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0: Egunon Euskadi, son las 4 de la mañana. Hola, Caixo, Egunon, eso es lo que te digo. Egunon o Gamón, tú decides. Lo que tenemos clarísimo y no admite discusión es que estamos a lunes, día 8 de junio de 2026. Por fin es lunes, empezamos semana. Como dice aquel, un lienzo en blanco por crear, así de claro, un ambiente artístico a este arranque de semana. Página en blanco, lo que tú quieras. Venga, una semana por delante enterita la tenemos. Esta va de lunes a viernes, luego con su fin de semana. Comenzamos la semana con aumento de la nubosidad. Parece que van a bajar las temperaturas máximas. Y vamos a estar con el tiempo quilicolo, parece ser que hasta el miércoles. Y luego ya el jueves la cosa comienza a ponerse así como de nuevo de aspecto caluroso y soleado. En un momentito te voy a dar detalles sobre el tiempo que tenemos previsto para estas próximas horas, para este lunes. Antes te voy avanzando algunos de los contenidos que queremos compartir contigo aquí en la radio, también en ondavasca.com, en el primero, que comenzamos ahora este programa, comenzamos la semana, comenzamos el programa, estamos de estreno total. Bueno, pues vamos a estar acompañándote durante estas próximas dos horas, hasta las 6 de la mañana en directo. ¿Te apetece? Pues estupendo. Tú sigue con tu vida, a lo tuyo, a lo que estás, levantándote, incorporándote, comenzando, estás en pleno turno de noche, todavía te queda un rato, estás ahí en el duerme vela, dejándote acompañar por la compañía de la radio, lo que tú estés haciendo, tú sigue a lo tuyo. Ahora, si te apetece, solo si te apetece y quieres, pues puedes escribirnos un WhatsApp, o dos o tres, 688-854-852. Cuéntanos lo que te resulta a ti interesante sobre la actualidad, sobre la visita del Papa, sobre todo lo que está ocurriendo, lo que quieras. También nos puedes contar la meteorología, la temperatura, el tiempo que hay ahí donde estás en este momento. Tanto si nos escuchas desde aquí mismo, desde Euskadi, como si nos estás oyendo desde cualquier otro lugar del mundo, bienvenida sea tu aportación vía WhatsApp. Nos puedes escribir, digo, pero también si quieres nos puedes enviar una nota de voz. Tú eliges. Además de tus aportaciones dentro de esta edición del primero, escucharemos música. Vamos a tener tiempo también para irnos pues de paseo, de viaje. Pues ¿hasta dónde? Pues hasta el Camping Ametlla, ni más ni menos. En un ratito va a estar con nosotros Sonia Vega hablándonos de esta maravillosa propuesta para, oye, las vacaciones de verano, que todavía queda, pero es el momento este exacto de ir ya cerrando las cosas, ¿no? Cerrando la agenda. A ver, ¿dónde nos vamos? Pues mira, evitamos coger aviones y cosas de esas y nos vamos a Cataluña. Por ejemplo, a Campina Metja, es una propuesta que te queremos contar aquí en el primero de Onda Vasca. Pero antes estará con nosotros la psicóloga Ángela Magaz. ¿Algo has oído de que el Papa anda por España de visita? Bueno, ayer misa multitudinaria. Más de 1.200.000 personas se congregaban en la madrileña Plaza de Cibeles. Un acto espectacular, ya no por cantidad, sino también pues por calidad. Digamos, el sumo pontífice, un líder global, mundial. Vamos a hablar de liderazgo con Ángela Magaz en un ratito aquí en el primero de Onda Vasca. ¿Por qué le gusta tanto a la gente el tener líderes? ¿Se nace líder? ¿Se hace líder? Bueno, pues hoy el liderazgo, análisis psicológico con la psicóloga Ángela Magaz aquí en el primero de Onda Vasca. También en nómina de invitados va a estar con nosotros Joseba Larrea, empresario industrial, con quien hablaremos de riqueza y de pobreza. Cada vez hay más ricos y cada vez hay más pobres. ¿Qué es lo que ocurre? ¿Qué es lo que pasa en el medio? ¿Está desapareciendo la clase media? ¿La riqueza se crea y se destruye o simplemente cambia de manos? Un poquito como la energía que nos dicen los físicos, ¿no? La energía ni se crea ni se destruye, simplemente se transforma. Pues pasa algo parecido también con la riqueza. Pues hablaremos de ello en un ratito aquí con Joseba Larrea, empresario industrial. Además, también, por supuesto, andaremos muy ceñidos a la actualidad, a todo lo que está pasando en la crónica de actualidad. Por ejemplo, bueno, pues el Lehendakari ha pedido respeto para la Ertzaintza y ha asegurado, y Manuel Pradales, que la sociedad vasca no va a permitir la instrumentalización y el uso político de la policía vasca. PNV reprocha a la izquierda abertzale varios asuntos que desde luego llaman la atención. Y es que la izquierda abertzale calla ante cuestiones pues tan importantes como, por ejemplo, la presunta corrupción en el entorno del Partido Socialista Obrero Español. Silencio absoluto por parte de la izquierda abertzale. Ezquerra Abertzale también calla y oculta, según el PNV, los casos de violencia machista que supuestamente se habrían dado en la escuela de Bertzolaris de Rentería. Y por cierto, el líder del PNV, Aitor Esteban, le ha pedido a Arnaldo Otegi, que es el secretario de organización de H. Bildu, que haga menos antifascismo de mítin y que haga más gestión de país. El PNV da por hecho que Pedro Sánchez, el presidente español, da por hecho que el PNV va a votar a favor de los presupuestos generales del Estado que va a presentar para el año que viene. Y hay otros asuntos también, porque el Papa, bueno, pues ya te lo comentaba hace un momentito, pues el Papa ha dado una misa en la Plaza Cibeles de Madrid, en la que ha logrado congregar a más de 1.200.000 personas. Pero es que, claro, la visita del Papa, digamos que no ha hecho nada más que comenzar. Arrancaba este sábado. Bueno, pues hoy el Papa, en su agenda, tiene, bueno, pues por de pronto una reunión con Pedro Sánchez, con el presidente español, y luego va a hablar en el Congreso de los Diputados. Va a ser esta la primera vez en la historia que un sumo pontífice interviene en la Cámara Baja Española, lo que va a hacer además en calidad de jefe del Estado Vaticano. Y hay otros asuntos más terrenales. Los jóvenes están en riesgo de pobreza por lo cara que está la vivienda. Así lo cuenta un informe bancario realizado en estos últimos días. Desde luego, el precio de las viviendas está alto, muy alto. Ya no solo el precio del alquiler, sino el precio de compra. El Congreso de los Diputados va a votar la salida de España de la OTAN. Sí, parece una votación anacrónica, más de los años 80 del siglo pasado que de la actualidad. Pero bueno, en este caso se trata de una moción que interpone el BNG, con más pena que gloria, porque, bueno, pues se va a mencionar el asunto, pero raro sería que saliese adelante. Bueno, pues pide el BNG, además de que España salga de la OTAN, pues que se cierren las bases militares de Morón y Rota. Cuestiones que de todas maneras no son nuevas en el Congreso de los Diputados. Hace poquito, en el mes de abril, pues el Congreso rechazaba una reclamación muy similar. En ese caso fue presentada por Podemos y fue rechazada, pues fíjate, pues por el PNV, por Junts, el Partido Popular, el Partido Socialista y Vox. Fíjate, ¿eh? ¿Qué piña hicieron? Consiguió Podemos unir pues a Vox y al PNV en una votación, sin ir más lejos. Bueno, pues ahora el BNG pues insiste en lo mismo, ya digo, salvo colectiva equivocación a la hora de votar, es raro que salga adelante la salida de España de la OTAN y el cierre de las bases de Morón y Rota. ¿Qué digo yo? ¿Qué pensarán los vecinos, vecinas de los pueblos de Morón y Rota sobre todo esto? Pedro Sánchez ha viajado este fin de semana a Barcelona para asistir al Primavera Sound. En lugar de estar con el Papa, pues Pedro Sánchez ha considerado que era más interesante el irse de festival musical. Por cierto, con Salvador Illa, con el presidente de Cataluña, también del Partido Socialista. Bueno, pues indicaba Pedro Sánchez en sus redes sociales que el Primavera Sound, este evento, muestra una España abierta, diversa y llena de energía. Los gasolineros piden al gobierno de España que mantenga las rebajas de los carburantes al menos hasta después de verano. Ya sabes que hasta el momento está, digamos que, bonificada la gasolina y el diésel. Se le está aplicando un IVA reducido del 10% frente al 21%, que es el que le correspondería. La razón, bueno, pues aplicó esta rebaja del IVA con motivo de la guerra de Irán, para minimizar los efectos del encarecimiento del combustible, ¿no? Derivado de ese conflicto. Bueno, pues con el cierre de este mes, cuando termine el mes de junio, en principio está previsto pues que el IVA de los combustibles vuelva al 21%. Y consideran los gasolineros que se debería mantener esa rebaja al menos hasta el final del verano, ya que recordemos que durante el verano pues hay una importante subida en el consumo de los combustibles. Dicen los gasolineros que va a subir el precio de la gasolina y el diésel por encima de los 20 céntimos por litro en cuanto desaparezca esa medida, que será, insisto, a finales ya de este mes, cuando termine este mes de junio. Aburto, alcalde de Bilbao, va a dejar la alcaldía de la capital vizcaína el año que viene. No es que vaya a presentar su dimisión, sino que directamente pues no se va a presentar a las próximas elecciones municipales de mayo del 27. Y ha sido pillado en plena venta un camello en Vitoria. Se trata de un joven de solo 18 años que está acusado ya de un delito de tráfico de drogas. Pues nada, agentes de la Ertzaintza le vieron realizando diversos trapicheos, diversos pases de droga en la calle. Se le ocuparon casi 100 gramos de hachís. Y en Irún, navajazos, concretamente en el barrio de Beovia. La Ertzaintza ha detenido a una persona y ha abierto investigación contra otra después del apuñalamiento en el abdomen y en un brazo al responsable de un bar del barrio de Beovia en Irún. Por cierto, tuvo que ser intervenido de forma urgente este camarero agredido. Son informaciones que nos encontramos en la crónica de actualidad de estas últimas horas, informaciones que dentro de un momentito pues te contaré con más detalle. También te cuento que, bueno, pues en un instante también echaremos un vistazo a las versiones digitales de los periódicos, asuntos, cuestiones que tenemos para compartir contigo aquí en la radio. Estamos en directo y vamos a estar en directo tú y yo, si lo quieres, hasta las 6 de la mañana de hoy. Son las 4 y 10, egunon, Euskadi.
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0: Yo quiero dinero, así lo canta Jennifer López en esta canción. Bueno, pues un mensaje tan directo como sencillo, ¿no? Que dijo aquel, tiene menos fondo esto que una lata de anchoas. ¿Te vas levantando ya, una, dos, tres en pie, o lo vamos dejando para otro momento? Digo yo que si te has puesto el despertador a esta hora tan peculiar, son ahora las 4:15 prácticamente, será por algo, ¿no? Digo yo. Ahora que igual, no, pues te has puesto el despertador pues simplemente por el placer, el gustazo de escuchar la radio. No sé yo si van por ahí las cosas. Venga. Ah, bueno, hay que decirte a ti que estás trabajando y dices, no, a mí ni me levanto, ni me pongo en pie, ni nada, que yo ya estoy. Todavía me queda un ratito. Turno de noche, qué bonito el turno de noche. ¿O trabajas siempre de noche? Claro, tenemos de todo, ¿eh? Aquí a estas horas. Igual tu trabajo es que siempre es de noche. Lo de los turnos es igual más duro. No sé, cuéntanos si quieres, ¿eh? Vía WhatsApp, que lo tenemos abierto para ti. Tenemos en Orio 15 grados. Estella nos dice eso, que tenemos 15 grados de temperatura a estas horas en Orio, Guipúzcoa, y además, bueno, pues nos dice que se nos fue el Indio Solari. Pues nada, que se nos fue. Pues tristes estamos por ello. Abrimos nuestra página dedicada a la información de servicio público. Vamos a por la previsión meteorológica.
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0: La previsión del tiempo, según Euskalmet, hoy aumenta la nubosidad en Euskadi. En la zona cantábrica el cielo va a estar nublado. Es probable que llueva de forma débil y ocasional. En buena parte de Álava también va a predominar el cielo nuboso, mientras que hacia el sur de Navarra va a predominar el ambiente soleado. Las temperaturas máximas bajan de forma notable en el norte, en comparación con el día de ayer, valores que apenas excederán los 20 grados. En el interior las máximas van a aguantar bastante más, sobre todo en el extremo sur, donde todavía superaremos los 25 grados. Van a predominar los vientos del norte y noroeste, que serán más intensos durante las horas de la tarde. Así que hoy aumenta la nubosidad, bajan un poquito las temperaturas máximas, se pone el día pues un poco más grisáceo, incluso podría llover en el extremo norte de Euskadi. Eso en tierra, en la mar, hoy viento de componente oeste, fuerza 3, fijándose del noroeste durante la mañana. Marejadilla, mar de fondo del noroeste, con olas de 1 metro hasta 1,5 metros de altura. La temperatura del agua en la orilla es de 19 grados, a tenerlo en cuenta si te vas a bañar. La pleamar hoy a las 11:15 de la mañana, la siguiente pleamar ya por la noche, a las 11:37 de la noche. Y la bajamar, pues nada, en un ratito, la bajamar a las 4:53 de la mañana, y a la siguiente bajamar por la tarde a las 5:14. Miramos ahora los termómetros en nuestras capitales y comprobamos pues que tenemos en Bilbao ahora 17 grados, el cielo está cubierto. En Donosti tenemos ahora 18 grados, nubes y claros. En Vitoria 14 grados, parcialmente nuboso. En Pamplona 15 grados con nubes y claros. Y en Bayona tenemos ahora 18 grados también, con nubes y claros en el cielo.
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0: Las 4 y 20, como camarón, se titula la canción que vamos a escuchar. Son Estopa, viajamos en el tiempo hasta el año 1999.
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0: Bueno, pues se nos paró la cosa. De repente, vamos a volver a intentarlo. ¿Qué pasa? ¿Se nos ha roto la aguja del tocadiscos? La vamos cambiando, vamos a buscar una nueva en el cajón. Cosas que se suele decir en el directo ocurren, ¿no? Ha pasado, se nos ha parado el tocata, pero creo que ya lo tenemos todo solucionado. Menos mal que contamos con este equipo técnico que es capaz de solucionarlo absolutamente todo. A ver, Bat Bi Iru.
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0: Pues eso mismo, como camarones, como se titula la canción que acabamos de escuchar, son Estopa, son las 4:24 minutos de la mañana y si te parece, vamos a ver qué es lo que nos cuenta la prensa online a estas horas.
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0: En la versión digital de los periódicos, de nuestros periódicos aquí en Euskadi, a estas horas leemos, entre otras cosas, en Noticias de Guipúzcoa, declaraciones de Eider Mendoza, que es la diputada general de Guipúzcoa, que hace balance de una legislatura marcada por los acuerdos y la ambición industrial del territorio guipuzcoano. Advierte de que la democracia es su mayor preocupación, sobre todo con todo lo que está ocurriendo en la política estatal. Eider Mendoza, diputada general de Guipúzcoa, dice que ella es insistencialista, que insiste, por ejemplo, en cuestiones como el tren de alta velocidad. Dice que Guipúzcoa, que es un territorio que está instalando mecanismos en satélites, no puede a estas alturas no contar con tren de alta velocidad. Recordemos que el tren de alta velocidad, además de ser un servicio de transporte pues, cómodo, rápido, ecológico también, es la línea de comunicación terrestre en lo que a transporte se refiere con Europa. Bueno, pues así lo deja claro Eider Mendoza, que es la diputada general de Guipúzcoa, que se define a sí mismo como insistencialista, que insiste en cuestiones tan importantes pues como es el tren de alta velocidad, que tiene que llegar ya a Guipúzcoa. Hay otros asuntos. Aitor Esteban, que es el presidente del Euskadi Buruatzar del PNV, acusa a EH Bildu de ocultar los casos de violencia machista en la escuela de Bertsolaris en Errenteria. De la versión digital de Noticias de Guipúzcoa, pues pasamos a la versión digital del diario Deia, que entre otros asuntos pues cuenta que Cobeta Mendi se ha estrenado como auditorio natural para las familias en el 20 aniversario del BBK Live. Cientos de vizcaínos de todas las edades han subido a pie hasta el celebérrimo monte bilbaíno Cobeta Mendi para disfrutar del

0: dignidad de las personas. Son informaciones que encontramos en la versión digital de Deia. De Deia, pues pasamos a Noticias de Álava, que nos cuenta, entre otras cosas, el decepcionante final al curso del Baskonia. Más informaciones también, bueno, pues menciona al jefe de la Ertzaintza, el superintendente Josu Bujanda, que anuncia su adiós. Informaciones que encontramos en Noticias de Álava, que también nos habla del domingo ayer, la jornada de ayer, que fue un domingo de verano en Vitoria, eso sí, antes de que llegue la lluvia y el desplome térmico que se anuncia para los primeros días de esta semana. Informaciones que nos encontramos en la versión digital del periódico Noticias de Álava. Y bueno, pues el eclipse, ya sabes que el 12 de agosto hay un eclipse total. Bueno, pues parece que el turismo en Álava se dispara con el asunto este del eclipse. Bueno, pues el turismo en Álava rozando máximos de ocupación para el 12 de agosto. Informaciones que encontramos en Noticias de Álava. Vamos a por las informaciones que podemos leer en la versión digital del periódico Noticias de Navarra. Prisión para un hombre por violar a otro joven en La Taconera. Los hechos ocurrieron en la madrugada del jueves. La Policía Municipal de Pamplona arrestó ese mismo día al presunto autor, de 26 años, en una tienda de campaña donde pernoctaba cerca del portal Nuevo. Prisión para este hombre por violar a otro joven en Taconera, en Pamplona. Informaciones que encontramos en Noticias de Navarra, en la versión digital de este periódico, donde también se escribe, en otro orden de cosas, bueno, pues sobre el Papa León XIV, que exhorta a salir del egoísmo y no despreciar al hermano en la misa multitudinaria que ha ofrecido en Madrid. Y ha muerto electrocutado un joven de 17 años al salir de su piscina. Ha ocurrido en Sevilla, en Andalucía. Se desconoce si ha muerto electrocutado por un electrodoméstico o un enchufe, según indican los investigadores. El menor, de 17 años, falleció inmediatamente debido a la potente descarga eléctrica que sufrió cuando salía de su piscina. Insisto, ha ocurrido en Sevilla. Informaciones que encontramos en Noticias de Navarra. Miramos ahora la versión digital del periódico El Correo. 6 de cada 10 municipios vizcaínos reclaman cambios en el plan de la Diputación para el futuro Bizkaibus. El proyecto foral del futuro Bizkaibus, las modificaciones que se van a realizar en el servicio foral de autobuses en el territorio de Vizcaya, pues ha recibido 1.050 alegaciones, la mayoría de particulares, para que se rediseñe un servicio que, por cierto, el pasado año sumó 30 millones de viajeros. Se utiliza mucho Bizkaibus. Hay otros asuntos también. Esteban, del PNV, acusa a Bildu de tapar agresiones sexuales en Guipúzcoa. Informaciones del periódico El Correo Español. Y en el diario Vasco, la venta de Astores se cierra por 60.000 euros un año después de la entrada en concurso de Ternua. El grupo de empresarios riojanos ha comprado la marca deportiva de Arrasate, bueno, pues por esa cantidad, 60.000 euros. Última, que faltaba por adquirir una parte de la compañía textil. Vamos, que no es que se haya vendido por 60.000 euros, era lo que quedaba, era el último plazo, por decir de alguna manera. La guerra de las choznas reactiva el pulso entre las juventudes de la izquierda abertzale, GKS y Arnai, por la influencia en la juventud. Los jóvenes comunistas buscan apoyos en la Comisión de Fiestas de Bilbao para que se les levante el veto en la próxima Astenagusia. Los primeros alumnos sin papeles de la FP Vasca culminan sus prácticas en empresas. Desde este curso, estos jóvenes, que en principio pues no tienen la documentación totalmente en regla, pueden trabajar, pero sin cotizar, al no poder darse de alta en la Seguridad Social. Y por otra parte también, bueno, pues mención al teléfono móvil, aliado en la misa de León XIV en la periferia de Cibeles. Muchas personas allí presentes, pues claro, no lograban ver la misa porque había más de un millón de personas. Entonces estaban lejos ahí en el entorno de Cibeles, pues pudieron seguir la misa a través del móvil. Vas a un evento y al final lo tienes que ver a través del móvil. Bueno, pero bueno, se notaba el calor de... se notaba el calor de la presencia del sumo pontífice. Son informaciones que encontramos en las versiones digitales de algunos de los periódicos. Son las 4:32.
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7: Conectados estamos a través de la radio. Estella desde Orio nos cuenta que tenemos 15 grados y además hace un momentito también nos daba cuenta de la muerte de Indio Solari, artista argentino del pop rock, icono en aquel país sudamericano, pues que ha fallecido con 77 años de edad. Indio Solari, cantante, compositor musical, icono del rock de Argentina. Pues vamos a recordar a este artista ya eterno, escuchando pues una canción suya, una canción de Indio Solari, Los Fundamentalistas del Aire Acondicionado, se llama el tema.

0: Con música, Indio Solari desde Argentina, que en paz descanse. Con 77 años ha muerto este artista. Oye, suena bien, no lo había oído yo, ¿eh? Que yo sepa, no me suena haberlo escuchado, aunque me suena muy bien su rock. Son las 4 y 39 minutos, ya prácticamente las 5 menos 20 de la mañana, Egunon Euskadi. Repasamos temperatura ambiente ahora en nuestras capitales. En Bilbao tenemos ahora 18 grados, cielo cubierto, no llueve. En Donosti tenemos parcialmente cubierto el cielo, 18 grados, tampoco llueve. En Bayona tenemos ahora 17 grados, ambiente seco con nubes y claros. En Vitoria tenemos en este momento 14 grados, parcialmente cubierto, también sin precipitaciones. Y en Pamplona, 14 grados con nubes y claros. No se descarta la posibilidad de que llueva algo, sobre todo en la mitad norte de Euskadi. En las próximas horas, hoy las temperaturas máximas van a ser más bajas que las que tuvimos ayer. En el interior, de todas las maneras, la cosa parece que va a aguantar. Vamos a seguir con máximas, sobre todo en el extremo sur, en torno a 25 grados. Pero, por ejemplo, en el extremo norte, en la costa, pues a duras penas llegaremos a máximas de 20 grados hoy. Y parece que, por lo menos hasta el miércoles incluido, vamos a tener el ambiente así, quilicolo. Luego ya parece que el jueves comienza la cosa a recuperarse. Cara al fin de semana tendremos sol y calor.
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0: Te cuento ahora algunas de las informaciones de referencia en esta jornada, en este lunes 8 de junio.
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0: El Lehendakari pide respeto para la Ertzaintza y Manuel Prada les ha asegurado que la sociedad vasca no va a permitir la instrumentalización y el uso político de la Ertzaintza ni por parte de quienes no han creído nunca en ella ni por quienes la han combatido, en clara referencia a la izquierda abertzale. Además, se ha dirigido a los ertzainas para advertirles de que no basta con cumplir órdenes, es fundamental el autocontrol, el criterio propio y el sentido de la justicia. PNV reprocha a la izquierda abertzale su silencio ante los casos de presunta corrupción en el Partido Socialista. Así lo ha dicho el presidente del Euskadi, Burubatxar, del PNV, quien además ha pedido al secretario de organización de EH Bildu, Arnaldo Tegui, que haga menos antifascismo de mitin y más gestión de país. Y le ha reprochado eso, que no haga ni una crítica ni muestre preocupación alguna sobre lo que está ocurriendo en el entorno del Partido Socialista. Pedro Sánchez da por hecho que el PNV va a votar a favor de los presupuestos del año que viene. Así lo ha dicho el presidente español. Confía en contar con el voto a favor de todos sus socios parlamentarios para sacar adelante los presupuestos generales del año 2027 que anunciaba la pasada semana va a presentar. Afirma Sánchez que con el PNV se ha abierto ya la puerta del diálogo e indica que con Junts están trabajando para reconstruir su relación. El Papa congrega más de 1.200.000 personas en la madrileña Plaza de Cibeles durante la celebración de una misa. El sumo pontífice visita desde el sábado y hasta este viernes el Estado español con paradas en Madrid, Barcelona e Islas Canarias. El Papa, por cierto, en esta ocasión, ya sabes, no va a venir a Euskadi. Hoy el sumo pontífice se va a reunir con Pedro Sánchez, hablará en el Congreso de los Diputados, siendo esta la primera vez en la historia que un papa interviene en la Cámara Baja. Lo va a hacer en calidad de jefe de Estado del Vaticano. Dos jóvenes en riesgo de pobreza por la carestía de la vivienda. El 33% de los hogares jóvenes estaría en situación de pobreza si se tuviera en cuenta la renta disponible una vez cubiertos los gastos de vivienda, según un estudio bancario que además indica que este riesgo sería del 25% cuando no se descuentan los gastos de vivienda. El Congreso votará esta semana la salida de España de la OTAN. En este caso se trata de una moción interpuesta por el BNG que exige la salida de la OTAN y el cierre de las bases militares de Morón y Rota, cuestiones que es poco probable que salgan adelante. Ya el pasado mes de abril el Congreso rechazaba una reclamación similar presentada por Podemos. En aquella ocasión los votos en contra de salir de la OTAN vinieron del PNV, Junts, PSE, Partido Popular y Vox. Pedro Sánchez viaja a Barcelona para asistir al Primavera Sound. El presidente español estuvo este fin de semana en ese festival musical acompañado por el presidente catalán, también socialista, Salvador Illa. Indicaba Sánchez en redes sociales que el evento muestra una España abierta, diversa y llena de energía. Los gasolineros piden al gobierno de España que mantenga las rebajas en los carburantes, al menos hasta después del verano. Consideran que de no ser así, el precio del litro de gasolina subirá 29 céntimos y el de diésel se encarecerá en 22 céntimos al finalizar este mes. Y es que cabe recordar que si no hay cambios, el IVA de los combustibles pasará del actual reducido del 10% al general del 21% al decaer al cierre de este mes de junio la ayuda que aprobó el gobierno de España para afrontar el encarecimiento derivado de la guerra de Irán. Aburto dejará la alcaldía de Bilbao el año que viene. Y no es que vaya a dimitir, es que el alcalde de Bilbao, Juan María Aburto, ha anunciado que no se va a presentar en las próximas elecciones municipales de mayo de 2027. En Vitoria ha sido pillado en plena venta un camello de drogas. La Ertzaintza ha detenido en la capital alavesa a un joven de 18 años acusado de un delito de tráfico de drogas tras verle realizar diversos pases y serle ocupados casi 100 gramos de hachís. Y navajazos en Irún. La Ertzaintza ha detenido a una persona y ha abierto diligencias a otra como investigada por su implicación en un delito de lesiones graves cometido contra el responsable de un bar del barrio de Beovia, en Irún. El detenido le asestó un navajazo en el abdomen y otro en el brazo. La víctima tuvo que ser intervenida quirúrgicamente de forma urgente. Son estas algunas de las informaciones de la crónica de actualidad de este lunes 8 de junio. Por cierto, hoy es el día de los santos Clodulfo, Calíopa, Salustiano. Aquí en Euskadi añadimos los nombres de Jaizki y Meder. Así que, Xorionak.
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0: Egunon Euskadi, aquí seguimos adelante en el primero de Onda Vasca, sintonía de la radio de toda la vida, ahí en tu dial. También transmitimos en ondavasca.com o si quieres te puedes descargar la aplicación gratuita de Onda Vasca en tu dispositivo y también nos tienes ahí como tú quieras. Vamos a hablar a continuación de liderazgos. Aprovechando que el Papa está de visita durante estos días por el Estado español, pues vamos a hablar de la relevancia, de la importancia y de por qué gusta tanto el liderazgo entre las personas. El Papa, representante de Dios en la Tierra, también líder de la Iglesia Católica, Apostólica y Romana. Y para hablar de ello, le saludamos a continuación a Ángela Magaz, que es directora de GAC Psicología y Formación. Es psicóloga, doctora en psicología. Ángela Magaz, egunón, muy buenos días.
1: Hola, egunón.
0: Bueno, pues vamos a hablar desde el punto de vista psicológico del liderazgo. Lo primero, bueno, pues el Papa, representante de Dios, decía, en la Tierra, pero también un líder. Es un líder curioso, además, tiene lo suyo, porque no es que sea una persona normalmente demasiado conocida por el gran público antes de ser nombrado Papa, pero en el momento en el que es nombrado, pues pasa a ser un fenómeno mundial, global de liderazgo, ¿no? Ángela Magaz, estamos viendo imágenes que demuestran a las claras lo que comentaba en un principio. Nos gusta a las personas, nos gusta tener líderes y nos gusta en la máxima medida de lo posible acercarnos a ellos, ¿no?
1: Efectivamente, las personas somos seres sociables, sin ninguna duda, que necesitamos de los demás, necesitamos tener relaciones y aprendemos por modelado. Esto significa que una de nuestras fuentes de aprendizaje y una clave de nuestro desarrollo está precisamente en las relaciones con otras personas. Y esos modelos de los que aprendemos nos atraen más unos que otros. Uh-huh. Entonces, cuando hablamos de liderazgo y de cómo seguimos a personas que ejercen esa función de líderes, lo que se está produciendo es ese fenómeno, por un lado, ese fenómeno de modelado. Uh-huh. Seguimos a un modelo, ojo, no el modelo que es, sino el modelo que percibimos nosotros que es. Claro. En este sentido, cuando dices, era una persona desconocida, y cuando ya le nombran, que es único en el mundo, solo hay un papa a la vez, cuando le nombran ya es como si formara parte, bueno, pues de esa entidad a la que seguimos, quienes siguen, al líder de la Iglesia Católica, y entonces ya es como si fuera conocido. Bueno, pues efectivamente, tiene unas características, le atribuimos unas cualidades y unas características que son suficientes para hacer ese, digamos, seguimiento, ¿no? Para seguir e incorporar sus valores, incorporar algunos hábitos que puede promover. Y en este sentido, bueno, pues hay una cosa importante también, y es que cuando vemos esas imágenes puede parecer que es una multitud. Efectivamente, es una multitud, pero a mí siempre me gusta destacar que las imágenes que vemos son de la multitud que está ahí.
0: Claro.
1: Hay otra multitud que no está en otro sitio, que no está.
0: Eso mismo.
1: Pero efectivamente, los seres humanos necesitamos a los demás, somos sociables, necesitamos modelos, necesitamos relaciones, y eso sí, unas personas más que otras. Unas personas siguen más a líderes que otras, y luego algunas personas también tienen funciones de líder sin llegar a ser la única en el mundo, pero sí en diferentes contextos, pues ejercen su liderazgo.
0: Ahí tenemos pues el caso de deportistas de todo tipo, artistas también de todo orden de disciplinas, líderes políticos, que son muchos, pero ahí están. Y luego el seguimiento, ¿no? Hay personas muy idólatras, a las que no solo les gusta tener ídolos, sino que incluso los necesitan, ¿no?
1: Sí, los necesitan porque en definitiva necesitan esos modelos que son como una guía de actuación, de forma de pensar, y esos modelos, por un lado, le dan seguridad, porque no, digamos que no tiene que pensar cómo tengo que hacer las cosas, sino que ya me lo dice lo que hace ese modelo. Entonces, siguiendo al modelo, no tengo que hacer grandes esfuerzos, solo seguirle. Y me da seguridad porque anticipo que voy a conseguir eso que me traslada, que se puede conseguir. Y ya, si son modelos que efectivamente lo que trasladan es una imagen de haber logrado a veces cosas materiales, otras veces pues la serenidad en la vida, a veces el éxito, el conseguir unas relaciones o el aprecio de otras personas o conseguir unas parejas con determinadas características, bueno, pues todo eso nos da seguridad y nos lleva a, bueno, tomar decisiones y actuar siguiendo a esos valores, esa imagen, esos hábitos que vemos en esa persona líder y esperando a conseguir esos objetivos que bueno, pues que se plantea esa persona a la que hemos dado esa función de líder. Y ojo, insisto en que no son las características de esa persona líder, sino es cómo las perciben las personas que están en el entorno. Hemos visto muchas veces líderes, ahora que hay tantos influencers, ya no son solo un papa, ya es que hay muchos líderes,
0: sí.
1: Y que luego se descubre que su vida no es esa que veíamos en las imágenes o esa que se nos trasladaba. Por eso no solamente es la que es, sino la que nosotros percibimos, cómo la percibimos.
0: El líder, digamos, notamos que un líder es alguien, que puede ser un líder para alguien, pues cuando nos llama la atención, cuando nos gusta, y luego a partir de ahí nos podemos montar una historia paralela a la realidad, incluso para idolatrarlo más si cabe, ¿no? Por lo que nos cuentas.
1: Eso es, una percepción subjetiva que lleva a que consideremos muy deseable aquello que traslada. En algunos casos extremos se llega incluso a sacrificarse. Una persona se sacrifica por esa persona a la que ha otorgado ese liderazgo y puede tomar decisiones que incluso le perjudiquen. Pero la seguridad que da seguir a esa persona líder, la sensación o el sentimiento de pertenecer a un colectivo, de pertenecer a un grupo, de no estar solo en la vida, sino que formas parte de un grupo, probablemente, precisamente por ser seres sociables que necesitamos a los demás, todo eso se fomenta. Y luego cada persona tenemos unas características que nos llevan más en la dirección de ser seguidores de personas líderes o en la dirección o en el rol de ser líderes. Y luego están pues aquellas personas que algunas veces han sido líderes, otras seguidores, y que hay un momento en el que pueden, digamos, aparentar o comportarse de una manera más individualista, más independiente. Pero ya han pasado por esa otra fase, o de seguidores o de líderes.
0: Hablando de líderes y de seguidores idólatras, seguidores de los líderes, con la doctora en psicología Ángela Magaz, ¿qué características comunes tienen todos los líderes? Porque supongo que habrá una serie de estas características que son inherentes a la personalidad del líder, ¿no?
1: Bueno, son muy variadas, pero lo que destaca, lo que suele destacar, son personas a las que les gusta dirigir, les gusta gustar, y tienen una serie de habilidades, una serie de competencias que favorecen el que les sigan y el que gusten. Y aquí se produce un fenómeno, bueno, pues que se retroalimenta. Esa persona que gusta, esa persona a la que siguen, obtiene satisfacción, le agrada, y entonces sigue destacando y sigue expresando esas características que hacen que le sigan. Y aquí es donde a veces, digamos que la persona líder es bueno, tiene unos efectos indeseables también en sí misma, en ese liderazgo, porque a veces puede llegar a hacer cosas que no desea hacer, a mantener una imagen, una bueno, pues una postura que no es la que querría mantener, pero como es la que gusta, digamos que sin querer, de una manera no voluntaria, se ve envuelta en ese proceso.
0: Esa dinámica de liderazgo, ¿no? Dice, quiero seguir siendo líder, aunque no me apetece el tener que hacer estas cosas, las voy a tener que mantener precisamente para no descabalgarme, ¿no? ¿El líder normalmente es un ser ególatra?
1: Puede ser o no. Quizá tiene un componente más ególatra esas personas individualistas, porque una de las características del líder, de la persona que en un momento determinado de su vida ejerce esa función de líder, no lo vamos a atribuir esta cualidad a la persona, sino a una situación en relación con otras, bueno, pues precisamente las características que tiene atraen, gustan, hacen que sea modelo. Y una persona con ese estilo de pensar solo en sí misma, de destacar solo sus cualidades, de no considerar a los demás, pues no suele ser una persona que atrae. Por lo tanto, no suele ser esa persona ególatra precisamente porque dejaría de ser líder. Otra cosa, no nos vayamos a confundir con las personas que tienen poder. Porque a veces se confunde. La persona que tiene poder puede ser una persona a la que sigan literalmente, que se aproximen a ella, que le, pues eso que suele decir, que le rían las gracias, que le hagan elogios.
0: Pero por el poder que ostenta, no por su personalidad de liderazgo que tiene.
1: Eso es. Y esto se puede confundir, ¿eh?
0: Porque sí, lo que hacen... se suele confundir, de hecho, muchas veces. Es una muy buena puntualización.
1: Eso es.
0: Hablando del liderazgo, aprovechando pues que tenemos al Papa por aquí cerquita, estaba yo pensando, claro, el Papa es un personaje, lo decíamos al principio, en principio es un personaje desconocido para la gran mayoría de la gente que ahora le está siguiendo, y de la noche a la mañana se convierte en el líder popular global. Además hay una peculiaridad en este liderazgo, el del Papa, en particular de la Iglesia Católica. Lo hemos dicho también antes, es que solo hay uno en el mundo, porque yo que sé, presidente del gobierno, hay muchos reyes y reinas, hay muchos presidentes de consejos de administración, ni te cuento, youtubers y estos nuevos líderes también, pero sin embargo ahí está la peculiaridad del Papa, que pasa a ser líder sin tener ni tan siquiera la necesidad de tener esas condiciones que has comentado, Ángela, de ser un líder innato, porque bueno, está en la comunidad eclesiástica, ahí entendemos que sí ha sido elegido por algo, no suele ser sencilla la cosa, pero bueno, es un liderazgo muy, muy distinto al del común de los mortales, ¿verdad?
1: Sí, podríamos hablar que es más el liderazgo de una institución.
0: De la institución, efectivamente.
1: Más que de la persona. Uh-huh. Entonces, bueno, y en este caso, muy ligado a la fe, bueno, totalmente, o sea,
0: hombre, totalmente
1: a la fe, a la religión.
0: Es el representante de Dios, el líder entre los líderes universales, por decirlo de alguna manera, ¿no?
1: Eso es, exactamente. Entonces va más allá de la persona o del personaje.
0: Hablando del Papa, total nada, un líder que pasaba por ahí, ¿no? La cosa curiosa. Oye, yo te quería preguntar sobre, ya a un margen del Papa, volvemos al liderazgo común de los mortales, el terrenal. Supone un desgaste importante, comentabas, pues que en ocasiones quien ejerce de líder, porque es innato, es natural, hay momentos en los que quiere dejar de ser líder, pero se ve obligado en ocasiones. Esto supone una carga importante. ¿Esto se puede dejar de ser bueno, líder?
1: Bueno, has dicho muchas cosas en pocas palabras. Para empezar, las personas nos hemos obligadas a pocas cosas. Hay algo que nos caracteriza, que es la libertad. Uh-huh. La libertad de elegir, la libertad de decidir. Cuando una persona que tiene una función de líder en una empresa, en una comunidad de vecinos, en un grupo de amistades, en allí donde sea, tiene esa función y puede decidir dejar de ejercerla. Otra cosa distinta es que esa persona necesite continuar con esa función de liderazgo. Uh-huh. En ese momento, es el momento en el que esa persona ha pasado de desempeñar esa función de líder a necesitar ser líder para sentirse apreciada, para sentirse estimada. Uh-huh. Porque sin eso no se siente, no tiene una autoestima independiente, uh-huh, independiente de que los demás le estimen. En ese momento esa persona ha perdido esa capacidad de libertad que tenemos los seres humanos. Y por eso a mí sí me parece interesante destacar que a veces vemos a las personas con funciones de líder como personas exitosas, que viven fenomenal, que les va muy bien. Bueno, pues no necesariamente.
0: No siempre tiene por qué ser así.
1: Exactamente. Y sobre todo, si necesitan continuar con esa función de liderazgo, han caído en una auténtica trampa. Uh-huh. Porque han caído en la trampa de la autoestima dependiente, uh-huh, del aprecio de los demás.
0: Eso,
1: y ojo, todos necesitamos a los demás. El apoyo social, la percepción de apoyo social, lo hemos comentado muchas veces, es algo que protege nuestro bienestar, que nos protege en los malos momentos. Pero una cosa es que necesitemos ese apoyo social, esa percepción de apoyo social, y otra cosa es que lo necesitemos hasta unos extremos que pueden ser los del líder, que necesita que todas las personas de su entorno le sigan, aprueben lo que hace. Es muy diferente eso.
0: Pues hablando de liderazgo, aprendiendo con Ángela Magaz, psicóloga, directora de GAC, Psicología y Formación. Ha sido un verdadero placer estar contigo este ratito aquí en la radio. Un abrazo y hasta la próxima.
1: Hasta muy pronto.
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0: Egunon, Euskadi, son las 5 y 6 minutos.
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0: Y también contigo a estas horas, Son y Etorri. Bienvenido, bienvenida. Si acabas de encender la radio, bien hallado, bien hallada, si llevas ya un rato acompañándonos. Un verdadero gustazo el compartir contigo los primeros compases del lunes 8 de junio. Por fin es lunes. Un lunes en el que aumenta la nubosidad en lo meteorológico y las temperaturas, las máximas al menos, van a bajar. Vamos a tener el tiempo quilicolo hoy, mañana y pasado. Luego ya el jueves parece que la cosa se vuelve a recuperar y entramos otra vez en modo verano. En un momentito te avanzo ya la previsión meteorológica según Euskalmet para Euskadi. Antes, pues te recuerdo algunas de las claves de la actualidad de esta jornada, una jornada que viene marcada aquí en Euskadi pues por varios asuntos. Por de pronto, el PNV reprocha a la izquierda abertzale pues que esté ocultando los casos de violencia machista en la escuela de Bertzolaris de Errenteria. Además, también el Partido Nacionalista Vasco reprocha a Arnaldo Otegi que esté haciendo antifascismo de mitin, pero no haga gestión de país, que es lo que le corresponde a un partido político. Y, por cierto, también reprocha el PNV a la izquierda abertzale pues que no haga ni una crítica, que no muestre ninguna preocupación sobre todo lo que está ocurriendo en el entorno del Partido Socialista. Por cierto, Pedro Sánchez da por hecho que el PNV va a votar a favor de los presupuestos del año que viene. Mientras el Lendakari pide respeto para la Ertzaintza, Pradales ha asegurado que la sociedad vasca no va a permitir la instrumentalización y el uso político de la policía vasca, ni por parte de quienes nunca han creído nunca en ella, ni por quienes la han combatido, en clara referencia a la izquierda abertzale. Además, el Lendakari también se ha dirigido a los agentes de la Ertzaintza para advertirles de que no basta con cumplir órdenes. Es fundamental el autocontrol, el criterio propio y el sentido de justicia. Y la visita del Papa deja cifras de récord. Misa para 1.200.000 personas ayer en la madrileña Plaza de Cibeles. Literalmente Pues nada, es todo aquello hasta la bandera. El sumo pontífice, recordemos, que está de visita al Estado español desde el sábado y hasta el viernes, con paradas en Madrid, Barcelona e Islas Canarias. Ya sabes que el Papa en esta ocasión pues no se pasa por Euskadi. Hoy, por cierto, el sumo pontífice se va a reunir con Pedro Sánchez, presidente español. Va a hablar también el Papa en el Congreso de los Diputados. Esta será la primera vez en la historia que un Papa interviene en la Cámara Baja. Lo va a hacer en calidad de jefe del Estado Vaticano. La carestía de la vivienda pone a los jóvenes en riesgo de pobreza. Y el Congreso de los Diputados votará esta semana, una vez más, la salida de España de la OTAN. Es poco probable que salga adelante la iniciativa del Bénega, que exige además el cierre de las bases militares de Morón y Rota. Ya el pasado mes de abril el Congreso rechazaba una reclamación similar presentada por Podemos. En aquella ocasión sumaron votos en contra el PNV, Junts, Partido Socialista, PP y Vox. Pedro Sánchez ha estado este fin de semana en Barcelona, en el Primavera Sound, en lugar de estar con el Papa. Dice la oposición pues que no era el lugar en el que tenía que estar el presidente español. Bueno, el caso es que Pedro Sánchez estaba en ese festival musical acompañado por el presidente catalán, Salvador Illa. Indicaba en redes sociales Sánchez que el evento, el Primavera Sound, demuestra que España es un lugar abierto, diverso y lleno de energía. Los gasolineros piden al gobierno que mantenga las rebajas en los carburantes, al menos hasta después del verano. Ya sabes que el IVA reducido del 10% pasará a ser del 21% cuando termine este mes de junio. Dicen los gasolineros que cuando esto ocurra, pues el precio de gasolina podría subir hasta 30 céntimos el litro. El de diésel se podría encarecer más de 22 céntimos por litro. Y Aburto dejará la alcaldía de Bilbao el año que viene, y no es que vaya a presentar la dimisión, ni mucho menos. Lo que pasa es que Juan María Aburto, el alcalde actual de Bilbao, pues ha anunciado que no se va a presentar a la reelección en las próximas municipales de mayo del 27. Y ha sido pillado en plena venta un camello en Vitoria. Se trata de un joven de solo 18 años que ahora está acusado de un delito de tráfico de drogas. Pues agentes de la policía vasca le vieron pues realizar pases, trapicheos en la calle. Se le ocuparon casi 100 gramos de hachís. Y ha tenido que ser intervenido de forma urgente un camarero de un bar tras haber resultado herido en un apuñalamiento. Ha ocurrido en el barrio de Beovia, en Irún. Son algunos de los asuntos de la actualidad de estas últimas horas. Cuestiones que van marcando, como nos gusta decir aquí en la radio, en el primer Onda Vasca, cuestiones que van marcando el pulso de la actualidad de este lunes día 8 de junio. Por cierto, hoy es el día de los santos Clodulfo, Calíopa, Salustiano, también es el santo de Heisky y Meder. Aquí en Euskadi añadimos esos nombres al santoral. Y ahora ya sí, nos vamos a por la previsión del tiempo.
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0: Previsión meteorológica para estas próximas horas. Según Euskalmet, hoy aumenta la nubosidad en Euskadi, sobre todo en la zona cantábrica. El cielo va a estar cubierto, es probable que llueva incluso de forma débil y ocasional durante el día de hoy. En buena parte de Álava también va a predominar el cielo cubierto, mientras que hacia el sur de Navarra predominará el ambiente soleado. Las temperaturas máximas bajarán de forma notable en el norte, con valores que apenas ascenderán a los 20 grados. En zonas del interior las máximas podrían ser algo más altas, sobre todo en el extremo sur, donde todavía se podrían superar los 25 grados. Hoy van a predominar los vientos del norte y noroeste, que serán más intensos durante la tarde. Y en la mar, hoy viento de componente oeste fuerza 3, fijándose del noroeste durante la mañana. Marejadilla, mar de fondo del noroeste con olas de un metro hasta metro y medio de altura. 18 grados, la temperatura del agua en la orilla. La pleamar, a las 11 y 14 minutos de la mañana la primera. La segunda pleamar, ya por la noche, a las 11 y 37. La bajamar, pues ha tenido lugar hace un momentito, a las 4.53 minutos de la mañana, es decir, que ahora está bajita la marea. La siguiente bajamar será por la tarde, a las 5 y 14 minutos. Miramos a los termómetros en nuestras capitales. En Bilbao tenemos en este momento 18 grados con el cielo cubierto. En Donosti, 18 grados parcialmente nuboso. En Vitoria, 14 grados, también parcialmente nuboso. En Pamplona, nubes y claros y 14 grados. Y en Bayona, Euskadi Norte, 18 grados con nubes y claros por el momento, sin precipitaciones en Euskadi.
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0: 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En este caso, Asier, desde Murguía, Álava, nos cuenta que tenemos 13 grados y 7 décimas, cielo cubierto y pavimento seco con viento ligero del noroeste y un 90% de humedad. Eso en Murguía, en Álava. Hace un momentito, Estella nos contaba que en Orio tenemos una temperatura de 15 grados a estas horas.
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0: Princesas, precisamente es como se titula esta canción. El grupo Pereza. Un lunes a las 5 y 19 minutos de la mañana, con el Papa aquí al lado, y hablando de pereza. Pereza, uno de los pecados capitales. Vamos a dejarlo en nombre del grupo, ¿verdad?
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5: Uno por la mañana, tropa. Arranco en Zumárraga. Hace 16 graditos hace, ¿eh? Buena temperatura. Está muy húmedo, muy húmedo, muy húmedo. El asfalto está gris. Hay niebla muy alta, muy alta, muy alta. Pero no sé si es meona o algo. Pero como si yo... como si caería un poquito de chirimiri. Muy poco, muy poco, muy poco. No sé qué es. Si es la niebla meona o es la otra. Pero no moja ni la carretera. Venga, buen día para todos y todas. ¿Y con la cartera? ¡Ayuda yo!
0: Es que ricasco, Nacho. Gracias por esa información meteorológica. Pues mucha, mucha humedad. También a través de WhatsApp nos cuenta un oyente, pues que ha leído este fin de semana un libro que se titula Anécdotas de mi farmacia, de un farmacéutico Baracaldes. Que entre otras cosas... pero nos da un dato, cosas de la estadística. El 90% de los fallecimientos se producen en la cama. Y por ello, este farmacéutico Baracaldés recomendaba a sus clientes pues que no estuviesen mucho tiempo en la cama, porque a efectos estadísticos pues algo pasa con la cama. El 90% de las personas mueren en ella, ¿no? Claro, es fácil de entender, pero bueno, son cosas de la estadística. Lo mismo es aplicable a los hospitales. Si cogemos el dato frío, son los lugares más peligrosos del mundo, porque la gran mayoría de la gente en todo el mundo fallece en un hospital. Cosas de la estadística, sin más. Bueno, pues hoy es lunes, 8 de junio. Vamos a ver qué es lo que nos cuentan a estas horas los periódicos de la mañana.
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0: En la versión digital del periódico de ella leemos a estas horas, entre otros asuntos, que Coveta Mendy se ha estrenado como Auditorio Natural Familiar. Y es que se celebra el 20 aniversario del BBK Live, que se celebra en el conocidísimo Monte Coveta Mendy, especialmente conocido desde hace 20 años como escenario del también conocidísimo Festival Musical. Bueno, pues cientos de vizcaínos de todas las edades subieron ayer a pie hasta Coveta Mendy para disfrutar del estreno de Mendian, la gran apuesta diurna y familiar organizada para celebrar el 20º aniversario del Festival Musical de Bilbao. Coveta Mendy, escenario para el disfrute familiar también, y no solo musical y de conciertos. Pradales critica la instrumentalización de la Ertzaintza por quienes nunca han creído en ella. El Papa reclama diálogo social entre instituciones y que se ponga el acento en la dignidad de las personas. Informaciones que encontramos en la versión digital de Deia. Miramos ahora la versión digital del periódico Noticias de Guipúzcoa. Eider Mendoza, que es la diputada general de Guipúzcoa, dice que ella es insistencialista, que insiste, por ejemplo, en que el tren de alta velocidad tiene que estar ya en Guipúzcoa. Dice Eider Mendoza que un territorio que está instalando mecanismos en satélites no puede estar a día de hoy sin tren de alta velocidad. La diputada general de Guipúzcoa hace balance de una legislatura marcada por los acuerdos y la ambición industrial. Advierte de que la democracia es su mayor preocupación, sobre todo con todo lo que está ocurriendo últimamente. Destaca también un dato muy revelador. Eider Mendoza, diputada general de Guipúzcoa. Llevamos 11 años en los que EH Bildu ha dicho no a todos los presupuestos. Dice que esto hace que la credibilidad en la izquierda abertzale en el plano político sea cero. Son informaciones que encontramos en Noticias de Guipúzcoa, donde también se escribe sobre, bueno, pues un suceso que ya te estamos contando aquí en el primero, desde el principio del programa. Un detenido y un investigado tras acuchillar al responsable de un local en Irún, en Beovia. La víctima tuvo que ser intervenida quirúrgicamente de forma urgente. Ocurría este fin de semana. Informaciones destacadas en Noticias de Guipúzcoa, periódico que también nos cuenta ya en otro orden de cosas. Bueno, pues la acción del rescate de un hombre en helicóptero tras sufrir una caída por un acantilado en Jaizkibel. Y de Noticias de Guipúzcoa a Noticias de Álava. Leemos que ha sido decepcionante la final al curso del Baskonia. El jefe de la Ertzaintza, el superintendente Josu Bujanda, anuncia su adiós. También en Noticias de Álava, pues mención a la meteorología de ayer en Vitoria. Domingo de verano en la capital alavesa, antes de que la lluvia llegue y bajen las temperaturas también, ¿eh? Sí, es que es lo que se anuncia ya para hoy, para mañana y para pasado. Luego ya el jueves se recupera la cosa, pero por el momento pues parece que va a estar un poquito quilicolo la cosa meteorológica ya estos tres primeros días de la semana. Bueno, se dispara el turismo en Álava, principalmente mirando al eclipse, que es en agosto, el 12 de agosto. Para el 12 de agosto, bueno, pues están prácticamente ya ocupados todos los establecimientos hoteleros del territorio de Álava. Y eso que el eclipse va a ser por la tarde, en torno a las 8 de la tarde. Claro, se va a notar bastante, porque de repente parece que se hará de noche a las 8 y pico de la tarde del 12 de agosto. Claro, como es 12 de agosto, a las 8 y pico de la tarde, pues es todavía de día. De repente anochecerá y luego volverá a amanecer, por decirlo de alguna manera, ¿no? Va a ser muy notable el eclipse en cualquier sitio. Bueno, pues Noticias de Álava nos cuenta estas informaciones. Miramos ahora Noticias de Navarra. Entre otros asuntos, en Noticias de Navarra, pues leemos un suceso: prisión para un hombre por violar a otro joven en La Taconera, en Pamplona. Los hechos ocurrieron en la madrugada del jueves pasado. La Policía Municipal de Pamplona arrestó ese mismo día al presunto autor de esta violación, un joven de 26 años, que había violado a otro joven en una tienda de campaña donde pernoctaba cerca del Portal Nuevo. Información destacada en Noticias de Navarra, donde, en otro orden de cosas, también se escribe sobre el Papa León XIV, que ha exhortado a salir del egoísmo y no despreciar al hermano

0: Vizcaibus. Por cierto, el año pasado Vizcaibus sumó 30 millones de viajeros. Se usa mucho el servicio de Vizcaibus, un servicio que hay que decir que es sobresaliente, mejorable, todo en esta vida. Por eso, precisamente, bueno, pues se presenta un nuevo proyecto de Vizcaibus que además, bueno, pues cuenta con alegaciones y con bueno, pues reclamaciones, que es muy probable que muchas de ellas sean tenidas en cuenta. Son informaciones que leemos en el periódico El Correo. Esteban, desde el PNV, acusa a Bildu de tapar las agresiones sexuales en Guipúzcoa. Informaciones que encontramos en El Correo. Vamos ahora al Diario Vasco. En el Diario Vasco, entre otros asuntos, los primeros alumnos sin papeles de la FP Vasca culminan sus prácticas en empresas. Eso sí, desde este curso estos jóvenes pueden trabajar, pero sin cotizar, no tienen papeles y no pueden darse de alta en la Seguridad Social. Y guerra de las choznas, que reactiva el pulso en las juventudes de la izquierda abertzale. Bueno, pulso entre GKS y Ernai, por influenciar en la juventud. Los jóvenes comunistas buscan apoyos en la Comisión de Fiestas de Bilbao para que se les levante el veto en la próxima Aste Nagusia. Y el móvil, el aliado, para seguir la misa de León XIV en la periferia de Cibeles. Aquello estaba a reventar, más de 1.200.000 personas, y hubo gente que se quedó pues lejos. Entonces, no llegaban ni a las pantallas gigantes, que se pusieron creo que 14. Y entonces, pues nada, vas al sitio, pero tienes que ver el acto a través del móvil. El gran aliado. Cosas que ocurren. Son informaciones que encontramos en la versión digital del Diario Vasco. Oye, que por cierto son ya las 5:30 de la mañana, Egunon.
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0: Conectados estamos cuando son las 5:32. 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Y ahora conectamos con el Monte Gorbea. Les saludamos a Joseba Larrea, que anda por ahí arriba, 400 metros de altitud, mirando para el territorio de Vizcaya. Egunon, Joseba.
8: Egunon, Pablo, muy buenos días.
0: Joseba, sabes que el viernes pasado hablábamos de... del Papa, que estaba de...
8: Oh, calla.
0: Por eso te lo digo.
8: Creo que ha venido ya, ¿no?
0: Te iba a preguntar, ¿algo has oído? Cuéntame un poquito.
8: Pues no sé, sí, algo he oído, que como que está por aquí, bueno, por aquí, por Madrid allí. O por ahí, ¿no?
0: Sí, está en Madrid.
8: Sí, algo he oído. ¡Qué barbaridad! Y yo sin enterarme, vamos.
0: Y tú sin enterarte, yo sé a la real. Lo que tiene es estar ahí en el monte. Hoy, el Papa va a hablar en el Congreso de los Diputados, la primera vez en la historia
8: que un sumo pontífice
0: se pasa por la Cámara. Por la Cámara Baja. Oye, por cierto, Joseba, mira, Cámara Baja. ¿Sabes por qué el Congreso de los Diputados se llama Cámara Baja y el Senado Cámara Alta?
8: Pues no tengo ni idea, Pablo.
0: Porque el Congreso de los Diputados está abajo de una cuesta donde arriba está el Senado. Entonces,

0: Ah, bueno, pues muy bien.
1: El Congreso está más bajo físicamente que el
0: Senado. Hombre, pues mira, me parece lo más razonable del mundo.
1: La Cámara Alta y la Cámara Baja. Bueno, vamos a hablar de otro asunto, cambiando de tema.
0: Oye,
1: porque hay más asuntos.
0: Nada, que tenemos 14 grados. ¿Sí?
1: Ah, eso, fundamental, importantísimo. 14 grados en este momento en Gorbea, a 400 metros de altura. Pues mira, en Bilbao tenemos ahora 18 grados, la temperatura
0: pues
1: en Donosti, 18.
0: A mí me dice que la máxima que vamos a alcanzar aquí, donde yo estoy, son precisamente 18 grados.
1: Ah, bueno, pues ni tan mal, ¿eh? Vamos a tener un poquito menos de calor que en días que ayer, por ejemplo, que al final la cosa se puso veraniega. Bueno, vamos a tener el tiempo quilicolo hasta el miércoles incluido. Luego ya el jueves parece que volverá.
0: Pero no te lo pierdas, que a partir del sábado entraremos en los 30 y tantos grados, ¿eh?
1: ¡Ay, qué bien! Ahí, que se note que el verano está llegando.
0: No, de bien nada, Pablo, de bien nada.
1: Pero tú buscas ahí la sombra rápidamente y te refrescas y estupendo, ¿no?
0: Así. No, dentro de casa no entra ese calor, evidentemente.
1: Eso mismo. Bueno, oye, que es que el verano está llegando, lo tenemos allá, creo que el día 21, así de este mes.
0: Sí, sí, pero ya pasando de 25 grados, para nosotros no hay verano, hay calor excesivo.
1: Hay infierno directamente.
0: Hay infierno, sí, pasando de 25 grados. Eso nos ocurre.
1: Bueno, pues nada, con temperaturas, ahora temperaturas suaves. Decía Miló 17, en Donosti tenemos 18, en Vitoria 14, tenemos en Pamplona 13 y en Bayona, en Euskadi Norte, pues 17 grados. Y
0: pues eso, ya aquí 14.
1: En Gorbella 14 grados. Joseba Larrea, vamos a hablar rápidamente de ricos, pobres. Sí. Cada vez parece que hay más ricos, pero también parece que hay más pobres aquí en Occidente. Parece que la clase media va mermando. Oye, yo te pregunto, Joseba Larrea, con este panorama, con tu experiencia como empresario industrial, la riqueza es como la energía, ni se crea ni se destruye, simplemente se transforma, en este caso la riqueza cambia de manos.
0: No, la riqueza no cambia de manos, hombre. Lo que ocurre es que el dinero sí cambia de manos, porque el dinero está universalmente aceptado como, digamos, moneda de cambio, y mejor dicho, no puede ser, ¿no? De modo que el dinero no es... el dinero cambia de manos. Ahora, la riqueza, pues la riqueza va en función de lo que cada uno prospere o no prospere. Mira, yo recuerdo que siendo yo muy chiquillo, pues yo me crié en un barrio de La Peña, en la calle Zamácola, en Bilbao, barrio muy humilde, donde los haya y los hubiere. Y yo recuerdo que vivíamos en un pisito de 45 metros cuadrados. Cuatro personas, mis padres, mi hermano y yo, ¿no? Un pisito de lo más humilde que tú te puedas echar a la cara. Bueno, pues yo le preguntaba a mi aita una vez, aita, ¿cómo son los pobres? Yo le preguntaba eso, de modo y manera que yo, pues no teniendo apenas nada, pues fíjate, he estado hasta calculando, en mi casa había como muchas seis bombillas.
1: Para todo, bueno, el piso era pequeñito, 45 metros cuadrados, claro, ahora hay seis bombillas en cada habitación como mínimo.
0: Pues mira, en el salón que estoy ahora mismo hay 2, 4, 6, 8, 10 bombillas. Es un salón de, 40 metros cuadrados, evidentemente.
1: Casi el tamaño del piso de La Peña.
0: Sí. Y entonces yo quiero pensar que lo importante de este tema, la sociedad, la mediana, la clase media, yo no creo que merma, Pablo. Yo creo que la clase mediana en el mundo occidental en el que nosotros habitamos y vivimos está consolidada, hombre. En la clase media está mejor que nunca. Nunca ha estado como ahora. A pesar de todo lo que se diga, que si la vivienda está cara, que si no sé qué, que si no sé cuántos, ¿no? No, mejor que ahora no ha estado nunca. Y entonces la pobreza, lo que es la pobreza, realmente, mira, igual alguno se me echa encima, ¿no? Pero creo que está siendo marginal. Es cierto, es marginal la pobreza. Y aquella pobreza, pues al tener excesivas dificultades para comer, vestir y habitar. Así de clarito, ¿no? Pero yo creo que la clase media no solo no está en declive, sino que está expandiéndose más. Al menos en el mundo occidental, que yo contemplo que no puede ser otro que la Europa occidental.
1: Así lo ves, una clase media. Hombre, lo que sí es cierto es que cada vez, ya no diré la clase media, en general en Occidente, cada vez exigimos más, queremos tener más cosas, y lo cierto es que
0: cada vez tenemos más cosas.
1: Has puesto el ejemplo de las bombillas, ¿no? Así de claro. Que por sencillo lo entendemos perfectamente.
0: Sí, naturalmente. Entonces, cada vez pues queremos más cosas y nos consideramos, pues yo qué sé qué. Pero yo lo que creo es que lo importante es tratar de ser feliz. Hacer lo que a uno le gusta y ganarse la vida haciendo lo que a uno le gusta.
1: De siempre se ha dicho que hay ricos muy pobres y pobres muy ricos.
0: Sin duda alguna. Pero bueno, tampoco le puedes quitar la afición al avaro de Molière, ¿no? Que se pasaba el día contando el dinero en casa, ¿no? Bueno, es su forma de ser, su forma de actuar, y él es feliz ahorrando dinero o ganando dinero, ¿no?
1: Yo tuve un profe de filosofía que ponía ese ejemplo y decía, ¿y sabes por qué era tan rico el avaro de Molière?
0: Pues no, no lo sé.
1: Porque contar el dinero no cuesta dinero. Y no gastaba nada.
0: No, que sí, pero me acuerdo. Entonces, sí. Yo creo que lo importante es eso, tratar de ser feliz, tratar de estar conforme con lo que uno hace, y si es posible, pues ser feliz, ¿no?
1: Pues vamos a buscar
0: y lo demás es añadidura, además, ¿qué pasa? ¿Que soy pobre porque no tengo dinero para viajar a Indochina, por ejemplo? Uh-huh. Pues no, pues mira, tú te lo pierdes, tú te estás haciendo infeliz. A manos alzadas.
1: Pues te das un paseíto por la plaza que tienes cerca de casa con una temperatura muy agradable y como si estuvieses en Indonesia y viajas con la imaginación, que es mucho más apañado todo, ¿no?
0: Pues así. Sí, claro que sí. Claro.
1: Joseba Larrea, pues hay que ser felices, claro que sí, en esta semana, en este lunes, pues nuestra declaración de intenciones. Joseba Larrea, mañana otro ratito aquí a estas horas.
0: Muy bien, de acuerdo, Pablo, voy a darte.
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0: A estas alturas del curso de la temporada estamos pensando ya en esas vacaciones de verano que están llegando, ¿no? Miramos de reojo el calendario, tenemos ahí las fechas marcadas. Es un buen momento para planificar, para organizar, para decidir dónde vamos a disfrutar de esas merecidas vacaciones. Y por ello, todas las semanas aquí en el Primero de Onda Vasca nos centramos precisamente en explorar el panorama que tenemos, dónde nos vamos a ir, y esta semana nos vamos directamente hasta Campina Mella, en la Costa Dorada de Tarragona. Está ya con nosotros Sonia Vega, que es la directora de este lugar que queremos conocer a fondo como opción para estas próximas vacaciones de verano con toda la familia. Sonia Vega, hola, egunon, muy buenos días.
1: Egunon, Pablo, buenos días.
0: Pues decía, nos vamos a Campina Mella a través de la palabra, vamos a preparar nuestras próximas vacaciones de verano, vamos a echar también un vistazo a la web campinamella.com, donde vamos a poder imponer imágenes a todo lo que nos vas a ir contando durante estos próximos minutos. Lo primero, Sonia Vega, nos vamos a Campina Mella. ¿Dónde estáis? Decía yo, en Tarragona, frente al Mediterráneo, ¿no? Localízanos el Campina Mella.
1: Pues mira, Campina Mella está en la provincia de Tarragona, un poquito hacia el sur, a media horita al sur de Tarragona y muy cerquita del Delta del Ebro.
0: Ay, bueno, pues ya os hemos localizado, lo tenemos clarísimo, ahí en Tarragona, frente al Mediterráneo, un camping familiar. Cuéntanos un poquito también ahora, pues qué es lo que nos ofrece Campina Mella, qué prestaciones, qué instalaciones.
1: Pues mira, Campina Mella ofrece básicamente naturaleza, vacaciones en familia e instalaciones adaptadas a este público, que son los peques normalmente y las familias que quieren pasar las vacaciones con nosotros en un paraje natural, una zona protegida frente al mar.
0: Un destino familiar, en plena naturaleza, estáis junto al mar, pero también junto a un pueblecito tradicional de los de toda la vida, y además hablamos de un turismo muy tranquilo, sin aglomeraciones, ¿verdad?
1: Exacto, el pueblo es La Mella de Mar, un pueblecito pescador de la Costa Dorada y de la zona de Terres del Ebre, donde todavía se conserva pues la tradición de la pesca, una gran variedad de gastronomía, tanto en el camping como en el pueblo. Y pues es un enclave con muchísimas calitas, muchas de ellas vírgenes, banderas azules, donde se puede hacer rutas de senderismo, visitar diferentes playas, tanto para bañarte como para caminar. Es un paraíso.
0: Un paraíso. Y dentro del camping, porque el camping a Mella es como un pequeño pueblo ya en sí, ¿no? Tenéis ahí además todos los servicios, cuéntanos un poquito. También, diferentes opciones para instalar nuestra tienda, nuestra caravana, furgoneta camperizada. También tenemos la opción de los bungalows. Cuéntanos un poquito qué es lo que nos ofrecéis.
1: Sí, sí, sí. Pues es un camping mediano. Disponemos de parcelas de diferentes tipos, desde 70 metros hasta 100 metros cuadrados, tanto para furgos como para caravanas, como para venir en tienda. Algunas disponen de toma eléctrica, también de conexión de agua, y otras pues son un poquito más básicas para la gente pues que quiere el camping más natural, más salvaje. Y además pues también tenemos la oferta de bungalows y mobile homes, desde dos personas hasta seis, para todo el tipo de familias.
0: Oye, me ha gustado eso, desde el camping más salvaje, el más auténtico, a dormir en tienda de campaña, hasta la máxima sofisticación y comodidad que nos puede ofrecer un bungalow, que es como una pequeña casita, bueno, no tan pequeña, donde vamos a disfrutar de todas las ventajas de estar, por ejemplo, en un apartamento, pero todas las ventajas de un camping. Un camping familiar, mucha gente de Euskadi os visita de manera recurrente, ya es el lugar de vacaciones, el pueblo de vacaciones, ¿verdad?
1: Sí, sí, sí. La verdad que tenemos muchos clientes de la zona de Euskadi, de Navarra, que repiten cada año. Cada año hay clientes nuevos. Mucha gente que hemos conocido este año en las ferias que hemos asistido, por ejemplo, en Expo Vacaciones en Bilbao, y que ya han hecho la reserva. Y la verdad, pues un público que vemos que le gusta nuestra zona. A nosotros nos encanta que nos visiten cada año y nos hace muy felices, de verdad.
0: Además, estáis en un enclave maravilloso para disfrutar, fíjate, de todo lo que nos has dicho. Esas calas casi vírgenes, ese pueblecito tradicional, marinero, todas las instalaciones vuestras. Pero es que a un paso tenéis Portaventura, por ejemplo, con todo lo que ello implica para organizarnos un día en el calendario de nuestras vacaciones a tope con toda la familia también, ¿no?
1: Sí, PortAventura es una de las visitas obligadas para la mayoría de las familias. De hecho, aquí en el camping mismo pueden comprar las entradas, tanto si reservan online
0: Qué cómodo.
1: como directamente en el camping. Y pues bueno, hay muchas familias que ya saben pues, que cada año los niños quieren volver a PortAventura, es un sitio que hay que visitar. Pero bueno, en el camping también tienen muchas actividades y así pueden ir combinando pues, la visita por aventura con actividades que hacemos aquí directamente. Hay un equipo de animación que empieza ahora a mediados de junio hasta final de agosto, actividades de día, espectáculos, para ir complementando pues, los días que decidan pasar con nosotros.
0: Unas vacaciones de lo más completas, porque además de todo esto que hemos dicho que no es poco, ojo, que nos apetece acercarnos hasta Barcelona, pues también en un paseíto tenemos el tren, además ahí podemos ir, bueno, la ciudad de Tarragona, la ciudad de Barcelona, vamos, que podemos combinar lo que nos dé la gana, ¿no?
1: Sí. De hecho, es un lugar bastante estratégico, ¿eh? Estamos nada, a media horita de Tarragona, a media horita del Delta del Ebro, que es una zona que también considero que hay que visitar.
0: También.
1: Es reserva de la biosfera, con una peculiaridad en su estructura. Tienes el faro de la Punta de la Baña que se puede visitar. Bueno, es para pasar todo un día, ¿eh? Playas kilométricas de arena, después hay un pequeño barquito que hace una ruta bajando por el río y entrando en el mar para ver un poquito las aves que están en la zona protegida de la Isla de Buda. Bueno, de hecho, también te seré sincera, hay muchas familias que el primer año no consiguen visitar todo aquello que desean porque
0: Porque
1: los niños
0: es
1: son los que mandan.
0: mucho, claro. Hombre, pues, y para eso están las vacaciones del próximo año, del siguiente y del siguiente y del
1: Exacto.
0: siguiente, para ir descubriendo. Claro, es que no nos gusta un sitio en el que vamos y nada, pues yo no voy a volver porque ya lo he visto todo. No, no, aquí vamos por partes. Oye, como tiene que ser. Y los que mandan los más chiquis, claro, es un camping familiar.
1: Sí.
0: Estoy yo imaginándome, pues Aita, Ama, Amona, Aitona, quien sea ahí, los mayores haciendo cuadrilla con los de la parcela de al lado, los chiquis haciendo también ahí amiguitos, volviendo a encontrarse, vamos, una gozada de vacaciones familiares en Campina Mella, en internet campinamella.com, hablando con Sonia Vega, que es la directora de este paraíso, ahí junto al Mediterráneo, cerca del Delta del Ebro, en la Costa Dorada, en Tarragona. Un último asunto, Sonia, aparte de poder poner imagen a todo esto en internet, podemos realizar también nuestras reservas y todo esto directamente con vosotros en la web, ¿no?
1: Sí, por supuesto. 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
1: Un abrazo, saludos, Pablo, gracias.
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0: Son los hombres G, ¿te acuerdas, verdad? Marta tiene un marcapasos. Éxito global de la banda madrileña liderada por David Summers, que vuelve, que sigue ahí en los escenarios, ¿eh? Bueno, nunca llegó a bajarse del todo. Ahora que se lleva tanto lo nostálgico, lo retro que se dice. Vía WhatsApp nos confirma Nacho que por la zona de Vergara, por ahí, está lloviendo ahí un poquito, ¿eh? Nos dice que está lloviendo en la N1 en dirección hacia Irún. Por favor, cuidado en la carretera, ¿eh? Sobre el tema este de que cada vez exigimos más, se nos cuenta aquí un oyente, pues que cada vez nos conformamos con menos. Ya no queremos una vivienda, queremos dos, una para el veraneo. Que las vacaciones ya no son en el pueblo como se hacía antes, que se viaja a países muy lejanos. Por cierto, este oyente dice que él las coge en el mejor mes para él, que es septiembre. Todo más tranquilo y más baratito. Que cada cual haga lo que le apetezca. No quepa la menor duda. Previsión meteorológica.
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0: Hoy lunes aumenta la nubosidad. Según Euskalmet, en la zona cantábrica hoy el cielo va a estar cubierto. Es probable que llueva de forma débil y ocasional. En buena parte de Álava también predominará el cielo nuboso, mientras que en el sur de Navarra el ambiente va a ser soleado. Las temperaturas máximas van a bajar de forma notable en el norte, con valores de apenas 20 grados. A tenerlo esto en cuenta, cambia el tiempo en comparación con el día de ayer. Bueno, pues a lo dicho, ¿eh? Hoy las máximas en buena parte de Euskadi 20 grados. Tan solo en el extremo sur se volverán a registrar máximas en torno a 25 grados. Vientos del norte, noroeste, algo más intensos durante las horas de la tarde. Bueno, pues la meteorología en esta jornada y durante los primeros días de esta semana va a estar ahí quilicolo en Euskadi hasta el miércoles. Ya parece que el jueves vuelve otra vez el ambiente típicamente veraniego, y eso que todavía no estamos en verano. En la mar, viento del oeste fuerza 3, fijándose del noroeste durante la mañana, marejadilla mar de fondo del noroeste con olas de hasta 1,5 metros de altura. La pleamar hoy a las 11 y 14 minutos, la siguiente pleamar a las 11 y 37 de la noche, y la bajamar va a ser a las 5 y 14 minutos. Rápidamente miramos a los termómetros en Euskadi y comprobamos que tenemos en Bilbao, en Donosti y en Bayona 18 grados, parcialmente cubiertos los cielos. En Vitoria tenemos ahora 14 grados y la temperatura en Pamplona es de 13 grados. Hasta aquí ha dado de sí esta edición del Primero. ¿Cuándo volvemos? Pues si te parece, mañana a partir de las 4. Agur eta bihar arte.
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1: Egunon, muy buenos días, son las 6 de la mañana, hoy es lunes 8 de junio, comenzamos el día y la semana con nubes, y digo la semana porque vamos a tener nubes durante también los próximos días. Hoy en la mitad norte el cielo estará bastante cubierto, incluso es probable que llueva un poco, de forma débil y ocasional. En buena parte de Álava también va a predominar el cielo nuboso, las temperaturas máximas van a bajar de forma notable en el norte, con valores que apenas van a pasar de los 20 grados. Hacia el interior las máximas podrían ser un poquito más altas, sobre todo ya si nos ponemos en el extremo sur, donde se superarán los 25 grados. Pero como les digo, empezamos una semana prácticamente durante los próximos 3-4 días con muchas nubes y también algo de lluvia. Y comenzamos con el acto ayer en Arkaute, en la Academia de Arkaute, el anual homenaje a la Ertzaintza, con el Lendakari Manuel Bradales, con el consejero de Seguridad Bingen Zupiria, la tradicional entrega de condecoraciones y felicitaciones al mérito policial. Un acto en el que se rendía homenaje a los agentes asesinados por ETA, se recordaba también, cómo no, a los 5 policías forales fallecidos la semana pasada en Elgoibar. Acto que llegaba en plena polémica, en pleno debate, por los incidentes del aeropuerto de Loiu, ya saben, en ese recibimiento a los miembros de la flotilla Global Sumud y con una muy cuestionada, muy discutida actuación policial. Un hecho que ha llevado a Manuel Bradales a pedir a los agentes de la Ertzaintza criterio propio, autocontrol y sentido de la justicia, porque dice no basta con cumplir órdenes. Guiarse, dice Lendakari, por la guía ética y deontológica que siempre ha caracterizado al cuerpo. Pero dicho esto, también rechaza Lendakari la instrumentalización, así, tal cual lo decía, y el uso como arma política de la Ertzaintza.
2: Pero al igual que la sociedad vasca os exige, se autoimpone también una obligación: defender a su policía y creer en ella. Defender a la Ertzaintza y creer en la Ertzaintza. Por eso nuestra sociedad no va a permitir nunca la instrumentalización de la Ertzaintza. No va a permitir que se utilice como arma política, ni por unos ni por otros, ni por los que jamás han creído en una policía vasca, ni por aquellos que han combatido y despreciado durante décadas a la Ertzaintza en contra de una convivencia pacífica.
1: Y en este acto, en este homenaje a la Ertzaintza, se despedía también ya oficialmente al actual jefe de la Ertzaintza, a Josu Bujanda, quien ha anunciado que abandonará el cargo tras 8 años al frente de la jefatura y 43 años como agente. Dice Bujanda que abandona el cargo con la conciencia tranquila de haber hecho todo lo posible y con algunos fallos, reconoce, como todos los que somos de carne y hueso.
3: 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Izan leike kasuren bat, ez dugula ondo kudeatu. Gure neurri badaukagu eta gure autokritika badaukagu, pero lo que no se puede consentir es que nadie empañe por algo todo un camino y todo un recorrido de la Ertzaina, todos nuestros principios y valores, que tanto se habla ahora, ¿no? Eso no se puede consentir. La Ertzaina siempre lo ha sido, servidor del pueblo vasco, ayudar a nuestra ciudadanía, en todo aquello que nos requiere y nos solicita, y lo hacemos muy bien, y lo hacéis muy bien.
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5: Esperamos un tiempo más gris y más fresco. Desde primeras horas las nubes serán mayoría en toda la vertiente cantábrica y también en buena parte de Álava. Incluso podría lloviznar en puntos del norte. En el sur de Navarra, sin embargo, el ambiente será otra vez soleado. Predominará el viento del noroeste en todas las zonas y las temperaturas descenderán de forma notable, hasta 10 grados en algunos puntos del interior respecto al día anterior. En general, las máximas no pasarán de los 20 grados, salvo en el extremo sur. Por lo tanto, el lunes volverá a cambiar el tiempo y tendremos una jornada con ambiente más gris y notablemente más fresco que el día anterior.
6: Y un noche más. En Loiu tenemos 16 grados, suelo seco y el cielo está como con niebla nula. Bueno, ya estamos a lunes. Ha empezado otra semana más. Venga, a por el lunes.
1: Los primeros mensajes de la mañana en el 688-854-852. 5 minutos pasan de las 6, estamos a lunes, es 8 de junio y escuchan las mañanas de Onda Vasca.
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1: Hoy, tercera jornada de la visita española del Papa con un León 14, como se pueden imaginar y como estamos viendo y como vamos a seguir viendo, con una intensísima agenda. Hoy, de hecho, va a acudir al Congreso de los Diputados, donde va a pronunciar un discurso histórico tras reunirse con Pedro Sánchez. Decimos histórico porque serán las primeras palabras de un pontífice en las Cortes Generales Españolas. Y llega después de que León XIV haya dejado en su misa de ayer, misa multitudinaria en la capital española, muchos mensajes. Mensajes a favor de las personas migrantes, de los desfavorecidos, del diálogo social y en contra de la polarización. Delia Ureta.
9: La segunda jornada de la visita de León XIV al Estado comenzaba con una gran misa en la Plaza Cibeles, a la que se calcula asistían 1 millón de personas. En este contexto y tras el mensaje claramente político del sábado, el pontífice insistía en recordar que los valores cristianos son incompatibles con corrientes políticas que desprecian a los más vulnerables.
10: Una escuela que nos enseñe a arrodillarnos ante Dios y ante el prójimo, porque nadie puede arrodillarse ante el Señor y despreciar al hermano.
9: Por la tarde, León XIV protagonizaba un acto insólito que reunía en el Movistar Arena de Madrid a patronal, sindicatos, personalidades de la cultura, de la educación, del arte y del deporte y en general a la sociedad civil, donde el Papa volvía a pedir escucha, diálogo y respeto y abogaba por avanzar teniendo como base el diálogo social. Y hoy, en la tercera jornada de visita del Papa, a partir de las 10:30 de esta mañana llegará uno de los discursos más esperados. León XIV hablará en el Congreso de los Diputados en una sesión conjunta del Congreso y del Senado. Es la primera vez que un pontífice es el protagonista en la Cámara y se espera que su discurso pueda versar sobre lo ya oído desde que llegó a Madrid en defensa de la migración, del desfavorecido, pero también un mensaje mucho más político que ya ha utilizado en sus anteriores palabras en contra de la polarización y de la búsqueda de la verdad contra los muchos bulos que rodean a las redes sociales.
10: Expreso mi agradecimiento a vuestro país por su fidelidad al derecho internacional y al multilateralismo, a abandonar las narrativas divisivas y polarizantes de vuestra realidad social.
11: Sed vosotros mismos chispa de una humanidad nueva. En la familia, en la universidad, en el trabajo, buscad siempre la verdad.
9: Todos los partidos, salvo Podemos y BNG, han confirmado su presencia en la sesión en el Congreso. Previamente, el Papa se reunirá en la Nunciatura con Pedro Sánchez.
1: Pues efectivamente, hoy tercera y última jornada del Papa en Madrid, porque va a continuar su ruta, su agenda por Barcelona y después Islas Canarias. Hoy pasará por el Congreso con ese histórico discurso en la Cámara. También se reunirá con Pedro Sánchez en la Nunciatura y allí mismo, y aquí nos quedamos, recibirá a víctimas de abusos de la Iglesia. Nos paramos en esto porque aquí evidentemente hay polémica. No se han dado a conocer quiénes van a participar en ese encuentro por respeto a la privacidad de las víctimas, pero entre las personas que podría escuchar el pontífice estadounidense estarían las que acuden a la asociación Repara. es un proyecto de la propia Archidiócesis de Madrid para la atención a víctimas y la prevención de abusos sexuales. Es decir, una iniciativa bajo el paraguas, bajo el cobijo de la propia Iglesia, sin, al parecer y que se sepa, recibir a otras víctimas, como las que conforman la Asociación Nacional Infancia Robada, fundada por Juan Cuatrecasas, el padre del caso Gaztelueta. Desde la asociación han convocado hoy una rueda de prensa a pie de calle, en las proximidades de la propia Nunciatura, pero antes, en las mañanas de Onda Vasca, hemos hablado con ellos. Hoy era Chalandabaso.
12: Sí, Juan Cuatrecasas, presidente de la Asociación Nacional Infancia Robada, y también Ciro Molina, portavoz de la asociación en Canarias y superviviente de pederastia eclesial, lamentan en Onda Vasca el que no vayan a tener la ocasión de reunirse con el Papa, ya que consideran que hubiese sido una buena oportunidad, aunque eso sí, aseguran no sentirse sorprendidos por ello.
13: Más allá de que a mí me hubiese gustado que el Papa hubiese podido escucharnos, tampoco nos coge tan de sorpresa, porque llevamos mucho tiempo, sabemos a qué juega la Iglesia, y la Iglesia, que es una institución, bueno, y, históricamente encubridora de casos de abusos sexuales a la infancia.
14: Es paradójico, ¿no?, que hable de la inmigración que recibe de Canarias y que hable de los más vulnerables y no haya habido ni siquiera 5 minutos para recibir a las víctimas de Canarias, que de momento vamos siendo 6, a Dios rogando con el mazo dando.
12: En los últimos tiempos, la cúpula de la Iglesia española ha dado junto al Gobierno y el Defensor del Pueblo pasos hacia adelante para reparar los casos prescritos. Sin embargo, Juan Cuatrecasas considera que la Iglesia necesita un cambio estructural y asegura que la Iglesia está tratando de ocultar a las víctimas, ya que la gran enemiga de la verdad no es la mentira, sino el silencio.
13: Esto no es un tema de 2 víctimas ni de 3, como ya se ha demostrado. El último informe del País hablaba de 3.000 víctimas. Lo que tapan es tan grande que si un día se llega a descubrir en su totalidad, pues si ya es una afrenta para la Iglesia, pues ya sería, yo diría, que el final de la Iglesia.
12: En cuanto a la figura de León XIV, Ciro Molina asegura que recibió su nombramiento con esperanza, aunque ahora considera que el nuevo pontífice no va a dar continuidad a las ideas más progresistas del Papa Francisco.
14: No va a pasar, creo que más de lo que hizo Francisco no va a pasar, precisamente por el miedo que hay en la Iglesia a los cismas, ¿no? Él es más de, ahora se está viendo, es más marioneta desde el punto de vista de los actos, ¿no? Se deja aconsejar quizás más, quizás Francisco era más temperamental, tenía más autonomía o era más directivo, ¿no?
12: La rueda de prensa de la Asociación Nacional Infancia Robada tendrá lugar a las 10 de la mañana. Será en Madrid, en el lugar en el que se encuentra el pontífice, antes de poner rumbo mañana a Barcelona y el jueves a Canarias, donde concluirá su recorrido por el Estado.
1: Bueno, fin de semana de reproches cruzados entre las dos principales fuerzas políticas vascas. El sábado era Arnaldo Otegi el que advertía al PNV de que reclamar elecciones anticipadas era abrir la puerta de la Moncloa a PP y Vox. Ayer eran los jelchales los que afeaban a EH Bildu no levantar la voz ante los casos de corrupción que rodean al PSOE. No solo eso, Aitor Esteban les reprocha haber tapado también los presuntos abusos sexuales en Errenteria. Lorena Begué, egunon.
15: Egunon, en el alderdiki de Eguna de Padu de Galdaca, Aitor Esteban no se centró en Madrid, sino en su principal adversario político, en EH Bildu. Tras conocerse el caso de los abusos sexuales en la Sempelar Bercho Escola de Errenteria, acusaba a los de Arnaldo Otegi de ampararse en la ley del silencio por derivar a cauces internos de las denuncias de violencia machista que afectan a personas de su órbita ideológica.
16: Y si lo de la Iglesia está mal, que lo está, lo de Bildu también. ¿De qué sirven si no las campañas de sensibilización, si se actúa con la ley del silencio cuando los implicados son de Bildu o de su entorno? De paripé puro. Y eso es inaceptable. Es hipócrita e inaceptable. Sí, somos diferentes. En esto también. Nosotros, desde luego, no actuamos como una secta.
15: Recordaba a Esteban que hace 6 años fueron Zarauz y Hernani, en alusión a denuncias de abusos sexuales contra un ex concejal de la izquierda abertzale. En el primer caso, agresiones sexistas denunciadas en el entorno de la coordinadora feminista en el segundo caso. Tono duro del presidente del PNV, que en esta ocasión no quiso ahondar demasiado en la crisis política que se vive en Madrid, donde ambas formaciones, recordemos, han apoyado al gobierno de Sánchez. Pero, sin embargo, sí dejaba otro recado a Bildu en este ámbito por su, dijo, antifascismo de mitin.
16: Bueno, ahora hablan de mandato antifascista, es el mantra que tapa todo.
17: Ellos hablan de mandato antifascista, nosotros hablamos de empleo, de industria, de bienestar, cada uno a lo suyo. Pero menos antifascismo de mitin y más gestión de país. Menos antifascismo de mitin y más gestión de país.
15: Era su respuesta al líder de Bildu, Arnaldo Otegi, que este sábado advertía a Sabine Etxea de que reclamar elecciones anticipadas es abrir las puertas de la Moncloa, PP y Vox. Poca broma, decía Otegi en esa entrevista. Esteban le acusa de ignorar lo que sucede en el Congreso, de no hacer ni una crítica a los socialistas a pesar de las numerosas investigaciones judiciales.
1: Pero la noticia política del fin de semana nos deja un cierre de ciclo en Bilbao. El alcalde Juan María Aburto no repetirá como candidato a la alcaldía de la capital vizcaína en las próximas elecciones. El mismo anunciaba la decisión, dice, muy meditada y madurada durante estos últimos meses. Iranzu Calvo, egunon.
18: Egunon, lo cierto es que no ha sido una completa sorpresa por motivos de salud y de edad. De hecho, cuando en los últimos meses se avanzaba, se preguntaba si se repetiría esa reelección de Aburto, él mismo evitaba las conjeturas sobre su futuro, diciendo que estaba al servicio del partido y que se veía fuerte. Este es su tercer mandato. Llegó al cargo en 2015 de encabezar la lista del PNV por cuarta vez en las municipales de 2027. Terminaría el próximo mandato con 70 años. Él mismo era el encargado de anunciar a la militancia, visiblemente emocionado, que ha llegado el momento de hacerse a un lado y abandonar la vida política.
19: Hausnarketa sakon bat egin ondoren, erabaki da Bilbok lidergo berria behar duela. Bilbao necesita un nuevo liderazgo en el ayuntamiento para estos próximos tiempos, con nuevos retos y con una sociedad a la que hay que dar respuesta. En el PNV somos todos y todas.
18: Una decisión largamente meditada, tomada por el partido durante un proceso del que Aburto ha estado al tanto en todo momento. Bilbao necesita un nuevo liderazgo para estos próximos tiempos, decía, y trasladaba su máxima colaboración y la de todo su equipo.
19: Quiero trasladar un compromiso con el que ahora quiero terminar. Desde la lealtad a mi partido y como alcalde de Bilbao, quiero trasladar que voy a seguir dando lo mejor de mí, que mi equipo, cada uno de los concejales y concejalas, van a seguir dando lo mejor de cada uno de ellos y de ellas.
18: Anuncio en una rueda de prensa conjunta en Sabine Etxea, junto al presidente del Bizkaia Buru Batzar, Iñigo Ansola, que es quien tiene ahora que elegir a su sustituto. Una convocatoria, por cierto, bastante enigmática, porque lo que se anunciaba era que se iba a informar de las conclusiones de un proceso que sirviera como punto de partida para proyectar el Bilbao con el horizonte de 2040. Después será cuando ya se hacía oficial el fin de la era Aburto, que no repetirá por cuarta vez como candidato a alcalde. Un anuncio que llega cuando queda menos de un año para los próximos comicios, que serán en mayo de 2027. Aburto es el segundo alcalde desde la llegada de la democracia que más tiempo se ha mantenido al frente de la alcaldía. Cuando termine este mandato, su tercero, serán 12 años, solo superado por Iñaki Azcuna.
1: La fiesta del cine regresa desde hoy con una nueva oportunidad para disfrutar de la gran pantalla a precios reducidos. La iniciativa se celebra hasta el 11 de junio. Permitirá ver cualquier película de la cartelera por solo 3,50 euros. Una entrada en los cines que, por supuesto, todos los cines que se adhieran a esta iniciativa, que son una gran mayoría, Delia.
20: Las principales cadenas de cines presentes en Euskadi participan en esta nueva edición de la iniciativa, a la que se suman 320 salas de todo el estado. Desde hoy y hasta el próximo jueves 11 de junio, las entradas pueden adquirirse a un precio de 3,50 euros a través de las páginas web de los cines participantes, así como en las taquillas habilitadas en los propios recintos. Como cada año, la campaña contará con un anuncio promocional. En esta ocasión ha sido realizado por estudiantes de la Escuela Superior de Cine y Audiovisual de Cataluña. La pieza, dirigida por Adrián Pachón, rinde homenaje al género musical. La fiesta del cine está organizada por la Federación de Distribuidores Cinematográficos, la de Cines del Estado y el Ministerio de Cultura. Su objetivo es fomentar la asistencia a las salas como una actividad cultural y social y también fidelizar a los espectadores. Esta iniciativa se celebra desde el año 2009, nació con una periodicidad anual, pero su éxito ha hecho que desde 2014 se celebre dos veces al año. Las salas vascas suelen registrar llenos absolutos durante las jornadas del evento.
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1: Este próximo miércoles reabre sus puertas Euskal Museo A, en el casco viejo de Bilbao. Estaba cerrado desde octubre de 2022 y va a reabrir con 10 jornadas gratuitas de puertas abiertas para toda la ciudadanía. Han sido 4 años de obras, con una inversión conjunta de más de 20 millones de euros a cargo de la Diputación y el Ayuntamiento. Es un 40% más de lo previsto inicialmente por los efectos de la pandemia y el incremento de materiales por la guerra de Ucrania, pero en definitiva lo que se ha hecho es llevar a cabo una transformación integral del museo que combina una restauración patrimonial, espacios ampliados y también redefinir la museografía para adaptarla a las exigencias de seguridad y de accesibilidad que se piden en la actualidad. Cristina Zúñiga.
2: Euskal Museo A resurge, sí, con una propuesta museográfica identitaria y con carácter internacional para mostrar la singularidad del pueblo vasco a través de nuestra lengua, el euskera, sus tradiciones, costumbres y nuestro patrimonio cultural, tanto el tangible como el inmaterial, en un proyecto que aúna raíces y vanguardia, como explica Elizabeth Echanove, la diputada general de Vizcaya.
21: En un mundo donde la homogeneización amenaza la diversidad cultural, donde las diferentes identidades corren el riesgo de diluirse, defender quiénes somos no es un ejercicio de nostalgia, es una obligación y además es una oportunidad. Por eso hablamos de Euskal Museo A como una gran puerta a la entrada de la cultura vasca. El visitante que llega a Vizcaya, a Bilbao, desde cualquier parte del mundo, puede encontrar aquí las claves para entender nuestra cultura, nuestra identidad, nuestras costumbres, quiénes somos.
2: Asentado en el antiguo colegio de los jesuitas del siglo XVII, en el casco viejo de Bilbao, en estas obras de remodelación de Euskal Museo A, los arquitectos han presentado una síntesis entre el clasicismo original del edificio y materiales de la tradición cultural vasca, como la piedra, la madera y el acero. Se han ganado más de 6.000 metros cuadrados de exposición, aunque no solo se gana en tamaño, tal y como explican la directora del museo, Sorkunde Ayarza, y el alcalde de Bilbao, Juan María Burt.
22: También en contenido y en relato. La nueva museografía nos ha permitido recuperar y restaurar piezas de la colección que nunca antes habían sido mostradas al público, enriqueciendo de esta manera la experiencia y ofreciendo una visión más completa, diversa y viva de nuestra historia.
23: Mostrar el mayor número de piezas y de obras gracias a una exposición semipermanente, una rotación en los espacios con una mayor frecuencia, una planificación estructurada, pues cada 2-3 años, sustituyendo crujías o vitrinas, y que este sea un museo de sociedad.
2: El claustro seguirá presidido por el ídolo de Mikeldi. En el edificio Misericordia se exhibirán grandes estructuras que reflejan esas costumbres de la sociedad vasca, como por ejemplo la cocina de 1940 del restaurante Víctor de Bilbao o el taller de sillería de Francisco Urra. Por su parte, las salas del edificio Unamuno, que albergan la Sala Bilbao, el laboratorio gastronómico La Picotique, un depósito visitable y varias muestras temporales, se abrirán al público ya en una segunda fase durante los meses de septiembre y octubre para otorgarles un mayor protagonismo individual.
1: Para los deportistas donostiarras que se quedaron con ganas este curso de participar en las actividades deportivas que ofrece Donostia Kirola, desde hoy hasta el domingo, toda esta semana, se abren las preinscripciones para Kirol Ekintzak 26-27. Después de los 17.000 participantes de este año, se busca una mayor participación con casi 23.000 plazas, con 1.600 cursos disponibles, incluyendo más de 73 modalidades deportivas adaptadas a todos los públicos. La preinscripción podrá realizarse desde la web de Donostia Kirola. También se aceptarán solicitudes en las oficinas de Donostia Kirola y en varios polideportivos de la ciudad. El concejal de deportes, Iñaki Gabarain.
24: Del 8 al 14 de junio abrimos las preinscripciones para una nueva edición de Kirol Ekintzak, una campaña que ofrecerá cerca de 23.000 plazas en más de 1.600 cursos para todas las edades y todos los niveles. Queremos seguir facilitando que cada vez más donostiarras incorporen la actividad física a su día a día, porque el deporte es salud, bienestar y también una herramienta de cohesión social. Los datos nos animan a seguir trabajando en esta línea. Este último curso hemos superado las 17.000 personas participantes. La valoración del servicio sigue siendo muy positiva.
1: Y debido al incremento de llamadas en el último año, desde hoy la Diputación de Guipúzcoa va a ampliar el horario del servicio de atención telefónica de Lurraldebus. Dejarán atrás el horario que se prestaba hasta ahora y a partir de hoy la atención telefónica estará disponible de 7 de la mañana a 10 de la noche, todos los días, de lunes a domingo. El objetivo de este cambio, según apuntan desde la Diputación, es dar una atención más cercana y accesible para todo el público. La diputada de Movilidad, Zahara Domínguez.
3: A partir del lunes 8 de junio vamos a ampliar el horario del servicio de atención telefónica del lugar de bus. Si hasta ahora se prestaba de 8 de la mañana a 8 de la tarde, lo ampliamos de 7 de la mañana a 10 de la noche. Se trata de un servicio que crece año a año. En 2025 recibió más de 160.000 llamadas y es uno de los mejores valorados del lugar de bus. Por eso damos un paso más y, al igual que ampliamos el horario de nuestros autobuses, creemos que es el momento de extender el horario de este servicio para seguir impulsando su uso y seguir ofreciendo una atención cercana, ágil y eficaz, a la vez que nos adecuamos a las necesidades reales y actuales de la ciudadanía.
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6: Egunon, Euskal Herria, Julen Irungo Velasco en Autoti. Tenemos una mañana de cielo muy cubierto, amenaza lluvia, pero por ahora no llueve, así que está el pavimento seco, no corre nada de viento y 17 grados de temperatura. 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
7: Bueno, Chema, fin de semana en el que, bueno, pues hemos tenido ya otra vez protagonismo para deportes que durante el curso, durante el año, durante el invierno, el otoño, pues no los tenemos, ni siquiera en la primavera, aunque es verdad que ahora estemos todavía en primavera. Y claro, con esto de que se adelantan los campeonatos, pues estamos disfrutando mucho de las traineras. Ayer, campeonatos nacionales, campeonatos de Euskadi. Victoria para Orio en categoría masculina, para Arraun Lagunak en categoría femenina. Además, demostrando que son las tripulaciones más fuertes, tanto en chicos como en chicas. Pocas opciones. Ellas, ninguna. Y Orio tampoco, la verdad. Es verdad que Donostia Arraun estuvo ahí, intentó pelear, pero cuando quiso el equipo de Iker Zabala, se impuso y además lo hizo de manera considerable. Ayer también dijo agur a los playoffs de la Liga ACB. Baskonia cayó en el tercer partido ante Juventud. Una auténtica pena porque la serie estaba igualada, se jugaba en Gasteiz y era una buena opción para el conjunto baskonista. Así que entramos en una nueva semana en la que, entre otras cosas, vamos a tener la rueda de prensa de valoración del director de fútbol del Athletic y el presidente, Jon Uriarte y Vika González. Comparecen mañana a partir de las 11 de la mañana en San Mamés.
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1: Unón, muy buenos días, las 6:30 de la mañana. Comenzando nueva semana, comenzando en este lunes 8 de junio, que se nos presenta con nubes y algo de lluvia también en la mitad norte.
2: Esperamos un tiempo más gris y más fresco. Desde primeras horas las nubes serán mayoría en toda la vertiente cantábrica y también en buena parte de Álava. Incluso podría lloviznar en puntos del norte. En el sur de Navarra, sin embargo, el ambiente será otra vez soleado. Predominará el viento del noroeste en todas las zonas y las temperaturas descenderán de forma notable, hasta 10 grados en algunos puntos del interior respecto al día anterior. En general, las máximas no pasarán de los 20 grados, salvo en el extremo sur. Por lo tanto, el lunes volverá a cambiar el tiempo y tendremos una jornada con ambiente más gris y notablemente más fresco que el día anterior.
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1: Primer vistazo de la mañana a las carreteras.
4: De momento tranquilas, sin accidentes ni averías, ninguna incidencia para empezar el día, según informa el Departamento Vasco de Seguridad.
1: Y nos escriben ustedes en el WhatsApp de Onda Vasca, 18 grados en Hernani, 18 grados en Hendaya y con cielo cubierto. Las 6:32, Onda Vasca.
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0: Las 6:33 de la mañana, comenzando este lunes 8 de junio, que se nos presenta, pues como se nos va a presentar el tiempo durante los próximos días, con cielo bastante cubierto, con algo de lluvia, volvemos a ese tiempo después del día espectacular que tuvimos ayer. Bueno, 688-854-852, ya empieza a bullir ese número de Onda Vasca, ese WhatsApp de Onda Vasca, Egunon.
1: Camión averiado a la altura de Yumbe, dirección Lasarte, en la autopista, antes de llegar al túnel del Antiguo. Están en el arcén, en el lado derecho. Precaución.
2: Bueno, en Onda Vasca, madrugadores, Chema, pues ya estoy de vuelta del paseo.

0: con Tarsuigara y a ver la temperatura aquí en Mondragón es templada. El suelo está húmedo, mojado. En este momento no llueve, pero sí que está como continuamente chispeando muy fino. Y bueno, el cielo está nublado, empezamos la semanita, así que nada. Ahora con un café, me voy a preparar rico rico, me voy en vuestra compañía, me voy enterando de las noticias. Así que hasta mañana, un besito, chao.
1: Claves del día, Lorena Bergé, una agenda muy, muy marcada por la visita del Papa, por la visita a España del Papa. Hoy tercera y última jornada en Madrid y hoy además va a estar en el Congreso de los Diputados.
2: Pues sí, a las 10:30 se espera que pronuncie un discurso ante el Congreso de los Diputados y es algo insólito e histórico, ¿no? Porque nunca un Papa lo ha hecho, ¿no? Ha estado en el Congreso para pues dirigirse a sus señorías en ese momento, ¿no? Va a reunir a las principales instituciones del Estado en esa intervención que tendrá además de un carácter histórico porque, como decimos, es la primera vez que va a tomar la palabra un papa en la Cámara. La expectación es muy elevada, después sobre todo de las dos jornadas que lleva el Papa en Madrid, ¿no? Y pronunciando diferentes discursos en los que, bueno, de alguna manera ha pedido combatir la polarización, reforzar la cultura del encuentro, promover un diálogo social como herramienta de la convivencia. Ya sabes que a este papa no le gusta la ultraderecha. Uh-huh. Esto ya es de sobra conocido, ¿no?
1: Que ha quedado claro con su discurso de ayer.
2: Estos mensajes que lanza el Papa León XIV, muy, bueno, centrados precisamente a evitar los extremos, ¿no? A combatir formaciones pues que evidentemente lo que quieren es enfrentar casi a la sociedad más que provocar la convivencia en esa sociedad, ¿no? Así que, bueno, pues interesante, ¿no? Por quién es y por lo que pueda decir el Papa en el Congreso de los Diputados, bueno, pues entre precisamente todas estas personalidades políticas, ¿no? En un momento además en el que, pues en el Estado precisamente lo que sí hay es crispación. Más que otra cosa, lo que más tenemos en la política estatal es la crispación, ¿no? Constante, es un ruido ensordecedor, casi diría, ¿no? Con ese mantra de esto se ha acabado, elecciones, elecciones, elecciones, que parece no se puede hacer nada más, ¿no? Que criticar al contrario y al adversario político, vamos, que es muy complicado llegar a acuerdos ya ahora mismo de nada en el Congreso de los Diputados.
1: Junto a esto, encuentro también del Papa con víctimas de abusos sexuales en el seno de la Iglesia, aunque con matices, ese encuentro.
2: Sí, con matices. Va a ser por la tarde, ¿eh? A las 4:15 está previsto en la Nunciatura en Madrid, según han confirmado fuentes que conocen este encuentro. La Oficina de Prensa del Vaticano anunció que el Papa sí se iba a reunir con las víctimas la víspera del viaje a Madrid, pero no reveló ni el lugar ni el momento de la cita. Bueno, pues parece que va a ser ese. Tendrá lugar en este último día de su visita a Madrid. Son tres jornadas. Bueno, pues en la última es cuando se va a reunir, en principio, con esas víctimas de abusos sexuales tras ese discurso en el Congreso de los Diputados. Las principales asociaciones de víctimas y supervivientes de abusos han denunciado la exclusión en la visita del Papa porque no han sido convocados y temen que el pontífice pues solo se quiera reunir con los que han participado en el denominado proyecto Repara, que fue el que puso en marcha la Archidiócesis de Madrid para atender a los afectados. Y que, hombre, evidentemente ni representa a todos, claro, ni es precisamente plural, ¿no? Fue organizado en 2020 por la Archidiócesis para la atención a víctimas y la prevención de abusos sexuales, espirituales y de conciencia en el entorno eclesial. Hombre, pues muy...
1: No sé muy cómo parcial.
2: Bastante, ¿no?
1: Muy de parte, sí.
2: Muy de parte. Entonces, bueno, pues te reúnes ¿con quién? Con quienes la Iglesia decide que te reúnas, ¿no? Bueno,
1: claro.
2: Realmente esto no es escuchar a las víctimas de abusos sexuales. Esto no es escuchar a los que realmente, claro, a los que critican, ¿no? La postura mantenida por la Iglesia y por las por las principales jerarquías eclesiásticas durante tantos y tantos años y décadas de abusos en el seno de la Iglesia, ¿no?
1: Claro.
2: Evidentemente esto no es lo que las víctimas demandaban ni mucho menos. Así que pues sí, se reúne. Bueno, diremos que se reúne, pero con una parte, con muchos matices, en fin. No es lo que se esperaba, ¿no? O no es lo que se le pedía, por lo menos.
1: Muy insatisfactorio para las miles de víctimas de abusos sexuales en el seno de la Iglesia. Bueno, aquí en Euskadi, la ponencia del Parlamento Vasco para estudiar las enmiendas a las proposiciones de ley de PNV y Bildu para reformar la ley de empleo público, la de los perfiles lingüísticos, la del euskera, se reúne hoy.
2: Sí, bueno, es un grupo de trabajo, ya sabes, que está constituido dentro de la Comisión de Instituciones, Gobernanza Pública y Seguridad. Olatz Peón, la Jeltzale, es la que lo preside y va a iniciar ese recorrido ahora para el análisis de las enmiendas que se han registrado a las proposiciones. Hay dos sobre la mesa, ya lo sabemos, PNV y HB. Son las dos que han seguido la tramitación parlamentaria. Bueno, pues los grupos van a comenzar a estudiar, a debatir las enmiendas. Concluirá después con un informe de la ponencia que pasará por comisión y se tendrá que elevar a pleno. El plazo para la presentación de enmiendas, recordemos que concluía el 30 de abril después de más de un aplazamiento, ¿no? Mm. El PNV registrará 3 enmiendas a su propia propuesta para reforzar la seguridad jurídica en cuanto a lo de los perfiles y las convocatorias de las OPEs. La formación Jeltzale planeó que las administraciones públicas puedan establecer plazas con un perfil lingüístico cuya exigencia se difiera en el tiempo, es decir, que no es inmediato, sino que se les da un tiempo para adquirir ese perfil. Se podría acceder a esos puestos sin el perfil lingüístico que se pide, pero sí se dispone de un plazo para alcanzarlo. Vale, esta es la propuesta del PNV. EH Bildu presentó 6 enmiendas a las dos proposiciones, 4 a la suya propia, 2 a las del PNV, como para fijar como principio general que el conocimiento de las dos lenguas sea obligatorio para acceder al empleo y para incorporar ese índice de progresividad a fin de determinar en qué plazas se pueda aplazar esa exigencia del euskera, ¿no? Pues entendemos que dependiendo un poco también de dónde estamos, ¿no? De la geografía y de la idiosincrasia de cada uno de los municipios. El PSE registra una enmienda en la que planea mantener en la norma los índices de obligado cumplimiento que determinan los perfiles lingüísticos de la administración, con la excepción de las administraciones en los arasgunes, donde el uso del euskera supera el 80%, que quedarían eximidos de esta aplicación general del principio que defiende el Partido Socialista. Y bueno, luego está el Partido Popular, que presentó, pues no sé, 38 enmiendas. Casi nada. Propone, entre otras cuestiones, fijar en un 50% máximo el porcentaje de plazas de euskera en las OPE, rechaza que se tenga que asignar perfil a todas. Bueno, lo que ya sabemos que defiende en cualquier caso el Partido Popular en este aspecto. Lo cierto es que esta ponencia está trabajando cuando todavía en principio están abiertos los cauces de diálogo entre PNV y EH Bildu para hablar sobre la modificación legal. Ambos tienen 27 parlamentarios cada uno, recordemos, en la Cámara. Es decir, si ellos no llegan a un acuerdo, puede que ninguna de las propuestas salga adelante. Claro, tú imagínate, ¿no? Pues votamos. Bueno, pues rechazada una, rechazada la otra.
1: Claro.
2: Y no sale.
1: Ni claro, lo uno ni lo otro.
2: Ya sabemos que el Partido Socialista de Euskadi no va a estar en la ecuación, ¿no? Lo han dejado muy claro. Ni la del PNV ni la de EH Bildu. No van a estar ahí. O se ponen de acuerdo las otras dos, o si no, ninguna de las dos propuestas va a salir adelante. Así que nada, con esas estamos, así que se reúne la ponencia, vamos a ver qué pasa a partir de aquí con este tema, bueno, que tanto está dándonos que hablar, ¿no? Lo cierto es que estamos hablando hoy mucho, ¿no? De este asunto.
1: ¿Algo más en la agenda?
2: Sí, tengo otra clave más relacionada con la salud, porque hoy hay una jornada en el Palacio Euskalduna de Bilbao, que es Conoce el Pacto Vasco de la Salud, este es su título, se llama así. Lo que va a hacer el consejero Alberto Martínez, que va a ser quien tome la palabra en primer lugar, va a abrir una jornada, es una jornada de puertas abiertas, para conocer en qué consiste este Pacto Vasco de la Salud que tanto costó, tantos meses de trabajo llevó. Se va a celebrar, como digo, en el Euskalduna de Bilbao y se pretende dar a conocer las iniciativas estratégicas y los proyectos tractores que hay en Osakidetza que se han puesto en marcha para transformar el sistema público de salud y afrontar los retos actuales y futuros de la salud en Euskadi. El encuentro va a contar con profesionales, miembros de asociaciones de pacientes, todos los que han liderado la puesta en marcha de los proyectos. Ya sabes que eran diferentes líneas, diferentes estrategias, ¿no? Va por apartados, con innovaciones, con inversiones, etcétera. Bueno, pues Alberto Martínez será quien tome la palabra y fíjate, vamos a tener este acercamiento, ¿no?, al Pacto Vasco de la Salud cuando, bueno, pues tenemos un problema ahora mismo, ¿no? En Osakidetza, muy marcado por esas huelgas de los profesionales médicos.
1: La semana que viene hay
2: otra. La semana que viene tenemos otra. Y ya nos decían aquí en los micrófonos la última vez que estuvimos hablando con ellos que no descartan una huelga indefinida. Y esto nos pone en una tesitura, ¡buf!, a la vuelta del verano.
1: Pues una tesitura inasumible.
2: Inasumible, ¿no? Es un servicio público de salud que en el caso de Euskadi es el que tiene la población. Quiero decir, sí, hay mucha gente que tiene igual el seguro médico privado, etcétera, pero es una minoría. O sea, la gran parte de la gente, así como en otras comunidades autónomas no, en la comunidad autónoma vasca la mayor parte de la gente va a Osakidecha, es donde te atienden. Y efectivamente, vamos, una huelga indefinida nos pone una tesitura que desconocida ahora mismo, en los profesionales médicos, con toda la preocupación que hay en el gobierno. Lo ha dicho el Lendakari, lo ha dicho el consejero, le han pedido a Mónica García, ministra de Sanidad, oye, apártate, déjalo, apártate, déjanos a los demás. Bueno, ella ya sabes que hace oídos sordos, ni se reúne con los profesionales médicos, aprueba el estatuto marco que ha acordado con otros sindicatos, pero no con los médicos. Y así estamos en una... No sé, es que ya no sé cómo definir esta situación, que nos totalmente, lleva meses...
1: Totalmente parada.
2: Parado todo. Llevamos meses con una semana de huelga al mes, que nos está haciendo implosionar las listas de espera, porque han aumentado los días de espera muchísimo para atención, para ha habido que derivar a la concertada muchas de las pruebas. Claro, la gente está esperando a que le llamen para unas pruebas o para que la atienda el médico. Y así estamos. Y no vemos, la verdad es que no vemos visos de solución ahora mismo, ¿eh? Básicamente porque la parte que se tiene que reunir, que es el ministerio, pasa olímpicamente. Sí que hay reuniones en Osakidecha, el Departamento de Salud, lo que le compete a él, quiero decir, lo que puede regular la comunidad autónoma vasca dentro de sus competencias, pero un estatuto propio, eso no lo puede aprobar. Eso
1: de momento,
2: no.
1: La semana que viene tenemos otra semana de huelga de médicos. Eso asúmanlo todos ustedes, que lo tienen ahí.
2: Así que si tienen cita del 15 al 19 de junio, revisen, por favor, el calendario y piensen a ver si la pueden cambiar.
1: Así de claro.
2: Así de claro
1: y de crudo.
2: Pueden tener suerte y que su médico no haga huelga y les atienda, o pueden tener la mala suerte de que vayan para nada. Claro. Esto es así y nos ha pasado durante todos estos meses. Esto es lo que tenemos, Chema.
1: Las claves del día con Lorena Bebe. Las 6 y 46 minutos de la mañana, ¿qué tal? ¿Cómo lo llevan? El madrugón, digo. Bueno, venga, aquí estamos, encantados de acompañarles en este arranque de la semana. Con 15 grados y lloviendo en Vergara, en Osintxu, con 16 grados y nublado en Ibarra, con 17 grados en Portugalete y parcialmente nublado. Son los mensajes que ustedes nos mandan. En el WhatsApp de Onda Vasca, en el 688-854-852. Así que anímense, cuéntenos, y así también, bueno, pues podemos hacernos una idea de cómo está la mañana en lo meteorológico. Temperaturas, si está lloviendo en algún sitio, si hay nubes, y claros. Sean un poquito también nuestros ojos, nuestros, como solemos decir, corresponsales meteorológicos. Y en redes sociales, mucho Papa, mucho Bad Bunny, mucha casita, sí. mucho qué.
3: Mira, ya a Bad Bunny ya le vamos a dejar un poco ahí.
1: Pero sigue, ¿eh?
3: Sigue,
1: tío, ahí, con la casita, RQR.
3: Bueno, que por cierto, por lo que sea, por las críticas que hemos estado contando estos últimos días...
1: Se ha modulado un poco la cosa.
3: Ha cambiado ligeramente el perfil de los asistentes a la casita. Estaba, por ejemplo, Carmen Machi, con Canco Rodríguez y con... Paco León.
1: Entre otra gente.
3: Los de Aída.
1: Decirlo de forma resumida, los
3: eso
1: de Aída.
3: Eso es.
1: Oye, quién sabe. Igual ha llegado el vídeo de las mañanas de Onda Vasca.
3: Oye, ¿y si nos invitan a nosotros a la casita?
1: Pues mira, yo no iría.
3: Ah, yo sí iría.
1: Sí.
3: Igual sí. No, a ver, pásatelo bien.
1: No,
3: yo que
1: por
3: sé.
1: Curiosidad me parece bien, pero es que no puedo aguantar a Bad Bunny.
3: No, habría que ir con tapones.
1: Abro comillas, cantando durante 2 horas. Incluso casi 3, dicen, en algunos casos. Tiene que ser
3: yo
1: duro,
3: creo que
1: ¿eh?
3: Ahí ya tienes que ir tú mentalizado. Ya de base...
1: He oído a gente que ha estado en sus conciertos y ha dicho, no me he enterado de nada de lo que ha dicho.
3: Bueno,
1: no le he entendido ni una frase.
3: Eso, pero no te hace falta irte a un concierto. Te pones un vídeo en YouTube o en Spotify y tampoco te enteras de mucho, ¿eh?
1: Que también te digo, casi es mejor que no le entiendas lo que dice. Porque tiene algunos versos...
3: Aquí el Rapsoda. Mira, por cierto, ahí está la canción Vaticano con B. No vamos a recordar la letra, pero
1: no,
3: bueno, un no, poquito
1: suez. El Tinky Winky...
3: Esa. Vale. No, pero es tendencia Vaticano con V.
1: Todo el Tinky. Todo el Vaticano.
3: Y Papa e Iglesia, pues eso, por el recibimiento al Papa y ya, bueno, pues los actos en los que le hemos visto. La gente está muy loca porque en un momento dado le llevaban en el Papa móvil y ha hecho un gesto que dice la gente que es el gesto del 6-7.
1: Bueno, que le enseñaron unos críos, que pusimos ese vídeo en la sección.
3: Eso es. Entonces dicen que desde entonces que a él, el hombre, le gusta hacerlo, por estar ahí.
1: Lo del 6-7,
3: lo del 6-7 en comunión con la juventud. Entonces le llevan.
1: Muy bien traído lo de en comunión con la juventud.
3: Y nunca mejor dicho. Vea, encima sin ensayar. Bueno, es un vídeo con sonido ambiente. Vas a saber exactamente cuándo hace el gesto, porque la gente se vuelve absolutamente loca.
1: Se nota, ¿no?
3: Se siente.
1: Fervor.
3: Mira, mira. Ahí se nota que
1: el 6-7, 6-7.
3: Sí.
1: Oye, es un papa
3: moderno
1: pegado,
3: claro,
1: a las cosas de la juventud.
3: El papa León, ahí lo tienes. En
1: Lion.
3: Fin. Lion.
1: Y que es estadounidense.
3: Sí.
1: Es Lion.
3: Eso es. Es que aquí idiomas, querida.
1: Es que es lo que tiene, tener idiomas, tener culturilla. Bueno,
3: es así. Bien. Porque no somos imbéciles. Estoy intentando hilar con el siguiente contenido.
1: Bueno, yo a veces dudo de mí mismo, ¿eh?
3: No dudes. Todos podemos tener algún momento de tontería, tontería incluso transitoria.
1: Sí.
3: Os invitamos...
1: O permanente.
3: No, la tontería no es permanente. Mira, te voy a explicar el porqué. A las 8:30, el protagonista de nuestra entrevista del día, nuestro invitado, es Santiago Ávila, experto en liderazgo. En Instagram, en redes sociales, se le conoce como la gestión emocional. Y ojo, que Santiago Ávila nos enseña a diferenciar un tonto de un imbécil. Y ojo, no estamos hablando de insultar, esto es, como él mismo nos va a explicar, entender cómo funcionan las personas. Uno, el tonto, se equivoca por desconocimiento. El otro insiste en su error, aunque tenga pruebas. Vaya, mira.
4: ¿Sabes diferenciar a un tonto de un imbécil? Mira, un tonto es alguien que se equivoca porque no sabe. Todos lo somos en alguna medida. Porque no tenemos información, no entendemos el contexto, no conocemos el tema. Y cuando aprendemos, cambiamos. El tonto normalmente es recuperable. El imbécil, en cambio, es otro nivel. El imbécil sabe, tiene datos, ve la evidencia, pero se niega a aceptar la realidad. Insiste en su error con una convicción casi artística. Ese no tropieza, se abraza la piedra. La diferencia es simple. El tonto puede aprender. El imbécil no quiere. El tonto agradece que le ayuden. El imbécil se ofende si le corriges. El tonto mejora. El imbécil se afirma incluso cuando todo va mal. ¿Y por qué es importante distinguirlos? Porque no se gestionan igual. Al tonto se le explica, se le guía, se le forma con paciencia y funciona. Pero con el imbécil no pierdas energía. No es un problema de falta de datos, es un problema de actitud. Y aquí viene lo clave. Todos podemos ser tontos en algo. No pasa nada. Aprender es parte del juego. Pero cuidado con convertirnos en imbéciles. Cuando dejamos de escuchar, de revisar nuestras ideas, cuando preferimos tener razón antes que saber la verdad, ahí empieza la verdadera imbecilidad. Así que pregúntate, ¿estoy dispuesto a aprender o me estoy aferrando a mi error? Porque ser tonto es temporal, ser imbécil es opcional.
1: Toma descripción de la diferencia entre un tonto y un imbécil. Me encanta el momento en el que dice, el imbécil no tropieza con la piedra, se abraza a ella.
3: Eso es, y el tonto es recuperable.
1: Santiago Ávila, a las 8:30, en la entrevista del día de las mañanas de Onda Vasca.
3: Mira, pues por seguir hilando, yo te conmino a que pongas en práctica esto que nos acaba de explicar Santiago Ávila en su vídeo. Vamos a escuchar un vídeo de Instagram de una tienda de Madrid, ¿vale? Que se llama Basset and Hound. Uh-huh. ¿Tú en cuál de los dos grupos pondrías a esta gente que vas a escuchar? Mira.
5: Pim.
6: Pon.
5: Con.
6: Marta.
5: Tweet preferido.
6: El Duiger.
5: El Niala.
6: Nilo.
5: Sahariana favorita.
6: Marfil. La Teja.
5: La Oliva. Teba favorita. 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
1: No me estoy enterando de nada.
3: ¿Cuántas palabras has entendido?
1: Nada,
3: ninguna.
1: Nada, bueno, no me estoy enterando de nada.
3: Esto es una tienda de ropa, ¿sí? Que hacen americanas, bueno, ropa de gente bien, gente pudiente, uh-huh. Y están hablando de tipos de prendas y de estampados de tweet. Compartía el vídeo Álvaro Casares, dice, este vídeo es un medidor de pobreza. Si entiendes menos de 5 palabras, eres pobre. De 5 a 10, clase media, y más de 10 ya tienes un yate en Javea.
1: Bueno, pues no me he enterado de nada.
3: Decía Juanjo, yo he llegado hasta Marta. Creo que era
1: hasta
3: la primera frase. Eso es. Bueno, y también decía Tela Futbolera que después de Pon, que también era al principio, que ya no he entendido nada más.
1: Vamos, que estoy muy lejos del yate.
3: Estamos
1: en
3: pobres.
1: Base a ese test. Sí. Las 6 y ya casi 54 minutos de la mañana. Es lunes, 8 de junio, tenemos una mañana, bueno, ya con nubes, ya apuntando maneras. Seguimos en Onda Vasca, vamos, ánimo con la jornada y con el inicio de semana.

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1: Egunon, muy buenos días. Son las 7 de la mañana. Es lunes 8 de junio. Comenzamos la semana con nubosidad, sobre todo en la mitad norte, donde es probable que llueva algo también, de forma débil y ocasional. También predominará el cielo nuboso en buena parte de Álava. Las temperaturas máximas, respecto a ayer que hizo muy buen tiempo, bajarán de forma notable, sobre todo en el norte, con valores que apenas van a superar los 20 grados. Hacia el interior las máximas sí podrían ser algo más altas, sobre todo en el extremo sur, donde se superarán incluso los 25 grados. Anual homenaje a la Ertzaintza en la Academia de Arkaute se celebró ayer con el Lehendakari, con el consejero de Seguridad, Bingen Zupiria, con la tradicional entrega de condecoraciones y felicitaciones al mérito policial. Un acto en el que se rendía homenaje a los agentes asesinados por ETA, también, por cierto, con un recuerdo especial a los 5 policías forales fallecidos la semana pasada en el Góibar. Pero el acto llegaba en plena polémica por los incidentes del aeropuerto de Loiu. Ya saben, en ese recibimiento a los miembros de la flotilla de Gaza, con una actuación de la Ertzaintza muy cuestionada, muy debatida, que ha llevado a Imanol Pradales a pedir a los agentes de la Ertzaintza autocontrol, sentido de la justicia y criterio propio, porque dice Pradales que no basta con cumplir órdenes, guiarse por la guía ética y también deontológica que siempre, dice el Lehendakari, ha caracterizado a la Ertzaintza. Pero también Pradales rechaza el uso político que se hace de la Ertzaintza.
2: Pero al igual que la sociedad vasca os exige, se autoimpone también una obligación: defender a su policía y creer en ella, defender a la Ertzaintza y creer en la Ertzaintza. Por eso nuestra sociedad no va a permitir nunca la instrumentalización de la Ertzaintza. No va a permitir que se utilice como arma política, ni por unos ni por otros, ni por los que jamás han creído en una policía vasca, ni por aquellos que han combatido y despreciado durante décadas a la Ertzaintza en contra de una convivencia pacífica.
1: La actuación del aeropuerto de Loiu, que está siendo investigada, incluso el propio Ararteco ha abierto de oficio una investigación sobre ese dispositivo de la Ertzaintza en el aeropuerto vizcaíno. Bueno, el homenaje a la Ertzaintza servía también como despedida, por cierto, al actual jefe, Josu Bujanda, que anunciaba que abandonará el cargo tras 8 años al frente de esta jefatura y 43 años como agente. Dice Bujanda que abandona el cargo con la conciencia tranquila de haber hecho todo lo posible y con algunos fallos, dice, como todo el mundo.
3: 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Izan leike, kasuren bat, ez dugula ondo kudeatu. Gure neurri badaukagu, eta gure autokritika badaukagu, pero lo que no se puede consentir es que nadie empañe por algo todo un camino y todo un recorrido de la Ertzaina, todos nuestros principios y valores, que tanto se habla ahora, ¿no? Eso no se puede consentir. La Ertzaina siempre lo ha sido, servidor del pueblo vasco, ayudar a nuestra ciudadanía en todo aquello que nos requiere y nos solicita, y lo hacemos muy bien y lo hacéis muy bien.
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5: Esperamos un tiempo más gris y más fresco. Desde primeras horas las nubes serán mayoría en toda la vertiente cantábrica y también en buena parte de Álava. Incluso podría lloviznar en puntos del norte. En el sur de Navarra, sin embargo, el ambiente será otra vez soleado. Predominará el viento del noroeste en todas las zonas y las temperaturas descenderán de forma notable, hasta 10 grados en algunos puntos del interior respecto al día anterior. En general, las máximas no pasarán de los 20 grados, salvo en el extremo sur. Por lo tanto, el lunes volverá a cambiar el tiempo y tendremos una jornada con ambiente más gris y notablemente más fresco que el día anterior.
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1: Conectamos con el Departamento de Seguridad, Egunon.
8: Egunon.
1: ¿Cómo está la situación a esta hora?
8: Bueno, pues tráfico normalizado en toda la red viaria de Euskadi. A estas horas no tenemos accidentes ni incidencias en el tránsito de vehículos.
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1: Hoy, tercera jornada de la visita española del Papa, tercera jornada y última en Madrid, con León XIV que va a acudir al Congreso para pronunciar un histórico discurso. Serán las primeras palabras de un pontífice en la Cámara Española. También se va a reunir con Pedro Sánchez. Y todo esto llega después de que León XIV, en sus actos multitudinarios de ayer, haya dejado mensajes a favor de los inmigrantes, del diálogo social y en contra de la polarización de Liaureta.
16: La segunda jornada de la visita de León XIV al Estado comenzaba con una gran misa en la Plaza Cibeles, a la que se calcula asistían 1 millón de personas. En este contexto y tras el mensaje claramente político del sábado, el pontífice insistía en recordar que los valores cristianos son incompatibles con corrientes políticas que desprecian a los más vulnerables.
17: Una escuela que nos enseña a arrodillarnos ante Dios y ante el prójimo. Porque nadie puede arrodillarse ante el Señor y despreciar al hermano.
16: Por la tarde, León XIV protagonizaba un acto insólito que reunía en el Movistar Arena de Madrid a patronal, sindicatos, personalidades de la cultura, de la educación, del arte y del deporte y en general a la sociedad civil, donde el Papa volvía a pedir escucha, diálogo y respeto y abogaba por avanzar teniendo como base el diálogo social. Y hoy, en la tercera jornada de visita del Papa, a partir de las 10:30 de esta mañana llegará uno de los discursos más esperados. León XIV hablará en el Congreso de los Diputados en una sesión con Junta del Congreso y del Senado. Es la primera vez que un pontífice es el protagonista en la Cámara y se espera que su discurso pueda versar sobre lo ya oído desde que llegó a Madrid en defensa de la migración, del desfavorecido, pero también un mensaje mucho más político que ya ha utilizado en sus anteriores palabras en contra de la polarización y de la búsqueda de la verdad contra los muchos bulos que rodean a las redes sociales.
17: Expreso mi agradecimiento a vuestro país por su fidelidad al derecho internacional y al multilateralismo, a abandonar las narrativas divisivas y polarizantes de vuestra realidad social.
18: Sed vosotros mismos chispa de una humanidad nueva. En la familia, en la universidad, en el trabajo. Buscad siempre la verdad.
16: Todos los partidos, salvo Podemos y BNG, han confirmado su presencia en la sesión en el Congreso. Previamente, el Papa se reunirá en la Nunciatura con Pedro Sánchez.
1: Pues efectivamente, hoy tercera y última jornada del Papa en Madrid. Después continuará su ruta por Barcelona y después Canarias. Hoy pasará por el Congreso. También se reunirá con Pedro Sánchez en la Nunciatura. Y allí mismo recibirá a víctimas de abusos de la Iglesia. Y nos paramos en esto porque aquí hay polémica. Nos han dado a conocer quiénes participarán en ese encuentro, por respeto a la privacidad de las víctimas, pero entre las personas que podría escuchar el pontífice estadounidense estarían las que pertenecen a la asociación Repara. Es un proyecto de la Archidiócesis de Madrid para la atención a víctimas y la prevención de abusos sexuales. Es decir, es una iniciativa bajo el cobijo, bajo el paraguas de la propia Iglesia, sin al parecer, que se sepa, recibir a otras víctimas, como las que conforman la Asociación Nacional Infancia Robada, fundada por Juan Cuatrecasas, el padre del caso Gaztelueta. Desde la asociación han convocado una rueda de prensa a pie de calle, en las proximidades de la Nunciatura, pero antes, en las mañanas de Onda Vasca hemos hablado con ellos. Soy Arantxa Landabaso.
19: Sí, Juan Cuatrecasas, presidente de la Asociación Nacional Infancia Robada, y también Ciro Molina, portavoz de la asociación en Canarias y superviviente de pederastia eclesial, lamentan en Onda Vasca el que no vayan a tener la ocasión de reunirse con el Papa, ya que consideran que hubiese sido una buena oportunidad, aunque eso sí, aseguran no sentirse sorprendidos por ello.
20: Más allá de que a mí me hubiese gustado que el Papa hubiese podido escucharnos, tampoco nos coge tan de sorpresa, porque llevamos mucho tiempo, sabemos a qué juega la Iglesia, y la Iglesia, que es una institución, bueno, y históricamente encubridora de casos de abusos sexuales a la infancia.
21: Es paradójico, ¿no?, que hable de la inmigración que recibe de Canarias y que hable de los más vulnerables y no haya habido ni siquiera 5 minutos para recibir a las víctimas de Canarias, que de momento vamos siendo 6, a Dios rogando y con el mazo dando.
19: En los últimos tiempos, la cúpula de la Iglesia española ha dado junto al Gobierno y el Defensor del Pueblo pasos hacia adelante para reparar los casos prescritos. Sin embargo, Juan Cuatrecasas considera que la Iglesia necesita un cambio estructural y asegura que la Iglesia está tratando de ocultar a las víctimas, ya que la gran enemiga de la verdad no es la mentira, sino el silencio.
20: Esto no es un tema de 2 víctimas ni de 3, como ya se ha demostrado. El último informe del País hablaba de 3.000 víctimas. Lo que tapan es tan grande que si un día se llega a descubrir en su totalidad, pues si ya es una afrenta para la Iglesia, pues ya sería, yo diría, que el final de la Iglesia.
19: En cuanto a la figura de León XIV, Ciro Molina asegura que recibió su nombramiento con esperanza, aunque ahora considera que el nuevo pontífice no va a dar continuidad a las ideas más progresistas del Papa Francisco.
21: No va a pasar, creo que más de lo que hizo Francisco no va a pasar, precisamente por el miedo que hay en la Iglesia a los cismas, ¿no? Él es más de, ahora se está viendo, es más marioneta desde el punto de vista de los actos, ¿no? Se deja aconsejar quizás más, quizás Francisco era más temperamental, tenía más autonomía o era más directivo, ¿no?
19: La rueda de prensa de la Asociación Nacional Infancia Robada tendrá lugar a las 10 de la mañana. Será en Madrid, en el lugar en el que se encuentra el pontífice, antes de poner rumbo mañana a Barcelona y el jueves a Canarias, donde concluirá su recorrido por el Estado.
1: Fin de semana de reproches cruzados entre las dos principales fuerzas políticas vascas. El sábado era Arnaldo Otegi, el que advertía al PNV de que reclamar elecciones anticipadas era abrir la puerta de Moncloa a PP y Vox. Ayer eran los jeltzales los que afeaban a Bildu no levantar la voz ante los casos de corrupción que rodean al PSOE. Y no solo eso, Aitor Esteban les reprocha haber tapado los presuntos abusos sexuales en Errenteria, Lorena Begué.
22: En el Alderdiki de Eguna, en Galdaca, Aitor Esteban no se centraba en Madrid, sino en su principal adversario político, EH Bildu, después de conocerse el caso de los abusos sexuales en la Sempelar Bercho Escola de Errenteria, acusaba a los de Otegi de ampararse en la ley del silencio por derivar a cauces internos las denuncias de violencia machista que afectan a personas de su órbita ideológica.
23: Y si lo de la Iglesia está mal, que lo está, lo de Bildu también. ¿De qué sirven si no las campañas de sensibilización, si se actúa con la ley del silencio cuando los implicados son de Bildu o de su entorno? De paripé puro. Y eso es inaceptable, es hipócrita e inaceptable. Sí, somos diferentes. En esto también. Nosotros, desde luego, no actuamos como una secta.
22: Recordaba que hace 6 años fueron Zarauz y Hernani, en alusión a denuncias de abusos sexuales contra un ex concejal de la izquierda abertzale en el primer caso, agresiones sexistas denunciadas en el entorno de la coordinadora feminista en el segundo. Tono duro el del presidente del PNV, que en esta ocasión no hundó demasiado en la crisis política que se vive en Madrid, donde ambas formaciones, recordemos, que apoyaron al gobierno de Sánchez, dejando, eso sí, otro recado a Bildu por su, dijo, antifascismo de mitin.
23: Bueno, ahora hablan de mandato antifascista, es el mantra que tapa todo. Ellos hablan de mandato antifascista, nosotros hablamos de empleo, de industria, de bienestar, cada uno a lo suyo. Pero menos antifascismo de mitin y más gestión de país. Menos antifascismo de mitin y más gestión de país.
22: Era su respuesta al líder de Bildu, Arnaldo Otegi, que este sábado advertía a Sabin Etxea de que reclamar elecciones anticipadas es abrirle las puertas de Moncloa a PP y Vox. Poca broma, decía Otegi. Esteban le acusa de ignorar lo que ocurre en el Congreso y no hacer ni una sola crítica a los socialistas, a pesar de las numerosas investigaciones judiciales.
1: Pero la noticia política del fin de semana en Euskadi nos deja un cierre de ciclo en Bilbao. El alcalde Juan María Aburto no va a repetir como candidato a la alcaldía de la capital vizcaína en las próximas elecciones municipales. Él mismo anunciaba la decisión, muy meditada y madurada, decía, durante estos últimos meses, Iranzu Calvo.
2: Lo cierto es que no ha sido una sorpresa. Motivos de salud y de edad ya presagiaban este desenlace, porque este es el tercer mandato de Juan María Aburto, que llegó al cargo en 2015 y que, de encabezar la lista del PNV por cuarta vez en las municipales de 2027, terminaría el próximo mandato con 70 años. Durante los últimos meses, él mismo había evitado las conjeturas sobre su futuro. Cuando se le preguntaba por su continuidad, se limitaba a responder que estaba al servicio del partido y que se veía fuerte. Ahora, él mismo ha sido el encargado de anunciar a la militancia, visiblemente emocionado, que ha llegado el momento de hacerse a un lado y abandonar la vida política.
3: Hausnarketa sakon bat egin ondoren, erabaki da Bilbok lidergo berria behar duela. Bilbao necesita un nuevo liderazgo en el ayuntamiento para estos próximos tiempos, con nuevos retos y con una sociedad a la que hay que dar respuesta. En el PNV somos todos y todas eslabones de una cadena. Y la cadena que empezó hace más de una década en Bilbao conmigo no se ha roto hoy ni se romperá mañana.
2: Anuncio que llegaba en rueda de prensa conjunta en Sabin Etxea junto al presidente del Bizkaiburu Batzar, Iñigo Ansola, que ahora debe designar sucesor. Una decisión largamente meditada, tomada por el partido durante un proceso del que Aburto ha estado al tanto en todo momento. Bilbao necesita un nuevo liderazgo para estos próximos tiempos, decía, y trasladaba su máxima colaboración y la de todo su equipo.
3: Quiero trasladar un compromiso con el que ahora quiero terminar. Desde la lealtad a mi partido y como alcalde de Bilbao, quiero trasladar que voy a seguir dando lo mejor de mí, que mi equipo, cada uno de los concejales y concejalas, van a seguir dando lo mejor de cada uno de ellos y de ellas.
2: El anuncio de que Aburto no repetirá por cuarta vez como candidato a alcalde de Bilbao llega a menos de un año para las próximas elecciones, mayo de 2027. Aburto es el segundo alcalde desde la llegada de la democracia que más tiempo se ha mantenido al frente del ayuntamiento. Habrán sido 12 años, una marca solo superada por los 15 de Iñaki Azcuna.
1: Y esta semana, desde hoy, vuelve la fiesta del cine, una nueva oportunidad para disfrutar de la gran pantalla a precios reducidos, que permitirá ver cualquier película de la cartelera por solo 3,50 euros, evidentemente en los cines que se adhieran a esta iniciativa.
4: Las principales cadenas de cines presentes en Euskadi participan en esta nueva edición de la iniciativa, a la que se suman 320 salas de todo el estado. Desde hoy y hasta el próximo jueves 11 de junio, las entradas pueden adquirirse a un precio de 3,50 euros a través de las páginas web de los cines participantes, así como en las taquillas habilitadas en los propios recintos. Como cada año, la campaña contará con un anuncio promocional. En esta ocasión ha sido realizado por estudiantes de la Escuela Superior de Cine y Audiovisuales de Cataluña. La pieza, dirigida por Adrián Pachón, rinde homenaje al género musical. La fiesta del cine está organizada por la Federación de Distribuidores Cinematográficos, la de Cines del Estado y el Ministerio de Cultura. Su objetivo es fomentar la asistencia a las salas como una actividad cultural y social y también fidelizar a los espectadores. Esta iniciativa se celebra desde el año 2009, nació con una periodicidad anual, pero su éxito ha hecho que desde 2014 se celebre dos veces al año. Las salas vascas suelen registrar llenos absolutos durante las jornadas del evento.
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0: Uno, muy buenos días. Son las 7 y 20 minutos de este lunes 8 de junio. Vamos a conocer el pronóstico del tiempo.
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0: Tal y como informa Euskalmet, hoy volverá a aumentar la nubosidad. En la zona cantábrica el cielo estará nublado y es posible que llueva de forma débil y ocasional. En buena parte de Araba también predominará el cielo nuboso, mientras que hacia el sur de Navarra predominará el ambiente soleado. Las temperaturas máximas bajarán de forma notable en el norte, con valores que apenas excederán los 20 grados. Hacia el interior de las máximas se podrían ser algo más altas, sobre todo en el extremo sur, donde se superarán los 25 grados. Predominarán los vientos del norte y noroeste, que serán más intensos durante las horas vespertinas.
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0: En cuanto al tráfico, por el momento no hay incidencias reseñables, aunque el Departamento de Seguridad nos informa de retenciones en la Vizcaya 10, en Baracaldo, en el Max Center, sentido Bilbao.
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0: Debido al incremento de llamadas dado en el último año, desde hoy, lunes, el Departamento de Movilidad, Turismo y Ordenación del Territorio de Guipúzcoa va a ampliar el horario del servicio de atención telefónica de Lurraldebus. Dejarán atrás el horario que se prestaba hasta ahora y a partir de hoy la atención telefónica estará disponible de 7 de la mañana a 10 de la noche, de lunes a domingo. El objetivo de este cambio, según apunta la Diputación, es ofrecer una atención más cercana y accesible para todos los públicos. Zahara Domínguez, diputada de Movilidad, Turismo y Ordenación del Territorio.
5: A partir del lunes 8 de junio vamos a ampliar el horario del servicio de atención telefónica del Lurraldebus. Si hasta ahora se prestaba de 8 de la mañana a 8 de la tarde, lo ampliamos de 7 de la mañana a 10 de la noche. Se trata de un servicio que crece año a año. En 2025 recibió más de 160.000 llamadas y es uno de los mejores valorados del Lurraldebus. Por eso damos un paso más y, al igual que ampliamos el horario de nuestros autobuses, creemos que es el momento de extender el horario de este servicio para seguir impulsando su uso y seguir ofreciendo una atención cercana, ágil y eficaz, a la vez que nos adecuamos a las necesidades reales y actuales de la ciudadanía.
0: Y también en cuanto al transporte, les contamos que desde hoy se amplía el horario de servicio de Bizkaibici, el servicio de alquiler de bicicletas eléctricas de Vizcaya. El servicio estará operativo desde las 5 de la mañana hasta la 1 de la madrugada, una medida con la que buscan dar respuesta a un aumento de la demanda durante los meses de verano.
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0: 7 y 24 minutos, comenzamos y lo hacemos mirando a Etxebarri, donde ayer se realizaba una concentración de repulsa por la agresión sexual registrada durante la pasada madrugada, durante las fiestas del barrio de San Antonio. El consistorio emitía además ayer domingo una declaración conjunta junto a la Comisión de Fiestas y los portavoces de las Chosnas, comunicado en el que expresaron su más enérgica repulsa ante lo sucedido, aseguran que lo ocurrido es inaceptable y subrayan el derecho indiscutible de que todas las jóvenes del territorio se sientan seguras en su barrio y en su pueblo. Ayer, como decimos, hacía una concentración de condena por lo sucedido.
9: No se tolerará ninguna agresión machista. LGTBI fóbica, racista, discriminatoria. Cualquier conducta que atente contra la libertad, la dignidad, la integridad física o emocional de las personas será rechazada de manera contundente y tendrá la correspondiente respuesta por parte de los servicios municipales y de seguridad.
0: Miramos ahora a Navarra, Pamplona, porque la jueza de guardia decretó el sábado el ingreso en prisión de un hombre de 26 años como presunto autor de una agresión sexual con penetración en el Parque de la Taconera. El suceso tuvo lugar cerca de las 3 de la mañana del jueves, cuando un joven fue asaltado por al menos dos personas de origen marroquí. Estas se presuntamente golpearon, robaron y abusaron sexualmente de la víctima. La policía municipal detuvo a uno de los agresores, que ya ha pasado a disposición judicial, mientras que el otro asaltante se encuentra huido en estos momentos. Miramos ahora a Guipúzcoa, porque en Irún, la Ertzaintza detuvo el sábado por la mañana a un joven de 22 años tras provocar heridas de gravedad a una persona. Los hechos tuvieron lugar en el interior de un establecimiento ubicado en el barrio Irundarra de Beovia. El responsable del local fue abordado por varias personas, una de las cuales le asestó un navajazo en el abdomen y otro en el brazo. La víctima, de 40 años y procedencia europea, tuvo que ser evacuada a un centro hospitalario donde fue intervenido de urgencia debido a la gravedad de las heridas sufridas. Los jóvenes implicados huyeron en dos vehículos y uno de ellos fue interceptado por otro trabajador del local en una gasolinera cercana, que retuvo a los dos ocupantes hasta la llegada de patrullas de la Ertzaintza. Los agentes procedieron a la detención de la persona que asestó el navajazo a la víctima e imputó al colaborador de la agresión. Y cerramos página de sucesos en Abanto Ciérvena, porque la Ertzaintza ha detenido este fin de semana a dos individuos que rompieron la mandíbula a un joven durante una pelea en las fiestas de Gallarta. La Ertzaintza detuvo a dos individuos por estos hechos, mientras que el joven agredido tuvo que ser trasladado al Hospital de Cruces en Baracaldo, donde fue operado. Los hechos sucedieron en la madrugada del viernes al sábado. Cambiamos de tercio y miramos ahora a Donostia, porque para los deportistas donostiarras que se quedaron con ganas este curso de participar en las actividades deportivas que ofrece Donostia Kirola, desde hoy lunes hasta el domingo 14 se abren las preinscripciones para Kirole Kintzak 2026-2027. Después de los 17.000 participantes de este año, se busca una mayor participación con casi 23.000 plazas con 1.600 cursos disponibles, incluyendo más de 73 modalidades deportivas adaptadas a todos los públicos. La preinscripción podrá realizarse desde la web de Donostia Kirola y también se aceptarán solicitudes en las oficinas de Donostia Kirola y en los polideportivos de Bidebieta, Brecha, Bentaberri, Eguía, Paco Yoldi, Echaldi, Altza e Intxaurrondo. Iñaki Gabarain, concejal de deportes.
10: Del 8 al 14 de junio abrimos las preinscripciones para una nueva edición de Kirole Kintzak, una campaña que ofrecerá cerca de 23.000 plazas en más de 1.600 cursos para todas las edades y todos los niveles. Queremos seguir facilitando que cada vez más donostiarras incorporen la actividad física a su día a día, porque el deporte es salud, bienestar y también una herramienta de cohesión social. Los datos nos animan a seguir trabajando en esta línea. Este último curso hemos superado las 17.000 personas participantes. La valoración del servicio sigue siendo muy positiva.
0: Vitoria-Gasteiz renueva sus ayudas a la electrificación del transporte profesional con una partida de 150.000 euros. El equipo de Gobierno Municipal y EH Bildu han acordado una convocatoria que eleva los incentivos para bicicletas de carga y prioriza a los vehículos que operen en las zonas de bajas emisiones. Las solicitudes se podrán presentar a través de la sede electrónica municipal o de forma presencial hasta el 16 de octubre. Beatriz Artola Zabal, concejal de Espacio Público y Barrios.
11: Queremos seguir avanzando hacia una movilidad más sostenible y que sea menos contaminante. Por eso vamos a volver a poner en marcha ayudas para impulsar la electrificación del taxi, también del reparto urbano y las cargo bikes. Son subvenciones que ayudan a modernizar servicios profesionales, que pretenden reducir las emisiones y construir una ciudad que sea más saludable y preparada para el futuro.
0: Y cerramos con una información que va a ser del interés de los hosteleros de la capital vizcaína. El Ayuntamiento de Bilbao abre hoy el plazo para solicitar la instalación de terrazas de hostelería estivales. Los titulares de los establecimientos

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1: Las 7:30 de la mañana, lunes 8 de junio, con nubes y con algo de lluvia, poquita, pero algo de lluvia en la mitad norte.
2: Esperamos un tiempo más gris y más fresco. Desde primeras horas las nubes serán mayoría en toda la vertiente cantábrica y también en buena parte de Álava. Incluso podría lloviznar en puntos del norte. En el sur de Navarra, sin embargo, el ambiente será otra vez soleado. Predominará el viento del noroeste en todas las zonas y las temperaturas descenderán de forma notable, hasta 10 grados en algunos puntos del interior respecto al día anterior. En general, las máximas no pasarán de los 20 grados, salvo en el extremo sur. Por lo tanto, el lunes volverá a cambiar el tiempo y tendremos una jornada con ambiente más gris y notablemente más fresco que el día anterior.
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4: Sin accidentes, pero tenemos ya retenciones por afluencia de vehículos en la Vizcaya 10, en la recta del Max Center, sentido Bilbao, y también en la carretera de la Avanzada, Vizcaya 637, en Leioa, sentido Erandio.
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6: Unión Onda Vasca desde Leioa, 17 grados, y como os mandan las fotos, bastantes nubes por Bilbao, por Serantes, por la Arboleda, algún claro. Bueno, que tengáis buen principio de semana, Chema, todo el equipo y por supuesto los oyentes. Y pasar un buen día. Agur, y a ser buenos, y a sonreír. Agur.
7: Unión Onda Vasca, 16 grados en Laudio. El cielo está con nube alta y bueno, empezamos semanita. A ver qué tal viene el lunes, ¿eh? Vamos a disfrutarlo, a pasarlo bien y a ser felices. Musus, agur.
1: Tenemos 18 grados en Sarrico, como nos dice este oyente, asfalto gris, asfalto gris. Muy cerquita de allí, en San Ignacio, en Bilbao, 20 grados. Tenemos también 17 grados en Güeñes, con cielo despejado con alguna nube en este caso, y 19 grados en Sopela. 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
8: Bueno, Chema, fin de semana en el que, bueno, pues hemos tenido ya otra vez protagonismo para deportes que durante el curso, durante el año, durante el invierno, el otoño, pues no los tenemos, ni siquiera en la primavera, aunque es verdad que ahora estemos todavía en primavera y claro, con esto de que se adelantan los campeonatos, pues estamos disfrutando mucho de las traineras. Ayer campeonatos nacionales, campeonatos de Euskadi, victoria para Orio en categoría masculina, para Arraun Lagunak en categoría femenina, además demostrando que son las tripulaciones más fuertes tanto en chicos como en chicas. Pocas opciones, ellas ninguna y Orio tampoco, la verdad. Es verdad que Donostiarrón estuvo ahí, intentó pelear, pero cuando quiso el equipo de Iker Zabala se impuso y además lo hizo de manera considerable. Ayer también dijo agur a los playoffs de la Liga ACB. Baskonia cayó en el tercer partido ante Juventud. Una auténtica pena porque la serie estaba igualada, se jugaba en Gasteiz y era una buena opción para el conjunto vasconista. Así que entramos en una nueva semana en la que, entre otras cosas, vamos a tener la rueda de prensa de valoración del director de fútbol del Athletic y el presidente John Uriarte y Vika González. Comparecen mañana a partir de las 11 de la mañana en San Mamés.
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6: 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Lorena Begué, con mucho papa en los titulares de esta mañana.
7: Sí, sí, 4 letras, ¿eh?, para definir la revista de prensa en el día de hoy. Bueno, si te parece, empezamos con la portada del Deia. 1 millón de fieles con León 14, multitudinaria misa marcada por un mensaje centrado en el rechazo al egoísmo y la defensa del bien común. Bueno, pues ahí le vemos en el Papa Móvil.
6: Una foto muy impresionante, ¿eh? Desde dentro del propio Papa Móvil.
7: Efectivamente.
6: Que nos da la propia perspectiva de León 14 con toda la multitud, con toda la gente a ambos lados de, uh-huh, de la calzada de Madrid.
7: Saludando a todo el mundo sin excepción, ¿eh? Lo cierto es que, bueno, pues ahí estuvo un buen rato el Papa saludando a todos los que se habían congregado allí, por cierto, de muchos sitios. Vamos, de muchas partes,
6: sí,
7: se veía allí del
6: de
7: mundo.
6: De muchas partes del mundo.
7: Bueno, en el diario El País, el Papa reivindica su discurso social en un acto multitudinario. El pontífice recuerda en una misa en Madrid los valores cristianos, lanzando un sutil mensaje político, y defiende la escucha, el diálogo y el respeto ante representantes de la sociedad civil. El pontífice, que vino a España a hacer amigos, algunos de los artículos que le dedican en el diario El País, donde también recuerdan que se va a reunir en principio con víctimas de abusos de la Iglesia, como hemos dicho antes, pues con algunas. O sea, un poco parcial esa reunión que va a mantener.
6: Sí,
7: ¿eh?
6: Sí, bastante. El Mundo.
7: León XIV reivindica el futuro de la fe en una histórica misa. Bueno, igualmente pues eligen la calle, ¿no? Uh-huh. La multitud que se congregaba para recibir al Papa, que pide modernizarse, nos dicen, ante una marea de fieles de más de 1 millón de personas que colapsó Madrid, un privilegio que no debe ser secreto, alguno de los artículos que le dedican en este medio de comunicación. En el acto civil con miembros de la cultura, el deporte y el trabajo, reivindicó lo humano y pidió diálogo y respeto.
6: Otra imagen aérea, bueno, no sé si aérea, pero desde la altura,
7: sí,
6: del centro de Madrid, colapsado por la visita del Papa, en La Razón.
7: Que le dedica, como ves, la portada entera.
6: Sí.
7: No hay más espacio para nada más. De Madrid al cielo. Con León 14, más de 1,5 millón de personas que participan en una histórica misa del Corpus Christi. Bueno, pues como ves, esa imagen que le dedican en La Razón para su portada.
6: Y a veces más de lo mismo.
7: Más
6: también.
7: De lo mismo, toda la portada para él. León XIV desborda Madrid y conquista fieles y sociedad civil, exhorta ante 1,5 millones de personas a sacar la fe a la calle y comprometerse con el bien común. Le dedican un sinfín de artículos en este periódico. Gran ovación en el Movistar Arena. ¿Qué herencia estamos dejando?, preguntaba el Papa, ¿no? En esa, bueno, pues un poquito de introspección también para mirar hacia adentro y decir, bueno, ¿qué es lo que estamos haciendo y qué estamos haciendo mal, ¿no? Todos y cada uno de nosotros.
6: ¿Qué dicen los digitales? Por ejemplo, Público.
7: Por ejemplo, Público, que le dedica también varios artículos al Papa, el primer Papa en las Cortes, se refiere a lo que va a pasar en la jornada de hoy. Sí, a partir de las 10 de la mañana, atentos en el Congreso, solo Podemos y BNG rechazan estar presentes, ¿no? Porque, bueno, pues evidentemente va a hablar delante de todos los diputados. Pero bueno, pues Podemos y BNG pues han decidido declinar la invitación a estar presentes. El Papa agradece a España su compromiso activo con la paz. Cáritas, que recibía el apoyo de León XIV mientras sigue en el punto de mira de la ultraderecha, ya sabes, por su labor con los migrantes. Ahora nos toca Cáritas, ¿no? Sí. En la ultraderecha.
6: En fin.
7: Deducciones fiscales, subvenciones millonarias, cesiones gratuitas de espacios. El Estado se vuelca con la visita del Papa. Hombre, dinero ya seguro que ha costado.
6: Sí, no me cabe duda.
7: Un poquito, ya veremos las cifras, que seguro que nos las dicen no a mucho tardar. En el plural, el Papa León XIV durante el encuentro, tejer redes con el mundo de la cultura, la educación, la empresa y el deporte, es lo que decía en el Movistar Arena. Las raíces cristianas de Europa, reivindicaba en su discurso, pide tejer redes en un mundo tan fragmentado y polarizado. Y mira, pues también ha sido, bueno, pues bastante llamativo, ¿no? O está en bastantes medios de comunicación Antonio Banderas.
6: Sí. Sí,
7: el actor.
6: Sí, dio un discurso también ante el Papa.
7: Pues sí, intervino ante el Papa en el acto cultural del Movistar Arena, emocionó al Papa, dicen, con la Semana Santa de Málaga. Fui víctima del hechizo de Dios. Bueno, un emocionado también Antonio Banderas, al que ya conocemos por esa faceta, ¿no? De, bueno, pues creyente, él
6: participa
7: con mucho ahínco además en la
6: Semana
7: Santa. Con mucho
6: fervor en la Semana Santa malagueña, sí, es verdad. ¿Más titulares en Grupo Noticias, Lorena?
7: Pues sí, dejando al Papa de lado en esta ocasión, que volverá a ser noticia en el día de mañana en las portadas sin ninguna duda, pero mira, vamos a hablar de política, ¿no? Imanol Pradales, que critica que utilicen la Ertzaintza quienes nunca han creído en ella, en un acto, lo comentabas tú antes, ¿no?
6: En Arcaute,
7: el Lehendakari dejaba claro su propósito de protegerla a la Ertzaintza frente a los usos políticos, ¿no? Estamos viendo también, bueno, pues una Ertzaintza discutida, ¿no? Y también en lo social, ¿no? El propio consejero Bingen Zupiria en el Parlamento en varias ocasiones ha alertado sobre ello, sobre lo que nos puede llegar en verano, que también esto nos preocupa.
6: Eso ha dicho el consejero, que hay movimientos.
7: Y bueno, pues criticaba pues eso, que ahora escuchar a ciertos discursos de Bildu, ¿no? En el Lehendakari decía, hombre, pues sí, nunca habéis creído en ella. De hecho, bueno, pues ha sido objeto de no poca crítica y ataque de todo tipo y condición, ¿eh?
6: Noticias de Guipúzcoa, ¿qué destaca?
7: Bueno, pues la aplicación de los ERE en Guipúzcoa, que ha crecido un 7% en el primer trimestre. Servicios e industria, que concentra la mayor parte de los servicios de regulación de empleo. En la política se centran en Aitor Esteban, que acusaba a Bildu, lo hemos contado antes, de ocultar los casos de violencia machista en la Rentería, ya saben, pues en Pelar Berchoscola, Danza Cucay, también de John Maya. Bueno, pues todo esto ocurrió en el mismo municipio que gobierna EH Bildu y por eso dice Aitor Esteban. Bueno, pues que de alguna manera lo han tapado. La foto de portada con él no pudo ser. El Bidasoa arrollado por el Barça en la final de Copa, 17-37 quedaban. Bueno, pues ahí está la foto de portada. Ya vamos dando carpetazo a todos los asuntos deportivos,
6: ¿eh? Sí. Noticias de Álava, también carpetazo para el Baskonia.
7: Efectivamente. ¿De vacaciones antes de tiempo? Bueno, pues también no pudo ser, ¿no? Cosnar Baskonia 88, Asisa Juventud 96, los de Galbiati pues caen en el Buesa y se despiden de la Liga. Así que sí, les toca ese de vacaciones pues antes de tiempo, es lo que tiene el deporte.
6: Y en Navarra, Diario de Noticias.
7: Pues mira, ahora que hemos estado hablando tanto de la selectividad y a la espera de los resultados que salen esta semana,
6: sí,
7: no recuerdo mal,
6: eso es.
7: Los sobresalientes se duplican en bachillerato en una década. pues bienvenidos sean, ¿no?
6: Que se dupliquen, que se dupliquen.
7: El aumento es más llamativo en la enseñanza concertada y aún así Navarra es la tercera comunidad con menos alumnado excelente, a pesar de ese aumento de sobresalientes. Uh-huh. La mayor exigencia para acceder a las universidades presiona a familias y centros. Mira, esto es un tema del que podríamos hablar largo y tendido, ¿no? Esas notas de corte, que tan difícil se lo está poniendo a muchos que quieren estudiar ciertos grados, ¿no?
6: Que llegan, no llegan,
7: hombre,
6: por unas
7: es que
6: décimas.
7: Te voy a decir una cosa, hay algunas a las que llegan, es muy difícil.
6: Muy altas. Muy
7: oye,
6: altas,
7: que te piden sí, sí, una media de sobresaliente en bachillerato sí, y en la selectividad, que sí, es sí, que, sí, sí, vamos a ver, tienes que rozar y superar la excelencia casi.
6: Además, ahora que ya la nota no es sobre 10.
7: No, ahora es de 13, 14, ¿no? Estamos ahí en esos parámetros y hay en algunas asignaturas, o sea, en algunas carreras que te piden un 13,8.
6: Sí, sí, vamos.
7: Y yo me quedo jiplática, ¿no? Porque dices, pues nada.
6: Rozando la perfección
7: vamos,
6: absoluta.
7: Vamos, dime tú, a ver quién... Bueno, pues nada.
6: ¿Qué nos cuenta hoy el Mundo Today?
7: Venga, vamos a despedirnos. Bueno, es con algo de escolar, sí, podríamos decir uh-huh, escolar. Los niños podrán usar el móvil en clase, pero solo para llamar a la ambulancia cuando sufran un golpe de calor.
6: Ah, amigo, esto viene por lo de Madrid y las escuelas.
7: Sí, efectivamente, sí, sí, efectivamente. ¿Qué no pasa tanto calor, hombre?
6: Ya dijo el consejero de Educación de Madrid que pongan ustedes a su hijo con manga corta y ya
7: está.
6: ¿Qué climatizar ni climatizar?
7: Nada, ¿qué vamos a poner ahí acondicionado? Oye, 36 grados, pues tampoco es tanto.
6: Yo estudié en Murcia,
7: venga,
6: decía el consejero de Madrid.
7: Pues nada.
6: Y en Murcia hace calor. Bueno, en fin.
7: Pues ironiza con ello el Mundo Today, ¿eh? No, ya sabes lo del móvil en clase, ¿eh? Vamos, sí, prohibidísimo sí, total. Déjenle a los niños por lo menos poder llamar a la ambulancia, ¿no?
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6: Y ahora la medioambiental, con Delia Ureta.
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12: La comprensión del cambio climático da un paso adelante en Urdaibai. Ecoetxe ha inaugurado una nueva exposición permanente que acerca este fenómeno global a la realidad más cercana de la ciudadanía a través de recursos audiovisuales, herramientas interactivas y datos científicos. La muestra explica qué está ocurriendo en el planeta, cuáles son las causas del calentamiento global y cómo está afectando ya a los ecosistemas y concretamente a Euskadi. Uno de los elementos más destacados es una esfera científica de 2,5 metros que permite visualizar la evolución del clima y sus impactos sobre la Tierra. La exposición también invita a reflexionar sobre las decisiones que pueden ayudar a proteger la naturaleza, desde las políticas públicas hasta las acciones más cotidianas. Una propuesta para entender que el cambio climático no es un problema lejano, sino una realidad que afecta directamente a nuestro entorno.
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1: Las 7:49 minutos, nos vamos a la autoescuela. Qué bien nos viene siempre, ¿eh? Un paseito por la autoescuela todas las mañanas de lunes en Onda Vasca. Aitor Mújica, egunon. ¿Qué tal estamos?
2: Egunon. Mira, últimamente me siento más que del coche fantástico como Antoñita la Fantástica.
1: ¿Ah, sí?
2: O sea, una cosa muy rara, no sé, es una sensación extraña empezar los lunes ya con esta sensación. Pero bueno, es
1: ya,
2: igual.
1: ¿Pero por qué Antoñita la Fantástica?
2: No sé,
1: me has dejado un poco...
2: Porque es lo único fantástico que hay alrededor mío últimamente. El ver a la Antoñita.
1: me dejas un poco inquieto, ¿eh? Sí,
2: yo también.
1: Con esto. Estás inquieto, tú también.
2: La Obregón y estas cosas, no sé, yo, es que
1: ya.
2: El posado de verano y, ya. No sé.
1: ¿Vas,
2: no
1: tú
2: sé,
1: también la... haces posado de verano?
2: Sí.
1: No lo verán mis ojos.
2: No, ni los míos, joder, no jorobes, ni los míos, no jorobes.
1: Bueno, Aitor, a ver, vamos a contar si te parece un poco de la señal V27 o triángulo virtual.
2: Vale.
1: Que seguro bueno, que aquí hay muchas dudas razonables.
2: Hay tema. Bueno, la señal V27 es una señal virtual porque te tiene que salir en tu vehículo si está conectado, ¿vale? Si está conectado a través de la DGT 3.0, y en este caso es, vamos a decir que es el reflejo de la V16,
1: uh-huh.
2: ¿Vale? Entonces, la V16, la baliza, que antes pensábamos que para qué sirve si no se ve y todas estas cosas, la baliza realmente lo que hace es cuando tú la conectas,
1: sí,
2: ¿vale? Manda el mensaje a la DGT, y la DGT lanza la V27 a todos los coches que estén conectados en el entorno donde ha saltado la baliza V16. ¿Qué quiere decir esto? Que cuando tú conectas la V16, o sea, la baliza, el pirulillo ese que ponemos,
1: sí,
2: los coches que tienen conexión con DGT, que son últimamente los más modernos, tienen casi todos ya, incluso puedes tenerlos a través de Apple Car o el Android Auto en los coches más viejos, si tienes una radio pues de último modelo, y te avisa que hay un vehículo inmovilizado o averiado en determinado punto kilométrico, ¿vale?
1: Sí.
2: Ese es el complemento de la V16, que antes nos preguntabas, José, si la V16 no se ve, si es de muy poca visibilidad. Yo comenté en varias ocasiones que esto era para avisar a la DGT y que la DGT lanzara un mensaje alrededor y pudiera salir en los paneles de señalización, pueda salir en los vehículos y demás, para avisar de la presencia de ese vehículo con problemas en determinado punto de la red viaria.
1: Uh-huh.
2: ¿Vale? Entonces, tú activas la V16, ya está conectada, transmite datos a la DGT, a 3.0, con una ubicación precisa y demás, y luego lo distribuye a través de la alerta V27, paneles informativos, sistema de navegación de vehículos conectados, cuadros de instrumentos digitales que sean pues compatibles con ello,
1: sí,
2: aplicaciones de tráfico y todo esto. Vale, entonces, eso es lo que sirve la V27. El pictograma que nos saldría en el dibujo que nos saldría en el cuadro de mandos y demás es un triángulo con una exclamación en el interior y tres líneas onduladas en el lateral derecho que hace que diga, bueno, esto está conectado, es casi casi como una señal wifi, ¿no?
1: Hmm.
2: O wifi, como queráis.
1: Sí, sí, sí.
2: Eso es, sí, podemos... Sí.
1: No te metas por ahí, déjalo.
2: No, vamos a...
1: Sal de ahí.
2: Rápidamente además, ¿vale? Entonces, bueno, quedamos que la señal V27 es una señal digital virtual. Es voluntaria, no tienes por qué tenerla en tu vehículo, en cambio la V16 sí. Alerta a otros conductores de un vehículo con problemas. No tiene que tener ningún tipo de suscripción ni nada. Está integrada en el sistema del vehículo. Sale en la pantalla del coche y es con vehículos conectados, ¿vale?
1: Uh-huh.
2: Básicamente es eso. Tenemos en cuenta que esta señal es, al ser voluntaria, ni todos los vehículos la tienen, ni todos los vehículos tienen la obligación de tenerla.
1: Ya. Yeah.
2: Entonces, bueno, pues ya veremos hasta qué punto se va a integrar. A mí todavía no me ha saltado ninguno de los coches y supongo que habrá alguno que saltaría.
1: Pero bueno, no está mal explicarlo y recordarlo.
2: Vale, entonces, claro. Recordar que la V27 es un complemento de la V16.
1: Sí.
2: Que la V16 no era simplemente la lucecita y demás, era la conectividad con la DGT y que no tiene transmisión de datos, no hay ningún tipo de... no hay ningún tipo de información que se traslade desde esa V16 a la DGT ni a ningún sitio. Simplemente marca una posición de un vehículo con una problemática.
1: Pues ahí queda explicado por si acaso. Aitor, buena semana. Un abrazo, compañero.
2: Adiós. Ánimo. Que pase buena semana.

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1: Son las 8 de la mañana, egunón, es lunes 8 de junio, comenzamos la semana con nubosidad, sobre todo en la mitad norte. Es probable también que llueva un poco de forma débil y ocasional. También en buena parte del Álava va a haber cielo nuboso. Las temperaturas máximas, después del tiempazo que tuvimos ayer, bajarán de forma notable, sobre todo en la vertiente cantábrica, con valores que apenas excederán de los 20 grados. Hacia el interior las máximas van a ser algo más altas. De hecho, en el extremo sur se espera incluso que superen los 25. La prioridad nacional de PP y Vox, reventada por el Papa. Los dos partidos políticos adalides de la preservación del catolicismo, paradójicamente, han visto en persona cómo León XIV les ha puesto ante el espejo de su propia contradicción. Porque es imposible defender los valores cristianos y defender esa prioridad nacional ante la que ni ellos mismos, los firmantes del texto, se ponen de acuerdo sobre lo que es. Ayer en Madrid, el Papa dio voz a Kadri, un senegalés que llegó en patera a España en 2020 y que después de mucho esfuerzo ha conseguido regularizar su situación.
2: Santo Padre, gracias por acercarse a las personas migrantes. Cuando llegué a España, en plena pandemia, me sentía perdido y solo. Había dejado todo atrás, no sabía ni por dónde empezar. Pero encontré personas que me acogieron, me miraron con respeto y me hicieron sentir que mi vida importaba. Poco a poco volví a confiar. Hoy tengo trabajo, mi situación ya está regularizada y quiero acompañar a otras personas que llegan como yo llegué.
1: Kadri, visiblemente nervioso y emocionado ante toda la multitud y ante un León XIV que le aplaudió y que también quiso de forma muy sutil recordar que los valores cristianos son incompatibles con corrientes políticas que desprecian a los más vulnerables.
3: Una escuela que nos enseña a arrodillarnos ante Dios y ante el prójimo, porque nadie puede arrodillarse ante el Señor y despreciar al hermano.
1: Es inevitable imaginar qué hubieran hecho todos esos políticos de misa, santos y vírgenes en tiempos de Jesús, con el propio Jesús. ¿Habrían estado entre quienes le acompañaron y defendieron o entre quienes le juzgaron y condenaron? Yo no tengo ninguna duda. Hoy tercera y última jornada del Papa en Madrid, antes de continuar su ruta por Barcelona y después Canarias. Hoy pasará por el Congreso, con un histórico discurso en la Cámara. Histórico porque ningún Papa había hablado en el Congreso. También se va a reunir con Pedro Sánchez en la Nunciatura y allí mismo recibirá a víctimas de abusos de la Iglesia. Pero aquí hay polémica. No se han dado a conocer quiénes participarán en ese encuentro por respeto a su privacidad, pero entre las personas que podría escuchar el pontífice estadounidense estarían las que acuden a la asociación Repara, un proyecto de la Archidiócesis de Madrid para la atención a víctimas y prevención de abusos sexuales. Es decir, una iniciativa bajo el paraguas, el cobijo de la propia Iglesia, sin, por lo que se sepa, recibir a otras víctimas fuera de esa asociación Repara. Víctimas como las que conforman la asociación Infancia Robada, fundada por Juan Cuatrecasas, el padre del caso Gaztelueta. Desde la asociación han convocado una rueda de prensa hoy, a pie de calle, en las proximidades de la Nunciatura, para protestar por esto, pero antes, en las mañanas de Onda Vasca, hemos hablado con ellos. Hoy era Chalandabaso.
4: Sí, Juan Cuatrecasas, presidente de la Asociación Nacional Infancia Robada, y también Ciro Molina, portavoz de la asociación en Canarias y superviviente de pederastia eclesial, lamentan en Onda Vasca el que no vayan a tener la ocasión de reunirse con el Papa, ya que consideran que hubiese sido una buena oportunidad, aunque eso sí, aseguran no sentirse sorprendidos por ello.
5: Más allá de que a mí me hubiese gustado que el Papa hubiese podido escucharme, tampoco nos coge tan de sorpresa, porque llevamos mucho tiempo, sabemos a qué juega la Iglesia, y la Iglesia, que es una institución, bueno, históricamente encubridora de casos de abusos sexuales a la infancia.
6: Es paradójico, ¿no?, que hable de la inmigración que recibe de Canarias y que hable de los más vulnerables y no haya habido ni siquiera 5 minutos para recibir a las víctimas de Canarias, que de momento vamos siendo 6, a Dios rogando y con el mazo dando.
4: En los últimos tiempos, la cúpula de la Iglesia española ha dado junto al Gobierno y el Defensor del Pueblo pasos hacia adelante para reparar los casos prescritos. Sin embargo, Juan Cuatrecasas considera que la Iglesia necesita un cambio estructural y asegura que la Iglesia está tratando de ocultar a las víctimas, ya que la gran enemiga de la verdad no es la mentira, sino el silencio.
5: Esto no es un tema de dos víctimas ni de tres, como ya se ha demostrado. El último informe del País hablaba de 3.000 víctimas. Lo que tapan es tan grande que si un día se llega a descubrir en su totalidad, pues si ya es una afrenta para la Iglesia, pues ya sería, yo diría, que el final de la Iglesia.
4: En cuanto a la figura de León XIV, Ciro Molina asegura que recibió su nombramiento con esperanza, aunque ahora considera que el nuevo pontífice no va a dar continuidad a las ideas más progresistas del Papa Francisco.
6: No va a pasar, creo que más de lo que hizo Francisco no va a pasar, precisamente por el miedo que hay en la Iglesia a los cismas, ¿no? Él es más de, ahora se está viendo, es más marioneta desde el punto de vista de los actos, ¿no? Se deja aconsejar quizás más, quizás Francisco era más temperamental, tenía más autonomía o era más directivo, ¿no?
4: La rueda de prensa de la Asociación Nacional Infancia Robada tendrá lugar a las 10 de la mañana. Será en Madrid, en el lugar en el que se encuentra el pontífice, antes de poner rumbo mañana a Barcelona y el jueves a Canarias, donde concluirá su recorrido por el Estado.
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8: Esperamos un tiempo más gris y más fresco. Desde primeras horas las nubes serán mayoría en toda la vertiente cantábrica y también en buena parte de Álava. Incluso podría lloviznar en puntos del norte. En el sur de Navarra, sin embargo, el ambiente será otra vez soleado. Predominará el viento del noroeste en todas las zonas y las temperaturas descenderán de forma notable, hasta 10 grados en algunos puntos del interior respecto al día anterior. En general, las máximas no pasarán de los 20 grados, salvo en el extremo sur. Por lo tanto, el lunes volverá a cambiar el tiempo y tendremos una jornada con ambiente más gris y notablemente más fresco que el día anterior.
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1: 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Egunon.
11: Egunon, ¿qué tal?
1: ¿Alguna incidencia hasta ahora?
11: Bueno, pues densidad de tráfico habitual de estas horas que está provocando alguna retención en la Vizcaya 10, a la altura de Miraflores en sentido Basauri, esto en Bilbao, y por otro lado en la Nacional 1, en Andoain, en sentido Donosti. En este momento no se registra ningún accidente.
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0: 10 minutos pasan de las 8, seguimos en las mañanas de Onda Vasca con más noticias, con el homenaje ayer en Arcaute a la Ertzaintza, homenaje tradicional, anual, con entrega de condecoraciones, con felicitaciones al mérito policial, un acto que llegaba en esta ocasión en plena polémica por los incidentes del aeropuerto de Loiu, con el recibimiento a los miembros de la flotilla de Gaza y con esa muy cuestionada actuación policial. Mensaje en este sentido del Lehendakari Manuel Pradales. Pidiendo a los agentes autocontrol, sentido de la justicia y criterio propio, porque decía Pradales, no basta con cumplir órdenes. Guiarse, decía, por una guía ética y deontológica, pero también rechazando el uso político de la Ertzaintza.
1: Pero al igual que la sociedad vasca os exige, se autoimpone también una obligación, defender a su policía y creer en ella, defender a la Ertzaintza y creer en la Ertzaintza. Por eso nuestra sociedad no va a permitir nunca la instrumentalización de la Ertzaintza. No va a permitir que se utilice como arma política ni por unos ni por otros, ni por los que jamás han creído en una policía vasca, ni por aquellos que han combatido y despreciado durante décadas a la Ertzaintza en contra de una convivencia pacífica.
0: Mensaje del Lehendakari y con despedida también para el actual jefe de la Ertzaintza, Josu Bujanda. Abandona el cargo tras 8 años al frente de la jefatura y 43 años como agente. Con la conciencia tranquila, decía Bujanda, de haber hecho todo lo posible y también reconociendo algunos fallos, subrayaba como todo el mundo.
2: Egida, Ertzainek, ia casi, ia dena, ondo kudeatzen dugu, oso ondo kudeatzen dugu. Izan leike, kasuren bat, ez dugula ondo kudeatu. Gure neurri badaukagu eta gure autokritika badaukagu, pero lo que no se puede consentir es que nadie empañe por algo todo un camino y todo un recorrido de la Ertzaina, todos nuestros principios y valores, que tanto se habla ahora, ¿no? Eso no se puede consentir. La Ertzaina siempre lo ha sido, servidor del pueblo vasco, ayudar a nuestra ciudadanía en todo aquello que nos requiere y nos solicita, y lo hacemos muy bien y lo hacéis muy bien.
0: Este fin de semana nos ha dejado reproches entre los dos principales partidos vascos. El sábado, Arnaldo Otegi advertía al PNV de que reclamar elecciones generales anticipadas era abrir la puerta de Moncloa a PP y Vox. Ayer respondían los jeltzales, afeando a Bildu no levantar la voz ni ante los casos de corrupción que rodean al PSOE. Y además, Aitor Esteban le reprochaba también haber tapado los presuntos abusos sexuales en Errenteria, Lorena Begué.
3: Sí, en el Alderdiki de Guna, en Galdaca, Aitor Esteban no se centraba en Madrid, sino en su principal adversario político, EH Bildu. Tras conocerse el caso de los abusos sexuales en la Sempelar Bercho Escola de Errenteria, acusaba a los de Otegi de ampararse en la ley del silencio por derivar a cauces internos las denuncias de violencia machista que afectan a personas de su órbita ideológica.
4: Y si lo de Iglesias está mal, que lo está, lo de Bildu también. ¿De qué sirven si no las campañas de sensibilización, si se actúa con la ley del silencio cuando los implicados son de Bildu o de su entorno? De paripé puro. Y eso es inaceptable, es hipócrita e inaceptable. Sí, somos diferentes. En esto también. Nosotros, desde luego, no actuamos como una secta.
3: Esteban no se quedó ahí. Recordaba que hace 6 años fueron Zarauz, Hernani, en alusión a denuncias de abusos sexuales contra un exconcejal de la izquierda abertzale y por agresiones sexistas denunciadas en el entorno de la coordinadora feminista. Tono duro el del presidente del PNV, que en esta ocasión no quiso andar demasiado en la crisis política que se vive en Madrid, donde ambas formaciones, recordemos, han apoyado al gobierno de Sánchez, pero sí dejó otro recado a Bildu por su, dijo, antifascismo de mitin.
4: Bueno, ahora hablan de mandato antifascista, es el mantra que tapa todo. Ellos hablan de mandato antifascista, nosotros hablamos de empleo, de industria, de bienestar, cada uno a lo suyo. Pero menos antifascismo de mitin y más gestión de país. Menos antifascismo de mitin y más gestión de país.
3: Era su respuesta al líder de Bildu, Arnaldo Otegi, que este sábado advertía a Sabin Etxea de que reclamar elecciones anticipadas es abrir las puertas de Moncloa a Partido Popular y Vox. Poca broma, decía Otegi. Esteban le acusa de ignorar lo que sucede en el Congreso y de no hacer crítica a los socialistas a pesar de las numerosas investigaciones judiciales.
0: Pero la noticia política del fin de semana nos deja un cierre de ciclo en Bilbao con el alcalde Juan Mari Aburto, que confirma no repetirá como candidato a la alcaldía en las próximas elecciones municipales. Él mismo anunciaba la decisión. decía, muy meditada, muy madurada durante los últimos meses, Iranzu Calvo.
5: Lo cierto es que no ha sido una sorpresa. Motivos de salud y de edad ya presagiaban este desenlace. Este es el tercer mandato de Juan María Aburto, que llegó al cargo en 2015 y que, de encabezar la lista del PNV por cuarta vez en las municipales de 2027, terminaría el próximo mandato con 70 años. Durante los últimos meses, él mismo había evitado las conjeturas sobre su futuro. Cuando se le preguntaba por su continuidad, se limitaba a responder que estaba al servicio del partido y que se veía fuerte. Ahora él mismo ha sido el encargado de anunciar a la militancia, visiblemente emocionado, que ha llegado el momento de hacerse a un lado y abandonar la vida política.
6: Hausnarketa sakon bat egin ondoren, erabaki da Bilbok lidergo berria behar duela. Bilbao necesita un nuevo liderazgo en el ayuntamiento para estos próximos tiempos, con nuevos retos y con una sociedad a la que hay que dar respuesta. En el PNV somos todos y todas eslabones de una cadena. Y la cadena que empezó hace más de una década en Bilbao conmigo no se ha roto hoy ni se romperá mañana.
5: Anuncio que llegaba en rueda de prensa conjunta en Sabin Etxea junto al presidente del Bizkai Buru Batzar, Iñigo Ansola, que ahora debe designar sucesor, una decisión largamente meditada. Editada, tomada por el partido durante un proceso del que Aburto ha estado al tanto en todo momento. Bilbao necesita un nuevo liderazgo para estos próximos tiempos, decía, y trasladaba su máxima colaboración y la de todo su equipo.
6: Quiero trasladar un compromiso con el que ahora quiero terminar. Desde la lealtad a mi partido y como alcalde de Bilbao, quiero trasladar que voy a seguir dando lo mejor de mí, que mi equipo, cada uno de los concejales y concejalas, van a seguir dando lo mejor de cada uno de ellos y de ellas.
5: El anuncio de que Aburto no repetirá por cuarta vez como candidato a alcalde de Bilbao llega cuando queda menos de un año para las próximas elecciones, que serán en mayo de 2027. Aburto es el segundo alcalde desde la llegada de la democracia que más tiempo se ha mantenido al frente de Bilbao. Habrán sido 12 años cuando termine esta legislatura, una marca solo superada por los 15 de Iñaki Azcuna.
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0: Noticia económica y cultural, porque hoy vuelve, y a lo largo de prácticamente toda la semana, hasta el jueves, la Fiesta del Cine. Ya saben que es una iniciativa para disfrutar de la gran pantalla a precios reducidos, ver cualquier película que esté ahora mismo en la cartelera por 3,50 € la entrada, evidentemente en las salas de cine que se adhieran a esta iniciativa, Delia Ureta.
8: Las principales cadenas de cines presentes en Euskadi participan en esta nueva edición de la iniciativa, a la que se suman 320 salas de todo el estado. Desde hoy y hasta el próximo jueves 11 de junio, las entradas pueden adquirirse a un precio de 3,50 € a través de las páginas web de los cines participantes, así como en las taquillas habilitadas en los propios recintos. Como cada año, la campaña contará con un anuncio promocional. En esta ocasión ha sido realizado por estudiantes de la Escuela Superior de Cine y Audiovisuales de Cataluña. La pieza, dirigida por Adrián Pachón, rinde homenaje al género musical. La Fiesta del Cine está organizada por la Federación de Distribuidores Cinematográficos, la de Cines del Estado y el Ministerio de Cultura. Su objetivo es fomentar la asistencia a las salas como una actividad cultural y social y también fidelizar a los espectadores. Esta iniciativa se celebra desde el año 2009, nació con una periodicidad anual, pero su éxito ha hecho que desde 2014 se celebre dos veces al año. Las salas vascas suelen registrar llenos absolutos durante las jornadas del evento.
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12: Bueno, muy buenos días. Son las 8 y 20 de este lunes 8 de junio. Vamos a conocer el pronóstico del tiempo. Tal y como informa Euskalmet, hoy volverá a aumentar la nubosidad. En la zona cantábrica el cielo estará nublado y es probable que llueva de forma débil y ocasional. En buena parte de Araba también predominará el cielo nuboso, mientras que hacia el sur de Navarra predominará el ambiente soleado. Las temperaturas máximas bajarán de forma notable en el norte, con valores que apenas excederán los 20 grados. Hacia el interior las máximas podrían ser algo más altas, sobre todo en el extremo sur, donde se superarán los 25 grados. Predominarán los vientos del norte y noroeste, que serán más intensos durante las horas vespertinas.
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12: El Departamento de Seguridad nos informa de que hay un camión averiado en la Guipúzcoa 20, en Donostia, a la altura del velódromo sentido Bilbao. Y también el Departamento de Seguridad nos informa de retenciones en la Vizcaya 10, en Miraflores, sentido Donostia.
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12: También en cuanto al transporte, debido al incremento de llamadas dado en el último año, desde hoy lunes el Departamento de Movilidad, Turismo y Ordenación del Territorio va a ampliar el horario del servicio de atención telefónica de Lurraldebus. Dejarán atrás el horario que se prestaba hasta ahora y a partir de hoy la atención telefónica estará disponible de 7 de la mañana a 10 de la noche, de lunes a domingo. El objetivo de este cambio, según apunta la Diputación, es ofrecer una atención más cercana y accesible para todos los públicos. Zahara Domínguez, diputada de Movilidad, Turismo y Ordenación del Territorio.
17: A partir del lunes 8 de junio vamos a ampliar el horario del servicio de atención telefónica del Lurraldebus. Si hasta ahora se prestaba de 8 de la mañana a 8 de la tarde, lo ampliamos de 7 de la mañana a 10 de la noche. Se trata de un servicio que crece año a año. En 2025 recibió más de 160.000 llamadas y es uno de los mejores valorados del Lurraldebus. Por eso damos un paso más y, al igual que ampliamos el horario de nuestros autobuses, creemos que es el momento de extender el horario de este servicio para seguir impulsando su uso y seguir ofreciendo una atención cercana, ágil y eficaz, a la vez que nos adecuamos a las necesidades reales y actuales de la ciudadanía.
12: Además, también en cuanto al tráfico, Bidegui nos informa que desde hoy, lunes a las 7 de la mañana, al martes hasta las 8 de la tarde, en la P8 en Eibar, sentido Bilbao, el carril izquierdo estará cerrado debido a trabajos de renovación de una junta de dilatación. Y también otro punto a tener en cuenta, hoy, entre las 10 de la mañana y las 6 de la tarde, en la AP1 en Arrasate, sentido Eibar, el carril izquierdo cerrado debido a trabajos de reparación del firme.
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12: 8 y 24 minutos, Echevarri realizaba ayer una concentración de repulsa por la agresión sexual registrada durante la pasada madrugada, durante las fiestas del barrio de San Antonio. El consistorio emitía además ayer domingo una declaración conjunta junto a la Comisión de Fiestas y los portavoces de las chosnas, comunicado en el que expresaban su más enérgica repulsa ante lo sucedido. Aseguran que lo ocurrido es inaceptable y subrayan el derecho indiscutible de que todas las jóvenes se sientan seguras tanto en su barrio como en su pueblo. Ayer, como decimos, hacía una concentración de condena por lo sucedido.
21: No se tolerará ninguna agresión machista, LGTBI fóbica, racista, discriminatoria. Cualquier conducta que atente contra la libertad, la dignidad, la integridad física o emocional de las personas será rechazada de manera contundente y tendrá la correspondiente respuesta por parte de los servicios municipales y de seguridad.
12: de Echevarri a Pamplona porque la jueza de guardia decretó el sábado el ingreso en prisión de un hombre de 26 años como presunto autor de una agresión sexual con penetración en el Parque de la Taconera. El suceso tuvo lugar cerca de las 3 de la mañana del jueves cuando un joven fue asaltado por al menos 2 personas de origen marroquí. Estas presuntamente golpearon, robaron y abusaron sexualmente de la víctima. La policía municipal detuvo a uno de los agresores que ya ha pasado a disposición judicial mientras que el otro asaltante se encuentra huido. Y cambiamos de tercio, miramos a Bilbao porque el ayuntamiento inicia hoy las obras de remodelación de la plaza ubicada en el camino de Peñascal 62 en el barrio de Iturrigorri. El proyecto cuenta con un presupuesto de 357.000 euros y las autoridades locales estiman que los trabajos se prolongarán durante un plazo aproximado de 4 meses. El eje central de la intervención será la creación de un espacio lúdico infantil de unos 150 metros cuadrados que dispondrá de columpios o estructuras giratorias. Además, la reforma de la plaza contempla la modernización del pavimento, el sistema de drenaje o la instalación de luminarias públicas más eficientes, el nuevo mobiliario urbano como bancos, sillones y mesas y la construcción de un área específica destinada al ejercicio y actividades biosaludables. El entorno de la plaza también se llevará a cabo la implantación de nuevo arbolado, priorizando el confort climático y la calidad ambiental de la plaza. Y miramos ahora a Donostia, porque para los deportistas donostiarras que se quedaron con ganas este curso de participar en las actividades deportivas que ofrece este año Donostia Kirola, desde hoy lunes hasta el domingo 14 se abren las preinscripciones para Kirol Ekintzak 2026-2027. Después de los 17.000 participantes de este año, se busca una mayor participación con casi 23.000 plazas con 1.600 cursos disponibles, incluyendo más de 73 modalidades deportivas adaptadas a todos los públicos. La preinscripción podrá realizarse desde la web de Donostia Kirola y también se aceptarán solicitudes en las oficinas de Donostia Kirola y en los polideportivos de Bidebieta, Brecha, Bentaberri, Eguía, Pacoyoldi, Echaldi, Altza e Intxaurrondo. Iñaki Gabarain, concejal de Deportes.
1: Del 8 al 14 de junio abrimos las preinscripciones para una nueva edición de Kirol Ekintzak, una campaña que ofrecerá cerca de 23.000 plazas en más de 1.600 cursos para todas las edades y todos los niveles. Queremos seguir facilitando que cada vez más donostiarras incorporen la actividad física a su día a día, porque el deporte es salud, bienestar y también una herramienta de cohesión social. Los datos nos animan a seguir trabajando en esta línea. Este último curso hemos superado las 17.000 personas participantes y la valoración del servicio sigue siendo muy positiva.
12: Vitoria-Gasteiz renueva sus ayudas a la electrificación del transporte profesional con una partida de 150.000 euros. El equipo de gobierno municipal y Euskal Herria Bildu han acordado una convocatoria que eleva los incentivos para bicicletas de carga y prioriza a los vehículos que operen en la zona de bajas emisiones. Las solicitudes se podrán presentar a través de la sede electrónica municipal o de forma presencial hasta el 16 de octubre. Beatriz Artolazabal, concejal de Espacio Público y Barrios.
2: Queremos seguir avanzando hacia una movilidad más sostenible y que sea menos contaminante. Y por eso vamos a volver a poner en marcha ayudas para impulsar la electrificación del taxi, también del reparto urbano y las cargo bikes. Son subvenciones que ayudan a modernizar servicios profesionales, que pretenden reducir las emisiones y construir una ciudad que sea más saludable y preparada para el futuro.
12: Y saltamos a Pamplona porque el consistorio abre este lunes el periodo de inscripción para una nueva edición del programa veraniego Chancletas, programa dirigido a jóvenes de entre 14 y 30 años, nacidos entre 1996 y 2012. La iniciativa, que se desarrollará del 15 de junio al 15 de septiembre, oferta este año un total de 2.118 plazas distribuidas en actividades lúdicas, entradas culturales y excursiones. Como principal novedad, los usuarios podrán inscribirse por primera vez de forma online, además de la vía presencial habitual en la Casa de la Juventud. Destacable que el programa recupera los bautismos de buceo tras 2 años de ausencia. También incluye actividades como realidad virtual, laser tag o hípica, entradas de cine a 1 euro o excursiones de día. El proceso de matrícula prioriza a los empadronados en Pamplona hasta el 14 de junio. A partir de ahí, las vacantes se abrirán al público general. Y también en Navarra, el Centro Municipal Lematic abre hoy el periodo de inscripción para sus cursos presenciales y gratuitos de verano, que tienen como objetivo reducir la brecha digital de género. La oferta está exclusiva dirigida a mujeres, consta de 9 cursos enfocados en habilidades TIC y dispone de un total de 108 plazas distribuidas en 12 por taller. Las interesadas tienen de plazo hasta el martes 16 de junio para apuntarse a través del teléfono de atención ciudadana 010. Así llegamos a las 8:30. 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

0: Tenemos un tiempo más gris y más fresco. Desde primeras horas las nubes serán mayoría en toda la vertiente cantábrica y también en buena parte de Álava. Incluso podría lloviznar en puntos del norte. En el sur de Navarra, sin embargo, el ambiente será otra vez soleado. Predominará el viento del noroeste en todas las zonas y las temperaturas descenderán de forma notable, hasta 10 grados en algunos puntos del interior respecto al día anterior. En general, las máximas no pasarán de los 20 grados, salvo en el extremo sur. Por lo tanto, el lunes volverá a cambiar el tiempo y tendremos una jornada con ambiente más gris y notablemente más fresco que el día anterior.
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2: Normalidad a esta hora en las carreteras vascas, sin accidentes ni averías destacables, según informa el Departamento Vasco de Seguridad.
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4: Bueno, Chema, fin de semana en el que, bueno, pues hemos tenido ya otra vez protagonismo para deportes que durante el curso, durante el año, durante el invierno, el otoño, pues no los tenemos, ni siquiera en la primavera, aunque es verdad que ahora estemos todavía en primavera. Y claro, con esto de que se adelantan los campeonatos, pues estamos disfrutando mucho de las traineras. Ayer, campeonatos nacionales, campeonatos de Euskadi. Victoria para Orio en categoría masculina, para Arraun Lagunak en categoría femenina. Además, demostrando que son las tripulaciones más fuertes, tanto en chicos como en chicas. Pocas opciones. Ellas, ninguna. Y Orio tampoco, la verdad. Es verdad que Donostia Arraun estuvo ahí, intentó pelear, pero cuando quiso el equipo de Iker Zabala, se impuso y además lo hizo de manera considerable. Ayer también dijo agur a los playoffs de la Liga ACB. Baskonia cayó en el tercer partido ante Juventud. Una auténtica pena porque la serie estaba igualada, se jugaba en Gasteiz y era una buena opción para el conjunto baskonista. Así que entramos en una nueva semana en la que, entre otras cosas, vamos a tener la rueda de prensa de valoración del director de fútbol del Athletic y el presidente John Uriarte y Víctor González. Comparecen mañana a partir de las 11 de la mañana en San Mamés.
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3: Vivimos rodeados de intenso ruido, de consignas vacías, de mucha superficialidad. La política se ha convertido en marketing, la empresa en un escaparate de apariencias, la educación en una fábrica de conformismo y las redes sociales en un altar para el ego. Pero precisamente en redes sociales encontramos también voces críticas de todo esto que les estoy diciendo. Y en concreto a nuestro invitado esta mañana en Onda Vasca, que concentra además a cientos de miles de seguidores. ¿Y por qué le sigue tanta gente? Pues por lo que dice y por cómo lo dice. Lo que dice, la degradación del pensamiento crítico, la normalización de la mediocridad. ¿Y cómo lo dice? Pues con un estilo muy directo, irónico. En economía ha sido director general en grandes compañías y ha ejercido como profesor formando a directivos y profesionales en liderazgo y en gestión emocional. Y acaba de publicar, agárrense, Tontocracia, en busca de la sensatez perdida. Don Santiago Ávila, buenos días, bienvenido a Onda Vasca.
4: Buenos días, Chema, buenos días.
3: Santiago, ¿a cuántos tontos ha conocido usted a lo largo de su vida que se ha visto empujado a hablar continuamente de ellos?
4: Bueno, más que haber conocido a muchos tontos, es en realidad un ambiente que actualmente nos envuelve a todos. O sea, nos estamos rozando constantemente con la tontería. Da igual el ámbito en el que te desempeñes. Ahora has hecho un resumen, yo creo que muy ajustado a la realidad de lo que yo capto y que he tratado de reflejar en Tontocracia. Uh-huh.
3: Claro, estamos repartiendo, leyendo Tontocracia, Santiago, pensaba lo siguiente, ¿no? Estamos repartiendo carnets de tontos, pero a veces quizá no nos damos cuenta que el tonto puede ser uno mismo.
4: Sí, sí, exactamente. O sea, no se trata de estar en un atril impartiendo sensatez. Tú eres el sensato y los demás son los tontos, ¿no? O sea, aquí lo que se trata es de no tener el carnet de tonto. O sea, en todo caso ser un tonto discontinuo, no un tonto perenne. No adquirir la nacionalidad de tonto, eso es lo importante. Porque todos, en definitiva, hemos hecho alguna tontería, somos ignorantes en algunos campos, en algún momento nos hemos comportado de forma estúpida. O sea, eso nos acompaña a todos. Pero estamos impregnados de tontería y eso es lo que yo trato de pelear contra eso, ¿no?
3: Tontería en todos los ámbitos de la vida. Esto pasa aún más ahora, en el siglo XXI, de forma más intensa y acentuada, porque, a ver, tontos ha habido toda la vida, Santiago.
4: Sí. Sí, bueno, ahora tenemos las redes que tienen un efecto multiplicador. Antes el tonto quedaba constreñido al grupo de amigos, a la conversación en un bar, el ámbito era escaso, no multiplicaba y ahora cualquier tonto puede ser un tonto elevado a la enésima potencia, consecuencia de las redes sobre todo.
3: Claro, cualquier tonto tiene un altavoz, ¿no? En el que volcar y publicitar su tontería. Ese es quizá el problema o el punto diferenciador respecto a épocas pasadas, ¿no, Santiago?
4: Exactamente, porque a ese tonto lo ve otro tonto que contempla cómo tiene éxito y, lógicamente, trata de repetir ese éxito. Y entonces nos encontramos en las redes que es un mundo terrible y eso acaba permeando a la sociedad. Y llega un momento que la sociedad ya no es analógica, es digital, ¿no? Me refiero, ahora tienes un grupo de amigos cenando y curiosamente todo el mundo está mirando el móvil. No se produce la conversación tú a tú. Estás más cercano a lo lejano que a lo cercano. Es un completo absurdo, pero es lo que tenemos actualmente.
3: De todas las tonterías que hay en la vida, ¿cuál es la que más le irrita, Santiago?
4: La verdad es que son,
3: ¿dónde
4: son
3: elegir,
4: muchas,
3: ¿no?
4: ¿No? Pero sobre todo el borreguismo, o sea, el no tener criterio propio. Claro, el criterio necesita ser trabajado,

0: Opinión, tenemos todos opinión, pero la opinión nace más de un sentimiento que de otra cosa. Sin embargo, el criterio necesita que haya un trabajo firme detrás, un conocimiento y poder explanarlo, ¿no? Entonces, bueno, actualmente cualquiera se ve con fuerzas de decir la mayor de las tonterías y el único requisito es quedarse serio. O sea, como si fuera un razonamiento impoluto, ¿no? Solamente hay que ver a muchos tertulianos en radio o en televisión que dicen auténticas sandeces, por no decir ministros, ¿eh? Que dicen auténticas sandeces, se ponen serios y aquí como si no hubiera pasado nada, ¿no? Y dan vergüenza ajena.
1: Santiago, ¿la educación es el mejor antídoto, la mejor pastillita para evitar la tontería?
0: Debiera ser así. Pero claro, nos hemos olvidado del ser. Estamos a vueltas constantemente con el talento, el talento, el talento, pero el talento no deja de ser una herramienta que está a disposición del ser. Si el ser no es educado correctamente, el talento nos va a llevar por mal camino. Y actualmente la educación es un desastre también, o sea, flojea por todos lados porque no hay absolutamente ninguna exigencia. Estoy cansado de decir que es la primera vez en la historia que tenemos tanto titulado superior que es analfabeto funcional, porque en el momento que le entregas un folio con un contenido, es incapaz de entender lo que se está expresando.
1: Analfabeto emocional y con
0: No, no, emocional no, funcional,
1: analfabeto
0: funcional.
1: funcional y analfabeto emocional.
0: También,
1: Porque
0: también.
1: una de las cosas que más preconiza Santiago es gestionar bien emocionalmente, ¿no? Esa gestión emocional.
0: Exactamente, que gestionar no solamente es sentir y dar rienda suelta a nuestros sentimientos, sino que también está el autocontrol, está el manejo de la razón. Nos hemos olvidado de la razón, ahora todo es emoción y la emoción merece ser expresada sin ninguna cortapisa. Y claro, ahí aparece lo que está bien y lo que está mal, que muchas veces pues, no es producto de la emoción, es producto de la razón. Tengo que hacer esto aunque no me apetece. Y la razón pues la tenemos arrinconada ahí en el cuarto de los trastos viejos y todo es emoción, emotividad, pobrecito, el alumno, ¿cómo le vas a suspender? Pobrecito, lo vas a frustrar. Y lo único que se está haciendo es trasladar esa frustración en grado mucho más elevado para más adelante.
1: ¿Cómo cultivar el pensamiento crítico, Santiago, y evitar ser ese rebaño que mencionaba antes y que aparece también en la portada de su libro de Tontocracia?
0: Sí, bueno, tenemos que recuperar la reflexión, el tiempo para nosotros, tenemos que recuperar, por supuesto, el conocimiento. Claro, reflexión sin conocimiento no te lleva a ningún lado, necesitas tener asideros para ir apoyándote en ellos, ¿no? Después, la exigencia que es la madre del carácter. El carácter que se forma en la exigencia, no se forma en la tranquilidad de no tener ninguna obligación, ¿no? Y por último, en las razones de tipo ético, que la ética también está arrinconada junto con otros muchos más trastos que parecen del pasado cuando no es así, porque no hay nada más práctico como tener una mente bien ordenada, bien configurada.
1: Bueno, la tontuna, evidentemente, Santiago, nos hace ser o formar parte de ese rebaño y ser sumisos y obedientes. ¿Cómo salir de ello? Bueno, primero cómo
0: Bueno,
1: darnos cuenta y luego cómo salir de ello, claro.
0: hay muchas veces las personas salen de ello como consecuencia de un desencuentro con la vida, ¿no? Es decir, pues bueno, a todos tarde o temprano nos falta un padre, una madre, nos falta un amigo. Quiere decir que la edad en ese sentido nos va igualando a todos. Si no te falta con 20, te falta con 30, sino con 40 llega un momento que todos estamos igualados. Y la vida tarde o temprano se nos presenta. Y hay muchas personas que necesitan que la vida se presente para plantearse ese ruido constante que es llenar la vida de actividad. El sábado haré esto, por la mañana, por la tarde, por la noche, ¿no? Que no tenga ni 10 segundos de tranquilidad, no sea que tenga tiempo para pensar y me abrume ese vacío, ¿no? Es lo que llamaba Viktor Frankl la crisis noogénica, la necesidad de llenar nuestra vida de ruido para huir de la vida misma, ¿no?
1: ¿Qué es un buen liderazgo en la vida, en el trabajo, en la empresa? ¿Cómo definiría Santiago un buen liderazgo?
0: Una de las ideas que quizás son más rupturistas es que el liderazgo de verdad encierra soledad. Estamos cansados de escuchar que el líder tiene que tener seguidores, si no, no es líder, ¿no? Uh-huh. Y precisamente un líder se demuestra más cuando está solo, absolutamente solo. Y eso en el foro interno de cada uno de nosotros lo sabemos. Cuando tienes que tomar una decisión, que a lo mejor no es del gusto de las personas que te rodean, pero tú estás convencido que eso es lo correcto y nadie te va a apoyar. Y a pesar de todo tienes que saber defenderla. Esos momentos de soledad cada vez son más escasos. Quiero decir, la gente cada vez, con carácter general, está menos dispuesta a defender aquello que cree que es correcto, sobre todo cuando la masa que te rodea no está de acuerdo contigo. Hay ejemplos, muchas veces me valgo de Nelson Mandela cuando está después de 26 años de estar en la cárcel y dos semanas después hace un discurso ante una multitud negra, más de 100.000 personas, y les dice: arrojen los fusiles, los cuchillos, los machetes al mar. Está llamando a la reconciliación. Y no lo entendían porque lo que querían era tomar venganza del apartheid. Y en cambio los blancos pensaban: este no es de los nuestros porque va a tomar esa venganza. Estaba solo, absolutamente solo. Y ahí es donde demuestra auténticamente su liderazgo. Para eso hay que tener criterio y carácter. O sea, eso nace de dos composiciones, ¿no? Lo que es la persona como tal, el ser y el saber. En esa unión, pues, nace el criterio que es hijo de la sabiduría.
1: ¿Hay diferentes grados de tontería, de tontuna, Santiago?
0: Sí, sí. Bueno, ahí fui construyendo un universo, pues a partir de un encadenado de frases que unos asignan a Confucio, otros a Sócrates y tal. A ver si me sale. Más o menos dice así: el que no sabe y no sabe que no sabe, evítalo, es un necio. Después, el que no sabe y sabe que no sabe, instrúyelo, es un ignorante. El que sabe y no sabe que sabe, despiértalo, está dormido. Y el que sabe y sabe que sabe, es un sabio, síguelo, ¿no? Uh-huh. Bueno, pues a partir de ese encadenado y de las leyes de la estupidez humana de Chipolla, fui construyendo un universo de individuos, arquetipos. O sea, no, jamás digo el nombre de nadie, no viene a cuento. O sea, yo no reflejo personas, reflejo comportamientos, y fui creando ese universo. Y entonces, pues claro, está el ignorante, que es el que no sabe, ¿no? Después está el tonto. El tonto es una persona falta de entendimiento, o sea, que le cuesta entender las cosas. Claro, uno puede ser tonto por ignorancia. O sea, no eres capaz de relacionar causa y efecto por desconocimiento de la materia o del entorno. Y hay otro tipo de tonto que es el que lo es por falta de entendimiento. El tonto tropieza con la piedra. Sin embargo, el idiota es un grado superlativo de tontuna, se abraza la piedra. O sea, a este le cuesta muchísimo más el entendimiento de las cosas. Y vamos progresando. Después aparece el imbécil, que ya no es un problema de entendimiento, sino que es conductual, es más de soberbia. Siempre refiero una anécdota que me contaba un amigo. En su tienda contrató a un joven de unos 20, 21 años, y tenían un servicio al cual podían entrar también los clientes, ¿no? Entonces, el primer día, pues, que ese joven fue al baño y al salir no le dio la descarga de agua. Y él, cuando se encontró pues todo aquello amarillo y tal, pues le dijo: oye, por favor, tienes que modificar esto, ten en cuenta que aquí puede venir un cliente, ¿no? Y dice: no, es que en casa no lo hacemos para ahorrar agua y tal. Y dice: bueno, muy bien, me parece lo que hagas en tu casa, pero aquí esto no puede ser. Bueno, hasta ahí era tonto porque tendría que haber sido capaz de relacionar una cosa con la otra. Pero al día siguiente volvió a ocurrir lo mismo. Y dice: bueno, ¿y aquí qué ha pasado? ¿Que me estás tomando el pelo o qué? Dice: no, es que ayer cuando me lo dijiste pensé que había sido pues una broma, ¿no? Y por eso no lo he hecho. Dice: no, por favor. Entonces ya escaló, ¿no? De tonto a idiota. Pero es que al día siguiente volvió a ocurrir lo mismo. Dice: ¿pero qué ha pasado aquí? Y le dice: es que hice el pis tan clarito que pensé que no te ibas a dar cuenta. Entonces ahí ya pasó a la categoría de imbécil.
1: Entiendo, por todo lo que me acaba de explicar Santiago, que el ignorante en su categoría, sí, y el tonto común en su otra categoría tienen arreglo. A partir de aquí los demás ya no. Poco se puede hacer.
0: No, después ya te van apareciendo pues el necio que te decía antes. Es que no sabe, pero es que además le trae sin cuidado y, en fin, vive su historia. El estúpido. el estúpido es aquel que hace daño a los demás, incluso haciéndose daño a sí mismo. Cuando lo comparamos con el malvado lo puedes ver venir, pero al estúpido no lo puedes ver venir, ¿no? Uh-huh. Al cínico, que es como, recuerdo cuando jugaba a los manos, que hacías una finta, ¿no? Amagas por un lado y vas por el otro. Claro, el cínico no vas a poder saber nunca cuál es la verdad de lo que te está diciendo, ¿no?
1: Uh-huh. ¿Hay que saber decir no en el trabajo, en la vida en general?
0: Sí, sí, sí. Hay que hacerlo, lo necesitas, hay que marcar esas pautas, hay que defender. Hay momentos en la vida que hay que decir, esto es lo que yo pienso, esto es lo que yo defiendo y esto es no. Uh-huh. Hay que saber hacerlo. No es una invitación a ir todo el día con la espada en la mano, ¿no? A estar guerreando con todo el mundo. Pero sí que es una invitación a que hay momentos en la vida que hay que defender las propias posiciones. Porque cuando nos pasa la vida y cada vez somos más lo que hemos sido, si miramos atrás y no tenemos ninguna herida en la espalda, eso significa que nuestra vida no ha merecido la pena.
1: Santiago, vamos con un anglicismo, a ver si nos lo puede explicar. ¿Qué es el quiet quitting?
0: Bueno, pues es el abandono de todo interés por trabajar bien, ¿no? O sea, haga lo que haga, no sirve para nada, siempre me encuentro la misma respuesta, me ignoran absolutamente, pues yo voy a ignorar lo que es el trabajo. Entonces, como decía un amigo mío hace muchos años, a mí me pagan por venir al trabajo, si quieren que haga algo más, que me paguen más. O sea, es una actitud meramente pasiva, ¿no?
1: ¿Y el jefe palo muerto?
0: Es un individuo que se da mucho, sobre todo en las empresas familiares. Entonces, el palo muerto viene definido más o menos así. No pienses. Si piensas, no lo digas. Si lo dices, no lo escribas. Si lo escribes, no lo firmes. Y si lo firmas, niégalo. Bueno, ese es el palo muerto. Muchas veces va acompañado de una pipa, hablas con él y cuando hay que tomar una decisión, lo más que puedes conseguir de él es una pregunta y no una respuesta.
1: Santiago, evidentemente la vida no es un camino de rosas, pero muchas veces nos encontramos con que no sabemos gestionar la derrota y la frustración. Esto es más común de lo que podemos pensar, ¿no?
0: Sí, y sobre todo cuando rodeamos a nuestros hijos de papel de celofán, tratando de ocultarles lo que es la vida. Y cuando digo hijos, no me estoy refiriendo a pequeños de 4, 5, 6 años. Me estoy refiriendo ya a las primeras etapas de vida, después en la universidad. O sea, ahora mismo, la escuela, sobre todo, con el aprobado general, lo único que propicia es la sensación de que hagas lo que hagas, no pasa nada, porque pasas de curso, todo va bien. Ya la universidad arreglará lo que no arreglamos aquí. Pero es que llega la universidad y en la universidad no puedes arreglar absolutamente nada porque el nivel es tan bajo que no se pueden exponer los conocimientos que serían necesarios en ese momento porque pierdes completamente al alumnado. Te hago fíjate que en tercero de carrera de ADE, uh-huh, la mayor parte de la clase no sabía resolver una regla de tres. Yo me negaba a explicar lo que es una regla de tres. Os vais a YouTube y aprendéis en YouTube. Porque si no, es que llega un momento que... Y claro, eso va en consonancia con lo que comentaba antes. Acabas la carrera, en el momento que dabas un examen, por ejemplo, dabas el desarrollo de un contenido, que era un folio y pico, y todas las preguntas del examen eran determinadas palabras que no entendían el significado. Es terrible.
1: Santiago, ¿qué consejo le puede dar a una persona que nos pueda estar escuchando ahora y que esté rodeada de tontos que le chupan la batería?
0: Pues que si se puede alejar de ellos, lo mejor es salir corriendo.
1: ¿Y si no puede salir corriendo?
0: Y bueno, también puede haber un tonto bien intencionado. Entonces, ahí hay que dar cariño y sobre todo paciencia, porque hay que tener paciencia, ¿no? Si el tonto va adquiriendo otros grados distintos y acaba en estúpido o es una relación de tipo tóxica... O sea, con los tóxicos no hay otra que alejarse de ellos. Uh-huh. Sean familia o no sean familia. Ojo, ¿eh? Sean familia o no sean familia.
1: ¿El pensamiento positivo, Santiago, puede ser muy contraproducente?
0: Sí, sí, sí. Yo peleo constantemente contra el pensamiento positivo. El pensamiento positivo es una derivada de la psicología positiva, con la cual tampoco me siento demasiado reconfortado. Prefiero hablar de psicología más que de psicología positiva, ¿no? Porque implícitamente parece que va acompañada de la negación de determinados sentimientos que todos podemos tener en un momento determinado, ¿no? Pues yo qué sé, el miedo, la ira, el disgusto. Y el pensamiento positivo trata de ocultarlos y al final acabamos echándonos la culpa de todas las cosas que nos ocurren. Si no estoy animado en un momento determinado, que a lo mejor tengo motivos para no estar animado, imagínate que se ha muerto tu padre. No, la vida pasa, no te preocupes, tienes que positivizar la cuestión, venga adelante, no pasa nada, todo es de una frivolidad terrible. Entonces, si no eres capaz de tener un estado óptimo de humor, es que no vibras lo suficientemente bien. Y niega a uno la posibilidad de pelear contra las cosas que están mal. O sea, la ira muchas veces sirve. La cuestión es encauzarla debidamente. Pero si han abusado de ti, ¿cómo no vas a tener ira? Otra cosa es un deseo de venganza, pero el deseo de justicia tienes que pelearla. Y el pensamiento positivo te va adormeciendo y ya digo, es fruto de una derivada de la psicología positiva y de mucho dinero que se ha empleado en él, empezando por las charlas motivacionales, que son un timo, sin embargo, tienen su público y se factura. Entonces, ¿cómo no vas a dar charlas motivacionales? Hay que darlas, porque si no, no facturamos. Da igual lo que se cuente, da igual.
1: Santiago, supongo, entiendo, no lo sé, ¿eh? Igual es una afirmación errónea, que en la vida, hombre, yo creo que en general en el mundo hay más listos que tontos. ¿El problema es que los tontos hacen más ruido que los listos?
0: Es que me remito un poco a lo que te decía del ser. O sea, no está tanto en la inteligencia, está en el carácter. Entonces, Chipola, cuando hace su estudio de la estupidez humana, pues primero empieza con bedeles en la universidad y tal, y le sale un porcentaje de estúpidos. Yo creo recordar que era el 30%. Y entiende, su hipótesis es que seguramente que no han tenido educación suficiente, en fin. Y entonces coge y hace el estudio con el profesorado y le sale más o menos el mismo porcentaje. Y así va cogiendo distintos colectivos y le sale siempre el mismo porcentaje. Entonces uno se puede encontrar un presidente del gobierno estúpido o se puede encontrar doctores estúpidos o se puede encontrar ingenieros estúpidos o profesores estúpidos. O sea, ese porcentaje es común y no está en el entendimiento, está en la forma de ser del individuo. Raíz más profunda, lo antropológico de la persona, ¿no?
1: Santiago, de los personajes públicos, hablo a nivel nacional, internacional, política, cultura, me da igual, ¿eh? No me circunscribo solo a política. De los personajes públicos de la actualidad, ¿cuál es para usted el más tonto ahora mismo?
0: Bueno, pues
1: difícil
0: no
1: lo sé, elegir, ¿no?
0: Es difícil porque hay un equilibrio entre ser malvado y tonto y no sabes por dónde decantarte más, ¿no? Pero yo casi que me acercaría un poco a lo que dijo Reverte en un programa de televisión, posiblemente Zapatero. Posiblemente Zapatero en su momento no fue capaz de sembrar cohesión y sembró justo lo contrario. Es decir, ahora estamos en un mundo que, lógicamente, él no es el culpable de todo, ¿no? Porque después están todos los borregos detrás, como la portada del libro, ¿no? Toda la borreguería. Y entonces entramos en un mundo en que hay ahora, pues, hombres y mujeres, ricos y pobres, izquierda y derecha, todos enfrentados en cualquier conversación. Yo cuando tenía 19, 20 años, teniendo opiniones distintas y criterios distintos, la gente en una conversación no se llegaba a pelear y ahora estamos peleados constantemente. En cualquier reunión familiar no podemos sacar determinados temas porque acabamos todos mal. Entonces, en fin.
1: ¿A quién recomendaría Tontocracia, Santiago? ¿A todo el mundo o a un público más específico?
0: A ver, no es un libro que esté escrito para agradar. Yo no pretendo agradar ni pretendo que todo el mundo me quiera. O sea, yo lo único que pretendo es defender mis ideas y tratar de abrir los ojos a quien quiera que se le abran los ojos. En realidad está escrito para todo el mundo. Está escrito para todo el mundo. Aunque soy consciente de que la progresía, lógicamente, hay muchas cosas que no le van a gustar, ¿no? Uh-huh. Pero fíjate, nos olvidamos de la parte más humana. Yo el libro lo cierro con una historia de liderazgo de una mujer, pero una historia brutal. Lo que pasa es que no quiero desvelar porque ya. Creo que requiere una lectura reposada, tranquila, que llegue al fondo del alma, ¿no? Estamos siempre constantemente acudiendo a ejemplos lejanos. Yo antes he hablado de Mandela, ¿no? Cuanto más lejano es el ejemplo, mejor, en el sentido de que ya no tenemos que contemplar sus defectos y tal, ¿no? Porque, claro, parece que sea un ser inmaculado, también tenía sus defectos, lógicamente. Y muchas veces tenemos al lado personas, que puede ser un padre, una madre, un hermano, unos amigos, que son ejemplo de lo que se debe hacer en la vida y, sin embargo, no somos capaces de refugiarnos en ellos. Y ellos emanan una luz que tenemos que contemplar y tenemos que ser capaces de irradiar esa luz. Entonces, lo que me gustaría es ser capaz de despertar alguna linterna por ahí y que se dedicara a la pelea, claro.
1: Sería misión cumplida de alguna manera, desde luego. Sí. Santiago Ávila, ha sido una charla matinal, yo creo que muy jugosa, muy provechosa. Hemos intentado alejarnos de la tontuna y de la tontería y creo humildemente que de alguna manera lo hemos conseguido y así nos lo están constatando nuestros oyentes en el WhatsApp de Onda Vasca, que están disfrutando de lo lindo con esta entrevista y así nos lo están haciendo saber, preguntándonos si se podrá volver a escuchar. Por pues, supuesto, la subiremos en la web de Onda Vasca.
0: Me alegro mucho.
1: Así que, bueno, nos dicen que para empezar la semana esta charla es perfecta. Santiago Ávila, que tenga un muy buen día. Ya vendrá un tonto y nos lo arruinará. Y ha sido, insisto, un placer. Muchas gracias.
0: Muchas gracias, Chema. Hasta luego.
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1: Los titulares de la mañana. Con Lorena Begué, el Papa protagoniza hoy un momento histórico al dirigirse al Congreso.
4: Será a partir de las 10:30 uno de los momentos más destacados de su viaje. Solo Podemos y el BNG han descartado estar presentes. Previamente, el Papa se reunirá en la Nunciatura con el presidente español Pedro Sánchez. Es su último día en Madrid. La expectación elevada por ese discurso en el Congreso tras la gran misa en la Cibeles, a la que se calcula asistieron 1 millón de personas. En este contexto, tras el mensaje claramente político de este sábado, el pontífice insistía en recordar que los valores cristianos son incompatibles con corrientes políticas que desprecian a los más vulnerables. Aboga también por acabar con la polarización.
5: Expreso mi agradecimiento a vuestro país por su fidelidad al derecho internacional y al multilateralismo, a abandonar las narrativas divisivas y polarizantes de vuestra realidad social.
6: Sed vosotros mismos chispa de una humanidad nueva.
7: En la familia, en la universidad, en el trabajo. Buscad siempre la verdad.
1: El Papa, que se reúne esta tarde con víctimas o con algunas, habría que decir víctimas de abusos eclesiásticos, Lorena.
4: Sí, porque solo lo va a hacer con miembros del proyecto Repara, que es el que promovió la Archidiócesis de Madrid. No se reunirá, por tanto, con otras asociaciones como son Asociación Nacional de Infancia Robada. Su presidente, Juan Cuatrecasas, el portavoz en Canarias, Ciro Molina, lamentaban aquí en Onda Vasca que no vayan a tener la oportunidad de reunirse con él, ya que consideran que hubiese sido una gran oportunidad. Eso sí, dicen que tampoco les sorprende demasiado.
8: Más allá de que a mí me hubiese gustado que el Papa hubiese podido escucharnos, tampoco nos coge tan de sorpresa, porque llevamos mucho tiempo, sabemos a qué juega la Iglesia, y la Iglesia, que es una institución, bueno, históricamente encubridora de casos de abusos sexuales a la infancia.
9: Es paradójico, ¿no?, que hable de la inmigración que recibe de Canarias y que hable de los más vulnerables y no haya habido ni siquiera 5 minutos para recibir a las víctimas de Canarias, que de momento vamos siendo 6, a Dios rogando y con el mazo dando.
1: La ponencia del Parlamento estudiará las enmiendas a las proposiciones de ley de PNV y Bildu para la reforma de la Ley de Empleo Público.
4: Sí, un grupo de trabajo que se ha constituido dentro de la Comisión de Instituciones, Gobernanza Pública y Seguridad, que va a iniciar ese recorrido para el análisis de las enmiendas de las proposiciones de ley de PNV y de H. Bildu. El trabajo se produce cuando aún están abiertos los canales de comunicación entre ambas formaciones para esa modificación legal, dar seguridad jurídica en las OPEs al tema de los perfiles lingüísticos. Cada formación tiene 27 parlamentarios. Con lo cual, si no llegan a un acuerdo, corren el riesgo de que sus respectivas proposiciones decaigan.
1: El Lehendakari demanda criterio propio, autocontrol y sentido de la justicia a la Ertzaintza.
4: Sí, acompañado por el consejero de Seguridad, presidía el anual homenaje a la Ertzaintza en la Academia de Arkaute con la tradicional entrega de condecoraciones, felicitaciones al mérito policial. En su discurso han ensalzado la valentía, el trabajo en equipo, la generosidad demostrado por los agentes durante estos años, pero tras los últimos incidentes, como los ocurridos en Loiu también, les ha pedido cierto autocontrol. Eso sí, dice que no permitirá la instrumentalización política de la Ertzaintza.
10: Pero al igual que la sociedad vasca os exige, se autoimpone también una obligación, defender a su policía y creer en ella, defender a la Ertzaintza y creer en la Ertzaintza. Por eso nuestra sociedad no va a permitir nunca la instrumentalización de la Ertzaintza, no va a permitir que se utilice como arma política ni por unos ni por otros, ni por los que jamás han creído en una policía vasca, ni por aquellos que han combatido y despreciado durante décadas a la Ertzaintza en contra de una convivencia pacífica.
1: Aitor Esteban acusa a Bildu de tapar los presuntos abusos sexuales en Errenteria.
4: Lo decía en el alderdikide de Eguna de Galdakao. Aitor Esteban acusaba a los de Otegi de ampararse en la ley del silencio por derivar a cauces internos las denuncias de violencia machista que afectan a personas de su órbita ideológica.
11: Y si lo de Iglesias está mal, que lo está, que lo está. Lo de Bildu también. ¿De qué sirven si no las campañas de sensibilización, si se actúa con la ley del silencio cuando los implicados son de Bildu o de su entorno? De paripé puro. Y eso es inaceptable. Es hipócrita e inaceptable. Sí, somos diferentes. En esto también. Nosotros, desde luego, no actuamos como una secta.
4: Tono duro, como vemos, del presidente del PNV, que también pedía a Bildu que deje el antifascismo de mitin, criticando que guarden silencio ante los escándalos judiciales que rodean al PSOE.
1: Y este fin de semana, en lo político, ha venido marcado por el anuncio de Juan María Aburto de que no se presenta a la reelección como alcalde de Bilbao.
4: Visiblemente emocionado, menos de un año para las municipales, confirma que su tercer mandato será el último y que cuando termine la legislatura cerrará este ciclo de 12 años al frente del Ayuntamiento de Bilbao. Una decisión muy meditada, madurada en los últimos meses. Bilbao necesita un nuevo liderazgo, decía, para estos próximos tiempos, y trasladaba su máxima colaboración y la de todo su equipo.
12: Hausnarketa sakon bat egin ondoren, erabaki da Bilbok lidergo berria behar duela. Bilbao necesita un nuevo liderazgo en el ayuntamiento para estos próximos tiempos, con nuevos retos y con una sociedad a la que hay que dar respuesta. En el PNV somos todos y todas eslabones de una cadena. Y la cadena que empezó hace más de una década en Bilbao conmigo no se ha roto hoy ni se romperá mañana.
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1: Conectamos con Euskalmet, Jaione Munarri, Egunon. ¿Cómo se nos presenta este lunes?
13: Bueno, pues se presenta bastante gris y también húmedo, ¿no? Predominan las nubes, el cielo está prácticamente cubierto con nubes bajas y esta nubosidad está dejando algunas lloviznas, algo de chirimiri en algunos puntos, sobre todo en la vertiente cantábrica, pero también en algunos puntos de Álava. En cambio, en el sur, sobre todo en el sur de Álava, pero especialmente en el sur de Navarra, el ambiente es más soleado, aquí ya luce el sol. Y aparte de la nubosidad, también vamos a notar el descenso de las temperaturas máximas, sobre todo en la vertiente cantábrica, ya que se van a quedar en torno a los 20 grados o ligeramente por debajo de este valor, mientras que en el sur, con ese ambiente soleado, las máximas incluso superarán los 25 grados.
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1: ¿Cómo está la mañana en Pamplona, Lorena?
4: Bueno, pues cielos bastante despejados. Tenemos 18 grados, marcan los termómetros. Bueno, vamos a rondar los 22 de máxima. Tampoco es mucho, pero en realidad va a ser un día luminoso, que es lo que necesitamos, Chema.
1: Sí, sí, sí, sí. En Vitoria me pregunto, ¿cómo estará la mañana? Pues, es, bueno, mejor se lo pregunto a Asier Vera. Hola, Asier, egunon.
14: Egunon, pues muy gris, 10 graditos, hace frío. Y vamos a tener una máxima de 16 grados y se va a mantener el día pues gris y de vez en cuando quizá un poquito de lluvia débil.
1: Pues nada, todo muy gris. En Donostia, ¿cómo estará la mañana en Donostia?
4: Hola, Begoña Chema.
1: Ronsoro.
4: Hola, muy buenas.
1: Cuéntame cómo está la mañana.
4: Pues más o menos en la misma línea, ¿eh? Porque después de ese día tan soleado que tuvimos ayer, hoy el día está de lo más desapacible por Donostia. Tenemos el cielo cubierto completamente gris y además está lloviendo, ¿eh? Tenemos ese shirimiri que tanto nos caracteriza. Y bueno, en cuanto a las temperaturas, a esta hora tenemos 17 grados y tenemos que decir que el termómetro no va a subir mucho más, ¿eh? Porque rondaremos los 20 grados de máxima. Así que bueno, hoy toca salir con paraguas y una chaquetita.
1: Y en Bilbao, hoy era Chalandabaso, egunon.
15: Egunon, Chema, pues tenemos ahora mismo 17 grados, cielos cubiertos y poquito a poco, a medida que pasen las horas, pues subirán las temperaturas. Superaremos esa barrera de los 20 grados, llegaremos hasta los 21, pero de momento pues tenemos esos 17 grados.
1: Y en carreteras, Irán Zucalbo, egunon.
16: Egunon, pues un punto con problemas en Guipúzcoa. Es la variante de Donostia, Guipúzcoa 20, a su paso por el velódromo de Anoeta. Aquí hay un camión averiado que ha obligado a cortar el carril derecho sentido Bilbao y que está generando retenciones en la zona.
1: Pues ténganlo en cuenta. 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Tenemos la tertulia.
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0: 13 minutos pasan de las 9 de la mañana, tertulia, mesa de actualidad en Onda Vasca, empezando con el tradicional anual homenaje este fin de semana a la Ertzaintza en la Academia de Arkaute, con la tradicional entrega de condecoraciones y felicitaciones al mérito policial. En el acto, pues evidentemente se rendía homenaje a agentes, a algunos agentes asesinados por ETA. También se recordaba, como no podía ser de otra forma, a los 5 policías forales fallecidos la semana pasada en el Góibar. Pero lo más trascendental de este acto llegaba porque estamos todavía en plena polémica por los incidentes del aeropuerto de Loiu, en ese recibimiento a los miembros de la flotilla de Gaza, con una actuación policial muy debatida, muy cuestionada, que llevaba a centrar al Lendakari Pradales, evidentemente presente en este acto, centrar su discurso, a pedir a los agentes de la Ertzaintza autocontrol, sentido de la justicia, también criterio propio, porque no basta, decía el Lendakari, con cumplir órdenes. Guiarse por la guía ética y deontológica que siempre ha caracterizado, decía el Lendakari, al cuerpo, pero también rechazando la instrumentalización, el uso político de la Ertzaintza.
1: Pero al igual que la sociedad vasca os exige, se autoimpone también una obligación: defender a su policía y creer en ella, defender a la Ertzaintza y creer en la Ertzaintza. Por eso nuestra sociedad no va a permitir nunca la instrumentalización de la Ertzaintza, no va a permitir que se utilice como arma política ni por unos ni por otros, ni por los que jamás han creído en una policía vasca, ni por aquellos que han combatido y despreciado durante décadas a la Ertzaintza en contra de una convivencia pacífica.
0: Mesa de debate, mesa de tertulia. Aitor Urrutia, egunon.
2: Egunon.
0: ¿Qué tal estamos, Aitor?
2: Aspaldico, pues bye. Sí, pues bien.
0: bien.
2: ¿Y vosotros qué tal?
0: Muy bien. Encantado de volver a saludarte, Aitor.
2: Igualmente.
0: Jone Goirizelaia, hola, Jone. Egunon.
3: Egunon.
0: Pero yo también encantado de saludarlo, pasa que tú ya eres más habitual los lunes.
3: Ya,
0: ¿eh?
3: Bueno, pero pues, también saludarle a Aitor, que hace mucho que no he hablado con él ni le he visto.
2: Cierto, muy cierto, sí, señora.
3: Bueno, ya estaremos, Aitor.
2: Ya estaremos, ¿eh?
0: Nerea Llanos, hoy trasladándola de martes a lunes. Hola, Nerea, ¿qué tal?
4: Bueno, buenos días, buenos que días. Se preparen los oyentes, ya digo.
0: Sí, les has descolocado hoy con tu presencia, más
4: entonces,
0: habitual.
4: Entonces, los que me están
0: martes,
4: esperando ya mañana para meterse conmigo, que lo hagan hoy.
0: Y Edurne García, hola, Edurne, Egunon.
5: Encantada también de estar aquí.
0: Igualmente, Edurne, por supuesto, es mutuo. A ver, Aitor, empiezo contigo. Hemos escuchado a Lendakari Pradales ayer en el acto de la Ertzaintza de Arkaute con esa actuación de la Ertzaintza en Loiu hace un par de semanas, todavía coleando en plena polémica, ¿verdad? Y con esa doble vertiente, el discurso de Lendakari, por un lado pidiendo criterio propio, pidiendo autocontrol, y por otro lado también, evidentemente, rechazando el uso político del cuerpo policial, de toda la Ertzaintza. ¿Tú qué opinas?
2: Bueno, yo opino que, en primer lugar, lo que no debería de ponerse en duda es el apoyo del Lehendakari a la Ertzaintza, ni que este tipo de comentarios suponga ningún matiz en ese apoyo, ¿no? Bueno, lo que ocurre es que, ante la situación creada, pues, hay que decir las cosas pues como son, y en ese sentido, bueno, pues pedir estas cosas que ha pedido, que no recuerdo exactamente los términos, pero...
0: Sí, criterio pero propio, bueno, y autocontrol.
2: Parece, yo creo que la pregunta tal vez que debiéramos de hacernos es, de no haber existido los hechos de Loiu, ¿habría hablado en estos términos? Pues yo creo que es posible. Es decir, yo no le veo yo no veo mucho caso en esto, ¿no? De todas maneras, el haberlo hecho en esos términos y en este momento, después de lo que sucedió en Loiu, pues a mí me parece adecuado, porque tampoco se trata de ser siempre un pelota. Es decir, el pelota no es el que más apoya, ¿no? También hay que decir las cosas, como son, y en ese sentido, pues bueno, en la Ertzaintza también hay actuaciones de diverso tipo, pero yo creo que las actuaciones de la Ertzaintza se caracterizan por, por vocación de servicio, por profesionalidad, por mesura y por todos esos, y por todas esas características que se mencionan, ¿no? Uh-huh. Entonces, bueno, a mí me parece adecuado, y desde luego lo que no me parece es que ponga ningún matiz en el apoyo del Lehendakari a la Ertzaintza.
0: Uh-huh. Jone, ¿compartes la doble reflexión del Lehendakari? Ertzaintza, autocontrol, criterio propio, no basta con cumplir órdenes y también rechazar la utilización política de la Ertzaintza.
3: A ver, yo lo que creo es que en el acto en el que dijo estas palabras, igual no se esperaban una especie, voy a ponerlo muy entre comillas, de autocrítica. Uh-huh. Porque creo que era un acto de entrega de las nuevas diplomas, sí, y de reconocimiento y demás.
0: Con decoraciones, etcétera.
3: Sí. Entonces, normalmente en esos actos lo que suele pasar es que todo el mundo ensalza a todo el mundo y entonces... ¿Por qué tiene tanta importancia esto? Pues porque el ensalzamiento, que también hubo, pues va con una muy pequeñita, muy pequeñita, muy pequeñita dosis de autocrítica y de pedir a las personas que forman parte del cuerpo de la Ertzaintza que reflexionen un poco sobre sus acciones, ¿no? Y entonces les pide autocontrol, les pide criterio propio y les pide algo que no les tendría que pedir, porque tendría que estar en el haber de lo que les dicen en la academia que tienen que tener cuando se enfrentan a estas situaciones, pero que parece ser y se ve que no pasa cuando suceden cosas como lo que pasó en el aeropuerto, pero no solamente lo del aeropuerto, es que esto ya viene pues, de otra serie de actuaciones que han ido pasando en determinados momentos, cuando hay momentos un poco más complicados de gestionar, pues que esa valoración de lo que y ponderación de la seguridad y de las cosas que hay que hacer, la proporcionalidad, las normas, las órdenes y demás, pues a veces no se valoran bien y pasan y están pasando muchas cosas. Entonces, algo que deberían de enseñarles y aprender, porque eso sería una policía formada también en derechos y en su ejercicio, pues entonces el Lehendakari lo tiene que decir. Y aunque es pequeña la autocrítica, pues bueno, pues no está mal que lo diga, que lo escuchen y si reflexionan sobre ello, pues estaría muchísimo mejor. La cuestión de la instrumentalización, pues hombre, a mí no deja de llamarme la atención lo de la instrumentalización, que diga que se instrumentaliza cuando hay ciertos partidos y el propio gobierno vasco que muchas veces instrumentaliza a la Ertzaintza. Muchas, muchas veces. No solamente... Y lo digo por experiencia propia en los informes que he visto y en las cosas que hay en los informes y en las órdenes que se da para hacer determinadas actuaciones y determinadas explicaciones de ciertas cosas que se hacen en atestados y en cosas que se presentan, pero también cuando siempre se está diciendo y atacando a quien critica ciertas actuaciones de la otra manera. Entonces... Bueno, pues que hable de instrumentalización cuando se instrumentaliza también por parte del propio gobierno vasco me parece por lo menos curioso. Pero a mí como me suele gustar ser pragmática y quedarme con lo más positivo de todo, pues me voy a quedar con esa parte que cuando estamos hablando de que hay que hacer una policía diferente y que hay que hacerla de otra manera, nadie está diciendo que no sea necesaria, que no porque además todo el mundo está dando explicaciones sobre de qué forma se tendría que hacer. Pero explicar esto en ese contexto, pues me parece que es una noticia interesante, por lo menos, y estoy bastante segura de que algunos y algunas de los que estaban allí no les ha gustado absolutamente nada. Que les recuerden que además de otras cosas tienen que hacerlas así.
0: Nerea.
4: Pues a mí me parece cuando menos curioso, pero curioso ¿por qué? Me voy a explicar. Se le exige a los agentes tener criterio propio, porque a quienes estaba exigiendo es a los agentes, tener criterio propio, cuestionar las órdenes, es verdad que en derecho existe la no obligación de obedecer una orden a toda luz es injusta, eso es así, hombre... Pero yo no me imagino a los agentes de la Ertzaintza en una estructura jerarquizada desobedeciendo las indicaciones de los operativos. Entonces yo creo que en muchas ocasiones, aquí, por ejemplo, se está haciendo crítica a los agentes, no autocrítica, se está haciendo crítica a los agentes y, sin embargo, no se critica lo que falla en muchas ocasiones, que es las organizaciones de los operativos. Es decir, en muchas cuestiones no devienen tanto de la actuación como tal de los agentes, que evidentemente, si no es acorde con la aplicación de la ley y de los principios de proporcionalidad, deberá de ser investigada, eso es así, pero en muchas ocasiones muchas de las cuestiones que luego se le critica no devienen tanto de la actuación de los agentes, sino de la organización de los operativos. Y eso no depende de la gente, eso depende en muchas ocasiones incluso de responsables políticos, ¿no? Hombre, dice que el Lehendakari defiende la Ertzaintza. Hombre, solo faltaría que el Lehendakari no respaldase a la Ertzaintza, que no siempre ha sido así, ¿eh? No siempre el gobierno vasco y los responsables del gobierno vasco han defendido a la Ertzaintza. No, en muchas ocasiones lo han dejado a pie de los caballos, a pie de los caballos de quienes siempre tienen una sospecha sobre la actuación de la Ertzaintza. Siempre. Siempre las actuaciones de la Ertzaintza están bajo sospecha. Y luego esa equidistancia, como no se quiere criticar solo a unos, a los que ya digo que siempre, y me estoy refiriendo concretamente a la izquierda abertzale, a mí no me duelen prendas en decir quién, en siempre, cualquier actuación, primero sospechosa y luego ya veremos, y se pone en equidistancia quienes no han creído en la Ertzaintza. Yo... para que quienes no lo sepan, como he defendido, o sea, he llevado los temas de seguridad en el Parlamento Vasco en muchísimas ocasiones, me han llegado a llamar la representante sindical de la Ertzaintza en el Parlamento, ¿verdad? Y no solamente en mi posición, sino en la posición de todo el partido. Entonces, esa especie de equidistancia de, bueno, critico a unos, pero también critico a otros, no. Yo creo que quien debe a quien deben ir dirigidas, en este caso, las críticas, es a quien siempre, no es que es cuestión de que instrumentalice, no, quien siempre pone bajo sospecha las actuaciones de la Ertzaintza.
0: Edurne, ¿cómo valoras tú las palabras de Pradales?
5: Bueno, es que yo creo que aquí el problema no es la crítica, sino la falta de autocrítica, sin querer yo acercarme demasiado al posicionamiento de Nerea. Pero es verdad que lo que pasa aquí es que no podemos hacer un debate reduccionista, que es a lo que creo que Pradales nos está llevando, con respecto a o estás con la Ertzaintza o estás contra ella, o la criticas o la defiendes. Yo creo que lo que hay que defender y lo que hay que entender es que lo normal en una democracia avanzada es perfectamente compatible exigir responsabilidades cuando se producen actuaciones, y apuntaba Aitor hacia la pregunta sobre si estaríamos hablando de esto si no hubiera sido por lo que pasó en Loyu. Y por supuesto que estaríamos hablando de esto, porque no es ningún caso aislado, porque ha habido una serie de actuaciones desproporcionadas y con uso de fuerza en diferentes movilizaciones sociales, y hay un montón de casos, por ejemplo, por no irnos muy lejos, en estos dos últimos años, y hay además una serie de críticas recurrentes de organizaciones de derechos humanos respecto a identificaciones, a intervenciones o a protocolos de actuación. Lo que pasa es que, claro, como lo vimos todo tan claro el día del Loyu, como era imposible no ver que lo que estaba pasando allí era un absoluto error, y lo que hay que hacer ante esa situación no es solo digamos poner el peso, más allá de que fuera más o menos conveniente que lo hiciera en ese acto ayer, lo que hay que pensar es ¿realmente el peso tiene que caer en los agentes, específicamente en las personas que están haciendo estas intervenciones? Por supuesto que hay que apelar a la capacidad de autocontrol, faltaba más, es decir, pero para eso lo que hay que hacer, como responsable, en este caso, que es Pradales quien estaba hablando, como responsable máximo, lo que hay que hacer es proporcionar una formación adecuada, repensar un modelo, y en esto... estoy muy de acuerdo con lo que planteaba Ione, es que igual el problema no es solo puntual, no es solo abordarlo cuando no nos queda otra que ver lo que está pasando y decir, bueno, esto de verdad es que la actuación de lo del Loyu fue absolutamente vergonzosa, inadmisible, y lo que hay que hacer es decir, bueno, la responsabilidad es de todas, y no vale decir, es que bueno, es que ahora mismo cada vez que la Ertzaintza hace algo hay una parte del espectro político que le señala, no, es que lo que pasa es que la Ertzaintza hace mal muchas cosas. ¿Y lo hace mal todo? No, por supuesto que no. ¿Cómo lo va a hacer mal todo? Y por supuesto que hace cosas bien, pero cuando las hace mal, lo que hay que hacer es señalarlos. Y lo que no entiende la ciudadanía es que parece que nos replegamos y que no hay que de alguna forma echar balones fuera y no asumir las responsabilidades. Y yo creo que esto pasa de verdad porque no es tan malo en una democracia avanzada hablar de que un modelo policial tiene que, digamos, o sea, de replantearnos nuestro propio modelo policial y cómo queremos que sea nuestra Ertzaintza. Eso de verdad no es señalar a nadie. Y yo creo que además en un Estado de Derecho es importante.
0: 688-854-852 nos dicen, por ejemplo, haga lo que haga, la Ertzaintza va a ser cuestionada siempre por cierto sector de la población, la población vasca, que siempre ha combatido lo que significa esa institución. Los incidentes del aeropuerto estaban planificados y fueron provocados por los de siempre. Comentan también, Yone, tomad ejemplo y pedir autocontrol a los vuestros. Comentan estos de Sumar y Podemos, cada día me dan más pena. Seguidismo total de Bildu. ¿Yone?
3: Ya, pero vamos a ver. Es que a mí me encantaría de verdad hacer un debate sosegado y tranquilo sobre esta cuestión. Porque los debates sobre estos temas siempre se hacen cuando ha pasado algo. Cuando ha pasado algo, en este caso, ha pasado algo que ha tenido repercusión internacional. Repercusión internacional importantísima, que ha intervenido incluso hasta organizaciones de Naciones Unidas haciendo resoluciones y hablando sobre lo que pasó en ese momento. Entonces, esto condiciona el debate. Condiciona el debate porque las propias personas que escriben, pues hay algunos que les da igual y pase lo que pase van a tener un planteamiento y hay otras personas que les da igual y pase lo que pase van a tener otro planteamiento. Y hacer un debate así en esos términos sobre una cuestión tan importante, pues es dificultosa. Me parece a mí. Entonces, claro, ¿por qué el Lehendakari tiene que decir esto en ese acto? Pues porque tiene de alguna manera que responder a la comunidad internacional que ha visto lo que ha pasado y le está diciendo que está mal hecho. Le está diciendo que está mal hecho y entonces dice, a ver, que nos están diciendo que no hagamos las cosas así, pues os pido esto, esto, esto y esto y esto. Pero claro, como también una parte de los que nos dicen son los súper malos, malísimos de siempre, que siempre critican todo lo que pasa, pues entonces a estos también les voy a decir. Y así se queda como por encima del miel les voy a decir. Y así

0: porque lo que había allí le resultaba imposible de reconducir, imposible de modificar, y entonces decidieron, bueno, queremos hacer las cosas de una manera, como no podemos, nos vamos. Ya hay otras personas que no sabemos muy bien qué es lo que están haciendo ni cómo lo están haciendo, pero ahí empiezan las cosas, en cómo se enseña, en cómo se prepara, en qué instrucciones se dan, en de qué manera se preparan a las personas que luego van a salir, porque los que van allí van sin saber muy bien de qué va la cosa. Entonces, a partir de ahí tenemos que empezar. Y eso supone seguramente revisar muchísimas cosas. Y que se pida revisar y que se pida cambiar el modelo y que se pida hablar de eso, no quiere decir que el Ertzaintza ni todo es bueno ni todo es malo, sino que seguramente tiene que ser diferente. Y de eso estamos hablando. Y yo entiendo que haya gente que no le guste, pero si conseguimos hacer este debate sosegado y bien hecho, pues seguramente las consecuencias serán de otra manera. Y me parece que los momentos, si los cogemos mal, pues los resultados del debate también van a ser mal. Y creo que este debate de cara a las próximas elecciones va a estar ahí, porque está encima de la mesa.
1: Aitor.
2: Bueno, yo, ante muchas cosas que se han dicho, sí que quisiera contestar, ¿no? En primer lugar, a Nerea, cuando yo he dicho que lo del tema de con matices, yo no he puesto ningún tipo de sospecha sobre el apoyo del Lehendakari y la Ertzaintza, ojo, ¿eh? Lo que digo es que muchas veces cuando se dice, sí, el Lehendakari manifestó su apoyo, pero con matices, parece como que es menos apoyo. Y no es así. Y además es que yo, estos matices, esos términos, pues me parecen adecuados. No solamente con respecto al momento posterior de lo que pasó en Loiu, en el que estamos, sino en general. Porque, tú has manifestado lo del criterio propio. Hombre, claro, un agente también tiene, además de tener que obedecer el operativo y tener que seguir el operativo que se ha desplegado, pues también tiene su criterio propio, tiene que seguir su criterio propio en un momento y sobre todo en un momento de tensión. Si te agarran por detrás, si tal, ¿qué haces? ¿Cómo lo haces? Bueno, pues todo eso, ¿no? Entonces, claro que el criterio propio también es un criterio importante a seguir. Se ha hablado de debate reduccionista, y sí, yo, mira, en ese punto estoy de acuerdo con Jone, porque sí creo que hay un debate reduccionista, pero es que llevar todo al debate del modelo de la Ertzaintza, que es un modelo, se está hablando desde antes de los famosos incidentes de Loiu, bueno, también es un modelo reduccionista, es decir, un debate reduccionista, llevarlo todo a un debate sobre el modelo, también creo que es un debate reduccionista. Y decía Edurne que se echan balones fuera, para nada. Yo creo que si miramos los hechos desde que sucedieron los incidentes del Loiu, del aeropuerto de Loiu, precisamente si algo no se ha hecho, creo que es echar balones fuera. Ni por parte del consejero, ni por parte del Lehendakari. Y hay otra cosa que se ha dicho, no sé quién lo ha dicho, que también creo que el debate está condicionado, claro, claro que está condicionado. Porque se habla cuando hay este tipo de cosas, pero también por aquello de la instrumentalización de la Ertzaintza. Porque, hombre, decir que es el gobierno vasco el que instrumentaliza la Ertzaintza, Nerea, pues no me parece, no me parece que responda.
3: Yo no lo he dicho.
2: No ha sido tú. Bueno, no. Pues perdona. No sé quién lo ha dicho. Me ha parecido, he apuntado un Nerea. Me parece que apuntar lo de la instrumentalización de la Ertzaintza y decir que es el gobierno vasco el que instrumentaliza la Ertzaintza, hombre, creo que ya tenemos todos una edad y un conocimiento, y creo que hemos vivido en este país y es que conocemos cuáles son las posturas de cada cual hacia la Ertzaintza, y creo que hablar de la instrumentalización de la Ertzaintza por parte del gobierno vasco pues no responde a la realidad.
1: Nerea, a ver.
3: Aitor, no me hagas un oyente, que como no tienes para meterte conmigo...
2: No, perdona, Nerea. No te preocupes.
3: Yo es que me niego algunas de las cuestiones que han salido aquí. A ver, hay muchísimos actos de la Ertzaintza. Es que no es cierto. porque parece como que la Ertzaintza, brilla más

0: por las cosas que hace mal que por las cosas que hace bien. Si contáramos todas las actuaciones que hace la Ertzaintza a lo largo de todo un año, pues veríamos si son muchísimos o no son muchísimos. Sean muchos, pocos o reducidísimos, evidentemente cuando suceden hay que investigarlo. En eso yo creo que estamos absolutamente todos de acuerdo. Y también me niego, no, es que en Arkaute, no, la formación de la Ertzaintza, como de, la de todas las policías, pero la de aquí en Arkaute, la formación, se da una formación en valores. Y se da una formación en derecho y se da una formación de actuaciones proporcionadas. Es que me niego a decir, no, es que la formación que recibe, que no es cierto. Entonces, eso es poner la sospecha sobre la Ertzaintza, el pensar que no tienen una formación en derechos, en valores y demás. Criterio propio, evidentemente, pero es que aquí el Lehendakari, no solamente vuelvo a insistir, lo que ha dicho es criterio propio, sino... empezar cada gente poco menos que a ponderar las órdenes que se les da y si esas órdenes son correctas, no son correctas, y en función de eso actuar. Hombre, no. Es que además es que no podría ser así, quiero decir, porque es un cuerpo jerarquizado en que el operativo se organiza de una manera, existe un briefing en el que se dan una serie de instrucciones y se presupone que así es como hay que actuar. Otra cosa es que esté mal organizado, que el operativo no sea suficiente, porque es verdad que en ocasiones se habla del modelo policial, pero muchas veces otro tipo de modelos policiales requieren muchos más agentes. Muchos, desde luego los 8.000 que tiene la Ertzaintza en este momento, que no los tiene, porque hay muchas jubilaciones y entonces no los tiene, igual muchos más agentes y hay muchas fuerzas políticas que no quieren, que precisamente de lo que están hablando es del exceso de policía que se tiene. Pero no nos olvidemos que la Ertzaintza es la que tiene constitucionalmente y estatutariamente la que puede ejercer la fuerza siempre con proporcionalidad. Entonces, la exclusividad del uso de la fuerza con proporcionalidad. Y el que tiene que dar una serie de instrucciones que se supone que la ciudadanía tiene que obedecer. Y en muchas ocasiones eso no sucede porque lo que se busca precisamente es el enfrentamiento. Y hay actitudes violentas porque es verdad, ya no solamente que se cuestione todos y se ponga bajo sospecha todas las actuaciones de la Ertzaintza, sino que en muchas ocasiones tenemos, por ejemplo, el año pasado en verano, el acordonamiento en Azpeitia, los sucesos que ocurrió con un ertzaina en un recinto ferial. O sea, es decir, las actitudes de violencia contra la Ertzaintza no solamente no han cesado, sino que en muchas ocasiones han tenido un rebrote. Y eso, sin embargo, nunca, por ejemplo, por parte de la izquierda abertzale y también por otros tipos de partidos, nunca se critica. Nunca se critica ese tipo de actuaciones. Todo lo contrario. Más bien se jalea.
1: ¿Edurne?
2: A ver, es que lo preocupante es que exigir proporcionalidad y garantías democráticas, digamos, no sea de verdad entender que eso es mejorar la Ertzaintza. O sea, lo preocupante realmente es que cuando parece que se exigen, y bueno, no estoy en absoluto de acuerdo con lo que plantea Nerea sobre, es que de todas las intervenciones que hay solo hablamos, y además no son tantas las, bueno, en el mismo fin de semana del OIU hubo una actuación desproporcionada en un recibimiento en Gasteiz del Alavés, donde había un montón de familias y un montón de aficionadas, y hubo una actuación de violencia desproporcionada. Es decir, lo que pasa con Luyu, y en eso está es muy claro, es que todo el mundo pone el foco, pero sí hay un montón de intervenciones que son desproporcionadas, y eso, es que lo voy a volver a repetir, es que no podemos blindarnos, y claro que hay un, además Nerea lo conoce muy bien, es verdad, claro que hay una formación y que hay una serie de, en cuestión de valores, pero quizá no es suficiente, quizá lo que vaya al modelo. Y cuando nos lo tomamos todo como muy a pecho, y a eso me refería cuando era yo la que hablaba de un debate reduccionista, no es o con o contra, no es, es que yo sí critico, bueno, si critico la Ertzaintza es porque creo que hay que hacer una Ertzaintza mejor. Si critico el modelo o si digo, es que creo que no se hace bien y hay una serie de casos, da igual que haya 3, 4, que 20, que hay más de 20. Es que realmente las cosas no están funcionando y habrá que replanteárselo. Y decir que algo se replantea, no pasa nada, no podemos todos llevarnos las manos a la cabeza y decir, no, y las cosas que se hacen bien, porque yo creo que hay una cierta inmadurez y un Estado que quiere ser garantizado democráticamente y que quiere ser avanzado, tiene que hacer autocrítica constantemente y no blindarse ante los hechos, en este caso, que son muy graves. Lo que hay que hacer es señalarlos, ser transparentes, ser exigentes con, en este caso, con la Ertzaintza, y no pasa nada. Y creo que además la instrumentalización, de verdad, es un error. Y el, bueno, es que tú y los tuyos y las tuyas y las de aquí y las de allá. Lo que pasa aquí es que quizá hay que las cosas no funcionan, hay hechos y violencia desproporcionada en algunas actuaciones y eso se tiene que resolver y se tiene que asumir la responsabilidad en todas las en todos los aspectos, por supuesto a nivel político y por supuesto a nivel concreto dentro de la propia empresa, nada más.
1: Dicen los oyentes, poco se comenta de los agentes lesionados en Loiu y que están de baja. El modelo de la Ertzaintza está involucionando al macarrismo, dicen también. Solo hace falta ver cómo se dan la vuelta cuando se les toca un poco, como matones de discoteca tatuados, que hasta creo que dan puntos en la evaluación. Hay un poquito de todo, ¿eh? Los que decís que falla el modelo de la Ertzaintza, podríais explicar unos puntos básicos de cómo sería vuestro modelo de policía. Nunca he estado de acuerdo con lo que dice Nerea Llanos, pero hoy sí. Sin embargo, otros dicen que Nerea se está postulando para ser la próxima delegada de un gobierno PP-Vox. ¡Qué masajeo!, dicen.
0: Pues es que no me conocen. Los que el oyente que dice eso no me ha oído nunca.
1: ¿Qué más dicen? Bueno, pues ¿para cuándo las críticas de los de siempre a los manifestantes que siempre la montan porque mantienen ese odio a las fuerzas policiales? Ese es el debate. Bueno, muchos comentarios al respecto. 9:42, nos vamos a Madrid. Si nos dejan las conexiones, porque está tomado por aire, por cielo, digo, por que me ha mirado así, no, por la visita del Papa.
3: No, a ver, no. He pensado que ya habían salido.
1: Ya ha pasado.
3: Digo, ya han salido.
1: Han
3: ya
1: salido
3: todos.
1: Ya con palos y antorchas. Sí, sí. No, es por
3: como
1: la visita del Papa.
3: Estamos entre mayo y junio, y acuérdate del 2 sí, de mayo, sí, pues... Sí.
1: No te preocupes que no va por ahí. Es por la visita del Papa, porque los conciertos de Bad Bunny yo creo que ya han acabado, ¿no? Porque,
0: no,
1: todavía quedan.
0: No, porque mi hijo va el día 10.
1: ¿Ah, va?
0: Sí.
1: Joder.
0: Sí. No, vale. No han acabado.
1: ¿A ti te gusta, Andrea? ¿O solo
0: algunas,
1: a tu hijo?
0: Algunas canciones, algunas. Sí. Además, por obligación, porque como mi marido no la soporta, pues viene siempre conmigo en el coche para aprovechar para ponerlas. Entonces, algunas sí. Como por ejemplo la de Debí tirar más fotos, me encanta.
1: ¿Tú entiendes lo que dice?
0: Algunas, otras no. Con tanto amor y no sé qué, es que me pierdo.
1: Bueno, vale, entonces que sigue, ¿no? Sigue Bad Bunny y RQR. Vale. No, es por lo del Papa. Madrid, Toni Gómez de Olea, buenos días, compañero.
4: Uno en tema.
1: Bueno, veo que la conexión es limpia y perfecta, ¿eh? Digo,
4: de
1: claro,
4: momento.
1: Está Madrid, está imposible, ¿eh? No cabe un alfiler ahora mismo con la visita del Papa. Y bueno, ayer ya vimos, ¿eh?, la misa multitudinaria que se organizó ahí en el centro de Madrid, el acto que hubo después también, más enfocado al mundo de la cultura. Pero yendo por partes, yendo a lo de ayer, un discurso muy social de León XIV, ¿no, Toni?
4: Sí, por ejemplo, frases que se pueden destacar, como no se puede uno arrodillar ante el Señor y despreciar al hermano. También habló, lanzaba preguntas al aire como qué es ser humano y algunos mensajes en contra del racismo. De esto han tenido en cierta manera una lectura política. Por ejemplo, una imagen, Chema, que pasa a la historia es como vimos al vicepresidente Cuerpo, Yolanda Díaz e Isabel Díaz Ayuso, entre ellos, en medio. También vimos también a los agentes sociales o patronal. Fue un momento histórico que tiene una lectura política, porque no hubo reproches, no hubo insultos de un lado y el otro, y en ese momento todos estaban enfocados en la atención al Papa. Lo cierto es que ahora a las 9:30 de la mañana, hace apenas unos minutos, y así lo confirma Moncloa, hay reunión con el presidente del gobierno, y también a las 10:30 acudirá al Congreso los diputados. En la Cámara Baja, ojo, ya están los diputados de PNV y también de H. Bildu. Han confirmado todos ellos que van a asistir al mismo.
1: Y esta tarde reunión, aunque no se sabe muy bien con quiénes ni con cuántos, con víctimas de abusos sexuales de la Iglesia.
4: Sí, eso es algo que realmente se ha dicho en los corrillos, en el propio avión cuando se traslada, porque no aparece como una cita oficial de la cita del Papa, ¿no? De esa propia agenda que tiene en Madrid. Lo cierto es que va a ocurrir esa reunión, está previsto que en torno a las 4:30 de la tarde, antes de acudir a la Catedral de la Virgen de la Almudena. Y aquí podemos destacar algunos apuntes. Por ejemplo, un periodista del País pudo hablar con el Papa y habló de una herida abierta que tiene la Iglesia y que por ello, dice, se está trabajando para reparar ese daño causado. También el Papa aseguró que lamentaba no poder reunirse con todas las víctimas de abusos sexuales de la Iglesia que hicieron esa petición. Desde luego es un paso adelante que da la Iglesia para tener esa reunión. Lo que esperamos los periodistas es saber si hay un perdón como tal. También podría ser que tras esta reunión se realice una breve rueda de prensa donde los periodistas aprovechen para preguntar cuál es la posición de la Iglesia en esta herida que, coincidiendo con las palabras del Papa, todavía sigue abierta.
1: Interesante lo que salga de ahí, porque desde luego es... Lo de los abusos sexuales en la Iglesia es un cáncer que se está destapando, y de qué manera, en los últimos años. Tony Gómez de Olea, pues nada, a disfrutar de Madrid.
4: Madrid colapsado.
1: Colapsado. Es que ricasco, compañero, buen día.
4: Es que ricasco, sigo escuchando la misa.
1: Aitor, ¿con qué te quedas? ¿Con la agenda de hoy o con el discurso bastante social de apoyo al vulnerable, al inmigrante de ayer de León XIV?
5: Bueno, por quedarme quedaría con todo. Simplemente creo que es la imagen y el reflejo de lo que está tratando de ser este papado desde el principio, ¿no? Porque el discurso, yo entiendo que el discurso social del actual papa tampoco debe sorprender, porque desde que fue nombrado papa está siendo un papa muy social, y que además está dando cara a muchos aspectos de la actualidad, ¿no? Yo tengo pendiente el leer su última encíclica, pero la gente que la ha leído, bueno, pues habla bien, y habla pues un poco en este sentido, ¿no? En el sentido de la perspectiva social. Y lo de la reunión con las víctimas de los abusos sexuales de la Iglesia, pues tal y como se ha dicho, a mí me parece un paso adelante, y que debe ir de la mano del reconocimiento y del apoyo a todas esas víctimas por parte de la propia Iglesia y de su el pontífice máximo, que es el Papa, ¿no? Bueno, a mí me parece un paso adelante, que no debería ser el único, y bueno, pues esperemos acontecimientos, pero bueno, a mí me parece que en general, por quedar, pues me quedo un poco con todas las ideas que se han manifestado.
1: ¿Yone?
3: A ver, yo la parte social creo que es la parte como más, no sé cómo explicarme para que se me entienda, como más unida a la labor del Papa, que tiene como dos cabezas, ¿no? Porque el Papa es, por un lado, jefe de Estado del Estado Vaticano, y por otro lado, la cabeza de la Iglesia. Y esa vertiente de cabeza de la Iglesia, pues tiene mucho sentido lo que tiene que ver con todo el discurso social. Es decir, toda lo que debería de tener la Iglesia en sus actuaciones, y eso tiene un componente social importantísimo. Y en una situación como la del Estado español, con ciertas manifestaciones y acuerdos y cuestiones que están encima de la mesa, en cuestiones sociales muy importantes, que el discurso social marque y dé unas claves de reconocimiento, precisamente, por ejemplo, de lo que tiene que ver con los emigrantes y estas cuestiones, cuando está la cosa como está en ese tema, pues me parece que es importante. Y creo que se escuche, además, por tanta gente, pues a ver si conseguimos que todo el mundo, ¿no?, lo interiorice y las cosas sean de otra manera. A mí me interesa desde la óptica, que entiendo que es por lo que va hoy al Congreso y al Senado, a esa reunión, porque ahí supongo que no va como jefe de la Iglesia, sino como jefe del Estado Vaticano. Y ahí, entiendo yo, no lo sé, igual me equivoco, pero supongo que tiene que ser así, porque si no...
1: Hombre, va a un foro político, ¿no?
3: Claro, porque va a un foro político y no tendría mucho sentido lo otro. Pero bueno, yo entiendo que entonces ahí lo que vamos a esperar con impaciencia es que dice sobre las guerras, qué dice sobre toda la situación que hay en estos momentos en el mundo, qué posicionamiento tiene sobre ciertas cuestiones, que entiendo que será el discurso que tiene que hacer hoy. Por eso, pues, es muy interesante que vaya al Congreso y que en el Congreso se le escuche, y a ver qué planteamientos tiene, porque también dentro de esas cuestiones importantes mundiales, pues el Estado español, de cara a Europa y de cara a ciertas cosas, tiene que tomar decisiones y tiene que tomar posicionamientos, y a ver qué cuenta y a ver qué dice. Y luego sí que hay, decías, no, es que hay La herida abierta de lo que tiene que ver con los abusos, ¿no? Y efectivamente, la herida abierta, pero es que esas víctimas todavía, al día de hoy, piden justicia y reparación. Y están ahí todavía pidiendo justicia y reparación. Y yo he oído a algunas personas, representantes de colectivos de víctimas, pues por ejemplo, ¿cómo se llama? Cuatro Casas o Cuatro Casas, sí. Pues cómo se quejaba de que habían hecho solicitudes para tener esas
1: reuniones. Que habían dejado fuera a muchos colectivos de víctimas.
3: Y que no solamente que les habían dejado fuera, sino que no habían recibido ni respuesta de ninguna naturaleza y que no entendían ni tal. Yo puedo entender que no se puede reunir con todo el mundo. Pero bueno, no sé de qué manera puede vehiculizarse este tema y sí que me gustaría que después de la reunión haga algún pronunciamiento. Y sobre todo hay un tema que no hemos puesto encima de la mesa, pero se reúne con los obispos también. Uh-huh. Y parece que se reúne y luego come con ellos. Bueno, pues a ver qué instrucciones da a la Conferencia Episcopal Española, que suelen hacer ciertas manifestaciones, a veces voy a llamarles controvertidas, solamente controvertidas, sobre estas cuestiones que parece que él tiene tan claras y algunos miembros de la Conferencia Episcopal no tanto. Entonces, a ver qué consecuencias tiene sus manifestaciones, lo que les diga en la Conferencia Episcopal Española.
1: Nerea, ¿te está gustando estos discursos, esta agenda del Papa?
0: Sí, bueno, es que cuando decía Jone lo de opiniones controvertidas, bueno, también algunos miembros de la Iglesia Vasca en muchas ocasiones han dado opiniones que cuando menos son, también se le puede tildar de controvertidas. A mí sí, a mí me parece que, bueno, aunque a algunos le dé pena, a mí me parece positivo, oímos a alguna actriz lo de la religiosidad, el aumento de la de religiosidad, sobre todo entre los jóvenes, y que le parecía de pena que se refugiasen en la fe y en la religión, pues a mí me parece, yo soy católica practicante, y me parece, yo creo que ese aumento de la religiosidad pues me parece positivo y que va mucho en consonancia, o sea, y que este discurso del Papa pues va a favorecer, porque creo que es un Papa que bueno, pues que dice lo que yo creo que hay que decir, ¿no? O sea, ese discurso social de la persona más vulnerable, de apoyo al más vulnerable, de la concordia, porque ayer también llamó a la concordia y al diálogo, que dice que, bueno, luego los discursos cada uno, pues eso suele pasar siempre, arrima el asco a su sardina y lo interpreta como mejor le conviene a cada uno, pero yo creo que apelación que se hizo a la concordia y al diálogo, pues creo que es positivo y que es algo que hace falta mucho. Me parece que ha superado las expectativas que había con el viaje. Ayer, por ejemplo, en el número de personas que estaban en Cibeles escuchando la misa, creo que, bueno, pues que de hecho hubo que cortar accesos precisamente porque había mucha más gente de la que estaba prevista en este momento. Y evidentemente, bueno, él tiene esa posición como jefe de la Iglesia, evidentemente, y que yo creo que su discurso pues es un discurso tremendamente importante y positivo, y luego también pues como jefe de Estado, que evidentemente pues probablemente esa vertiente es la que hoy sacaré. Con relación a lo de los abusos de la Iglesia, el otro día escuchaba yo a Joseba Segura, el obispo de Bilbao, sí, en el que precisamente lo que decía es que la Iglesia en ese trabajo conjunto que está haciendo con el Defensor del Pueblo para atender a esos abusos de la Iglesia va a reconocer, está estudiando todo tipo de actuaciones hayan prescrito o no. Y él lo que venía a decir es que la Iglesia, evidentemente, tiene que hacerse responsable, hayan prescrito, pero lo que venía a decir, que le solía decir al Defensor del Pueblo, ¿por qué, por ejemplo, tratándose de clubes deportivos o de colegios, pues ahí solamente se ciñen a la estricta legalidad y no atienden a aquellos casos que hayan prescrito?
1: Edurne, ¿qué opinas?
2: Bueno, pues es evidente que el Papa hablaba de un mensaje social, pero yo creo que lo que está enviando es un mensaje político. Y cuando defiende a las personas migrantes, cuando denuncia la cultura del descarte, cuando cuestiona discursos de exclusión, está confrontando directamente con los marcos ideológicos de la ultraderecha europea.
1: Y ¿crees además, que ha hecho una crítica sutil diplomática a la prioridad nacional de Vox?
2: Pues de alguna manera, cuando hace esas declaraciones, sí. Y además la próxima lectura de Aitor, que va a ser la primera encíclica que ha hecho, que es contra la tecno-oligarquía, de alguna manera, también evidencia, bueno, o marca bastante, al ser su primera encíclica, cuál es su posicionamiento. Pero bueno, esto sobre el papel, y hay que reconocerlo, es valiente. Pero precisamente porque este discurso es tan contundente hacia afuera, yo creo que resulta inevitable preguntarse qué ocurre dentro. Hoy lo habéis comentado, se reúne con víctimas de abusos, pero no lo hace con todas las asociaciones. Y además hay asociaciones que llevan años denunciando y que llevan años pidiendo este encuentro, con las que no se va a reunir, y sí quizá con las que son más afines a la propia Iglesia. Bueno, yo creo que esto es un debe interno, y por supuesto todo lo que diga después con respecto a pedir disculpas. Y además es importante también señalar que, al margen de todo este posicionamiento, hay que decir que una cosa son las palabras, las grandes titulares, todos estos mensajes políticos, pero por ejemplo, trasladado y aterrizado aquí a Euskadi, hace unas semanas vimos como la propia diócesis de Álava, con respecto a las personas que llevaba dando refugio durante solo 2 meses a las personas malienses que llevan tiempo durmiendo en la calle, pues decidió que el 1 de junio ya la emergencia climática no era tan importante y les cerró esa posibilidad. Entonces yo creo que eso de alguna forma todavía señala esas contradicciones que hablábamos con los propios abusos sexuales o con este discurso, que sí que es verdad que a mí me parece que es un confronta con el imperante. Vale. Que ahora mismo está planteando la otra derecha.
1: Hasta aquí hemos llegado. Edurne, Aitor, Nerea, Jones, es que ricasco.
0: Buena semana, Agur.
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1: Son las 10, las noticias. Lorena Begué, Egunon.
2: Egunon, Chema. El Papa va a protagonizar hoy un momento histórico. En apenas media hora se va a dirigir al Congreso de los Diputados. Sin duda es uno de los momentos más destacados de su viaje. En el hemiciclo solo faltarán Podemos y BNG, que han descartado estar presentes. Previamente, el Papa se ha reunido en la Nunciatura con el presidente español, con Pedro Sánchez. Esta es su última jornada en Madrid y hay una gran expectación que se ha elevado sobre todo después de lo que le hemos escuchado este pasado fin de semana, con esa misa ante 1 millón de personas, en un contexto en el que tenía un mensaje claramente político. Pedía recordar los valores cristianos, que decía son incompatibles con corrientes políticas que desprecian a los más vulnerables, especial mención a los migrantes. Abogaba también por acabar con la polarización. El Papa León XIV, que después esta tarde se va a reunir con víctimas de abusos eclesiásticos, pero solo comparte con miembros del proyecto Repara de la Archidiócesis de Madrid. No se reunirá, por tanto, con otras asociaciones más multitudinarias, como es Asociación Nacional Infancias Robadas. Su presidente, Juan Cuatrecasas, el portavoz de Canarias, Ciro Molina, lamentaron aquí en los micrófonos de Onda Vasca que no puedan reunirse con el Papa. Dicen que hubiera sido una gran oportunidad. Es verdad que también reconocían que no les sorprende.
3: Más allá de que a mí me hubiese gustado que el Papa hubiese podido escucharnos, tampoco nos coge tan de sorpresa, porque llevamos mucho tiempo, sabemos a qué juega la Iglesia, y la Iglesia, que es una institución, bueno, históricamente encubridora de casos de abusos sexuales a la infancia.
4: Es paradójico, ¿no?, que hable de la inmigración que recibe de Canarias y que hable de los más vulnerables y no haya habido ni siquiera 5 minutos para recibir a las víctimas de Canarias, que de momento vamos siendo 6. A Dios rogando y con el mazo dando.
2: En tribunales, el juicio contra David Sánchez por su contratación en la Diputación de Badajoz en 2017 se ha reanudado hoy en la Audiencia Provincial, con los informes finales de las partes después de la declaración del presidente, del hermano del presidente del Gobierno y otros 10 acusados en los delitos de tráfico de influencias y prevaricación. Las acusaciones populares, recordemos que elevaron sus peticiones de prisión en el trámite de las conclusiones, tanto para David Sánchez como para el expresidente de la Diputación, Miguel Ángel Gallardo, hasta los 6 y los 4 años respectivamente. Tras reanudarse la sesión hace media hora, Emilio Cortés, el letrado de David Sánchez, ha presentado una queja ante el tribunal ante el rechazo a que se practique una nueva prueba, una nueva declaración de su cliente. El presidente lo ha rechazado, considera que no hay una modificación sustancial de los hechos y que, por lo tanto, no hay ninguna nueva prueba que proponer. Anunciaba con esto un receso en la sesión para estudiar la petición. Excepto Manos Limpias, la organización que inició el proceso con su denuncia inicial, recordemos que el resto de acusaciones populares han aumentado sus penas de prisión. Y les contamos también en que el grupo riojano Oxium se ha hecho finalmente con la histórica marca de ropa deportiva Astore después de abonar un importe de 60.000 euros, 72.000 IVA incluido. Esta venta era la última que quedaba por liquidar del conglomerado que conformaba junto a Loreac Mendian, Ternua y Lorpen, después de que las otras 3 operaciones fuesen cerradas el pasado otoño. Así que esta operación se permite encarar la fase final del proceso concursal. La venta se realizó en marzo, se ha comunicado a todas las partes hace unos días. Desde el punto de vista del empleo, se van a preservar un centenar de trabajos con la subrogación y se ha propiciado la salida ordenada del resto. Y pendientes todos nuevamente del exterior, con una nueva jornada de bombardeos y ataques cruzados entre Israel e Irán. El ejército de Israel ha atacado objetivos militares en el oeste, en el centro del país, pese a que Trump exigió a Netanyahu cesar en estos ataques. Irán ha respondido lanzando misiles contra Israel. La Guardia Revolucionaria iraní ha declarado estar preparada para cualquier escenario. En las carreteras tenemos hasta ahora un turismo averiado en la Vizcaya 631, en Munguía, sentido Bermeo. La Archancha está señalizando la zona a la espera de que llegue la grúa. Así llegamos a las 14 minutos. En una hora, más información.
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1: Cuando pasan 6 minutos de las 10 de la mañana, ¿qué tal? ¿Cómo llevan el arranque de semana? ¿Cómo llevan el lunes? Hay opiniones, ¿no? Bueno, vamos a conectar con Euskalmet. Jaione Munarriz, egunon de nuevo.
7: Kaixo egunon.
1: Nada que ver con el tiempo de ayer, ¿eh? Porque empezamos la semana y por lo que parece vamos a seguir así durante unos días con bastantes nubes, ¿no?
7: Sí, un poco va a ser la tónica de estos primeros días, al menos, ¿no? De viento del norte-noroeste que aporta nubosidad. Son algún pequeño frente que dejará un poco de algo de lluvia. La lluvia no va a ser tampoco nada significativo, pero sí que esa nubosidad, tanto hoy como mañana, pues dejará algunas lloviznas en algunos momentos, sobre todo en la vertiente cantábrica. Por tanto, hoy una jornada marcada por la nubosidad y también por el descenso de las temperaturas máximas. Hablamos de unas máximas hoy cercanas o como mucho los 20 grados. Y por la tarde sí que puede haber un rato con algo menos de nubosidad, con apertura de algunos claros, pero para la noche de nuevo se iría nublando. Y mañana un poco por la mañana el cielo de nuevo estará cubierto con algo de lluvia y por la tarde sí que, bueno, pues esas precipitaciones en principio remitirían y la nubosidad también estaría algo más rota. De todas maneras, ya decimos, un comienzo de semana marcado por la nubosidad y con unas temperaturas máximas mañana también por debajo de los 20 grados.
1: O sea que mañana parecido, ¿no?
7: Sí, salvo en el sur de Navarra, en el resto seguiremos con abundante nubosidad, con algunas lloviznas, sobre todo por la mañana, y esas temperaturas máximas que difícilmente llegarán a los 20 grados.
1: Pues nada, a tenerlo en cuenta. 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
7: Os ando, agur.

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0: ¡Ay! Lunes, eso significa que hemos reseteado y ya tenemos nuevo personaje misterioso, de momento bien escondidito, agazapado entre nuestras pistas, entre los datos que vamos a ir contándoles. La semana pasada nuestro personaje misterioso era Egoitz Bijuesca. Es un fenómeno del skate, skater campeón del mundo, con tan solo 15 años, siendo admirado por las grandes estrellas, por las leyendas del skate, viviendo la gran parte o la mayor parte de su tiempo y de su vida en Estados Unidos, porque ahí es donde se corta el bacalao del skate. Y el que posiblemente sea, bueno, sin posiblemente, nuestro personaje misterioso de todo el histórico de las Mañanas de Onda Vasca más joven.
14: Sí, sí, yo creo que sí, que ¿no? sí, además con cierta diferencia. Y lo que dice es que todo lo que ha logrado con 15 años.
0: Buah, que se fue encantado, ¿eh? O sea, nos lo dijo él, que se fue encantado, nos lo dijo su ama, que también se fue muy contenta, y me lo dijo ayer su tía, que es Yanire Vijuesca, que trabaja en el Consorcio de Aguas Bilbao-Vizcaya. Ayer en la fiesta del agua en Arrigorriaga estuve hablando fuera de micrófonos con Yanire sobre su sobrino Egoitz, orgullo de tía.
14: Es
0: tenía
14: que vaya
0: Yanire,
14: perfil de sobrino, vaya perfil.
0: Ya he visto la entrevista, me dijo, ay, qué sobrino. Pues sí, la verdad es que es para estar orgullosos, aunque también dice que están poniendo velas todo el día, porque se mete unos tortazos el chaval con los entrenamientos.
14: Sí, a ver, es una labor, bueno, muy física, con sí, todo lo que ello implica.
0: Efectivamente.
14: Pero bueno, para eso hace todos los entrenamientos que hace, como nos contó. Es que llegan a los 6 metros de altura, ¿eh?
0: ¡Buah!
14: Dependiendo de la rampa, del salto, pero 6 metros de altura tranquilamente.
0: Hasta que te salga eso, imagínate los piñazos que te puedes ir metiendo.
14: Un buen casco.
0: Tenemos nuevo personaje misterioso. Y vamos con las dos primeras pistas de la semana.
14: Pista 1. Estudió marketing e incluso montó una agencia. Pista 2. Pero se dio cuenta de que escribir era su camino.
0: Últimamente estamos tirando mucho de lápiz.
14: Es que hay que reivindicar más el lápiz.
0: Uh-huh.
14: Sí, hay que escribir a mano. ¿Eh?
0: Las cartas. Una bonita carta de amor, ¿verdad? ¿Qué?
14: Manuscrito.
0: Las de Hacienda no suelen ser a lápiz.
14: No, ni de amor, precisamente.
0: Repetimos.
14: Estudió marketing e incluso montó una agencia. Pero se dio cuenta de que escribir era su camino.
0: (risa) 688-854-852. ¿Quién es nuestro personaje misterioso? Venga, va, vamos.
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0: Sección de cocina, sección gastronómica en las mañanas de Onda Vasca. Hoy comemos sano.
1: Sí, que mira, está siempre la duda de esto, como máxima, como idea, está muy bien. Pero luego, ¿cómo de fácil es ponerlo en práctica?
0: Y sobre todo la dicotomía de pero lo sano no es rico. Eso no es cierto.
1: Eso es.
0: No es cierto. Se puede comer sano y se puede comer muy rico. Y tenemos la demostración con nuestra invitada esta mañana, que además es una ilustre, porque yo alucino con estos datos. ¿Cómo se llega a tener más de 1 millón de seguidores en redes sociales?
1: Es que queremos comer sano.
0: Es una
1: y que nos den ideas,
0: sí,
1: sobre
0: sí,
1: todo.
0: Sí,
1: es más fácil que te den ideas de fuera.
0: Es un tema que importa y que interesa. Inés Basterra, hola Inés, Egunon.
2: Buenos días, Egunon.
0: Bienvenida a las mañanas de Onda Vasca con el nick, epígrafe, apodo, como queramos en redes de Hoy Comemos Sano, ¿no? Esa es tu máxima, tu carta de presentación.
2: Bueno, yo creo que ya es un nombre, una marca que me acompaña. No puedo huir de ella aunque quisiera. Pero bueno, yo creo que también quiero decir por delante que dentro de comer sano, de cuidarse y creo que también está el no ser, ¿no? El ser flexible. También darse de vez en cuando
0: un caprichito.
2: Un caprichito. Si apetece, claro está.
0: La clásica pregunta, ¿cómo empieza Inés Basterra en redes sociales? Tengo entendido que tú tenías tu recetario propio, personal, como mucha gente tiene, y luego eso lo trasladas a lo digital, ¿no? Al ámbito de las redes sociales.
2: Eso es. Yo tenía mi cuaderno donde iba escribiendo mis recetas, pues siempre, desde que con mi padre, con mi abuela, que me enseñaron a cocinar. Y cuando empecé a conocer este mundillo de los blogs, sobre todo, que yo empecé con los blogs, dije, oye, pues igual es una manera de subir mis recetas y además ponerles una foto, porque tú en el cuaderno o lo dibujabas o no podías ponerle una foto a tu receta. Entonces me pareció, empecé por ahí y bueno, aquello ya me llevó a, oye, ábrete una cuenta de Facebook. Luego apareció Instagram, se me juntó con que hice un máster de marketing digital y aproveché en el proyecto final del máster, dije, ah, pues voy a hacerlo relacionado con la gastronomía, voy a incluir un blog de cocina, o sea, todo fue ahí y bueno.
0: Hubo un punto en el que un vídeo tuyo se hizo viral y de repente aquello ¡pam! Explotó, estalló, hasta llegar a las cifras que tienes ahora.
2: Pues no fue un vídeo concreto, sí que fue un camino que de repente vi que iba muy rápido. Empecé y no fue una cosa de poco a poco, fue pum, pum, pum, pum, pum, pum. Cada receta que subía, cada foto empezaba a ganar seguidores. Cuando llegaron los vídeos, pues ya ni te cuento. Y en la época de la pandemia, aunque yo ya justo antes de la pandemia ya me había hecho aquí mi huequito, eso fue ya la explosión, porque fue un consumo de redes, empezaron los vídeos virales, rápidos. O sea,
0: es verdad que la pandemia fue un punto de inflexión para mucha gente, para muchos creadores de contenido, con ese consumo masivo que hacíamos de las pantallas, de los móviles, para entretenernos, ¿no?
2: Totalmente.
0: Fue un punto y aparte.
2: Fue un antes y un después,
0: claro.
2: Para yo creo que en redes sociales, para nosotros los creadores, y el contenido que las redes nos van pidiendo, fue el antes y el después, vamos, seguro. Fue la época de más trabajo que he tenido en mi vida.
1: En cualquier caso, Inés, decías que tú ya te habías hecho tu huequito. Claro, es que hoy en día ya estamos súper habituados a ver perfiles pues de lo que se llama lifestyle, cocina saludable y demás. Pero tú estuviste aquí antes de que fuera la moda, vamos a decir, desde los inicios. Entonces, claro, con la competencia que ha ido surgiendo en estos tiempos, ¿cuál es tu seña de identidad o cómo diferencias tu contenido del de otros creadores?
2: Yo creo que es algo que me llevo protegiendo y me lo llevo conmigo desde que empecé, que quizás es esa naturalidad que la gente habla, que ve algo de verdad, ¿no? Y que es muy fácil conectar la gente de casa con dices, me siento identificada, veo que no hay postureo, como se dice ahora, que es todo pues natural, que es lo que yo pretendo transmitir. Y luego las recetas que yo hago, pues intento que sean fáciles, que sean de verdad, que puedas ir a la despensa de tu casa y tener los ingredientes. Bueno, también tiene una parte de entretenimiento, las redes también son así, no solamente es la gastronomía, pues que la gente se entretenga, contar mis cositas por stories, pues les voy dando...
1: Esos perfiles que te dicen, no, una receta sencilla, y luego necesitas no sé cuántos cacharros, 17 ingredientes, y dices, a ver, esto para el día a día complicado. Ese no es el caso.
2: No es el caso. Yo creo que además aquí nosotros en el País Vasco lo tenemos fácil porque somos muy de materia prima, ¿no? De poco y bueno. Entonces, bueno, pues yo creo que eso lo tengo integrado.
0: Es una clave del éxito en redes sociales, comunicar a través de recetas fáciles, sencillas.
2: Yo creo que sí, por lo menos en mi sector, porque va dirigido a un público que lo que quiere es cuidarse, pero comiendo rico, que además no te lleve mucho tiempo, que no sea además difícil, tengo poco tiempo. Entonces yo creo que sí, que es clave.
0: Inés, para cocinar sano y rico hay que tener un poquito de previsión, tener ya la despensa más o menos preparada.
2: Sin duda, como todo en la vida. Así que si no, vamos a salto de mata y acabas comiéndote pues cualquier cosa precocinada, ¿no? Sí, yo siempre digo que hay que empezar por ahí. Todo parece complicado hasta que lo vas llevando a tu casa. Hay que hacerse una despensa. Yo, por ejemplo, siempre tengo recursos saludables, buenos procesados, como por ejemplo los tarros de verduras, tener conservas buenas, legumbres que estén ya cocinadas, para poder tirar de esos recursos con facilidad. Entonces, sin duda, hay que empezar por hacerse una buena despensa.
0: ¿Qué es lo que nunca falta en la despensa o nevera de Inés Basterra?
2: Pues, sin duda, en la nevera, los huevos. O sea, en mi casa se ríen de la cantidad de huevos que consumimos. Bueno, mi hija os diré que tiene 2 años y come 2 huevos al día. Y por supuesto, los tarros de verduras y de legumbres, las buenas conservas, también los tarros de bonito, de caballa, siempre, siempre están en mi despensa.
0: Una receta con huevos, que no sea el huevo frito clásico, que esa la sabemos todos.
2: Mira, pues una facilona de desayuno, tengo varias, me vienen pum pum pum, pero una que me he hecho esta mañana, que hago una torticrep, que le llamo yo, que es un huevo batido con canela, sin más, no le pongo harina ni nada. El gustito de la canela, hacerlo en versión dulce, y me la hago en la sartén, así finito, finito, como si fuese una crepe, y luego me doy el gustazo de rellenarlo de, pues, yogur de coco, que es como gordito, le pongo plátano, le pongo crema de algún fruto seco, de avellanas, de cacahuete. Entonces te queda una especie de crepe, que realmente es una proteína pura, que es el huevo, y está buenísimo.
0: ¡Qué bueno! Con el toque de canela.
2: ¿Eh? Huevo con canela, buenísimo, canela Ceilán.
0: Para comer hoy, ¿qué nos sugieres, por ejemplo, que preparemos para empezar la semana?
2: Alguien que tiene prisa y, ¿no?, trabajo,
0: sí,
2: no quiero esto.
0: Sin complicaciones.
2: A mí ahora empieza mi época de ensaladas con mis famosos tarros de verduras. Ayer me hice una para llevar a la playa, que fue un tarro de vainas, las redonditas, la compro, lo enjuagas y te pones con eso una ensalada. Yo hago versión jamón, versión salmón, según me apetezca. Entonces ayer, por ejemplo, me la hice con las vainas, le puse cebolleta, queso de cabra, taquitos de jamón, huevo duro, pepinillo y una vinagreta, fundamental los aliños, con aceite de oliva, un poco de mostaza y mucho limón. Lo agito en un tarrito, se lo pones por encima y es que en un momento tienes una ensalada riquísima.
1: Bueno, yo tengo que decir que ese vídeo en concreto ya me lo he guardado para ponerlo en práctica. Porque
0: me parece una mezcla muy curiosa, ¿eh?
1: Sí, sí, sí, porque además es lo que comentabas, Inés, sin liarse excesivamente la manta a la cabeza. Pero claro, esto también, aparte de la parte de cocinar, está la parte de la creación del contenido, es decir, ir documentando todo el proceso, ir haciendo el vídeo. ¿Cómo eliges la siguiente receta o cómo eliges un poco el contenido a compartir? ¿Qué va antes? ¿Eliges el vídeo y en base a eso haces la receta?
0: ¿El huevo o la gallina?
1: Eso, o al revés.
2: No, pues eso tiene una labor, la verdad, que de dedicación y de búsqueda, porque hay veces que estás súper inspirada, tengo una libreta, voy apuntando, ay, voy a hacer esto y esto y esto y esto, y no tengo días en el mes para hacerlo, y otras veces que no sé, y empiezo a navegar, miro un libro, me inspiro, ¿qué hago? ¿Qué está de moda? Porque la moda también marca, ¿no? Y a veces hago, pues venga, tiro de una receta viral. Pues, o sea, que tiene, como todo proceso creativo, tienes un momento de, ¿no?, que estás súper creativa y otros que te cuesta más. Pero sí, primero hay que definir lo que vas a grabar.
0: Para la merienda, ¿qué nos recomiendas?
2: Yo no soy muy de merendar, pero si meriendo, pues un yogur de cabra con unos frutos rojos. La crepe que hemos hablado antes te la podrías hacer para merendar. Un hummus con unos palitos de zanahoria.
0: Sí, pero algo así como...
2: O un bocadillo de jamón.
0: Sí, sí, sí, pero un poco ligerito, ¿no?
2: Sí, así, yo, yo no suelo ser muy de merienda, pero sobre todo si meriendo, pues me entra como yogur con frutos rojos, por ejemplo.
0: ¿Y una cena ideal de Inés Basterra?
2: Cualquiera que lleve huevo, sin
0: el
2: duda.
0: El huevo, con el huevo hasta el fin del mundo.
2: Por dar un poco más de dato y cambiar un poco al fin del mundo. Y cualquiera que se pueda hacer en la airfryer, que es mi mejor aliado y lo mejor que ha entrado en mi cocina. Me resistí porque tengo tantos electrodomésticos, tantos robots, que dije, no quiero ni uno más. Y fíjate, es que ley de Murphy. Quitaría el resto y me quedaría con la
0: airfryer. Fíjate que no le encuentro yo el punto a la airfryer, ¿eh?
2: ¿Sí?
0: Y sí, pero... Pues, se pueden hacer recetas muy ricas con la airfryer.
2: Muy ricas,
0: ¿no?
2: Es como un horno realmente, pero con la ventaja de que no tienes que precalentarlo, cocina súper rápido, cocina bien, no huele. Yo, por ejemplo, el salmón, es que para mí, vamos, suelo comer toda la semana salmón en la airfryer, pero todo, pescado, las pechugas de pollo, para hacer unas verduras de acompañamiento, las pongo todas así picaditas en la airfryer con un poquito de aceite. Y la verdad que te da mucho juego. Sí,
1: qué bueno.
0: Inés, te vienen invitados a casa que te han avisado media hora antes. ¿Qué les prepararías de comida o de cena?
2: Bueno, pues empezaría por darles una tabla de quesos súper socorrida.
0: Muy buena opción.
2: Sí, me has dado solamente media hora. Bueno, pues igual metería un pudín de bonito, me parece facilísimo, suelo hacerlo mucho. Me parece súper fácil de hacer porque es triturar cuatro ingredientes y meterlo en el horno, y mientras estamos con la tabla de quesos y la charleta
0: se va haciendo.
2: Se hace, exacto.
0: ¿Qué cuatro ingredientes serían?
2: Pues se hace con bonito, huevos, puedes utilizar o nata o leche evaporada, un poquito de salsa de tomate, sal y pimienta, no tiene más. Lo trituras, además no hace falta ni triturarlo, que quede muy finito. A mí me gusta que quede un poco con grumito,
0: con tropiezo.
2: Con tropezón, iba a decir, como con textura. Y lo metes al horno, pues 200 grados, 180, 200 grados, 40-45 minutos.
0: Mientras estás con los quesitos ahí.
2: Claro, charleta, ¿no? Tal vez un vinito.
0: ¿Y después? ¿Algo más?
2: Bueno, pues una fruta para de postre, que siempre se puede presentar además la fruta como apetecible, ¿no? Con una macedonia rica, unas brochetas o... Sí.
0: ¿La presentación es importante?
2: La presentación es importantísima. Es que comemos por los ojos en general, eso es obvio, ¿no? Un plato bonito te entra y te sabe más rico que un plato feo, el mismo plato en feo.
0: Es verdad.
2: Y en mi... Eso es así, ¿no? Y en mi sector, en lo que yo me, a lo que yo me dedico, es fundamental y parte del éxito de... De la gente crea contenido. Tú tienes que presentar tus recetas súper apetecibles para que la gente diga, guau, me va a salir así y me la quiero comer y estas galletas van a estar buenísimas, ¿no? Y sí, sí, es fundamental.
0: Es verdad que yo creo que ya se ha derribado el mito de que lo sano no está rico, ¿no?
2: Bueno, espero. Yo no sé, todavía quedará alguien que lo relacione con la pechuga con lechuga, que nada que ver.
0: ¿No? O el brócoli.
2: O el brócoli.
0: Bueno, que igual te gusta el brócoli.
2: A mí me encanta, sí, pero bueno, sí. Sí, también... Bueno.
0: No tiene un gran público, digamos.
2: Sí, verdad. No como el apio, ¿no? Cosas así. A mí me gusta, yo soy doña brócoli. Pero bueno,
0: pero es verdad
2: hay
0: que
2: muchas
0: ese,
2: opciones.
0: Ese topicazo ya se puede comer muy rico y de forma súper sana y limpia, ¿no?
2: Exacto, pero es que ya, yo siempre digo que cuando a veces que algún amigo de mi padre me vacila y le digo, pero si coméis vosotros en el Choco mismamente muy bien, porque te has hecho una merluza al horno, pescadito y tal. O sea, que aquí comemos bastante sano, pero yo creo que se puede comer sano. Otra cosa es que quieras comer divertido, que te apetezca pues innovar un poquito. Ahora se ha puesto de moda, o se puso de moda ya hace tiempo, pues que si la quinoa, que si...
0: Sí.
2: Cosas que no eran tradicionales o habituales en nuestras despensas. Pero oye, tú metes lo que quieras en tu casa, lo haces tuyo y sí, sí, sí que se puede.
0: ¿Hay momentos en los que Inés Basterra no come sano?
2: Por supuestísimo. Por supuestísimo. Creo que tiene que haber un equilibrio. Es que sin equilibrio en la vida estás todo el rato viviendo como en la, ¿no? Como renunciando o como... Y sí, sí, yo como lo que me apetece.

0: Disfrutona, que es importante.
1: ¿Qué producto o plato o ambas cosas no se cocinará jamás en la casa de Inés Basterra?
0: Oh, pues a ver, vamos, y no me gusta, la verdad, todo lo que sea fritanga, una freidora, no tengo como sintonía con el mundo fritanga, la verdad, mucho empanado. Igual no me sienta bien tampoco, no es algo. Yo creo que cuando habitúas y acostumbras a tu cuerpo a comer bien, pues como que de manera natural te rechaza lo otro. Y yo creo que de que todo lo que se haga en una freidora, bueno, que me voy fuera de casa y una croqueta me puedo comer, ¿eh?
1: Pero... Sí. Y bien rica que está, pero vamos, que así de primeras no el exceso de aceite y tal
0: No me atrae. No.
1: Recomiéndanos un postre, Made in Inés Basterra.
0: Oh, pues yo fíjate que no soy muy de postres, pero mira, se me está viendo la cabeza, que yo creo que fue en la época de Navidad. Digo, voy a dar ideas que la gente me pide. Oye, un postre saludable, pero que esté rico. Y entonces la gente piensa como en chocolate, en apetecible, en texturas. Hice una mousse con leche de coco. La leche de coco que viene en lata, que alguna vez la vemos de refilón por algún lado, que nos suena, no sé, como asiática. Pues esa lata tiene una parte que, si la enfrías en la nevera, fundamental, si no está todo líquido, se solidifica, que es la parte grasa. Y queda la huella de coco y la parte grasa de la nata. Bueno, pues con esa nata, que tiene que estar la lata de la nevera, mezclada con un chocolate derretido del 85%.
1: Sí, o sea, cacao.
0: Buah, estaba, luego lo trituré, lo batí, bueno, las varillas, lo guardé en la nevera en vasitos. No sabes qué textura, pues en casa la verdad que se la comieron.
1: Qué rico.
0: Sí.
1: Vaya pintaza.
0: Y yo, pues es sano. Está buenísimo.
1: ¿Alguna receta que se te resista y digas, jo, qué rabia, nunca me sale del todo bien?
0: Pues tengo una típica, pero que ya creo que la he superado, porque mi hija come tal cantidad de tortillas francesas que creo que estoy empezando a conseguirlo. No conseguí hacer tortilla francesa bien, fíjate que ahora me empieza a parecer fácil, pero se me ha resistido muchos años. Y luego otra que no se me da muy bien son el arroz, cuando quieres que te salga, un arroz sencillo y blanco, con la cantidad justa de agua, el fuego justo, y que te quede sueltecito, perfecto, y el punto de la... Pues,
1: Es complicado pillarle el punto al arroz, ¿eh?
0: Sí,
1: con lo que me has dejado en fuera de juego es con la tortilla francesa. Porque todo el mundo, los que no saben cocinar, hacen tortillas francesas. Sin embargo,
2: las perpetran,
1: porque a todo llamamos tortilla francesa. Y te veo como muy exigente con la tortilla francesa perfecta.
0: Es que me gusta gordita, redondita, que quede como mullidita. No me gusta tortilla francesa en plan que quede súper plana, pues eso sí me salía. Pero ya. Yo quería una cosa como en su punto...
2: Como una presencia, ¿no?
0: Sí, sí. Y ahora estoy empezando a ser experta en tortillas francesas.
2: Oye, ¿y alguna vez las recetas las haces... Vamos a decir, ¿haces tú lo que te viene un poquito a ti a la cabeza o que buscas por ahí? ¿O también atiendes peticiones de los seguidores, vamos a decir? ¿Te han pedido alguna receta que luego has hecho?
0: Sí, muchísimo. Bueno, me nutro un poco de todo, ¿no? Y hubo una época que era mucho, por favor, las cenas. A la gente se le hacía bola las cenas y puse mucho foco en cenas, que sigo haciéndolo. Luego te piden mucho pues para los niños, unas galletas y que estén ricas. Y yo, bueno, pero tened en cuenta que no va a ser como la galleta crujiente, que se un poco, total, que les doy muchas ideas para eso, escuchas a lo que pide la gente, fundamental, y luego, bueno, pues me inspiro también en todo, en compañeros, en libros, que vamos, yo vivo sumergida en una receta. Tú ves mi feed de Instagram y es que no sale nada que no sea, a mis amigas les salen bolsos y a mí me salen recetas, ¿no?
2: Esas elaboraciones para que los niños coman verdura, que también parece que es un poco una tarea un poquito dura, ¿no?
0: Sí, yo a ver, que mi experiencia, bueno, estoy disfrutando con ella, tengo una niña de 2 años y con la alimentación pues yo misma estoy comprobando a ver si es verdad, ¿no? A ver si son ellos o somos nosotros los que tú le acostumbras a no darle verdura y a tirar mucho del macarrón, y luego de repente queremos recular y queremos meterle la verdura en una salsa para los macarrones. Yo con mi hija estoy intentando, a ver, ella desde luego devora el brócoli, devora el macarrón, le gusta la coliflor, las vainas le súper encantan. Entonces, bueno, pues yo creo que yo apostaría por desde siempre darles verdura entera a los niños. Pero sí, luego también hay como base de pizza, como salsa para los macarrones.
1: Inés, en verano, la ensalada perfecta para ti, ¿qué tiene que llevar?
0: Uy, tantas me encantan. Yo siempre apuesto por ensaladas que se alejen mucho de la solo ensalada mixta, que me parece aburrida, ¿no? Y un poco como...
1: La clásica.
0: Sin sorga. Sí, la clásica, como de lechuga y ceberg, que no me, a mí no me provoca mucho. Entonces, me encanta hacer mil versiones. El otro día hice una con melocotón a la plancha, y con jamón y con burrata. Quedó buenísima, con una base de hojas verdes. Poco

0: ingrediente, que casen muy bien entre ellos. Las ensaladas en tarro, me gustan muchísimo, para poder llevártelas donde quieras. Le pones el aliño en la base, que es la clave de las ensaladas en tarro, y vas rellenando por capas de diferentes ingredientes. Hay mil versiones. Es que me encanta la de garbanzos mezclada con alguna fruta, con melocotón. Me encanta la típica ensalada griega como con sandía, queso feta, olivas negras. Es que hay tantas, tantas versiones.
1: Y luego también que hay que perder un poquito el miedo igual a experimentar en la cocina, ¿no? Porque al final, a priori, estos ingredientes que nos estás diciendo, alguno puede pensar, jo, pues no casan. Bueno, o sí, lo has
0: Claro,
1: probado.
0: claro, claro. También es verdad que dices, cuando igual no se te da muy bien o no tienes mucha, ¿no? No, mucha experiencia, pues que, fíjate, hoy en día lo tenemos facilísimo. Métete en redes, ¿no? Te metes en Instagram, os metéis en mi cuenta y en la de todos muchos compañeros, y dices, oye, voy a empezar a guardarme, que te puedes guardar las recetas, o voy a empezar a apuntar o a guardármelas en carpetitas que te puedes hacer en. Y de esta, esta y esta. Y empiezas pues guardándote cinco, y las empiezas a hacer una, otra, otra. Esta me gusta, esta menos, esta le pondría tal. Yo creo que eso, que a veces nos aturullamos y queremos empezar la casa por el tejado.
2: Inés, ¿algún truco de cocina que puedas compartir con nosotros, confesable? Porque igual tienes algunos que dices, estos me los guardo para mí, pero ¿alguno que nos puedas compartir?
0: ¿Pero truco de qué estilo? ¿De cocinar
2: ¡Puah!
0: algo? ¿De...?
2: Pues no sé, de alguno que tú siempre apliques en determinado plato que digas, con esto sale el plato perfecto.
0: Yo te diría que me viene a la cabeza, más que truco, los aliños. Me parece que los aliños cambian un plato por completo. Entonces, hacer un aliño rico para diferente, utilizando especias, a mí me parece que cambia la cocina de pe a pa. Una misma ensalada o un mismo plato de verdura aliñado de una manera o de otra es que no tiene nada que ver. Utilizar, por ejemplo, hablando de la verdura como brócoli o coliflor,
2: Sí.
0: pues a veces una base de haciendo un puré o un hummus de alubias blancas que queda así como cremoso, lo pones extendido en la base, colocas encima una coliflor rehogadita, bueno, es que es otro plato, o una ensalada aliñada con una pues con ralladura de naranja, con salsa de soja, con zumo de limón, también cambia a una ensalada aliñada tradicional. O sea que yo creo que diría que las especias y los aliños cambian un plato por completo.
2: La importancia del aliño, es verdad, ¿eh? Cambia un plato completamente, cambia el producto. A ver, estoy, mientras te escucho, estoy curioseando de tus vídeos. Hoy comemos sano, ¿eh? En Instagram la pueden encontrar. ¿En más redes sociales o solo Instagram?
0: Tengo TikTok y
2: TikTok
0: tengo
2: también.
0: YouTube también,
2: Ah, y en
0: sí.
2: YouTube, tienes canal de YouTube, cierto. Por favor, es que yo soy muy de dulce. Quiero que compartas conmigo y con todo el mundo que nos está escuchando estas, en apariencia irresistibles, paletas heladas.
0: Oh, pues buenísimas, de verdad, ¿eh? Y la apariencia y lo son, porque
2: Sí,
0: en
2: ¿no?
0: casa, vamos, los devoran todos.
2: Helado fácil para este verano y saludable. A ver, ¿cómo van estas paletas
0: Y
2: heladas?
0: divertido, ¿verdad?
2: Sí, ¿no?
0: Pues es tan sencillo como coger el yogur que te apetezca. Yo las hice con yogur griego, pero también hay pues con yogur, hay gente que las hace con yogur de soja, con yogur de coco, que queda muy rico. Cogemos un yogur griego y lo mezclamos con un poquito de crema de cacahuete o crema de almendra, crema de avellanas, lo que quieras. Lo pones sobre un papel vegetal haciéndole forma redonda. Le clavas un palito, una de paleta de compras en el chino
2: Sí,
0: mismo,
2: sí.
0: de los de Lao. Lo cubres con un poquito para que te quede entero el redondel del yogur. Le pones unos cacahuetes por encima y al congelador. Lo dejas en el congelador una horita hasta que endurezca o toda la noche. Y al día siguiente solo tienes que bañarlo en chocolate derretido para que sea saludable, pues 85% o 90%. Cuanto más alto sea el porcentaje de cacao, más
2: Sí, chocolate
0: saludable es.
2: negro o cacao, sí.
0: Y claro, como el yogur ya está congelado, cuando metes la paleta en el chocolate, se solidifica en el momento. Entonces te lo comes y eso es un gustazo. Y para
2: Buah.
0: el chocolate hay que derretirlo en un vaso para que sea profundo y poder untarlo. Y quedan buenísimas. Helado saludable, recomendable.
2: Vamos a otro helado, el de cheesecake cremoso y proteico, con solo dos
0: Bueno,
2: ingredientes.
0: es que el bendito queso cottage, que se ha puesto de moda hace uno, el famoso, que es nuestro requesón, realmente,
2: Sí.
0: pues se puso de moda el año pasado, empezaron a viralizarse recetas dulces, saladas con él. Es un queso proteico, con mucha proteína, muy, muy ligero, con muy poca caloría y súper versátil. Entonces, simplemente es triturar fresas congeladas con queso cottage, con requesón. Lo trituras. Lo pones y te sale una textura como de mousse gustosa, lo metes en el congelador y tienes tu helado divino. y ya te veo que vas a por una con todavía menos ingredientes.
2: Al helado de mango. Es que yo estoy de helado en helado. Yo me veo ya en modo vacaciones.
0: Es que el helado de mango es que es brutal. Porque, bueno, hay gente que dice, oye, haced recetas, está la gente está harta del plátano, lo utilizamos para todo. Es verdad, que sí. El plátano tiene esa cremosidad que es maravillosa para textura, ¿no? Sobre todo cuando quieres prescindir y quieres hacer dulce y saludable. Es que es pedir mucho. La realidad que no es fácil. Entonces, el mango tiene también esa untuosidad y esa cremosidad, y simplemente cortar el mango en trocitos, congelarlo y triturarlo, es que bueno, queda incluso mejor que el plátano. Y yo hago un helado que me gusta ponerle un poquito de lima, pero ya es cosa mía, triturando el mango, que queda cremoso y
2: queda
0: os recomiendo
2: ya como
0: que...
2: una masita, ¿no?
0: Claro, y entonces es que, bueno, pero es que nadie va, o sea, nadie diría que no es un helado tradicional, está buenísimo.
2: Bueno, veo que tiras mucho de yogur de coco y de leche de coco.
0: Sí, me gusta.
2: Lo has citado varias veces,
0: sí,
2: ya.
0: Sí, soy muy de coco. A mí me gusta el coco. También el aceite de coco lo utilizo. Me gusta el sabor y bueno, eso ya creo que es gusto personal.
2: Sí. Nos dicen en el WhatsApp, el bizcocho tradicional de yogur sustituido por leche de coco queda muy rico y jugoso.
0: ¿Ah, sí? Ah, pues eso, fíjate.
2: Mira, con la leche de coco.
0: Con lo que soy yo, de tanto coco, tanto huevo, pues ese no lo tengo apuntado.
2: A ver, un bizcocho dúo sin azúcar, que estoy viendo aquí.
0: Sí, ese lo hago, pues fíjate, es súper fácil porque además es sin gluten.
2: Sí.
0: Lo hago utilizando harina de almendra, que es almendra molida, no es harina. Y bueno, pues hago la mitad de la masa con plátano, huevo, harina de almendra. Hago una masa, la divido en dos y a una parte simplemente le pongo un par de onzas de chocolate del 85% derretido. Entonces ya te queda dos colores. Y ya pongo la base de un color y por arriba la que no tiene chocolate y buenísimo. Queda riquísimo.
2: ¿Cuál es tu plato favorito?
0: Ah, sin duda.
2: Tienes que elegir.
0: Sí, pues es que lo tengo claro. Bueno, tengo claro que tengo muchos favoritos, pero el que no, vamos, no perdono es el plato de merluza y chipis. Mitad merluza, mitad chipirones. Es mi plato preferido desde pequeña. Que en casa cuenta la anécdota que quise probar los chipirones con 5 o 6 años. Negro, mi padre, eso no te va a gustar. Había 4 chipirones en casa. Y yo quiero. Y me comí el plato entero y hasta hoy.
2: Vamos, que te gustó.
0: Sí, me chiflan.
2: ¿Y el plato que no soportas?
0: El plato que no... Uy, pues no me gusta nada, que en casa les gusta la casquería. No me gusta. He conseguido, no sé por qué, pero a lo largo, ahora que de mayor, me gusta el cilantro. Antes no me gustaba. Me gusta el apio. Tampoco me gustaba antes. No podía ni ver.
2: Con el cilantro no me termina de... No.
0: ¿Lo quieres o lo amas
2: sí,
0: o lo odias?
2: Sí. Ay, Inés Basterra, hoy comemos sano. Qué gozada.
1: ¿Nos ha entrado un hambre?
2: Sí.
1: Pero hemos cogido muchas ideas también.
2: Sí, por cierto. Inés, ha sido un placer.
1: Oye, qué ricasco.
0: Muchísimas gracias a vosotros. Estamos muy a gusto. Gracias.
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0: La industria de la automoción, yo creo que vamos a convenir todos, vamos a estar de acuerdo en que está cambiando a una velocidad de vértigo. Electrificación, inteligencia artificial, conectividad, conceptos que ya forman parte del presente y que también están transformando el mercado laboral. Pero, ¿qué perfiles buscan las empresas? ¿Cómo puede orientarse alguien que quiere trabajar en este sector?
1: Pues para dar respuesta a todas estas preguntas, este próximo viernes, 12 de junio, se va a celebrar en las instalaciones de AIC, Automotive Intelligence Center, FormTech, que es un encuentro impulsado por AIC para acercar las oportunidades de la movilidad sostenible a estudiantes y a profesionales del sector.
0: Gonzalo Garrido, responsable de comunicación de ACICAE. Hola, Gonzalo.
2: Buenos días, Egunon.
0: Bueno, pues ya estáis organizando otra en Automotive Intelligence Center en Boroa, que no paráis de organizar cosas, lo que demuestra que este sector de la automoción que está en constante y en pleno movimiento, ¿no, Gonzalo?
2: Sin duda, primero que nos va un poco la marcha y segundo que solamente en el País Vasco trabajamos 38.000 personas directamente en el sector de automoción, lo cual indica que tiene un peso específico muy importante y que queremos seguir siendo líderes en lo que hacemos. Sí, sí.
0: ¿Qué es exactamente FormTech? Cuéntanos.
2: Bueno, sabemos que muchos chicos y chicas, llegada el momento de elegir sus carreras profesionales, sus grados, a veces tienen dudas de, sabiendo lo que quieren hacer de conjunto, ¿no? Como idea final, no saben qué camino elegir, ¿no? Dentro de las diferentes opciones que hay en el mundo de la universidad o de la formación profesional. Entonces queremos que antes de tomar la decisión de si eligen una carrera u otra, conozcan el sector de automoción por dentro. Es decir, que puedan ver, tocar, visualizar cuáles son las especialidades y qué significa para un profesional después haber hecho una carrera de ingeniero mecánico o haber hecho una carrera de ingeniero electrónico u otro tipo de carreras, ¿no? Sabemos que hay una cierta incertidumbre porque pues no es tan fácil saber qué hay detrás y sobre todo qué es lo que va a ser más demandado por la industria. Entonces queremos un poco acercar esa realidad a esas personas, a esos jóvenes que están ahora mismo pues a punto de aplicar, ¿no? Y decir, oye, pues voy a ir a esta universidad y voy a hacer esta carrera. Queremos que antes que hagan de hacer eso, que estén con nosotros.
1: Uh-huh. Gonzalo, claro, la pregunta es, ¿tan rápido está cambiando el sector como para que también vayan cambiando los perfiles que necesitan las empresas?
2: Mucho más. Es tan increíble el cambio que estamos teniendo, la aceleración de los conocimientos, que por eso estamos preocupados, porque entre elegir unas carreras que han sido más tradicionales en el sector de automoción o elegir las nuevas carreras que son más novedosas y que tenemos menos capacidades en el sector, hay la diferencia entre conseguir el trabajo al día siguiente o mientras estás estudiando o tener que esperar un tiempo a conseguir el trabajo. Ya desde el punto de vista egoísta de la persona, del profesional que quiere lógicamente acabar la carrera y conseguir trabajo. Pero es que además los mejores trabajos quizá ya no son los antiguos, los que estaban más demandados hace 10 o 15 años, sino que son los nuevos. Todo esto está cambiando a tal velocidad que nosotros mismos estamos sorprendidos a veces, ¿no? Como industria, de todo lo que nos viene. Y sobre todo que esto es el comienzo de algo, que no es el final, que estamos en un proceso de transformación a todos los niveles, con lo cual es necesario que tanto la universidad como los centros en general de formación vayamos actualizándonos, pero lógicamente la industria no puede esperar a esa actualización y necesita acelerar ese proceso.
1: ¿Cuáles son ahora mismo los perfiles más demandados dentro del sector?
2: Pues te diría, simplificando mucho, todas las carreras que son asociadas a la electrónica, todas las carreras que son asociadas al software, a la programación, todas las carreras que son, o todas las formaciones que son asociadas a la electrificación, son realmente muy potentes y muy poderosos para tener trabajo en el sector de la automoción. Nos hacen falta profesionales. Y bueno, pues tendemos a empujar a aquel que no tiene una gran vocación de algo, porque hay muchos estudiantes que quieren automoción o quieren trabajar en el mundo de la fábrica, etcétera, con el mundo de la automoción, pero no saben muy bien, no tienen una vocación clara de si les gustaría ser ingenieros mecánicos o ingenieros electrónicos. Ante la duda, nosotros somos partidarios de que escojan aquellas formaciones que tienen ahora mismo mayor demanda y que además el sector está yendo hacia allí de manera muy intensa, ¿no? Entonces es un poco el sensibilizarles a ellos, a sus padres, al conjunto de la familia, para que piensen un poquito, tomen un poquito de oxígeno, prueben, vean y después, viendo la realidad de la industria, decidan lo que a ellos mejor les vaya.
0: Hay muchos perfiles además enfocados a este sector y perfiles además en los últimos tiempos pues nuevos también en esta etapa de transición que estamos viviendo. Claro, a veces existe, Gonzalo, la percepción de que trabajar en este sector es hacerlo únicamente en una fábrica, que también, pero no solo. ¿Qué otros ámbitos profesionales ofrece este ámbito, este sector?
2: Pues realmente todos, ¿eh? Porque si nos ponemos a imaginar un poquito, necesitamos gente de gestión,
0: claro.
2: Gente de ADE, que lleva gestión a empresas, gente comercial, gente que trabaja en temas de logística, gente que trabaja en temas de calidad, gente que le gusta la parte comercial y le gusta vender producto y le gusta viajar y le gusta estar en otros mercados. Es decir, hay una parte técnica claramente, porque al final estamos trabajando con aspectos muy técnicos, pero hay áreas muy de gestión, abogados, necesitamos abogados, pero es que empezamos a necesitar sociólogos, porque también el vehículo está evolucionando, el mundo está evolucionando, hay que entenderlo. Es decir, yo creo que es el sector que acoge mayor capacidad o mayor cantidad de profesiones de muy distinto ámbito, desde la gestión hasta aspectos ya muy técnicos o tecnológicos, lógicamente, como puede ser trabajar ya en una planta productiva, en diferentes áreas también de la planta productiva, que son importantes como materiales, etcétera, pero que son sumables todos ellos.
1: Gonzalo, hemos hablado de quienes acceden por primera vez al mercado laboral, pero suponemos que también habrá oportunidades para quienes se quieran reciclar, ¿no?, a mitad de carrera profesional, vamos a decir.
2: Claro, es que esa es otra de las líneas. Una cosa es cuando yo quiero entrar en el sector, porque creo que tiene potencial, porque me gusta, porque tenemos una realidad industrial en Euskadi importantísima, pero también hay mucha gente que ya está en el sector con poca experiencia, pero que ha llevado unos ciertos años, que igual se ha dado cuenta que el camino que ha emprendido pues no era exactamente el que le gustaba, el correcto, y tiene que buscar cómo se forma de nuevo, cómo se cambia un poco su visión o sus conocimientos en el sector. Pero también hay gente que lleva ya muchos años y que se ha quedado un poco fuera del sector, en el sentido de que con todos estos cambios que estamos comentando, lo que tú hacías tradicionalmente, pues quizá ya se queda un poco obsoleto. Necesitas ver hacia dónde va el sector y a poder ser recualificarte, ¿no?, en ese proceso. Lo que queremos es a toda la cadena de profesionales que tenemos, desde gente muy jovencita que quiere entrar, a gente ya veterana que lleva años en el sector, que tenga la oportunidad de visualizar hacia dónde vamos y después que saquen conclusiones de cómo les puede afectar y si quieren seguir así, en esa misma situación, o quieren buscar nuevas alternativas, pues para no poner en peligro, en el peor de los casos, su carrera profesional.
0: Gonzalo, a ver, recordamos, FormTech este viernes en las instalaciones en Boroa de AIC Automotive Intelligence Center. Movilidad sostenible, estudiantes, profesionales. ¿Es necesario inscribirse previamente?
2: Sí, hay una página web, la nuestra, la de icenter.eu, donde se deben de inscribir, porque así tenemos un poco un control de cuántas personas vienen y para poder organizar bien todas las visitas, que va a ser muy excitante porque les vamos a hacer trabajar, les vamos a hacer concebir cosas, les vamos a hacer varios retos, con lo cual no va a ser pasivo ni mucho menos, va a ser muy activo, pues para que rocen un poquito con nuestra realidad.
0: Pues nada, FormTech este viernes, apúntense en las instalaciones de AIC en Boroa. Gonzalo Garrido, responsable de comunicación de ACICAE, como siempre, pues una gozada charlar contigo y que nos cuentes todas estas cosas.
2: Igualmente, un abrazo.
0: Un abrazo, abur.
2: Adiós.
3: Mañana ya martes, pasa miércoles y pasa jueves.
0: Pregunta un oyente, ¿Inoxíbar? Sí, sí, Inoxíbar, así, como lo has puesto, con muchos interrogantes. Toda la mujer estaba con ansia. Sí, sí, está bien puesto. Inoxíbar.

0: ¿Qué tal? ¿Cómo llevan el lunes? Bueno, bien, ¿no? ¿Para qué decir mal? Si se puede decir bien.
1: Es así.
0: Que luego es verdad que bueno, hay distintos grados y matices de ese bien. Pero bueno, vamos a decir que bien, hombre. Vamos a empezar la semana con fuste. Se nos ha quedado una bonita mañana de radio. Feliz lunes. ¡Agur!

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1: Las 11, egunón, el saludo de Lorena Begué. Acabamos de conocer el sociómetro del Gobierno Vasco, previsión de voto de cara a las próximas elecciones forales del año que viene, de 2027, por territorios en Araba. Vemos un empate técnico en cuanto a la estimación de voto entre el PNV, que llegaría al 28,5%, y EH Bildu, que se queda con el 28,2%. Como decimos, prácticamente empate técnico en intención directa de votos si los jeltzales sacarían dos puntos a la formación de la izquierda abertzale. Vemos respecto a hace cuatro años una bajada en cuanto a la estimación de voto en el Partido Socialista, también en el Partido Popular, no así en Vox, donde se ve un incremento. Por otra parte, el Carrequín Podemos también bajaría. Recordemos que en esas elecciones forales no estaban todavía Sumar. Tampoco se sabe cómo concurrirán el año que viene. En el caso de Vizcaya, se confirma la hegemonía del PNV por una estimación de voto del 39,4%, le sacaría 10 puntos a EH Bildu, que se queda en el 29%. Bajada también se observa en Partido Socialista de Euskadi, en Partido Popular, y se ve también un incremento en cuanto a la estimación de voto en el caso de Vox. En territorio guipuzcoano se invierte la tendencia, porque es aquí EH Bildu quien congrega la mayor estimación de voto en este sociómetro, un 39,6 frente al 33,4 del Partido Nacionalista Vasco. En este caso bajan también Partido Socialista de Euskadi y Partido Popular. Se ve una estimación de voto para Vox del 1,5%. En todos los territorios, las fuerzas progresistas en el Carrequín Podemos bajarían. Es un sociómetro que ha elaborado el Gobierno Vasco entre el 20 y el 26 de mayo de este año y que, como decimos, acabamos de conocer. En el Congreso de los Diputados, mientras tanto, el Papa está protagonizando ahora mismo un momento histórico porque se está dirigiendo a la Cámara Baja. Ha comenzado hace escasamente dos minutos su intervención, uno de los momentos más destacados de su viaje. Solo Podemos y Benega han descartado estar presentes. Previamente le hemos visto dar la mano a todos los portavoces en el Congreso de los Diputados que sí han querido estar presentes, y previamente también se ha reunido en la Nunciatura con el presidente español, con Pedro Sánchez. Este es su último día en Madrid. Hay una gran expectación por lo que pueda decir el Papa después de un fin de semana en el que sus mensajes han tenido un marcado carácter político. Escuchamos en directo el Congreso de los Diputados.
2: Y el pensamiento que allí maduró, la presencia simbólica en esta sala de los reyes Isabel y Fernando, remite a aquel momento en que España quedó situada ante responsabilidades históricas de alcance universal. Pocos años después, Salamanca habría de asumir...
1: Entre lo que acaba de decir el Papa León XIV, como decimos hace unos minutos que ha empezado esa exposición, España ha sabido mirar al ser humano como algo más que una pieza, y es que en su discurso está hablando mucho de las personas vulnerables, sobre todo de los migrantes, el papel que pueda jugar en este caso el Estado español respecto a la migración en Europa. Recordemos que este viaje le va a llevar precisamente a Canarias, donde el fenómeno migratorio, bueno, pues ya sabemos que cobra muchísima fuerza. Más cuestiones. El Gobierno Vasco ha declarado el municipio vizcaíno de Basauri como zona de mercado residencial tensionado. Esto va a permitir contener los precios de alquileres de vivienda en la localidad. Lo ha publicado hoy el Boletín Oficial del País Vasco, la orden del consejero Denis Itxaso. Así que se declara zona tensionada este municipio vizcaíno. Se suma ya una larga lista de municipios que han sido declarados como tal. Y por último, y precisamente respecto a la vivienda, el Instituto Nacional de Estadística ha certificado que los precios, lejos de bajar, siguen al alza. Se suman 110.000 demandantes de vivienda ahora mismo. El precio de los pisos se ha incrementado un 10% en el primer trimestre del año. El repunte tiene su origen en el mercado de segunda mano. Ahí se concentra la mayor parte de las compraventas ante la escasez de nueva vivienda. Sin problemas hasta ahora para circular por la red viaria vasca, según confirma el Departamento de Seguridad. Así llegamos a las 11:04. En una hora, más información.
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Egunon, muy buenos días. 11 y 7 minutos de la mañana. Empezamos nueva semana en este lunes 8 de junio. Un día en el que os diré que se conmemoran dos días. El Día Mundial de los Océanos y el Día Internacional de los Tumores Cerebrales. Con el primero se quiere poner en valor su importancia en el planeta. De hecho, de ello hablaremos en unos minutos y de una iniciativa que se ha puesto en marcha un año más para mantener saludables nuestros océanos y nuestros mares. Y con el segundo, con ese Día Internacional de los Tumores Cerebrales, se quiere sensibilizar a la población ante una enfermedad que representa el 2% de los casos de cáncer en adultos. Se quieren poner sobre la mesa las causas, los riesgos y el tratamiento que existen y también mostrar solidaridad tanto a quienes lo sufren o han sufrido, así como a sus familiares. Y por eso, desde CAL en Agusia nos unimos también a ese apoyo. Os mandamos todo el ánimo a todas las personas que lo estéis viviendo, a todas las personas que estéis pasando por un momento complicado por esta o por cualquier otra causa, y esperamos de verdad que estas dos horas sirvan para entreteneros y acompañaros, ¿eh? Nosotros vamos a poner nuestro granito de arena. Y bueno, ya sabéis que nos encanta saber que estáis al otro lado, que podéis enviarnos vuestros mensajes y comentarios a cualquiera de nuestros números de teléfono. Ya sabéis que tenemos las líneas abiertas tanto en el 688-854-852 como en el 638-052-141. Comenzamos.

0: Y empezamos poniendo el foco en uno de esos dos días internacionales que se conmemoran hoy, en ese Día Mundial de los Océanos, en el que se quiere concienciar sobre la necesidad de mantenerlos limpios y saludables. De hecho, entre los desechos que más se encuentran en ellos destacan los plásticos. 11 de las 400 millones de toneladas de plásticos que se producen a nivel mundial terminan en lagos, ríos y mares. Pero además de plásticos, se encuentran millones de colillas que suponen un grave problema de contaminación y de impacto ambiental y que también genera microplásticos peligrosos para la biodiversidad. Por eso, con el objetivo de evitar que las colillas acaben en el mar, la ONG Surfrider España ha vuelto a poner en marcha una nueva edición del Colillatón. Ya el pasado miércoles hubo una primera toma de contacto y este sábado tendremos una nueva oportunidad de contribuir a mantener limpios y sanos nuestros océanos. Jacqueline Fajardo, profesional de la ONG. Egunon, muy buenos días.
1: Hola, buenos días.
0: Bueno, ya lo vemos, ¿eh? El gran problema de los plásticos en nuestros mares y océanos.
1: Eso es, sí, sí. Llevamos ya 3 años, como tú dijiste, haciendo esta campaña y la verdad es que arrancó la semana pasada y estamos muy contentas de la participación y de la acogida que tiene año tras año.
0: Bueno, en esta ocasión hablamos de colillas, pero es cierto que también nos lleva a hablar de alguna manera de plásticos porque genera millones de microplásticos una sola colilla, ¿no?
1: Eso es. Sí, sí. Es el problema de las colillas que no solo tienen químicos, que contienen más de 7.000 sustancias tóxicas, sino que también en contacto con el agua se degrada y se convierte en microplástico. Es algo que no desaparece nunca del océano.
0: ¿Cuál es la sustancia más tóxica de entre esas más de 7.000, casi nada, que contiene la colilla?
1: Sí, la nicotina, el alquitrán, o sea, son distintos que todo lo que tienen. De hecho, la nicotina, una vez en contacto con el agua, puede llegar a contaminar 500 litros, entre 500 y 1.000 litros de agua.
0: Una sola.
1: Eso es.
0: ¿Cuántas colillas pueden acabar en nuestros océanos, Jacqueline?
1: Bueno, estimamos que al año se tiran 4,5 billones de colillas al año y de eso un porcentaje importante puede llegar al océano.
0: Bueno, siempre decimos lo mismo y además es importante reiterarlo porque no hace falta echar la colilla al mar o al río para que acabe en el agua, ¿no? Basta con tirarla al suelo mientras vamos paseando para que sea arrastrada y acabe en el mar.
1: Eso es lo que nos preocupa y lo que estamos sensibilizando, porque finalmente todo lo que tiene que ver las lluvias, si tú la tiras al paseo, definitivamente con la lluvia, con el viento, pueden acabar en el océano o en la alcantarilla.
0: Bueno, de hecho, cada vez vemos en más municipios placas junto a las alcantarillas que nos indican que el mar empieza ahí.
1: Eso es, sí, sí. Uno de los puntos que también estamos sensibilizando y comunicando es eso mismo, que tratar de concienciar de que no solamente no tirar al océano, sino que si no tiramos, que tirar al río, tirar a cualquier lago, cualquier corriente de agua, implica que va a llegar al océano.
0: Bueno, y como decimos, para evitar que las colillas acaben en el mar, habéis organizado un año más ese colillatón, que Jacqueline, recuérdanos en qué consiste.
1: Sí, mira, este próximo sábado en la playa de la Concha vamos a realizar una recogida de colillas. Entonces, a la hora de encuentro, las personas se organizan, entregamos todo el material, guantes, envases de plástico para poder guardar las colillas y nos distribuimos por los distintos puntos de la playa. En esta recogida solamente va a poner foco en las colillas, ya sea en arena o también por en el paseo o donde los monitores nos distribuyan. Entonces, en una hora recogemos la mayor cantidad de colillas y luego nos juntamos en el punto de encuentro y contabilizamos las colillas que recolectamos.
0: ¿Cuántas colillas se pueden llegar a recoger en tan solo una hora? Jacqueline, claro, dependerá de cuánta gente esté implicada en la recogida, ¿no? Pero más o menos, ¿qué cifras arroja esta iniciativa?
1: Mira, depende mucho de cuántas personas seamos, como bien dices, pero para hacerte una idea, en una hora podemos llegar a recoger 2.000 colillas fácilmente. El otro, hace muy poco, estuve en Madrid en una colilla con 10 personas y con 10 personas recogimos 2.700 colillas en Madrid.
0: Bueno, casi nada. Es que hay casi una colilla a cada paso que damos.
1: Sí, exactamente. En las playas, sin ir más lejos, el año pasado, en las distintas 25 localidades donde se hicieron colillas, pudimos recolectar más de 52.000 colillas.
0: Y además se lo dices, ¿eh? Que no solo focalizáis este trabajo en el propio arenal, sino también en el entorno de la playa, en el propio paseo, ¿no? Para que no sean luego arrastradas al mar.
1: Eso es, en todos los puntos donde tú quieras realizar una recogida se puede hacer. Muchas veces se pueden, lo hemos hecho en parques, lo hemos hecho en ciudades, alrededor de algún estadio, por ejemplo, alrededor de algún de alguna feria. Entonces, de esa forma podemos sensibilizar y decir que no solamente lo que está al lado del mar llega al mar, ¿no? Sino que a través de cualquier, lo que te decíamos, a través de las alcantarillas, a través de un río, lago, etcétera.
0: Bueno, como dices, Jacqueline, la siguiente cita es el próximo sábado, el día 13, en la playa de La Concha, pero ya tuvisteis una primera toma de contacto este año, el pasado día 3, en este caso en La Zurriola. ¿Qué tal fue?
1: Muy bien, la verdad es que muy contenta. Llegaron muchos estudiantes, tuvimos alrededor de 50 personas, éramos en la playa, y la verdad es que, bueno, lo mismo, se recolecta una barbaridad de colillas. Tenemos muchos envases en nuestra oficina para poder luego sacar una foto grupal con todas las colillas que recolectamos.
0: ¿Más o menos cuántas personas participaron en esta primera recogida del día 3?
1: 50 personas, sí.
0: Bueno,
1: sí,
0: no está mal.
1: No, no, para nada. Y la cantidad de colillas que recolectamos fue una barbaridad también.
0: Que además tenemos que decir que, claro, el día 3 era un día entre semana, era miércoles. Es posible que en la siguiente recogida que tenéis prevista el sábado, pues quizás apunte más gente, ¿no?
1: Sí, es lo que esperamos. Y por eso también queremos invitar a cualquier a todas las personas que estén en Donosti este sábado a que se reúnan con nosotras. Estaremos en la playa de La Concha, estaremos con todos los monitores de subrayo, estaremos con camisetas azules. Los invitamos a participar porque es una actividad familiar de concienciación y de participación ciudadana.
0: ¿Tenemos que apuntarnos en algún lado, Jacqueline?
1: Bueno, idealmente sí, pero tampoco es obligatorio. O sea, si pasas por ahí y te quieres unir, puedes hacerlo.
0: Vale. ¿A qué hora es el punto, el lugar, el momento de quedada?
1: A las 11 de la mañana.
0: El día 13 a las 11 de la mañana. ¿En algún punto exacto de la playa de La Concha?
1: Sí, a la altura de la escalera. Sí, al comienzo, digamos.
0: Bueno, tenemos que decir que siendo hoy el Día Mundial de los Océanos, también estáis realizando una actividad, en este caso con escolares, porque entiendo que la concienciación y la sensibilización se tienen que trabajar desde pequeños, ¿no?
1: Exacto, sí. Hemos hecho mucha comunicación también en los centros escolares, en centro de formación, y la verdad es que eso es lo que nos ha llevado a tener mayor concentración de personas. Muchos estudiantes, guiados por sus profesores, también han llegado a estas recogidas.
0: Jacqueline, estáis viendo que edición tras edición se está sumando cada vez más gente, porque ya lo decíamos al comienzo de la entrevista, es una iniciativa reciente, la primera edición fue hace tan solo 2 años, en el año 2024, pero vais viendo que cada vez, y sobre todo conforme la gente va conociendo más, esta iniciativa se está sumando de forma más concienzuda.
1: Sí, la verdad es que sí, lo hemos notado nosotras también. Esta campaña va a ser una campaña europea donde se realiza en distintos países, no solo en España. Vemos que hay bastante interés y eso es lo que también nos mueve a seguir haciéndola y a seguir promocionando este tipo de contaminación, ¿no? De hecho, cuando estamos, a modo de ejemplo, cuando estamos haciendo recogidas, muchas veces se acercan personas, nos agradecen lo que estamos haciendo y que por favor lo sigamos haciendo. Ellos también se siguen, muchas veces se unen a lo que estamos, cuando nos ven en la calle o en la playa haciendo una recogida.
0: Bueno, estas recogidas de las que estamos hablando van a producirse en Donostia, en Gipuzkoa, pero no sé si tenéis previstas otras acciones en Navarra o en el resto de provincias vascas, porque bueno, ya vemos que esto no es algo sobre lo que hay que sensibilizar solo a los municipios costeros, también a los de interior, ¿no?
1: Eso es, exactamente. Sí, a través de distintas entidades que colaboran con Subrider, se están organizando distintas. Puedes entrar a la página de nuestro proyecto Retrace, donde están apuntadas todas las recogidas, y también en nuestra página web, subrider.es.
0: Bueno, y además también que sepan nuestros oyentes que este año, como novedad, habéis elaborado una guía de buenas prácticas, ¿no? Que vamos a poder consultar en aproximadamente un mes, a partir del 1 de julio.
1: Eso es, sí. Este año, como novedad, quisimos poder realizar esta esta guía informativa para ayuntamientos, porque creemos que es importante alzar la voz con lo que nos indican las personas, las ideas que hemos recibido con la campaña que hemos realizado y donde estamos promoviendo algunas mejores prácticas para los ayuntamientos, ¿no?
0: Uh-huh. Bueno, pues es importante sensibilizar a la ciudadanía, sobre todo ahora que acabamos de estrenar la temporada de playas y que de alguna manera ya se había convertido en una estampa habitual eso de encontrarse colillas en el arenal o de desenterrar un poquito, ¿no? Levantar la primera capa de la arena y encontrarnos colillas. Ya casi era una tradición de todas las temporadas playeras, ¿no?
1: Eso es, sí, sí. De hecho, en este minuto seguramente durante todo el mes de que dura esta campaña, junto con la actividad también regalamos, cuando vemos a alguna persona fumar, regalamos unos cericeros individuales, portátiles, que las personas pueden llevar en sus bolsillos para guardar las colillas en caso que no tengan un basurero cerca.
0: Bueno, de hecho, hay ayuntamientos que ya han prohibido que se fume en la playa, en la arena. Supongo esto que es un paso importante, ¿no?, en esa lucha medioambiental.
1: Sí, de todas maneras, eso la verdad es que es un éxito. Agradecemos también a todos los ayuntamientos que se sumen a esa política, pero también creemos que es importante seguir concienciando y que no solo se quede en eso, porque el caso, por ejemplo, de Barcelona, que son playas sin humo, aún así seguimos encontrando bastantes colillas en el suelo. Entonces va acompañado no solo de restricciones, sino que tiene que ir acompañado con sensibilización por parte de la ciudadanía y con otras acciones también.
0: Bueno, pues es importante, nunca mejor dicho, ese granito de arena que se pone con este colillatón, que ya nos dices que se va a celebrar durante todo el mes de junio en distintas ubicaciones. En concreto, en Donostia será este próximo sábado con esa segunda recogida. La cita, lo recordamos, es a las 11 de la mañana, el sábado día 13, justo al inicio de la playa de La Concha. Y vosotros no es necesario ni obligatorio inscribirse previamente, basta con que nos acerquemos a donde estéis vosotros, que ya se os verá fácilmente con esas camisetas azules de Surfrider. Y nos has dicho además que vamos a poder disponer del EPI necesario para poder realizar esa recogida con todas las garantías y con toda la seguridad.
1: Eso es. Sí, sí, todo el material lo entrega Surrider. También vamos a estar entregando ceniceros portátiles para que las personas que quieran fumar o tengan parientes o amigos que fumen puedan llevárselos.
0: Pues Jacqueline Fajardo, profesional de la ONG Surfrider, gracias de verdad por haber atendido a Kalena Usia, a Onda Vasca, y ojalá se anime muchísima gente, se sume mucha gente a esa recogida
1: Muchas
0: de este
1: gracias.
0: Sábado. Un abrazo.
1: Muchas gracias.
0: Hasta luego.
1: Hasta luego.

0: Y vamos ya con nuestra cita cultural del día.
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Pues sí, en nuestra cita cultural os invitamos a ir de concierto. Cambiamos completamente el registro musical porque nos vamos al concierto que ofrece la Euskadiko Orquestra, que interpretará el concierto para piano número 3 de Prokofiev y esta que estamos escuchando, la sinfonía número 5 de Tchaikovsky. El concierto tendrá lugar bajo la dirección de Michal Nesterowitz, que figura entre los más notables de Polonia en las últimas décadas y que destaca por su dominio del repertorio de compositores rusos. La cita será a partir de las 7:30 de la tarde en el Kursaal de Donostia.

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0: Esta sinfonía número 5 de Tchaikovsky que estamos escuchando. Son las 11 y 29 minutos de la mañana y desde luego es la banda sonora perfecta para tomarnos ese café vaque que compartimos cada mañana.
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0: noche de nuevo se irá nublando.
1: Y de cara a mañana, martes, Jaione, continuaremos con este ambiente gris y con algo de llovizna.
0: Sí, eso sí, sobre todo por la mañana, de madrugada. De hecho, se puede producir alguna precipitación ya un poquito más significativa, ya que pasa un frente muy roto, que sobre todo eso aportará de nuevo nubosidad, viento del noroeste y precipitaciones por la mañana. Y después por la tarde sí que parece que esta precipitación, o sea, lluvia iría remitiendo y la nubosidad podría estar algo más rota. Eso sí, en las temperaturas tampoco vamos a notar muchos cambios, ya que las máximas se van a quedar por debajo de los 20 grados.
1: Bueno, pues tenemos que seguir saliendo de casa con un paraguas y una chaqueta, que las temperaturas están fresquitas. Jaione, eskerrik asko, biararte.
0: Os mando agur.
1: Agur.

0: Pues sí, ya lo estáis viendo. Hoy la mañana está siendo bastante fresquita. No vamos a superar la barrera de los 20 grados en muchos puntos. Así que cuando son las 11 y 34 minutos de la mañana, vamos a ver qué temperaturas marcan los termómetros en las capitales. Lorena Vega, compañera, egunon.
1: Egunon, bueno, pues ahora mismo tenemos 19 grados en Bilbao, la misma temperatura marcan los termómetros en Donosti, la verdad es que el cielo está bastante gris, ¿eh? Poquitos claros se pueden ver ahora mismo en ninguna de las dos capitales, cielos cubiertos también los que hay en Gasteiz, donde se marcan 18 grados. Algo diferente Pamplona, ahora mismo luce más el sol que otra cosa, ¿eh? Tenemos bastante despejado el cielo y 21 grados marcan los termómetros.
0: Bueno, la verdad es que en Pamplona y en el sur de Navarra tienen más suerte, ¿eh?, que en el norte, que ya vemos que los termómetros pues no van a subir mucho más en lo que queda de día.
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0: Y miramos también a las carreteras. Lorena, ¿cuál es la situación hasta ahora?
1: No hay ningún problema para circular hasta ahora, Bego, por las carreteras vascas, según nos confirma el Departamento de Seguridad.
0: Bueno, pues buenas noticias, que siga así. Aunque, eso sí, Bidegi, como siempre, nos ha informado de algunas afecciones, en este caso, por trabajos en la red viaria guipuzcoana, ¿verdad?
1: Sí, afecciones que han comenzado a las 7 de esta mañana y van a continuar hasta mañana martes a las 8. Es en la P8, en Eibar, sentido Bilbao. Está el carril izquierdo cerrado debido a trabajos de renovación en la junta de dilatación. Además, entre las 10 de esta mañana y las 6 de la tarde, en la P1 en Arrasate, sentido Eibar, el carril izquierdo está cerrado también por trabajos de reparación en el firme.
0: Bueno, pues tened en cuenta estos puntos. Lorena, es que ricasco.
1: Zuri agur.

0: Y vamos a ver qué noticias nos está dejando este comienzo de semana, este 8 de junio. Y para hacer este repaso por la actualidad, tenemos con nosotros, como siempre, a Lucía Egurbide, de Noticias Taldea Multimedia. Lucía, egunon.
1: Egunon, pues charlamos justo en el momento preciso, ¿eh? Porque acaba de concluir. ¿Sí? Ese histórico discurso del Papa León XIV en el Congreso, un discurso, una intervención de más de media hora y que generaba gran expectación. Uh-huh. Ese era el titular, ¿no?, que comentábamos cuando charlábamos fuera de antena hace unos minutitos, pero ya nos toca actualizarlo porque ha dejado varios mensajes en la cámara baja, así que uh-huh. Si te parece voy con el primero de ellos, que yo creo que es bastante interesante.
0: Venga, compártenos esos titulares que nos ha dejado el discurso del Papa.
1: Mira, yo he tomado nota de una frase, un mensaje que me ha parecido bastante clarificador, porque tú y yo solemos hablar del Congreso en otros términos. Ha dicho León XIV, las palabras pueden abrir caminos o cerrarlos. Uh-huh. Yo pensaba, bueno, buenas palabras en la Cámara Baja no se suelen escuchar mucho, ¿no? Y efectivamente por aquí dejaba el primer recado a los partidos políticos en clave, bueno, pues estatal, ¿no? Podríamos decir, uh-huh, que allí estaban presentes, pues ese mensaje, ¿no? Esa llamada a la concordia, ha dicho que

0: la pluralidad política no debería de generar en descalificación permanente hacia el adversario, ¿no? También ha apelado a quienes ejercen responsabilidad pública a desarmar ese lenguaje, es decir, ha pedido rebajar el tono al que estamos asistiendo en el Estado, pero incluso no, también a nivel global. Uh-huh. Y aquí ha depositado también o ha dirigido su mirada a Europa, ha criticado que la respuesta sea el rearme ante un escenario, bueno, pues convulso, ¿no? Digamos que ha rechazado la apuesta y la dirección que está tomando la Comunidad Europea ante una situación convulsa a nivel global, internacional, y por supuesto también se ha referido a esos conflictos, ¿no?, abiertos en los diferentes enclaves, como puede ser, sí, es verdad, luego hablaremos de ello, uh-huh, Oriente Próximo, pero también otros lugares, ¿no?, como Ucrania y demás. Así que bueno, tiempo habrá de analizar con pausa, con detenimiento, este histórico discurso que, bueno, pues sí que es verdad, va a requerir de un análisis un poquito más pausado. Como digo, sí que han acertado algunos analistas que aseguraban que León XIV se iba a mojar, que iba a dejar recados, y así ha sido. Aquí ha habido para todos. Uh-huh. Así que bueno, esto en la parte del discurso, pero ya sabes que esa agenda del pontífice en esta tercera jornada en Madrid pues va a proseguir. Vamos a estar siguiendo muy de cerca, bueno, pues todo lo que tiene previsto que suceda por allí a partir de ahora. Entre los actos más potentes seguramente estará el de la Almudena por la tarde hacia las 6, donde bueno, pues va a tener lugar ese homenaje religioso a la Virgen de la Almudena, con una gran congregación, se espera, de personas y, bueno, pues personalidades de primera plana, de la primera plana política, ¿no? Uh-huh. Iremos con ello. Yo esto ya lo dejo a mis compañeros de la tarde. Yo, si te parece, bueno, pues me hago eco un poco de cuál es la imagen hasta ahora. Uh-huh. Tenemos expectación ante, bueno, en los aledaños al Congreso, con un fuerte dispositivo, imagínate, ¿no? Policía, lógicamente, con los cortes de tráfico por toda la ciudad, que es el comentario, bueno, pues generalizado, ¿no?, de quienes tratan de hacer su día a día, ¿no?, el de un lunes, bueno, pues uh-huh, parece bastante complicado. De hecho, recordamos que desde las instituciones madrileñas se había animado al teletrabajo directamente, por lo difícil que es moverse. Claro. Y luego también la expectación mediática era tal, sobre todo por la cita que ha comenzado a las 10:30 en el Congreso, que es verdad que la Cámara cuenta con zonas, lógicamente, ¿no?, acondicionadas, habituales para la prensa y demás. Bueno, pues hemos visto largas colas de periodistas acudiendo a primera hora a acreditarse y se han tenido que habilitar también más zonas, ¿eh? Porque, uh-huh, bueno, pues hay prensa acreditada de diferentes lugares. Y luego también otro punto va a ser el encuentro que tiene previsto mantener con, bueno, pues con asociaciones ligadas a la denuncia de los abusos perpetrados en el marco de la Iglesia. Precisamente poco antes de que el pontífice tomase la palabra en el Congreso, ya sabes que la encargada de hacer la apertura en este caso es Francina Armengol, uh-huh, por ser la presidenta, y se ha referido, ha querido referirse a las víctimas de abusos con las que el pontífice, como decimos, se va a reunir en los próximos minutos. Armengol se ha referido a este asunto como una llaga abierta, que son las palabras que empleó el Papa precisamente a la hora de volar hacia Madrid. Uh-huh. Hablaba de llaga abierta al pontífice y que mientras él esté al frente o con él al frente de la Iglesia, bueno, pues esperaba poder aliviar o tratar de aliviar el dolor de víctimas y familiares. Así, uh-huh, que va a ser otra de las grandes citas del día.
1: Bueno, pues ese histórico discurso que ha protagonizado, como decimos, el Papa León XIV en el Congreso de los Diputados, aunque ya vemos que tiene una agenda repleta de actos de la que también iremos dando cuenta puntualmente. Y ya lo decías antes, Lucía, tenemos que hablar de Oriente Próximo. Ya conocíamos ayer que Irán atacaba Israel y es noticia ahora también entre las últimas horas, porque Israel bombardea a Irán pese a las exigencias de Trump a Netanyahu.
0: Sí, Irán e Israel en definitiva han retomado, ¿no?, esos ataques cruzados y ponen por tanto en peligro las conversaciones de paz en Oriente Medio. Ya sabes que a Trump poco le importa lo, uh-huh, que diga el pontífice, pero parece que a Netanyahu poco le importa también lo que diga Trump. ¿Por qué? Porque Trump le había pedido a Netanyahu contención, que no respondiera a los bombardeos de la Guardia Revolucionaria iraní, y bueno, pues ha respondido Israel esta madrugada atacando objetivos militares en el oeste y en el centro de Irán. De hecho, ha habido explosiones en Teherán y también en otras ciudades, Y por su parte la Guardia Revolucionaria iraní lo que había indicado es que sus ataques contra Israel tenían como objetivo presionar para que se pusiese fin a los ataques contra Beirut, más concretamente contra el Líbano en general, ¿no? Uh-huh. Así que bueno, este es el punto ahora mismo que tenemos sobre el terreno, con las sirenas volviendo a activarse en Tel Aviv. Y todo esto obviamente complica las conversaciones de paz que en un principio estaban en marcha. Así que quizá la pregunta aquí sea ya quién está tomando las decisiones, ¿no?
1: Claro.
0: Si Trump o Netanyahu, porque Trump esperaba que no se produjera una respuesta por parte de Israel. De hecho, aseguraba que iba a llamar a Netanyahu para trasladarle que esto fuera así, que se contuviese, ¿no? Y no respondiese porque iba a peligrar el acuerdo. Y finalmente lo que tenemos es una más que delicada situación sobre el terreno.
1: Vuelve a escalar la violencia, por tanto, entre Israel e Irán. También estaremos, por supuesto, muy pendientes de lo que suceda en las próximas horas. Y Lucía, hablamos ahora de Osakidetza. ¿Por qué se rediseña desde los cimientos?
0: Sí, es a raíz de, bueno, es una crónica que llevamos a raíz de una conversación con Unai Zulueta, que ocupa la subdirección de infraestructuras de Osakidetza desde 2024, y sucede que hay un programa que se conoce como Programa de Infraestructuras y Equipamientos Sanitarios 2025-2032, que del Gobierno Vasco, que bueno, pues ya se entiende, ¿no?, que son estos años, esta horquilla de años, la contemplada para acometer esas mejoras, esas reformas, que van desde lo más pequeño que nos podamos imaginar de un centro de salud, pues por ejemplo, mejorar la iluminaria, ¿no? Esto está contemplado en este programa, hasta pues macroproyectos o superproyectos, ¿no?, de que a todos nos pueden sonar de grandes titulares, como el de protonterapia en Donostia, ¿no? Uh-huh. Son 1.600 millones de un gran plan inversor en estos años vista, 7 años vista, y a partir de aquí lo que hacemos es charlar con él para ir, bueno, pues repasando algunas de esas líneas, ¿no?, a implementar en estos años. Y todo esto lo hacemos porque el pasado 1 de junio se formalizaba de alguna manera el aval que le ha dado el Banco de Inversiones Europeos, porque Nadia Calviño, te lo recuerdo, estuvo visitando el hospital de Basurto junto con el lehendakari Imanol Pradales, uh-huh, porque lo que ha hecho es formalizar un acuerdo de 500 millones de euros que irán destinados a este plan. De momento sí que se ha activado ese primer tramo, que son 250 millones de euros que vienen a dar respuesta, bueno, pues económicamente a un tercio, ¿no?, del programa. Si me preguntas, el impulso del BEI, y así se lo preguntábamos a Zulueta, ¿eh?, uh-huh, ¿va a implicar que veamos proyectos que se pongan en marcha antes o que se pongan más? Bueno, no exactamente. Lo que hace es dotar al programa de estabilidad financiera, que esto es importantísimo,
1: claro,
0: porque la recaudación año tras año no es la misma, y luego pues estamos asistiendo a un mundo que lo está condicionando todo también en clave económica, ¿no? Así que bueno, digamos que es algo así como, con permiso de Osakidetza, un colchoncito, un remanente, un valor seguro, ¿no?, uh-huh, que queda ahí para que todas esas mejoras puedan acometerse. Y bueno, ya os emplazo a que echéis un ojo a los proyectos que van también, pues se incluyen, por ejemplo, los bloques quirúrgicos de hospitales, de los hospitales de Zumárraga y Bidasoa, cómo se humanizan también espacios como áreas de pediatría, ¿no?, con zonas de juegos y demás, como esto dista muchísimo de los centros de salud que veíamos pues hace años, ¿no?, donde eran centros que quizá daban un poco la espalda a los pacientes y que tampoco estaban tan acondicionados de cara a que los profesionales trabajen tan, bueno, pues como hoy lo hacen, ¿no?, o como, uh-huh, hoy en día. Así que bueno, pues de todo ello hablamos en este artículo, donde hablamos de la reconstrucción desde los cimientos, de ahí el guiño, uh-huh, de Osakidetza, ¿no? Pero también se incluye equipamiento médico, vamos, que pasa por todas las aristas este programa.
1: Bueno, pues buenas noticias, porque al final todo esto redunda, como estamos diciendo, en una mejora de la atención médica a los y las pacientes, ¿no?, que al final es de lo que se trata.
0: Sí, y hay que ver cómo queda todo contemplado, pero es que te digo, desde la iluminaria hasta el empleo de materiales que sean, bueno, pues sostenibles, ¿no?, que vayan, que cumplan con esa normativa europea, uh-huh, o equipos médicos, equipamientos médicos de vanguardia, ¿no? Imagínate, uh-huh, o sea, hay proyectos con nombres y apellido que van recogiendo cada uno de esos apartados, ahí los tenéis.
1: Uh-huh. Bueno, pues echaremos un vistazo a esa crónica que nos habéis compartido, porque desde luego que son interesantes y además es que nos van a beneficiar directamente, así que conviene también conocer cuáles son todas esas mejoras que se recogen en el plan. Pues Lucía, gracias como siempre por haber estado con nosotros y que pases buena tarde.
0: Berdín, es que ricas mañana más.
1: Biararte, buena tarde.
0: Biararte, abur.

0: 11 y 48 minutos de la mañana, está sintonizando Kale Nagusia en Onda Vasca.
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0: Bueno, hoy la verdad es que el día no está como para ir a la playa, pero es momento, como cada día desde esa inauguración de la temporada de playas el pasado 1 de junio, de mirar cómo tenemos las playas en Vizcaya.
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0: Y esta información nos la ofrece Josu Galfasoro, portavoz del Servicio Foral de Salvamento y Socorrismo. Josu, egunon.
1: Egunon, muy buenas.
0: Bueno, supongo que hoy no se verá mucha gente en las playas, ¿no?
1: No, no, la verdad es que hoy las playas están un poquito más tranquilas que lo que han estado, por ejemplo, ayer domingo.
0: Bueno, pues cuéntanos, ¿de qué color tenemos hoy las banderas por ahí?
1: Pues mira, tenemos 7 playas con bandera roja, que son las de Barinache, Laga, Baquio, Las Arenas, Arrietara, La Arena y Toña, y 4 playas con bandera amarilla, que son la de San Antonio, Laidachu, Laida y Gorrondache. Y el resto, bandera verde.
0: Bueno, tenemos el mar revuelto por ahí, ¿eh, Josu?
1: Sí, un poquito menos que ayer, ahí está un poquito más revuelto, pero sí, todavía sigue un poquito revuelto.
0: Perfecto, Josu, pues es que ricasco, Villararte.
1: Venga, Villararte, agur.
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Bueno, nos ponemos intensos con este Total Eclipse of the Heart de Bonnie Tyler, porque hoy es su cumpleaños. Este 8 de junio cumple 75 años y qué mejor manera de celebrarlo pues que con esta, ¿no? La canción más mítica, sin duda, de esta cantante británica.

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1: Las 12, Guardión, el saludo de Lorena Begué. El PNV ganaría en Vizcaya y en Álava frente al fuerte avance de H. Bildu que vuelva a imponerse en Guipúzcoa. Este es el principal titular del sociómetro del Gobierno Vasco que ha realizado a finales de mayo, justo a un año de los comicios municipales y forales, y que se ha realizado un día después de conocerse la imputación de Zapatero por el caso Plus Ultra. En líneas generales, el patrón se repetiría en los tres territorios, ya que lo que analiza son las forales. El PNV avanza, pero es EH Bildu la que consigue un fuerte ascenso, ojo con Vox, que subiría hasta el punto de poder entrar incluso en las Juntas Generales de Vizcaya. Asier Vera, Eguerdión.
2: Eguerdión, si se celebraran hoy elecciones forales, el PNV ganaría en Vizcaya y Álava, mientras que EH Bildu lo haría en Guipúzcoa. En el caso de Álava, casi hay un empate técnico entre Bildu y PNV con una ligera ventaja para esta última formación. La formación abertzale se sitúa al alza en los tres territorios, revalidando su victoria en Guipúzcoa. Las formaciones más perjudicadas en los tres territorios serían el PS y el PP, que bajan en porcentaje de voto, mientras que Sumar y Podemos reducirían su representación si concurrieran por separado a los comicios. Por el contrario, Vox sigue aumentando e incluso podría ganar un escaño en las Juntas Generales de Vizcaya, donde lograría un porcentaje de voto del 3,1% frente al 1,9% de 2023. No obstante, en este territorio, en Vizcaya, el PNV mantendría su hegemonía con una estimación de voto del 39,4%, un punto más que los comicios de 2023. Mientras, en Álava, el PNV se mantiene como primera fuerza, al igual que en las últimas elecciones forales. Y en el caso de Guipúzcoa, EH Bildu, que logró 22 escaños en 2023, revalidaría su primera posición, incrementando además la estimación de voto en 4 puntos porcentuales hasta alcanzar el 39,6%, mientras que el PNV se mantiene como segunda fuerza en el territorio con un ligero ascenso, pasando del 32,05% al 33,5%.
1: Miramos ahora a Madrid. 7 minutos de ovación en el Congreso de los Diputados para el Papa, que ha hecho historia al dirigirse al Congreso. Por primera vez un pontífice pronunció un discurso en una cámara baja a rebosar, donde solo han faltado los representantes de Podemos y del BNG. Aproximadamente media hora de discurso en el que León XIV ha dado un mensaje político. Reivindica la humanización ante la inteligencia artificial, la dignidad del ser humano, y ha interpelado a la conciencia de las naciones en la gestión del fenómeno de la migración.
3: Numerosos hombres, mujeres y niños se ven obligados por circunstancias muchas veces dramáticas a partir de sus comunidades y dejar atrás seres queridos, historias y vínculos. Esta realidad rebasa cualquier lectura puramente demográfica o económica. Constituye una cuestión eminentemente moral y jurídica. Ahí donde una persona es discriminada por su origen nacional, étnico, religioso o lingüístico, o por su condición económica y social, se vulnera gravemente el principio universal de la igual dignidad de todos los seres humanos.
1: Vuelve a alertar sobre la polarización en un mundo en crisis y a criticar la guerra. Lo considera un fracaso de la humanidad. En este sentido, también ha criticado el pretendido rearme en Europa, apuesta por la diplomacia y el diálogo para defender la paz. No se ha referido en ningún caso a las víctimas de los abusos en la Iglesia. Ahora mismo están recibiéndole en la conferencia episcopal. Esta tarde mantendrá una reunión con la asociación promovida por la Archidiócesis de Madrid de personas que han sido víctimas de abusos, algo que ha criticado el resto de asociaciones que no han sido incluidas. La Asociación Reparación Integral ya ha denunciado que el Gobierno español ha decidido meter en un cajón la ley de imprescriptibilidad para ampliar los plazos de prescripción en los delitos de pederastia a cambio de la foto oficial del presidente español con León XIV, en referencia a la reunión que ambos han mantenido esta mañana a primera hora en la nunciatura. En las carreteras únicamente tenemos hasta ahora retenciones en la A8 en Basauri, sentido Bilbao. Son los túneles de Malmasín, porque se ha desprendido una barrera de la vía. Así que ténganlo en cuenta, precaución en este punto. Así llegamos a las 12 y 4 minutos. En una hora, más información.
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0: Y empezamos esta segunda hora mirando al emprendimiento como hacemos cada semana. Y de hecho, hoy os traemos una propuesta que es un ejemplo de creatividad y de la importancia de cuidar cada detalle. Porque hoy no os traemos nada tecnológico ni vinculado a la inteligencia artificial. Hoy queremos compartiros creaciones que mezclan sofisticación, ese trabajo hecho de la forma más artesanal, pieza a pieza, fibra a fibra. Y esto lo digo literalmente, porque la empresa de la que vamos a hablar a continuación utiliza fibras naturales para crear instalaciones, para crear escenarios que nos transporten a otros lugares y nos cuenten historias. Esta empresa se llama Sagarmínaga Atelier. Es un taller ubicado en Sondica, en Vizcaya, y sus creaciones son tan cuidadas y tan valoradas que trabajan con marcas tan reconocidas mundialmente como Hermès. Gabriela Sagarmínaga, creadora de este atelier. Muy buenos días, Eguardión.
1: Buenos días, ¿qué tal?
0: Bueno, Gabriela, la verdad es que si estamos hablando de un atelier, ya nos podemos ir haciendo una idea de todo el mimo, de todo ese cuidado con el que diseñáis y elaboráis cada creación, ¿no?
1: Sí, sí, cada pieza, bueno, tenemos varias áreas de trabajo. Hay unas que son hechas a medida para grandes marcas y hoteles, y otras piezas que son forman parte de nuestra colección. Pero sí, no hacemos una producción masiva y todo está hecho pues con mucho mimo y detalle.
0: Uh-huh. Bueno, y como decíamos, creáis esas piezas para ubicarlas después en esas instalaciones para crear nuevos escenarios al final, ¿no?
1: Claro, sí. Nos llaman mucho para generar un efecto wow, uh-huh. Aunque nosotros intentamos, bueno, no intentamos, forma parte de nuestra forma de trabajar. Crear una narración, que realmente lo que planteemos tenga un sentido, que dé un sentido al lugar, a la marca, a la relación con las personas, con sus clientes. Entonces, bueno, como trabajamos, hacemos un híbrido entre arte y diseño, uh-huh. Pues al final buscamos conectar con las personas, uh-huh. Hacer más humano más humana la marca o al espacio.
0: Bueno, por tanto, trabajáis mucho en base a los encargos que os llegan, ¿no?
1: Sí, una parte importante de nuestro trabajo está relacionada con el hecho a medida. Entonces, cuando nos llega un encargo, hacemos una instalación para esta marca o este hotel. Y otra parte es una colección que nos sacamos nosotros y que luego también es para llegar más al público, al cliente final, que pueda tener un Sagarmínaga en su casa, en su espacio de trabajo, incluso en las habitaciones del hotel al que visita.
0: Mm-hmm. Así que nosotros podemos adquirir una de esas piezas, una de esas Sagarmínagas, como dices, para poder tener en nuestra propia casa, como una obra de arte.
1: Claro, mm-hmm. Sí. Intento llevar a la esencia todo nuestro trabajo de búsqueda de la belleza, del sentido social, de la sostenibilidad, todo aquello que trabajamos profundamente en lo hecho a medida, hacemos como una síntesis y eso se convierte en piezas de colección que, aparte, lo que hacemos es aportar. Dejamos que sea la persona que termine de dar su customización, ¿sabes? Como su toque final, ¿no? Uh-huh. Y eso lo hacemos mucho con el color. Pues creamos una pieza, un espejo, pero para una casa prefieren que sea en granate, por ejemplo, pues le damos esa posibilidad, ¿no? Pues el toque final, que es lo que nos diferencia de una empresa que hace todo pues en volumen y muy seriado, ¿no? Uh-huh. Nosotros intentamos hacer que la persona tenga como esa decisión final, ¿no? Lo que realmente le va a encajar en su espacio.
0: Mm, claro, que sea una pieza completamente única y personalizada, ¿no?
1: Claro, sí, sí, sí. De hecho, es el sentido que tiene la artesanía, ¿no? Nos diferenciamos de lo industrial, por uh-huh. eso.
0: Bueno, nos has mencionado, por ejemplo, un espejo, Gabriela. ¿Lo que creáis son piezas de decoración, de atrezo, o también pueden ser piezas utilizadas como parte del mobiliario?
1: Tenemos las dos vías. Entonces, hay unas que son piezas, como ahora se llaman collectible design, ¿no? Son esas piezas que son para tu, que están ideadas para que las puedas disfrutar en tu casa, pero que son coleccionables. Entonces, no es un espejo al uso, es un espejo muy especial que podría confundirse con un objeto de arte, ¿no? Entonces, el Collectible Design, que es donde nosotros estamos, son esos objetos de capricho que tienen una función, pero que van más allá de su uso práctico, incluso que van más allá de una tendencia, ¿no? Que tienen un discurso detrás.
0: Suele ser difícil encontrar piezas que sean prácticas y estéticas a la vez, ¿eh?
1: Claro. Si nos vamos a las grandes marcas, pues tenemos que entrar en una tendencia concreta, ¿no? Pues claro. En un estilo. Pues aquí sí que puedes hacerlo más a tu forma.
0: Bueno, como decimos, estamos hablando de piezas creadas a partir de fibras naturales. Gabriela, ¿qué tipo de fibras utilizáis?
1: Utilizamos siempre fibras naturales. Principalmente, o sea, nuestra firma está asociada a una fibra que se llama esparto, crece de forma espontánea en el sur de España y norte de Marruecos, y es una fibra muy sencilla. Lo que pasa es que nosotros la trabajamos, la seleccionamos, limpiamos y luego la sofistica, ¿no? Hacemos un proceso de sofisticación pues en las técnicas que aplicamos, en la manera que le damos forma. Pero también trabajamos con rattan puntualmente, y ahora incluso desde pues las colaboraciones que hemos hecho con Hermès o con otras marcas, pues hemos incluido el trabajo con cuero, con sedas, con metales. Incluso estamos haciendo pedrerías, bordados, estamos llevando nuestra práctica pues un poquito, la estamos extendiendo un poco más y estamos haciendo eso, que varios materiales convivan y crear unas texturas más ricas.
0: Así que os estáis atreviendo también con otros materiales, otras formas de crear esas piezas únicas. Entre ellas mencionabas, Gabriela, el cuero, y creo que esto de alguna manera ya lo traías en la sangre, ¿no? Esto de trabajar el cuero, porque al final vienes de una saga de mujeres muy creativas y que de alguna manera siempre han puesto mucho en valor toda esa parte artesanal, ¿no?
1: Bueno, yo estudié diseño de moda, aunque sí que no he ejercido, pero sí que contamina un poco todo lo que hago, y por eso también me siento tan atraída para trabajar con grandes marcas. Y luego mi abuela era peletera, entonces bueno, supongo que de ahí también
0: algo te habrá llegado.
1: Algo. Sí.
0: Cuando mencionabas, por ejemplo, el esparto, me viene un material muy resistente. De hecho, entiendo que esas fibras bien trabajadas, bien entrelazadas, pueden ser muy resistentes, ¿no? Por ejemplo, yo creo que prácticamente todos y todas hemos tenido en nuestras casas esos taburetes o esas sillas de esparto trenzado. O las cestas, por ejemplo, que también hemos tenido muchos en nuestras casas. O las cuerdas de la socatira, ¿no? Que al final todo eso son fibras naturales.
1: Sí, antiguamente se hacía todo con esparto. Ahora hay otras fibras, como el yute, que es una fibra más económica, es más fácil porque son fibras que se pueden mecanizar. El esparto al final, como tiene es una fibra muy cortita, no se puede mecanizar. Entonces, pues todo aquello que se hacía con esparto anteriormente se ha ido adaptando a otras fibras más accesibles. Pero es una fibra muy dura. Nosotros no la trabajamos de la manera convencional, no trabajamos los trenzados clásicos, pero sí que las piezas que hacemos son muy resistentes, porque tienen que durar tanto en un hotel, que hay mucho tránsito, ¿no?, como en una casa. Entonces sí que hacemos mucho I+D para que aplicar acabados que resistan el uso, el paso del tiempo, el roce. Sí, tenemos un trabajo potente de laboratorio, de búsqueda de pues para mejorar la calidad de nuestras piezas constantemente.
0: Dices, Gabriela, que trabajáis esas fibras de una forma diferente, y la verdad es que echando un vistazo a vuestros perfiles, si miramos vuestras piezas, da la sensación de que estáis peinando, de que las fibras están peinadas. Todo está perfectamente colocado.
1: Se peinan, sí, lo peinamos. Al principio inventamos como un peine de púas, viendo unas referencias antiguas de cómo lo hacían. Y finalmente utilizamos un peine de bambú normal, como el que para peinar la melena, y eso mejor, o sea, sí, las peinamos. Sí.
0: Bueno, pues
1: hacemos mucho trabajo de peluquería.
0: Se nota, ¿eh? Se nota porque al ver el acabado de vuestras piezas, de verdad es que es muy placentero verlas, porque está todo exactamente donde tiene que estar. Todo perfectamente peinado. No da sensación de alboroto, ¿no? Que al final también, en este caso, por ejemplo, el esparto, pues a veces da la sensación así como de, bueno, pues desenfadado, podemos decir. Sí. Y aquí está todo perfectamente hilado, perfectamente colocado en la pieza.
1: Sí, buscamos. Nos hemos hecho un poco un hueco a nivel internacional porque sí que es verdad que trabajamos los materiales naturales, pero lo intentamos hacer de una manera como muy cuidada, contemporánea, sofisticada. Entonces sí, es natural, pero no tiene por qué ser alocado, ¿no? Que también podría serlo, pero sí.
0: Efectivamente, y además lo hacéis, como decimos, de una forma absolutamente artesanal y decís además en vuestro perfil que incluso con técnicas milenarias.
1: El estudio, sí. O sea, cuando nosotros estudiamos las técnicas, claro, tienes que empezar por la base. Pues las técnicas de trenzado, de cestería, son técnicas que se hacen por todo el mundo. Hay gente que las hace de una forma, de otra. En Japón son buenísimos. Son muy finos con sus técnicas, pero la cestería era una práctica interna, era una práctica mundial. Entonces sí que hemos aprendido de eso, no lo utilizamos habitualmente, pero por ejemplo, de hecho seguimos estudiándolas para deconstruirlas. Es un poco, es nuestra base, luego de ahí lo deconstruimos y creamos técnicas, no sé si nuevas, pero bueno, por lo menos diferentes o a nuestra forma.
0: ¿Utilizáis algo de tecnología en vuestros procesos, Gabriela?
1: Sí. Es verdad que dibujamos, o sea, nuestro proceso de trabajo es siempre, creamos tanto para instalaciones como para la colección. Dibujamos a mano y luego ya, según la necesidad, o sea, según la estructura que tenga la pieza, hacemos un modelado en 3D. Y luego utilizamos pues las herramientas de mecanizado industrial o láser. Sí que hay una parte que es digital, ¿no? Pero está bien. Al final, si tuviésemos que hacer, o sea, yo creo que el híbrido también es un punto interesante.
0: ¿Dirías, Gabriela, que cada tipo de fibra o cada forma de trabajarla nos puede evocar cosas distintas, nos puede contar cosas distintas?
1: Claro. Por ejemplo, ahora estamos haciendo un cuadro para un interiorista y él quiere, le interesaba que las fibras pareciesen más alocadas, ¿no? En este caso. Entonces, pues claro, ahí tenemos que pensar cómo lo fijamos, cómo las destrozamos, ¿no? Entonces, al final, siempre hay que intentar entender qué es lo que queremos transmitir, cuál es la estética que queremos crear y a partir de ahí ver qué técnicas podemos utilizar, ¿no? Entonces es un poco, vamos primero a qué queremos, ¿no? ¿Qué queremos transmitir? Y luego pues estudiamos todo lo que tenemos y si hay que crear algo nuevo, alguna técnica nueva, pues también lo hacemos.
0: Claro, supongo que todo esto necesita su tiempo, su calma, ¿no? Porque ¿cuánto tiempo podéis necesitar de media? Porque entiendo que cada pieza es distinta también en función de sus dimensiones, pero ¿cuánto tiempo podéis necesitar para preparar, una instalación de tamaño medio?
1: Normalmente, como la fase de diseño suele durar alrededor de un mes, entre idas y venidas. Bueno, esto en cambio, la primera propuesta, el concepto, luego los retoques en diseño y luego la fase de producción, alrededor de un mes y medio, 2 meses. Dos
0: ¿Cuál
1: meses, sí.
0: dirías, Gabriela, que es el escenario más impresionante en el que os ha tocado trabajar?
1: Pues ahora acabamos de hacer la instalación de Hermès Ámsterdam en la tienda de Ámsterdam, que es bastante peculiar porque la diseñaron unos arquitectos y el edificio, el ladrillo del edificio, o sea, respeta la arquitectura típica de Ámsterdam, pero el ladrillo, en vez de ser un ladrillo de arcilla, es un ladrillo de cristal de Murano. Entonces, o sea, el edificio en sí es una fantasía absoluta, tiene muchísima iluminación, es también un entorno muy complicado para crear una instalación, porque, claro, todo se ve, No hay, las molduras de las ventanas son visibles. Entonces ha sido un escenario muy muy muy muy peculiar para crear una instalación. Muy retador.
0: Claro, es que al final cuando el propio escenario ya dice tanto, habla tanto, ¿no? Al final tienes que conseguir que esas piezas convivan perfectamente también con el entorno, que no solape una cosa a la otra, ¿no?
1: Sí, totalmente. En este caso, por ejemplo, la peculiaridad era como todo es, hay una parte muy visible y otra parte muy translúcida, teníamos que trabajar con volúmenes de masa sólidos para que no se deshiciese la figura, ¿no? Para que se entendiese bien. Entonces, bueno, eran las peculiaridades. Luego, es verdad que uno piensa, dices, Ámsterdam, no, tampoco es un entorno que tenga tanta luz, pero como ese edificio tiene una muy buena orientación, la fachada de cristal de Murano, la luz era espectacular, había muchísima luz. Entonces, claro, eso también son cosas a tener en cuenta a la hora de entender o de prever el resultado final.
0: Gabriela, ¿y cómo se siente una cuando recibe un encargo de Hermès o del Hotel Hilton, por ejemplo? Porque supongo que al final son muy exquisitos con a quién les confían su imagen, ¿no? Porque al final están mostrando su imagen con esos objetos.
1: Sí. Son marcas muy exigentes, pero también esa exigencia hace que subas de nivel. Entonces, es un desafío, totalmente, es un desafío. Luego también, en el caso de Hermès, es una marca que entiende muy bien la artesanía, que respeta mucho el proceso. Entonces, son procesos muy placenteros, difíciles, porque tienes que dar lo mejor de ti, pero los resultados son muy, muy buenos siempre.
0: Y esto lo has conseguido en tan solo 9 añitos, desde que creaste esa Sagarmínaga Atelier, ya has conseguido que tu marca sea mundialmente conocida, casi nada.
1: 9 años cuando empecé la investigación, pero el taller, bueno, yo dejé el trabajo hace el anterior trabajo, ¿dónde está?
0: Sí.
1: En 2020. En plena
0: En
1: crisis del
0: plena
1: COVID.
0: pandemia.
1: Ahí fue cuando me di de alta en autónomos. Entonces, el taller tiene como 5 años y medio, sí. Y a partir de dejar de volcarme 100%, ahí es donde empecé a notar pues, el avance.
0: Empezaste a recoger los frutos de ese esfuerzo, de esa investigación que comenzaba pues hace cerca de 10 años, y al final esto sí que podemos decir, Gabriela, que es de Sondica, en este, bueno, de Vizcaya al mundo. Es que, o sea, al final el éxito que estás consiguiendo es impresionante.
1: La final, sí, para mí no entiendo mucho las barreras geográficas, entonces intentar trabajar con la gente que busca lo mejor, ¿no? Al final es una forma también de empujarte a dar lo mejor. Y si es en India, pues India. Si es en Bilbao, en Bilbao. Sí, no hay fronteras, no tengo una, no quiero limitarme a un espacio.
0: Bueno, invitamos por supuesto a nuestros oyentes a que echen un vistazo a vuestros perfiles en redes sociales, también a la página web, poniendo Sagarmínaga Atelier. Por ejemplo, en vuestro perfil de Instagram podemos ver todo tipo de formas. Vemos que no se os resiste absolutamente nada y que a través del trabajo de esas fibras naturales, de esas piezas que creáis, podéis transportarnos, como decimos, a escenarios completamente distintos. Estoy viendo, por ejemplo, aquí que nos lleváis a Egipto, por ejemplo, con esfinges y hecho todo con fibras. Es impresionante.
1: Sí, el trabajo de Egipto también. Sí, a veces nos tenemos que hacer inmersiones en sitios en los que ni siquiera hemos estado, que es fascinante porque te da ganas de ir, ¿no? Ahora estoy
0: Claro.
1: haciendo un diseño para un estudio en India y claro, como nunca he estado en India, ahora tengo ganas de ir necesitas hacer un mínimo de inmersión en la cultura para poder ofrecer algo que tenga sentido, ¿no?
0: Bueno, la verdad es que vemos de todo, ¿eh? Vemos motivos naturales, vemos animales marinos, estrellas, esos espejos de los que nos hablabas, ¿no? Con unas formas así muy, muy especiales. De verdad que invitamos a los oyentes a que echen un vistazo a vuestros perfiles porque van a poder ver pues el reflejo de ese trabajo con una estética cuidadísima. Vemos que incluso hay taburetes.
1: Sí, está. Claro, yo hago el paralelismo con la alta costura. Para nosotros las instalaciones con grandes marcas son como un desfile de alta costura, pero luego hay que llevar esto a más gente, entonces más personas. Entonces la idea es, por eso hemos creado Sagarmina Haga Colección, para poder acercar este conocimiento que estamos desarrollando a piezas que las podamos disfrutar, como un taburete, un espejo, una mesita, una side table, ¿no? Una mesita como de apoyo.
0: Pues al final es una artesanía más accesible, ¿no? Que no quede únicamente pues al alcance de las grandes marcas.
1: Claro, totalmente. Sí, ¿no? La artesanía debería, sí, es un trabajo bonito también para valorar, ¿no? Para entender que igual a veces es interesante tener en cuenta que no hace falta tantas cosas, pero pueden haber menos y puedes tener menos y más cuidadas, ¿no? Piezas que se han hecho con, pues ya no solo con un concepto, con una técnica, sino también respetando a las personas, ¿no? Con salarios justos, con un entorno controlado, ¿no?
0: Sin duda. Y además, en este camino, desde que comenzasteis esa andadura en el año 2020, Gabriela, habéis contado también con el apoyo y la ayuda de BEAZ, ¿no? De la Diputación Foral de Vizcaya, que de alguna manera os ha acompañado en el camino.
1: Sí, totalmente. Nos ayudaron desde el principio. En cuanto me di alta como autónoma en 2025, que fue el salto, ahí empecé a disfrutar de las ayudas de artesanía. Y eso es lo que me ha permitido ir cambiando de taller. Empecé con un taller muy pequeñito, luego ir creciendo, comprar la maquinaria necesaria para poder producir las piezas, para invertir en comunicación, la web, sí, ha sido un apoyo clave.
0: Gabriela, ¿cuántas personas conformáis el equipo de Sagarmina Gatelier?
1: Ahora mismo somos cinco, jornada completa, y luego, según los proyectos, pues van entrando una o dos personas, y luego siempre tengo a una o dos personas de prácticas, para conocer gente nueva también.
0: Bueno, también es una buena forma, ¿no? De invitarles a iniciar el camino a otros artesanos, a otras personas que quieran también dedicarse a esto.
1: Sí, ya hay mucha gente joven que quiere, que le gusta el trabajo manual, y mucha gente que nos pide no solo de Euskadi a hacer prácticas. Hay gente, muchas chicas de Francia están viniendo a hacer prácticas al taller.
0: Bueno, al final, con tu trabajo y con esa visibilidad que le estás dando, Gabriela, pues le estás dando a la artesanía todo el valor que tiene y que merece, que muchas veces se ha visto como algo denostado, algo que, bueno, pues está ahí, está muy bien verlo, pero luego quizá no se adquiría y tú al final has conseguido revalorizar de alguna manera, ¿no? Esas piezas artesanales.
1: Pues ojalá, sí, a mí me encantaría. Si lo estoy consiguiendo es que lo estamos haciendo bien, pero sí, es el objetivo totalmente. Sí, no hace falta tanto, no hace falta generar tanto desecho y menos y mejor, ¿no?
0: Bueno, además en este día en el que estamos inmersos, en el Día Mundial de los Océanos, pues también es importante, ¿eh? Trabajar y compartir este mensaje también en favor de la sostenibilidad y de utilizar estas técnicas también, por supuesto, pues medioambientalmente más sostenibles. Y Gabriela, ¿en qué proyecto estáis trabajando actualmente?
1: Pues estamos trabajando, estamos haciendo un par de piezas para una bienal en Venecia. Ahora empezamos otras dos piezas para la feria de diseño de París en septiembre. Las dos estas son en septiembre. Ahora mismo estamos con estas piezas.
0: Bueno, pues lo que decimos, proyectos internacionales, todos ellos. No sé si aquí también o a nivel peninsular se están animando a contar con vosotros.
1: Pues creo que no tenemos ningún proyecto por aquí, ¿no?
0: Bueno,
1: Todavía no.
0: pues siempre tiene que haber una primera vez, Gabriela.
1: Sí,
0: Así que ojalá también
1: hemos
0: aquí en
1: hecho.
0: casa tengáis ese apoyo que merecéis.
1: Sí, encantados. Al final en casa. Ah, no, no, espera. Claro, hemos hecho un.

0: primera persona de vuestro trabajo, pero bueno, ya decimos que estáis ubicados en Sondica, estáis cerquita y además también podemos incluso adquirir alguna de vuestras piezas y tenerla en nuestra casa como una joya, como un verdadero tesoro. Así que, Gabriela Sagarmínaga, ha sido un placer charlar contigo esta mañana. Eskerrik asko de verdad por haber estado con nosotros y muchísimo éxito.
1: Sori, pues nada, lo que necesitéis y muchísimas gracias por la entrevista.
0: Un abrazo, gracias a ti.
1: Agur, agur.

0: 12 y 34 minutos del mediodía.
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0: Y es un día más el turno de nuestra cita con el descanso, de nuestra cita con Suite Deluxe, para descubrir cómo descansar mejor. De hecho, recordad que nuestro experto, Jon Otaolea, puede responder a las preguntas y dudas que nos hagáis llegar sobre esta cuestión, sobre todo a la hora de escoger el colchón, el somier o la almohada, pues que mejor se adapten a nuestras necesidades y a nuestra forma de dormir. Bueno, además, hoy os vamos a responder a esa duda que compartía con nosotros Jon, el responsable de ventas de Suite Deluxe, sobre cómo podemos a ver en qué postura dormimos. Jon, eguerdión.
1: Eguerdión, Begoña.
0: Bueno, ¿qué tal hemos descansado?
1: Bien, muy bien. Bueno, sí.
0: Pues
1: fin de semana he aprovechado, he hecho un poco de todo y he aprovechado. Y hoy he dormido pocas horas porque ayer a última hora la cría vino de un baile y tal muy tarde, pero a gusto, bien, muy bien. Sí.
0: Bueno, pues es importante descansar.
1: Empezamos
0: ¿eh?
1: La semana a tope, sí, empezamos la semana
0: muy
1: a tope.
0: Muy bien, para poder afrontar luego la semana con toda la fuerza que hace falta, con toda la intensidad. Y si te parece, Jon, vamos a comenzar con esa pregunta que nos hacías tú mismo hace unas semanas sobre cómo podemos saber en qué postura dormimos, porque supongo que una cosa es la postura en la que nos quedamos dormidos y otra la posición en la que luego pasamos la noche, ¿no?
1: Pues sí, hay gente que tiene muy claro cómo duerme, cómo exactamente cómo duerme, boca arriba o de costado, y luego hay gente que tiene dudas, que realmente duda de cómo duerme plácidamente, ¿no? Y el truco de saberlo es en el momento en el que despertamos, en el momento que nos despertamos, ver en qué postura estamos durmiendo, ¿vale? Normalmente las últimas fases del sueño, que es cuando despertamos, es el momento en el cuerpo está más a gusto. Y entonces en ese momento, en esa postura a la que estamos despertando, que esa es un poco la postura que más nos ha dado. Mira, así que tenga dudas, que cuando se despierte vea en qué postura está, si está boca arriba, de costado, cómo está, y esa es un poco la postura que usa para dormir.
0: Así que esa será con total probabilidad la postura en la que ha pasado la mayor parte de la noche.
1: La noche, sí, seguramente, sí.
0: Bueno, ya decíamos además en nuestra charla anterior que para cada postura se recomienda un colchón con una dureza específica, ¿eh? Así que es importante también analizar estas cosas.
1: Sí, es...

0: Bueno, depende de la postura en la que tú duermas, pues es aconsejable una tipología de colchón. Luego también, aquí influye también mucho, depende un poco la posición de la persona, ¿no? Al final, si es una persona más corpulenta, pues necesitará un colchón igual algo más firme que le sustente un poco más. Y, por ejemplo, si la persona es mucho más, pues con una confección un poco más ligera, más suave, pues podríamos ir a un colchón un poquito más suave para estar mucho más a gusto.
1: Bueno, ya indicábamos en nuestra charla anterior que los oyentes podían enviarnos sus preguntas, sus consultas en esto del, sobre esto del descanso. Y uno de ellos nos decía, en este caso tiene que ver con la elección de la almohada, y pregunta: ¿cómo podemos elegir la altura y la firmeza adecuadas en una almohada?
0: Pues, jo, muy buena pregunta, ¿eh? Porque la almohada es uno de esos objetos en los cuales la gente le cuesta mucho acertar. Bueno, yo os voy a dar unos pequeños consejos de qué tenemos que valorar a la hora de elegir una almohada, ¿vale? Principalmente, igual que a la hora de elegir el colchón, tenemos que valorar un poco la constitución física. O sea, es decir, al final una persona con una corpulencia más grande, más alta, ¿vale? Con respecto a una persona un poco más, pues más bajita, de una confección un poco más pequeña, pues la tipología de almohada va a ser diferente. Entonces es un punto importante, ¿vale? Después, la gran olvidada o el gran olvidado es el colchón. Porque, claro, mucha gente va a elegir una almohada y no valora en qué colchón duerme, ¿no? Entonces, por ejemplo, si vamos a dormir sobre un colchón, si dormimos normalmente sobre un colchón más firme, más duro, por ejemplo, pues la almohada por defecto va a tener que ser siempre algo más alta, ¿vale? ¿Por qué? Porque en un colchón más firme, más duro, el cuerpo no entra en el colchón, se adapta muy poco, por lo cual necesitas más altura. Sin embargo, si tenemos una cama, pues que solemos aconsejar además más confortable, más adaptable, nuestro cuerpo cuando se tumba se introduce un poquito más sobre el colchón, por lo cual las distancias y las alturas se reducen, por lo cual en esos casos también se reduce la altura, ¿vale? Y luego una cosa también muy importante es la postura, ¿vale? Hay mucha gente que duerme boca arriba, hay gente que duerme de costado y luego hay gente que también duerme boca abajo. Entonces, consejos, ¿vale? Si tenemos un colchón tirando a más fuerte, o sea, más firme, ¿vale? Tenemos que tener almohadas más altas, ¿vale? Medias altas, sobre todo si dormimos de costado, ¿vale? A la hora de dormir de costado tenemos que cubrir un poco el hueco que hay entre el hombro y nuestra cabeza, ¿vale? Entonces, ahí necesitamos un soporte, es una almohada firme y tirando un poco alta para que nos sustente bien y el hombro no sufra mucho. Sin embargo, si esa misma persona duerme sobre un colchón más adaptable, más confortable, ¿vale? Que se adapta un poco más y podemos introducir ese hombro, pues esa almohada, en vez de ser tan alta, puede ser una almohada tirando a media, ¿vale? Y si en este caso la persona duerme de costado y es una persona pues más de una componencia más pequeñita, pues al final tendremos que ir a almohadas o un poco más, si vamos a un colchón más firme, una almohada media, y si vamos a un colchón muy adaptable, pues una almohada tirando a bajita, ¿vale? Si, por ejemplo, dormimos boca arriba, en este caso, en cualquier caso, nosotros somos muy partidarios de almohadas muy bajas, ¿vale? ¿Por qué? Porque realmente cuando nos tumbamos boca arriba, lo único que necesitamos rellenar es un poco las cervicales, ¿no? El hueco que nos queda entre lo que es la nuca y lo que son los hombros, ¿vale? Entonces ahí con una almohada muy, muy bajita es más que suficiente. Luego está claro que aquí entra en valor mucho el gusto de la persona, ¿vale? Luego al final cada persona es única y al final si está más a gusto con una almohada un poco más alta o más baja, vale, pero en principio los estándares serían un poco estos los que solemos aconsejar. Y luego, ah, sí, dime, Goña,
1: Sí,
0: perdón,
1: no,
0: sí.
1: te iba a preguntar por el relleno, John,
0: Sí.
1: porque tenemos, entiendo, las almohadas viscoelásticas también o de látex, tenemos las de,
0: Sí.
1: bueno,
0: Fibra.
1: plumas incluso en algunos casos. No sé cuál
0: Sí.
1: es la más recomendable, la más confortable quizá.
0: Pues mira, para nosotros la más confortable y la más recomendable para nosotros son las almohadas de pluma, ¿vale? De plumón en este caso, ¿vale? De hecho, tenemos una línea propia muy amplia en almohadas de pluma. ¿Y para qué? Para buscar todas las posturas de descanso para todas las personas. O sea, es decir, por ejemplo, tenemos o hay almohadas, ¿no? De plumón de una sola cámara, que son estas atípicas que te apoyas y se hunde bastante, o sea que son como tirando a bajitas, ¿vale? Entonces, ahí para la gente que le gusta un poco una almohada muy bajita, muy suave y meterse un poco, pues hay muchos, luego hay distintas alturas, tal, pero hay una cámara para que no sean muy, muy altas, ¿vale? Luego, por ejemplo, para buscar gente que necesita un poco más altura, se puede meter, hay opciones a que se metan las almohadas de plumón con más relleno o incluso las ponemos con distintos tipos de cámaras. O sea, es decir, le ponemos con una cámara interior para que la almohada de por sí ya baje bastante menos, ¿vale? Entonces, la almohada de plumón es la que más aconsejamos porque tenemos todas las alturas y luego tiene dos cosas también muy, muy, muy interesantes. Tres, diría, ¿vale? Una, súper importante, que es el tema de la transpiración. Una almohada de pluma es un producto natural, entonces está continuamente aireando y transpirando, ¿vale? Para la gente que pasa calor, son muy, muy aconsejables, ¿vale? Después, las almohadas de pluma, como van en formato de, más la típica, más que una almohada alargada, van en formato un poco cuadrante, que es una almohada un poquito más ancha de lo normal, te vale tanto para dormir boca arriba como de costado, porque a la hora de dormir boca arriba es bajita, ¿vale? Y a la hora de dormir de costado tú te la puedes ahuecar y te la puedes poner para que te coja un poquito más de altura, ¿vale? Y luego, el tercer punto muy interesante de las almohadas de plumón, en este caso, es el tema de la limpieza, que son subhigiénicas porque se pueden lavar, ¿vale? Luego, esas son las que más nos gustan, son las que más aconsejamos con diferencia, porque lo que decimos, son naturales y son súper transpirables y además son comodísimas, ¿vale? Luego, para gente que da igual más sustento, que no le gusta más hundirse, pues hay almohadas viscoelásticas y almohadas de látex que también funcionan muy bien, ¿vale? Son almohadas más firmes, pero hay gente que necesita esa firmeza, ¿no? Y también más altas. Entonces, gente que necesita igual una mayor altura, mayor consistencia, por ejemplo, pues las almohadas de tanto de látex como de visco van muy bien. Y luego, por último, están las de fibra, que hemos dormido todavía, que son almohadas también que funcionan también bastante bien.
1: Bueno. Pues vemos que son muchas cosas las que hay que tener en cuenta también en esto de las almohadas.
0: Muchas.
1: La postura en la que dormimos, en nuestra propia condición física, ¿no? Las cervicales, nuestra nuca y, por supuesto, también el tipo de colchón que tenemos, ¿eh? Que eso hay que tenerlo en cuenta, que a veces nos olvidamos de ello, que tiene que ir las dos de la mano.
0: Un detalle importante, Moño, mira, que por ejemplo, en nuestro caso, una de las cosas que solemos hacer para facilitar al cliente, porque a mucha gente le cuesta mucho encontrar la almohada, es que una vez que eligen el colchón, que ya tienen el colchón claro que van a comprar, tenemos un servicio de almohadas, ¿vale? Tenemos un servicio de almohadas que al final la gente se puede llevar a casa la almohada para probar. Entonces, si le gusta, la coge, si no le gusta, cambia por otra hasta que encuentra un poco la que elige. Es un punto importante a la hora de poderla elegir.
1: Bueno, pues recordamos a nuestros oyentes que pueden enviarnos sus preguntas a cualquiera de los números de teléfono al 688-854-852 o al 638-052-141, que nos las hagan llegar y John, la semana que viene, dentro de dos semanas, mejor dicho, nos las vas aclarando.
0: Venga, hecho, venga, a ver qué dudas tiene la gente, que nos vayan contando así peculiaridades y les intentamos solucionar, ¿eh? ¿Vale?
1: Efectivamente, pues John Otaolea, es que ricasco de verdad y feliz descanso.
0: Venga, aur.
1: Y 46 minutos del mediodía y a la vuelta, después de esta pausa, vamos a darle un poquito de magia al programa.
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0: Pues sí, terminamos el programa de hoy con magia, porque el mago donostiarra Telmo Peñil ha organizado para este sábado la segunda gran gala de magia, un evento solidario en el que seguro que nos deja con la boca abierta. Y atención, porque tiene tan solo 14 años. Telmo, eguerdión.
1: Eguerdión, Begoña.
0: Bueno, ¿ya lo tenéis todo preparado para este fin de semana?
1: Pues sí, la verdad, te estamos dando los últimos retoques a todo lo que nos falta. Pero sí, con muchas ganas, con mucha ilusión a lo que nos viene este fin de.
0: Uh-huh. Bueno, tenemos que decir además que el evento va a ser en el Teatro de la INEA y Castechea, en Donostia. Quedamos fe de que es grande porque ya hemos hecho algún programa desde allí y entran ni más ni menos que casi 500 personas.
1: Sí, sí, pues la verdad estamos súper contentos. Triplicamos casi lo que llenamos el año pasado. Y pues eso, a lo que dices, es bastante grande y pues con mucho orgullo, es la verdad, de estar actuando ahí.
0: Claro, es que el año pasado creo que se quedó muchísima gente sin poder entrar, sin entrada.
1: Sí, sí, sí, mucha gente que conocíamos se quedó en el último momento sin las entradas porque se habían agotado. Y pues bueno, una pena la verdad, pero bueno, este año como es más grande, pues la gente todavía puede conseguir sus entradas.
0: Uh-huh. Telmo, tú estás especializado en la magia de cerca. Yo creo que es la más difícil.
1: Sí, porque al final es la que necesitas hacer, digamos, la trampa sin que te la vean, porque al final es cuando el espectador está más cerca de ti y eso es una de las características que hace que sea más difícil, ¿no? Al final cuando está más cerca es más posible de que pueda haber alguna cosilla, pero eso es lo que intentamos tapar.
0: ¿Y cómo te formas? ¿Cómo preparas tus trucos?
1: Pues lo que hago sobre todo es fallo y error. Que es básicamente grabarme y veo lo que tengo que corregir, qué es lo que prefiero mejorar y pues poco a poco vas cambiándole detalles durante mucho tiempo y pues vas perfeccionando juegos que te gustan y eso, y vas un poco a ir a lo que te he dicho, a grabarte y a ver los errores.
0: ¿Te inspiras con algún mago? ¿Tienes algún mago o maga que sea tu referente?
1: Pues muchos no conoceréis, pero de los más conocidos serán pues Juan Tamariz, Pepe Carroll, ¿sí? Básicamente los referentes de España siempre han sido, ¿no?
0: Bueno, tiene que ser impresionante, tienes que disfrutar, supongo que muchísimo, Telmo, cuando ves esas caras de sorpresa de la gente ante tus trucos.
1: Sí, la verdad, yo creo que esa es una de las cosas que más me gusta la magia y que yo creo que aguanto en ella, que ha sido eso, ¿no? Al final la respuesta que se lleva la gente a la que se lo haces, porque es precioso poder ver la cara de un niño o de alguien mayor que se queda alucinando viendo un juego de magia.
0: ¿Cuáles son los objetos que utilizas en esa magia de cerca?
1: Pues yo normalmente suelo estar más haciendo cartomagia, que es magia con cartas, pero es verdad que alguna vez suelo jugar también con monedas o predicciones, que en papeletas o así, pero me gusta variar eso. Pero la verdad, lo que más me especifico yo y lo que yo creo que mejor se me da es magia con cartas.
0: Ahí tienes que ser muy rápido con las manos.
1: Sí, sí, sí, siempre. Yo creo que, como es el refrán, ¿no?, que dicen siempre, las manos son más rápidas que la vista.
0: Y eso se demuestra con tu magia, sí, porque, vamos, sí, se nos pasa todo por alto.
1: Ya, esperemos.
0: Esa es la idea, ¿no? Ese es el objetivo.
1: Sí, sí, sí.
0: Oye, Telmo, ¿y cómo empezó todo? ¿Cómo pasaste de ser Telmo Peñil a ser el mago Telmo?
1: Pues la verdad, yo no me acuerdo muy bien, pero sé que a mí mis padres siempre me habían llevado al teatro y así, y ese estilo de cosas. Y es verdad que un cumpleaños me regalaron un juego de magia y desde ahí un poco fui como creciendo, ¿no? Luego me regalaron el Magia Borrás. Hice como las etapas que hace todo chaval que le regalan un Magia Borrás. Y luego ya me junto con el Círculo Mágico de aquí de Guipúzcoa. Y luego, sobre todo, uno de los mayores cambios es que conozco a Arit Petri, que estoy súper agradecido, que me ha estado ayudando siempre. Y he estado con él pues haciendo clases, leyendo, y luego ya un poco por mi cuenta, ¿no?, también, ¿no?, leyendo libros y eso, mejorando lo que acabamos de decir con los vídeos.
0: Así que llevas toda tu vida vinculada a la magia de alguna manera, Telmo.
1: Sí, la verdad para mí es, no sé, una emoción que llevo dentro, porque poder tener este arte que a mí me parece que es maravilloso, me hace muy contento, la verdad. Me alegra mucho.
0: Bueno, tienes solo 14 añitos, evidentemente, ahora compaginas la magia con tus estudios, pero no sé si en el futuro quieres dedicarte profesionalmente a la magia, si ese es tu objetivo.
1: Pues profesionalmente sí me dedico y si la vida me da la suerte, pues espero que así sea, pero si no, si me dedico a otra cosa, que yo creo que es lo más probable, espero que aunque sea la magia esté siempre muy cerca de mí, que forme de parte de mi día a día.
0: Porque si no, ¿qué te gustaría ser?
1: Pues no lo tengo muy claro, la verdad. Sí que es verdad que me voy a decantar bastante por las ciencias, sobre todo por números, pero todavía no lo tengo muy claro. Tengo que ver a ver qué cosas me suceden por la vida.
0: La magia, en este caso la magia de cerca, ¿tiene mucho que ver, ahora que mencionas los números, con las matemáticas o con las ciencias en general?
1: Sí, sí, con las matemáticas se suele hilar bastante. La magia de cerca, bueno, hay un tipo de magia que se llama la matemagia, que es cuando, bueno, que a través de los números se hace magia, pero sí, la verdad, se usa bastante las matemáticas en generalmente en todo el tema de magia. Las matemáticas a veces suelen tomar parte de ella.
0: Bueno, en cuanto a ese evento de este sábado, del próximo 13 de junio, tenemos que decir que no vas a estar solo sobre el escenario, porque te van a acompañar otros magos que además van a realizar otro tipo de magia, otro tipo de números, ¿no?
1: Sí, la verdad, estoy muy contento porque yo siempre busco que haya todos los estilos de magia para que la gente pueda disfrutar un poco de ellas. Y la verdad estoy muy contento con los pedazos de artistas que vienen y las cosas que van a poder ver, la verdad.
0: Bueno, Telmo, cuéntanos, ¿quiénes son esos magos que te van a acompañar?
1: Pues va a presentar a Alain Zulaika, aquí del Goibar, que va a estar haciendo unos números para toda la familia, desde los más pequeños hasta los más adultos. Luego viene desde Barcelona Albert Vidal, que ha ganado muchísimos premios, y vamos a poder disfrutar de tanto un número de escena, de magia cómica, como un número de magia cerca, que será proyectada con... En una pantalla enorme. Y luego viene por último el que yo le llamo el bombazo, que es Álvaro Cortés, que viene también desde Barcelona, y este ha ganado un doble premio nacional de España y un premio nacional de magia de Francia con su número de magia con palomas.
0: Bueno, así que vamos a tener todo tipo de disciplinas o estilos de magia, ¿no?, sobre el escenario.
1: Sí, la verdad, estamos muy contentos. Está toda la información y todo, y para comprar las entradas en lagrangala.es. Así que si alguien quiere investigar un poco, tiene ahí toda la información, todos los artistas y todo.
0: Bueno, pinta que va a ser un éxito, porque ya decimos, habéis seleccionado para esta ocasión un espacio que triplica el aforo que tenía el espacio anterior el año pasado, porque muchísima gente, como decimos, se quedó sin entradas. Así que todo huele a éxito, Telmo.
1: Esperemos, siempre se espera que haya éxito, ¿no? Yo creo. Pero bueno, siempre si se falla o lo que sea, se aprenden los errores y se tira para adelante. Pero
0: Telmo, recuérdanos cuál es la página web a través de la que podemos adquirir las entradas.
1: Sí, es lagrangala.es.
0: Bueno, pues este sábado, el 13 de junio, tenemos una cita con la magia en el Teatro de El Aienea y Castechea a partir de las 6 de la tarde, ¿verdad?
1: Sí.
0: Bueno, pues ahí estaremos. Todavía quedan entradas. Se pueden adquirir en www.lagrangala.es y ahí podremos disfrutar, como estamos viendo, pues de la magia en toda su inmensidad, con todas las disciplinas que podemos encontrar dentro de ella. Telmo Peñil, mago Telmo, es que ricasco por haber atendido este ratito a Kale Nagusia, a Onda Vasca, y de verdad te deseamos que esta cita del sábado sea todo un éxito.
1: Jerry Casco, muchas gracias por invitarme, la verdad.
0: Bueno, y mucha suerte también, en todo el camino que tienes por delante, que esto no ha hecho más que empezar.
1: Gracias.
0: Un abrazo, Telmo. Agur.
1: Vale, agur.

0: Pues con este sonido mágico despedimos el programa de hoy. Ya sabéis que nos volvemos a escuchar mañana, puntuales, a partir de las 11 y 5 de la mañana. Arratsaldeon izan, bihar arte.
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1: La una, arratsaldeon, el saludo de Lorena Bege. EH Bildu se abstendrá en la votación de la propuesta realizada por el PNV para reformar la ley de empleo público. Así lo acaban de anunciar en un comunicado ante la votación que en breve se va a materializar en el Parlamento Vasco. EH Bildu pretende con esto dar cauce a la negociación que mantiene con el Partido Nacionalista Vasco sobre esta ley que pretende dar seguridad jurídica al euskera y a los perfiles lingüísticos que se exigen en las OPEs. Además, mantendría vivas, eso sí, las enmiendas que presenta esa propuesta Jeltzale. EH Bildu dice que no acordar no es una opción, que tanto el euskera como la ley de empleo público requieren acuerdos y consensos amplios. Así que considera que es el momento de dar pasos firmes en el estatus jurídico del euskera y avanzar en la igualdad de derechos, porque dicen están convencidos de que es posible hacer frente a la ofensiva jurídica y política que se ha puesto en marcha con una nueva política lingüística que pueda revitalizar el euskera. Así que estamos trabajando en confirmar si finalmente la formación de la izquierda abertzale se ha abstenido en la ponencia que se celebra a puerta cerrada y lo que esto pueda suponer en la reforma de esa ley de empleo público. Intensa última jornada del Papa en Madrid. Tras su intervención en el Congreso de los Diputados, largamente ovacionada, ha sido recibido en la Conferencia Episcopal Española. Allí ha repasado los retos que tiene la Iglesia por delante. En esta ocasión, no así en el Congreso, sí se ha referido a los abusos en el entorno eclesiástico. Pide que los obispos respondan a esos abusos con verdad, justicia y reparación.
2: Nuestro viaje está hecho de encuentros. En ellos no faltarán los que viven momentos de oscuridad y nos reclaman que nos hagamos para ellos samaritanos. Uno de los más dolorosos es con aquellos que han sido heridos precisamente por quienes debían cuidarlos, incluso por miembros del clero. Ante esta plaga, la comunidad eclesial está llamada a responder con la escucha, la verdad, la justicia, la reparación y un compromiso cada vez más decidido en la prevención y la cultura del cuidado.
1: Mensaje del Papa justo unas horas antes de que se reúna con una de las asociaciones creadas en este caso por la Archidiócesis de Madrid y que representa a personas que han sido víctimas de abusos en la Iglesia. Reunión hoy del Consejo Vasco de Industria en Zamudio. El consejero Mikel Jauregui ha reconocido que el bloqueo en el Estrecho de Ormuz ha desembocado en un shock energético en el que la industria vasca, a pesar de las graves pérdidas, hasta 200 millones de euros ha señalado, demuestra una gran resiliencia. La apuesta, afirma Jauregui, es clara: más y mejor industria, menos emisiones. Y en este encuentro ha expuesto los números que ha dejado la Alianza Financiera Vasca. También ha subrayado la importancia de esa autopista regulatoria que quiere aprobar el Gobierno Vasco y que están ya en tramitación en el Parlamento para reducir así la burocracia.
3: En mejor industria, en 2026 se van a movilizar 505 millones en proyectos de I+D industrial, casi duplicando las cifras del año 2024. En menos emisiones seguimos apostando por la electrificación de nuestra industria. Hemos logrado aumentar más de un 40% la potencia de la red eléctrica de transporte que está en curso. Los 5 proyectos transformadores suponen una inversión de 642 millones de euros en los próximos 3 años, con la participación de 152 empresas, la mayoría pymes, y la creación de 3.600 nuevos empleos. No hay varita mágica. Nuestro camino es más industria, mejor industria y menos emisiones, también más colaboración y menos burocracia.
1: Un último asunto. La Sala Penal del Supremo ha confirmado finalmente la condena de 25 años y medio de prisión para Nelson David por delitos de asesinato, robo y estafa por ser autor de la muerte por estrangulamiento con el método del mataleón de un hombre en Bilbao el pasado 17 de octubre de 2021. Confirma así la sentencia del Superior de Justicia del País Vasco. Recordemos que además de esta sentencia ya hay otra que tiene Nelson David y que la Audiencia de Vizcaya tiene otros dos juicios contra él. El primero se juzgará el 21 al 28 de septiembre, el segundo del 19 al 27 de octubre, ambos por lo mismo, por asesinar presuntamente a otros dos hombres en la capital vizcaína con el mismo método por el que ha sido juzgado hasta ahora. Sin problemas en la red viaria vasca, según confirma el Departamento de Seguridad. Así llegamos a la 1:04. En una hora repasamos lo más destacado de la jornada. Les dejamos ya con el deporte.
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0: Kaixo arratsaldeon, buenas tardes a todos y a todas. La 1:06, bienvenidos a esta movida deportiva de lunes. Hoy es día 8 de junio, ¿cómo avanza junio? Del 2026. Esto corre que vuela, ¿eh? Es una cosa de locos. Bueno, tenemos un día hoy bastante así como lluvioso, bastante tristón y tal, ¿eh? Parece mentira con los calores que hemos pasado hace poco. Pero bueno, al mal tiempo buena cara, que se suele decir, y aquí estamos nosotros para entreteneros, informaros y acompañaros durante unos cuantos minutos, hasta las 2 en punto de la tarde, que dura este programa que hacemos todos los días de lunes a viernes. Samu Valcárcel, arratsaldeon, muy buenas.
1: Arratsaldeon, Juanjo.
0: ¿Cómo estamos? ¿Bien?
1: Bien, de lunes, va por todas en esta semana.
0: Eso de lunes me asora, de eso de lunes me asora un poco.
1: Los lunes son lunes, así son, siempre han sido así, siempre lo serán, pero afrontamos esta semana... pues como lo que es, semana en la que arranca el Mundial de Fútbol.
0: Ahí va. Así
1: que
0: no me había enterado.
1: ¿No? ¿No? ¿De verdad? ¿Me lo juras?
0: Y creo que anda Bazbani todavía por Madrid y el Papa incluso.
1: Y el Papa,
0: ¿no?
1: También.
0: También.
1: Y
0: vale,
1: el Papa,
0: vale.
1: También.
0: Tampoco me había enterado.
1: Pues sí, semana de Mundial con nuestros internacionales terminando los partidos amistosos de cara a esa cita mundialista que arranca el jueves 11 de junio con el mismo partido que también fue el inaugural de Sudáfrica 2010, México-Sudáfrica. Mm-hmm. Y a partir de ahí, pues durante 39 días, fútbol, fútbol y más fútbol.
0: Sí, señor, y con bastantes de los futbolistas de la Real, unos cuantos metidos por ahí con las selecciones. Gary Gorostidi, arratsaldeon, Gary, ¿qué tal? ¿Cómo estás?
2: Hola, Juanjo, muy bien, aquí estamos.
0: ¿Buen fin de semana?
2: Sí, muy bueno, tranquilo.
0: Sobre todo la comida del sábado.
2: Estuvo muy bien la comida.
0: Estuvo fantástico. Es que hicimos ahí una especie de cuchipanda los de esta radio. No todos, porque no todo el mundo puede venir en esos momentos, pero bueno, casi todos. Habrá más comidas para que estén todos. Es AMU, porque claro... es lo que hay, tío.
1: Es lo que hay.
0: Es lo que hay.
1: Yo no pude estar, pero bueno.
0: Bueno,
1: otra vez
0: estarás en la siguiente, seguro que sí.
1: Efectivamente.
0: A veces hay cosas personales también que hay que atender y bueno, pues es lo que hay. Pero la verdad es que lo pasamos muy bien, ¿eh?
2: Sí, sí, la verdad que muy bien. Comimos sí. Muy bien.
1: ¿Hablasteis de fútbol?
2: Pues algo sí, algo sí.
0: Pero poco, poco. Hubo un momento y una compañera dijo, aquí os quedáis los dos que estabais hablando de fútbol, que son mi querido amigo Hugo del Solar y aquí el Gary Gorostidi. Y ya les dejamos un poquito aparte y nos pusimos a hablar de otras cosas los demás también.
1: ¿Y de Marc-André Ter Stegen hablasteis?
0: No, pero Marc-André Ter Stegen está en Donosti, ¿eh? Está en un hotel bastante majo, el tío alojado. Madre mía, qué vistas. Lo ha colgado en su Instagram una foto desde donde está. Y claro, el personal ha empezado a decir, ¿y si este es el portero alemán que quiere matar a Cho junto a Unai Marrero? Bueno, pues este cumpliría, ¿eh? Ahora mismo, cumpliría con esa tesis que aquí hemos comentado más de una vez, de un portero experimentado, consolidado y contrastado para ayudar al crecimiento de Unai Marrero y que estuviera un poco ahí en la sombra, propiciando, diríamos, o de protector de Marrero, ¿no? Porque ya Ter Stegen, el hombre, pues lleva ya unos cuantos años en esto. Ahora mismo no es un primera fila. A mí me ha encantado siempre, sobre todo su etapa primera en el Barça. Pero bueno, luego ha tenido alguna lesión grave y demás. Pero estando Donosti, Ter Stegen.
1: Sí, señor. Además es un fin de semana donde ha habido algo de polémica con Alex Remiro, que está de vacaciones y subió el otro día a Instagram un post cargando un poco contra las informaciones que habían salido la semana pasada respecto a su posible petición de salida de la Real. En fin, Alex salió a desmentir esas acusaciones y dijo que no había que inventar noticias en verano, básicamente, con una foto en la playa. También vamos a hablar de la noticia de última hora, que todavía no ha dado tiempo a que genere polémica, pero me imagino que según os la contemos va a generarla, y es que la Real acaba de anunciar que los aficionados se van a poder sacar foto con la Copa durante todo el verano.
0: Algo que ya se hizo con la anterior también.
1: Pero con un pequeño matiz, y es que esta vez será pagando 6 euros al público general, 3 euros a los abonados, socios y RS Fan, y 2,5 euros si vamos en grupos de 4 socios. Si no, 6 euros por ver la Copa, sacarse una fotillo con ella y ver fotos del día de la final.
0: Polémica vemos.
1: Habemos polémica, sí, acaban de publicarla hace unos minutos y bueno, en fin, poco más que añadir.
0: Bueno, tenéis el 638052141 para que nos contéis qué os parece esta medida de la Real de tener que pagar por haceros una foto con la Copa. 3 euros los socios, 6 euros la gente que no es socia, ¿no?
1: Efectivamente.
0: Bueno, bien, además de esto hablaremos de los internacionales, que ya lo hemos comentado, andan por ahí jugando partidos amistosos antes del Mundial. Otros también juegan amistosos sin ir al Mundial o no van a ir al Mundial, como es el caso de Venezuela, por ejemplo, y estaremos también con el polideportivo porque hay bastantes cosas que comentar. Por ejemplo, ya el fin de temporada del Club Deportivo Bidasoa Irún, que como sabéis llegó este fin de semana a la final de Copa del Rey, pero claro, se encontró al Barça y amigo, el 37-17 no te lo quita nadie. Eso sí, Gary, 30 años sin jugar una final de Copa, el equipo Irundarra, que además tiene el premio de competir en Europa el año que viene, y esto es importante.
2: Sí, eso es. El sábado, cuando obtuvo ese billete para la final, permitió que el siguiente año pues vaya a disputar competición europea, que bueno, era un poco lo más importante. Obviamente, cuando llegas a una final tienes esa ilusión y esas ganas de ganar, pero bueno, ayer el Barça no dio opción en ningún momento al Vidaso allá en el primer tiempo. El marcador era de 8-20 y eso decía un poco de que bueno, el Barça ayer pues no levantó el pie del acelerador y el Vidaso pues poco pudo hacer.
0: En cuanto al remo, también hemos tenido mucha actividad, que es uno de los deportes que va a coger vuelo, lo está cogiendo ya y que todavía va a coger más, como siempre, durante el verano.
2: Sí, eso es. Bueno, ya con los campeonatos de Guipúzcoa y de Vizcaya ya arrancó la temporada oficial y este fin de semana hemos tenido los campeonatos de Euskadi. Recordemos de que los cuatro primeros clasificados de Guipúzcoa y de Vizcaya estaban presentes en este campeonato, que se los ha llevado Orion Chicos, que vuelve a conseguir esta bandera, al igual que lo hizo el año pasado, y Real Laguna, que el año pasado fue Tolosaldea a quien le venció. Este año las donostiarras han vuelto a ondear esa bandera y bueno, este fin de tendremos ya el campeonato de España, que será un poco ya de previa antes de arrancar la liga el 28 de junio.
1: Todo sigue su curso porque Orio y Arran Laguna continúan liderando. Vamos a ver si hay cambio de paradigma, que hasta ahora parece muy poco probable, pero bueno, todo puede pasar en la mar, que así decía la canción.
0: Bien, pues 1:12. Estoy leyendo algún mensaje ya.
1: Ya van con el hacha.
0: Sí, lo más suave que leo por aquí es postura miserable, decisión cutre, lo más suave. Bueno, nos vamos a la puli y enseguida vamos con todo aquí en la sintonía de la movida deportiva, edición Guipúzcoa en Onda Vasca, 1:12, comenzamos.
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0: Una y cuarto, compañeros, vamos ya con las primeras reacciones de la gente. Samu, leo por ahí miserable, ruin, cutre, vergonzoso. Son los primeros adjetivos calificativos a esta pregunta que hemos planteado. Después de la medida de la Real, que recordamos otra vez, lo hemos hecho en titulares, pero recordamos el tema de tener que pagar por hacerte la foto con la copa.
1: Yo, desde luego, empezaría titulando esto a medida de incomprensible, puesto que hace 5 años se hizo lo mismo con la copa, se pudo sacar fotos. Mira, nos contaba ahora Imanol Arruti aquí en redacción el ejemplo del Bilbao Basket, que ha sido campeón de la Eurocup. Y en el partido, en el último partido en Miribilla, no sé si ha sido ahora en los playoffs o en el último partido de la liga regular, puso la copa fuera del campo y a sacarse fotos con ella. Estamos hablando de un título que en cierta manera ha ganado toda la afición de la Real también, porque claro que esta es un éxito deportivo del club, pero hombre, el mayor activo de esta parroquia es su afición, que es la que se movilizó en masa a Sevilla. Y ponerle precio a sacarte una foto con un título encima cuando no tenemos museo. Hombre, ¿me dices que con esta medida se va a invertir en el museo? Pues mira, por lo menos me lo pienso. Pero es que es tan triste todo que la Real no tiene ni siquiera museo y se tiene que inventar estas cosas para no sé, la verdad, no sé con qué motivo, porque quedas peor de lo que vas a ganar en dinero.
0: A mí no me parece bien que un club que tenga 140 millones de presupuesto esté cobrando 3 euros, 6 euros por, a su gente por hacerse una foto con la copa, con todo el despliegue que hubo, con todo lo que muchísima gente gastó para estar allí en Sevilla, para acompañar al equipo. A veces nos llena la boca diciendo hay que llevar al equipo en volandas y todas estas cosas, se pide el apoyo a la afición. La afición te apoya incondicionalmente, está contigo, va a muerte, se pega no sé cuántas horas de viaje, se deja una pasta y luego viene y la foto con la copa le cobras 3 euros o 6. Bueno, yo no lo haría, pero bueno, ellos han decidido eso y luego cada uno es libre de hacer lo que quiera, si sacarse la foto o no sacársela, como medida de protesta. ¿Tú, Gary, qué opinas?
2: Sí, a ver, teniendo en cuenta, como has dicho tú, al final el gasto que supuso, ¿no?, ese viaje a Sevilla, porque al final también la final de copa se movió y todo, pues todo, los precios estaban por las nubes y yo creo que eso también, teniendo en cuenta cuánta afición se fue desde aquí o bueno, de otras punta parte de España o del País Vasco, dice mucho, ¿no? Y ahora que es como un poco la recompensa que les cobres, pues me parece un gesto bastante no positivo, porque al final es una copa que ha ganado el club, obviamente, pero la afición también ha demostrado que ha estado muy encima, luego también con el recibimiento aquí en San Sebastián, y yo creo que sería un gesto, pues por ejemplo, ponerlos gratis y que pues todo el mundo pueda sacarse esa foto con la copa, porque al final la de hace 5 años fue especial por la que fue, porque la afición no pudo ir y tampoco se pudo celebrar, y yo creo que este, que es una copa que se merecía la Real y sobre todo que se tenía que celebrar con todo el mundo cobrando, pues al final también afeas un poco a todo el mundo.
1: La cuestión es que no es solo sacarse con la foto, según defiende la Real, sino que es una exposición que va a estar desde el 19 de junio hasta el 31 de agosto dentro del estadio de Anoeta. Es un espacio al cual se va a poder acceder por el que el espacio A, en la puerta número 8 del estadio. Ahí habrá documentos exclusivos de la final, según reza el post que ha publicado la Real Sociedad en su propia página web. Descubrirás historias que no sabías, relatos visuales sobre nuestra trayectoria copera y, por supuesto, fotografiarse con el mayor de los tesoros, la copa. Es decir, que no es simplemente sacarse una foto, sino que parece que es más una experiencia visual, es decir, como si fuese un pequeño tour o una exposición un poco más, vamos a decir, elaborada que el simple hecho de ir, sacarte la foto y fuera.
0: Pues casi me parece mejor que hagas el tour, que hagas la exposición, que te hagas la foto y que haya un aperitivo y que te cobren 10, 15 pavos. Pero por lo menos haces una experiencia pa completa, completo, pa completo. Casi me parece más lógico y mejor, pero bueno.
1: O sea, no he entendido, Juanjo. Sería hacer el tour más la copa por
0: más
1: 15 euros.
0: La copa, la explicación, visita guiada y luego un aperitivo y unos pinchitos, una
1: bueno,
0: cosa
1: pues
0: ahí
1: si
0: en
1: no
0: el palco.
1: Pues si no espacio, seguramente. También te viene
0: claro,
1: como
0: pues mira, pero añades ya una especie como de pisco labis y ya, bueno, pues puedes cobrar, pero no sé. En fin, bueno,
1: a ver,
0: yo no cobraría, pero bueno, es igual. Ahí cada uno
1: por lo menos lo han vestido un poco más, que no es solo sacarte la foto, es decir, que hay algo más de historia. Hombre, pues si es espectacular lo que han preparado, pues entonces igual sí que es comprensible, porque al final eso necesita de gente que lo cuide, necesitas pagar la instalación.
0: Entonces ya no te parece tan mal.
1: Si es tan completo, entonces vale. Ya no me parece algo tan descabellado. Claro, descabellado es pagar por sacarte la foto con la copa.
0: Y hasta luego, Lucas.
1: Y hasta luego, Lucas. Va a ser por tandas.
0: ¿Qué pasa el siguiente?
1: Me sigue pareciendo mal el hecho de que comercialices algo que podía haber sido un detalle precioso. que con esto puedes construir un museo, pues ya te digo yo que lo defiendo entonces.
0: También puedes tener una doble opción, el que solo se quiere hacer la foto, que se la haga gratis y se pire, y el que se quiera quedar luego a exposiciones, museos o historias o visitas guiadas, también se podría hacer eso, porque hay mucha gente que con la foto con la copa le vale y le sobra y no quiere más. Pero sí, bueno, sí, podría haber una especie como de doble opción también, para que, no sé. En fin, Samu, tenemos ya bastantes mensajes.
1: Sí, algunos se puede leer.
0: Este es el mío, cógete ese móvil.
1: Algunos
0: sí,
1: se puede...
0: Sí, no, todos son muy educados. Incluso hay gente a favor de que cobren.
1: Mira,
0: ¿eh?
1: Un oyente dice, con toda la razón del mundo, que pongan un museo en condiciones si quieren cobrar. Es yo lo que más defiendo y es algo que en todas las juntas de accionistas desde hace años se lleva planteando. El club defiende que no es rentable económicamente. Lo dijo así hace unos años. Yo no lo entiendo. Yo creo que aunque sea algo en lo que puedas tener pérdidas, que no defiendo que no sea así, yo creo que como club, que está basado además en la historia, porque la Real tiene una historia tan rica, es el club con más One Club Men, es campeón de Copa en el año 1909, es fundador de la Liga. No me fastidies, que no podemos tener un museo. Un club que tiene además tantas secciones. A mí me parece alucinante, de verdad. Kaiso, si en vez de quedar en el puesto 10 no se hubiesen paseado los últimos partidos, la diferencia de pasta habría una copia para cada socio. Así se hace el dinero. No olvidemos que la Real es una empresa y se debe al negocio, a la afición es secundaria, dice un oyente por aquí. Otro dice, ¿y pagas tú las pérdidas? Bueno, me lo pregunta lo que acabo de decir. Hombre, el club gana lo suficiente y pagamos todos lo suficiente a uno como para tener, entre otras cosas, un museo, porque creo que de la Liga seremos el único o de los 2-3 equipos que no tenemos museo. Eso es así. El resto de mensajes van un poco en el hilo.
0: Sí, hay gente que dice que es miserable, hay gente que dice que es una medida ruin, que es una medida cutre y que es una medida vergonzosa. También hay que comentarlo, como antes hemos dicho, ¿no? Bueno, pues un poquito... la gente en general no le parece bien. Hay un par de mensajes que sí, pero la gente en general no le parece bien. Bueno, pues esto es lo que hay. Insisto, lo puedes vestir de otra manera e incluso, pues no sé, cobrar algo más, pero un aperitivo, un vino de honor, que se decía antes.
1: O sea, tú dices de cobrar más incluso.
0: No, yo con te digo, más, con yo más te digo hacer una experiencia diferente en la que entra a hacerte la foto con la copa. Digo, por vestirlo de una forma mejor, con visita guiada, es muy chulo lo de abajo. Yo he estado viendo lo de abajo de hace un par de años, el año pasado estuve viendo...
1: Sí, donde están las copas y...
0: Eso es, donde se cambian los vestuarios, donde tienen las diferentes salas de masaje, de descanso, tienen incluso una sociedad para poder hacer cenas y todo, a lo del vestuario, los jugadores, tienen...
1: Más cosas, sí.
0: Bueno, tienen un montón de cosas, tienen un montón de salas que eso es como un resort. Yo lo he visto, porque en su día me tocó presentar una historia por allí y estaba libre y nos hicieron una visita guiada y lo vi. Y digo, joder, pues es una cosa maravillosa. Haces una visita guiada por ahí, te sientas incluso delante de la taquilla de tu jugador favorito, te haces una foto, son cosas que a la gente le gustan. Yo tengo alguna de estas. Pero lo vistes con eso. Haces eso, te haces una foto con la copa, estás en la visita guiada, te enseñan a Noeta las tripas por dentro, que son chulas, y luego hay... un pisco labis, entonces claro, cobra 10 o 12 pavos y está la cosa bien pagada, me parece muy bien, porque, oye, pero has hecho una mañanita o una experiencia completa, pero claro, ya vas allí, no sé, en fin. Oiga, que es una idea que se me ha ocurrido a mí, sin más, pero entiendo que 3 euritos o 6 euritos por todo esto, no sé, a mí lo de cobrar a la gente de esta manera... No sé, no lo acabo de ver, pero bueno, oye, que ellos tengan sus motivos y ahí no me voy a meter.
1: Bueno, pero la idea...
0: Pero puedo dar mi opinión, que es esta.
1: La idea es, entonces, es muy similar a lo que propones tú.
0: No, la idea mía es mucho más completa de lo que has leído tú ahí.
1: Pero también cuesta más, porque tú lo has vendido por 12-15 euros con pisco labis incluido.
0: Ah, pero pisco labis concluido.
1: Y estos son 3 euros.
0: Pisco labis concluido, que hay ahí unos pisco labis muy majos también.
1: Pero estos son 3 euros.
0: Que casi ya te vas a casa, ya has comido ya.
1: Pero estos son 3 euros para el socio. Y también tiene una especie de tour por la copa. Es decir, un tour por...
0: Le gusta llevarme la contraria. Antes
1: no.
0: Antes estábamos de acuerdo con que nos parecía un poco cutrillo lo de cobrar.
1: No, al revés. Estoy diciendo...
0: Yo ya, si quieres cobrar, haz una experiencia maravillosa completa. Maravillosa con lo que he dicho. Que para algunos será maravillosa y para otros les parece una chorrada. A mí me gustó la visita que hice.
1: Sí. No está intentando comprender porque...
0: Pero ya vístelo, pero vístelo.
1: Bueno, pero eso
0: después,
1: está vestido. No, y después, está vestido muy bien.
0: Y después pisco labis.
1: Eso es lo esencial.
0: Claro, tú vas con tus 10 pavos y los dejas ahí muy a gusto.
1: O sea, copa y copas, es lo que quieres.
0: Bueno, copas o Coca-Cola, da igual, o un vasito de agua. Pero unos pinchitos, una cosa así, y te vas a casa comido, joder. O si es a la tarde, te toca en el turno de tarde, te vas a casa medio cenado.
1: Pues Copa y Gilda.
0: Claro, joder. Pues es que es así, tío. Es así. Entonces bueno. Ya, y lo pagas a gusto.
1: Vale, vale.
0: Dice, oiga, sí. Me he hecho una foto con la copa. He visto las tripas de Anoeta. He visto dónde están los jugadores, dónde están la sala de charlas, el recorrido que hacen, la sala de recuperación, la piscina, joder, que es lo que se me olvidaba.
1: Ah, bueno, ya.
0: La famosa piscina que tienen allí para recuperar. La sociedad que tienen. Tiene una sociedad fantástica para hacer cenas.
1: Sí, sí.
0: Pero maravillosa, sin salir de Anoeta. Pero es maravilloso todo. Lo tienen precioso, tío. Pues bueno, pues ves todo eso. Te haces, mira, no solo foto con la copa, lo que he dicho, foto delante de la taquilla de Mikel Oyarzabal. Así, con el pulgar para arriba. O así, con la V de Victoria. Ya está, las chorradas que hacemos todos cuando hacemos fotos un poco golfas. Y todo eso pagas por un kit completo y luego sales medio merendado, medio comido. Y ya está, tío. Y dejas ahí 10 pavos como Dios manda. Y sales encima y dices, joder, qué barato.
1: Pues creo, tendría que mirarlo, pero creo que el tour es gratis. Ahora mismo el tour de la Real, ese que has mencionado, o sea, que es prácticamente todo lo que has contado,
0: no,
1: sin el Pisco Labis.
0: No. Yo te digo, tío, que en ese tour no entra en todas las salas.
1: Nunca lo he hecho.
0: Y el Pisco Labis, ojo. El Pisco Labis tiene su precio, eso sí me parece bien.
1: Bueno,
2: lo has degustado, ¿no?
0: ¿Eh?
2: Lo has degustado.
0: Sí, pero bueno, he ido por otra manera.
1: En fin, bueno.
0: Me ha gustado ir un poco así de incógnito a veces, por ahí en la experiencia esa que he podido.
1: No, aquí tengo los
0: que puedo regalar a algún amigo de estos que viene de fuera y le acompañas, y estas experiencias un poco en lo que tiene la Real también, que está muy bien.
1: Tengo los precios del Tour de Anoeta.
0: Del Tour del Porvenir, eso es una prueba ciclista.
1: De los últimos dos años, que incluye visita de vestuario y banquillos, túnel de las leyendas, palco presidencial, parking del equipo y experiencia inmersiva 360 con gafas de realidad virtual. Menores de 14 años, socios 5 euros, los no socios 9, mayores de 14 años, socios, RSFAN y compañía, quiero decir, 10 euros, mayores de 14 que no son socios, 16. Así que no te has quedado tan lejos, Juanjo, de los precios que has puesto.
0: Pero si estoy viendo
1: sin Pisco Labis.
0: Pero si estoy viendo aquí, Juanjo, muy buena idea, Juanjo, soy cocinero, si quieres voy a hacer el Pisco Labis. Juanjo dando ideas a 12 pavos, qué buena idea. ¿Cómo le gusta a Juanjo el cachondeo? Estoy con Juanjo, visita guiada con Pisco Labis, se puede pagar 10 euros. Claro que sí, pero es que si lo vistes bien, tío, vas a tener todavía más negocio.
2: Chef incluso, hay unos
0: aparecidos. Mira, hay aquí uno que es cocinero que dice que es que él va.
1: Pues nada, Juanjo, esto está gratis. Tardando en llamarte la Real.
0: Querida Real Sociedad, estas ideas que os damos en la movida aquí, Samu, Gary y un servidor gratis, ¿eh?
1: En fin, pero
0: nos hacemos la foto gratis nosotros.
1: Pero el tour apaga. En fin, bueno, vamos a dar el repaso internacional que hemos tenido muchos futbolistas de la Real estos días jugando.
0: Es por darle un poquito de humor
1: claro
0: a la historia.
1: Sí, claro,
0: ¿eh?
1: Que sí.
0: Estamos en junio, joder.
1: Hay que darle
0: vidilla. Claro, sí.
1: Del 19 de junio al 31 de agosto, para aquel que quiera hacer la foto con la copa, puerta 8 de Anoeta, que le espacio a. Las quejas en otra ventanilla, como dice Juanjo. Por aquí, internacionales. Vamos a repasar. Juega la selección española mañana a las 4 de la mañana, el último partido antes del Mundial, donde se espera que juegue por primera vez Mikel Oyarzabal, que no jugó el otro día ante Irak. Venezuela perdió 2-1 ante Turquía. Venezuela no juega el Mundial, pero sí que han terminado jugando varios amistosos, sobre todo para preparar al resto de selecciones. Aramburu jugó los 90 minutos y Yangel Herrera 61. Croacia ganó 2-1 en el último partido antes del Mundial, ante Eslovenia. Sučić fue suplente y jugó la última media hora. Portugal ganó 2-1, todos han quedado 2-1 este fin de semana, lo ganó a Chile con gol de Guedes en la segunda parte, y Oscarsson juega mañana de madrugada ante Argentina. Ese es ahora mismo el panorama de los internacionales de la Real en los últimos días, más lo que viene ya con el Mundial a falta de 3 días para que comience.
2: Pues algunos ya de vacaciones, ¿no? Porque Oscarsson, John Mikel y Ángel ya pronto vacaciones, mientras que Oyarzabal y estos ya marcha para el Mundial.
1: Pues sí, sobre todo en el caso de Yangel y de Aramburu, creo que ya es un descanso merecido. Además, Aramburu jugándolo todo con Venezuela. ¡Qué golazo, Juanjo, de Gonzalo Guedes!
0: ¡Wow! Por favor, Gonzalo Guedes. Lo que le ha dado la Real a Gonzalo Guedes y Gonzalo Guedes a la Real, porque es una historia mutua, de beneficio mutuo, es una cosa maravillosa. Porque sí. Guedes costó lo que costó porque estaba ya un poco, parecía en el ocaso de su carrera, ¿no? Bueno, pues luego todos lo sabéis, no lo vamos a repetir aquí. Hemos visto un gran temporadón de Gonzalo Guedes. O Gonzalo, a la altura de sus mejores tiempos como futbolista, y bueno, ha sido un elemento determinante en los éxitos de la Real Sociedad, y bueno, pues la Real le ha ayudado a reivindicarse otra vez como futbolista y a volver a tener su hueco en la selección, que no es fácil, en la de Portugal, que hay gente muy buena.
1: Sí. Es más, iba a decir, ¿creéis que nos vuelve un campeón del mundo, del Mundial?
2: Pues ojito con Portugal, ¿eh? Yo sí que tengo esa intuición de que puede ser ganador, tiene muy buena selección. No vamos a descubrir nada porque al final, bueno, ya con el PSG, esos campeones de la Champions, pues João Neves, Vitinha, jugadorazos, ¿no? Y bueno, luego también tiene esa baza de Cristiano, ¿no? Ese último Mundial, ya se decía en 2022 con Messi, y bueno, yo creo que ahora también se repite, pero bueno, se puede decir que lo de Gonzalo Guedes ha sido un fichaje que le puede valer un Mundial, ¿no? En la Liga, es verdad que con Marcelino yo siempre sabía que había demostrado su nivel, pero ha demostrado que aquí en la Liga Española pues sabe sacar su mejor versión, al igual que en la Premier o en otras ligas no lo hemos visto, y bueno, la verdad que ha sido un fichaje que mutuamente se han alimentado, ¿no? Tanto Guedes para sacar su mejor versión, estar cerca, y a la Real pues para obviamente pues ganar la Copa y en Liga por momentos, sobre todo con Matarazzo, levantar la cabeza.
1: A mí me gustaría mucho ver a un Gonzalo Guedes campeón del mundo, ¿eh? Sería, además, no ha coincidido jamás, yo creo, que la Real tenga en su equipo un campeón del mundo en su plantilla en el momento que gana el Mundial. No. Porque cuando gana la selección española en 2010 no teníamos ninguno. Cuando gana en 2014 Alemania no teníamos ninguno. Cuando en 2018 gana Francia nos vino Teo Hernández ese verano, pero no había jugado todavía el Mundial. En 2022 argentinos no teníamos ninguno a priori. En el 14 lo he dicho Alemania, en el 6 ganó Italia y no teníamos ninguno. Bueno, Fabio Felicio era italiano, pero creo que era italiano, pero no jugó con Italia desde luego aquel Mundial. En 2002 brasileños, así a priori, creo que no teníamos ninguno.
0: Joder, qué memoria tienes.
1: Franceses, Fabio 98 Felicio. Nada.
0: Ya no me acordaba de él, macho. Mira que listo jugar en la Real, ¿eh?
1: En el 94 brasileños nada, y a partir del 90, pues difícilmente hemos podido tener ninguno. Hombre, igual ha podido coincidir en el año 30, no sé si tendríamos algún uruguayo o algo
0: Fabio
1: así.
0: Fabio Felicio es portugués.
1: ¿Es portugués? Pero pensaba que era italiano.
0: No, portugués, eso te iba a decir, digo, si este era portugués.
1: Es que tiene nombre italiano.
0: 44 hasta Costillera, Fabio, nació, sí. Nació en Faro.
1: Pues mira, a Faro, Portugal, qué bonito. Ojalá nos
0: toque
1: ir con la Real este año a jugar contra el Torrense, sí. Allá a Faro.
0: También se puede ir de vacaciones, ¿eh?
1: También se puede ir de vacaciones.
0: No es excesivamente caro.
1: Bueno, pero a mí no me gustó, fíjate. No me terminó de enganchar.
0: Hombre, el Algarve es más así, pero hay menos gente en Faro.
1: Eso es verdad. Pero bueno, que creo que no nos ha coincidido nunca tener un mundialista campeón en el equipo. ¿Y por qué no Gonzalo? ¿O por qué no Mikel Oyarzabal? ¿O por qué no Takekubo?
0: Hombre, la selección española es ahora mismo una de las grandes candidatas,
2: sí,
0: sí. ¿No?
2: Sin duda.
1: Sí, sí.
0: Creo que en las casas de apuestas dan como la principal candidata al título.
1: ¿La principal? Hombre, yo creo que...
0: Bueno, que consultes, en alguna casa de apuestas le dan principal candidato al título, número uno.
1: Es que siento que es
0: anda
1: un Mundial...
0: Anda ahí Brasil, anda también Francia...
2: Francia siempre está ahí.
0: Sí.
1: Siento que es un Mundial sin gran favorita, sin gran equipo a batir. Como que hay varios equipos que están ahí en la terna, pero que Alemania está muy venida a menos, Inglaterra ha hecho una convocatoria muy rara, España viene a ganar la Eurocopa... pero no siento que genere esa sensación de favorita indiscutible. Francia, pues bueno, tiene un plantillón que podría hacer tres plantillas muy buenas, pero como selección ya se vio en Alemania en la Eurocopa hace dos años que tampoco es que furulase muy bien. No sé, las sudamericanas están bastante mal, Argentina está muy mayor, Brasil no tiene un equipo compacto que también llame la atención. No sé, no siento que sea un Mundial en el que venga alguien aquí diciendo voy a ganar sí o sí y luego ya a batir. No me da esa sensación.
2: No, es verdad que yo creo que también en caso de España

0: Nos entretendremos con cositas del Mundial, seguro la gente.
1: Y ahora os contaremos también, después de la pausa, cositas sobre la Real, que Ter Stegen se está paseando por Donosti, que siguen buscando centrales, y de momento aquí no nos salen las cábalas porque suenan nombres, suenan refuerzos, pero la Real lo que tiene que seguir trabajando es en dar salida a futbolistas.
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0: Vamos conociendo cositas alemanas. Esto de tener un mister que ha pasado por Alemania, no es alemán, es de New Jersey, pero el tío tiene, pues, ha estado, ya sabéis, nuestro querido Rino Mataracho ha estado mucho tiempo en Alemania, es de hecho donde ha desarrollado su carrera antes de entrar aquí como entrenador profesional de fútbol. Bueno, pues esto nos lleva ahí una especie como de entente cordial, lazos unidos con el tema alemán, ¿eh? Y salen noticias de Alemania, de Mataracho, que si quiere este portero del Hoffenheim, que si no sé qué, que si está Ter Stegen en Donosti, en buen sitio además. Estos tíos llegan a fin de mes de sobra.
1: Hombre,
0: y
1: se les nota
0: de cuyons.
1: La foto, en cuanto la vi, dije, ¡buah! Ya sé en qué hotel está.
0: Sí, yo también. En cuanto vi la foto de su Instagram, pero precisamente por haber colocado esa foto, yo creo que el tío está de bureo y nada más.
1: Si no
0: hubiera puesto, si hubiera estado el tío de así de incógnito y tal, negociando y estas cosas. Pero claro, el tío mete una foto de la Bahía de la Concha, de todo el tema, de dónde está ubicado el amigo, que está además ahí en el segundo o tercer piso de ese fantástico hotel o de esa casa, y pues ya se dispara la rumorología. Dicen, a ver si Ter Stegen está en Donosti por algo.
1: Desde luego, mira, yo lo vengo pensando mucho, me sorprendería de sobremanera que la Real, por supuesto, anunciase oficialmente, pero voy más allá, que se filtrara el nombre de un portero, que se supiera con más seguridad que la Real está anunciando con un portero, sin que se dé la salida de Remiro.
0: Primero viene lo de Remiro, seguro.
1: ¿Se queda
0: o no se queda? Se queda, no hay tema. No se queda,
1: claro,
0: ya podemos hablar de portero.
1: ¿Cómo se va a empezar a hablar de portero, de un portero en concreto, sin antes saber mucho más de la salida o no del portero titular de tu equipo, bicampeón de Copa, que es un estandarte en el vestuario, casi importantísimo estos 6 años? A mí no me cabe en la cabeza que mañana empecemos a hablar de, imagínate, voy a decir un nombre al azar, me da igual, yo que sé, Gazzaniga, por decir uno que me acabo de inventar. ¿Qué sentido? O sea, ¿cómo deja eso a Remiro sin haber cerrado su salida? Yo no lo entendería, no tiene ningún sentido que se hable del portero. Una cosa es que ya me parece mucho que se filtre, si es que es del todo

0: verdad, o si es que va a ser así, que quieren un portero alemán. O sea, si todavía no hay con total seguridad la certeza de que Alex va a salir, cuando se salga yo creo que ya se podrá hablar de esas cosas, pero hasta entonces...
1: Sí, sí, yo creo que estoy en eso también. Yo creo que primero, como es la famosa frase, antes de entrar dejen salir, pues efectivamente. Pues ya está, sin más, que mal André Ter Stegen estando en Donosti, que tiene buen gusto el tío, que además tiene posibles para hacerse con un buen sitio para ver la bahía y que se lo estará pasando pipa, pero que de momento claro. no hay más.
0: Y que igual resulta dentro de, imagínate, dentro de un mes y medio, si se da la salida de Remiro... que en esta visita de Ter Stegen se ha negociado algo bueno, pero se sabrá dentro de un mes y medio.
1: Espero que no sea dentro de mes y medio la resolución a lo que vaya a hacer Remiro.
0: No, la resolución del portero que pudiera reemplazar a Remiro. Yo espero que el tema Alex se pueda resolver de aquí a un mes, porque la intención de la Real es empezar la pretemporada con un gran porcentaje de la plantilla futura resuelta, tanto en salidas como en entradas.
1: Esa suele ser la intención de todos los años, que normalmente nunca se cumple.
0: Ahí está.
1: Y siempre estamos a las últimas horas del cierre del mercado esperando gente.
2: Sí, además este año sumas que hay Mundial y que la Real empieza muy pronto, con el 4 de julio, cuando realmente el mercado se abre a partir del 1, es decir, más allá de que se puedan realizar fichajes, es algo complicado, ¿no? Y bueno, hablando un poco sobre Ter Stegen, hombre, la verdad que por perfil puede encajar, pero a mí me sorprendería que viniera asegurando su rol de suplente, porque Ter Stegen con sus últimos movimientos siempre ha querido ser titular y desde el Barça siempre se filtra de que no iba bien la suplencia. Eso por lo menos sí que me sorprendería, pero obviamente eso es un...
1: Hombre, ahora no está diferente. Muy en condiciones de exigir. Ha tenido una lesión grave de espalda, en Girona duró un telediario.
2: Es verdad.
1: No está en condiciones de exigir. Ahora tendría que venirse a ganarse el puesto. De todas formas, lo comentaba antes con Samu en redacción, ¿no? La Real tiene muchas... va a tener bastantes partidos la próxima temporada, uh-huh, si todo va bien y avanza en las competiciones y demás. Y puede haber espacio para dos porteros, ¿no? Que vayan alternando competiciones también.
2: No, sin duda. Es verdad que el perfil Ter Stegen, por experiencia, pues a Marrero le va a ayudar muchísimo, con mucho caché europeo también. Por esa parte, pues para mí sería un fichaje muy, muy, muy bueno. Pero tengo esas dudas de que realmente Ter Stegen le dicen, oye, Marrero va a ser el principal titular y tú vienes a un rol más secundario a ayudarle.
1: Yo tengo más dudas en su físico, fíjate lo que te digo.
2: Eso también,
1: que en el rol,
2: sí,
1: porque ya...
2: Lleva muchas lesiones seguidas, sin poder jugar.
1: Y bueno, ya tiene ya sus añitos, ya Ter Stegen, sus mejores tiempos ha pasado. Y por eso te digo que yo tengo más dudas en el tema del físico del guardameta alemán. Tiene 34 años, pero en las últimas temporadas ha jugado muy poco, precisamente por esas lesiones graves en
2: muchas,
1: la espalda.
2: Muchas operaciones también ha sufrido.
1: En la espalda, en la rodilla, ha tenido...
0: Bueno... Decías que la Real va a jugar muchos más partidos que este año. Lo que sabemos seguro es que va a jugar uno más que la temporada pasada. Porque si tú sumas los de la Europa League, los de la fase de grupos, más Supercopa, más Copa, más Liga, creo que la suma daba 47 y la Real este año jugó 46. Lo bueno...
1: No, pero hombre, Europa, ¿vas a jugar cuántos partidos?
0: Son 8 partidos en Europa.
1: Partidos ya, claro. Ya son 8 fijos.
0: Más, perdón, son 2 más, porque son los 8 de Europa... Más uno mínimo en Copa, más uno mínimo en Supercopa. O sea, que son 10 más 38, 48 partidos seguro.
1: Hombre, la Real no va a jugar tantos en Copa porque se va a plantear en 16avos como equipo que va a jugar la Supercopa, pero tampoco en los partidos anteriores contra equipos de terceras y cosas de estas eran demasiado exigentes.
0: No, lo normal es que juegue 51, 52. Si todo es normal, si todo es mejor, jugará 55 o 56. Hace 2 años jugamos 57. Y si todo es mejor que mejor, pues ojalá... Si jugamos 60 es que algo muy bueno ha pasado.
1: Si la Real tiene un recorrido largo en Europa, va a jugar bastantes partidos más. Uh-huh. Entonces, claro, ya los ocho que ya tiene asegurados, que no tenía este año en Europa, ya los tiene ahí.
0: Es que para un portero como Marrero o como Ter Stegen, por poner ejemplos, el asegurarte que vas a jugar 15-20 partidos de nivel, imagínate dividir Liga para uno y Copa Europa, Supercopa para otro. Aunque en la Liga vas a jugar más partidos, en el otro vas a tener más focos, vas a tener más importancia, porque si te toca jugar una final europea vale mucho más que cualquier jornada de Liga, o de Copa, o de Supercopa. Entonces, bueno, yo creo que es un buen año para tener dos porteros que puedan jugar distintas competiciones. Este año es una gran temporada para
1: claro,
0: esto.
1: Claro, por eso digo que, bueno, pues al final también jugaría sus partidos, ¿no? Y además, partidos interesantes, ¿no? Mira, aquí dice un oyente que si está aquí Licolo físicamente, lo fichan fijo.
0: Puede ser, puede ser. Para ir terminando con tema Alemania, que estamos aquí todavía en cosas alemanas, desde Alemania, desde el país teutón, se afirma que la Real va a jugar el último partido de pretemporada en Colonia ante el Köln. Sería el 8 de agosto y hay precedentes de los últimos años de la Real terminando en Alemania. Sería el tercer año, la tercera pretemporada de los últimos 8 años que termina el verano jugando partido en Alemania. Lo hizo en 2018 ante el Stuttgart, lo hizo en 2024 ante el Unión Berlín y ahora lo haría ante el Colonia en este verano, que de momento solo conocemos un amistoso oficial, que será el del Racing de Santander, si no me equivoco, el 18 de julio. Es. Así que, de ser así, sería el segundo amistoso confirmado del verano, aunque, según la media alemana...
2: La Euskal Herri Chapela, bueno, no hay fecha, pero eso también debería disputarse en
0: la Euskal Herriko Copa.
2: Bueno, Copa
0: o Chapela, sí.
2: Sí, esa normalmente suele ser en agosto, ¿no?
0: Y la suele ser la primera semana de agosto.
2: Bueno,
0: vamos a ver dónde, porque ha ido alternando entre la Cesarre y el Estadio Ungal. Así que habrá que esperar, pero sí, cierto es que tiene la va a jugar la Real, creo que son 3 años más tarde, que estos últimos años contra los equipos euskaldunes no ha tenido suerte y este año ante Osasuna, Alavés, Athletic ha hecho pleno prácticamente. Así que poco a poco parece que vamos conociendo más de la pretemporada, que la Real nos está informando a cuentagotas de esto. De hecho, esto no nos lo ha informado la Real, lo hemos conocido a través de medios alemanes. Poco bien, más que añadir.
1: Pues poco más a añadir, que ya es bastante por otra parte, ¿eh? La 1:45, nos vamos a la publi. Venga, y seguimos ya con Polideportivo enseguida aquí con otros temas en la movida deportiva. 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
1: En 12 minutos a las 2 en punto de la tarde, vamos ya con el mundo del balonmano, con el Bidasoa, que, bueno, aquí hablábamos el viernes pasado de las opciones que tenía de, bueno, por la parte del cuadro, de evitar al Barça hasta la final. Lo consiguió, derrotó al Torrelavega con cierta holgura. Pudo también en semifinales con el Huesca, que había eliminado al anfitrión, al Alicante, una cosa muy curiosa también. Se plantó ayer en la final contra el Barça y bueno, pues allí pasó lo que más o menos suele pasar, aunque esta vez no hubo casi ni partido, porque el 0-7 de parcial inicial, el 8-20 al descanso, ya era una declaración de intenciones de que el equipo catalán no iba a bajar la guardia en ningún momento. Pero había premio si llegabas a la final de la Copa, el premio ni más ni menos que participar en la EHF European League, que por cierto tiene un nuevo formato a partir de la temporada que viene, nos van a estrenar. No va a haber eliminatorias previas, este es uno de los cambios, ya entras en fase de grupos y esto es una cosa maravillosa. Y bueno, pues todo eso, ¿no?
2: Sí, como has dicho, ¿no? En la final pues no hubo partido, al igual que en semifinales el Vidasoa arrancó muy bien y consiguió una renta importante al principio para luego afrontar el partido con tranquilidad. Pues ayer el Barça dominó desde el principio, ya como has dicho antes, el primer tiempo terminó con un 8-20, luego en el segundo ya fue una renta de 9-17, el Vidasoa intentó maquillar algo más el resultado, pero bueno, terminó el partido 17-37 y bueno, Alex Mozas, el entrenador del Bidasoa, se mostró dolido, ¿no? Obviamente, pues comentó de que con el paso del tiempo valorará más la Copa, pero que ahora mismo agradeció a la afición el apoyo, pero que está dolido.
8: Pedir perdón a la afición, porque una cosa es perder y otra cosa es perder así. Agradecerles el que hayan estado todo el partido animando. Y bueno, ya está, nosotros acaba la temporada así, a pesar de lo que pueda parecer y que la gente normalmente con llegar a la final se conforma y se alegra, yo no soy así y yo hoy me parece un cierre de temporada que no es el que queríamos y ya está. Supongo que cuando, con el tiempo se valorará un poco más o valoraré yo un poco más la copa que hemos hecho, pero desde luego hoy, por muy bueno que sea el rival, no puedes hacer un partido con el que hemos hecho.
2: Bueno, ya escuchábamos a Alex Mozas, que ahora ya sí que sí, el Bidasoa ha cogido vacaciones, bueno, pese a perder ante el Barça, que bueno, puede estar entre en el plan inicial, pues obviamente el resultado doloroso, pero bueno, esa clasificación europea yo creo que también es para celebrarlo, ¿no?
0: Claro que sí, un Alex Mozas que además tendremos esta semana seguramente en la Modalidad Deportiva para hablar con él y que nos cuente un poco la valoración de la temporada, pero yo creo que es un éxito de nuevo el año del Bidasoa Irún. Quizás en Europa no ha tenido tanta fortuna como el año pasado, aunque tuvo un grupo muy difícil en la EHF European League, a la que llegó encima la Main Round. En Liga ha terminado haciendo una grandísima segunda vuelta que no le ha permitido, pese a estar a un punto del subcampeonato, meterse en Europa vía Liga, pero en Copa lo ha calcado, ha hecho un temporadón, ha llegado a la final, ha perdido de 20 contra Barcelona, vale, pues sí. Pero ya está, es que es subcampeón de Copa, a nada del subcampeonato en Liga, vuelve a estar en Europa, ha ilusionado a la parroquia de Artalecu. Yo, vamos, daría por muy buena nota la temporada del Bidasoa Irún, a falta de darle matrícula de honor, que ya sería pegar un pelotazo, pero vamos, poco le queda a este Bidasoa por darlo.
1: Sí, sí, además, como dices, tendremos a Alex Mozas en este programa en breve y bueno, pues podremos hablar largo y tendido con él de lo que ha sido una temporada para mí también muy notable para el equipo y con esa misión cumplida de luego de volver a entrar a Europa, que siempre es lo que le da más caché a un equipo.
2: Sí, además en Liga también consigue una buena puntuación, ¿no? 42, es verdad que por vía Liga no consigue esa clasificación europea.
1: Creo que 3 puntos más que el año pasado.
2: Eso es, y bueno, al final eso también hay que ponerlo en valor. Obviamente la gente pues siempre se queda, ¿no?, con el número de clasificación y no los puntos, pero bueno, eso también indica una progresión y la Copa, pues al final también esa clasificación europea, sabiendo el rival que puedes tener enfrente del Barça, pues también es para ponerlo en valor y seguro que Alex Mozas con el paso del tiempo, ya sea pues cuando empiece la temporada, siento durante el verano, pondrá en valor la temporada que han hecho y las dificultades que han tenido que reponerse.
1: Sin duda, nos vamos a la publi. En 8 minutos, las 2 en punto, nos espera el mundo del remo en tu Movida Deportiva, Guipúzcoa Onda Vasca.
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0: Bueno, estáis escuchando a Bonnie Tyler, que es una dama de la canción, es una... Hoy su cumpleaños, hace 75 años, hay muchísimas canciones bonitas de ella. Yo la primera que escuché es este Corazón Destrozado, It's a Heartache. Tiene el Total Eclipse of the Heart, que también es muy bonita, y tiene otras más. Y aquí, para finalizar la movida deportiva, Samu, me apetecía poner a esta dama de la
1: canción. Y me parece genial, porque además es un temazo.
0: Es un temazo.
1: Para adentrarnos en el mundo del remo, donde hemos tenido sorpresones, ¿no? Gary Gorostidi, Orio y Aragón Laguna se lo vuelven a llevar.
2: Sí, eso es. Ambas traineras han conseguido vencer el campeonato de Euskadi. Como he dicho antes, esta clasificación pues era después de quedar los cuatro primeros clasificados en el campeonato de Guipúzcoa y de Vizcaya. En el caso de los chicos, Orio Donostierra, Hondarribia y Getarian, los representantes guipuzcoanos, y en el caso de chicas, Arraun Laguna, Tolosaldea, San Juan y Hondarribia. Y además, los cuatro clasificados han quedado en las primeras cuatro posiciones y los vizcaínos han ocupado las cuatro últimas, en el que, bueno, Orio ha vencido, otra vez segundo ha quedado Donostierra, que, bueno, pese a que está quedando segunda, yo creo que también le está dando guerra, porque en el campeonato de Guipúzcoa queda 33 centésimas, en esta ocasión a 3 segundos, y yo creo que esta temporada le puede competir. Obviamente Osorio, con la plantilla que tiene y después de la temporada que hizo, pues es principal favorito. Y vamos a escuchar ahora a Jon Urresti, remero de Orio, que precisamente es de Getaria, y ayer la jornada era en Getaria, por lo que una bandera especial, y remarcaba un poco cómo fue la jornada de ayer.
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2: Pues sí, sorpresas en los chicos, al igual que las chicas, ¿no? Que Arraun Laguna volvió a vencer, imponiéndose otra vez más a Tolosaldea. A 6 segundos quedó la trainera de Tolosa, y bueno, vamos a escuchar ahora también a Xuban Euribarrena, que lleva desde 2015 la trainera y precisamente valoró toda esta trayectoria Arraun Laguna, todas las banderas que han ganado, y dice claramente que no se cansan de ganar.
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2: Bueno, pues se puede decir un poco que esto puede ser el calentamiento a lo que vamos a vivir a partir del 28 de junio, pues Arraun Laguna y Orio dominando ya desde primeras.
1: Pues sí, efectivamente. Nada, en 20 días estaremos ya, como venimos anunciando, en Buitrado de Lozoya.
0: Oiga, para arrancar lo de Buitrado de Lozoya me seduce.
1: Todavía sigues flipando, ¿no?
0: Estoy flipando, sí, sí, sí.
1: Pues ellos también siguen flipando. Sí, sí, ya lo dejó claro el presidente de aquí en Onda Vasca.
0: Nos lo dijo bien claro el viernes, que mucha gracia no hacía. No,
2: veremos después de la regata cómo son las sensaciones.
1: Sí, es que yo tengo ganas de ver las sensaciones después. Yo por eso también,
0: es lo que me seduce a mí, ver cómo reacciona el personal, que es lo que se hace por allí y cómo resulta esa experiencia.
1: Pues sí. O sea, el pueblo muy bonito, eso seguro.
0: Bueno, el pueblo chulísimo. Sí, bueno, el pantano ese no sé cómo es.
1: Es lo que va a importar.
2: Verlo desde fuera y luego ya remar y estar ahí cinco largos, cuatro ciabogas.
0: Cuatro ciabogas, cinco largos, tiene su tela.
2: Tiene su tela.
0: Otra cosa es que vayas a comer a Buitrago de Lozoya y a pasar un fin de semana. Bueno, pues puede estar hasta más, muy bien.
2: Con el calor que hará por allí también, esas fechas.
0: Pero bueno, competir, 35 grados no te quita nadie.
1: Suena Love Natural, eso significa que vamos llegando poco a poco a las 2 del mediodía. Cerramos aquí la movida deportiva. Mañana a las 1:05 toda la información del deporte guipuzcoano. Además, una semana en la que esperemos contar con varios protagonistas. Os adelantábamos antes Alex Mozas, pero seguramente tendremos por aquí también gente del mundo del remo. Veremos también del mundo del fútbol, del baloncesto.
0: Eso es.
1: Porque se vienen cositas pronto. Información aquí en Onda Vasca de cara a lo que se viene con Guipúzcoa Basket. Que por cierto, sigo flipando con el pabellón que van a construir para el GBC, para Vera Vera, para el IDE Causcotren, que tiene que cerrar todavía la plantilla y que seguramente tendremos pronto anuncios de fichajes. Y os contaremos aquí en Onda Vasca cómo se va adelantando ese verano.
0: Iremos con protagonistas aquí en la movida deportiva, con entrenadores, con jugadores, de lo que ha sido un curso, un año deportivo también, pues de todo punto, siempre emocionante, evidentemente con resultados de una manera o de otra, pero siempre emocionante, y para ir dando carpetazo poco a poco a las diferentes temporadas. ¿Algo más, chicos?
1: Nada más, que feliz lunes y mañana feliz martes.
0: Sí, señor.
2: Pues mañana más intentaremos que sea mejor.
0: Bueno, lo intentamos siempre. Bueno, acabó en el control mi compañero Javi Moreno, antes estuvo del Solar, y aquí lo dejamos, como siempre. Muchísimas gracias. Mañana 1:05 la movida deportiva en vuestra sintonía favorita, vuestra sintonía de deportes, la de Onda Vasca y Guipúzcoa. Claro que sí, os esperamos. Pasamos lista, ¿eh? No os despistéis. Hasta mañana.

0: Arratsaldeon, ha habido que esperar al segundo discurso del día, pero finalmente el Papa sí se ha referido a los abusos en el seno de la Iglesia. Ha sido frente a los suyos en el discurso que ha pronunciado en la conferencia episcopal, y allí se ha referido a la plaga, este es el término que ha usado, de quienes en vez de proteger a cientos de personas, las agredieron. Sin embargo, esta tarde, dentro de su intensa agenda, el Papa solo va a recibir a una asociación de víctimas, la que creó la Archidiócesis de Madrid, pero no al resto, que hoy ha hablado de oportunidad perdida. En cualquier caso, León XIV ha hecho historia porque ha hablado en el Congreso, donde le hemos escuchado un discurso humanista en el que no parece que la idea de la prioridad nacional tenga ninguna cabida respecto al fenómeno migratorio. Si bien ahí estaban los representantes de PP y Vox aplaudiendo a rabiar al pontífice durante muchos minutos, alabando su discurso, como luego vamos a poder escuchar en palabras de Núñez Feijóo. Aquí en casa hemos conocido el sociómetro del gobierno vasco, que se ha centrado en las elecciones a las juntas generales del año que viene. El PNV ganaría en Vizcaya y en Álava, frente al fuerte avance de EH Bildu, que se impone claramente en Guipúzcoa. En líneas generales, lo cierto es que el patrón se repite en los tres territorios, porque ambas formaciones suben más fuerza, con más fuerza a la izquierda abertzale, si bien este sondeo nos deja algún dato preocupante, con Vox subiendo hasta el punto de entrar no solo en Álava, sino también en las juntas generales de Vizcaya. Pronóstico meteorológico desde Euskal Met, Jaione Morrarriz, arratsaldeon.
1: Kaixo, arratsaldeon. Durante la tarde el cielo se mantendrá muy nuboso o cubierto, con nubes bajas, y en zonas altas, sobre todo, seguiremos con algunas lloviznas. Al final de la tarde es probable que esta nubosidad se rompa algo y se abran algunos claros, aunque no durarían mucho, ya que para la noche se irá acercando un pequeño frente que de nuevo aportará nubosidad. El viento del noroeste arreciará algo en el interior, sobre todo en Álava y en Navarra. Y en Navarra, especialmente en el sur, seguiremos con ambiente soleado. Las temperaturas máximas, salvo en el sur, en el resto se van a quedar hoy por debajo de los 20 grados.
0: En las carreteras, precaución hasta ahora en la A8 en Bilbao, sentido Galdakao, tenemos un carril cortado debido a la avería de un turismo. Precaución. Las 2 y 3, ampliamos.
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0: Tercera jornada del Papa en su visita al Estado tras reunirse con Pedro Sánchez. León XIV ha dejado una imagen hasta ahora inédita, porque ha realizado por primera vez un discurso en el Congreso en calidad del jefe de Estado del Vaticano. El pontífice ha vuelto a cargar contra la polarización de la sociedad, la descalificación del adversario político, y ha defendido una acogida digna de los migrantes. De Leureta, arratsaldeon.
3: Arratsaldeon, la visita del Papa al Congreso ha dejado imágenes poco habituales. Todos los grupos políticos han acudido a escucharle, a excepción de Podemos y BNG, y todos los portavoces parlamentarios han estrechado la mano del pontífice. Durante el saludo, la representante de Junts, Miriam Nogueras, le ha pedido que en su visita a Barcelona aproveche para hablar en catalán, y la diputada de Sumar, Verónica Martínez Barbero, le ha entregado una carta del sindicato de inquilinos denunciando la situación de la vivienda en el Estado. Tras los saludos protocolarios, ha llegado el discurso de aproximadamente media hora, en el que León XIV ha vuelto a pedir un trato digno a los migrantes. El pontífice se ha mostrado en contra de la prioridad nacional. Nadie, ha dicho, puede ser discriminado por su origen, su condición o su situación económica. Debemos fomentar una acogida solidaria y la integración.
4: La situación de los migrantes y refugiados exige una respuesta que mire a las personas, afronte las causas que las obligan a partir y vaya más allá de la mera gestión de flujos. De ahí nace una doble exigencia de justicia social: ofrecer vías seguras y legales, una acogida respetuosa y posibilidades reales de integración, y promover al mismo tiempo el derecho a permanecer en la propia tierra.
3: Mensaje del Papa también en contra de la polarización y a favor de terminar con el enfrentamiento político que lo fomenta. Aboga por volver al derecho internacional y a la búsqueda de la paz en vez de al rearme al que se dirige el mundo.
4: Preocupa que en diversos lugares del mundo y también en Europa vuelva a presentarse el rearme como respuesta casi inevitable ante la fragilidad del escenario internacional. La verdadera seguridad, en cambio, nace de la justicia, del diálogo paciente, del respeto al derecho internacional y de una política capaz de poner la vida de los pueblos por encima de los intereses que se benefician de la guerra.
3: Pero el Papa también se ha referido a otras cuestiones y ha reiterado su no al aborto o a la eutanasia, un discurso que ha provocado una larga ovación en el Congreso, que se ha alargado durante 7 minutos.
5: Pues sí, 7 minutos de aplausos, con todo el hemiciclo, senadores, diputados, personalidades invitadas, todos en pie para aplaudir al pontífice. De hecho, no ha faltado nadie, a excepción de los representantes de Podemos y del BNG, que ya anunciaron previamente que no iban a estar en este día. El resto ha dado también la mano al Papa, los portavoces parlamentarios han aplaudido largamente, como hemos podido escuchar. Y esto es lo que decían poco después algunos políticos, empezando por Alberto Núñez Feijóo, que ha aplaudido mucho al Papa, Gabriel Rufián, de Esquerra Republicana, y también Félix Bolaños, el ministro de Justicia.
6: Sí, yo lo único que puedo es suscribir desde la primera a la última de sus palabras.
7: Un discurso correcto. Lo que más ha sorprendido son los aplausos de PP y de Vox.
8: La defensa del derecho internacional y la defensa de la dignidad humana, el discurso del Papa es absolutamente coherente con la posición del Gobierno de España.
5: Esto en el Congreso de los Diputados. Después de ese discurso, el pontífice ha continuado con su agenda visitando la sede de la Conferencia Episcopal y ante los obispos. León XIV se ha referido por fin a los abusos en el seno de la Iglesia Católica. Les ha pedido responder a estos casos con verdad, justicia y reparación, palabras que llegan antes de que el pontífice se reúna esta tarde con víctimas de abusos, aunque en el encuentro no van a estar todas las asociaciones, Delia.
3: Hasta ahora no había habido mención alguna del Papa en este viaje oficial a las víctimas de abuso de la Iglesia y sus palabras han llegado en la Conferencia Episcopal. León XIV ha definido los abusos como una plaga y ha pedido a los obispos verdad, justicia y reparación.
4: Nuestro viaje está hecho de encuentros. En ellos no faltarán los que viven momentos de oscuridad y nos reclaman que nos hagamos para ellos samaritanos. Uno de los más dolorosos es con aquellos que han sido heridos precisamente por quienes debían cuidarlos, incluso por miembros del clero. Ante esta plaga, la comunidad eclesial está llamada a responder con la escucha, la verdad, la justicia, la reparación y un compromiso cada vez más decidido en la prevención y la cultura del cuidado.
3: Palabras del Papa antes de que esta tarde llegue lo que él mismo ha calificado como el acto más doloroso del viaje. Se va a reunir en la Anunciatura Apostólica con las víctimas, un encuentro que será puerta cerrada y no acudirá la mayoría de las asociaciones de víctimas de pederastia. Solo está invitada la asociación creada por la Archidiócesis de Madrid. El presidente de Infancia Robada, Juan Cuatrecasas, y el portavoz de Reparación Integral ya denuncian que han dejado fuera a las asociaciones más incómodas y piden al pontífice que impulse un cambio legislativo para que los delitos de pederastia no prescriban.
9: Ha preferido reunirse con víctimas de su favor para que le pasen la mano por el hombro y lavar la imagen de la propia Iglesia Católica para que el Papa se vaya de España con la imagen renovada.
10: Una petición al Papa. El Papa se ha significado públicamente por defender los derechos humanos. Es un momento excelente durante su visita a España para que se pronuncie favorablemente a que los delitos de pederastia no prescriban.
3: Según el informe que realizó el Defensor del Pueblo, se estima que al menos 440.000 personas en el Estado han sufrido abusos sexuales en el ámbito de la Iglesia Católica desde 1940. La Conferencia Episcopal reconoce solo la existencia de 2.000 víctimas.
5: Bueno, pues esta tarde reunión, aunque solo con una asociación por parte del Papa, con una asociación que representa víctimas de los abusos en la Iglesia, última jornada de este viaje del Papa en Madrid. Y hoy hemos conocido el sondeo, el sociómetro del Gobierno Vasco. En este caso se centra en las elecciones del año que viene, pero en juntas generales, en las elecciones forales. El PNV ganaría en Vizcaya y en Álava, frente al fuerte avance de EH Bildu, que se vuelve a imponer en Guipúzcoa. Es uno de los titulares que nos deja un sociómetro que se ha hecho a últimos de mayo, justo a un año de los comicios, y que se ha realizado apenas un día después de que se conociera la imputación de Rodríguez Zapatero en el caso Plus Ultra. En líneas generales, el patrón se repite en los tres territorios, porque el PNV avanza, pero EH Bildu también avanza y lo hace más fuerte. Ojo con Vox, que subiría hasta el punto de poder entrar también en juntas generales de Vizcaya. Asier Vera, arratsaldeón.
11: Arratsaldeón, si se celebraran hoy elecciones forales, el PNV ganaría en Vizcaya y Álava, mientras que Bildu lo haría en Guipúzcoa. En el caso de Álava, casi hay un empate técnico entre Bildu y PNV con una ligera ventaja para esta última formación. La formación abertzales se sitúa al alza en los tres territorios, revalidando su victoria en Guipúzcoa. Las formaciones más perjudicadas en los tres territorios serían el Partido Socialista y el Partido Popular, que bajan en porcentaje de voto, mientras que Sumar y Podemos reducirían su representación si concurrieran por separado a los comicios. Por el contrario, Vox sigue aumentando e incluso podría lograr un escaño en las Juntas Generales de Vizcaya, donde lograría un porcentaje de voto del 3,1% frente al 1,9% de 2023. No obstante, en este territorio el PNV mantendría su hegemonía con una estimación de voto del 39,4%, un punto más que en los comicios de 2023. Le sigue en Vizcaya como segunda fuerza Bildu con el 29% de sufragios, aumentando en 4 puntos su resultado. La tercera posición sería para el Partido Socialista, si bien baja casi un punto respecto a las elecciones forales de hace 3 años. También baja el porcentaje de voto del PP hasta alcanzar el 6,8%. En Álava, el PNV se mantiene como primera fuerza, al igual que en las últimas elecciones forales, con una estimación de voto del 28,5% superior al 25,9% de las últimas elecciones. Bildu, por su parte, sería la segunda fuerza a escasas 3 décimas del partido Jeltzale, con el que prácticamente empata. Los socialistas se quedarían en tercer lugar, aunque perderían apoyos, al igual que le sucedería al Partido Popular. En este territorio, Vox sigue al alza, ya que su estimación de voto subiría en Álava al 5,9% frente al 3% de 2023, cuando consiguió un juntero. Ya en el caso de Guipúzcoa, Bildu, que logró 22 escaños en el 2023, revalidaría su primera posición, incrementando además la estimación de voto en 4 puntos porcentuales hasta alcanzar el 39,6%, mientras el PNV se mantiene como segunda fuerza en el territorio con un ligero ascenso, pasando del 32,05 al 33,5, y el Partido Socialista en Guipúzcoa se mantiene como tercera fuerza con un ligero descenso de los apoyos, mientras que el PP, que ahora tiene 3 junteros, obtendría el 6,1% de estimación de voto, por debajo del 6,25 de 2023.
0: No solo eso, porque contigo nos quedamos, Asier, ya que PNV y EH Bildu han acercado hoy posturas en el Parlamento Vasco de cara a la futura aprobación de la reforma de la Ley de Empleo Público que blinde el euskera en las convocatorias públicas de empleo en Euskadi frente a posibles recursos judiciales. Esta mañana se celebraba la ponencia para estudiar las enmiendas que se han presentado a las 2 proposiciones de ley que había para modificar esa Ley de Empleo Público. Bueno, pues la formación de la izquierda abertzale comunicaba que se va a abstener finalmente en la iniciativa del PNV, que será la única que previsiblemente se lleve a pleno para su votación y aprobación definitiva.
11: La ponencia ha dado así un paso de gigante de cara a un posible entendimiento entre el PNV y Bildu de cara a modificar la Ley de Empleo Público. Ambas formaciones han presentado su propia propuesta, si bien el PNV y el resto de formaciones políticas ya han anunciado que votarán en contra del texto presentado por el partido liderado por Peio Txandiano, por lo que decaerá. Bildu podría haber anunciado en la ponencia de hoy que también votaría en contra del texto del PNV, lo que hubiera hecho imposible que ninguna de las 2 propuestas siguiera su trámite parlamentario, impidiendo así que salirán adelante en un futuro pleno. Sin embargo, la formación abertzale no cierra la puerta a un posible acuerdo con los jeltzales y ha anunciado que la comisión que se celebrará la próxima semana se abstendrá en la votación de la propuesta realizada por el PNV. Cabe recordar que la formación nacionalista presentó 3 enmiendas a su propia iniciativa, mientras que Bildu planteó 2 enmiendas a la propuesta del PNV para fijar como principio general que el conocimiento de las 2 lenguas oficiales sea obligatorio para el acceso al empleo público. El hecho de que Bildu se vaya a abstener en el texto del PNV posibilitará que continúe el trámite parlamentario de esta iniciativa que busca reformar la Ley de Empleo Público para blindar así el euskera en las ofertas públicas de empleo y que podría salir adelante sin el apoyo de los socialistas, sino únicamente con el respaldo del PNV y Bildu. La formación abertzale ha justificado su decisión de abstenerse al texto del PNV para seguir dando cauce a la negociación abierta con este partido. Además, ha anunciado que se mantendrán vivas las enmiendas presentadas por la izquierda abertzale a la propuesta del PNV, por lo que confía en lograr un acuerdo durante la elaboración del dictamen de la reforma legislativa que se votará finalmente en el Pleno.
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0: Los máximos representantes de la industria, asociaciones empresariales e institucionales de Euskadi han participado hoy en una nueva reunión del Consejo Vasco de Industria, un acto celebrado en el Parque Tecnológico de Zamudio que ha servido para hacer balance del Plan de Industria Euskadi 2030. Además, el consejero Mikel Jauregui ha valorado también la situación internacional con el estrecho de Hormuz bloqueado, asegurando que este conflicto ha causado ya facturas millonarias a la industria vasca. Hoy era Chalandabaso, Arratsaldeón.
12: Arratsaldeón, sí. El consejero de Industria, Transición Energética y Sostenibilidad del Gobierno Vasco ha destacado que la situación en Oriente Medio no está mejorando con el paso de las semanas y es la industria el sector que más está pagando las consecuencias.
13: La situación del estrecho de Hormuz no está mejorando. Este shock energético ya nos ha pasado una factura de 200 millones de euros a Euskadi. Es decir, nos ha costado el equivalente a dos hospitales de Tolosa. La industria es el sector que más está sufriendo las consecuencias de este shock energético y nosotros seguimos tomando medidas para defender y transformar la industria de Euskadi. A pesar de la incertidumbre geopolítica mundial y la debilidad económica europea, la industria vasca está demostrando una resiliencia notable, con una apuesta histórica por la innovación y el fomento del empleo industrial.
12: Y es que no corren tiempos fáciles para el sector industrial, tal y como ha recordado Mikel Jauregui en febrero de 2025, ante las amenazas de los aranceles de Donald Trump, se convocó ya la primera reunión del Grupo para la Defensa Industrial y unos meses después se presentó el Plan de Industria Euskadi 2030, un plan que plantea tres ejes estratégicos: más industria, mejor industria y menos emisiones, y ha puesto en marcha cinco proyectos transformadores con 642 millones de euros de inversión, 153 empresas y más de 3.600 nuevos empleos. Mikel Jauregui.
13: Mejor industria en 2026 se van a movilizar 505 millones en proyectos de I+D industrial, casi duplicando las cifras del año 2024. En menos emisiones seguimos apostando por la electrificación de nuestra industria. Hemos logrado aumentar más de un 40% la potencia de la red eléctrica de transporte que está en curso. Los cinco proyectos transformadores suponen una inversión de 642 millones de euros en los próximos tres años, con la participación de 152 empresas, la mayoría pymes, y la creación de 3.600 nuevos empleos. No hay varita mágica. Nuestro camino es más industria, mejor industria y menos emisiones, también más colaboración y menos burocracia.
12: Este año 2026, mediante este plan de industria, se han movilizado 505 millones de euros en proyectos de I+D industrial, un 92% más que hace dos años, y se han propuesto medidas para ahorrar 225 millones en la factura eléctrica de la industria.
0: Hemos conocido también datos de líneas sobre vivienda. Los precios, lejos de bajar, siguen alza en Euskadi. Se han incrementado un 10% en el primer trimestre de este año, mientras que 110.000 personas están a la espera de una VPO, precisamente porque no pueden acceder al mercado libre debido a los elevados precios. El repunte tiene su origen en el mercado de segunda mano, porque es donde mayor parte de las compraventas se concentra. Solo en Vizcaya el 81% de las operaciones correspondían, por ejemplo, a pisos usados. Hace justo una semana el Consejo de Ministros aprobó el anteproyecto de ley del Estatuto Marco y parece que la ministra Mónica García, cada día que pasa, lo tiene más complicado para aprobar el texto posteriormente en el Congreso. El miércoles se va a celebrar un Consejo Interterritorial de Salud y tratará de convencer allí a las comunidades autónomas, aunque en el caso de Euskadi parece complicado. Probablemente ni vayamos. Precisamente la presencia del Ejecutivo, como decimos, está en el aire. Otras comunidades también lo ponen en duda, Oier.
12: Sí, la reunión que iba a celebrarse el pasado viernes tendrá lugar finalmente este miércoles. En ella, la ministra Mónica García buscará el apoyo de las comunidades autónomas para aprobar un anteproyecto de ley del Estatuto Marco que cada vez cuenta con menos apoyos. Recordamos que el pasado mes de enero el Ministerio de Sanidad llegó a un acuerdo para aprobar el borrador del Estatuto Marco con los sindicatos SACHE, Comisiones, UGT y CESIF. Sin embargo, ahora SACHE, UGT y CESIF han dejado de apoyar la propuesta al entender que el texto aprobado el pasado lunes por el Consejo de Ministros no recoge aspectos pactados en el primero de los acuerdos. Los médicos rechazan este Estatuto Marco, solicitan la creación de un estatuto propio del médico que recoja todas sus necesidades, mientras que la ministra sigue poniendo el foco en las comunidades a las que les atribuye la responsabilidad de desbloquear el conflicto. El consejero de Salud del Gobierno Vasco, Alberto Martínez, asegura que los puentes con el Ministerio parecen rotos.
14: Hoy podemos decirlo con claridad, los puentes parecen que están rotos. Y conviene subrayarlo con precisión, esa negociación corresponde al ámbito estatal. Un estatuto marco sin consenso, sin financiación y sin profesionales suficientes.
12: El gobierno vasco, por su parte, sigue negociando mejoras con el sindicato médico de Euskadi, aunque el sindicato ha criticado en los últimos días la postura del Ejecutivo, asegurando que la dirección de Osakidetza no busca dar con el fin del conflicto, sino salvar la cara ante la ciudadanía. Así las cosas, el lunes dará comienzo irremediablemente una nueva semana de paros y el conflicto parece que va a seguir alargándose en el tiempo, una situación que va a seguir causando estragos en el sistema vasco de salud.
0: En Donostia ha concluido la obra civil ferroviaria de la estación del Topo de la Concha, la última y la más céntrica que completará la pasante del Topo junto a las de Amara y Ventaberri. Se constituye como un importante paso para su puesta en marcha después de 9 años ya de trabajo, Andrea Larrinaga, Arratsaldeon.
15: Así es, la consejera ha estado hoy presente en la estación, que ya está a punto de poder ser utilizada. Con la finalización de esta estación se pone fin a la obra de toda la pasante soterrada de Donostia y en los próximos meses Euskal Trenbide Sarea se centrará en avanzar en cuestiones vinculadas con las instalaciones eléctricas, ventilaciones, señalizaciones y comunicaciones que regulan las circulaciones de los trenes, así como determinadas urbanizaciones y accesos. García Chueca ha hablado sobre los avances.
16: La puesta en servicio el próximo otoño está más cerca que nunca. Y un claro ejemplo de este avance aquí es que ya están colocadas las mezzaninas y que hemos empezado también las obras de reurbanización de las calles San Martín y Loyola, en torno al cañón de acceso del Topo, que a su vez está prácticamente finalizado.
15: En la estación de Amara, con la obra civil y el cañón de autonomía concluidos, se va a comenzar a ejecutar la salida de emergencia provisional por el cañón de Errondo. Y en la estación de Ventaberri, la obra civil está concluida y las instalaciones, los ascensores y las escaleras mecánicas también están finalizados. Por lo tanto, solo quedan los últimos remates.
16: Los trabajos tocan a su fin. Quiero destacar que la pasante soterrada de San Sebastián, con sus 4,2 kilómetros y sus 3 nuevas estaciones en el subsuelo, va a permitir conectar de otra manera a la capital de Guipúzcoa.
15: La consejera ha destacado también el aumento de frecuencias en los topos, con una espera de 7,5 minutos entre las estaciones de Añorga y Pasaya por la eliminación de puntos de rebote de trenes en la estación de Amara. Tras 9 años de obras, podemos ver la luz al final del túnel en las obras de servicio ferroviario guipuzcoano.
0: El Supremo ha confirmado la condena de 25 años de prisión a Nelson David por delitos de asesinato, robo y estafa como autor de la muerte por estrangulamiento por el método del mataleón de un hombre en Bilbao el 17 de octubre de 2021. Así, el alto tribunal desestima el recurso de casación que se había interpuesto ante la sentencia del Superior de Justicia vasco. Esta es la tercera condena contra Nelson David, 2 por homicidio, 1 por tentativa de homicidio. Pero es que además le quedan otros 2 juicios en la Audiencia de Vizcaya. El primero lo celebrarán entre el 21 y el 28 de septiembre, el segundo entre el 19 al 27 de octubre, ambos por lo mismo, por estar acusado de la muerte de 2 hombres, en este caso en la capital vizcaína. Ayuntamiento de Bilbao, mediante el Área de Salud y Consumo, está llevando a cabo una campaña de información y sensibilización sobre adicciones, campaña que, aprovechando el periodo estival, lo que busca es informar, orientar y asesorar a la ciudadanía y dar a conocer los recursos de apoyo que existen en la capital vizcaína. Mediante una carpa instalada en la Plaza de las Mujeres de Bilbao, profesionales, entidades del ámbito de adicciones han difundido información y han asesorado a personas que han acudido al puesto. Escuchamos a Álvaro Pérez, es el concejal de Salud y Consumo, y a Jon Antón, presidente de Aluviz, la Asociación de Ludópatas de Vizcaya.
17: Creo que es importante que las instituciones, y en este caso el Ayuntamiento, siga apostando para hacer prevención, dar herramientas y dotar a la ciudadanía del peligro que tiene y las dificultades que genera las personas adictas. Pero no solo las personas afectadas en sí, sino también a sus familiares. Por eso, a través de estas diferentes campañas, lo que queremos es hacer hincapié en la importancia que tiene el cuidarse físicamente y mentalmente.
18: La información, dicen que siempre es poder, y sacarlo a la calle y normalizarlo y ver que cualquier persona de nosotros puede tener una adicción con y sin sustancia y que no tenemos nada raro. Que tengan la información, el que sepa que hay entidades que lo cubren, que ayudan y que entiendan que hay más personas que han pasado por ello, creo que es muy importante.
0: Y coincidiendo hoy con el Día Mundial de los Océanos, la organización Surf Rider Foundation Europe impulsa una vez más en Donostia una nueva edición del Colilatón. Es una campaña de sensibilización y recogida de colillas que pretende combatir uno de los residuos más contaminantes presentes en nuestras costas. En la capital guipuzcoana, la iniciativa ya pasó por la playa de la Zurriaga, pero volverá el próximo 13 de junio a las 11 de la mañana a la playa de la Concha. Busca movilizar a más voluntarios y concienciar sobre el impacto ambiental de estos residuos tan dañinos. Jacqueline Fajardo es la responsable de búsqueda de fondos de Surf Rider España.
19: estamos muy contentas de la participación y de la acogida que tiene año tras año. El problema de las colillas es que no solo tienen químicos, que contienen más de 7.000 sustancias tóxicas, sino que también en contacto con el agua se degrada y se convierte en microplástico. Es algo que no desaparece nunca del océano. De hecho, la nicotina, una vez en contacto con el agua, puede llegar a contaminar 500 litros, entre 500 y 1.000 litros de agua.

0: La última hora nos llega finalmente el Congreso de los Diputados, donde se ha confirmado ya la fecha en la que comparecerá el presidente español Pedro Sánchez, tras todas las investigaciones judiciales en el entorno de su partido. Será finalmente el 24 de junio, del 24 de este mes, evidentemente después de que comparezca ante el juez José Luis Rodríguez Zapatero. El 24 de junio, comparecencia de Pedro Sánchez en el Congreso. 2 y 25, Imanol Vilella, arratsaldeón.
1: Arratsaldeón, Lorena, buenas tardes.
0: Cuéntanos.
1: Bueno, pues mucho fútbol, porque tenemos novedades en el Deportivo Alavés, en el Athletic. Mañana será el momento de hacer balance de temporada, a ver qué dicen los máximos dirigentes del conjunto rojiblanco en una temporada, pues que ha sido francamente mala y que ha terminado con el equipo pues prácticamente peleando por no descender. En las últimas dos jornadas, pues el equipo ha estado ahí, en situación real de haber perdido la categoría. Mucho fútbol, con ciclismo y también con remo, llegaremos hasta las 3 de la tarde.
0: Con Imanol Vilella, con el deporte, nos quedamos hasta las 3. Siguen informados, entretenidos en esta su sintonía. 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

29 minutos de la tarde, arratsaldeón, continuamos en Sintonía Deportiva aquí en Onda Vasca. Estamos a lunes, es ya 8 de junio de 2026, día en el que la actualidad deportiva nos lleva al fútbol, porque después de unas últimas horas con mucha actividad en el entorno de Club Atlético Osasuna, el propio Club Rojillo ha tenido que emitir un comunicado oficial hace escasos minutos para aclarar todos esos rumores que situaban a Club Atlético Osasuna como responsable de la contratación de una cobertura frente al descenso. Es decir, si hubiera descendido el conjunto rojillo, podía incluso haber recibido prestación económica a cambio. Ha hecho un comunicado oficial el Club Rojillo extenso en el cual reacciona ante esas últimas horas, ante esas últimas publicaciones en las cuales se hablaba de esa cobertura vinculada al riesgo del descenso deportivo contratada por Club Atlético Osasuna. Dice el comunicado que es cierto que Osasuna contrató una cobertura frente a las consecuencias económicas derivadas de un eventual descenso de categoría, que es una práctica habitual en el ámbito del deporte profesional y que particularmente el fútbol profesional pues es también una habitual. El club, dice, contrató una cobertura de 1,2 millones para garantizar una compensación de 6 millones de euros si Osasuna llega a descender. Una contratación que se realizó con Howden, que es una compañía aseguradora de reconocido prestigio internacional y ampliamente implantada en el sector deportivo y que trabaja además, dice el club, de forma habitual y desde hace años con otros clubes de la primera división. Sigue el comunicado aclarando que, tal y como acreditan los documentos emitidos por Howden y por la Liga, que acompaña en el presente comunicado, este tipo de coberturas forman parte de las herramientas habitualmente utilizadas por clubes y entidades deportivas para protegerse frente a contingencias económicas asociadas a su actividad. La Liga, dice el propio Club Rojillo, tenía conocimiento de la contratación de dicha cobertura por parte del club y ya fue consultada durante el proceso para conocer si había algún tipo de irregularidad. Dice el propio equipo rojillo, la cobertura igualmente puesta en conocimiento del presidente de la comisión del control del club formará parte del informe que dicha comisión tiene previsto emitir en los próximos días sobre todos los asuntos de actualidad. También fueron informados los auditores de la entidad. El último párrafo de ese comunicado, la participación de Club Atlético Osasuna en esta operación se limitó única y exclusivamente a la contratación con Howden de una cobertura destinada a mitigar parcialmente el impacto económico que hubiera supuesto un eventual descenso de categoría. Por lo tanto, el club se reserva cuantas acciones le asistan en defensa de sus intereses y de su reputación. Comunicado oficial del Club Atlético Osasuna después de que en las últimas horas se destapase precisamente eso, que había contratado un fondo en caso de descenso, hubiera recibido 6 millones de euros. Al conjunto rojillo le ha costado 1,2.

0: En lo que se refiere al Deportivo Alavés, seguimos evidentemente muy pendientes de todo lo que suceda con los diferentes procesos de renovación que tiene ahora mismo abiertos. Las últimas noticias que nos llegan desde la entidad Abazorra es que hay dos nombres propios que están ahora mismo a la espera de responder al club para finalmente renovar o no. Son Guridi y Protesoni con la entidad del conjunto Babazorro. Eso es lo que se refiere al Deportivo Alavés. En el Athletic mañana habrá balance de la temporada. Miquel González, director de fútbol, y también Jon Uriarte, presidente de la entidad. Pero hoy, en la rueda de prensa de renovación de Imanol de la Sota, ex del Athletic, entrenó a los juveniles, entrenó también al Bilbao Athletic, ha renovado por el Barakaldo, cumplirá su quinta campaña al frente de la entidad fabril, el segundo club más importante de Vizcaya después del Athletic. Así lo refleja la clasificación en la primera ref, junto con el Arenas de Guecho y el propio Bilbao Athletic, los únicos que están en esa categoría compitiendo a buen nivel. El Barakaldo se ha quedado en puntos de playoff, una voz autorizada que ha reclamado un poquito más de ayuda del Athletic. Esta campaña, la 2025-2026, la han tenido que jugar sin futbolistas cedidos de la entidad rojiblanca, a pesar de que las peticiones eran varias. Lo que ofrecía el Athletic como contraprestación, como futbolistas futuribles para el Barakaldo, no, ni mucho menos, cumplía con las expectativas que desde la dirección deportiva y desde la parcela deportiva se entendían que debían de cubrir para entrar en dinámica del Barakaldo. Todavía sin acuerdo, todavía sin convenio entre ambas entidades y con muy poquitas esperanzas de que el Barakaldo pueda nutrirse del Athletic. Muy poca ayuda, dicen, desde la Casa Grande.
1: Vizcaíno, posiblemente después del Athletic, ahora mismo el más importante que hay.

0: Y creo que eso, yo por lo menos como socio, lo haría de otra manera, ¿no? Entonces, no tengo ninguna expectativa en que pueda haber cosas que nos puedan beneficiar. Ojalá me equivoque. Ojalá me equivoque, y es una perspectiva mía, ¿eh? Y lo hablo como socio del Atleti. Yo creo que debería haber una apuesta más fuerte. Si de verdad se habla de que el Atleti es el fútbol vizcaíno, de ayudar al fútbol vizcaíno a que crezca. Es una opinión muy personal que la tengo desde hace muchísimos años. Y hablo también de en lo global, ¿no? O sea, el Atleti es lo que es en Vizcaya, pero debe de estar para ayudar también. No solo para cuando las cosas le interesan, sí, y cuando no le interesan, no. Lo hablo como socio del Atleti, como socio del Baracaldo y como aficionado al fútbol vizcaíno, ¿no? Y creo que el fútbol vizcaíno es muy válido, y creo que se merece que cuando se pueda ayudar al fútbol vizcaíno, se ayude, ¿no? Esa es una opinión muy personal mía, y te lo hablo de hace 20 años, no de ahora, ¿eh? Y he sido, quiero decir, que he trabajado en el Atleti muchos años, ¿no? Y creo que se podía ayudar más al fútbol vizcaíno cuando lo necesita, ¿no? Creo que, y que sería muy bueno para el Atleti, ¿no? Sería muy bueno, porque cuando el fútbol vizcaíno ha estado fuerte de verdad es cuando más fuerte ha estado el Atleti, ¿no? Entonces, si te vas a la historia del Atleti, seguramente cuando ha estado fuerte, fuerte de verdad es cuando el fútbol vizcaíno ha sido fuerte, fuerte de verdad, con algún club en segunda división vizcaíno, y creo que ese es el camino, ¿no? Pero te lo vuelvo a repetir, que es una opinión como socio del Atleti que soy, ¿no?
1: Ahí estaban las palabras de Imanol de la Sota, crítica dura al conjunto rojiblanco. Recordamos, mañana van a comparecer en sala de prensa el director deportivo y el presidente de Uriarte para hablar de los dos primeros equipos, el equipo masculino y el equipo femenino. Esto decía el técnico del Baracaldo en la sala de prensa en su acto de renovación. 5 temporadas va a estar, con la que está por empezar dentro de apenas un mes, al frente de la entidad fabril.

0: 38 minutos pasan de las 2 de la tarde. Diego Cobo, arratsaldeón, muy buenas.
1: Arratsaldeón, ¿qué tal?
0: No pudo ser. Bilbao Basket cerró la temporada ante el Valencia Basket en el primer, en la primera ronda de estos playoffs por la Liga ACB. Algo que no por esperado fue menos doloroso. El equipo intentó competir, pero evidentemente el conjunto Taronja se impuso en el Luminoso y bueno, pues es día de despedidas.
2: Sí, eso es, como bien has comentado, no fue posible, era muy complicado. Todo parecía indicar que aquel partido, el primer partido que se le escapó a los hombres de negro, pues era la oportunidad, ¿no?, de poner el 1-0 y bueno, de poder sellar esa clasificación a semifinales en Mirivilla el pasado viernes. Bueno, el Valencia se impuso su físico y su juego. Fue una pena, tarde de despedidas, y precisamente Melvin Panchar, el que hoy ha tenido su rueda de prensa de despedida de Bilbao tras tres temporadas, y la presidenta Isabel Iturbe ha hablado así del jugador.
3: Hoy nos toca despedirnos, pero sobre todo nos toca darte las gracias. Llegaste hace tres temporadas siendo un jugador con un enorme potencial y te marchas convertido en un jugador mucho más completo, más maduro y más preparado para afrontar cualquier reto que te depare el futuro. Hemos tenido la gran suerte de acompañar tu crecimiento y de verte evolucionar día tras día, dentro y fuera de la pista. Pero lo bonito de esta historia es que mientras tú crecías, también lo hacía el Bilbao Basket. Hemos recorrido juntos un camino muy especial. Hemos vivido momentos que ya forman parte de la historia de este club, como la conquista de dos títulos de la FIBA Europe Cup, y hemos disfrutado especialmente de esta última temporada que ha sido difícilmente olvidada. Por eso, más allá de los partidos, las estadísticas o los títulos, queremos agradecerte tu compromiso, tu trabajo y tu forma de representar nuestros colores. Has dejado una huella importante en este vestuario, en esta afición y en todas las personas que formamos esta gran familia. Desde hoy tu nombre forma parte de la historia del club, del Bilbao Basket, y eso ya nadie te lo va a quitar.

0: cambiar ni lo podrá cambiar. Te deseamos toda la suerte del mundo en tu próxima etapa. Sabemos que seguirás creciendo y triunfando y estaremos muy, muy orgullosos de haber compartido contigo una parte tan importante de tu camino. Hay jugadores que pasan por un club y hay jugadores que dejan huella. Tú eres de esos segundos. Es que ricas con Melvin.
1: Pues ahí estaban las palabras de Isabel Iturbe. No ha sido la única persona que ha querido estar presente, porque la carrera de Melvin Panchar en el Bilbao Basket no se entiende sin que un director deportivo de nombre Rafa, de apellido Puello, apostara con él cuando estaba en el Valladolid y le rescatara del infierno de la LEP.
2: Sí, precisamente. Bueno, Rafa Puello, un director deportivo pues experto en fichar a esos jugadores de Leboro que no han tenido esa oportunidad en la ACB, sabe detectar esas joyitas y precisamente en el caso de Melvin Panchar es uno muy claro, ¿no? Un jugador que es verdad que en la LEP pues había dado buenos partidos y buenas estadísticas, pero nadie le había dado esa oportunidad, se la dio y bueno, ya se ha visto que el resultado ha sido magnífico y precisamente Rafa le ha deseado suerte para el futuro.
3: Despedirnos de un jugador siempre que lleva tantos años con nosotros, siempre es difícil, siempre es complicado. En este caso ha sido un caso poco habitual, hemos tenido toda la temporada para hacernos a la idea y para darnos cuenta de la dimensión del jugador que es Melvin. Se nos va uno de los mejores jugadores de nuestra historia. Esto es así, lo dicen sus estadísticas, lo dicen los dos títulos que ha ganado con nosotros y sobre todo pues lo dice su esfuerzo, su compromiso, su actitud y sobre todo el cariño con el que él habla del Bilbao Basket, de Bilbao, de la ciudad de Bilbao y el cariño que le tiene nuestra afición. Melvin, te vas a otro gran club, a otro gran equipo y nosotros nos alegramos por ello, te deseamos mucha suerte.
1: Turno para el protagonista, Melvin Panchar, que bueno, pues entiende que da un paso al frente en su carrera deportiva. Ya lo hizo el año pasado cuando firmó por Unicaja, ha estado cedido. Momento de volver al club que ha apostado por él después de su gran rendimiento en la ACB con Bilbao Basket.
2: Sí, es que lo que hemos hablado antes, su crecimiento es exponencial, ya pues parece que está preparado para un nuevo reto, Unicaja que a día de hoy pues es un equipo que se encuentra en un nivel superior al del Surner, pese a estar los dos compartiendo categoría, pero bueno, un presupuesto mucho más alto, compitiendo en la BCL pues normalmente por la Final Four, incluso la ha ganado recientemente, y sobre esa madurez que ha alcanzado en Bilbao ha hablado Melvin.
4: Mucho más madurez, creo, pero eso viene con la experiencia y la oportunidad que me han dado el club, el coach. Así que la experiencia me ha ayudado muchísimo. Luego soy más listo, creo, jugando, porque los entrenadores cada día me ayudan para mejorar. Trabajé individualmente con Ibón López también, me ayuda muchísimo. Y luego cuando juegas con jugadores buenos también, como por ejemplo veteranos como Xavi Rabaseda, como Renfro, como Darren, como Marvin Jones, con, sabes, Abdur, es que hay mucha gente que te puede ayudar en el camino, así que muy agradecido.
1: Agradecido, evidentemente, un Melvin Panchar que ha vivido 3 años muy buenos y que se ha impregnado de un vestuario que fíjate, había ya tenido experiencias muy poquitas en la ACB, muy poquitos minutos. Había estado en Valladolid también antes de regalar en Bilbao y se ha dado cuenta de lo especial que es Bilbao Basket.
2: Sí, que se le ve muy conectado pues al club, a la afición. Bueno, es un jugador que ha crecido aquí, ha madurado pues baloncestísticamente como hemos hablado antes y pues que ve que Bilbao al final pues acabando siendo su casa, ¿no? Y ha hablado así de lo diferente que es el Bilbao Basket.
4: Claro, claro. Creo que es la cultura del club también, que en mis 3 años no hemos tenido ningún jugador que no se comporte bien o que no es majo, que haces cosas raras. En plan, Rafa y el club siempre ficha buenas personas y eso empieza con los entrenadores también y la oficina y los jefes, presidenta, todo. Así que creo que es la cultura del club y bueno, este año ha salido un poco mejor, pero no sé por qué, pero bueno, hemos entrenado muy bien durante todo el año, A lo mejor hemos tenido suerte, no sé, pero bueno, este año ha sido increíble.
1: El último sonido que rescatamos de Melvin Panchar es precisamente mirando al futuro, no el suyo propio, sino del club, dos veces campeón de Europa de la FIBA Euro Cup en las dos últimas temporadas, y parece que ahora también incluso en Liga Bilbao Basket ha dado un pasito más. Es un buen punto de partida para sentar el club en una zona un poquito más elevada y no mirar cada año hacia abajo.
2: Sí, eso es. Melvin se va, pero muchos se quedan. Se ha conseguido pues mantener a ese bloque que al final era el principal objetivo, ¿no? Un grupo de jugadores que te han hecho campeón, que te han clasificado al playoff 11 años después. La prioridad era renovar a muchos de ellos. Se ha conseguido. El futuro, pues bueno, parece que es bueno, ¿no? Y que hay una buena base para competir. Y ha hablado así del futuro Melvin.
4: Veo muy bien. Primero, el año que viene vamos a jugar Europa, digo, en BCL o Eurocup. Eso es un paso adelante. Y luego Rafa siempre ficha bien, sin poner presión, pero suele fichar muy bien, de verdad, siempre encuentra jugadores buenos, así que sin ningún prisa, y tenéis mejores entrenadores, fisios, preparadores físicos y todo el equipo, ¿sabes? Y encima va a seguir muchos jugadores de esta temporada. El capitán Trigvi y Harry van a ayudar a los nuevos jugadores, seguro. Así que yo estaría calmado y, bueno, con mucha ilusión también.
1: Pues ya mirando al futuro, un Melvin Panchar que no continuará en Bilbao Basket, regresa a Unicaja. Recordamos, 3 años ha estado en Bilbao, el último cedido precisamente del conjunto malagueño. Es que ricasco, Diego.
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1: Y precisamente de la mano de Onbici vamos a hablar de un tema que en esta semana va a ser muy recurrente, porque estamos en la previa del Tour de Francia y tenemos ya los primeros movimientos interesantes en el Tour de Auvergne-Rhône-Alpes, lo que antiguamente era la Dauphiné. Javier Alonso, Arratsaldeon, muy buenas.
6: Arratsaldeon, sí. La Dauphiné Libéré y luego el Tour del Delfinado.
1: Efectivamente, que como decimos es la prueba por excelencia antes del Tour de Francia, que tiene ahí a los principales favoritos generalmente pues muy pendientes de todo lo que suceda, y en ese sentido pues con un nombre propio que es el de Almeida, que tenemos muchísimas dudas porque no ha estado en el Giro, no va a estar en el Tour, no sabemos nada de él y tampoco es un ciclista que se esté dejando ver en este tipo de carreras de una semana.
6: Sí, la verdad es que estamos todos con la mosca detrás de la oreja, como dijo aquel, porque no sabemos lo que pasa. No sabemos si es un problema con el equipo, no sabemos si es algún problema físico de él. Nadie dice nada, pero es que no aparece.
1: Es una duda importante la que hay, porque es uno de los hombres de confianza, sí, sin duda, para Tadej Pogačar, en un Tour en el que parece que va a tener algo más de rivalidad, porque el Visma va a llevar veremos a ver en qué estado, eso sí, a Jonas Vingegaard, porque está el nombre, el que quizás ha estado en las últimas semanas después de la Itzulia en la primera plana de las portadas de ciclismo. Es que tenemos por una vez, o por primera vez en mucho tiempo, más de un candidato.
6: Correcto, está efectivamente, del como tú decías, de Paul Seixas, está Vingegaard, está Pogačar. En lo que hemos visto en la carrera que se está disputando ahora es que el único que se la ha visto un poco ha sido a Del Toro, ayer, que andaba por ahí, por lo menos estaba atento a las escapadas y esto, y poco más. Yo creo que todavía queda, es que parece que queda mucho, aunque empiece ya el 4 de julio, que es dentro de nada, pero está todavía todo el mundo ahí preparando un poco la estrategia. Más de uno estarán revisando las etapas ahora mismo. Y bueno, no queda nada, pero a ver lo que pasa.
1: Es que ayer se corta 53 kilómetros de meta, sí. Almeida.
6: Sí, es algo impensable, es algo que no nos tiene a todos un poco perdidos. No, Nada, sí que siempre decíamos, nada, que es un hombre diésel, sí, que aparece luego, pero es que no aparece nunca.
1: Es que, además, ayer vimos, es cierto que muchísima vigilancia entre los favoritos, es cierto que Paul Seixas se dejó ver en el último puerto, pero sin más motivación que estar adelante y bien colocado para la bajada, que gana Alex Baldwin la etapa, pero... Es que Almeida, en un momento dado, no se le vio ni que pudiera trabajar para intentar, pues en este caso con Del Toro, hacerle un poquito de impedimento a Paul Seixas. Es que me sorprende mucho a ver en qué estado llega, ya no Pogacar, sino a ver en qué estado llega el UAE, que viene muy mermado el Giro.
6: Claro, es que en el Giro empezó muy mal. Lo solucionó con esas etapas que ganaron ahí, pero es que, este año no es el equipo arrasador de estos años atrás. Otros años atrás, cuando empezaba el Tour, llevaban un montón de victorias como equipo, que solo ellos sumaban más victorias que los restos de los equipos. Y este año, pues han desaparecido en combate. No sabemos qué es lo que pasa, si son temas de preparación o son temas de mala suerte, porque está claro que lo del Giro fue una auténtica mala suerte de que se fuesen a casa la primera semana espadas importantes, ¿no? Pero es que tampoco están, es que tampoco se les ve. En una carrera como esta ayer tenían que haber estado delante dando la cara. O sea, no lo sé, ¿llevan otro tipo de preparación diferente al Tour? No sé, como ahora todo ya está medido y más que requete remedido para llegar en un estado óptimo a cada carrera, igual ahora el preparador o el que analiza todos los datos cree que esto es lo correcto.
1: Veremos a ver qué es lo que sucede. Hoy, de momento, 235 kilómetros, 3.600, casi 700 metros de desnivel positivo. Es cierto que un terreno muy quebrado, sin grandes puertos, pero bueno, dificultades montañosas que van a tener, evidentemente, que superar si quieren llegar a la meta en Le Puy-Velay, que es la zona elegida para que finalice esta segunda etapa del Tour de Auvergne-Rhône-Alpes, lo que era siempre conocido como la Dauphiné. Un abrazo fuerte, Javi.
6: Venga, otro, vamos a ver la carrera. A ver si descubrimos algo diferente.
1: A ver si tenemos suerte. Agur.
6: Venga, agur.
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1: 7 minutos nos quedan para llegar a las 3 de la tarde. Turno para hablar de remo, porque hemos tenido campeonato de Euskadi, porque hemos tenido campeonato de Cantabria, porque hemos tenido todos los autonómicos que podía haber en el mundo del remo y, pues se podría decir que sin ningún tipo de sorpresa, por lo menos en Euskadi. Miquel García, Racha León, muy buenas.
8: Buenas tardes, Imanol, ¿qué tal?
1: Porque ha ganado Orio, porque ha ganado Arraun y porque nos quedamos con las ganas de haber visto algo diferente.
8: Sí, en Euskadi ganaron los favoritos y extrapolando, en Cantabria también ganó el que era favorito y en Galicia pues más de lo mismo. Entonces, pues un fin de semana sin sorpresas.
1: Sí, es que es sorprendente la poca variabilidad que ha habido. Fíjate que el remo es un deporte muy impredecible, pero es que Orio volvió a arrasar, ¿no? Es que le duró la emoción a la regata 7 minutos.
8: Sí, a mitad del segundo largo ya estaba decidida la regata. Bien, es cierto que al final de regata apretó un poco Donostierra, pero en todo momento desde fuera teníamos la sensación del año pasado, ¿no? Que Orio tenía todo bajo control y que no había opción de que le quitasen ese campeonato de Euskadi. Eso sí, a otros niveles vimos buen remo, vimos una primera tanda muy peleada y vimos también otras, tanto en categoría femenina como en... a otros niveles, pues regatas peleadas, ¿no? No solo por ganar.
1: De hecho, la primera tanda, que teníamos ahí la duda de que iba a pasar con Ciervena, que pues se podía beneficiar en un momento dado una subida de viento, pero es que Ciervena no llegó ni siquiera a ganar la tanda. Una tanda que gana la Magua del Pecuado de Hondarribi, que en segunda posición encontramos a Guetaria, y los dos vizcaínos cerrando la tanda, con Ciervena cerquita de los mejores, pero a una distancia prudencial de una trainera aproximadamente. Y luego, muy sorprendente lo de Santurchi, que es cierto, hay que ver con qué intención fue al campeonato de Euskadi de traineras, pero que cedía más de 40 segundos, que son números que, bueno, pues extrapolándolo a la liga, si tú estás a 40 segundos del que gana la segunda tanda, sueles estar abajo.
8: Sí, a ver, Santurce es un equipo que, en mi opinión, va a estar en mitad de tabla, parte baja. Bien, es cierto que ayer le tocó la calle 4, que no es la que todos querían, y es unido al nivel de los otros tres barcos que iban en su tanda, que son superiores, pues se quedaron pronto fuera de lucha, ¿no? Y entre los otros tres, pues podemos ver que hubo diferentes partes de regata. Una primera parte con Darribi se marchó, Ciervan iba al acecho, y un final de regata que Getaria, en un espectacular último largo, pues si le dan 150 metros más, se hubiese hecho con la tanda.
1: En lo que se refiere a la categoría masculina, victoria para Orio, segundo puesto para Donostierra, y luego, pues esa sorpresa que decíamos, puede perfectamente pasar que haya un cambio de condiciones lo suficientemente importante como para que se pueda dar la sorpresa, y es lo que sucedió. Y yo creo que además, desde el primer momento, sabía Hondarribi, sabía Getaria, sabía Ciervena, que buena parte de las opciones de medalla en el Campeonato de Euskadi pasaban por ganar la tanda, sabiendo que después en la segunda podía haber sorpresas.
8: Sí, para conseguir medalla era sí o sí condición ganar la primera tanda. Orio ya sabemos que estaba a un nivel superior, y Donostiarra en estos momentos está también un peldaño por encima del resto. Entonces quizás ahí la posición en la medalla de bronce era la que estaba un poco en el aire, y más cuando a la tripulación de Bermeo pues le tocó también esa calle número 4 que yo creo que en el día de ayer no era especialmente buena.
1: Bermeo, es cierto que calle 4, como tú decías, no era la más favorable, pero lejos.
8: Sí, bastante lejos y fuera de pelea desde la primera hacia boga. Nos había sorprendido gratamente en el campeonato de Vizcaya. Sin embargo, ayer cuando llegaron a pelear contra los guipuzcoanos, pues se ve que en este mes de junio, en general, las tripulaciones guipuzcoanas están ahora mismo un paso por delante de las vizcaínas.
1: Y luego, en categoría femenina, pues Arraun Lagunak, que lleva años ya de la mano de Juan María Chávez, siendo la referencia absoluta del remo femenino, pues igual, extrapolando lo que es Orio a la categoría femenina, es Arraun Lagunak. Es que no hay club más dominador.
8: No. Pues cerca de 8 o 10 años lleva Arraun Lagunak en la parte de arriba y estos últimos años dominando, y parece que así va a continuar este año, ¿no? Quizás hay en un peldaño por debajo está Tolosa, que en este campeonato de Euskadi la tuvimos en una tanda, en esa primera tanda, y no pudimos ver el mano a mano entre ellas, y que quizás podría haber dado más pelea de cara al espectador, ¿no? Pero por el momento pues no tiene mucho más rivales.
1: De hecho, es más, Tolosaldea, desde esa primera tanda, estaba muy cerquita en la primera y única de las Ciabogas y terminó a 6 segundos. Es cierto que no estaban Carel con Carel y que la distancia real pues seguramente no sea esa. Pero sí que es cierto que aquí vimos una Arraun Lagunak que competía contra la sombra de lo que habían hecho en la primera tanda. Tuvo poquita rivalidad en la segunda tanda, porque San Juan ya estaba lejos en el paso por maniobra.
8: Sí, los dos barcos hicieron una contrarreloj, tanto Tolosaldea en su tanda como Arraun, pues fueron contrarrelojes puras y duras, y en el caso de Arraun, pues con las referencias a través del pinganillo de las de Tolosa.
1: Miquel, eskerrik asko, un abrazo muy fuerte.
8: Un abrazo, Manuel.
1: Y cerramos con una noticia, apunte polideportivo de rugby, porque en Donostia hoy el Club Atlético San Sebastián y el Veravera Rugby Talde han presentado Bateguiñig Rugby Club, a una suma de los dos clubes que han decidido unir fuerzas con un objetivo común, que es construir un futuro más sólido para el rugby de la capital guipuzcoana. Gracias a esta unión, el talento local será el eje del proyecto y se impulsará también la sección femenina, que formará parte del núcleo estratégico. Javier Mendiburu, presidente del Atlético San Sebastián.
9: Pensamos que lo más fácil es el punto de convergencia de dos clubes que tienen un buen historial de rugby, que son muy fuertes, y es una forma de respetar las secciones de rugby sin borrar identidades y sin debilitar el trabajo que cada club viene realizando desde hace años, ¿no?
1: Una creación que no se ha hecho desde la noche a la mañana y que mantendrá la clásica imagen en la indumentaria de cuadros azules y blancos en sus equipaciones. Contará además con una ballena en su nuevo escudo. Con esta información llegamos a las 3.
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0: tertulia, mesa de actualidad en Onda Vasca, empezando con el tradicional anual homenaje este fin de semana a la Ertzaintza en la Academia de Arkaute, con la tradicional entrega de condecoraciones y felicitaciones al mérito policial. En el acto, pues evidentemente se rendía homenaje a agentes, a algunos agentes asesinados por ETA. También se recordaba, como no podía ser de otra forma, a los 5 policías forales fallecidos la semana pasada en el Góibar. Pero lo más trascendental de este acto llegaba porque estamos todavía en plena polémica por los incidentes del aeropuerto de Loiu, en ese recibimiento a los miembros de la flotilla de Gaza, con una actuación policial muy debatida, muy cuestionada, que llevaba a centrar al Lendakari Pradales, evidentemente presente en este acto, centrar su discurso, a pedir a los agentes de la Ertzaintza autocontrol, sentido de la justicia, también criterio propio, porque no basta, decía el Lendakari, con cumplir órdenes. Guiarse por la guía ética y deontológica que siempre ha caracterizado, decía el Lendakari, al cuerpo, pero también rechazando la instrumentalización, el uso político de la Ertzaintza.
1: Pero al igual que la sociedad vasca os exige, se autoimpone también una obligación: defender a su policía y creer en ella, defender a la Ertzaintza y creer en la Ertzaintza. Por eso nuestra sociedad no va a permitir nunca la instrumentalización de la Ertzaintza, no va a permitir que se utilice como arma política ni por unos ni por otros, ni por los que jamás han creído en una policía vasca, ni por aquellos que han combatido y despreciado durante décadas a la Ertzaintza en contra de una convivencia pacífica.
0: Mesa de debate, mesa de tertulia. Aitor Urrutia, egunon.
2: Egunon.
0: ¿Qué tal estamos, Aitor?
2: Aspaldico, pues bye. Sí, pues bien. bien. ¿Y vosotros qué tal?
0: Muy bien. Encantado de volver a saludarte, Aitor.
2: Igualmente.
0: Jone Goirizelaia, hola, Jone. Egunon.
3: Egunon.
0: Pero yo también encantado de saludarte, lo que pasa es que tú ya eres más habitual los lunes.
3: Ya,
0: ¿eh?
3: bueno, pero sí. También saludarle a Aitor, que hace mucho que no he hablado con él ni le he visto.
2: Cierto, muy cierto, sí, señora.
3: Bueno, ya estaremos, Aitor.
2: Ya estaremos, ¿eh?
0: Nerea Llanos, hoy trasladándola de martes a lunes. Hola, Nerea, ¿qué tal?
4: Buenos días, buenos que días. Se preparen los oyentes ya, digo.
0: Sí, les has descolocado hoy con tu presencia, más
4: entonces,
0: habitual.
4: Entonces, los que
0: martes,
4: me están esperando ya mañana para meterse conmigo, que lo hagan hoy.
0: Y Edurne García, hola, Edurne, egunon.
5: Encantada también de estar aquí.
0: Igualmente, Edurne, por supuesto, es el mutuo. A ver, Aitor, empiezo contigo. Hemos escuchado a Lendakari Pradales ayer en el acto de la Ertzaintza de Arkaute con esa actuación de la Ertzaintza en Loiu hace un par de semanas, todavía coleando en plena polémica, ¿verdad? Y con esa doble vertiente en el discurso de Lendakari, por un lado pidiendo criterio propio, pidiendo autocontrol, y por otro lado también, evidentemente, rechazando el uso político del cuerpo policial, de toda la Ertzaintza. ¿Tú qué opinas?
2: Bueno, yo opino que, en primer lugar, lo que no debería de ponerse en duda es el apoyo del Lendakari a la Ertzaintza, ni que este tipo de comentarios suponga ningún matiz en ese apoyo, ¿no? Bueno, lo que ocurre es que ante la situación creada, pues hay que decir las cosas pues como son, y en ese sentido. Bueno, pues pedir estas cosas que ha pedido, que no recuerdo exactamente los términos, pero...
0: Sí, criterio pero propio, bueno, y autocontrol.
2: Parece, yo creo que la pregunta tal vez que debiéramos de hacernos es, de no haber existido los hechos de Loiu, ¿habría hablado en estos términos? Pues yo creo que es posible. Es decir, yo no le veo yo no veo mucho caso en esto, ¿no? De todas maneras, el haberlo hecho en esos términos y en este momento, después de lo que sucedió en Loiu, pues a mí me parece adecuado, porque tampoco se trata de ser siempre un pelota. Es decir, el pelota no es el que más apoya, ¿no? También hay que decir las cosas, como son, y en ese sentido. Pues bueno, en la Ertzaintza también hay actuaciones de diverso tipo, pero yo creo que las actuaciones de la Ertzaintza se caracterizan por por vocación de servicio, por profesionalidad, por mesura y por todos esos, y por todas esas características que se mencionan, ¿no? Entonces, bueno, a mí me parece adecuado, y desde luego lo que no me parece es que ponga ningún matiz en el apoyo del Lehendakari a la Ertzaintza.
0: Jone, ¿compartes la doble reflexión del Lehendakari? Ertzaintza, autocontrol, criterio propio, no basta con cumplir órdenes y también rechazar la utilización política de la Ertzaintza.
3: A ver, yo lo que creo es que en el acto en el que dijo estas palabras, igual no se esperaban una especie, voy a ponerlo muy entre comillas, de autocrítica. Uh-huh. Porque creo que era un acto de entrega de las nuevas diplomas, sí, y de reconocimiento y demás.
0: Y condecoraciones, etc.
3: Sí. Entonces, normalmente en esos actos lo que suele pasar es que todo el mundo ensalza a todo el mundo y entonces... ¿Por qué tiene tanta importancia esto? Pues porque el ensalzamiento, que también hubo, pues va con una muy pequeñita dosis de autocrítica y de pedir a las personas que forman parte del cuerpo de la Ertzaintza que reflexionen un poco sobre sus acciones, ¿no? Y entonces les pide autocontrol, les pide criterio propio y les pide algo que no les tendría que pedir, porque tendría que estar en el haber de lo que les dicen en la academia que tienen que tener cuando se enfrentan a estas situaciones. Pero que parece ser y se ve que no pasa cuando suceden cosas como lo que pasó en el aeropuerto, pero no solamente lo del aeropuerto, es que esto ya viene pues, de otra serie de actuaciones que han ido pasando en determinados momentos, cuando hay momentos un poco más complicados de gestionar, pues que esa valoración de lo que y ponderación de la seguridad y de las cosas que hay que hacer, la proporcionalidad, las normas, las órdenes y demás, pues a veces no se valoran bien y pasan y están pasando muchas cosas. Entonces, algo que deberían de enseñarles y aprender, porque eso sería una policía formada también en derechos y en su ejercicio, pues entonces el Lehendakari lo tiene que decir. Y aunque es pequeña la autocrítica, pues bueno, pues no está mal que lo diga, que lo escuchen, y si reflexionan sobre ello, pues estaría muchísimo mejor. La cuestión de la instrumentalización, pues hombre, a mí no deja de llamarme la atención lo de la instrumentalización, que diga que se instrumentaliza cuando hay ciertos partidos y el propio gobierno vasco que muchas veces instrumentaliza a la Ertzaintza. Muchas veces. No solamente... Y lo digo por experiencia propia en los informes que he visto y en las cosas que hay en los informes y en las órdenes que se da para hacer determinadas actuaciones y determinadas explicaciones de ciertas cosas que se hacen en atestados y en cosas que se presentan, pero también cuando siempre se está diciendo y atacando a quien critica ciertas actuaciones de la otra manera. Entonces... Bueno, pues que hable de instrumentalización cuando se instrumentaliza también por parte del propio gobierno vasco me parece por lo menos curioso. Pero a mí como me suele gustar ser pragmática y quedarme con lo más positivo de todo, pues me voy a quedar con esa parte que cuando estamos hablando de que hay que hacer una policía diferente y que hay que hacerla de otra manera, nadie está diciendo que no sea necesaria, que no porque además todo el mundo está dando explicaciones sobre de qué forma se tendría que hacer. Pero explicar esto en ese contexto, pues me parece que es una noticia interesante, por lo menos, y estoy bastante segura de que algunos y algunas de los que estaban allí no les ha gustado absolutamente nada. Que les recuerden que además de otras cosas tienen que hacerlas así.
0: Nerea.
5: Pues a mí me parece cuando menos curioso. Pero curioso, ¿por qué? Me voy a explicar. Se le exige a los agentes tener criterio propio, porque a quienes estaba exigiendo es a los agentes. Tener criterio propio, cuestionar las órdenes. Es verdad que en derecho existe la no obligación de obedecer una orden a todas luces injusta. Eso es así. Hombre... Pero yo no me imagino a los agentes de la Ertzaintza en una estructura jerarquizada desobedeciendo las indicaciones de los operativos. Entonces yo creo que en muchas ocasiones, aquí, por ejemplo, se está haciendo crítica a los agentes, no autocrítica, se está haciendo crítica a los agentes y, sin embargo, no se critica lo que falla en muchas ocasiones, que es las organizaciones de los operativos. Es decir, muchas cuestiones no devienen tanto de la actuación como tal de los agentes, que evidentemente, si no es acorde con la aplicación de la ley y de los principios de proporcionalidad, deberá de ser investigada, eso es así, pero en muchas ocasiones muchas de las cuestiones que luego se le critica no devienen tanto de la actuación de los agentes, sino de la organización de los operativos. Y eso no depende de la gente, eso depende en muchas ocasiones incluso de responsables políticos, ¿no? Hombre, dice que el Lehendakari defiende la Ertzaintza. Hombre, solo faltaría que el Lehendakari no respaldase a la Ertzaintza, que no siempre ha sido así, ¿eh? No siempre el gobierno vasco y los responsables del gobierno vasco han defendido a la Ertzaintza. No, en muchas ocasiones lo han dejado a pie de los caballos, a pie de los caballos de quienes siempre tienen una sospecha sobre la actuación de la Ertzaintza. Siempre. Siempre las actuaciones de la Ertzaintza están bajo sospecha. Y luego esa equidistancia, como no se quiere criticar solo a unos, a los que ya digo que siempre, y me estoy refiriendo concretamente a la izquierda abertzale, a mí no me duelen prendas en decir quién, en siempre, siempre, cualquier actuación, primero sospechosa y luego ya veremos, y se pone en equidistancia a quienes no han creído en la Ertzaintza. Yo... para que quienes no lo sepan, como he defendido, o sea, he llevado los temas de seguridad en el Parlamento Vasco en muchísimas ocasiones, me han llegado a llamar la representante sindical de la Ertzaintza en el Parlamento, ¿verdad? Y no solamente en mi posición, sino en la posición de todo el partido. Entonces, esa especie de equidistancia de, bueno, critico a unos, pero también critico a otros, no. Yo creo que quien debe a quien deben ir dirigidas, en este caso, las críticas, es a quien siempre, no es que es cuestión de que instrumentalice, no, quien siempre pone bajo sospecha las actuaciones de la Ertzaintza.
0: Edurne, ¿cómo valoras tú las palabras de Pradales?
6: Bueno, es que yo creo que aquí el problema no es la crítica, sino la falta de autocrítica, sin querer yo acercarme demasiado al posicionamiento de Nerea. Pero es verdad que lo que pasa aquí es que no podemos hacer un debate reduccionista, que es a lo que creo que Pradales nos está llevando, con respecto a o estás con la Ertzaintza o estás contra ella, o la criticas o la defiendes. Yo creo que lo que hay que defender y lo que hay que entender es que lo normal en una democracia avanzada es perfectamente compatible exigir responsabilidades cuando se producen actuaciones, y apuntaba Aitor hacia la pregunta sobre si estaríamos hablando de esto si no hubiera sido por lo que pasó en Loyu. Y por supuesto que estaríamos hablando de esto, porque no es ningún caso aislado, porque ha habido una serie de actuaciones desproporcionadas y con uso de fuerza en diferentes movilizaciones sociales, y hay un montón de casos, por ejemplo, por no irnos muy lejos, en estos dos últimos años, y hay además una serie de críticas recurrentes de organizaciones de derechos humanos respecto a identificaciones, a intervenciones o a protocolos de actuación. Lo que pasa es que, claro, como lo vimos todo tan claro el día del Loyu, como era imposible no ver que lo que estaba pasando allí era un absoluto error, y lo que hay que hacer ante esa situación no es solo digamos poner el peso, más allá de que fuera más o menos conveniente que lo hiciera en ese acto ayer, lo que hay que pensar es ¿realmente el peso tiene que caer en los agentes, específicamente en las personas que están haciendo estas intervenciones? Por supuesto que hay que apelar a la capacidad de autocontrol, faltaba más, hay que decir, pero para eso lo que hay que hacer, como responsable, en este caso, que es Pradales quien estaba hablando, como responsable máximo, lo que hay que hacer es proporcionar una formación adecuada, repensar un modelo, y en esto... estoy muy de acuerdo con lo que planteaba Ione, es que igual el problema no es solo puntual, no es solo abordarlo cuando no nos queda otra que ver lo que está pasando y decir, bueno, esto de verdad es que la actuación de lo del Loyu fue absolutamente vergonzosa, inadmisible, y lo que hay que hacer es decir, bueno, la responsabilidad es de todas, y no vale decir, es que bueno, es que ahora mismo cada vez que la Ertzaintza hace algo hay una parte del espectro político que le señala, no, es que lo que pasa es que la Ertzaintza hace mal muchas cosas, y lo hace mal todo? No, por supuesto que no. ¿Cómo lo va a hacer mal todo? Y por supuesto que hace cosas bien, pero cuando las hace mal, lo que hay que hacer es señalarlos. Y lo que no entiende la ciudadanía es que parece que nos replegamos y que no hay que, de alguna forma, echar balones fuera y no asumir las responsabilidades. Y yo creo que esto pasa de verdad porque no es tan malo en una democracia avanzada hablar de que un modelo policial tiene que, digamos, o sea, de replantearnos nuestro propio modelo policial y cómo queremos que sea nuestra Ertzaintza. Eso de verdad no es señalar a nadie. Y yo creo que además en un Estado de Derecho es importante.
0: 688-854-852 nos dicen, por ejemplo, haga lo que haga la Ertzaintza, va a ser cuestionada siempre por cierto sector de la población, que siempre, la población vasca, que siempre ha combatido lo que significa esa institución. Los incidentes del aeropuerto estaban planificados y fueron provocados por los de siempre. Comentan también, Yone, tomad ejemplo y pedir autocontrol a los vuestros. Comentan estos de Sumar y Podemos, cada día me dan más pena. Seguidismo total de Bildu. ¿Yone?
3: Ya, pero vamos a ver. Es que a mí me encantaría, de verdad, hacer un debate sosegado y tranquilo sobre esta cuestión. Porque los debates sobre estos temas siempre se hacen cuando ha pasado algo. Cuando ha pasado algo, en este caso, ha pasado algo que ha tenido repercusión internacional. Repercusión internacional importantísima, que ha intervenido incluso hasta organizaciones de Naciones Unidas haciendo resoluciones y hablando sobre lo que pasó en ese momento. Entonces, esto condiciona el debate. Condiciona el debate porque las propias personas que escriben, pues hay algunos que les da igual y pase lo que pase van a tener un planteamiento y hay otras personas que les da igual y pase lo que pase van a tener otro planteamiento. Y hacer un debate así en esos términos sobre una cuestión tan importante, pues es dificultosa. Me parece a mí. Entonces, claro, ¿por qué el Lehendakari tiene que decir esto en ese acto? Pues porque tiene de alguna manera que responder a la comunidad internacional que ha visto lo que ha pasado y le está diciendo que está mal hecho. Le está diciendo que está mal hecho y entonces dice, a ver, que nos están diciendo que no hagamos las cosas así, pues os pido esto, esto, esto y esto y esto. Pero claro, como también una parte de los que nos dicen son los súper malos, malísimos de siempre, que siempre critican todo lo que pasa, pues entonces a estos también les voy a decir. Y así se queda como por encima del bien y del mal y diciendo, bueno, pues tengo para unos y pa otros. Y el problema no es que tenga para unos y para otros, el problema es que si tú detectas que hay en ciertos momentos y en muchísimas actuaciones que se critica porque las cosas no están bien, tendrás que ir al fondo de la cuestión y tendrás que ir al modelo que se hace, a lo que se enseña en Arcaute, a lo que pasa allí. Y que no se nos olvide que las personas que fueron designadas en primer momento por el consejero para dirigir lo que pasaba en Arcaute dimitieron, ¿eh? A mí todavía me gustaría saber por qué. Porque, y parece ser que hay algunas personas que dicen que dimitieron porque lo que había allí les resultaba imposible de reconducir, imposible de modificar, y entonces decidieron, bueno, queremos hacer las cosas de una manera, como no podemos, nos vamos. Ya hay otras personas que no sabemos muy bien qué es lo que están haciendo ni cómo lo están haciendo, pero ahí empiezan las cosas, en cómo se enseña, en cómo se prepara, en qué instrucciones se dan, en de qué manera se preparan a las personas que luego van a salir. Porque los que van allí van sin saber muy bien de qué va la cosa. Entonces, a partir de ahí tenemos que empezar. Y eso supone seguramente revisar muchísimas cosas. Y que se pida revisar y que se pida cambiar el modelo y que se pida hablar de eso no quiere decir que el Ertzaintza ni todo es bueno ni todo es malo, sino que seguramente tiene que ser diferente. Y de eso estamos hablando. Y yo entiendo que haya gente que no le guste, pero si conseguimos hacer este debate sosegado y bien hecho, pues seguramente las consecuencias serán de otra manera. Y me parece que los momentos, si los cogemos mal, pues los resultados del debate también van a ser mal. Y creo que este debate de cara a las próximas elecciones va a estar ahí, porque está encima de la mesa.
0: Aitor.
2: Bueno, yo, ante muchas cosas que se han dicho, sí que quisiera contestar, ¿no? En primer lugar, a Nerea, cuando yo he dicho que lo del tema de con matices, yo no he puesto ningún tipo de sospecha sobre el apoyo del Lehendakari y la Ertzaintza, ojo, ¿eh? Lo que digo es que muchas veces cuando se dice sí, el Lehendakari manifestó su apoyo, pero con matices, parece como que es menos apoyo. Y no es así. Y no es así. Y además es que yo, estos matices, esos términos, pues me parecen adecuados. No solamente con respecto al momento posterior de lo que pasó en Loiu, en el que estamos, sino en general. Porque, tú has manifestado lo del criterio propio. Hombre, claro, un agente también tiene, además de tener que obedecer el operativo y tener que seguir el operativo que se ha desplegado, pues también tiene su criterio propio, tiene que seguir su criterio propio en un momento y sobre todo en un momento de tensión. Si te agarran por detrás, si tal, ¿qué haces? ¿Cómo lo haces? Bueno, pues todo eso, ¿no? Entonces, claro que el criterio propio también es un criterio importante a seguir. Se ha hablado de debate reduccionista. Y sí, yo, mira, en ese punto estoy de acuerdo con Yone, porque sí creo que hay un debate reduccionista. Pero es que llevar todo al debate del modelo de la Ertzaintza, que es un modelo, se está hablando desde antes de los famosos incidentes de Loiu, bueno, también es un modelo reduccionista, es decir, un debate reduccionista. Llevarlo todo a un debate sobre el modelo también creo que es un debate reduccionista. Y decía Edurne que se echan balones fuera, para nada. Yo creo que si miramos los hechos desde que sucedieron los incidentes del Loiu, del aeropuerto de Loiu, precisamente si algo no se ha hecho, creo que es echar balones fuera. Ni por parte del consejero, ni por parte del Lehendakari. Y hay otra cosa que se ha dicho, no sé quién lo ha dicho, que también creo que el debate está condicionado. Claro, claro que está condicionado. Porque se habla cuando hay este tipo de cosas, pero también por aquello de la instrumentalización de la Ertzaintza. Porque, hombre, decir que es el gobierno vasco el que instrumentaliza la Ertzaintza, Nerea, pues no me parece, no me parece que responda.
5: Yo no lo he dicho.
2: No ha sido tú. Bueno, no. Pues perdona. No sé quién lo ha dicho. Me ha parecido, he apuntado Nerea. Me parece que apuntarlo de la instrumentalización de la Ertzaintza y decir que es el gobierno vasco el que instrumentaliza la Ertzaintza. Hombre, creo que ya tenemos todos una edad y un conocimiento y creo que hemos vivido en este país y es que conocemos cuáles son las posturas de cada cual hacia la Ertzaintza. Y creo que hablar de la instrumentalización de la Ertzaintza por parte del gobierno vasco pues no responde a la realidad.
0: Nerea, a ver.
5: Aitor, no me hagas un oyente, que como no tienes para meterte conmigo...
2: No, perdona, Nerea.
5: No te preocupes. Yo es que me niego algunas de las cuestiones que han salido aquí. Hay muchísimos actos de la Ertzaintza. Es que no es cierto. Que parece como que la Ertzaintza, brilla más por las cosas que hace mal que por las cosas que hace bien. Si contáramos todas las actuaciones que hace la Ertzaintza a lo largo de todo un año, pues veríamos si son muchísimos o no son muchísimos. Sean muchos, pocos o reducidísimos, evidentemente cuando suceden hay que investigarlo. En eso yo creo que estamos absolutamente todos de acuerdo. Y también me niego, no, es que en Arkaute, no, la formación de la Ertzaintza, como de la de todas las policías, pero la de aquí en Arkaute, la formación, se da una formación en valores. Y se da una formación en derecho, y se da una formación de actuaciones proporcionadas. Es que me niego a decir, no, es que la formación que recibe... Que no, que es que no es cierto. Entonces, eso es poner la sospecha sobre la Ertzaintza. El pensar que no tienen una formación en derechos, en valores y demás. Criterio propio, evidentemente, pero es que aquí el Lehendakari no solamente, vuelvo a insistir, lo que ha dicho es criterio propio, sino... empezar cada gente poco menos que a ponderar las órdenes que se les da y si esas órdenes son correctas, no son correctas y en función de eso actuar. Hombre, no. Es que además, es que no podría ser así, quiero decir, porque es un cuerpo jerarquizado en que el operativo se organiza de una manera, existe un briefing en el que se dan una serie de instrucciones y se presupone que así es como hay que actuar. Otra cosa es que esté mal organizado, que el operativo no sea suficiente, porque es verdad que en ocasiones se habla del modelo policial, pero muchas veces otro tipo de modelos policiales requieren muchos más agentes. Muchos, desde luego los 8.000 que tiene la Ertzaintza en este momento, que no los tiene, porque hay muchas jubilaciones y entonces no los tiene, igual muchos más agentes y hay muchas fuerzas políticas que no quieren, que precisamente de lo que están hablando es del exceso de policía que se tiene. Pero no nos olvidemos que la Ertzaintza es la que tiene constitucionalmente y estatutariamente la que puede ejercer la fuerza siempre con proporcionalidad. Entonces, la exclusividad del uso de la fuerza con proporcionalidad. Y el que tiene que dar una serie de instrucciones que se supone que la ciudadanía tiene que obedecer. Y en muchas ocasiones eso no sucede porque lo que se busca precisamente es el enfrentamiento. Y hay actitudes violentas porque es verdad, ya no solamente que se cuestione todos y se ponga bajo sospecha todas las actuaciones de la Ertzaintza, sino que en muchas ocasiones tenemos, por ejemplo, el año pasado, en verano, el acordonamiento en Azpeitia, los sucesos que ocurrió con un ertzaina en un recinto ferial. O sea, es decir, las actitudes de violencia contra la Ertzaintza no solamente no han cesado, sino que en muchas ocasiones han tenido un rebrote. Y eso, sin embargo, nunca, por ejemplo, por parte de la izquierda abertzale y también por otros tipos de partidos, nunca se critica. Nunca se critica ese tipo de actuaciones, todo lo contrario, más bien se jalea.
0: ¿Edurne?
6: A ver, es que lo preocupante es que exigir proporcionalidad y garantías democráticas, digamos, no sea de verdad entender que eso es mejorar la Ertzaintza. O sea, lo preocupante realmente es que cuando parece que se exigen, y bueno, no estoy en absoluto de acuerdo con lo que plantea Nerea sobre, es que de todas las intervenciones que hay solo hablamos, y además no son tantas las, bueno, en el mismo fin de semana del OIU hubo una actuación desproporcionada en un recibimiento en Gasteiz del Alavés, donde había un montón de familias y un montón de aficionadas, y hubo una actuación de violencia desproporcionada. Es decir, lo que pasa con Loyu, y en eso está es muy claro, es que todo el mundo pone el foco, pero sí hay un montón de intervenciones que son desproporcionadas, y eso es que lo voy a volver a repetir, es que no podemos blindarnos, y claro que hay un además Nerea lo conoce muy bien, es verdad, claro que hay una formación y que hay una serie de en cuestión de valores, pero quizá no es suficiente, quizá lo que vaya al modelo. Y cuando nos lo tomamos todo como muy a pecho, y a eso me refería cuando era yo la que hablaba de un debate reduccionista, no es o con o contra, no es que yo sí critico, bueno, si critico la Ertzaintza es porque creo que hay que hacer la Ertzaintza mejor. Si critico el modelo o si digo, es que creo que no se hace bien y hay una serie de casos, da igual que haya 3, 4, que 20, que hay más de 20. Es que realmente las cosas no están funcionando y habrá que replanteárselo. Y decir que algo se replantea, no pasa nada, no podemos todos llevarnos las manos a la cabeza y decir, no, y las cosas que se hacen bien, porque yo creo que hay una cierta inmadurez y un Estado que quiere ser garantizado democráticamente y que quiere ser avanzado, tiene que hacer otra crítica constantemente y no blindarse ante los hechos, en este caso, que son muy graves. Lo que hay que hacer es señalarlos, ser transparentes, ser exigentes con, en este caso, con la Ertzaintza, y no pasa nada. Y creo que además la instrumentalización, de verdad, es un error. Y el, bueno, es que tú y los tuyos y las tuyas y las de aquí y las de allá. Lo que pasa aquí es que quizá hay que, las cosas no funcionan, hay hechos y violencia desproporcionada en algunas actuaciones, y eso se tiene que resolver y se tiene que asumir la responsabilidad en todos los aspectos, por supuesto a nivel político y por supuesto a nivel concreto dentro de la propia Ertzaintza, nada más.
0: Dicen los oyentes, poco se comenta de los agentes lesionados en Loyu y que están de baja. El modelo de la Ertzaintza está involucionando al macarrismo, dicen también. Solo hace falta ver cómo se dan la vuelta cuando se les toca un poco, como matones de discoteca tatuados, que hasta creo que dan puntos en la evaluación. Hay un poquito de todo, ¿eh? Los que decís que falla el modelo de la Ertzaintza, podríais explicar unos puntos básicos de cómo sería vuestro modelo de policía. Nunca he estado de acuerdo con lo que dice Nerea Llanos, pero hoy sí. Sin embargo, otros dicen que Nerea se está postulando para ser la próxima delegada de un gobierno PP-Vox. ¿Qué masajeo?, dicen.
5: Pues es que no me conocen. El oyente que dice eso no me ha oído nunca.
0: ¿Qué más dicen? Bueno, pues ¿para cuándo las críticas de los de siempre a los manifestantes que siempre la montan porque mantienen ese odio a las fuerzas policiales? Ese es el debate. Bueno, muchos comentarios al respecto. 9:42, nos vamos a Madrid. Si nos dejan las conexiones, porque está tomado por aire, por cielo, digo, por... Me ha mirado a sillones, no, por la visita del Papa.
3: No, a ver, no, he pensado que ya habían hasta, salido.
0: Ya ha pasado.
3: Digo, ya han salido.
0: Han
3: ya
0: salido
3: todos,
0: ya con palos y antorchas. Sí, ¿eh? Sí. No, es por
3: como
0: la visita del Papa.
3: Como estamos entre mayo y junio, y acuérdate del 2 sí, de mayo, sí, pues... Sí.
0: No te preocupes que no va por ahí. Es por la visita del Papa, porque los conciertos de Bad Bunny yo creo que ya han acabado, ¿no? Porque,
5: no.
0: No, todavía quedan.
5: No, porque mi hijo va el día 10.
0: Ah, ¿va?
5: Sí.
0: Joder.
5: Sí. No, vale. No han acabado.
0: ¿A ti te gusta, Andrea? ¿O solo
5: algunas,
0: a tu hijo?
5: Algunas canciones, algunas. Sí. Además, por obligación, porque como mi marido no la soporta, pues viene siempre conmigo en el coche para aprovechar para ponerlas. Entonces, algunas sí. Por ejemplo, la de Debí tirar más fotos, me encanta.
0: ¿Tú entiendes lo que dice?
5: Algunas. Otras, mira, con tanto amor y no sé qué, es que me pierdo.
0: Bueno, vale, entonces que sigue, ¿no? Sigue Bad Bunny y RQR. Vale. No, es por lo del Papa. Madrid, Toni Gómez de Olea, buenos días, compañero.
7: Uno, Chema.
0: Bueno, veo que la conexión es limpia y perfecta, ¿eh? Digo, porque,
7: de
0: claro,
7: momento.
0: Está Madrid, está imposible, ¿eh? No cabe un alfiler ahora mismo con la visita del Papa. Y bueno, ayer ya vimos, ¿eh?, la misa multitudinaria que se organizó ahí en el centro de Madrid, el acto que hubo después también, más enfocado al mundo de la cultura. Pero yendo por partes, yendo a lo de ayer, un discurso muy social de León XIV, ¿no, Toni?
7: Sí, por ejemplo, frases que se pueden destacar, como no se puede uno arrodillar ante el Señor y despreciar al hermano. También lanzaba preguntas al aire, como qué es ser humano, y algunos mensajes en contra del racismo. De esto han tenido en cierta manera una lectura política. Por ejemplo, una imagen, Chema, que pasa a la historia es cómo vimos al vicepresidente Cuerpo, Yolanda Díaz e Isabel Díaz Ayuso entre ellos, en medio. También vimos también a los agentes sociales o patronal. Fue un momento histórico que tiene una lectura política, porque no hubo reproches, no hubo insultos de un lado y el otro, y en ese momento todos estaban enfocados en la atención al Papa. Lo cierto es que ahora a las 9:30 de la mañana, hace apenas unos minutos, y así lo confirma Moncloa, hay reunión con el presidente del Gobierno, y también a las 10:30 acudirá al Congreso los diputados. En la Cámara Baja, ojo, ya están los diputados de PNV y también de H-Bildu. Han confirmado todos ellos que van a asistir al mismo.
0: Y esta tarde reunión, aunque no se sabe muy bien con quiénes ni con cuántos, con víctimas de abusos sexuales de la Iglesia.
7: Sí, eso es algo que realmente se ha dicho en los corrillos, en el propio avión cuando se traslada, porque no aparece como una cita oficial de la cita del Papa, ¿no?, de esa propia agenda que tiene en Madrid. Lo cierto es que va a ocurrir esa reunión, está previsto que en torno a las 4:30 de la tarde, antes de acudir a la Catedral de la Virgen de la Almudena, y aquí podemos destacar algunos apuntes. Por ejemplo, un periodista del País pudo hablar con el Papa y habló de una herida abierta que tiene la Iglesia y que por ello, dice, se está trabajando para reparar ese daño causado. También el Papa aseguró que lamentaba no poder reunirse con todas las víctimas de abusos sexuales de la Iglesia que hicieron esa petición. Desde luego es un paso adelante que da la Iglesia para tener esa reunión. Lo que esperamos los periodistas es saber si hay un perdón como tal. También podría ser que tras esta reunión se realice una breve rueda de prensa donde los periodistas aprovechen para preguntar cuál es la posición de la Iglesia en esta herida que, coincidiendo con las palabras del Papa, todavía sigue abierta.
0: Interesante lo que salga de ahí, porque desde luego es lo de los abusos sexuales en la Iglesia es un cáncer que se está destapando, y de qué manera, en los últimos años. Toni Gómez de Olea, pues nada, a disfrutar de Madrid.
7: Madrid colapsado.
0: Es que ricasco, compañero, buen día.
7: Es que ricasco, sigo escuchando la mesa.
0: Aitor, ¿con qué te quedas? ¿Con la agenda de hoy o con el discurso bastante social de apoyo al vulnerable, al inmigrante de ayer de León XIV?
2: Bueno, por quedarme quedaría con todo. Simplemente creo que es la imagen y el reflejo de lo que está tratando de ser este papado desde el principio, ¿no? Porque el discurso, yo entiendo que el discurso social del actual papa tampoco debe sorprender, porque desde que fue nombrado papa está siendo un papa muy social y que además, bueno, pues está dando cara a, bueno, a muchos aspectos de la actualidad, ¿no? Yo tengo pendiente el leer su última encíclica, pero la gente que la ha leído, bueno, pues habla bien.

0: Por quedar, pues me quedo un poco con todas las ideas que se han manifestado.
1: Johnny.
2: A ver, yo la parte social creo que es la parte como más, no sé cómo explicarme para que se me entienda, como más unida a la labor del Papa, que tiene como dos cabezas, ¿no? Porque el Papa es, por un lado, jefe de Estado del Estado Vaticano y, por otro lado, la cabeza de la Iglesia. Y esa vertiente de cabeza de la Iglesia, pues tiene mucho sentido lo que tiene que ver con todo el discurso social. Es decir, toda lo que debería de tener la Iglesia en sus actuaciones y eso tiene un componente social importantísimo. Y en una situación como la del Estado español, con ciertas manifestaciones y acuerdos y cuestiones que están encima de la mesa, en cuestiones sociales muy importantes, que el discurso social marque y dé unas claves de reconocimiento precisamente, por ejemplo, de lo que tiene que ver con los emigrantes y estas cuestiones, cuando está la cosa como está en ese tema, pues me parece que es importante. Y creo que se escuche además por tanta gente, pues a ver si conseguimos que todo el mundo, ¿no?, lo interiorice y las cosas sean de otra manera. A mí me interesa desde la óptica, que entiendo que es por lo que va hoy al Congreso y al Senado, a esa reunión, porque ahí supongo que no va como jefe de la Iglesia, sino como jefe del Estado Vaticano. Y ahí entiendo yo, no lo sé, igual me equivoco, pero supongo que tiene que ser así, porque si no...
1: Hombre, va a un foro político, ¿no?
2: Claro, porque va a un foro político y no tendría mucho sentido lo otro. Pero bueno, yo entiendo que entonces ahí lo que vamos a esperar con impaciencia es que dice sobre las guerras, qué dice sobre toda la situación que hay en estos momentos en el mundo, qué posicionamiento tiene sobre ciertas cuestiones, que entiendo que será el discurso que tiene que hacer hoy. Por eso, pues, es muy interesante que vaya al Congreso y que en el Congreso se le escuche y a ver qué planteamientos tiene, porque también dentro de esas cuestiones importantes mundiales, pues el Estado español, de cara a Europa y de cara a ciertas cosas, tiene que tomar decisiones y tiene que tomar posicionamientos y a ver qué cuenta y a ver qué dice. Y luego sí que hay, decías, no, es que hay la herida abierta de lo que tiene que ver con los abusos, ¿no? Y efectivamente, la herida abierta, pero es que esas víctimas todavía, al día de hoy, piden justicia y reparación y están ahí todavía pidiendo justicia y reparación. Y yo he oído a algunas personas, representantes de colectivos de víctimas, pues por ejemplo, ¿cómo se llama? Cuatro Casas o Cuatro Casas, sí. Pues cómo se quejaba de que habían hecho solicitudes para tener esas reuniones.
1: Que habían dejado fuera a muchos colectivos de víctimas.
2: Y que no solamente que les habían dejado fuera, sino que no habían recibido ni respuesta de ninguna naturaleza y que no entendían y tal. Yo puedo entender que no se puede reunir con todo el mundo. Pero bueno, no sé de qué manera puede vehiculizarse este tema y sí que me gustaría que después de la reunión haga algún pronunciamiento. Y sobre todo hay un tema que no hemos puesto encima de la mesa, pero se reúne con los obispos también. Y parece que se reúne y luego come con ellos. Bueno, pues a ver qué instrucciones da a la Conferencia Episcopal Española, que suelen hacer ciertas manifestaciones, a veces voy a llamarles controvertidas, solamente controvertidas, sobre estas cuestiones que parece que él tiene tan claras y algunos miembros de la Conferencia Episcopal no tanto. Entonces, a ver qué consecuencias tiene sus manifestaciones, lo que les diga en la Conferencia Episcopal Española.
1: Nerea, ¿te está gustando estos discursos, esta agenda del Papa?
3: Sí, bueno, es que cuando decía yo en lo de opiniones controvertidas, bueno, también algunos miembros de la Iglesia Vasca en muchas ocasiones han dado opiniones que cuando menos son, también se le puede tildar de controvertidas. A mí sí, a mí me parece que, bueno, aunque a algunos le dé pena, a mí me parece positivo, oímos a alguna actriz lo de la religiosidad, el aumento de la de religiosidad, sobre todo entre los jóvenes, y que le parecía de pena que se refugiasen en la fe y en la religión, pues a mí me parece, yo soy católica practicante, y me parece, yo creo que ese aumento de la religiosidad pues me parece positivo y que va mucho en consonancia, o sea, y que este discurso del Papa pues va a favorecer, porque creo que es un papa que bueno, pues que dice lo que yo creo que hay que decir, ¿no? O sea, ese discurso social de la persona más vulnerable, de

0: apoyo al más vulnerable, de la concordia, porque ayer también llamó a la concordia y al diálogo, que bueno, luego los discursos cada uno, pues eso suele pasar siempre, arrima las cosas a su sardina y lo interpreta como mejor le conviene a cada uno, pero yo creo que en esa apelación que se hizo a la concordia y al diálogo, pues creo que es positivo y que es algo que hace falta mucho. Me parece que ha superado las expectativas que había con el viaje. Ayer, por ejemplo, en el número de personas que estaban en Cibeles escuchando la misa, creo que bueno, pues que de hecho hubo que cortar accesos precisamente porque había mucha más gente de la que estaba prevista en este momento, y evidentemente bueno, él tiene esa posición como jefe de la Iglesia, evidentemente, y que yo creo que su discurso pues es un discurso tremendamente importante y positivo, y luego también pues como jefe de Estado, que evidentemente pues probablemente esa vertiente es la que hoy sacaré. Con relación a lo de los abusos de la Iglesia, el otro día escuchaba yo a Joseba Segura, el obispo de Bilbao, sí, en el que precisamente lo que decía es que la Iglesia en ese trabajo conjunto que está haciendo con el Defensor del Pueblo para atender a esos abusos de la Iglesia va a reconocer, está estudiando todo tipo de actuaciones hayan prescrito o no. Y él lo que venía a decir es que la Iglesia, evidentemente, tiene que hacerse responsable, hayan prescrito, pero lo que venía a decir, que le solía decir al Defensor del Pueblo, ¿por qué, por ejemplo, tratándose de clubes deportivos o de colegios, pues ahí solamente se ciñen a la estricta legalidad y no atienden a aquellos casos que hayan prescrito?
1: Edurne, ¿qué opinas?
2: Bueno, pues es evidente que el Papa hablaba de un mensaje social, pero yo creo que lo que está enviando es un mensaje político. Y cuando defiende a las personas migrantes, cuando denuncia la cultura del descarte, cuando cuestiona discursos de exclusión, está confrontando directamente con los marcos ideológicos de la ultraderecha europea.
1: Y ¿crees que ha hecho una crítica sutil diplomática a la prioridad nacional de Vox?
2: Pues de alguna manera, cuando hace esas declaraciones, sí. Y además la próxima lectura de Aitor, que va a ser la primera encíclica que ha hecho, que es contra la tecno-oligarquía, de alguna manera, también evidencia, o marca bastante, al ser su primera encíclica, cuál es su posicionamiento. Pero bueno, esto es sobre el papel, y hay que reconocerlo, es valiente, pero precisamente porque este discurso es tan contundente hacia afuera, yo creo que resulta inevitable preguntarse qué ocurre dentro. Hoy lo habéis comentado, se reúne con víctimas de abusos, pero no lo hace con todas las asociaciones, y además hay asociaciones que llevan años denunciando y que llevan años pidiendo este encuentro, con las que no se va a reunir, y sí quizá con las que son más afines a la propia Iglesia. Bueno, yo creo que esto es un debe interno, y por supuesto todo lo que diga después con respecto a pedir disculpas. Y además es importante también señalar que, al margen de todo este posicionamiento, hay que decir que una cosa son las palabras, las grandes titulares, todos estos mensajes políticos, pero por ejemplo, trasladado y aterrizado aquí a Euskadi, hace unas semanas vimos como la propia diócesis de Álava, con respecto a las personas que llevaba dando refugio durante solo 2 meses a las personas malienses que llevan tiempo durmiendo en la calle, pues decidió que el 1 de junio ya la emergencia climática no era tan importante y les cerró esa posibilidad. Entonces yo creo que eso de alguna forma todavía señala esas contradicciones que hablábamos con los propios abusos sexuales o con este discurso, que sí que es verdad que a mí me parece que es un confronta con el imperante, vale, que ahora mismo está planteando la otra derecha.
1: Hasta aquí hemos llegado. Edurne, Aitor, Nerea, Jones, es que ricasco.
3: Buena semana.
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1: La industria de la automoción, yo creo que vamos a convenir todos, vamos a estar de acuerdo en que está cambiando a una velocidad de vértigo. Electrificación, inteligencia artificial, conectividad, conceptos que ya forman parte del presente y que también están transformando el mercado laboral. Pero, ¿qué perfiles buscan las empresas? ¿Cómo puede orientarse alguien que quiere trabajar en este sector?
9: Pues para dar respuesta a todas estas preguntas, este próximo viernes, 12 de junio, se va a celebrar en las instalaciones de AIC, Automotive Intelligence Center, FormTech, que es un encuentro impulsado por AIC para acercar las oportunidades de la movilidad sostenible a estudiantes y a profesionales del sector.
1: Gonzalo Garrido, responsable de comunicación de ACICAE. Hola, Gonzalo.
11: Buenos días, Egunon.
1: Bueno, pues ya estáis organizando otra en Automotive Intelligence Center en Boroa, que no paráis de organizar cosas, lo que demuestra que este sector de la automoción pues que está en constante y en pleno movimiento, ¿no, Gonzalo?
11: Sin duda, primero que nos va un poco la marcha y segundo que solamente en el País Vasco trabajamos 38.000 personas directamente en el sector de automoción, lo cual indica que tiene un peso específico muy importante y que queremos seguir siendo líderes en lo que hacemos. Sí.
1: ¿Qué es exactamente FormTech? Cuéntanos.
11: Bueno, sabemos que muchos chicos y chicas, llegada el momento de elegir sus carreras profesionales, sus grados, a veces tienen dudas de, sabiendo lo que quieren hacer de conjunto, ¿no? Como idea final, no saben qué camino elegir, ¿no? Dentro de las diferentes opciones que hay en el mundo de la universidad o de la formación profesional. Entonces queremos que antes de tomar la decisión de si eligen una carrera u otra, conozcan el sector de automoción por dentro. Es decir, que puedan ver, tocar, visualizar cuáles son las especialidades y qué significa para un profesional después haber hecho una carrera de ingeniero mecánico o haber hecho una carrera de ingeniero electrónico u otro tipo de carreras, ¿no? Sabemos que hay una cierta incertidumbre porque pues no es tan fácil saber qué hay detrás y sobre todo qué es lo que va a ser más demandado por la industria. Entonces queremos un poco acercar esa realidad a esas personas, a esos jóvenes que están ahora mismo pues a punto de aplicar, ¿no? Y decir, oye, pues voy a ir a esta universidad y voy a hacer esta carrera. Queremos que antes que hagan de hacer eso, que estén con nosotros.
9: Uh-huh. Gonzalo, claro, la pregunta es, ¿tan rápido está cambiando el sector como para que también vayan cambiando los perfiles que necesitan las empresas?
11: Mucho más. Es tan increíble el cambio que estamos teniendo, la aceleración de los conocimientos, que por eso estamos preocupados, porque entre elegir unas carreras que han sido más tradicionales en el sector de automoción o elegir las nuevas carreras que son más novedosas y que tenemos menos capacidades en el sector, hay la diferencia entre conseguir el trabajo al día siguiente o mientras estás estudiando o tener que esperar un tiempo a conseguir el trabajo. Ya desde el punto de vista egoísta de la persona, del profesional que quiere lógicamente acabar la carrera y conseguir trabajo, pero es que además los mejores trabajos quizá ya no son los antiguos, los que estaban más demandados hace 10 o 15 años, sino que son los nuevos. Todo esto está cambiando a tal velocidad que nosotros mismos estamos sorprendidos a veces, ¿no? Como industria, de todo lo que nos viene y sobre todo que esto es el comienzo de algo, que no es el final, que estamos en un proceso de transformación a todos los niveles, con lo cual es necesario que tanto la universidad como los centros en general de formación vayamos actualizándonos, pero lógicamente la industria no puede esperar a esa actualización y necesita acceder a ese proceso.
9: ¿Cuáles son ahora mismo los perfiles más demandados dentro del sector?
11: Pues te diría, simplificando mucho, todas las carreras que son asociadas a la electrónica, todas las carreras que son asociadas al software, a la programación, todas las carreras que son, o todas las formaciones que son asociadas a la electrificación, son realmente muy potentes y muy poderosos para tener trabajo en el sector de la automoción. Nos hacen falta profesionales Y bueno, pues tendemos a empujar a aquel que no tiene una gran vocación de algo, porque hay muchos estudiantes que quieren automoción o quieren el trabajar en el mundo de la fábrica, etcétera, con el mundo de la automoción, pero no saben muy bien, no tienen una vocación clara de si les gustaría ser ingenieros mecánicos o ingenieros electrónicos. Ante la duda, nosotros somos partidarios de que escojan aquellas formaciones que tienen ahora mismo mayor demanda y que además el sector está yendo hacia allí de manera muy intensa, ¿no? Entonces es un poco el sensibilizarles a ellos, a sus padres, al conjunto de la familia, para que piensen un poquito, tomen un poquito de oxígeno, prueben, vean y después, viendo la realidad de la industria, decidan lo que a ellos mejor les vaya.
1: Hay muchos perfiles además enfocados a este sector y perfiles además en los últimos tiempos pues nuevos también en esta etapa de transición que estamos viviendo. Claro, a veces existe, Gonzalo, la percepción de que trabajar en este sector es hacerlo únicamente en una fábrica, que también, pero no solo. ¿Qué otros ámbitos profesionales ofrece este ámbito, este sector?
11: Pues realmente todos, ¿eh? Porque si nos ponemos a imaginar un poquito, necesitamos gente de gestión,
1: claro.
11: Gente de ADE, que lleva gestión a empresas, gente comercial, gente que trabaja en temas de logística, gente que trabaja en temas de calidad, gente que le gusta la parte comercial y le gusta vender producto y le gusta viajar y le gusta estar en otros mercados. Es decir, hay una parte técnica claramente, porque al final estamos trabajando con aspectos muy técnicos, pero hay áreas muy de gestión. Abogados, necesitamos abogados, pero es que empezamos a necesitar sociólogos, porque también el vehículo está evolucionando, el mundo está evolucionando, hay que entenderlo. Es decir, yo creo que es el sector que acoge mayor capacidad o mayor cantidad de profesiones de muy distinto ámbito, desde la gestión hasta aspectos ya muy técnicos o tecnológicos, lógicamente, como puede ser trabajar ya en una planta productiva, en diferentes áreas también de la planta productiva, que son importantes como materiales, etcétera, pero que son sumables todos ellos.
9: Gonzalo, hemos hablado de quienes acceden por primera vez al mercado laboral, pero suponemos que también habrá oportunidades para quienes se quieran reciclar, ¿no?, a mitad de carrera profesional, vamos a decir.
11: Claro, es que esa es otra de las líneas. Una cosa es cuando yo quiero entrar en el sector, porque creo que tiene potencial, porque me gusta, porque tenemos una realidad industrial en Euskadi importantísima, pero también hay mucha gente que ya está en el sector, con poca experiencia, pero que ha llevado unos ciertos años, que igual se ha dado cuenta que el camino que ha emprendido pues no era exactamente el que le gustaba, el correcto, y tiene que buscar cómo se forma de nuevo, cómo se cambia un poco su visión o sus conocimientos en el sector. Pero también hay gente que lleva ya muchos años y que se ha quedado un poco fuera del sector, en el sentido de que con todos estos cambios que estamos comentando, lo que tú hacías tradicionalmente, pues quizá ya se queda un poco obsoleto. Necesitas ver hacia dónde va el sector y a poder ser recualificarte, ¿no?, en ese proceso. Lo que queremos es a toda la cadena de profesionales que tenemos, desde gente muy jovencita que quiere entrar, a gente ya veterana que lleva años en el sector, que tenga la oportunidad de visualizar hacia dónde vamos y después que saquen conclusiones de cómo les puede afectar y si quieren seguir así, en esa misma situación, o quieren buscar nuevas alternativas, pues para no poner en peligro, en el peor de los casos, su carrera profesional.
1: Gonzalo, a ver, recordamos, Formtec, este viernes, en las instalaciones en Boroa de AIC Automotive Intelligence Center. Movilidad sostenible, estudiantes, profesionales. ¿Es necesario inscribirse previamente?
11: Sí, hay una página web, la nuestra, la de icenter.eu, donde se deben de inscribir, porque así tenemos un poco un control de cuántas personas vienen y para poder organizar bien todas las visitas, que va a ser muy excitante porque les vamos a hacer trabajar, les vamos a hacer concebir cosas, les vamos a hacer varios retos, con lo cual no va a ser pasivo ni mucho menos, va a ser muy activo, pues para que rocen un poquito con nuestra realidad.
1: Pues nada, Formtec este viernes, apúntense en las instalaciones de AIC en Boroa. Gonzalo Garrido, responsable de comunicación de ACICAE, como siempre, pues una gozada charlar contigo y que nos cuentes todas estas cosas.
11: Igualmente, un abrazo.
1: Un abrazo,
11: abur. Adiós.
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13: ¿Qué tal estás?
1: Pues muy bien, ¿y tú qué?
13: Muy bien,
1: bien, ¿no?
13: Feliz de
1: a tope.
13: Estar aquí a tope y súper contenta de estar con vosotros, que ya sabes que me encanta jugar.
14: Pero bueno, nosotros venimos a dar tips de moda.
1: Sí,
14: y
1: por
14: si
1: favor,
14: a Chema
1: sí
14: le ponemos el peplum, yo no le veo.
1: No, ¿verdad?
14: Sinceramente.
1: Gracias, Leire.
14: No.
1: Menos
14: Leire
1: mal.
14: Leire siempre llevando la contraria.
1: No quiero que esta charla nos quede muy mortuoria, pero tengo curiosidad, ¿qué canción te gustaría que sonara en tu funeral? Juan Gómez Jurado, el escritor más insolidario con los periodistas. Juan, ¿qué tal? Buenos días.
15: Bueno, te daría los buenos días, pero soy un insolidario.
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2: Son las 4 en punto de la tarde, es lunes, estamos ya a 8 de junio, ¿eh? 8 de junio, estamos en otra semana, pues desde el punto de vista meteorológico, también bastante inestable, primaveral, digamos que con altibajos, veremos a ver cómo van transcurriendo las horas y veremos a ver cómo va transcurriendo la semana. De momento, la bienvenida a todos aquellos que se incorporan a esta hora a la sintonía de Onda Vasca, de la radio que conecta contigo en una tarde más, en la que estamos siguiendo de cerca el viaje del Papa al Estado español. Es la tercera jornada del Papa en su visita al Estado, tras reunirse con el presidente español Pedro Sánchez. León XIV ha dejado una imagen hasta ahora inédita al realizar por primera vez un discurso en el Congreso en calidad de jefe del Estado del Vaticano. El pontífice ha vuelto a cargar contra la polarización de la sociedad, la descalificación del adversario político y ha defendido una acogida digna a los inmigrantes. Delia Ureta, arratsaldeón.
3: Arratsaldeón, la visita del Papa al Congreso ha dejado imágenes poco habituales. Todos los grupos políticos han acudido a escucharle, a excepción de Podemos y BNG, y todos los portavoces parlamentarios han estrechado la mano del pontífice. Durante el saludo, la representante de Junts, Miriam Nogueras, le ha pedido que en su visita a Barcelona aproveche para hablar en catalán, y la diputada de Sumar, Verónica Martínez Barbero, le ha entregado una carta del sindicato de inquilinos denunciando la situación de la vivienda en el Estado. Tras los saludos protocolarios, ha llegado el discurso de aproximadamente media hora, en el que León XIV ha vuelto a pedir un trato digno a los migrantes. El pontífice se ha mostrado en contra de la prioridad nacional. Nadie ha dicho puede ser discriminado por su origen, su condición o su situación económica. Debemos fomentar una acogida solidaria y la integración.
4: La situación de los migrantes y refugiados exige una respuesta que mire a las personas, afronte las causas que las obligan a partir y vaya más allá de la mera gestión de flujos. De ahí nace una doble exigencia de justicia social: ofrecer vías seguras y legales, una acogida respetuosa y posibilidades reales de integración, y promover al mismo tiempo el derecho a permanecer en la propia tierra.
3: Mensaje del Papa también en contra de la polarización y a favor de terminar con el enfrentamiento político que lo fomenta. Aboga por volver al derecho internacional y a la búsqueda de la paz en vez de al rearme al que se dirige el mundo.
4: Preocupa que en diversos lugares del mundo y también en Europa vuelva a presentarse el rearme como respuesta casi inevitable ante la fragilidad del escenario internacional. La verdadera seguridad, en cambio, nace de la justicia, del diálogo paciente, del respeto al derecho internacional y de una política capaz de poner la vida de los pueblos por encima de los intereses que se benefician de la guerra.
3: Pero el Papa también se ha referido a otras cuestiones y ha reiterado su no al aborto o a la eutanasia, un discurso que ha provocado una larga ovación en el Congreso, que se ha alargado durante 7 minutos.
2: Un Papa que no ha dejado de saludar y bendecir a bebés en su viaje, en su estancia. Después de su discurso, el pontífice ha continuado con su agenda, ha visitado la sede de la conferencia episcopal y ante los obispos, León XIV se ha referido a los abusos en el seno de la Iglesia Católica. Les ha pedido responder a estos casos con verdad, justicia y reparación. Unas palabras que llegan antes de que el Papa se reúna esta tarde con víctimas de abusos, aunque en el encuentro no estarán representadas todas las asociaciones.
3: Hasta ahora no había habido mención alguna del Papa en este viaje oficial a las víctimas de abuso de la Iglesia, y sus palabras han llegado en la conferencia episcopal. León XIV ha definido los abusos como una plaga y ha pedido a los obispos verdad, justicia y reparación.
4: Nuestro viaje está hecho de encuentros. En ellos no faltarán los que viven momentos de oscuridad y nos reclaman que nos hagamos para ellos samaritanos. Uno de los más dolorosos es con aquellos que han sido heridos precisamente por quienes debían cuidarlos, incluso por miembros del clero. Ante esta plaga, la comunidad eclesial está llamada a responder con la escucha, la verdad, la justicia, la reparación y un compromiso cada vez más decidido en la prevención y la cultura del cuidado.
3: Palabras del Papa antes de que esta tarde llegue lo que él mismo ha calificado como el acto más doloroso del viaje. Se va a reunir en la Anunciatura Apostólica con las víctimas, un encuentro que será puerta cerrada y no acudirá la mayoría de las asociaciones de víctimas de pederastia. Solo está invitada la asociación creada por la Archidiócesis de Madrid. El presidente de Infancia Robada, Juan Cuatrecasas, y el portavoz de Reparación Integral Ya denuncian que han dejado fuera a las asociaciones más incómodas y piden al pontífice que impulse un cambio legislativo para que los delitos de pederastia no prescriban.
5: Ha preferido reunirse con víctimas de su favor para que le pasen la mano por el hombro y lavar la imagen de la propia Iglesia Católica para que el Papa se vaya de España con la imagen renovada.
6: Una petición al Papa. El Papa se ha significado públicamente por defender los derechos humanos. Es un momento excelente durante su visita a España para que se pronuncie favorablemente a que los delitos de pederastia no prescriban.
3: Según el informe que realizó el Defensor del Pueblo, se estima que al menos 440.000 personas en el Estado han sufrido abusos sexuales en el ámbito de la Iglesia Católica desde 1940. La Conferencia Episcopal reconoce solo la existencia de 2.000 víctimas.
2: Y el PNV ganaría en Vizcaya y Álava frente al fuerte avance de H. Bildu, que vuelve a imponerse en Guipúzcoa. Este es el principal titular del sociómetro del Gobierno Vasco, realizado entre el 20 y el 26 de mayo, justo a un año vista de los comicios. Se realizó un día después de conocerse la imputación del expresidente José Luis Rodríguez Zapatero por el caso Plus Ultra. En líneas generales, el patrón se repite en los tres territorios. El PNV avanza, pero es H. Bildu la que consigue una fuerte subida. Y ojo con Vox, que asciende hasta el punto de poder entrar también en las Juntas Generales de Vizcaya. Asier Vera, Arratsaldeon.
7: Arratsaldeon, si se celebraran hoy elecciones forales, el PNV ganaría en Vizcaya y Álava, mientras que Bildu lo haría en Guipúzcoa. En el caso de Álava, casi hay un empate técnico entre Bildu y PNV, con una ligera ventaja para esta última formación. La formación abertzale se sitúa al alza en los tres territorios, revalidando su victoria en Guipúzcoa. Las formaciones más perjudicadas en los tres territorios serían el Partido Socialista y el Partido Popular, que bajan en porcentaje de voto, mientras que Sumar y Podemos reducirían su representación si concurrieran por separado a los comicios. Por el contrario, Vox sigue aumentando e incluso podría lograr un escaño en las Juntas Generales de Vizcaya, donde lograría un porcentaje de voto del 3,1% frente al 1,9% de 2023. No obstante, en este territorio el PNV mantendría su hegemonía con una estimación de voto del 39,4%, un punto más que los comicios de 2023. Le sigue en Vizcaya como segunda fuerza Bildu con el 29% de sufragios, aumentando en 4 puntos su resultado. La tercera posición sería para el Partido Socialista, si bien baja casi un punto respecto a las elecciones forales de hace 3 años. También baja el porcentaje de voto del PP hasta alcanzar el 6,8%. En Álava, el PNV se mantiene como primera fuerza, al igual que en las últimas elecciones forales, con una estimación de voto del 28,5% superior al 25,9% de las últimas elecciones. Bildu, por su parte, sería la segunda fuerza a escasas 3 décimas del partido Jeltzale, con el que prácticamente empata. Los socialistas se quedarían en tercer lugar, aunque perderían apoyos, al igual que le sucedería al Partido Popular. En ese territorio, Vox sigue al alza, ya que su estimación de voto subiría en Álava al 5,9% frente al 3% de 2023, cuando consiguió un juntero. Ya en el caso de Guipúzcoa, Bildu, que logró 22 escaños en el 2023, revalidaría su primera posición, incrementando además la estimación de voto en 4 puntos porcentuales hasta alcanzar el 39,6%, mientras el PNV se mantiene como segunda fuerza en el territorio con un ligero ascenso, pasando del 32,05 al 33,5, y el Partido Socialista en Guipúzcoa se mantiene como tercera fuerza con un ligero descenso de los apoyos, mientras que el PP, que ahora tiene 3 junteros, obtendría el 6,1% de estimación de voto, por debajo del 6,25% de 2023.

Tal día como hoy, en 1951 nacía una cantante con una voz inconfundible, Bonnie Tyler. Hoy cumple 75 años. La cantante galesa, conocida por esa distintiva voz ronca y su poderosa presencia escénica, alcanzó fama internacional en la década de los años 70 y 80 gracias a baladas como Total Eclipse of the Heart, una de las baladas más icónicas de la década, número uno en numerosos países, o su primer gran éxito internacional como It's a Heart, que vendió millones de copias en todo el mundo. Durante las décadas siguientes, Bonnie Tyler continuó grabando y ofreciendo giras y conciertos, manteniendo una base de seguidores fieles. Representó al Reino Unido en el Festival de Eurovisión con la canción Believe in Me, pero nosotros hemos elegido esta gran canción también, que no tiene nada que ver con las baladas que hicieron famosa a Bonnie Tyler, eso sí, su voz inconfundible con el Holding Out for a Hero, las 4 y 11.

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0: Cambiar una bombilla, arreglar una persiana o solucionar una pequeña fuga puede parecer algo sencillo para muchas personas, pero muchas otras, personas mayores o familias vulnerables, no son tan dadas a hacer este tipo de arreglos o quizás tengan más dificultades. En Pamplona, un grupo de personas jubiladas ha convertido su experiencia profesional y su tiempo libre en una red de apoyo vecinal. La asociación El Taller atendió el pasado año a 283 familias con pequeñas reparaciones gratuitas en hogares unipersonales o en riesgo de exclusión. Vamos a hablar con Conchi Mújica de la asociación El Taller. ¿Qué tal, Conchi?
1: Buenas tardes, bien, gracias.
0: Muy buenas. Oye, cuéntanos, ¿cómo nació la idea de crear la asociación El Taller?
1: Pues mira, nació ya hace muchos años en un club de jubilados que se dieron cuenta pues de que a uno se le estropeaba un grifo o que al otro la bombilla se la había fundido y empezaron entre ellos pues a ayudarse. Y de ahí, pues claro, el club era grande en Pamplona y se fue extendiendo su forma de ayudarse mutuamente. Uh-huh. Y de ahí ya nació la Asociación Voluntaria del Taller, que con un local de la Fundación CAN, pues lo seguimos, nuevos jubilados que nos vamos jubilando, uh-huh, y entramos en esta asociación. Nos pareció buena idea de tener una jubilación activa y aquí estamos.
0: Ah, vale, supongo que los miembros de la Asociación El Taller sois todos unos manitas, ¿no?
1: Pues sí. Prima, que son profesionales, han sido, tenemos carpinteros, fontaneros, electricistas, carpintería metálica, en fin, personas que su profesión ha sido esa. Y luego otras personas que han trabajado en otros sitios, en la minería o en Telefónica. Ajá. Y que con una jubilación tan anticipada como hacían ciertos organismos, pues dedican su tiempo, dedicamos a las personas mayores con pocos recursos. Ajá. Porque vimos en el club que pasaba eso, que bueno, puedes ir al club a leer el periódico o a jugar a las cartas o aprender a pintar, pero luego el hogar también se va haciendo mayor como nosotras. Y es una relación mutua, se puede decir. Somos mayores para personas mayores.
0: Ese
1: es nuestro objetivo, nuestro proyecto.
0: Bueno, pues un proyecto desinteresado, solidario, desde luego que sí. Oye, ¿qué os aporta a vosotros personalmente dedicar vuestro tiempo a este trabajo para los demás?
1: Pues mira, puedes preguntar a cualquiera de nosotros y es satisfacción. Vienes contento, dices, bueno, ¿a qué casa hay que ir hoy? Vas a la casa, lo arreglas, vuelves, luego te encuentras que han llamado a la oficina para decir que están muy contentas, que ya no les gotea el grifo, que ya tienen luz, que antes andaban con una bombillica de mala muerte, y entonces, pues eso te beneficia, pero también el sentirte útil. Para ti mismo, que te has jubilado, que todo ese tiempo que dedicábamos al trabajo, ahora, ¿en qué lo dedicas? Pues nos da una satisfacción, la verdad, que tremenda.
0: Claro.
1: Estamos conociendo a gente nueva también y, bueno, pues nos conformamos con eso. La gratitud es la ilusión que venimos aquí y a los domicilios y así.
0: Conchi, ¿cuál es tu especialidad?
1: Mi especialidad, bueno, yo he trabajado en varias cosas. Ahora estoy en la oficina.
0: Ah, vale.
1: Sí.
0: O sea,
1: sí,
0: tú tramitas, claro, tramitas todos los avisos, todas las llamadas y esas cosas, ¿no?
1: Sí, mira, uh-huh, ya yo me incorporé en el 2020 después de la pandemia. Se volvió a reabrir el taller porque, claro, éramos personas mayores, no podíamos ir a los domicilios, ¿no? Éramos, uh-huh, personas mayores en domicilios, claro, de mayores totalmente, bueno,
0: vulnerables.
1: Vulnerables. Con el tema de la pandemia, entonces ya se empezó de cero otra vez, porque bueno, había que empezar de cero. Empezamos de cero y yo pues estoy en la oficina. Había una lista de las personas que ya anteriormente llamaban, porque claro, esto empezó a funcionar en el 1995, uh-huh, o sea, hace más de 30 años.
0: Sí, sí.
1: Entonces había una lista de usuarias y bueno, pues dimos publicidad de que volvíamos a reabrir el taller y empezaron a llamar las personas. Uh-huh. Ellas tienen nuestro número, llaman y dicen, bueno, pues necesito eso, que me pierde la cisterna del baño.
0: Claro.
1: Y al fin de los días, eso es mucha agua que se gasta,
0: claro,
1: y que
0: claro.
1: hay que pagar.
0: Porque, Conchi, ¿cuáles son las averías así más habituales, reparaciones que soléis hacer?
1: Pues mira, los grifos de la cocina que empiezan a gotear, porque tienen cal, o también las cisternas de los baños, también pierden agua, pues se llenan de cal, o bueno, hoy día las cosas hacen para que se estropeen, sí. No es como antes, que duraban tantos años. Bombillas que se funden y ya las cambiamos a LED por el tema de la ecología, por el tema del ahorro, ¿no? energético
0: sí,
1: y,
0: de,
1: y económico, porque cuesta menos.
0: Claro, también es verdad.
1: Eso. Y luego también las persianas, por ejemplo, las cuerdas de las persianas. Uh-huh. Es que o se te rompe una lámina, uh-huh. No puedes subir o bajar la persiana, estás sin luz. Pues eso hoy un carpintero no lo hace. Y si lo hace, ya la salida del taller...
0: Claro.
1: Y quiero aclarar que aunque hacemos esas cosas, no competimos con los profesionales, ¿eh? O sea, son pequeños arreglos domésticos. La cuerda de una persiana, pues es que hoy día no te la cambia nadie, uh-huh. porque ya, ¿no?
0: Claro, entonces, pero solo atendéis a personas mayores, ¿no?
1: Sí, nuestro lema es, o sea, y nuestro objetivo, somos personas mayores con pocos recursos económicos.
0: Claro, porque quizás hay alguien que esté escuchando y dirá, uy, qué bien, ¿no? Que me vienen a arreglar la persiana, ¿eh? Fíjate.
1: No, nosotros confiamos en su palabra y, por supuesto, muchas personas nos derivan de las unidades de barrio, uh-huh. de las trabajadoras sociales que atienden a los servicios de atención a personas mayores, pues nos llaman, oye, que en esta casa, por ejemplo, tenéis que poner la barra en una ducha para la persona cuando se asee, se sujete y no se caiga.
0: Ajá. Uh-huh. Claro.
1: O porque hay que quitar un escalón que impide que pueda andar correctamente y no se caiga, ¿eh? Uh-huh. Las puertas, las bisagras de las puertas de la cocina pues se oxidan, las puertas se caen, no cierran bien, las cerraduras a veces de la casa, ¿no? Los pestillos se estropean. Uh-huh. Una casa, pues claro, esas casas también son de personas mayores,
0: claro.
1: que llevan toda la vida ahí y ahora hay modernidades que no, tiene que cambiar usted el aparato. ¿Cómo que el aparato si solo se me ha estropeado el enchufe? Bueno, pues nosotros arreglamos el enchufe, las batidoras, las planchas. Pues con un pequeño arreglo impides que se compre otra plancha,
0: ajá.
1: que para una persona mayor con pocos recursos, con las pensiones de antes, pues eran muy justicas.
0: Ajá. Cierto. Bueno, hay profesiones, además, pues, fontanero, electricista, carpintero, que cada vez hay menos, ¿no? También es cierto.
1: Ah, pero mira, por ejemplo, nosotros no arreglamos frigoríficos, lavadoras o cocinas Lavitro, ¿no? La vitrocerámica,
0: sí.
1: Porque eso sí que ahí tiene que ir un profesional o tiene que ir el seguro de la casa o lo que sea.
0: Uh-huh.
1: O sea, son siempre que no competimos con los profesionales, sino que son pequeños arreglos, pero que te pues que hay que poner un grifo nuevo porque uh-huh. se ha oxidado, porque se ha estropeado. Pues eso las personas mayores no se lo pueden pagar, porque un grifo vale 70 euros, vale 80 euros. Pues nosotros lo arreglamos si se puede.
0: Si tiene arreglo, claro.
1: Sí, eso. Aquí intentamos, porque como somos manitas, lo traemos al taller, lo reciclamos con otras piezas de otros y vamos ajá. reciclando, intentamos recuperar todo lo que se pueda.
0: Ya.
1: Lo que no, pues ya no hay más remedio que comprarlo.
0: Claro.
1: Y lo que sí quiero aclarar es que sí cobramos 5 euros por ir al domicilio.
0: Ajá. Bueno, es un precio simbólico, claro.
1: Sí, es un precio simbólico porque, claro, nosotros tenemos aquí unos gastos. El local es cedido de la Fundación CAN, pero, claro, tenemos que pagar el teléfono, tenemos que pagar la luz, la calefacción, el seguro, porque, claro, tenemos un seguro de responsabilidad civil, de otras responsabilidades. Tenemos que comprar herramientas y luego hay que usar el coche, la OTA,
0: claro.
1: hay que llevar la escalera. Entonces, tenemos unos gastos fijos con los cuales, con esos 5 euros, y bueno, este año, otros años también, hemos tenido subvención pequeña, pero que nos bastaba, con que nos llegue para fin de año, estamos contentos, porque la alegría es de que nos digan, oye, puedo seguir en mi casa.
0: Claro. Porque la mayoría, supongo, la mayoría de las personas que requieren vuestros servicios viven solas.
1: Sí. El 40, por ejemplo, los datos de hoy hemos tenido asamblea, pues el 50% de las personas, hemos ido de enero a mayo, hemos ido a 173 casas. Ajá. Pues bien, hemos ido más veces, o sea, porque una casa igual repites, porque una vez se le rompe la bombilla, pero otra vez se le rompe el grifo, el 74% de esas casas habitaban mujeres. Uh-huh. Y el 50% vivían solas.
0: Ajá, claro.
1: Y luego, el promedio de edad de las casas que vamos, es de 74 a 85. Hay también el 50% es en esa franja de edad.
0: Uh-huh.
1: Y ya hoy día... bueno, y hace algunos años también nos llaman desde Cáritas. Cáritas también hace su labor social y tiene personas que viven en viviendas o que les ceden o que no. Y entonces ahí suelen ser igual personas más jóvenes, de exclusión, de soledad. Y Charo Pengune, también hay asociaciones, los clubes de jubilados nos piden que a veces les arreglemos los clubes de jubilados, porque pues eso, también todos tenemos unas tarifas muy justicas, ¿no?
0: Sí.
1: Y eso, hoy día sí, estamos en contacto con todas las unidades de barrio de Pamplona, de Pamplona y Iruña, de Iturrama, del Casco Viejo, de la Rochapea, y si ellos ven que hay una persona mayor, pues nos llaman, oye, ¿le podéis hacer tal servicio? ¿Le podéis hacer siempre eso, que sea en el domicilio y que sea, a veces hay que repetir porque no hemos terminado el trabajo en un día, pues... hoy día, pues en esas casas igual hay muebles que son muy económicos y revientan enseguida, ¿no? Un cajón que se despega, la manilla de una puerta, pues esos pequeños arreglos para nosotros nos supone estar activos y para ellos les supone que puedan mantener la casa en condiciones dignas. Que vayas a una casa de una persona mayor y que no te encuentres que la puerta no le cierra, que le gotea, que la ventana... de estas de aluminio, pues les falta un tornillo y no cierran bien y hace frío.
0: Claro.
1: Las persianas, hay veranos que bueno, pues claro, se van rompiendo las cosas. Nosotros nos hacemos mayores y nuestras casas también.
0: Sí, sí, ¿no? Las cosas se rompen y si no se arreglan quedan rotas.
1: Sí.
0: Y eso, claro, repercute en la calidad de vida de las personas, ¿no?
1: Sí.
0: Oye, ¿cómo os coordináis para, según los conocimientos de cada voluntario, asignar una tarea?
1: Es un poco, claro, por la especialidad. Están unos 16 hombres que ellos dicen, yo voy a ir 2 días a la semana, yo voy a ir 1 día a la semana.
0: Uh-huh.
1: Entonces, pues ya te digo, tenemos electricistas, carpinteros, manitas que saben hacer de todo,
0: sí,
1: ¿no? Los pequeños arreglos, o ya llevan aquí, también alguno lleva pues 25 o 30 años, que se jubilaron con 50 y ahora tienen...
0: Tener un manitas que sabe hacer de todo en casa, eso sí que es un tesoro, ¿eh?
1: Claro, claro. Y, por ejemplo, ahora pues ya vienen muchas mujeres viudas que dicen, jo, antes mi marido me lo hacía todo, pero es que ahora yo no sé, ¿no? Yo no sé.
0: Yeah.
1: Dice, yo tengo las herramientas en casa del marido, pero os las traigo, pero vosotros hacérmelo. O sea que uh-huh, hay ya cierta... Pues eso, ya son 500 como fijas cada año. Sí, hacemos un calendario... con las fechas, les repartimos con nuestros teléfonos, con los teléfonos de las unidades de barrio, para que llamen si tienen ellas problemas de salud o de lo que sea. Entonces, sí, y vivimos, bueno, este año pues gracias que el ayuntamiento es consciente de la labor que hacemos y nos ha cedido 5.000 euros.
0: Es una subvención municipal. Claro.
1: No es subvención.
0: Una subvención, es una aportación.
1: No, se llama, sí, una aportación especial.
0: Ajá.
1: De algunas partidas que tienen.
0: Bueno, como un reconocimiento, la verdad, es que menos, ¿no?
1: Exacto, sí. Sí, el año pasado nos reconocieron los 30 años oficiales, llevamos alguno más, ¿no? De este voluntariado activo y solidario, ¿no? Con personas mayores. Y entonces, bueno, pues a raíz de eso nos conocieron un poquito más y, bueno, pues los concejales de varios partidos o de varias agrupaciones se juntaron y nos dieron esa contrapartida a cambio de que las personas mayores, si les hacemos un arreglo que el material cueste bastante, con esa subvención de los 5.000 euros les pueda salir a ellas más económica. Uh-huh. O sea, nosotros este año seguimos cobrando los 5 euros, pero el material, si tienen que... hay cosas que es que valen 30, 50 euros, 70 euros.
0: Claro.
1: Y que merece la pena arreglarlas porque van a seguir funcionando. ¿Eh? Uh-huh. Pues entonces, con ese dinero, a ellas, a las usuarias de Pamplona, les van a salir más económicos. Uh-huh.
0: Bueno, pues la verdad es que el trabajo que hacéis hay que reconocerlo, y por eso hoy nos hemos puesto en contacto con vosotros, con esta asociación de personas jubiladas, el taller de Iruña, sí, con Conchi Mújica, que nos lo ha explicado pues estupendamente bien. Y,
1: sí,
0: y nada.
1: ¿Algo te más? Iba a comentar que sí, en la oficina coincide, porque es coincidencia, que ahora estamos 5 mujeres, nos turnamos, no venimos cada una, pues también tiene sus otras actividades, ¿no? Pero dedicamos un día cada una a la oficina para que esto esté fijo, cogemos el teléfono, llamamos a las personas, hacemos el parte y la satisfacción. Y luego estamos, quiero comentarte, jubilados que se han jubilado este año y con 65 años vienen y dicen voy a ir un día al taller, y el último, el más mayor, este año cumplirá 85 años.
0: ¿85?
1: Y se sube a la escalera para cambiar una persiana o una lámpara como el que más.
0: Como el que más, madre mía. Pues sí, nada, oye, sí, a darle un abrazo de nuestra parte también, ¿eh?
1: De tu parte. Gracias por escucharnos y expandir nuestra labor.
0: Conchi, gracias a vosotros. Un abrazo muy fuerte. Conchi Mújica, de la asociación El Taller. Las 4:35 da gusto, es una maravilla escuchar historias como estas, ver cómo las personas mayores siguen activas y siguen ayudando también a otros colectivos que no tienen tanta suerte y tanta fortuna. Bien, pues seguimos adelante en esta tarde de lunes 8 de junio aquí en Onda Vasca, la radio que conecta contigo.

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Es la voz de Hilario Camacho, que hoy hubiese cumplido 78 años de no haber fallecido en 2006. Falleció el 16 de agosto del 2006, justo el día en que también falleció, bueno, el mismo día, no exactamente, pero un 16 de agosto también falleció Elvis Presley. De Hilario Camacho se acuerda muy poca gente, pero fue un cantautor que a finales de los años 70 y principios de los 80 tuvo muchísimo éxito. Combinó poesía, folk, rock, ritmos latinos, incluso compuso canciones muy reconocidas.

0: recordadas, como por ejemplo Tristeza de Amor, que era el título de una serie de televisión, también muy famosa en los años 80. Hizo canciones como esta, que escuchamos de fondo, Final de Viaje. Y de viaje se encuentra la asociación alavesa Caminus, que ha iniciado una ruta de 400 kilómetros en silla de ruedas para unir Vitoria-Gasteiz y Getafe en 11 etapas. Rubén Zulueta, ¿qué tal? ¿Cómo estás? Arrancha León.
1: Pues muy buenas, bien, bien, contentos. Van las cosas sobre lo previsto, o sea que no podíamos estar más contentos.
0: Muy bien. Caminus, reto por la investigación 2026. A ver, ¿por qué os habéis lanzado a esta travesía de más de 400 kilómetros en silla de ruedas eléctrica?
1: Pues la verdad es que, bueno, ya llevamos años luchando por dar visibilidad a las enfermedades raras, pues de alguna forma recaudar fondos y concienciar, ¿no?, al mundo de la importancia de la investigación de estas enfermedades. Y nos llegó un reto que no teníamos. Pues llegó un reto desde una empresa de Getafe, Reatrans, que es una empresa que, bueno, pues está muy muy introducida, ¿no?, en el mundo de la discapacidad. Se dedican a la adaptación de vehículos para personas con movilidad reducida. Y bueno, nos dijeron un reto, además de una forma un poco así, un poco salvaje, ¿no? Bueno, a ver si tenéis lo suficiente, ¿no?, por decirlo bien, de llegar desde Vitoria hasta Getafe en 11 días. Por nuestro 30 aniversario vamos a poner un euro por año y os vamos a donar 30 euros por kilómetro. Es decir, cuando lleguemos a Getafe vamos a hacer una donación directa a los laboratorios de 12.000 euros para la investigación de las enfermedades raras. Uh-huh. Más la visibilidad que estamos dando gracias a todos los medios que nos estáis ayudando, más esa concienciación, ¿no? O sea, es un proyecto redondo, reto por la investigación.
0: Uh-huh. Bueno, pues ese objetivo triple, dar visibilidad a las enfermedades raras, promover la movilidad accesible y recaudar fondos destinados a la investigación, lo estáis llevando a cabo en este nuevo reto, que es uno más de los que habéis hecho, ¿no? Porque habéis recorrido en silla de ruedas el Camino de Santiago francés, habéis cruzado el desierto de los Monegros en 10 días,
1: sí.
0: Habéis peregrinado desde Almería hasta Santiago de Compostela, ahí fueron pues casi 1.400
1: kilómetros. Casi 1.500 kilómetros, sí.
0: Habéis dado la vuelta a Euskal Herria en silla de ruedas. Bueno, habéis hecho muchísimas cosas, Rubén Zulueta.
1: Sí.
0: Estás con José y con Antonio, ¿no?
1: También. Estoy ahora mismo, hemos llegado, ahora mismo estamos en Segovia y acabamos de llegar. Hace un ratico justo hemos entrado al alojamiento y aquí estamos ahora mismo preparándonos para darnos una ducha porque hace un calor tremendo. Hoy hemos pasado un día muy complicado con las sillas porque hace muchísimo calor en esta zona, muchísimo.
0: Uh-huh.
1: Pero bueno, hemos ido avanzando y hemos llegado. Hemos hecho bastantes más kilómetros de los que teníamos previstos hoy, porque claro, todas las alternativas nos llevaban a la Nacional 1. Entonces imagínate, ¿no?
0: Ya,
1: hemos
0: sí.
1: tenido que recorrer todos los pueblos de la comarca para poder llegar hasta aquí. Uh-huh. Pero bueno, ha sido una experiencia muy bonita.
0: ¿Cuántas etapas os quedan?
1: Pues nos quedan, llegaríamos el jueves.
0: Uh-huh.
1: Este jueves a las 6 de la tarde llegaremos a Getafe. Entonces, bueno, no sé ni en qué día vivo. Ahora mismo me has pillado, fíjate.
0: Pues es lunes 8 de junio.
1: Es lunes, bueno, pues mira, hoy es día 8, pues el día 11 llegaremos a Getafe, sin ninguna duda, llegaremos a Getafe a las 6 de la tarde, entraremos ahí al centro de la población.
0: Bueno, ¿qué significa para vosotros recorrer más de 400 kilómetros en silla de ruedas?
1: Pues mira, tiene muchos, aparte de los valores que te he dicho de la asociación, que son por los que estamos luchando, os podéis imaginar para una persona, tanto como José como yo, que padecemos una enfermedad degenerativa, a día de hoy sin tratamiento, sin cura, volver a verte con tu silla de ruedas en lugares donde jamás pensabas volver a haber estado, ¿no? Vivir experiencias únicas, contactar con muchísima gente a lo largo del camino, pues es una vivencia muy bonita por lo que estamos haciendo, pero personalmente muy potente, ¿no? Esto nos carga las pilas para pensar ya en el siguiente proyecto, o sea, es así.
0: Bueno,
1: es
0: ya
1: así.
0: Está, claro, tenéis muchos kilómetros por delante, muchas horas, ¿no?, en las que
1: sí.
0: da pensar y crear.
1: Claro.
0: Y darle vueltas y decir, mira, el próximo, pero bueno, vamos paso a paso, ¿no? Vamos.
1: Paso a paso, hay que llegar a Getafe, que te aseguro que no está siendo nada
0: claro,
1: fácil.
0: Es que...
1: Hay que me dice, vais en silla eléctrica, tal, ay Dios
0: ya,
1: mío,
0: ya
1: les sentaría
0: ¿qué barreras,
1: yo con una silla eléctrica.
0: ¿Qué barreras seguís encontrando? A ver, en materia de accesibilidad, de movilidad.
1: Mira, te lo voy a decir, a nivel de poblaciones, continuamente, ¿no? Donde no hay un rebaje para salir de una acera, que tienes que volver atrás, donde hay una farola en mitad de la acera, donde quieres entrar a un edificio público y no puedes porque hay una escalera. Bueno, lo de todos los días, ¿no? A nivel de ahora mismo, estamos en el alojamiento después de haber hecho 60 kilómetros nuestras sillas de ruedas y estamos dudando si nos vamos a poder duchar. Porque nos dicen que es un baño adaptado, que no hay problema, que tal, y no entra la silla de ruedas al baño.
0: Uh-huh.
1: O sea, Imagínate, ¿no? Nosotros tenemos, ya en nuestro día a día, en nuestra vida, es un obstáculo diario, ¿no? Es una pelea continua. Pero cuando vienes a hacer un proyecto de este tipo, te encuentras eso multiplicado por tres, pues porque no vienes preparado para encontrarte estas barreras, sobre todo cuando te han dicho que no es así. Porque si te diría la verdad, pues bueno, sabes dónde vas.
0: Claro, porque vosotros si lo preparáis, me imagino que la logística la tenéis más o menos ya prevista, ¿no?
1: Sí, claro, pero mira, para que veas la importancia de esto, nosotros todos los retos, fíjate que te has dejado el más importante, nos fuimos hasta Roma,
0: Y estuvimos
1: con el Papa hablando de todos estos temas, pero para que te hagas idea, todos los proyectos que hemos realizado, que ya son miles de kilómetros, los hacemos planificando dónde vamos a pernoctar. Es decir, lo más difícil después de ir por caminos, por piedras, por carreteras, bueno, por todos los sitios que nos metemos, es encontrar un alojamiento adaptado para dos personas en nuestra situación. Eso es lo más complicado, fíjate. Así que bueno, pues muchas veces sabemos que vamos a sitios que no están adaptados, somos conscientes de ellos, no importa, ¿no? Nosotros hemos aceptado esto, nos hemos metido en el lío, pero cuando te dicen que sí está adaptado y luego no es así, te da mucha rabia, muchísima rabia. Imagínate, ¿no? Que vas con tu familia, con tu mujer y tus hijos de vacaciones a un sitio donde se supone que está todo hecho y luego es mentira, ¿no? Pues es para matar a alguien, ¿o no?
0: Sí, es para indignarse mucho, es para
1: indignarte mucho, sí. José y yo nos solemos animar, venga, que estamos de proyecto, aupa Caminus, que somos Caminus y tal, por no sacar ese genio, ¿no? Que llevas dentro y bueno, no hemos venido. En esta ocasión no hemos venido a eso, pero me parece que algún día haremos una ruta buscando este tipo de problemas.
0: Bueno, la etapa que más en respeto os ha dado en este recorrido, ¿cuál ha sido?
1: Hemos tenido varias porque nos ha tocado salir a carreteras con muchísimo tráfico y eso da muchísimo miedo. Te aseguro que cuando vas por el Arcén y te adelanta un camión o un autobús mueve la silla, ¡guau!, da muchísimo miedo. Pero también hemos tenido una etapa de Burgos a Lerma, donde no había ninguna opción para ir por ningún sitio más que una. Esto todos lo hemos visto. Cuando vamos por la autovía, al lado hay un camino de piedras, así, de todo uno. Sí. Todo el mundo que hemos ido a Madrid lo hemos visto mil veces. Bueno, pues tuvimos que ir por ahí. Increíble, unas rieras, unas piedras, un montón de líos. Solventábamos un problema que bajábamos una pendiente llena de piedras y rieras, siendo conscientes de que no podíamos volver atrás. ¿Vale? Claro, cuando íbamos más adelante, otro lío más gordo y otro lío más gordo. Entonces yo creo que esa fue como etapa de dureza física esa. De hecho, todavía yo creo que nos estamos recuperando de aquello. Pero bueno, el resto es mucho es muy mental esto, ¿eh? Esto hay que tener una actitud muy positiva porque continuamente te encuentras obstáculos, ¿no? Hoy mismo hemos hecho un recorrido muy bonito, nos hemos metido por unas pistas y a los 3-4 kilómetros nos encontramos un puentecito con un peldaño que no podíamos salvar. Me cago en la leche, otra vez vuelve otros 3 kilómetros, ya 6 kilómetros más hemos hecho hoy. Y así continuamente nos va sucediendo, ¿no? Claro. Entonces, bueno, dificultades, pues todos los días un montón de ellas.
0: Todos los días, pero las vais salvando.
1: Pero las vamos salvando con mucha actitud, digamos, una actitud muy positiva. Y cuando uno de los dos flojea, pues ya está al otro lado, ¿no? Venga, vamos, ¿qué tal? Sí, somos como muy cachondos, estamos siempre de buen humor y eso es lo que hace que hagamos todo esto.
0: Claro que sí. ¿Y qué apoyo tenéis o vais los dos solos?
1: Mira, pues en los caminos y las carreras, bueno, lo que es la ruta la hacemos José y yo solos, pero tenemos un apoyo de Antonio, que es la tercera persona que viene con nosotros en estos proyectos, que va con un furgón. Antonio es la persona que nos espera en los destinos, donde él es el que ha subido y ha visto primero los alojamientos, y luego la furgoneta va cargada de ruedas, de motores, de baterías, de mandos, está cargada de recambios, porque claro, a lo largo del camino, pues lo mismo se te pincha una rueda que te falla un motor, ¿no? Claro. Entonces, bueno, pues venimos muy preparados.
0: Y otro elemento importante de todos estos retos y estas rutas que realizáis en Caminus, Rubén, es la gente que os encontráis, ¿no? Por el camino, ¿no?
1: Sí.
0: Bueno, ¿ya os van conociendo o todavía os se sorprenden viendo a dos personas en silla de ruedas por esos caminos?
1: Es cierto que mucha gente nos conoce, pues gracias a los medios de comunicación y gracias a que, según nosotros avanzamos, la noticia va corriendo por delante. Pero aún y todo, cuando te conocen en persona, la gente se sorprende, ¿no? Se sorprende muchísimo. Pero ¿cómo puede ser posible, no? Con una enfermedad, claro, cuando te ven físicamente tan afectado y con una silla de ruedas, no, hay gente que es incrédula, ¿no? Pero, a ver, ¿pero lleva Antonio la furgoneta? No, que no. Que los kilómetros los hacemos nosotros aquí sentados en nuestra silla. Sí, la gente sigue sorprendiéndose. Por suerte, encontramos a mucha gente también por el camino, por suerte, no es una suerte, pero bueno, que también conviven, ¿no?, con otra persona con discapacidad, y te trasladan ese bueno, pues eso que tú les intentas dar, ¿no? Ese positivismo, ese alegrar a un hijo, ¿no?, que está con una discapacidad y cuando ve nuestros vídeos en las redes sociales, pues se ríe y le dan ganas de hacer cosas y bueno, eso a nosotros nos da mucha fuerza, ¿eh? En encontrar otras personas que de verdad sabemos que les hace falta esa positividad y bueno, y hemos formado parte de su vida, ¿no? Eso para nosotros es muy importante.
0: ¿Qué os gustaría que entendiera la gente, alguien que nunca ha tenido contacto con una enfermedad rara o con una discapacidad?
1: Pues mira, la verdad que lo primero que hay que tener claro, que yo no pensaba que iba a tener una enfermedad de este tipo. Quiero decir con esto que son enfermedades que te pueden aparecer en cualquier momento de tu vida y sin avisar. Eso para empezar. Nos puede tocar a cualquiera, que es como muy así decirlo, pero es la verdad. Y luego decirles que bueno, que es cierto que es una faena que te toque una enfermedad de este tipo, porque sabes que poco a poco te vas a degenerar, pero que aproveches el tiempo que te quede, que saques lo mejor de ti mismo y que se puede seguir viviendo y se puede seguir soñando, ¿no? Nadie sabemos lo que va a pasar mañana, estemos sanos o no, y hay que aprender a vivir y a disfrutar de la gente que te rodea, de la gente que te quiere y bueno, seguir viviendo, ¿no?
0: Qué gran mensaje, Rubén. Bueno, pues es un gran mensaje, es un gran mensaje de vida, desde luego que es una gran lección.
1: Un mensaje de vida, eso es. La vida a veces te pone un zancadillas muy duras y gracias también, mira, aprovecho, ahora me estás emocionando, es que es la leche, me emociono porque es cierto, ¿eh? Lo digo con todo el convencimiento y agradecer a mi familia, ¿no?, que están a mi lado día a día luchando con esta enfermedad, sino a todas las familias que tienen a una persona a su lado con este tipo de enfermedades que también la están sufriendo, ¿eh? Hay 3 millones de personas en España, pero no es verdad. Son muchas más, hermanos, hijos, la mujer, el marido, la familia, ¿no?, los amigos.
0: Rubén, son etapas que hacéis de 40, de 50, de 60 sí. kilómetros.
1: Sí.
0: Voy a descansar ahora, ¿no?
1: Pues ahora, mira, ¿qué va? Estamos ahora mismo aquí y ya, mira, he visto que José se ha metido a la ducha, me ha sacado un dedo por la puertica y me ha hecho así como, ok, ya estoy dentro. Mientras estamos hablando y ahora a las 6:30 de la tarde hemos quedado con medios de comunicación de aquí de
0: Segovia.
1: Hemos quedado con una asociación de personas con esclerosis múltiple que, bueno, pues que van a estar a nuestro lado, nos están apoyando porque les parece que, bueno, pues de todo esto que os estoy hablando, ¿no?, que para las personas en nuestra situación, que alguien dé un paso al frente y dé un golpe en la mesa, pues siempre quieren estar a nuestro lado. Así que ahora a las 6:30 será un día, una tarde muy bonita, porque, bueno, pues nos compartiremos con otras personas afectadas, con otras asociaciones, saldremos en medios, un poco el objetivo de todo esto. Uh-huh. Así que, bueno, descansar cuando volvamos.
0: Bueno,
1: ya,
0: sí.
1: Pues, ya descansaremos.
0: Eso es. Pero bueno, hay que descansar cada etapa un poquito, ¿no?, para estar en forma el día siguiente.
1: Sí, la verdad que a veces nosotros mismos nos sorprendemos, ¿no? Porque, a ver, te levantas a las mañanas ya con los ojos hinchados, porque madrugamos un montón, a las 7 de la mañana ya estamos ya preparándonos y hay días que nos dan las 12 de la noche trabajando con las redes sociales, ¿eh?, para poder colgar un vídeo, para ir contando nuestra historia a toda la gente, ¿no?, que agradezco desde aquí, que nos siga ahí en las redes sociales, que las utilizamos para eso, ¿no?, para lo que te decía, para llegar a esa persona a la que le hacía falta. Uh-huh. Pero bueno, descansar cuando volvamos, bueno, la verdad sí, que sí. Son días muy duros y es cierto que ahora, porque me voy a duchar, si me tumbaría en la cama caería como un bebé dormido. Estoy seguro que caería dormido como un bebé, pero bueno.
0: Un abrazo muy fuerte, Rubén Zulueta.
1: Igualmente, muchísimas gracias.
0: Y Antonio.
1: Eso es, ya aquí estamos, para lo que os haga falta, un millón de gracias, ¿vale?
0: Buen viaje, gracias.
1: Venga, gracias, Raúl.
0: Reto por la investigación 2026, una travesía de más de 400 kilómetros antes de llegar al final del viaje, que va a ser en Getafe. Y nos quedamos con la música de Hilario Camacho precisamente hasta las 5 de la tarde.

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0: Son las 5 de la tarde, ya comenzamos esta nueva hora de programa echando un vistazo al tiempo, como siempre. Vamos a ver cómo se presenta el resto de la tarde y a ver qué nos depara la jornada de mañana martes. Conectamos ya con Euskalmet, Jaione Munarri y Arratsaldeon.
1: Kaixo Arratsaldeon, durante la tarde el cielo se mantendrá muy nuboso, cubierto, con nubes bajas y en zonas altas, sobre todo, seguiremos con algunas lloviznas. Al final de la tarde es probable que esta nubosidad se rompa algo y se abran algunos claros, aunque no durarían mucho, ya que para la noche se irá acercando un pequeño frente que de nuevo aportará nubosidad. El viento del noroeste arreciará algo en el interior, sobre todo en Álava y en Navarra. Y en Navarra, especialmente en el sur, seguiremos con ambiente soleado. Las temperaturas máximas, salvo en el sur, en el resto se van a quedar hoy por debajo de los 20 grados.
0: Las 5 y un minuto, vamos a ver cómo están las carreteras a esta hora de la tarde. Conectamos con el Departamento de Seguridad, Arratsaldeon.
2: Hola, Arratsaldeon.
0: ¿Alguna incidencia?
2: Bueno, estamos comentando, sí, una incidencia en la salida de Bilbao por San Mamés, por el túnel hacia la B10, hacia la autopista dirección Donostia. Un accidente de motocicleta ha dejado dos heridos, trasladados ya al Hospital de Cruces. Y bueno, ha estado cortado un tiempo el túnel, ahora mismo ya se circula con precaución, pero hay retención en esa salida de San Mamés hacia la autopista, hacia la B10, en estos momentos todavía retenciones. También atención a un accidente de última hora, Nacional 634, a la altura del municipio de Mayavia, sentido Bilbao, un accidente de un camión, en principio no hay heridos, pero obstaculiza la circulación sentido Bilbao en esta Nacional 634, y también una avería de un vehículo en la 636 de Vizcaya, en Zalla, sentido Balmaseda, un coche averiado, también ocupa uno de los carriles.
0: Es que ricasco.
2: Llevarte.
0: 5 y 2 minutos, datos del Instituto Nacional de Estadística sobre vivienda. Los precios, lejos de bajar, siguen al alza en Euskadi. Se incrementó un 10,3% en el primer trimestre del año, mientras que 110.000 personas están a la espera de una VPO, precisamente por la dificultad de acceder a un piso en el mercado libre. El repunte de los precios tiene su origen en el mercado de segunda mano, donde se concentran la mayor parte de las compraventas, dada la escasez de nuevas promociones. Solo en Vizcaya, el 81% de las operaciones registradas correspondían a pisos usados, cuyo coste durante los tres primeros meses de 2026 se ha incrementado un 11,4%. Hace justamente una semana el Consejo de Ministros aprobaba el anteproyecto de ley del Estatuto Marco y parece que la ministra Mónica García cada día que pasa lo tiene más complicado para lograr aprobar este texto en el Congreso de los Diputados. El miércoles se celebrará el Consejo Interterritorial de Salud y tratará de convencer a las comunidades autónomas, aunque en el caso de Euskadi parece complicado. Precisamente la presencia del Ejecutivo Vasco todavía está en el aire. Ayer oyera Chalandabaso, Arratsaldeon.
3: Sí, la reunión que iba a celebrarse el pasado viernes tendrá lugar finalmente este miércoles. En ella, la ministra Mónica García buscará el apoyo de las comunidades autónomas para aprobar un anteproyecto de ley del Estatuto Marco que cada vez cuenta con menos apoyos. Recordamos que el pasado mes de enero el Ministerio de Sanidad llegó a un acuerdo para aprobar el borrador del Estatuto Marco con los sindicatos SACHE, Comisiones, UGT y CESIF. Sin embargo, ahora SACHE, UGT y CESIF han dejado de apoyar la propuesta al entender que el texto aprobado el pasado lunes por el Consejo de Ministros no recoge aspectos pactados en el primero de los acuerdos. Los médicos rechazan este estatuto marco, solicitan la creación de un estatuto propio del médico que recoja todas sus necesidades, mientras que la ministra sigue poniendo el foco en las comunidades a las que les atribuye la responsabilidad de desbloquear el conflicto. El consejero de salud del gobierno vasco, Alberto Martínez, asegura que los puentes con el ministerio parecen rotos.
4: Hoy podemos decirlo con claridad, los puentes parecen que están rotos. Y conviene subrayarlo con precisión, esa negociación corresponde al ámbito estatal. Un estatuto marco sin consenso, sin financiación y sin profesionales suficientes.
3: El gobierno vasco, por su parte, sigue negociando mejoras con el Sindicato Médico de Euskadi, aunque el sindicato ha criticado en los últimos días la postura del Ejecutivo, asegurando que la dirección de Osakidetza no busca dar con el fin del conflicto, sino salvar la cara ante la ciudadanía. Así las cosas, el lunes dará comienzo irremediablemente una nueva semana de paros y el conflicto parece que va a seguir alargándose en el tiempo, una situación que va a seguir causando estragos en el sistema vasco de salud.
0: El El Tribunal Supremo ha confirmado la condena de 25 años y medio de prisión a Nelson David, CMB, por delitos de asesinato, robo y estafa como autor de la muerte por estrangulamiento por el método del mataleón de un hombre en Bilbao el 17 de octubre de 2021. El alto tribunal desestima íntegramente el recurso de casación del acusado contra la sentencia de apelación del Tribunal Superior de Justicia del País Vasco. Es la tercera condena que pesa sobre él. Y recordemos que en la audiencia de Vizcaya están señalados otros dos juicios con tribunal del jurado a Nelson David. El primero entre el 21 y el 28 de septiembre por la muerte de un hombre en la madrugada del 27 al 28 de julio de 2021 en Bilbao. El Ministerio Fiscal le acusa de delitos de homicidio, estafa continuada y hurto. El segundo juicio está señalado del 19 al 27 de octubre por la muerte de otro hombre ocurrido el 2 de septiembre del 2021 también en Bilbao. Igualmente el Ministerio Fiscal le acusa de delitos de homicidio, estafa continuada y hurto. En Donostia se ha concluido la obra civil ferroviaria de la estación del Topo de la Concha, la última y la más céntrica que completará el pasante del Topo junto a las de Amara y Bentaberri. Se constituye como un importante paso para su puesta en marcha tras 9 años de trabajo. Andrea Larrínaga.
5: Así es, la consejera ha estado hoy presente en la estación, que ya está a punto de poder ser utilizada. Con la finalización de esta estación se pone fin a la obra de toda la pasante soterrada de Donostia. Y en los próximos meses Euskal Trenbide Sarea se centrará en avanzar en cuestiones vinculadas con las instalaciones eléctricas, ventilaciones, señalizaciones y comunicaciones que regulan las circulaciones de los trenes, así como determinadas urbanizaciones y accesos. García Chueca ha hablado sobre los avances.
6: La puesta en servicio el próximo otoño está más cerca que nunca. Y un claro ejemplo de este avance aquí es que ya están colocadas las mezzaninas y que hemos empezado también las obras de reurbanización de las calles San Martín y Loyola, en torno al cañón de acceso del Topo, que a su vez está prácticamente finalizado.
5: En la estación de Amara, con la obra civil y el cañón de autonomía concluidos, se va a comenzar a ejecutar la salida de emergencia provisional por el cañón de Errondo. Y en la estación de Bentaberri, la obra civil está concluida y las instalaciones, los ascensores y las escaleras mecánicas también están finalizados. Por lo tanto, solo quedan los últimos remates.
6: Los trabajos tocan a su fin. Quiero destacar que la pasante soterrada de San Sebastián, con sus 4,2 kilómetros y sus 3 nuevas estaciones en el subsuelo, va a permitir conectar de otra manera a la capital de Guipúzcoa.
5: La consejera ha destacado también el aumento de frecuencias en los topos, con una espera de 7 minutos y medio entre las estaciones de Añorga y Pasaya por la eliminación de puntos de rebote de trenes en la estación de Amara. Tras 9 años de obras, podemos ver la luz al final del túnel en las obras de servicio ferroviario guipuzcoano.

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11: Son las 5:15 de la tarde de este lunes 8 de junio de 2026, todo números, ¿eh?, como pueden comprobar. La Universidad de Deusto acoge desde hoy hasta el 11 la conferencia internacional Control, PDs and Machine Learning, un encuentro científico organizado en homenaje a Enrique Zuazua con motivo de su 65 cumpleaños. La conferencia reúne en Bilbao a destacados investigadores e investigadoras de todo el mundo para reflexionar sobre algunos de los avances más relevantes en teoría del control, ecuaciones en derivadas parciales, PDIs, análisis numérico y sus crecientes conexiones con la ciencia de datos y el aprendizaje automático. También el encuentro reconoce su compromiso con la creación de comunidades científicas sólidas, el impulso de la colaboración interdisciplinar y la formación de nuevas generaciones de investigadores. El programa refleja la amplitud y profundidad de las contribuciones científicas de Enrique Zuazua, cuya trayectoria ha tenido un impacto decisivo en el desarrollo de las matemáticas aplicadas a nivel internacional. Y si mis cuentas no me fallan, todavía no ha cumplido 65 años Enrique Zuazua, lo hará el 28 de septiembre. Enrique, ¿qué tal? Arratsaldeon.
12: Arratsaldeon, arratsaldeon, ¿cómo estáis?
11: ¿Qué tal? ¿Estoy equivocado? No, ¿verdad?
12: No, yo cumplo 65 el 28 de septiembre 1961, excedente contingente.
11: Bien, de todas maneras se han anticipado, ¿no?, a ese cumpleaños, sí. Pues rindiéndote un homenaje en la Universidad de Deusto con este congreso, con esta reunión en conferencia. ¿Qué significa exactamente para el mundo científico y matemático, Enrique?
12: Bueno, como todo el mundo sabe, las matemáticas han estado desde el origen del ser humano, ¿no? Si no supiéramos matemáticas, si no las utilizáramos, no seríamos humanos. Es el modo en que encontramos de entender la naturaleza, hasta de contar los miembros de la familia, ¿verdad? O de llevar la cuenta de las horas del día. Entonces, si nuestra sociedad está basada en las matemáticas, eso es algo que ya los antiguos griegos lo sabían, fuimos desarrollando cada vez más, la revolución industrial, la revolución de la informática, y ahora estamos en la siguiente era, en la de la inteligencia artificial, y por supuesto las matemáticas siguen jugando un papel decisivo y posiblemente tendrán todavía más que decir en la medida en que la sociedad demanda cada vez más transparencia y más fiabilidad a esas nuevas herramientas que emergen con una capacidad impresionante, pero que a veces nos hacen también un poco desconfiar, ¿no? Uh-huh.
11: Bueno, estamos avanzando más rápido en tecnología que en comprensión científica de esta tecnología.
12: Sin duda. Ese es uno de los riesgos que conlleva ese avance tecnológico, es que también tenga un impacto en nuestra sociedad en términos de analfabetismo numérico, ¿no? Y sin embargo, la utilización de esas herramientas para tareas cada vez más complejas y más ambiciosas, contrariamente a lo que alguno pueda pensar, exige de una mayor maestría de las herramientas clásicas de las matemáticas, del cálculo, de la estadística, etcétera.
11: Y decías, bueno, Enrique, desde luego que sí eres un referente en el mundo de las matemáticas. No sé si empezar a leer un poquito el currículum. Con 65 años, ¿dónde no has estado?
12: Bueno, yo estuve una vez en Australia y me acuerdo que estuve una semana y estuve en permanente jet lag, con lo cual nunca volví, ¿no? Pero sí, las matemáticas tienen esa virtud de ser una única disciplina global y bueno, pues afortunadamente, pues gracias a digamos las oportunidades que he tenido en la carrera académica, pues hemos podido colaborar con los centros más avanzados, pero también muchas veces llegar a rincones pues donde era impensable y donde las matemáticas eran bienvenidas como herramientas para el desarrollo, porque posiblemente si hay una medida del desarrollo de un país es hasta qué punto las matemáticas están implicadas en el desarrollo científico y tecnológico del mismo.
11: Bueno, ¿actualmente dónde resides?
12: Bueno, yo soy residente oficial en Erlangen, en Alemania, aunque sí, obviamente mi cordón umbilical me mantiene muy vinculado a Euskadi y en particular a la Universidad de Deusto, ¿no? Pero mi labor principal desde el año 2019 se desarrolla en Erlangen, en Baviera, en Alemania, a través de la cátedra Humboldt de la Universidad Friedrich Alexander Universitat Erlangen-Nürnberg.
11: Sigues en Alemania. ¿Y a los 65 años un matemático de tu altura y de tu nivel también se jubila o no piensa en ello?
12: Los matemáticos yo creo que jubilar nunca nos jubilamos. Otra cosa es que el estatus funcionarial o el estatus laboral pueda cambiar, ¿no? Pero la tradición en los científicos en gran medida suele ser la de continuar desarrollando nuestra actividad de la manera que más nos place, de la manera que encontramos productiva, más creativa, aprovechando las oportunidades que el sistema permite, ¿no? Uh-huh. No dejamos de ser unos privilegiados. Yo entré en la universidad, en Lejona, en mi caso, con 18 años y nunca he salido, ¿no? Lo cual, pues, bueno, puede llamársele trabajo, pero en realidad, bueno, somos unos pocos afortunados que conseguimos hacer de nuestra afición nuestro modo de vida.
11: Vale. Bueno, estamos ante un momento, desde el punto de vista científico y también matemático, lógicamente, revolucionario, ¿no? Porque, claro, cuando hablamos hace 15 o 16 años, Enrique, hablar de inteligencia artificial pues era anecdótico, ¿no? En las conversaciones, y ahora pues lo ocupa absolutamente todo, ¿no? ¿Estamos viviendo esa revolución científica comparable a la llegada de Internet?
12: Hombre, yo creo que sí, ¿no? Yo creo que sí. La verdad es que nuestra generación, la mía, los nacidos en el 61, hemos sido muy afortunados, ¿no? Porque Primero descubrimos la palabra informática. Yo recuerdo que la descubrí cuando el hermano mayor de un amigo mío se matriculó en la Universidad de Deusto a estudiar informática. Nunca habíamos oído esa palabra, ¿no?
11: Sí.
12: Luego vimos cómo pasábamos de los ordenadores clásicos de la universidad, que eran bienes muy escasos y muy exóticos, a los ordenadores de mesa. Luego vimos la emergencia de Internet y el uso cotidiano de Internet. Luego vino Google, ¿verdad?, que hizo que todos esos buscadores hicieron que el uso de la informática fuera mucho más fácil, ¿no? Luego vinieron los teléfonos personales, con la capacidad de emplearlos también como ordenadores personales en miniatura para la comunicación, para la gestión de los datos. Y ahora llega la inteligencia artificial. Hemos tenido una gran fortuna el haber visto todas esas revoluciones ir cada vez encadenándose con más rapidez, y yo creo que sí, que esta va a tener un impacto definitivo en el modo en que la utilizamos en todo, tanto en la gestión de lo público, como en los proyectos científicos más avanzados, como en la cotidianidad de la gestión de cualquier centro, de cualquier empresa. Por eso es particularmente importante que nos detengamos a pensar cómo queremos usarla, establecer buenas regulaciones y también formar a la gente para que hagan un uso racional y responsable de las mismas.
11: Pues sí, la inteligencia artificial ha llegado, se queda y es nuestra forma ya prácticamente de entender nuestra vida. Eso sí, no sé si hay una carrera tecnológica también entre Europa, Estados Unidos, China, en cuestión de inteligencia artificial. ¿Estamos bien situados o todavía vamos por detrás, Enrique?
12: Hombre, pues da la impresión de que estamos un poquito por detrás, ¿no? Porque la mayoría de las herramientas de inteligencia artificial que estamos usando todos, ¿no?, algunas muy conocidas y otras menos, pues o bien son de origen americano o bien chino, ¿no? Y luego hay que ver también que países como China, que son un continente, ¿no?, son más de 1.000 millones de habitantes, ¿verdad?, no solamente han desarrollado inteligencia artificial, sino que han implementado esa inteligencia artificial en todo, ¿no? Hasta en el alquiler de las bicicletas cuando uno va cambiando de una ciudad a otra en China, ¿no? Y no debemos de olvidar que aquí en Euskadi, pues para viajar en Vizcaya necesitas la Barik, y para viajar en Guipúzcoa necesitas la Mugi, ¿verdad? Bueno, pues eso nos debería dar una idea de si estamos o no estamos a la altura en el uso e implementación de herramientas de inteligencia artificial. Uh-huh.
11: Hablabas, Enrique, de que nuestra generación ha vivido esos cambios, hemos sido testigos, ¿no?, de esos cambios tecnológicos que han ido a una velocidad supersónica. Pero los jóvenes, pues ya los viven con naturalidad, ¿no?, han nacido en ese mundo tecnológico. Pero las matemáticas siguen teniendo problemas de vocación entre los jóvenes o la tienen ya como algo más asimilada y naturalizada a la matemática.
12: Bueno, yo creo que la matemática es otro de los cambios que se ha producido, ¿no? Cuando yo entré en la universidad, pues la matemática era casi una carrera un poquito residual. Nadie sabía muy bien qué salidas laborales tenía, ¿no? Y hoy, sin embargo, pues es todo lo contrario. El otro día veía la entrevista del chico, del joven, que ha sacado un 14, ¿no?, la nota máxima en la selectividad en las matemáticas, y le preguntaron, ¿y qué tal, cómo ha sido eso? Y dijo, bueno, me ha costado un poco de trabajo, porque claro, había que estudiar y tal, y luego le preguntaron, ¿y qué quieres estudiar? Y dijo, matemáticas, ¿no? Uh-huh. O sea que efectivamente hoy las matemáticas atraen a las mentes más brillantes, y eso pues es prometedor, pero es importante que, aparte de seguir atrayendo a esos pocos adeptos, ¿no?, y adictos, casi diría yo, a los números, también vayan penetrando en el resto de la sociedad, porque la sociedad va a tener que aprender, como decíamos antes, a hacer un uso responsable de esas herramientas, ¿no? Y deberíamos de evitar que llegáramos a esa situación donde la gente pues se olvida incluso pues de las operaciones básicas, porque eso podría conducir, por ejemplo, al fraude, ¿no?, que es algo que vemos cada vez más cotidianamente, desafortunadamente, en Internet, ¿no? Tenemos que estar bien educados en esos ámbitos para protegernos y para tener una vida también más segura y más tranquila.
11: Enrique, ¿cómo ha sido el homenaje de esta mañana en la Universidad de Deusto?
12: Pues ha sido un gran placer. Nos hemos encontrado, ha venido por supuesto el rector de la Universidad de Deusto, Juanjo Echeverría. Ha venido también el rector de la Euskal Herriko Universidadea, donde me formé, como he dicho antes, en Lejona, José Ra Bengoetxea. Hemos contado también con la presencia del decano Andoni Eguilú de nuestra Escuela de Ingeniería. Y por lo demás, pues ha sido un encuentro extremadamente agradable de amigos, colegas, profesores, alumnos, familia, pues muy entrañable y muy memorable, incluido el aurrescu de honor, ¿verdad?
11: Después de tantas décadas investigando, Enrique, ¿hay algún problema matemático que te siga quitando el sueño?
12: Bueno, en las matemáticas se sabe que hay una serie de los siete problemas del milenio que fueron identificados en el año 2000, todavía seis de ellos están abiertos, ¿no? O sea, que hay trabajo para varias generaciones de matemáticas, ¿no? Y sin duda, pues volviendo al tema de la inteligencia artificial, yo creo que esa emerge una nueva dimensión, que es el de esa interacción entre matemáticas e inteligencia artificial, que va a abrir nuevos campos de investigación todavía hoy inimaginables. Y en ese sentido, para los matemáticos profesionales, pues es bueno, es como si de repente al año se le añadiera una quinta estación, ¿verdad? Todo por descubrir, con lo cual es un momento particularmente apasionante.
11: Bueno, pues esperemos ser testigos también de todos esos avances de la ciencia aquí en Onda Vasca, con Enrique Zuazua, a quien felicitamos de manera anticipada por ese 65 cumpleaños. Enrique, un placer, eskerrik asko.
12: Eskerrik asko, Zuri. Hasta pronto.

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5: Esta es la música de Arriaga, porque nuestro invitado de esta tarde, José Chu Obregón, va a ofrecer en Sabino Arana Fundación una conferencia sobre la interpretación historicista de Arriaga en el bicentenario de su fallecimiento. El violonchelista y director artístico de la Ritinata va a ofrecer este próximo jueves a las 7 de la tarde en Sabino Arana Fundación esta conferencia que lleva por título Interpretar a Arriaga, una mirada desde la práctica historicista en el bicentenario de su fallecimiento. Una propuesta divulgativa que invita a redescubrir la música de Juan Crisóstomo de Arriaga desde la perspectiva de la interpretación históricamente informada. José Chu Obregón, ¿qué tal? Arratsaldeon, buenas tardes.
6: Arratsaldeon, nada, pues aquí preparando esta conferencia que comentas del jueves.
5: ¿Por qué sigue fascinando a Arriaga 2 siglos después de su muerte?
6: Hombre, yo creo que es que nadie puede poner en duda que era un absoluto genio. O sea, siempre pensamos aquello, bueno, del niño prodigio, que siempre se le ha hecho, pues, el Mozart Vasco, estas cosas, ¿no? Pero en realidad, bueno, no, sí, obviamente era un niño prodigio, obviamente tuvo un talento muy precoz, pero realmente lo que nos dejó, lo que compuso en su corta vida, está a un nivel altísimo de calidad. Entonces, bueno, pues este año que tenemos efemérides, evidentemente lo estamos celebrando más, pero hay que decir que es un autor que está de manera muy habitual en salas de concierto, que su música era una maravilla.
5: Bueno, le conocían como el Mozart bilbaíno, ¿no?
6: Efectivamente, sí, sí, siempre se ha dicho esto del Mozart bilbaíno, del Mozart vasco, y hombre, hay paralelismos, aparte de por fechas, hay paralelismos pues por aquello de ser un talento tan precoz, pero bueno, luego realmente su música estilísticamente está un poco más avanzada que la de Mozart, o sea, está ya realmente apuntando a Beethoven, se puede ya haber un principio de romanticismo ahí, pero evidentemente sí, no deja de llamar la atención, aparte de la coincidencia de fechas, pues el que tan pronto tuviera un talento musical tan grande para componer la música que nos dejó.
5: ¿Pero qué tenía su música que hacía que muchos la comparasen con Mozart?
6: Bueno, por un lado, se enmarca eso en esta tradición de lo que venía siendo el clasicismo musical. Como digo, Arriaga ya apunta un poco más lejos, apunta al romanticismo, pero claro, tiene pues esa idea de oberturas, de la sinfonía, de los cuartetos de cuerda, o sea, música que realmente ha, yo creo que ha ganado su lugar justamente.

0: de los que podéis ver en las orquestas sinfónicas normales, ¿no? De música clásica al uso, por así decirlo. Pero luego me fui a estudiar a Holanda para especializarme en esto de la interpretación histórica, que es un poco de lo que va a tratar la conferencia del jueves. Que la interpretación histórica, bueno, no es otra cosa que realmente, o sea, pensar que en aquella época el lenguaje musical no era el mismo que tenemos hoy en día, ¿no? Hoy en día hay un lenguaje musical universal, digamos, de la música clásica al uso de todas las orquestas sinfónicas, de la ópera, de estas cosas, que es el lenguaje que se utiliza. Pero en aquella época había un lenguaje o muchos lenguajes diferentes. En el barroco nos encontramos casi con un lenguaje italiano, otro francés. En España había otra cosa diferente, en Alemania había otra cosa diferente. O sea, realmente cada sitio tenía su manera de interpretar. Aquí ya en época de Arriaga se empiezan a, bueno, a juntar cosas. Digamos que el lenguaje de Arriaga es muy francés porque estudiaba en París. Con Bayot, con un ilustrísimo profesor de violín que tuvo, que es bueno, que realmente su método de violín es toda una referencia de aquella época, pero él también bebe mucho pues del sinfonismo que había por la península, pues como Luigi Boccherini y otros, o su profesor Cherubini en Francia también. O sea, había una serie de ideas de cómo interpretar la música muy diferentes a las de hoy en día, y es un poco de lo que habla el jueves. ¿Cómo hacemos nosotros hoy en día, en 2026, para que la música que sale de nuestros instrumentos, la música que hacemos en un concierto, pues se parezca lo más posible a lo que hubiera sido en aquel París de la época o Bilbao de la época, y no pues acomodarnos simplemente al lenguaje actual de la música?
1: Josechu, ¿quiénes iban a los conciertos de música clásica hace 200 años? ¿Solamente las élites o el pueblo llano también se acercaba a este tipo de composiciones y de música?
0: Bueno, inicialmente las élites, lo que pasa es que aquí justo cuando la música de Arriaga empezamos a ver una generalización ya de poder aceptar todo tipo de públicos, pero hay que imaginarse que eran espacios más pequeños, entonces también es un poco el tipo de sonido, o sea, los instrumentos, por ejemplo, cuando hacemos música sinfónica de Arriaga o cuando hacemos los cuartetos de Arriaga, los instrumentos que utilizamos, por ejemplo, tienen cuerdas de tripa, que son unas cuerdas que suenan mucho más flojito que las cuerdas de acero de hoy en día. Las cuerdas modernas de hoy están diseñadas con un auditorio de 2.000 personas para que un violonchelo, un violín, suene lo más fuerte posible y llene una sala de 2.000 personas. En tiempos de Arriaga era una cosa más pequeña, o sea, aunque fuera una música orquestal, las salas no estaban con, no se pretendía esa sonoridad tan grande, y entonces, bueno, pues era otro tipo de instrumentos, otro tipo de cuerdas, y un poco es a lo que nos tenemos que adaptar hoy en día si queremos hacer esta interpretación histórica, esta especie de viaje al pasado, musicalmente hablando, para encontrarnos pues con el sonido de aquella época.
1: Claro, tiene que cambiar mucho, ¿no?, la obra de Arriaga cuando se toca con instrumentos de época, ¿no?
0: Cambia mucho, sí, realmente cambia mucho. O sea, a ver, lo más famoso de Arriaga o lo que más se toca por todo el mundo, que son los cuartetos, igual ahí es un poco más difícil de percibir porque, bueno, cambia esto de las cuerdas de tripa, pero a lo mejor es un cuarteto de cuerda igual, pero en su música sinfónica realmente pues todos los instrumentos son muy diferentes. Por ejemplo, hoy en día las flautas de las orquestas, las flautas traseras son de metal y en la época de Arriaga era de madera, lo cual tiene un sonido completamente diferente. Pasa lo mismo con las trompas de hoy en día, que tienen una manera de hacer las notas diferente a las trompas naturales de aquella época. Esto, bueno, yo tuve la grandísima suerte de poder hacer en enero un homenaje, además justo en la fecha de la efeméride de Arriaga, hice un homenaje en el Teatro Arriaga, que fue fantástico. Hicimos alguna de su música orquestal y vocal también con tres cantantes y música religiosa de Arriaga, y que le hicimos pues bajo estas premisas de la interpretación histórica.
1: Bueno, pues hay que saber interpretar hoy la música de Arriaga utilizando criterios, técnicas e instrumentos de su tiempo. El oyente, claro, el oyente del siglo XXI, no sé, supongo que percibe también, ¿no?, esa diferencia entre una interpretación tradicional y cómo se interpreta ahora, ¿no?
0: Yo creo que sí que el oyente lo percibe y que cada vez gusta más. Cada vez vemos más ciclos que se dedican justo a la denominada como música antigua, ¿no? Que bueno, evidentemente pues abarca todo lo que es el barroco y el clasicismo, pero cada vez avanzamos más, porque realmente nos damos cuenta que todavía en el romanticismo los instrumentos eran muy diferentes de los que hay hoy, y sobre todo, no solo los instrumentos, sino la manera de tocar. Es un poco lo que explicaré el jueves. O sea, por ejemplo, en época de Arriaga, un cuarteto de cuerdas se sentaba prácticamente en círculo, me refiero, enfrentados unos músicos a los otros, y todo el público se disponía alrededor. O sea, esto es muy diferente de lo de hoy en día, que tenemos el cuarteto pues abierto en media luna con el público delante, que es la tradición actual. En aquella época no, estaban todos haciendo piña así como cerrados con un atril central donde cambiaban las cuatro partituras y el público se podía poner alrededor. Entonces es una sonoridad, una manera de interpretar bastante diferente.
1: Desde luego. Bueno, y ahora un quinteto, el piano se pone detrás, ¿no? De los
0: claro, exactamente,
1: de los músicos de cuerda.
0: Exactamente. Y entonces esto pues

0: estamos viendo que en cada época era diferente. Por ejemplo, hoy en día pues todos los instrumentos están sentados a la misma altura, pero en aquella época el violín primero, que era un poco el líder, siempre sentaba en un taburete más alto, una especie de banqueta, entonces se sobresalía un poco por encima. O sea, había una serie de convenciones sociales o musicales de la época que eran diferentes y que, claro, evidentemente la única manera que tenemos de averiguarlo es pues yendo a documentos de la época, yendo a archivos y buscar allí, pues a ver, por ejemplo, como te mencionaba antes, el profesor de Arriaga, Bayot, en París, pues Bayot tiene un método de violín, un tratado de violín, que explica exactamente cómo cogían el violín, cómo lo afinaban, dónde ponían los dedos, que de qué manera hacían la articulación, cómo hacían el vibrato, todo esto. Entonces, pues nosotros acudimos a estas fuentes, las estudiamos y tratamos luego de, pues eso, de coger esas enseñanzas e interpretar como en aquella época.
1: Te has llevado muchas sorpresas musicales o técnicas al estudiar todos estos documentos y estas partituras originales.
0: Pues sí, bastantes sorpresas, pero en general suelen ser sorpresas positivas. O sea, suele ser que bueno, que la música de repente cuando se engancha con la interpretación de la época suena mejor. O sea, que hay, bueno, igual, sobre todo con músicas más antiguas, si uno se pone a hacer música de Johann Sebastian Bach y la hace con un violonchelo moderno, con cuerdas de metal, todo aquello suena muy duro y muy chillón y de repente lo haces con cuerdas de tripa y de repente pues todo funciona mejor. Pues en Arriaga es igual. O sea, de repente, por ejemplo, cuando hicimos este homenaje en enero, pues hay cosas de balance en la orquesta que hoy en día en una orquesta moderna pues plantean una serie de problemas, no problemas, pero bueno, de cuestiones de balance diferentes, que por ejemplo a lo mejor la flauta travesera de hoy suena súper fuerte comparado con los violines y de repente cuando lo haces con los instrumentos de época, uy, todo funciona, porque de repente Arriaga lo había compuesto pensando en esas trompas, esas flautas, esos violines con cuerdas de tripa y todo pues funciona mejor de balance.
1: ¿Y los músicos se adaptan también a esa forma de interpretar?
0: Pues mira, esto es casi una carrera aparte, diría. O sea, uno estudia la música, estudia el piano, el violonchelo, el violín, el instrumento que sea, y luego se tiene que especializar en este mundo de la interpretación histórica. Entonces, sí, evidentemente hay que adaptarse. No es ninguna locura, o sea, es algo súper orgánico para hacerlo, pero sí que, bueno, que requiere un cierto estudio, una cierta, bueno, un cierto interés por esta música de esta época, ¿no? Entonces, lo que sí que me alegra a mí es que cada vez hay más músicos interesados en estas cosas. Igual que cada vez hay más festivales que programan la música antigua y la interpretación histórica, cada vez hay más músicos que hacen este tipo de estudios. Yo, bueno, en mi época, cuando me fui a Holanda, pues era un poco más de bicho raro aquello de irse a estudiar la música antigua, ¿no? Pero hoy en día no. Hoy en día, además, en la mayoría de conservatorios por la península tenemos estos estudios.
1: Ya. Bueno, supongo que la Ritirata ha hecho mucho, ¿no?, en la recuperación del patrimonio musical.
0: Pues hemos hecho todo lo que hemos podido y seguimos, porque, bueno, fue un poco mi idea al fundar la Ritirata, bueno, pues poder tomar mi propio camino de la música que a mí me interesaba y hacerla, pues, de esta manera, ¿no? Entonces, por ejemplo, cuando nosotros hicimos aquellos cuartetos, los grabábamos con instrumentos de época, pues era la primera vez que se grababan con este tipo de instrumentos. Ahora han salido más grabaciones y estupendas también, ¿no? Pero en aquella época, pues ser un poco los primeros que lo hacíamos me motivó mucho, y esto lo he hecho con Arriaga, pues un poco porque como soy de Bilbao y Arriaga en Bilbao siempre ha sido la figura así más llamativa musical, pues me ha llamado mucho la atención. Pero luego ha habido muchos otros compositores que, por ejemplo, por ser violonchelistas igual que yo, pues me han llamado la atención, como Luigi Boccherini o como Antonio Caldara, y bueno, a todos les he aportado todo lo que he podido, redescubriendo música, grabándola, interpretándola en conciertos y, bueno, como el caso de este jueves, pues haciendo una charla divulgativa sobre su música, que también me gustaría decir que la voy a orientar para todos los públicos. O sea, evidentemente, quien venga que sea un absoluto melómano, pues va a aprender muchas cosas nuevas, pero quien venga que no tenga ni idea de música, también va a aprender muchas cosas y va a ser, me refiero, tengo en mente adaptar esto a todo tipo de público.
1: Claro, que hay muchísima más gente que no sabe que de la que sabe, ¿no?, de música en estos,
0: claro, pero,
1: en estos, a estos
0: sí,
1: niveles,
0: sí,
1: ¿no?
0: Exactamente, pero que luego ya te digo que el público lo valora un montón. Luego el público escucha este tipo de música con los instrumentos de época y salen encantados. O sea, que en ese aspecto, estupendo.
1: O sea, que también va a sonar música el jueves.
0: Sí, también voy a poner, de hecho, alguna grabación en primicia que todavía no hemos publicado para que la puedan escuchar los que están ahí, y luego llevaré eso, varios ejemplos musicales para que puedan escuchar.
1: Bueno, entre tus trabajos discográficos, Josechu, destaca la grabación integral de los cuartetos de cuerda de Arriaga, ¿no?, con los instrumentos de época, ¿no? Esto a la hora de grabarlo, ¿cómo es?
0: Bueno, pues esto en su día nos llevó bastante tiempo de investigación, por así decirlo, porque, bueno, pues queríamos, eso era un poco, yo había hecho otras grabaciones de música barroca, de música clásica, pero Arriaga cuando grabé esto, que ha llovido ya, fue hace más de una década, y cuando hicimos aquello, pues realmente me tuve que empapar mucho de lo que era el París de la época, ¿no? De donde había estudiado Arriaga, cómo se interpretaba la música, qué compositores había alrededor, qué podría haber escuchado Arriaga, quiénes eran sus profesores, y luego toda esta parte más práctica que te comentaba, ¿no? Cómo se sentaba el cuarteto, qué tipo de violín, de arco utilizaban, un poco pues ir averiguando cómo interpretaban esa música, y la verdad que aquello salió muy bien, yo me quedé encantado. Y digo, desde entonces hemos seguido haciendo muchísimas grabaciones, prácticamente cada año, año y medio sacamos un nuevo trabajo discográfico pues de algún otro autor que nos ha llamado la atención, y es un poco la idea, luego pues claro, seguir trabajando, como digo, pues hicimos aquella grabación de los cuartetos y aún hoy la seguimos haciendo de gira. De hecho, este verano la tendremos también por Euskadi en la quincena de Donosti. Vamos a tocar justo cuarteto de Arriaga con quinteto de Boquerini, o sea, un programa muy bonito.
1: Qué bonito.
0: Y también en Cena Rusa, en la colegiata Cena Rusa también estaremos. O sea, me refiero que la movemos mucho, hemos estado fuera también, acabamos de hacer en Polonia y tal, pero también la llevamos por ahí, por Euskadi, todo lo que podemos.
1: Josechu, ¿Arriaga era un adelantado a su tiempo o era hijo de su época?
0: Era bastante adelantado a su tiempo, o sea, evidentemente se enmarca dentro de la tradición estilística de la época en la que él vive, pero bastante adelantado. Yo creo que era una persona que, con lo joven que era cuando compuso toda esta música, era realmente muy, muy, o sea, echado para adelante, digamos, de probar cosas, de investigar cosas en sus formas, de cómo escribe, las cosas que hace. O sea, apuntaba maneras y bueno, una desgracia que eso, que nos dejó sin haber cumplido ni siquiera 20 años, pero bueno, que sí, yo creo que si hubiera tenido una larga vida, probablemente hubiera sido increíble a donde hubiera llegado.
1: Claro, es que con 20 años, ¿eh? Prácticamente sí, con 20 años murió.
0: Sí, sí, una locura, sí.
1: ¿Y cuántas composiciones había creado ya a los 20 años?
0: Bueno, pues así lo más célebre son estos tres cuartetos famosos. Y es verdad que ya había explorado antes la forma de cuarteto, había hecho un tema variado con canciones y otras cosas. Luego, en música orquestal, pues tiene su obertura, tiene una sinfonía, tiene áreas operísticas, tiene luego esta música vocal que yo pude hacer en enero de carácter religioso, que hizo un Stabat Mater, un O Salutaris Hostia. O sea, realmente para su corta vida tiene una producción bastante extensa en todos los ámbitos, en la música religiosa, en la música sinfónica, en la música de cámara. Es muy llamativo.
1: Me imagino que en la charla del jueves también a los neófitos vas a explicarles la diferencia, por ejemplo, ¿no?, entre un cuarteto y una sinfonía, ¿no?
0: Hombre, sí, evidentemente hablaremos un poco de todo, sí, sí, de en cuanto a estas formas de ensemble musical, de ser más o menos miembros, también qué tipo de, cuando tenemos una sinfonía, qué tipo de orquesta podemos encontrarnos y demás, pero sobre todo creo que incidiré mucho en esto, en la diferencia entre un cuarteto que hace música de Mozart, Haydn o Arriaga, con respecto a un cuarteto de hoy en día para hacer música moderna, o lo mismo si nos encontramos con música vocal o música sinfónica de aquella época, pues qué cosas son diferentes y cómo podemos nosotros también, pues como público, valorarlas y disfrutarlas.
1: ¿Pero a qué llamas música moderna, Josechu?
0: Bueno, estoy siempre en el marco de la música clásica, me refiero a... En realidad, si estamos hablando ya de música del siglo XIX, del siglo XX, aunque sea música clásica,
1: vale,
0: ya son instrumentos modernos totalmente. O sea, si estamos... No, no me refiero al pop ni al rock, que maravilloso también, pero me refiero dentro de la tradición de la música clásica, pues bueno, todo lo que está compuesto ya del siglo XIX y XX, pues ya se puede interpretar con los instrumentos de hoy en día perfectamente, porque es para lo que estaba pensado, ¿no? Pero cuando vamos hacia atrás, cuando llegamos ya al romanticismo hacia atrás, ya es cuando realmente merece la pena esa interpretación histórica.
1: ¿Cuáles son tus autores, compositores favoritos?
0: Sería difícil decir, no lo sé. Últimamente la verdad es que siempre he hecho mucho música de Bach, de Johann Sebastian Bach, como el grandísimo maestro del barroco. Yo, como violonchelista, siempre he sufrido de Bach para cello solo, las tenía ahí en alta estima, las he interpretado mucho y estoy volviendo a hacer mucha música de él. Hace poco dirigí la Pasión según San Juan, he hecho también muchos programas con cantatas y demás. O sea, si solo puedo decir uno, creo que Johann Sebastian Bach es como el genio absoluto del barroco. Pero luego, en cuanto abrimos un poco más las miras, pues evidentemente en todas las épocas hay muchos autores que llaman la atención, y claramente Arriaga estará ahí en la lista de los mejores de la historia.
1: Y el público en general, ¿a cuántos compositores reconoce, al margen de Bach, de Beethoven y de Mozart?
0: Bueno, pues esto es muy variable, ¿no? Depende de cómo de melómano sea el público. O sea, a veces nos encontramos, es que en cada sala, en cada sitio, pues puede ser muy diferente. Pero bueno, yo creo que sí que más de lo que nos imaginamos. O sea, yo creo que hay una cultura general bastante buena y es algo que debemos seguir potenciando. O sea, que desde los colegios, desde todos los centros de enseñanza se vaya potenciando las enseñanzas musicales. Ya no digo a nivel profesional para que alguien se dedique a ser músico, sino que bueno, que la gente aprenda también a escuchar, que la gente tenga unas nociones básicas de música para que pueda disfrutar. Entonces, sí, evidentemente, si pones Beethoven, Vivaldi, Händel, pues son cosas que se conocen más. Pero nosotros, cuando estamos de gira, muy habitualmente hacemos autores desconocidos y suena fenomenal. O sea, cuando la música es buena, da igual que no sea un autor que alguien ha escuchado ya antes. La verdad que merece la pena también redescubrir autores que no conocemos.
1: Has llevado a Arriaga también a escenarios internacionales, porque creo que has estado, bueno, pues en el Carnegie Hall, sin ir más lejos, ¿no?
0: Sí, hemos hecho muchas giras por fuera y en muchas, varias de ellas ha estado Arriaga, sí. Y bueno, este año de hecho también, como decía, hace poco hemos hecho esa gira por Polonia también, donde ha sido estupendo poder mostrar la música de Arriaga, que allí pues para ellos es mucho más desconocida, ¿no? Entonces, realmente alucinan también, les cuentas la historia esta de su muerte tan prematura y escuchan uno de sus cuartetos y es realmente muy llamativo. Entonces, yo creo que tenemos que seguir pues día a día trabajando porque su música sea cada vez más conocida.
1: A las 7 de la tarde este jueves en Sabino Arana Fundación, la conferencia Interpretar a Arriaga, una mirada desde la práctica historicista en el bicentenario de su fallecimiento. Una propuesta divulgativa para redescubrir la música de Juan Crisóstomo de Arriaga desde esa perspectiva de la interpretación históricamente informada. Y le agradecemos mucho a José Chu Obregón que nos haya atendido esta tarde. José Chu, gracias, un abrazo.
0: Nada, es que ricas, con un placer, y el jueves estaré por ahí con todos los que vengan.

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0: Las 6 en punto de la tarde, avanzamos, seguimos adelante en esta tarde de lunes, donde el Ayuntamiento de Bilbao, mediante su área de salud y consumo, está llevando a cabo una campaña de información y sensibilización sobre adicciones. Una campaña que, aprovechando el periodo estival, busca informar, orientar y asesorar a la ciudadanía, además de dar a conocer los recursos de apoyo que hay en la capital vizcaína. Mediante una carpa instalada en la Plaza de las Mujeres de la capital, profesionales y entidades del ámbito de las adicciones han difundido información y han asesorado a las personas que han acudido al puesto. Vamos a escuchar a Álvaro Pérez, concejal de Salud y Consumo, y a Jon Antón, presidente de Alubits, la Asociación de Ludópatas de Vizcaya.
1: Creo que es importante que las instituciones, y en este caso el Ayuntamiento, siga apostando para hacer prevención, dar herramientas y dotar a la ciudadanía del el peligro que tiene y las dificultades que genera las personas adictas. Pero no solo son las personas afectadas en sí, sino también a sus familiares. Por eso, a través de estas diferentes campañas, lo que queremos es hacer hincapié en la importancia que tiene el cuidarse físicamente y mentalmente.
2: La información, dicen que siempre es poder, y sacarlo a la calle y normalizarlo y ver que cualquier persona de nosotros puede tener una adicción con y sin sustancia y que no tenemos nada raro. Que tengan información, el que sepan que hay entidades que lo cubren, que ayudan y que entiendan que hay más personas que han pasado por ello, que es muy importante.
0: En esta campaña se ha difundido también un folleto informativo para dar a conocer qué recursos asistenciales y grupos de ayuda existen en Bilbao. El programa se cierra a esta hora con la conferencia La adicción como respuesta a otros problemas, que será impartida por la psiquiatra Irantzu González, Jona, en BBK Sasoiko Centro A. Y coincidiendo hoy con el Día Mundial de los Océanos, la organización Subrider Foundation Europe impulsa una vez más en Donostia una nueva edición del Colillatón, una campaña de sensibilización y recogida de colillas para combatir uno de los residuos más contaminantes presentes en nuestras costas. En la capital guipuzcoana, la iniciativa ya pasó por la playa de la Zurriola, pero volverá el próximo 13 de junio a las 11 de la mañana en la playa de la Concha, para movilizar a más voluntarios y concienciar sobre el impacto ambiental de estos residuos tan dañinos. Jacqueline Fajardo, responsable de búsqueda de fondos de Subrider España.
3: Estamos muy contentas de la participación y de la acogida que tiene año tras año. El problema de las colillas es que no solo tienen químicos, que contienen más de 7.000 sustancias tóxicas, sino que también en contacto con el agua se degrada y se convierte en microplástico. Es algo que no desaparece nunca del océano. La nicotina, una vez en contacto con el agua, puede llegar a contaminar 500 litros, entre 500 y 1.000 litros de agua. 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
0: 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Hoy también cumpleaños Nancy Sinatra, nacía tal día como hoy en 1940 en Jersey City, en Nueva Jersey. La hija mayor del legendario Frank Sinatra alcanzó fama internacional en los años 60 con su estilo pop sofisticado y una imagen que mezclaba dulzura y rebeldía. Hoy cumpleaños Nancy Sinatra.

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0: Nuestra vida a esta hora de la tarde es la inteligencia artificial, es la tecnología, es el futuro, es el presente. ¿Qué tal, Jorge López Benito?
1: Arracha el León. Arracha el León, como todos los lunes, otra semanita, muy bien.
0: Bueno, hoy has venido acompañado.
1: Hoy vuelvo acompañado otra vez, sí, porque hay gente muy interesante que cuando hay la oportunidad aprovecho a engañarles, a ponerles ahí un lazo, como al correcaminos, ¿no? Intentar cogerle y traerle para acá.
0: Seguro que no te cuesta mucho convencer a los invitados a que vengan aquí a la radio a contar pues cosas que seguramente son muy interesantes para nuestros oyentes.
1: Lo son, además que se escuche, y por ahora no. Igual llega un día que ya... pero por ahora no.
0: Vale. ¿Y a quién has traído hoy a Onda Vasca?
1: Pues mira, traigo a una persona realmente muy interesante y muy polifacética, como vamos a ver, que, bueno, tiene muchos gorros. Él nos comentará un poco lo que hace, pero bueno, es profesor universitario, es consultor y también conferenciante en diversos campos relacionados con la tecnología y la inteligencia artificial aplicada a diferentes sectores, y ha tenido vinculación aquí también en proyectos muy interesantes en Bilbao de emprendimiento, y es un poco lo que vamos a tocar, el emprendimiento, la tecnología y sobre todo la inteligencia artificial, cómo nos está, bueno, afectando para bien, para mal, ayuda, no ayuda, lo va a hacer sola, nos va a quitar, bueno, emprender, nuevos negocios, startup, inteligencia artificial, con Gonzalo Illesca.
0: Gonzalo, ¿qué tal? Bienvenido.
2: Muchas gracias por la invitación. Mientras la IA no nos quite el chuletón ni los pinchos, yo creo que estamos al otro lado.
0: Bueno, no sé si ese escenario se llevará a cabo alguna vez, en algún momento de nuestra historia.
1: Cuidado que ya hay impresoras 3D.
0: Eso sí, estaba pensando en las impresoras 3D.
2: Carne, ¿eh? En Madrid se instaló una pizzería que te hace las pizzas con robots.
0: ¿No? ¿Ves? Bueno, es una posibilidad, ¿no?, de la IA para emprender. No sé si es un aliado, es un enemigo. ¿Cómo consideras la inteligencia artificial a la hora de emprender un negocio?
2: Yo creo que todavía estamos en una etapa tan temprana que se hace un poquito difícil predecir. A final de cuentas, como decía Jorge, yo vengo de una historia... Yo vengo del sur de Chile. Uh-huh. Mis padres son panaderos, son pequeños empresarios. Sé que siempre suena cool decir son empresarios. Sí. En realidad eran comerciantes. Y me siento súper orgulloso de lo que eran. Porque al final eso fue lo que a mí me enseñó sobre negocios. Yo decidí estudiar Economía y Administración de Empresas justamente por eso. Lo que pasa es que tuve la fortuna de, en una época en mi país, donde empezó a haber mucho fomento de las startups y del emprendimiento, que me encontré en esa coyuntura ya a finales del 2009, principios del 2010, 2011, donde era muy fácil meterte en este mundo de emprendedores con tecnología. Entonces juntaba las dos cosas que me gustaban, que era el pequeño negocio y la tecnología. Hoy día estamos en un salto con la IA, que yo creo que es difícil negarse a creer como que no va a cambiar algo. Yo creo que la IA, no estoy diciendo nada de otro mundo, al decir que la IA es el tipo de cambio global que equivale a, por ejemplo, la imprenta, o que equivale al Internet, que son cosas que nos cambiaron a todos. Lo que pasa es que creo que hoy día es muy fácil ser amarillista y facilista, decir, vamos a perder trabajo, se va a acabar todo, va a cambiar. Por supuesto que van a haber cambios. Es difícil aislarse de eso. Uh-huh. Otra historia es hasta dónde va a llegar. Eso es difícil de saber, porque al final cada negocio es un universo. Uh-huh. No, es difícil decirte si mis papás, que son panaderos, vaya a cambiarles en algo la IA. Seguramente sí.
0: Bueno, pero más que hablar de perspectivas de futuro, podemos hablar del presente, ¿no? De cómo ha cambiado hasta este momento la inteligencia artificial, nuestra forma de trabajar.
1: Yo quería hilar con... Eso, entraremos en ejemplos y en proyectos, pero con esto que has comentado, que tengo la misma opinión, ¿eh? Que es un cambio radical, que llegó a la imprenta y se democratizó el acceso a la cultura, con lo cual había un antes y un después, ¿no? La gente que no podía acceder más que ciertas élites y se les... digamos, manejaba, pero cuando llegó la imprenta tú podías ver, oye, ¿qué hay aquí? Uh-huh. Quiero leer, quiero contar cosas. Internet nos cambió, nos globalizó. Y la IA está haciendo eso, pero hay un cambio, que es que las revoluciones industriales, que siempre se dice una nueva revolución industrial, pero no sé si estás o no de acuerdo, yo veo como que en las revoluciones industriales hasta ahora se evolucionaba en mejorar esa tecnología, pero siempre el hombre, la persona, era la que lo manejaba o tenía el servicio. Es decir, tienes la revolución industrial, la máquina de vapor. Pero al final tienes máquinas, quitas cosa manual, va más rápido. La máquina de vapor, la era no sé qué, las comunicaciones, tengo internet, el espacio, me voy al espacio. Pero siempre hay como personas detrás. Y de pronto llega la IA y hay una revolución industrial en la que no es que aceleras simplemente la tecnología o las máquinas para hacer cosas mucho mejor, más rápido, los procesos, sino que de pronto lo hace ella y uh-huh. podría incluso ella misma crear nuevas entidades que lo hagan por sí solas. Entonces, para mí es un cambio tan radical que es como un salto dentro de las revoluciones industriales. Yo lo veo un poco desde ese punto de vista. Y entrando, por eso quería decir ese matiz, a ver cómo lo ves por ahí, y entrando a ese concepto de hoy, los proyectos, además tienes una experiencia en montaje de proyectos, ¿cómo lo ves? Y en la parte que ayudas también a las startups, porque
2: estoy
1: ayudando en ese...
2: Estoy de acuerdo con lo que dices, porque al final, si lo vemos de una manera fría, alguien podría decir es que está deshumanizándonos en el sentido de que quien va a liderar o quien va a ser, quien es la cabeza de esto, ya no pasa a ser un humano, con errores, con defectos, con dinámicas y todo lo demás. Yo espero que eso permita que nuestro valor humano justamente tenga valor, empiece a tener el valor que no tiene hasta ahora. En el sentido de que de esas características humanas como la empatía, a veces lo pienso porque, como dice Jorge, estoy metido en muchas cosas, lo pienso, por ejemplo, en la industria de la horeca, de la restauración, las cafeterías. Uh-huh. Digo, ¿un robot podrá modificar o hacernos preferir un camarero que...? Uh-huh. Si yo lo llevo a pequeña escala, pienso hoy día la gente, esta historia de hacer el pedido en una tablet, todavía hay una generación que no le gusta. O sea, prefiere el camarero, uh-huh. prefiere esa lógica de conversar con alguien, que si alguien te recomiende, de tener ese calor humano. ¿Irá a cambiar? No lo sé. También es difícil, creo yo, hacer una evaluación concreta porque los cambios tecnológicos si bien están planteados para un hoy, no están pensados para que su impacto inmediato suceda hoy. Sucede hoy, algo está pasando. Yo creo que una cosa muy inteligente que se hizo con la IA respecto a lo que sucedió con otras tecnologías, y pongo un ejemplo que es con blockchain, y es la facilidad de la curva del aprendizaje. La IA nos pusieron ChatGPT y eso hizo que mi madre supiera meterse, hacer una receta o pedir algo y preguntar. Hoy día tú ves a los chicos, a mucha gente, no solo a los chicos, ves a mucha gente en el autobús o en el metro que va haciendo consultas, en lugar de hacerla en Google, las hace la IA. Eso acelera el impacto de una tecnología. Hay otras tecnologías que no han tenido esa posibilidad. Blockchain, por ejemplo, para mí es una tecnología revolucionaria. El tema es que no hemos logrado aterrizarla a algo humano, a algo práctico. Y eso ha hecho que, por lo mismo, se difumine su impacto.
1: Sí, no es tangible. Es como digo yo, es que es lo mismo. Cuando había muchas formas de mensajería y comunicarte, pero en un día determinado llegó WhatsApp y era como tan fácil de asumir que mi madre empezó a usar WhatsApp y ya no se lo podía quitar. Eso solo pasa con algunas cosas. Con la IA ha sucedido así.
2: Exacto. ¿Qué es lo que pasa? Que al final el impacto de largo plazo también tiene que ver con un tema generacional. Y lo que para nosotros como generación de 40 a 50 años va a ser distinto lo que pasa en 20, porque esa generación que hoy día tiene 15, 14, 18, probablemente ahí sí hay ese cambio. Entonces, hoy cuando digo a la gente no le gusta hacer su pedido en una tablet, en un restaurante, hoy, sí, nosotros, claro, pero nosotros. Puede ser que ellos sí.
0: Ya, dentro de 15 años estarán acostumbrados, no existirán ni siquiera los menús en papel, ¿no?
2: Exacto.
0: Claro.
1: No, y tratarás con esa IA. Lo que comentabas, yo esta misma semana, hace unos días, pero esta misma semana pasada, a mí me ha pasado estar en una consulta, además un tema de trabajo, y estar en una reunión y notar, porque además lo ocultaba un poco, que estábamos hablando de cosas y lo que estaba haciendo no era tomar notas, sino había otra persona que lo que estaba haciendo era con ChatGPT, manteniendo la misma conversación que teníamos para ver cómo contestar cosas que le venían en lugar de lanzarlo sobre la mesa, como pues una conversación normal, uh-huh. estaba poniéndola ahí y viendo, o sea, yo pensé, no pasa, no dije nada, pero luego pensé que ¿a dónde nos lleva esto, no? ¿Hasta qué sumisión nos puede llevar esto?
0: Eso yo lo veo como limitar también nuestra propia creatividad y nuestra forma de pensar, ¿no?
1: Era una reunión de trabajo, entre diferentes personas y una persona estaba así.
0: Si ya nuestro criterio tiene que ser filtrado por ChatGPT, pues ¿hasta dónde vamos a ir?
2: Fíjate que nos pasa algo y no estoy haciendo un juicio valórico sobre esto porque al final es lo que es por la propia experiencia universitaria. Me ha sucedido que en una de las universidades en la que tengo el gusto de trabajar, queremos darle un buen uso a la IA. Parte de ese uso ha sido que los profesores comencemos a trabajar una herramienta, un asistente de IA, que incluso puede revisar nuestros exámenes. Tiene mucho sentido si tú, por ejemplo, haces exámenes comunes y corrientes de alternativas o de respuestas múltiples, porque es fácil que una IA le das el patrón y lo revise. Y yo me he negado, y Jorge lo sabe, porque al final como yo hago exámenes son casos donde me gusta leer qué analizó cada alumno. Uh-huh. Y en función de eso yo decir, ¿tiene sentido o no tiene sentido? ¿Me gusta o no me gusta? ¿Lo encuentro creativo o no? Y no he querido dejar que una IA haga ese trabajo por mí, porque siento que para mí al menos es una parte relevante, porque también aprendo yo mucho de escuchar a mis alumnos. Que otros lo hagan, no considero que esté mal, pero digo, hasta ese punto, quizá en el futuro nos encontremos con que haya ya una parte académica donde la propia IA se encargue de todo.
1: Has dicho una cosa, además concuerdo en esa parte, la palabra creativo, ¿vale? Que sea creativo. Y lo hilo con lo de emprender. 2010, 2011, yo también en aquellas épocas realmente fue en la que di el salto a nivel personal, profesional, de dejarla trabajar en la empresa y montar startups, ¿no? Y era un momento de bullicio, es lo que siempre se dice. Tú tienes, te viene un día una inspiración, más o menos loca, solo o en compañía, y tienes una idea. Y a partir de esa idea la empiezas a aterrizar, y de esa idea dices, ostras, qué bueno. Puedes estar más o menos equivocado en la implementación de la idea. Cuando vas a emprender, pues enamorarte demasiado y no has pensado que eso va a dar dinero o no, pero aún así lo lanzas porque te animas. No, te preocupes, si esto va a salir adelante. Y luego igual, oye, lo petas o no, nunca se sabe. Pero parte de una base que lo importante es que ha llegado esa chispa, ¿no? Esa idea que has visto por lo que sea, algo que en mi día a día echaba en falta, me he dado cuenta, algo que veo lo que sucede alrededor y digo, falta esto, lo quiero llevar allí, o algo que dices, ostras, quiero hacer esto. Y no hablo de emprender por necesidad, hablo de emprender por, te viene una idea. Claro, si lo llevamos ahora, en aquella época yo recuerdo, y los proyectos nos perduran más o menos, se pivotan, etcétera, pero era hace 15 años, un momento como de gran energía, había de todo. O sea, te contaban, hago esto, hago lo otro, se me ha ocurrido para allá con la tecnología, para cualquier cosa, pero realmente le decías, ostras, yo no se me había ocurrido. Y yo ahora lo que estoy viendo muchas veces es que quizás puede pasar que con la IA empiezas a pensar esa idea con una tecnología como es la IA, se lo dejas todo y podamos tener pues un patrón de que sí, todo es muy similar. Y sí, yo ahora me parece que me cuesta encontrar, como entonces, a nivel global, que voy a cualquier evento o sitios de ideas y veo, sí, temáticas, sí, pero no veo que por detrás haya esa creatividad. Y luego, claro, hoy en día sí me doy cuenta que prácticamente todo el mundo que se mete en este campo ahora debe emprender, dice, ya no necesitamos ser 5, 7, 2, igual soy yo solo, porque con la IA acelero, estoy con Cloud y me ha hecho todo el programa con el Cloud Code y tengo ya la plataforma sola hecha, somos dos personas, tal. Digo, genial, es avance técnico. ¿Pero dónde queda la otra parte creativa? ¿Cómo ves todo eso? ¿Cómo lo enfocas?
2: A ver, yo creo, siento que ahí, por ahora, no puedo hablar de lo que venga después, pero por ahora siento que justamente el humano se ha estado enfocando mucho en aportar esa parte humana a la IA. O separo en dos cosas, perdón. Estoy de acuerdo contigo, creo que hoy día se ha masificado mucho. Tengo la oportunidad o el privilegio de poder usualmente escuchar proyectos de startups o ir a eventos donde hay mucho proyecto. Y esto va por olas. Uh-huh. Al final, hace un par de años todo era datos, todos los proyectos eran de datos. Hoy día todo es IA. Y te das cuenta también, cuando conoces un poquitito, que no todo en rigor es IA, alguno es alguna cosita que tiene, alguna pieza de IA, o es machine learning, que lo maquillas un poquitito. Son piezas de IA, pero hoy es cool decir que tu proyecto tiene IA. Entonces, partiendo por esa etiqueta que te vende mucho, y te termina pasando que hoy día también se da del otro lado, los inversores, ¿a qué le están metiendo el dinero? A la IA. Porque para ellos es como comprar apartamentos en Monopoly. Uh-huh. O sea, van a ir metiendo fichas donde sea. Dice IA, le pongo dinero, aunque sea poco, pero porque quiero estar en esa ola. Al margen de eso, yo siento que se están dando buenos desarrollos en ciertas cosas, en especial en áreas que no aportan mucho valor y donde los humanos están trabajando con la IA. ¿En qué lo pienso? Hace poquito pude escuchar un proyecto por un cliente que tengo en la industria médica. Es una clínica de longevidad en Málaga y necesitábamos para esta clínica evaluar software. Y dentro de lo que evalué, estuvo una startup española que tenía todo un sistema de seguimiento de pacientes que una buena parte de él estaba llevado con IA. Entonces era un bot que te llamaba y me hicieron la demo en directo. Uh-huh. El médico me hizo la demo, conectó, el bot lo llamó.
0: ¿A un paciente, a un señor?
2: Lo llamó a él. En el fondo, él se hizo pasar por paciente y el bot lo llama como si tuviera una cita. Y uh-huh. te juro que tú no te hubieses dado cuenta que era un bot. Uh-huh. O sea, incluso la manera de hablar era como... tenía este tipo de muletillas sí, sí, sí. que usamos los humanos. Pero eso fue entrenado por ellos. Y hay un equipo médico entrenando a ese bot. Entonces, ¿qué es lo que sucede? Que ese tipo de colaboraciones de emprendedores donde están aportando ese conocimiento humano a esa máquina, creo que es el área en la cual estamos hoy. A futuro, ¿podrán los bots entre ellos o las inteligencias artificiales entre ellos alimentarse? Quizás sí, no lo sé. Y ahí es donde empezamos a perdernos, porque en el fondo nuestro rol como humanos se difumina.
0: Pero a mí me interesa mucho lo que acabas de decir, ¿no? El buen uso de la IA. Bueno, ese es un buen uso, ¿no? Sí. De la IA. Pero claro, si entrenas a un bot también para que en lugar de ayudarte te saque el dinero.
1: Sí, aunque no te des cuenta que la hagas subliminalmente, vamos a decirlo así, ¿no? Que haya una malicia al respecto.
2: Yo creo que... la IA debe ayudarnos en aquellas áreas donde uno no aporta... Pienso de la perspectiva emprendedora. Los emprendedores siempre tenemos muchas tareas que nos sobran. No tenemos tiempo, no tenemos dinero, no tenemos equipo. Y definitivamente hay tareas que nos quedan grandes. Ahí tener apoyo remoto de una IA o de un equipo, digamos así, una herramienta digital, es buenísimo porque son áreas que no aportan valor a nosotros en nuestra gestión. Donde nuestro valor es menor... Y ahí que la IA opere me parece buenísimo. Hace poquitito estuve viendo con unos clientes que eran de una cadena de restaurantes el tema de poner una IA, porque ellos tenían un problema que es que los sábados, domingos los llaman al restaurante para reservar mesa. Uh-huh. ¿Y qué es lo que sucede? Que los camareros tienen que parar del movimiento para atender el teléfono. Y en ocasiones no reserva, es que quieren un pedido. Encontramos un motor de IA que les permitía conectar la llamada. El bot atendía al cliente, discriminaba si era un pedido o si era reserva y hacía todo el proceso él. Y eso liberaba al camarero para que se pudiera dedicar a lo que aporta valor, que es atender al cliente. Ese tipo de situaciones las encuentra perfectas en el emprendedor.
1: Y ese es un buen uso. ¿Eh?
2: Es un buen uso.
0: No se equivoca el bot.
2: No lo sé. ¿Se puede equivocar?
1: Podrá pasar.
2: Ojalá, porque
1: podrá
2: sería tan humano como nosotros.
0: Sí. Quiero decir que igual recibe un encargo, un pedido, no sé.
1: La cafetería que hablábamos el otro día, ¿te acuerdas? Que estuvimos hablando hace unas semanas de un programa de una cafetería en Finlandia, creo que era, que la habían intentado organizar solamente con un sistema de IA, que desde el principio le habían dado el dinero.
0: Sí, unos pedidos...
1: Hasta que pedía 5.000 guantes de
0: látex.
1: De látex. Sí.
2: No, hay... miles de casos que tú ves cada día un poco y te ríes por las cosas que ha hecho la IA, otros que le ha vendido cosas que tenían...
1: Pero estamos muy pronto, es que es eso, es que hemos pasado de utilizar una inteligencia artificial que trabajaba en el backend, que trabajaba en las bambalinas, que dentro de cualquier software existía para gestionar de forma inteligente algo, siempre digo como en los videojuegos, el malo, ¿no? Tienes enemigos a los que matar, piensan, tienen que hacer cosas, ahí, IA. Y hemos pasado a ponerla en el frontal, en el decir, no solo que lo decida, sino que se lo pedimos, porque sí, además tan fácil como con voz, oye, hazme esto, y le dejamos hacer. Demasiado pronto. O sea, no es que sea que esté mal, sino creo que es demasiado pronto como para ver buenos resultados, ya también a nivel técnico, de que esté validado, de que el prueba-error, de que no haga otra cosa. No es que sea malo, es que estamos muy pronto, sin más.
2: Hay que pensar que también la IA requiere entrenamiento y todo este proceso de liberarla pronto pasa también porque yo requiero que mucha gente la use, la necesito, que la IA aprenda. Ahora mismo, seguro que ustedes lo han visto con las noticias de cómo empezaron grandes compañías tipo Microsoft o Amazon, se dieron cuenta que los costos de IA les están saliendo por las nubes y ya les está...
1: Los han cortado. Salió la noticia hace nada que les habían dejado en Microsoft y en Amazon, les habían dejado como una herramienta más, igual que dentro de te logueas en tu oficina y dices, tengo el Office, tengo el Windows, que alguna gente dice, no, lo tenemos gratis. No, lo tienes porque tu empresa paga su suscripción y tú lo tienes. Eso me ha pasado también. No, si nosotros tenemos el Office, es gratuito porque es de tu trabajo. Uh-huh. Pues les habían puesto no solo los chats de IA, GPT, para hablar con ellos, solventar problemas, o Copilot, que ya viene, sino algunos como lo de el Cowork o el Cloud,
2: o de Code,
1: para programar, para acelerar la programación. Que iba muy bien, muy rápido y mucho mejor, pero habían pasado de tener un coste por usuario persona, yo qué sé, de $1,000, por decir, al mes, a 6.000, o a 7.000, o a 5.000, porque la IA come muchos tokens y lo saben mucho.
0: Hemos hablado una vez también de los tokens y,
1: consumía,
0: y de la energía que se necesita, ¿no?
1: Y en este caso lo que consumías es como pues la suscripción de Netflix. Imagínate, yo tengo para ver 20 horas al mes, pero como veo mucho, pago 40 y me cobran la suscripción más el extra. Pues el extra se disparaba por cada persona. Ya no hablamos que puntualmente alguien diría, yo quiero utilizar la IA. No, no, era algo común ya. Y lo han capado, porque han visto que vale, va muy bien en cuanto a lo que hacemos y a cómo evoluciona nuestro servicio, pero se nos está yendo la parte económica un poco fuera.
2: Entonces, creo que ahí ha pasado de que las propias compañías de IA lo saben. Saben que esto no es sostenible en el largo plazo, pero que ese costo lo tienen que absorber porque necesitan entrenar. Hará cosa a inicio de año, creo que fue el nuevo director general de IBM dijo que nadie habla de los costos de mantenimiento de la infraestructura de IA. Pero dijo, estos costos no son sostenibles en el largo plazo. Ninguna compañía los puede cubrir. Entonces, ¿qué es lo que pasa? Que probablemente, esto es lo que intuyo yo, salvo que demos un salto a nivel de materiales o tecnológico muy grande, también vamos a enfrentar un frenazo.
1: Sí, lo hay.
2: Porque va a decir, ya ChatGPT no va a poder ser gratis para ti. Tendrás que pagar algo.
1: Está ya pasando. O sea, antes por 20 euros tenías todo en casi todo y ahora ya casi todos empiezan a ser. Tú tienes 20 euros, esta es una limitación y ya a partir de ahí hay extras. No extras de si me pagas 100 te doy más. No, es que si me pagas 100 también si te pasas hay extras. Entonces estamos ya en ese punto.
0: Claro, cuando deje de ser gratuito ChatGPT para las economías domésticas y para el uso doméstico del ciudadano, pues igual dice, pues yo no pago. Yo vuelvo otra vez a Google.
2: Y lo más probable es que pasemos por ese mismo proceso que ya lo hemos vivido nosotros. O sea, Internet en su momento también fue carísimo. Y lo que pasaba era que solo en las empresas había Internet. Luego lo logramos abaratar y ya se masificó. Y lo más probable es que aquí pase. ¿Qué es lo que sucede? Que dada la necesidad de entrenar las herramientas, ahí tuviste que liberarlas.
1: Sí. Aquí habrá dos cosas. O sea, habrá una IA siempre. Yo creo que habrá una IA gratuita, más económica, sí. más sencilla para el día a día, oye,
0: sí,
1: pues
0: más básica,
1: como un ChatGPT un poco tonto, quiero decir, que le hagas el día a día
2: Google,
1: en casa,
2: sí. un buscador,
1: un metabuscador con IA, eso va a haber. El problema es que yo creo que esto, para mí lo he dicho ya alguna vez, para mí la nueva carrera espacial no es la Unión Soviética y Estados Unidos, a ver si realmente quién llega antes a la Luna, sino la nueva carrera espacial en esta tecnología está siendo quién se hace líder en que sea mi IA la que domine a las demás IAs. Es decir, que ahora tenemos como muchos cerebros de IA, muchas compañías, mucho tema geopolítico, que si China, que si el otro, tal. Y al final es una competición muy grande. Y ahí está el tomate tecnológico del futuro. Quien tenga, ya no es el Apple, el Microsoft, el Android, como marcas, como dispositivos, como software, sino que mi inteligencia artificial es la que domina la mayor uso general en la sociedad, ¿no? Entonces ahí está la carrera nueva para mí, lo que está pasando.
2: Lo que pasa,
1: eso se pagará, perdona, eso es lo que decía, que eso va a ser de costes. Si, si quieres estar en la parte de arriba, va a haber otra vez una élite con mucho acceso y no solo tendrás coste más o menos caro para poder utilizar, sino para, digamos, las cosas que vas a poder hacer. Entonces, las puertas que te va a abrir ser capacitado económicamente para acceder a la IA no solo va a ser en poder usar mejoría, sino en cosas que la IA haga que tú no puedes hacer si no tienes ese acceso. Y ahí puede haber un problema.
2: Yo lo que siempre recomiendo a los emprendedores es usa, dado que estamos en esa etapa de prototipo, de testear, de probar qué va a funcionar, es pensar en qué puedes hacer para que la IA te ayude en las áreas donde tú no aportas valor, o te aportan muy poco valor, o aportan muy poco valor a tu cliente. Ahí usa la IA. ¿Qué va a pasar a nivel de emprendimiento? Es difícil decirlo porque además emprendedor es un concepto muy grande, o emprendimiento es un concepto demasiado amplio. Es igual de emprendedor el que tiene un kiosco aquí abajo y vende revistas que el que desarrolla software. Son, por definición, los dos son emprendedores. A uno lo va a afectar y al otro no, no sabemos. No lo sé todavía. ¿Irá a pasar algo? Seguro que sí. ¿Pero qué? Está difícil.
1: Es posible que ahora le ayude mucho mejor, a nivel como que lo ve más cercano, yo creo, al pequeño emprendedor sin recursos, que dice, mira, es que este hace 2 años, incluso si ya estaba aquí, me costaba mucho hacer esto y estaba incluso voy a tirar la toalla porque tal, y de pronto ahora digo, ostras, puedo volver al terreno de juego porque acelero con esto. Así como en una visión muy cortoplacista, pero de decir, esto es magnífico. Que a la esa gran compañía, que realmente tiene un control y un dominio del mercado, que tiene que ver cómo balancear el uso de la IA interno versus si me dedico a crear sistemas de IA para que se democraticen. Yo creo que hay un gran problema en los costes de energía, en el no es nada sostenible el uso de la IA a futuro. La IA cada vez es menos eficiente en la lectura rápida, en el modo instantáneo. ¿Por qué? Porque te contesta rápido para que no gaste mucha energía la respuesta. Entonces, solamente si tiene que hacer bien su trabajo, está más rato pensando, porque le estás costando mucho más dinero al proveedor, porque tiene mucha más energía, costes, servidores. Todo eso suma y yo tampoco sé dónde vamos a ir.
2: Sí. Y entender, al final, somos un... Lo llevo a lo local. Somos un país, somos una comunidad que tiene una matriz productiva bastante variada. Que es cierto que en España se han ido capando, se han ido eliminando ciertas industrias. Pero hay otras que todavía existen, otras que van a verse afectadas y otras que espero que nunca desaparezcan. Porque somos buenos, porque son bonitas, porque tienen un grado romántico que debe mantenerse. Lo agrícola.
0: Las panaderías nunca van a desaparecer.
2: Ojalá no. Ojalá, porque queremos seguir comiendo pan, sí, queremos comer siguiendo pincho.
0: Creo que sí.
2: Pero ese tipo de cosas, o sea, en lo agrícola lo va a afectar, por supuesto que sí, a nivel de herramientas, en lo utilitario. Pero irá a cambiar eso, lo que somos como humanos, ojalá no.
1: No, por eso, pero imagínate aquí, Bilbao, Vizcaya, salir de potes, salir de pinchos, que igual en otros países, como hace frío y no salen y están tres cuartas partes bajo tierra ahí metidos al calorcito o al fresco. Pero tú imagínate que en estas situaciones robotizases o industrializases la humanidad de las personas, la socialización, poniendo esas pizzerías con robots, con IA a la que le hablas, le pides y encima te dice, no, para ti la más eficiente es esta, porque tal, y decide también un poco por ti, ¿no? Que quedarte y cuándo. Yo lo vería como... No lo sé, pero que, a ver, no me deja ni la palabra de cómo lo vería.
0: Ya funciona, ¿no? En Japón hay locales donde te sirven los robots, ¿no?
2: Sí. Lo que pasa que...
0: Pero claro, puedes elegir, o robot o persona.
2: Estamos en esa época donde a veces la casuística o ese caso de uso nos come las noticias.
1: Sí.
2: Yo les acabo de decir... Oye, en Madrid abrió una pizzería. Sí, en Estados Unidos también, hace un tiempo atrás, hubo una pizzería con robots y que quebró. Levantaron 750 millones de dólares.
1: ¡Ostras!
2: Y quebraron, porque la gente no quería eso.
1: Claro. Sí, como las cafeterías con robots, que eran muy bonitas para ir a verlo un día, pero luego dices, yo quiero que me hagan un buen café con su cremita, no sé qué, el gusto de tomármelo en un sitio que...
0: En Bilbao había una cafetería en la que te sacaba el café, te lo llevaba a la mesa un robot. Pero creo que también la ha cerrado, ¿eh?
2: Incluso llévalo a pequeña escala. Los supermercados hoy día han abierto cajas de autopago. No, no tiene que ver con esto, pero tiene que ver con el avance tecnológico. Tienes cajas de autopago. ¿Por qué? Porque un momento que aporta muy poco valor y que genera problemas de experiencia del cliente era el pagar. Entonces ahora tienes cajas de autopago, pero también sigues teniendo cajas con humanos. Uh-huh. Porque necesitas esa otra parte, porque hay gente que definitivamente quiere ese roce, esa parte humana, o porque... no entiende cómo usarlo.
0: También.
2: Y eso también es justo. Entonces, todavía estamos viviendo ese momento de equilibrio, que ojalá no cambie. Uh-huh. Para mí, toda tecnología, no solo la IA, toda tecnología tiene que enfocarse en quitar lo que no aporta valor, ni para el cliente, ni para el emprendedor, y dejarnos haciendo las cosas que valen. O sea, yo anhelo que me da lo mismo si una IA me ayuda a hacer el pedido en un restaurante, pero me encanta esa la interacción con un camarero o que el chef venga y te cuente sobre lo que está haciendo. Espero que eso no se pierda.
1: Sí, creo que esa humanización es la más relevante y la que no podemos perder, eso está claro.
0: Bueno, ¿qué tal tu experiencia por Euskadi, por Bilbao?
2: Maravillosa, siempre.
0: Sí, siempre, ¿no?
2: Aquí yo le digo a Jorge, Bilbao, País Vasco en general, se parece mucho al clima donde yo me crié, entonces yo me siento bien identificado.
0: ¿Cómo es el sur de Chile? Que tiene unos viñedos fantásticos, ¿eh?
2: En el sur no, fíjate. Más al norte. Yo me crié a 700 kilómetros al sur de Santiago, que aquí es casi toda España, y para nosotros era recorrer un tramo corto.
0: Para hablar del sur del Chile, claro, son cuántos kilómetros.
2: Son 4.000 y pico.
0: Kilómetros de diferencia entre el norte.
2: Pero a mí me encanta País Vasco, me encanta, he tenido la oportunidad de trabajar para compañías vascas, sigo colaborando con algunas cosas aquí, tuve oportunidad de trabajar en el proyecto de la Torre Bat, o sea, tengo muy lindas experiencias en País Vasco, me sigue gustando, y a mí que me gusta mucho comer, creo que es de los lugares donde mejor se come en España.
1: Por eso también tienes alguna relación, colaboras con el Basque Culinary Center, sí, de San Sebastián de Donosti.
2: Como mentor en proyectos que tienen, cuando salen proyectos específicos, te invitan.
1: La tecnología y la IA está en ciertas áreas, hay áreas que sin ellas, como es que es verdad, comer, hemos hablado mucho de la gastronomía, la IA como meta la mano y se lo dejemos a ella, igual luego no, dices que es sabroso todo, pero yo creo que sería un lugar que no.
2: Ojalá no.
0: Gonzalo Iesca, pues es un placer tenerte aquí con nosotros en las tardes de Onda Vasca con Jorge López Benito. Y a Jorge pues le esperamos la próxima semana.
1: Estamos por aquí, como siempre.
0: Un abrazo a los dos.
1: Nada, gracias.
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1: Pues sí, vivimos en una época en la que tenemos más herramientas que nunca para organizarnos, pero cada vez nos cuesta más mantener el foco. Entre la inteligencia artificial, las urgencias constantes y la sobrecarga de información, gestionar bien nuestro tiempo se ha convertido en una ventaja competitiva. Y para ello tenemos a Ari Churresti, ingeniero, emprendedor, conferenciante, autor de Las Cajitas del Éxito y creador del Método de las Cajitas, una metodología que ha ayudado a miles de profesionales y empresas a mejorar su productividad y su calidad de vida. Aritz, ¿qué tal? Arratsaldeon.
2: Hola, ¿qué tal, Arratsaldeon?
1: Pues aquí estamos, en pleno 2026, con todo tipo de herramientas digitales, inteligencia artificial incluida, que promete hacernos más eficientes, pero muchas personas siguen sintiendo que no llegan a todo, ¿no?
2: Sí, al final, porque hay que entender lo que la IA nos puede ayudar, ¿no? La inteligencia artificial, ¿dónde nos puede ayudar, ¿no? A nosotros la IA nos ha venido bien en la parte de productividad para enseñar a la gente cómo utilizar la IA para mejorar su vida, ¿no? Y hay que entender, si tú no entiendes que tienes que reducir tiempos a la hora de hacer tareas que no son tareas rentables o a la hora de hacer cosas como buscar, si tu mente no está preparada para reducir tiempos, no vas a utilizar la IA como método, ¿no? Como herramienta, ¿no? La IA o puede ser programas, automatización o CRM o diferentes herramientas que existen, ¿no? Entonces, primero uno tiene que tener la mentalidad de que por qué y para qué tiene que reducir tiempos para luego utilizar la herramienta. De hecho, uno de los problemas que tenía la IA era que las empresas no eran capaces de implantarla, ¿no? Porque quizás no se sabe muy bien el para qué y dónde, ¿no? Y ese es donde había un problema ahí de adaptación, ¿no? Tengo algo que te puede ayudar, pero ¿dónde? Si yo no tengo claro la necesidad de que tengo que reducir tiempos, pues siempre voy a hacer lo mismo, de la misma manera, ¿no?
1: ¿Pero la tecnología nos está haciendo más productivos o simplemente nos está haciendo más ocupados?
2: No, yo creo que la tecnología, si la utilizas bien, nos puede ayudar a ser más productivos, utilizándola bien, porque te puede ayudar a reducir tiempos y a hacer cosas más rápido. Lo que pasa es que la gente sigue ocupándose porque el tema está que si la tecnología me hace cosas que me reducen tiempos, pero si luego yo me ocupo en otras cosas y sigo haciendo otras cosas que igual no aportan también y me sigo ocupando, pues al final nos tiene que ayudar la tecnología a enfocar luego a las tareas que son rentables del negocio de la gente y a enfocar en la vida personal, ¿no? En la alta satisfacción personal de las personas. Si ayudamos la tecnología para eso, bien. Ahora, si nos produce tiempos de cosas, pero si seguimos haciendo más cosas que no nos aportan valor por estar ocupados, ¿no? Porque la gente a veces piensa que tiene que estar ocupado las horas igual, ¿no? Y resulta que pues tenemos que reducir tiempos para ese tiempo realmente aplicarlo donde proceda.
1: ¿Cuál es el mayor error que ves hoy en empresarios, directivos y profesionales respecto a la gestión de su tiempo?
2: Pues lo más importante es que el 98% de la gente no planifica, ¿vale? Es decir, no se para a pensar. Y es fundamental planificar, porque planificar es punto de partida, pienso, priorizo y protejo y persevero. Entonces tengo que pensar qué es lo que es importante en mi vida, para empezar. Ya no solo a nivel profesional, sino a nivel personal, ¿no? Y luego tengo que priorizar. Y yo siempre les enseño a priorizar en base a las tareas que son rentables de su puesto de trabajo. Luego tienen que saber gestionar interrupciones, imprevistos, las tareas que son de baja rentabilidad y las de legales. Como cinco conceptos que tengo que tener claro a la hora de priorizar mi,

0: agenda. Y la parte personal, que es la alta satisfacción personal, que es la que te hace estar bien y estar feliz, y esa es fundamental, que es la que todo el mundo abandona por el trabajo, por estar ocupado, ¿no? Y la que siente, la gente tiene remordimiento de conciencia si le dedica tiempo porque no está trabajando. Entonces, ese orden de prioridades es el clave, y para eso tienes que pensar y tienes que planificar. Y la gente no planifica. Y planificar no es meter tareas en el Outlook. Planificar es pensar y priorizar. Y para priorizar, lo primero que tengo que tener claro, cuáles son mis prioridades, ¿vale? La primera, segunda, tercera, cuarta y quinta. Y aquí es donde, yo que llevo 20 años trabajando con más de 20.000 personas, no he visto a nadie que lo haga bien. Es curioso. Es decir, hay cosas que son básicas, ¿no? Lo primero es la salud, luego la familia, luego la parte profesional. Pues no, lo profesional más tiempo le dedico. Luego mi salud, cada vez peor. Si ves, la mayoría de la gente, descanso, alimentación, estrés, ansiedad, cada vez va a peor. Yeah. Por tanto, no están priorizando bien. ¿Por qué? Pues porque su mente piensa que el éxito es trabajar, ganar dinero y más horas, pues mejor. Pues no. Hay que dar la vuelta a esa forma de priorizar. Entonces hay que pensar. El error que se comete es que no se planifica.
1: La famosa canción decía que hay tres cosas en la vida, ¿no? Salud, dinero y amor. Y todavía hay muchas más, ¿no? Todavía.
0: Sí,
1: pero bueno, esas tres están bien como para priorizarlas, ¿no? Salud, dinero y amor, ¿o en qué orden las colocarías tú, Aritz?
0: Yo pienso que lo más importante es la salud y el amor, ¿vale? Y el dinero es un medio que nos ayuda, pero el problema que existe en la sociedad es que el dinero se acaba cargando la salud y la familia y el amor. Es decir, estemos al revés, ¿no? El dinero tiene que ser un medio que acompañe en esa parte, no la que arruine todo lo demás. Y si ves la mayoría de la gente, al final, el trabajo le arruina su salud. Yo que trabajo todos los días con la gente, y la parte del amor, 8 de cada 10 personas se separan ya en el día a día, ¿no? Entonces, quiero decir que aquí tenemos un problema que cada vez priorizamos. Pues, yo creo que estamos viendo al revés de lo que tenía que la sociedad. Cada vez hay más estrés, hay más problemas de salud. La gente más en la ciudad, más coches, más no sé qué. En vez de ir a un ambiente más sano de vida, pues vamos a más insano. Yo suelo decir que yo voy en contra de casi todo el mundo. Estoy en un autobús diferente.
1: Claro. Y para quien aún no conozca tu metodología, ¿qué son exactamente las wall boxes?
0: Pues son cajas de metas, como digo. Yo utilizo el método de las cajitas, ¿no? Que está en mi libro de las cajitas del éxito, que es que a la gente le enseño a partir en cachos pequeñitos las acciones que tiene que hacer todos los días. Si realmente tú no fraccionas y haces acción pequeñita, la mente no lo hace, no lo va a ejecutar. Entonces yo, todo lo que la gente no habla de tareas, y yo al final le llevo a cajitas, que son acciones pequeñitas, para que en su agenda entre y lo puedas hacer. Si metes una acción muy grande, la mente va a tender a procrastinar y a dilatar. Eso para empezar, ¿no? Entonces, lo que le enseño a la gente es desde la motivación, desde el motivo de algo, que es el para qué, hasta la acción, que es la cajita, que le llamo yo la cajita, que es una acción pequeñita que puedes meter en tu agenda todos los días. Entonces, les enseño a hacer ese proceso mental para que la gente pues no procrastine, no dilate, y en cualquier área de su vida. Así que empecé en la parte profesional, trabajando la productividad, para enseñar a la gente a planificar y utilizar bien la parte profesional, pero ahora lo enseño a nivel de salud, familia, de cualquier área. O sea, les enseño a bajar de peso, cómo priorizando, cómo hacer deporte, todo lo que es la parte de hábitos saludables a todos niveles, cómo meterlos en tu agenda y cumplirlos. No que se quede en tarea pendiente y que nunca lo hago porque no, es que no tengo fuerza de voluntad, es que no soy capaz. Pues todo eso lo ayudamos a cambiar.
1: Pero, ¿por qué nuestro cerebro necesita convertir esos grandes objetivos en algo más pequeño, en algo más concreto para actuar?
0: Pues porque lo que cuando es grande, en la mente funciona con imágenes. Entonces, tú algo no lo puedes visualizar, tu cerebro no lo entiende. Entonces, y cuando es algo genérico, el cerebro, como no se puede visualizar, no lo entiende. Entonces, tenemos que hacer casos pequeñitos para que se puedan visualizar y para que el cerebro no procrastine, no dilate o lo entienda. Entonces, la gente cuando dice, no, quiero bajar de peso, eso es genérico. Quiero tener más dinero, es genérico. A la gente le tenemos que dar cosas muy concretas y específicas. Fundamental. De hecho, mis herramientas lo que hacen es a la gente le lleve a lo específico, a lo tangible, les lleva siempre a una serie de conceptos para que la mente humana ejecute y no procrastine.
1: Bueno, hay una...
0: Para tener metas.
1: Claro, hay una gran diferencia entre una lista de tareas tradicional y una wallbox, ¿no?
0: Sí. Yo la gente, la lista de tareas que diría la gente, primero, la lista de tareas hay que saber clasificarlas y hay que saber cuáles son las de alta y baja rentabilidad, concepto prioritario, porque tenemos que priorizar. Luego, esas tareas normalmente a veces son objetivos, se están mezclados objetivos, metas y cajitas. Es decir, hay otras que son enormes, otras que son más pequeñas. Entonces, hay que saber ponerlas en su sitio. Es decir, ¿no? Esto es un objetivo que hay que dividir todavía en metas y cajitas. Esta tarea tiene cuatro cajitas. Es decir, todas las tareas que tiene todo el mundo ya le he dividido en cajitas, en cachos más pequeños, de todos. ¿Vale? Y de hecho, y de la tarea, depende cómo sea, hasta puede ser muy grande, la hay que dividirla en muchas, muchas cajitas. Entonces, ¿qué pasa? Que esa tarea es imposible que la hagas. La gente se propone, ¿y qué hace la gente? La lleva, lo pasa al día siguiente. Claro. Y nunca lo hace, ¿no? Porque no, porque esa tarea no se ve definida, específica y concreta, para poder hacerla.
1: Por eso muchas personas abandonan sus objetivos a mitad de camino.
0: Sí, sí, o sea, se abandona porque al final la gente primero, el para qué no lo tienen claro, que es el final, más que el objetivo. El objetivo es un resultado que quiero conseguir, pero ¿para qué, no? ¿Qué es lo que quiero conseguir, no? Cuando hablamos de, por ejemplo, un objetivo de bajar de peso, el para qué no es bajar de peso. El para qué es algo más potente, que es tener energía todos los días a las 3 de la noche, poder hacer actividades con mis hijos porque no estoy cansado, verme al espejo y ver más esto. O sea, hay miles de beneficios que son los que realmente me tienen que motivar. Y luego me marco un objetivo y luego tengo que marcar unas metas y unas cajitas para ejecutar, y en ese proceso va a haber antibajos, como siempre, porque el subconsciente, lo que le pasa es que el subconsciente es el que maneja todos los días nuestras decisiones, y al subconsciente es el que hay que trabajar para que no te pida el chocolate, que te lo va a pedir, para que no te pida la cerveza o el cigarro. Entonces el consciente le tiene que dar la orden para que diga, no, el chocolate no, que te, luego vas a estar cansado porque tienes, vas a tener azúcar en el cuerpo, ¿no? Entonces le tenemos que dar una orden inversa. Entonces lo que deseamos a la gente es en pequeños pasos ir consiguiendo pequeños logros todas las semanas, y con esos pequeños logros conseguimos al final un resultado grande, y al final ese resultado te va motivando y al final pues quieres seguir haciendo porque te has dado cuenta de que ya no tiene retroceso ese plan.
1: Aritz, ¿llevas formando profesionales desde cuándo?
0: Pues desde el 2007 o así.
1: Desde el 2007, bueno. Y mirando atrás, supongo que han pasado por tus charlas, por tus formaciones, un montón de personas. Yo no sé si todos van con la misma problemática o has encontrado a alguien especial que te ha dicho, que te ha sorprendido de alguna manera.
0: No, la base del problema es el mismo de todos, el mismo. Ajá. Es decir, al final, normalmente cuando me viene todo el mundo, me viene por la parte de productividad, gestión del tiempo, que están apagando fuegos todo el rato la gente. No, ese es el problema que piensan que tienen, ¿no? Sí. Pero realmente, luego el problema es más profundo, porque al final el estar apagando fuegos todo el día, las consecuencias que genera en mi salud, porque al final no me priorizo yo a mí mismo, la gente es muy dadora hacia los demás y no se prioriza, y entonces luego también la parte familiar está tocada. Entonces al final, cuando analizo a una persona, le digo, a ver, te va a tocar la parte productiva, no planificas, no priorizas, no haces tareas de alta rentabilidad, ese problema lo tiene todo el mundo. Uh-huh. Luego la parte de salud, vamos a ver, alimentación, deporte, estrés, ansiedad, de aquí, no sé, de 9 de cada 10 van a tener una nota de un 4. La parte familiar, la parte con tu pareja, con tu mujer, con tu marido, cómo estás emocionalmente con tus hijos. Y ahí también, yo trabajo con adolescentes, también. Entonces, al final, en todas las áreas, todo el mundo tiene un déficit. Cuanto más empresario eres, más problemas personales tienes, porque normalmente la parte personal se abandona. La parte emocional, ese amor, como he dicho, se abandona porque el éxito lo medimos en la parte profesional. Entonces, yo sé más o menos, viendo a una persona, las carencias que va a tener las 16 horas de su vida. Y es donde hay que hacerle consciente para que realmente luego las quiera cambiar. Claro. Porque hay gente que justifica ese subconsciente y dice, bueno, pues que la vida es así, esto es lo que hay, esto no se puede cambiar, me ha tocado vivir así. Entonces, pues a la gente le hago tomarse conciencia, ¿no? Y mira, una reflexión que hice el otro día en una grupal, que es muy bonita para que la gente lo entienda, que es un símil de empresa y persona, y yo creo que es importante que la gente entienda esto. Cuando estás en una empresa, ¿no? Todas las empresas en general lo que buscamos es la satisfacción del cliente, ¿no? La satisfacción del cliente, ¿no? Entonces vamos mejorando procesos para que el cliente esté más satisfecho, para que te recomiende, ¿no? Pues esto ya lo hice con un camping, con un taller mecánico, con diferentes empresas, les digo, pues a una en un hospital también, ¿no? Atención al paciente. Tenemos que mejorar ese proceso. ¿Qué pasa, no? Ese es el objetivo de un empresario, para que ese cliente repita y quiera más y todos, ¿no? Ese es el objetivo, ¿no? Y hay gente que trabaja eso y el foco lo hace ahí. Y lo más importante es cuando uno, yo digo, lo más importante para mejorar las cosas es saber escuchar y la comunicación. La mayoría de las metas que mejoran la vida de las personas es la comunicación. Sobre todo saber escuchar. Escuchar. Tienes que escuchar al cliente para saber qué le pasa, qué problemas tiene, para mejorar su satisfacción, ¿no? tengo que escuchar a mi pareja para saber lo que le pasa para poder ayudar. Tengo que escuchar a mis hijos. Entonces, si analizamos, nadie escucha bien a sus hijos porque no saben hacer las preguntas adecuadas. A su pareja no nos escuchamos tampoco. No escuchamos al cliente, no escuchamos a nuestros trabajadores. ¿Qué les pasa? ¿Qué problemas tienen? No escuchamos. Entonces, lo más importante que hay que hacer es saber escuchar. Y si le daría todavía una vuelta de tuerca más, lo más importante es aprender a escucharte. Es decir, tu cuerpo habla todos los días. Tu cuerpo cuando engordas te está diciendo, tienes 10 kilos de más. Cuando estás cansado, cuando tienes estrés, cuando tienes un problema que no duermes, tienes insomnio, te estás acudiendo mucho al alcohol, al cigarro, tu cuerpo te está diciendo, estoy mal. Pero la gente no lo escucha. La gente que le dice, no pasa nada, tienes 10 kilos de más, aguanta, que no estás mal. Tengo un dolor de cabeza, pero no pasa nada. Entonces, digo yo, al cliente más importante que eres tú, no le escuchas. Si no te escuchas a ti mismo, ¿cómo vas a escuchar a los demás? Entonces, lo primero que tienes que decir, tu cuerpo te está hablando todos los días. Y al final, ¿qué vas a hacer? Si no lo escuchas, un día te para y te mete un ataque de ansiedad y te tumba. Otro día te hace no sé qué, un ataque al corazón. Yo esto lo veo todos los días. Entonces, yo a la gente le digo, tienes que aprender a escucharte. Claro.
1: ¿Pero cómo aprendemos a escucharnos, Aritz?
0: Pues entendido claro que nuestro cuerpo habla todos los días. Sí, yo creo que reconocer que has cogido 5 kilos de más, eso todo el mundo lo puede ver, ¿no? Que reconocer que estás cansado, que tienes estrés, que tienes dermatitis, que se te ha caído el pelo, que estás envejeciendo más rápido de lo normal. Todo el mundo, la parte física o la parte emocional nos está dando señales. Lo que pasa es que uno se tiene que parar y decir hostia, eso está mal. Lo que pasa es que el subconsciente lo que hace es justificar esa situación para no hacer daño.
1: Hay que interpretar esas señales, pero claro, a veces no estamos o no reparamos, ¿no?, en esa interpretación, ¿no? Vivimos el día a día, nos lleva la ola y no paramos a pensar, ¿no?
0: Ahí está. Por eso lo más importante es pararse a hacer esa reflexión. Esas señales son muy evidentes, ¿eh? Es decir, que quiero que veas que no es algo que... Es que yo no sé interpretarlas, que no son muy evidentes. Te hago 10 preguntas y las respuestas... Esas respuestas son de ABCD. No son, y las tienes adelante. Lo que pasa es que no queremos verla, ¿vale? El que uno tenga el peso es una medida más, que no es un importante principio, es una medida más, pero ya te está diciendo algo, ¿no? Nos está diciendo cosas, ¿no? La gente, el cansancio, el no dormir. 6 de cada 10 personas ya no duermen bien, tienen insomnio, porque su cabeza está hiperactiva y aquí de la mañana se despierta y no puede dormir. O sea, pastillas, tenemos que acudir a de todo, ¿no? Entonces, lo que decir que al final. El cuerpo sí habla más de lo que pensamos. Habla el cuerpo y las relaciones, ¿no? Mis hijos, con mi familia, con mi pareja. Y al final habla. Entonces lo que pasa es que vamos para adelante y no queremos escuchar, hasta que luego viene lo gordo y pasa. Por eso digo que lo más importante de la vida es saber escuchar y saber escucharte.
1: Vale. Aritz, unas buenas vacaciones vienen bien siempre, ¿no? ¿O no son la solución?
0: Sí, a ver, las vacaciones vienen bien porque yo creo que todo el mundo tiene que descansar. El descanso es fundamental para recuperarse en general de todo, ¿no? De hecho, las vacaciones muchas veces, pero tenemos que distinguir de qué tipo de vacaciones ahora hacemos, porque hay vacaciones que nos desconectan, pero tenemos que descansar, y descansar es no hacer nada. Justamente para descansar hay que hacer todo lo contrario que hacemos en Wallboxes, que es no planificar, para que tu mente no tenga presión de hacer ninguna tarea, ¿no? O sea, tenemos que dejarle... Es como el futbolista, ¿no? Yo soy futbolista, pues en un mes de vacaciones no puedes tocar la pelota, ¿no? Para que no tengas mono, para que tengas luego un mono de balón. Pues eso es lo mismo. El descanso es fundamental, sobre todo física y mentalmente, para tener ganas luego de volver a hacer cosas. Entonces yo creo que es fundamental.
1: Bueno, yo me tomo una semanita de vacaciones a ver qué tal vuelvo, ¿eh? De momento. Volvemos a charlar. Aritz Urresti, nuestro colaborador, autor de Las Cajitas del Éxito, creador del método de las cajitas. Gracias por estar aquí con nosotros en Onda Vasca. Un saludo.
0: Bueno, agur, Billy.
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2: Amantes del recuerdo, de la nostalgia, disfrutones como nosotros del revival musical, hoy abrimos otra caja de Pandora con sello en el pasado y otra fantástica excusa, perfecta, para de alguna forma desnudarnos nuevamente, y mira que nos gusta, ante nuestros oyentes, dejarnos así, transparentes, así somos y así nos mostramos delante del micrófono. El reto del programa de hoy va por ahí. Más bien es una cuestión musical, como siempre, una especie de interrogatorio musical, porque nos hemos hecho 15 preguntas y les daremos respuesta con las correspondientes canciones ad hoc, si es que existen, porque todo esto también es muy subjetivo. Fernando Lorenzo, ¿cómo estás? Bienvenido.
3: Bien hallado. Pues sí, un reto y evidentemente no huimos de artificios y vamos con nuestras canciones más auténticas. También a bote pronto, porque también bueno de la impulsividad, ¿no? ¿Qué es lo que rápidamente cuando te pillan en una encuesta
2: contestas? O eres impulsivo, ¿no? o puedes estar tres horas debatiendo.
3: Tres horas, ¿no? Sobre a ver qué canción es la que mejor refleja lo que vamos a ver en esta encuesta. Pero bueno, también está bien que los oyentes vayan haciendo su lista.
2: Hombre,
3: ¿no?
2: Claro.
3: Y esto creo que es un ejercicio chulo.
2: Es mucho más bonito.
3: Sí, porque también puede ser que en alguna coincidamos y será un motivo de alegría.
2: Claro que sí. Hoy lo vamos a hacer mientras pedimos a los oyentes que también lo hagan en sus propias casas, como dice Fernando.
3: Papel y boli.
2: El reto consiste en ponerle música a 5 situaciones, a 15 situaciones, 15 momentos muy, muy, muy musicales, y ver hasta qué punto, como dice Fernando, coincidimos o estamos lejos, ¿no? En nuestros gustos. Porque hoy, de nuevo, hablaremos desde la absoluta subjetividad, desde nuestras tripas. Primer reto, Fernando, vamos a comenzar.
3: Vamos.
2: Primera pregunta, vamos a empezar muy fuerte. Ajá. ¿Qué canción utilizarías para recordar al amigo que nos acaba de dejar? Podría ser un canto de despedida, un adagio, una elegía.
3: Puede ser por un viaje, no vamos a irnos al momento trágico de la despedida vital, ¿no? Sino que, bueno, pues un viaje y un momento que te quedas ahí con ese pequeño dolor. Pero también yo ahí, incluso en ese momento, yo miro el optimismo, ¿no? Esto de ser optimista extremo es lo que tiene. Entonces me quedo con Vetusta Morla, con una canción suavecita que se llama, evidentemente, Los Buenos.
2: Despedimos a Los Buenos.
3: Ahí está.
2: Los que se lo merecen. Esta es la apuesta de Fernando Lorenzo.

0: Pues mira, porque seguimos sus pasos al caminar. Yo en este momento pues me acuerdo del Mago, que ahora mismo está en Perú. Me acuerdo de Joseba, One, que se nos marcharon. Charo de Pamplona. Me acuerdo de Rocío, ahora en Ronda. Y pues eso, toda esa gente buena que cada vez que los recordamos o los pronunciamos un nombre nos sale una sonrisa, ¿no? Por eso creo que esta canción era adecuada.
1: Pues mira, a mí también me pone eso de despedir a alguien con una canción positiva, ¿eh? Animosa, que multiplique el sentido del homenaje al que se va. Todo ese espíritu de la película animada Coco, por ejemplo, que no sería malo despedir preciosa. Al amigo con un mariachi, ¿eh? Estaría estupendo. Con el Ave María de Schubert, con el Agur Jaunak aquí en Euskadi, también. O el Chori a Chori.
0: Sí.
1: Pero me voy a quedar con otro tema para el duelo y el adiós cariñoso. Me quedo con la versión que hizo Rod Stewart del clásico escocés, que me gusta mucho. Hace mucho tiempo que es la traducción en inglés y en este dialecto, Auld Lang Syne.
0: Qué bonita.
1: Que seguramente todos recordamos.
0: Muy emotiva, sí.
1: Es una típica
0: muy versioneada, pero es verdad que Rod Stewart lo hace muy bien.
1: De despedida. Mira lo que dice la canción.
0: A ver.
1: Dice: deberían olvidarse las viejas amistades y nunca recordarse. Deberían olvidarse las viejas amistades y los viejos tiempos. He aquí una mano, mi fiel amigo. Danos una de tus manos y echemos un cordial trago de cerveza por los viejos tiempos.

0: maravilla, ¿eh? Aparte que bien Rod Stewart, un veterano, ¿no? Que casi cuando te canta un veterano las cosas parece que tienen como más pozo, ¿no?
1: Y más respeto, ¿no?
0: Más respeto.
1: Sí, sí, sí, respeto a las canas, claro.
0: Una,
1: sí.
0: Una muy buena.
1: Bueno,
0: muy
1: pues
0: buena
1: hemos despedida. Empezado muy fuerte el reto del vale. programa de hoy. La segunda escalera, el segundo escalón también es complicadísimo. Sí. Y nos va, se nos van a saltar las lágrimas porque somos gente muy emotiva, muy disfrutona de nuestra familia, nuestros padres especialmente. Aquí queremos que nos digas, Fernando, que elijas una canción que te recuerda a los momentos vividos con tus padres en casa, en Navidad, en unas vacaciones, en los cumpleaños, en un viaje en el coche. Si tuvieras que elegir una canción para ambientar esos momentos puramente familiares con ellos, ¿con cuál te quedas?
0: Pues a ver, mira, mis padres han sido muy cantarines, con lo cual cualquiera que ellos han cantado, ¿no? También, no sé, pero al final me quedo con un momento, con un instante. Y venga. Es cuando ellos oían una canción que les encantaba, que les unía y que se levantaban del sofá y se ponían a bailar.
1: Vaya.
0: Un baile improvisado, era ese momento de la mirada cómplice, de la pasión que daban en cada paso, de la sonrisa de mi hermana y mía cuando se levantaban. Entonces he cogido esta canción, que aparte suena añeja. Nosotros la escuchábamos en el vinilo de María Jesús y su acordeón, pero en esta versión de Jorge Sepúlveda, No te puedo querer, yo creo que hoy la oirán, se levantarán y bailarán otra vez.
1: Ya no te puedo querer. Qué bonito.
0: Sí.
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0: Bueno, me echarán bronca porque cortamos otra vez la canción.
1: Bueno.
0: Y dirá, hay que frenar el
1: pero
0: baile,
1: compensa,
0: ¿no?
1: Compensa con
0: compensa
1: el cariño
0: ese momento vivido
1: hacia Mari Carmen y Fernando, claro que
0: eso
1: sí.
0: Es mi homenaje, sí.
1: Bueno, pues mira, en mi caso, la música que me recuerda a mis padres me lleva a dos escenarios principalmente. Los viajes en coche y las tardes del fin de semana frente al televisor o el tocadiscos. Los viajes en el flamante Seat 133, siempre los recuerdo con las rancheras del dúo Gala de Rocío Dúrcal o las jilguerillas y los alegres de Teherán. Eso sonaba casi siempre en el coche de mi padre. Uh-huh. Eso o las cintas de chistes de Arévalo,
0: claro.
1: O aquellos que se hicieron monográficos cuando se produjo el golpe de Estado en 1981.
0: Sí,
1: así. Pero me voy a quedar con un disco de vinilo de Los Panchos que se desgastó en casa de tanto usarse y una canción. Mira, el disco, el tocadiscos era uno de estos de maleta, marca Pitstone.
0: Sí.
1: El baffle estaba en la parte de dentro de la tapa. Estaba en la tapa, ¿no?
0: Sí.
1: Pero sonaba fuerte, no necesitábamos más vatios, ¿eh? Era suficiente el sonido que salía de ahí. Y esta canción que mi madre siempre tarareaba cuando estaba en la cocina. Amor, ya no me quieras tanto.
0: Qué bonita.
1: De Los Panchos.

0: Pues para que digan que los hijos no escuchan a sus padres. Wow. Para que digan que nuestros hijos no se quedan con los mensajes explícitos o implícitos que vamos soltando. Sí que te quedas, pero tardas un tiempo en reconocerlo.
1: Sí.
0: ¿No?
1: Claro. El ejemplo son nuestras cosechas, que son muchas, están influenciadas por esa semilla que ellos mismos con aquellas canciones cantaban, tarareaban, nos ponían en los viajes o en las reuniones familiares, y ahí está el gran mérito de ellos, ¿no? Que en el fondo todo ha valido, todo lo cogemos, todo nos empapa y nos aprovechamos de ello gratamente.
0: Próximo reto. Hoy nos vamos a emocionar, así por momentos, pues porque somos gente muy sentimental, No sé si se lleva o no. Si esto es trending topic
1: somos
0: o no. Pero somos así blandengues, un poquito sentimentaloides y no nos importa reconocerlo así públicamente. El próximo reto tenemos que elegir, Fernando, una canción que asociemos directamente a los ratitos con nuestros hermanos mayores.
1: Ay, qué bien.
0: Porque son temas que les encantan y nos martilleaban cuando eran jóvenes, cuando pasábamos ratos juntos.
1: Vale.
0: A ver, ¿qué me dices?
1: Pues yo me quedo con mi mentora, con mi prescriptora, por haber sido tan amable, nunca mejor menciona su nombre, Mabel, porque me trajo el Oma Down de Mike Oldfield, me trajo los Sultanes del Swing, que íbamos antes de ir a la escuela a la máquina de discos a gastarnos ese duro para escuchar a los Dire Straits antes de empezar. Y hay una canción muy señera que a mí me trajo lo que era el rock progresivo y sinfónico de la época, que fue la Elo. Entonces yo creo que el Don't Bring Me Down, yo creo que es una canción muy cañera que escenifica muy bien la alegría y el cariño que nos tenemos.
0: Pues para ella, para Mabel.
1: Don't Bring Me Down.

0: no me bajas el ánimo, y esto es lo bueno que tienen los hermanos, ¿no? Que nos mantienen ahí alerta y nos mantienen vivillos y nos influencian y nos dicen por dónde tenemos que tirar, nos hacen equivocarnos y nos ayudan a levantarnos, que es lo importante.
1: Pues mira, yo tengo hermanos y hermanas, así que con tu permiso voy a elegir dos estribillos.
0: A ver.
1: He dudado mucho para el primero, el de mis hermanas mayores, entre aquel Échame a mí la culpa de Albert Hammond o el single super top de Mike Kennedy y compañía, Los chicos con las chicas de Los Bravos. Va por ellas, ¿eh?
0: Qué buena.

0: Y como digo, también tengo hermanos chicos, es lo que tienen las familias numerosas. Con mi hermano mayor pasé muchas horas en el coche. El primero que recuerdo, un flamante 1430 rojo.
1: Qué bueno.
0: Estos que hacían ruido, vamos. Bueno, allí se solía pinchar muy buena música porque tenía buen gusto. Desde Led Zeppelin a los Who, pasando por Johnny Cash, que es su favorito. O a los belgas, vaya con Dios, que traigo un buen recuerdo de un viaje que hicimos precisamente a Bruselas en coche. Yo no conocía Vaya con Dios y me quedé con esta canción que para mí es uno de los himnos de mi juventud. Ney Na Na Na, de 1990.
1: Vaya con Dios.

0: ¿Cómo eran los radiocassettes de antes? ¿Te acuerdas? Rebobinando, dándole al rewind. Yo, es como lloraba la cinta de casete, mientras lo estaba rebobinando.
1: Sí.
0: Bueno, pues un fantástico recuerdo, claro que sí. Para mi hermano Josu, que ha intentado siempre meterme en vena buena música. Me costó mucho en los años 80.
1: Lo ha logrado, de verdad.
0: Sí, lo ha logrado, lo ha logrado. Hay que reconocérselo públicamente. Ajá. Mira, vamos a por otra página de este especial.
1: Vale, a ver, ¿qué nos toca?
0: Esta especial cosecha personalísima, muy confidencial. Seguimos tirando de nuestra propia biografía, si te parece.
1: Bien.
0: La próxima pregunta, Fernando, ¿qué canción utilizarías para reprocharle a alguien, para decirle abiertamente que no lo quieres pues, volver a ver,
1: pues
0: nunca
1: mira,
0: más?
1: Por una parte había pensado, el ojalá que te vea bonito.
0: Ojalá
1: la vuelta. Pero luego he pensado más en terapia. Y he dicho, no, qué leches, yo creo que me toca que...
0: ¿Pero para ti o para el reprochado?
1: Yo pensaba en una en terapia para mí. Terapia para mí. Decía, a mí el otro ya me da igual, o sea, ya me da igual. Lo que me hace falta es yo sentir que soy autosuficiente. Por eso me he ido a Parálisis Permanente, a Eduardo Benavente, que nos dejó ya, pero nos dejó un himno para toda la generación del 67. Autosuficiencia.

0: Pues sí, hay que hablar de Eduardo, hay que hablar de Ana Curra, que no se nos olvide la otra parte de Parálisis Permanente. Y creo que esto pues te empodera, ¿no? Decir, bueno, pues qué leches, pues para adelante, hay que tirar para adelante y olvidar esos pequeños baches que hemos tenido en nuestra vida.
1: Yo no soy muy resentido.
0: Claro.
1: No olvido, pero me cuesta... A ver, perdono rápido, pero no olvido del todo. O sea, queda siempre una huella,
0: pozos.
1: Un pozo. No, no digo, no lo habla, no, yo no diría resentimiento, pero sí es. Capítulos sin cerrar, ¿no?
0: Vale.
1: Eso es lo que yo opino sobre las rupturas o sobre los enfrentamientos que parecen irreversibles. Entonces, se me ocurre así, cuando es una ruptura visceral, por reclamar a Paquita la del barrio y
0: ¡hombre!
1: Aquella cancionaza rata de dos patas, pero no, no. Luego también está el vete de los Amaya, ¿no?
0: También.
1: Vete, me has
0: pensé
1: hecho daño,
0: ambas,
1: vete con
0: yo
1: tus
0: también
1: mentiras.
0: Pensé en ambas. Sí.
1: A ver, son dos canciones para dos momentos de ruptura diferentes, ¿no? Yo creo que hay...
0: Sí.
1: A ver, creo que eso es un género que da para un monográfico, ¿eh?
0: Claro, sí.
1: Para monográfico íntegro. Porque,
0: claro,
1: es que somos así muy viscerales, bueno, pues, en general, ¿no?
0: Despídete, repróchale a alguien.
1: Lo que pasa
0: está.
1: Es que yo ya sabes que soy un devoto de los secretos y entonces dije,
0: claro,
1: hay otra manera de despedirse de alguien.
0: Más elegante.
1: ¿No? Más elegante.
0: Sí, sí, sí.
1: Y por eso recurro al nada original tema, su primer gran hit de todos los tiempos, titulado Déjame.
0: Qué bonito.
1: Déjame.

0: la frasecita esta que recurro yo mucho a ella, de tuviste una oportunidad
1: y la dejaste, escapar.
2: Me gusta además esta versión en directo porque es más auténtica y alegre.
0: Sí, más el sonido de toda la vida de Los Secretos.
2: Sí, sí, sí, con lo cual, bueno, pues es un momento de cambiar el chip y de decir, mira, pues sigo alegre y sigo siendo tan auténtico como era.
0: Vamos a recuperar la buena vibra. Vale, venga, para la próxima categoría, pregunta con respuesta, hemos titulado a esta canción un tema indiscutible para ir de fiesta con tus amigos de toda la vida. Luego hay muchas cuadrillas, ¿eh?
2: Pues sí, sí, sí, pero yo te cuento, mira,
0: aunque recuerdos de juventud, ¿eh?
2: Claro,
0: que
2: claro.
0: Que sea consensuado en tu cuadrilla. Cuando suena esto, todos sabemos en el coche que viene una gorda.
2: Bueno, mira, no sé si sería el caso, pero sé que mis amigos van a saber que es la canción gorda que me representa. Es decir, para mí es muy manida y es verdad que es una canción que yo, si tengo que elegir de su repertorio una canción, no estaría ni entre las 30 primeras, pero reconozco que ellos saben de mi devoción por ese grupo. Entonces, cada vez que suena esto, empieza la fiesta, ¿eh?
0: Yo me sumo a esa fiesta, también me gustan a mí los de Depeche Mode, ¿eh?
2: Ahí va.
0: I just can't get enough.

0: Pues no pocas fiestas nos hemos pegado
1: pues
0: con
1: sí,
0: esta música de fondo.
1: Fíjate, fíjate que yo tengo mi cuadrilla es muy ecléctica y tengo pues seguidores del reggae, del ska, del country, folkies. No, heavies no, pero tengo indies. Bueno, algunos de pasado, evidentemente. Pero creo que con esta, pues bueno, pues coincidimos todos en que nos da buena vibra y lo pasamos bien.
0: A ver, elegir una es muy difícil.
1: Muy difícil.
0: Porque, a ver, tenemos cuadrillas, grupo de colegas, los amigos del pueblo, los que lo tienen, los del instituto, los del camping de verano. Indudablemente con cada una de estas faunas, estas comunidades fraternales, tienes recuerdos sonoros. Pero como hay que quedarse con una canción, para mí, sin duda, en mi himno fraternal de juventud es... The Summer of 69 de Bryan Adams. Yo no sorprendo a mis amigos, ¿eh?
1: No, no,
0: ya
1: no.
0: Saben por dónde voy.

0: qué importante,
1: el,
0: como dice
1: aquel
0: Fernando.
1: Aquel verano cuando tenías 2 años, el Summer of 69.
0: Yo no había nacido, ¿eh?
1: Tú, bueno, tenías 2 años.
0: Tú tenías 2 años.
1: Los cosecheros teníamos 2 años, ¿verdad?
0: Lo que pasa es que este bueno, discazo...
1: Igual a ti te estaba naciendo, ¿eh? Porque el 69 es el año en el que se gesta
0: sí,
1: Ángel López.
0: Efectivamente, pues ahí tengo ya la derivada.
1: ¿Ves?
0: Mira,
1: de este no habías disco. Visto el vínculo.
0: Claro, bueno, el álbum Reckless para mí fue mi primer gran disco internacional.
1: Ajá,
0: o sea, bueno. Yo era muy de música de aquí, de nuestro entorno.
1: Claro, sí.
0: Y ahí abrí los ojos con el Reckless.
1: Qué bueno.
0: También siempre por culpa de alguien mayor.
1: Dragón y
0: alguien mayor.
1: Claro,
0: alguien mayor.
1: Y ahí están,
0: claro.
1: Ahí están. Amigos y hermanos.
0: Amigos y hermanos mayores, os queremos mucho.
1: Y tanto.
0: Y ahora somos Aitas y Amas.
1: Claro.
0: Y nuestros hijos van creciendo poco a poco, aunque queda un recuerdo sonoro de las aventuras domésticas con ellos.
1: Sí.
0: Los tuyos, chico y chica, son más pequeños, así que estos recuerdos los tendrás mucho más frescos. A ver,
1: sorpréndeme. 7 y 10, Maren y Maggi. Entonces, a ver, ellos, pues bueno, pues evidentemente a veces me tiran de Wasen o me tiran de Itoys o me tiran, bueno, de lo clásico que más escuchan. Pero
0: ¿y tú contraatacas?
1: No, ellos ya tienen, ya van teniendo criterio y entonces pues les va gustando Vetusta, les gusta, pues yo que sé, en este caso, por ejemplo, Dorian, ¿no? Entonces, como mi última experiencia con Maren ha sido ir al concierto de Dorian, estar en primera fila y él vivir lo que ha sido un gran concierto, poder estar con el grupo y sentir esa emoción que es la música en vivo, pues a cualquier otra parte y siempre, mira, a cualquier otra parte, pero con ellos.

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1: ¿Se la saben la canción, Maren?
2: Se la saben y la bailan y se la saben al dedillo. Se han comprado el disco de las canciones, tienen su discografía y luego les emociona. Que a mí es lo que me gusta, ¿no? El que esta canción pues nos una a los cuatro de la casa y que nos dé buena vibración. Y yo creo que eso se nota, será siempre una canción de la familia. Y yo espero que cuando tengan, sean mayores, muy mayores, pues la recuerden con el cariño de haberla compartido con nosotros y habernos metido esa semilla de Dorian en nuestro repertorio.
1: Sécate esa lágrima, anda. Hombre, sécate, ya te digo. Sécate esa lágrima. Mis hijos son un poco más mayores, bueno, bastante más mayores, pero su infancia quedó absolutamente marcada por el universo de los payasos. Hombre. De Pochín et Apachín a Chirrimirri et Chiribitón, pasando, por supuesto, por los reyes del género en Euskal Herria, Pirritz, Porrotx et Marimotots.

0: pues un montón de conciertos.
1: Y es alegre. Eso también yo creo que es importante.
0: Que cuando yo tengo hijos mellizos, entonces es muy maravillosa la experiencia, pero es muy intensa también.
1: Claro.
0: Entonces, yo recuerdo un concierto en el BEC, donde estaban más animados los padres que los hijos. Bueno, venga, vamos a por otra categoría musical.
1: Siguiente.
0: Otra pregunta a la que queremos dar respuesta a continuación en Cosecha del 67. Uh-huh. Por ejemplo, cuando estás planchando, nosotros planchamos mucho, nos gusta planchar.
1: Sí,
0: amigo Fernando, cuando te toca planchar, ¿qué música te gusta poner? Digo, para que el trago sea más
1: disfrutón. No, es que para mí es un buen momento, porque es un momento relajado, lo suelo hacer de noche, estoy yo solo, y me gusta además, lo disfruto mucho. Entonces, ¿qué hago? Me pongo mis mejores canciones, me pongo una playlist, que son mis canciones únicas. Y entonces suele sonar muchas veces, aparte que es
0: la que
1: es adecuada,
0: la que nunca falta.
1: La que no falta. Es el Heroes de David Bowie, tocada, cantada por Dave Gahan, Martin Gore,
0: y coges la plancha como si fuera un micrófono y cantas,
1: tampoco,
0: ¿o no?
1: Tampoco la puedes ser una canción muy estridente. Tiene que tener cierta pausa para que planches con orden y que queden bien, ¿no? Las rayas y las líneas y que quede todo
0: para
1: bien.
0: Para que no te descentres, que,
1: con lo cual,
0: que hay camisas muy peligrosas.
1: Me hace que la plancha sea un momento placentero del quehacer diario en mi hogar, ¿no? Heroes.

0: Yo también soy un planchador nato, bien. Siempre con la radio puesta
1: se
0: o con música
1: elegante,
0: de fondo,
1: además,
0: ¿eh?
1: Se te nota elegante.
0: Sí, yo es que uso muchas camisas, entonces no quiero hacerle la puñeta a nadie, ¿eh? Me las plancho yo y así nadie se ofusca, ¿eh?
1: Ahí está.
0: La camisa es una prenda complicada, ¿eh? Porque hay que...
1: Sí.
0: Y además somos meticulosos los que planchamos camisas, porque sí. Hay gente que le gusta con almidón, sin almidón, la raya en un lado o en otro,
1: claro,
0: ¿eh?
1: Claro.
0: Pues para que se eviten los conflictos
1: y que luzca bien.
0: Coge tú tu plancha y ponte a hacerlo, ¿eh?
1: Ajá.
0: Y a mí me gusta muy buena música, ver, como dice Fernando, pones? Que no me descentre de la
1: eso
0: faena,
1: es,
0: ¿eh?
1: Eso es.
0: Entonces, pues suelo poner Bryan Adams, Los Secretos, U2 o muchas más veces de las que pongo otros cantantes,
1: ¿sí?
0: A los Dire Straits, que me parecen
1: claro.
0: Perfectos para el planchado,
1: sí.
0: Para
1: sí.
0: Hacerlo tranquilamente, ¿no?
1: Claro.
0: Que quede la faena
1: para
0: aniquilada.
1: La camisa lo necesitas, sí.
0: Entre las canciones que suenan siempre,
1: ¿cuál?
0: Esta maravillosa, Lady Greater.
1: Yeah.

0: Así planchaba, sí, así, planchaba
1: más rápido que yo, vi. Porque esta canción te da mucha marcha. Con esta empezó todo, además, el tema de Dire Straits. Fue justo previa al Sultans of Swing, con lo cual yo creo que se tiene que hacer la faena rápida, alegre y divertida.
0: No se me hace indigesto, ¿eh? Lo claro. del rato de plancha. Mira, ayer mismo tuve un rato... Claro, un par de horas planchando.
1: Claro.
0: Y se me pasaron volando. Y a gusto, ¿eh? O sea,
1: sí.
0: No me voy en.
1: Es que se aprovecha.
0: Así
1: eso,
0: como
1: sí.
0: hay otras tareas que me ofuscan y me enervan.
1: Claro.
0: La de la plancha no.
1: Sí, es verdad. A mí mi pelea con el polvo, pues bueno, se contrapone.
0: También la tengo yo.
1: Tiene su contrapunto con esta maravilla de plancha.
0: Bueno, vamos a cambiar de tarea.
1: Venga,
0: de la tarea doméstica del planchado, vamos a pasar a algo mucho más gozoso, mucho más disfrutón.
1: Bien.
0: Como una noche de juerga desenfrenada con los
1: genial.
0: Colegotas.
1: Bien.
0: Que puedas elegir con quién. Además, Fernán, si hubiera que ponerle una canción a una noche tipo Airbag o tipo Resacón en Las Vegas, ¿tú con qué temazo te quedarías?
1: Pues quizá con una canción que me remonta al guateque auténtico. Y no busco, no soy pretencioso, sino que digo, venga, algo simple.
0: Es de verdad que te gusta y te pone a tope.
1: Que
0: ¿no?
1: me guste, que me pone, que es breve, o sea, a nadie le va a importar que durante 2 minutos y medio suene Adriano Celentano. Y que esto es, aparte de que es una forma de mandar 24.000 besos, 24.000 Ebachi a toda mi cuadrilla y a gente que está en la fiesta. 24.000 Ebachi, Adriano Celentano.

0: Bueno, da guatequero, Fernando Lorenzo.
1: Sí, a ver, me
0: pero esto es para empezar la fiesta, ¿no?
1: Sí, me hubiera
0: ido. O para terminarla.
1: En cualquier momento, también me hubiera ido al solo vivir de Scalariac, por ejemplo, que me parece que es un tema de estos divertidos que enseguida te ponen y te ponen en sintonía con la cuadrilla, ¿no? Con lo cual, bueno, pues cualquiera hubiera sido adecuada.
0: Pues yo para una noche de resacón en Las Vegas, mira, está el Wild Thing de los Trucks, el Hall on Tide de la Elo, que me encanta.
1: También,
0: el Walk of Life de Dire Straits o el Twisting by the Pool de Mark Knopfler y compañía, sí, claro. Sí. O me quedo con esta otra. Bueno, también el It's a Sin de Pet Shop Boys me gusta mucho.
1: Sí, sí, sí.
0: Pero me quedo con un temazo de Billy Idol, perfecto para una noche de juerga y desenfreno sin control. Dancing with myself.

0: banda sonora de Ratónpolis y eso nos concilia con los más pequeños.
1: Con
0: de
1: los
0: la
1: niños,
0: casa.
1: Con los niños.
0: Y es una canción muy disfrutona.
1: Es para los niños. Muy disfrutona.
0: Sí, sí, sí.
1: Y tiene años, ¿eh? Porque este es un tema.
0: Sí, pues 40.
1: 1985.
0: Claro, bueno, 36 años.
1: Casi nada.
0: Sí, sí, sí.
1: Bueno, vamos a por otra pregunta con respuesta compleja, amigo Fernando. Situémonos. Tu equipo de fútbol, tu equipo de baloncesto va a jugar el partido del siglo.
0: Claro, claro.
1: Llevas todo el día nervioso y expectante.
0: Vale,
1: necesitas canciones motivadoras que te pongan en situación.
0: Bien.
1: ¿Con cuál te quedas?
0: Pues me quedo con uno de casa. Amigo, estupendo músico, el mejor de los mejores, el que mejor anima al equipo, es Kepa Junquera y es Vox Pop. Y luego además, porque nos va calentando, va poquito a poco, va acelerando, sabemos todo que es música nuestra, pero muy internacional. Podríamos haber elegido el Aurrera, Aurrera Leti, pero sí, este Vox Pop creo que es lo mejorcito.

0: esta categoría de canciones motivadoras imprescindibles. Sí, a mí también me vienen un montón de nombres. A mí me gustaba mucho, estaba a punto de poner Juana de Arco de OMD.
1: Sí, tiene un inicio también ahí épico.
0: Carros de Fuego también. De Vangelis. Viva la Vida de Coldplay, tiene también esas reminiscencias. Sí, sí. Hoy puede ser un gran día de Serrat. Sí. También podría haber tenido un pase. El Go West de los Pet Shop Boys también tiene mucho de energía para animar al equipo.
1: Sí, sí.
0: La Revolución Sexual de la Casa Azul también tiene.
1: Muy divertida.
0: Es divertida y te va poniendo
1: Human
0: en situación.
1: De los Killers. Sí, son canciones de verdad, ¿eh? Me está gustando la selección.
0: Hay
1: que
0: cientos
1: dices.
0: De canciones. Pero bueno, me quedo con el Living on a Prayer de Bon Jovi porque me pone a tope.
1: Dale, dale.
0: Luego ya vienen las frustraciones cuando tu equipo no está a la altura, ¿no?
1: Pero bueno, anima.

0: Don't Stop the Dance.
1: Qué bueno, no pares de bailar. No, pares, no dejes de hacer ejercicio, disfruta, baila. Es Brian Ferry.
0: Brian Ferry. No es fácil elegir una canción para echar a correr o hacer deporte mientras escuchas música. Hombre, no me veo corriendo con Aute o con Pedro Guerra ni...
1: Claro, la de corre, corre, corre, que te van a echar el guante.
0: Esa ni con Leño tampoco, ¿eh?
1: Eso que sabes.
0: Sí me veo con el Vox Pop de Kepa Junquera, que hemos escuchado hace unos minutos. Sí. Y más aún con esta legendaria de los 70 de la Spencer Davis Group. Keep on running. Esto es para echar a correr como Forrest Gump y no volver nunca.
1: Encima, en modo soul.
0: Ahí, ahí. Keep on running.

0: Pues nada, ya estamos aquí zapateando, wow.
1: Alucinante.
0: Tirando de suela de zapatos.
1: Y haciendo ejercicio. Hombre, lo que pretendíamos.
0: Hoy programa divulgativo y didáctico, porque estamos intentando... A ver, destripándonos nosotros mismos con nuestro corazón y nuestra pasión y nuestro entusiasmo, también sugerimos a la gente. Hemos dicho al principio del programa papel y boli. Papel y boli, A ver la próxima categoría, cómo te las arreglas, Fernando, para estar a la altura, Imagínate que estás preparando un viaje de larga distancia.
1: Vale, 1000 kilómetros.
0: 1000 kilómetros. Bilbao, Málaga, Bilbao, eso Cádiz, ¿no?
1: Bilbao, Genaguacil.
0: Bilbao, Almería. Vale, un viaje largo en coche y, claro, no tiene por qué faltar buen musicón para que a ti se te haga corto y a los que están contigo también. Lo pasen bien. ¿Qué canción sería imprescindible, por ejemplo, para el viaje de ida? Que no es igual que el de vuelta.
1: Para el de ida, me remonto.
0: Que sales contento, con ilusión, con expectativas.
1: Pues me remonto a mi tercer disco, que fue el Super Trooper de ABBA, y un tema que me da muy buena sensación y me entona, y es el Lay All Your Love On Me.
0: ¿Eres de los que canta en voz alta en el coche mientras conduces?
1: Sí, intento no hacerlo demasiado alto para no interferir el sonido de los demás.
0: Te miran miradas
1: inquisitoriales. Es que es inevitable. Entonces, no, intento
0: hacerlo. ¿Te dicen, Aita, que bien cantas
1: lo que
0: o
1: sí,
0: no?
1: Lo que no les va mucho es que suba tanto el volumen.
0: Ah,
1: yo soy de volumen alto.
0: Pero porque vamos perdiendo también el sentido del oído, ¿no?
1: Nah, pero lo bueno
0: ¡abuelo!
1: Lo bueno es que ahora puedes ecualizar y poner el sonido hacia tu lado.
0: Con de mazo de agua, claro que sí.
1: Lay All Your Love On Me.

0: aquí es difícil quedarse con una sola canción, ¿eh? Claro. Además, te hacen falta unas 100 o 200 para llegar a destino, ¿no?
1: Sí, a ver, pues tiramos ahora, es una gozada, porque puedes meter, puedes llevarla en formato CD.
0: Qué bonito
1: CD,
0: es ese momento en el que estás preparando la música para el viaje de ida.
1: Por eso a mí me encanta ser copiloto. Yo disfruto más siendo copiloto que voy eligiendo, y aparte pensando en los... Siempre pienso en los acompañantes, ¿eh?
0: Ay, o sea, siempre tan generoso.
1: Disfrutamos más, ¿no? Entonces es el momento en el que tienes incluso... cedes más con el conductor, ¿no? Yo creo que el conductor hay que llevarle contento. Entonces hay que pensar más en las canciones.

0: que son adecuadas para pues mira, ella o él.
1: Canciones que encajan en este viaje de ida en coche en una larga distancia: People Have the Power de Patti Smith, el Get Back de los Beatles, sí, el de Passenger de Iggy Pop y David Bowie.
0: Recuerda que el Get Back es regresar, igual era para la vuelta.
1: Para la vuelta. Sí, pero demasiado ritmo para la vuelta, ¿no? Cualquiera de Meat Loaf, por supuesto. También. Pero me queda con este, que no es nada original, pero a mí también me pone cuando arranco ya y suena Highway to Hell.
0: Hombre.
1: Ya sé que viene una vacación, viene un ratito de asueto.
0: Esas vacaciones pintan muy bien.
1: Pintan bien. Highway to Hell.
0: Una gran autopista.
1: Pero te lleva al infierno, cuidado. Las vacaciones también pueden serlo.
0: Lo que pasa es que si vas al sur hace mucho calor, es un infierno.
1: Y ojo, para hacer bien el amor hay que ir al sur, ¿eh? Cuidadito.

0: Estas canciones son perfectas para el viaje de ida, ¿eh? Cuando llevas en el maletero, pues eso, todas las ilusiones metidas, ¿no? Las expectativas.
1: Todo
0: me voy a pasar
1: todo
0: la
1: bien
0: buti.
1: Empaquetado, preparado para ponerse.
0: Has hecho un Tetris perfecto, ¿no? Para que te entre todo. Esto y para la ida, ¿eh?
1: Ahí está.
0: Ay, amigo, pero cuando hay que poner música para la vuelta, claro. Seguro que no te sirven las mismas canciones,
1: no,
0: Fernando.
1: Es diferente. Yo,
0: puede ser más chungo, ¿no? El momento vuelta.
1: Más reposado. También tengo ganas de volver a casa, ¿eh? O sea, sí, y descubrir la casa como era, porque nunca vas a un sitio tan cómodo
0: siempre
1: como casa.
0: Siempre tu casa te parece mejor de lo que es aunque, cuando la dejas.
1: Aunque entrar en Euskadi, recordad que es como Mordor. Entrar en Mordor.
0: Mordor.
1: Entonces, bueno, pues tiene algo. Entonces yo me tiro a los cantautores. Entonces voy,
0: son muy de vuelta.
1: Me voy a gente de otras latitudes. En este caso me voy a las Canarias y me voy a Cuba y traigo a Silvio Rodríguez con Pedro Guerra y este Niña que me trae tan buenos recuerdos.

0: estupenda para un viaje de vuelta, ¿eh? Pero no te
1: pero
0: duermas.
1: No dejes de ser la niña. Qué bueno.
2: A mí es que el mensaje es muy bueno, a mí me encanta porque...
0: ¿Te gustan los mensajes? Bueno, claro, las letras de Pedro Guerra son maravillosas.
2: Entonces, en un viaje también es el momento en el que puedes paladear las canciones.
0: Te da tiempo a pensar mucho, ¿eh?
2: Eso es.
0: Porque puedes estar compartiendo espacio con gente, pero tú estás a tu bola.
2: Yo creo que te permite el hacer el viaje sin percatarte de las salidas. Es como este viaje que haces con piloto automático, ¿no?
3: Sí,
2: en el que incluso bajas la velocidad, vas más tranquilo, vas más relajado. Entonces, ese momento también reconozco que me gusta.
0: Pues un momento al que se le puede poner música de Enya.
2: También.
0: Podemos poner Hotel California.
2: Sí. Hotel California, me gusta.
0: Hotel California, vale, el Graceland de Paul Simon, sí, cuando has hecho un viaje te lo has pasado bien
2: sí.
0: y vuelves con una sonrisa en la cara.
2: Sí, es verdad.
0: El fantástico I'm Gonna Be de los Proclaimers, sí, muy bueno también. Pero me voy a quedar con otro clásico de los 80, Talking About the Revolution de Tracy Chapman.
2: Qué bueno, ves, en la misma línea, ¿eh?

0: Y ahora dirá el malvado, dirá, a ver, toda la discografía de Tracy Chapman es de vuelta.
1: A mí me encanta.
0: Para volver para
1: no,
0: casa.
1: No, pero me encanta, ¿no?
0: Sorry, de
1: demostré
0: Pascal,
1: en otra cosecha que no.
0: Sí, tiene razón.
1: Hay otras canciones y bueno, yo en este caso además me gusta porque hemos elegido dos cantautores, pero animados, ¿eh? Nada, para nada.
0: Porque dejan una sonrisa en
1: claro,
0: la cara. No te pones a llorar.
1: Que ahí nos permiten hacer el viaje con un poco de ritmito, pero reflexionando sobre lo bueno que hemos vivido.
0: Y ahora que nadie se duerma, porque lo que viene...
1: Bueno.
0: Madre de Dios, lo que viene son canciones imprescindibles en un guateque, en una noche vieja, a la vieja
1: está,
0: usanza,
1: ahí está,
0: cuando
1: ahí está.
0: Salíamos y no volvíamos hasta el día siguiente,
1: bien,
0: a mediodía, justo para la comida de Año Nuevo.
1: Sí, sí.
0: ¿Era así?
1: Claro.
0: Ponte que tienes 20 años, sí, en plenos 90, ¿qué canción sí no faltaría en tu repertorio?
1: Pues la he descubierto con los 50,
0: vaya,
1: que creo que es la mejor canción para abrir un concierto, para abrir una fiesta, y creo que tiene que ser la canción de todas las nocheviejas de las 12 y un minuto, aunque sea un rumore, es un temazo. Rafaela Carrà.

0: Pues sí, sí, sí, sí, te la compro, ¿eh?
1: Es que es un increchendo continuo, es que tienes que bailar, pensar en la sonrisa de Rafaela, pensar en la gente que tienes al lado, cuál Valet Zoom te acompañara.
0: Claro, y Valerio Lázarov haciendo de las suyas.
1: Y desatarte, yo creo que la palabra desatarte
0: no
1: en
0: es mala,
1: una fiesta
0: no es mala.
1: Necesario, ¿no? Y ahí estaba Rafaela.
0: Es dejarse llevar, y si hay una cadeneta,
1: ¡hombre!
0: Se hace cadeneta.
1: Esa es buenísima.
0: En mi Nochevieja no faltaría nunca Chuman Show.
1: Nunca.
0: Y este...
1: iría detrás tuyo, te lo digo de verdad.
0: Disco Samba.
1: Qué bueno.
0: Mira, Alaska, Loquillo, Tequila, Bonnie, vale, Mira, Tripol, todo lo que quieras, los Manolos.
1: La cadeneta
0: no.
1: Es Chuman Sound.
0: La cadeneta
1: Sound.
0: Es de Chuman Sound.
1: Ay, ay.

0: como para parar
1: qué
0: esto,
1: buena,
0: ¿eh?
1: No, para, no. Era un maxi single muy bueno, ¿eh? A mí me costó encontrarlo, pero lo conseguí.
0: Sí.
1: Es una de las buenas canciones de fiesta.
0: Muchas nocheviejas, cuando éramos más jóvenes, terminaban con premio, con la guinda al fiestón. Y para esos momentos de romanticismo y feeling, para esos momentazos que terminaban en sexo, también había canciones ad hoc, ¿no?
1: Claro.
0: Canciones para rematar una fiesta, o como tienes escrito tú por aquí, canciones para una noche de pasión desenfrenada.
1: Vale.
0: ¡Buah!
1: En mi caso, fíjate, la canción se llama Una noche de amor desesperada. Yo creo que es una noche de amor, y solamente por escuchar el amor que nos daba Jesús de la Rosa y sus Triana y este sonido de rock andaluz tan auténtico, tan setentero y tan apasionado, que creo que debería de sonar sí o sí en esas noches de pasión.

0: sonaba la guitarra y el teclado de Jesús de la Rosa.
1: Pues no es la primera vez que hablamos de sexo en este programa y hay muchísimas canciones con alta carga sexual y sensual nos podrían venir perfectamente para ponerles los dos rombos musicales a un encuentro en el asiento de atrás del coche después de una noche vieja apasionada.
0: Sí.
1: Yo me voy a quedar con Alguien de casa. La canción no tiene final feliz, ¿eh? La canción no tiene final feliz, pero hay mucho sandungueo en este súper éxito de Doctor Deseo, titulado Corazón de Tango. ¿Decías?
0: Muy sensual.
1: Sí, totalmente. Ya digo que no hay final feliz, ¿eh? No hay final feliz.
0: Pero el final te lo pones tú. O sea, también es una manera de dejar el epílogo, ¿no? De decir, bueno, a ver cómo termina. De momento he puesto mi corazón de tango y el tango es muy sensual.
1: Y cuando hay corazón de tango y ganas de sandungueo, no se nos tiene por qué dar mal la noche.

0: Pues sí, Doctor Deseo, y el deseo era lo que necesitabas en ese momento.
1: Y para la despedida, vale. Amigo Fernando, ha sido un viaje fantástico. Sí. Se me ha pasado volando.
0: Sí, sí, sí.
1: Eso es buen
0: también,
1: síntoma, ¿eh?
0: Sí, buena música.
1: Además. Algo de aprendizaje y de didáctica. Vale. Aquí también nos lo vamos a poner complicado porque no es sencillo. Tenemos que elegir una canción que a nosotros personalmente nos haya servido para aprender idiomas, aunque fuera de aquella manera.
0: Vale, pues mira, yo me remonto a mis veranos en Lurgan, en Irlanda, cuando era monitor de colonias y mañana tarde y algunas noches cantábamos canciones típicas irlandesas y me voy con los Dubliners, con el The Fields of Ashenrye. Aparte tuve la suerte de ver los campos de Ashenrye y luego se convirtió en canción de estadio y creo que es una canción preciosa para cantar, para desinhibirte, coger a la cuadrilla, cantar y aprender evidentemente el idioma inglés tan necesario.

0: Qué bonito colofón para la selección musical que ha traído hoy Fernando Lorenzo. Me ha gustado mucho. No conocía este tema de los Dublinos.
1: Sí,
0: me encanta.
1: Sí, sí, un estupendo. Sí.
0: Pues mira, mis primeras lecciones de inglés fueron, además de con Francis Matthews, con mi profesora María Jesús, que mando un beso, en la escuela de Lezama, la escuela pública de Lezama.
1: Ana, mi profesora de Lezama de inglés, una maravilla.
0: Ana, amiga mía, también amiga nuestra. Sí. Tristemente no está entre nosotros, pero dejó una huella imborrable en el instituto de Derio.
1: Sí, sí.
0: Pero yo aprendí mucho inglés con los Beatles, con la ELO, con aquellas cintas de cassette que traían desde Norwich mis primos cada verano.
1: Ajá.
0: Fueron cursos intensivos de inglés durante el verano. Yo lo tomé además con sentido educativo.
1: ¿Y qué canción te marcó?
0: Y a mí me marcó porque, fíjate tú, en los últimos años, sus últimas visitas, ellos ya eran adolescentes, como yo, y trajeron un disco de los Cure, que yo no tenía ni idea.
1: Cure.
0: No tenía ni idea de lo que era de Cure. Aquí sonaba, me imagino, para la gente muy sibarita como Fernando, que ya tenía sus contactos.
1: Sí, hombre, y vino aquí a tocar a la casilla de
0: pues
1: más.
0: Yo descubrí a los Cure con mis primos ingleses de Norwich.
1: ¿Qué canción? ¿Cuál qué canción trajiste?
0: Con mi canción favorita, que ha sido mi canción... Bueno, he tenido varias canciones de politono de móvil, ¿no?
1: A ver.
0: Y la más de las más es la de Best, porque además aprendí a pronunciar bien los días de la semana.
1: Friday.
0: I'm in love. Yo soy muy previsible, Fernando.
1: Es muy buena.
0: Es mi canción, una de mis canciones.
1: Es muy optimista, optimista extrema, es necesaria.
0: Claro, Friday, I'm in love, aprendiendo inglés también con los Cure, Fernando. Creo y aprendo mucho contigo siempre.
1: Creo que es un epílogo, yo igual, y disfruto, que además aprendo y disfruto, y creo que es un epílogo perfecto para esta selección, que yo espero que la gente siga haciendo esa lista.
0: Claro.
1: Y la comparta y la haga extensiva a los amigos, a la familia, y disfrute de ella.
0: Eso es lo bueno, hacer grupo y comunidad, como la que ya tenemos aquí poco a poco haciendo nuestro trabajo.
1: Ahí está.
0: Pico y pala en Cosecha 67. Fernando, hasta la próxima.
1: Un placer.

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1: Hola, ¿qué tal? Arratsaldeon, bienvenidos todos y todas a la cita con el deporte en Onda Vasca. La movida deportiva arranca el lunes 8 de junio 2026 para que sonemos y tú nos puedas escuchar en el apartado técnico la grandísima Ana Larrea. ¿Quién te lo va a contar? Varios de los deportivos de esta casa. Diego Cobo y Manuel Vilé y Ángel Plaza, quien habla, José Manuel Monge. También, por supuesto, estará con nosotros Juan Elejalde y también acudirá la llamada Beni Betegón. En este día lunes en el que arrancamos semana de comienzo del Mundial, pero semana en la que vamos a recibir las explicaciones por parte del presidente y del director de fútbol. Mañana en San Mamés, 11:30. Plaza Tira, titulares.
2: Pues como tú has dicho, iniciamos una semana interesante y también una semana intensa, ¿eh? Mañana tendrá lugar esa rueda de prensa, esa tan ansiada rueda de prensa de Jon Uriarte, presidente del Atleti, junto a Miguel González, director del fútbol del conjunto rojiblanco. Ansiada rueda de prensa porque estamos expectantes por conocer los temas que se van a tratar más allá del resumen de la temporada, que no creo que sea muy bueno. Además, este jueves día 11 comienza el Mundial de Fútbol, el Mundial de México, Estados Unidos y Canadá. Aquí en Onda Vasca estaremos diariamente informando de lo que pasa, de lo que ocurre en esta cita mundialista. El Atleti ficha en el Burgos, se hace con los servicios de Alex Albistegui para que forme parte del cuerpo técnico de Edin Terzic. Parece que tenemos ya ese traductor y también técnico que hacía falta para el técnico alemán. Y Manuel de la Sota renueva por el Baracaldo, seguirá siendo el máximo responsable deportivo del conjunto fabril. El Leioa se jugará el ascenso a la segunda ref ante el Albacete B, después de dejar en el dique seco al Derio. También le ganaba en el partido, en el segundo partido, por 1-0. Y en baloncesto, Melvin Panchar se ha despedido del Bilbao Basket, rodeado de muchos de sus compañeros, 3 años, donde ha logrado 2 títulos europeos y donde ha crecido muchísimo como jugador y como persona.
1: Claro que sí, claro que sí. 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
1: Venga, vamos a hablar rápidamente de muchas cosas, porque tenemos mucho de lo que hablar, de la información del conjunto rojiblanco, porque mañana tenemos esa rueda de prensa del director de fútbol y el presidente del Athletic, Miquel González y John Uriarte, comparecerán ante los medios de comunicación mañana a las 11:30 en el estadio de San Mamés. La verdad que es una comparecencia, yo creo que todo el mundo está deseando escuchar, pues porque es atípica en los últimos años, tal y como estamos viviendo el Athletic últimamente, pues porque las previas a esta han sido siempre pues positivas, pájaros y flores, muy, muy feliz todo, muy, muy de buen rollo todo, y mañana pues tendrán que explicar de alguna u otra manera qué es lo que ha pasado esta temporada, esta campaña, para que el equipo no haya dado el nivel que deseábamos todos, obviamente, y que teníamos todos muchísimas ganas de haber visto y disfrutado, ¿no? Pero bueno, a ver, yo ya sabéis que os digo muchas veces que yo entiendo perfectamente que puedan pasar estas cosas en el Atleti, pero dentro de las cosas que seguro que alguno le pregunta, no voy a ser yo, porque yo en esto sí que lo tengo claro, que mañana la rueda de prensa sí que tengo en la cabeza alguna pregunta, sí que tengo claro qué es lo que le quiero cuestionar, sobre todo a Miquel González, porque me parece más interesante a nivel futbolístico la rueda de prensa de mañana y el presidente, que obviamente él se marca también sus cuotas y dice, bueno, vamos a ver, quiero Europa, tal, pero en lo futbolístico es donde yo creo que debe estar, ¿no?, el resumen de esto. Pero una de las preguntas que seguro que le hacen y le preguntan es por el Transfer Market. El Transfer Market, que es una página que yo siempre he mirado para saber dónde han jugado los futbolistas, en qué equipos han estado, incluso la edad y poco más. Hasta que precisamente Miquel González lo sacó en una de estas ruedas de prensa y lo puso como, bueno, pues el gurú del valor de los jugadores del Athletic. Yo cuando Miquel González dijo esto, me quedé ojiplático, porque decía, pero si a mí me da igual, si es que además el valor de los jugadores del Athletic, si es que me da exactamente igual, si no vamos a vender o no vamos a querer vender. ¿Que valen mucho para alguno? Pues cojonudo. ¿Que no valen nada? Me da igual. Si es que para mí van a valer exactamente igual de un año para otro. ¿Que han tenido mejor o peor año? Ya, pero es que son los mismos y los míos, y con los que yo voy a jugar. Por eso, que me parece una soberana tontería lo del Transfer Market, pues ahora ha bajado de los... Es que es una barbaridad lo que ha bajado. Ha bajado 140 millones de junio del año pasado a junio de este. Pero que es que me da igual, insisto, me da igual. Paso del Transfer Market. Para mí no es ninguna referencia de nada, pero de nada. Salvo eso, para saber en qué equipo juegan. Y punto. Y más en el Atleti. Nos tendría que dar todavía más igual en el Atleti esto del Transfer Market. ¿Se le da valor? Pues el que le dio valor en su día, que mañana lo explique. Pero, insisto, me da igual el valor de los futbolistas del Atleti en el Transfer Market. Exactamente igual. Dicho esto, noticia. Ander Murillo se va del Atleti. Ander Murillo, que ha sido entrenador del cadete la temporada pasada y que ha estado en el Bilbao Athletic con Gurpegi y en una temporada con Joaquín Arambarri, no va a continuar en el conjunto rojiblanco. Es verdad que Ander pues vive en Donosti, que bueno, tiene su residencia habitual en Donosti, quizá también venga un poquito por ahí. Me parece, según me han contado, que le habían ofrecido el juvenil, quizá él quería el Baskonia. El Baskonia apunta a que se lo van a dar el entrenador actual del juvenil, y por lo tanto, pues Ander Murillo, me han dicho que tres van fuera, pero bueno, uno ya ha ido, que es Joaquín Arambarri, otro Ander Murillo, y hay un tercero que incluso podría recalar alguno de ellos o de estos en la Real Sociedad. A ver, a mí me encajaría perfectamente, en el caso sobre todo de Ander Murillo. No hay nada confirmado con lo de la Real Sociedad, pero las chavalas de Ander juegan en, las hijas juegan en la Real, entre otras cosas, están allí, y podría ser una opción. Pero bueno, insisto, que lo que sí sé es que sale del Athletic Ander Murillo. Y esta es una noticia que podemos dar y que damos y que la doy porque había mucha gente que lo colocaba en la quiniela del Baskonia. Así que ese dato pues vaya para adelante. Otro de los temas. Yo el viernes por la tarde me entero que el Athletic ya ha conseguido fichar a un traductor. El viernes por la tarde. Un traductor. Pero me dicen un traductor. Al día siguiente, en Diario de Burgos sale la noticia replicada por algunos medios de comunicación aquí. Alex Albistegui, es sobrino de Alberto Albistegui, aquel jugador que tuvo Real Sociedad, Deportivo, entre otros, el River, también estuvo en el River Alberto Albistegui. ¿El River? Sí, sí me suena que estuvo en el River. Ahora me ha hecho dudar el tema, pero me parece que sí, ¿eh? Pero bueno, el caso es que a mí me cuentan que va de traductor. ¿Que dentro del cuerpo técnico va a estar? Sí. Pero ¿por qué va de traductor y lo meten ahora algunos como que va a estar con Terzic ahí a tope en el cuerpo técnico? Muy sencillo, porque eso sí lo contamos también en Onda Vasca. Porque Terzic lo que quería era un traductor con conocimientos de fútbol. No quería el típico traductor que luego no tuviese ni puñetera idea de fútbol. Y por eso encaja el perfil de este chico. Pero luego, la presencia o la importancia que pueda tener el cuerpo técnico, yo ahí sí que tengo dudas de que la vaya a tener, ¿vale? Va más como un traductor, que por cierto van a hablar inglés, en la inmensa mayoría, para que no sea alguien que no conoce los términos del fútbol. Que este es un dato importante, Plaza. Pero no que vaya a ser un tío importantísimo en el cuerpo técnico, ¿vale? Sino que lo firmaban, en principio, viene de los Osasuna promesas, digo, de los Osasuna, Burgos promesas, del B, del Burgos. Es un chaval que ha jugado en segunda división B un montón de equipos. Y bueno, pues eso, que ya está, que tampoco es...
2: Bueno, pero si eres el traductor de un entrenador, ese puesto es importante. Es el que tiene que transmitir ideas del entrenador a los jugadores. Luego es importante ese puesto. Hombre, no va a ser vital, evidentemente, no va a marcar la línea de juego del equipo, pero si lo que quiere transmitir el entrenador Terzic al equipo lo tiene que hacer un traductor, este tiene que saber algo de fútbol y es un puesto importante. Si el mensaje lo transmites mal, llega mal, llega distorsionado. Entonces tiene que ser un tío importante para él, digo yo. Y habrá sido con el visto bueno de Terzic, ¿no? Le habrán dicho, tenemos a este y a este. ¿Cuál es tu perfil mejor? Pues este,
1: sí,
2: digo yo.
1: A ver, a mí me parece inteligente por parte de Terzic firmar un traductor que no tenga ni repajolería de fútbol. O sea, creo que por conocimiento es necesario tener ese conocimiento de fútbol.
2: Por eso.
1: Alejandro, ¿cómo estás? Arrachaldeón.
11: Arrachaldeón, estoy alucinando. Tengo, ya sabes que tengo, el mundo se confabula contra mí y entonces alucino. O sea, no hay un tío que sepa alemán y fútbol en todo Euskadi para ficharle a un tío que sabe inglés.
1: Bueno, él es de Ibar, ¿eh? Él es de Ibar, ¿eh?
11: 2.554 tíos. O sea, de verdad, no entiendo nada, te lo juro. Es como si fichas a un japonés y me trae un traductor japonés, traes un traductor de euskera. Pues fantástico, me parece de cine. Ahora sabe mucho de fútbol. De verdad que no entiendo nada, José, pero que tampoco quiero meterme en el fregado. Pues ya está. Han traído a este, pues que le den dos duros y que venga, ya está. Sí, la cagada gorda es traer a Terzic. A partir de ahí, todo puede pasar. Pues traer un traductor de inglés para un tío que es alemán. No entiendo muy bien qué pasa, que Terzic habla mejor inglés que alemán, habla alemán mejor que inglés, sabe más inglés que alemán, el que viene sabe inglés pero no sabe alemán, que no entiendo nada, José, no sé si de verdad, no sé si tú lo entiendes o los que estáis ahí lo entendéis, y yo soy el raro, que podría ser, pero yo alucino, te lo juro, alucino. Trae contigo ese astronauta, pero viene de albañil, ah, pues cojonudo.
1: Yo lo que sí puedo decir y digo es una cosa. ¿Qué es conocido Miquel González?
2: ¿Y eso es bueno o malo? Eso es bueno o malo.
11: Tiene que haber, es evidente. Si no, no le ficha a un tío del Burgos B. O sea, si no le conoce nadie, este no ha salido en la rifa a la tómbola de Burgos. Alguien le conoce, fijo. Eso es más evidente, no puede ser. Que conoce a alguien.
1: Y sé que había otros entrenadores vizcaínos que habían mandado el currículum y que también dominan inglés, por ejemplo.
11: Y otros 30... Seguro que hay 14 chavales que están entrenando al colegio alemán en categorías inferiores, a no sé qué, que hablan alemán, que saben de fútbol, que son entrenadores titulados, etcétera, etcétera, etcétera, y otros 15.000 en el resto de España. Pero por la pinta, es más lógico traerle a un tío entrenador del Burgos B que sabe inglés. Pues dabuten.
2: Mi pregunta, José Manuel, es si esto lo decide Miquel González o le transmiten a Terzic esos tres perfiles o cuatro que tenemos, ¿cuál te viene mejor o cuál te gusta más?
11: Plaza. Te he dicho muchas veces que eres un metagomas.
2: No.
11: ¿Tú crees que alguien sabe eso? ¿Alguno de nosotros? ¿Por qué preguntas eso? Si no sabemos nadie.
1: Tú vienes nuevo a un sitio. Supuestamente, quien ha ido a comerte la oreja para que vengas aquí es Miquel González.
2: Sí, sí.
1: Entre otros.
2: Pero bueno,
1: o sea, vienes aquí y te dice, Terzi, necesito un tipo que traslade mi mensaje a la gente,
2: claro,
1: lo más fidedignamente posible, que tenga experiencia en el mundo de fútbol, que tenga conocimientos de técnico, que no sea una cosa extraña lo que yo voy a decir para él. Y entonces le ponen cuatro sobre la mesa, elige Miquel González, no elige Terzic, que va a decir, pues Terzic le dice, bueno, Miquel, por lo que tú me digas, ¿o no, Juan?
11: Me imagino.
1: Claro.
11: Me imagino, pero te repito,
1: porque él no conoce a ninguno.
2: Ya, pero los perfiles.
1: Él ya ha traído a los suyos.
11: aquí siempre se habla de la lengua materna. La lengua materna de Terzic, evidentemente, no es el inglés, es el alemán. Eso está claro, ¿no? Si quiere transmitir el mensaje de alemán, de esta manera lo tiene que hacer. De alemán lo tiene que traducir a inglés, Terzic. Y luego, el inglés tiene que traducir al castellano lo que le ha dicho Terzic en inglés, que en teoría ha pensado en alemán. De verdad, si alguien lo entiende, que me lo explique. Yo debo ser gilipollas, pero no entiendo nada.
1: A ver, mañana entiendo... Lo que pasa que, claro, sin haberle presentado, no creo que vayan a responder nada en la rueda de prensa.
2: Hombre, igual os marcan un límite, ¿no?, de lo que podéis preguntar y lo que no podéis preguntar. Entiendo que igual solo podéis preguntar de la pasada temporada y no de la futura temporada. No lo sé, ¿eh? Porque sabéis que las ruedas de prensa de la Atleti están bastante marcadas, tiene una línea y un guión muy claro.
1: Pero bueno, lo del transfer market, esto es algo que te gusta a ti mucho, Juan.
11: Lo del transfer market, José, una cosa que es muy original. Si un equipo valía 450 millones el año pasado, o hace dos, y ahora vale 220, ¿por qué siguen cobrando todos lo mismo?
1: Bueno, sí, esa regla de tres podría valer para una empresa de tornillos, pero esto es fútbol.
11: Para todo. Porque tendría que valer para todo.
1: Porque tienen el contrato ya firmado, ¿puede ser?
11: Pues debería de no ser. Evidentemente tendría que haber tenido cláusulas suficientes para poder anular cualquier contrato firmado. Está mal firmado si no está firmado en condiciones, de manera que cuando tú terminas siendo morralla, tienes que cobrar como morralla, no puedes cobrar como ingeniero minas.
2: Yo, Juan, lo de TransferMarket lo comparo con la venta de pisos. Yo mi piso pido por él 1 millón y luego otra cosa es lo que me den por él. El TransferMarket marcan un precio de un jugador y otra cosa es lo que den por él.
11: Eso es evidente. Claro, no es lo que vale, sino lo que te pagan.
2: Exactamente.
12: Claro. Pero TransferMarket vale es algo vale, bastante pagan, subjetivo, claro. Porque, por ejemplo...
1: Hemos pasado de 370 a 240.
12: La edad la castiga muchísimo y un jugador, por muy bueno que sea, si pasa de los 31 años, su valor da igual. Entonces eso a la hora de reflejar en un contrato tampoco sería justo. O sea, yo creo que TransferMarket hay que tenerlo en cuenta porque te habla muy bien de cómo está el equipo, de cuál la tendencia, pero con, bueno, pues con...
1: A mí me da igual, o sea, tercer marco, yo lo he dicho antes, vamos, me da exactamente igual.
12: Comentado, un equipo,
1: pero yo no fui el que lo puso ahí en primera línea de playa.
2: Pero Diego, claro. Diego, un jugador mayor se cotiza
12: menos. Muchísimo menos.
2: Y uno joven, ¿por qué se cotiza, o sea, más?
12: Ruiz
2: si
12: de Galarreta,
2: deportiva.
12: Creo que Ruiz de Galarreta vale 2 millones.
2: Pero la proyección puede ser que dure 2 meses, esa proyección.
13: Ya, pero juegas también con un... Es algo subjetivo. A ver, el asunto de transfer marco es que está muy bien porque es la única página en el mundo que te puede o te permite comparar. Y tú puedes comparar a un jugador del Atlético con un jugador de...
1: ¿Qué vas a comparar a un jugador del Atlético con uno que no puedo comparar?
13: No, que a nosotros nos da igual. Pero claro, que no hay un transfermark Atlético, es un transfermark mundial. Tú puedes comparar cuánto vale la plantilla del Inter de Miami con lo que vale la plantilla de un equipo de la segunda B.
12: De hecho, entonces, hablando de eso, el Atlético ha bajado. Antes era, después de los cuatro puntos está ahí con el Villarreal, y ahora la Real Sociedad y el Betis la han adelantado.
2: Por eso a veces la proyección de un jugador joven del Real Madrid es mejor que la proyección de un jugador joven en el Atlético, ¿no? Entiendo.
12: Depende.
2: Por calidad de equipos.
13: Depende.
12: ¿No? Es que depende de lo que ellos. Es que hay casos muy. O sea, son formas de valorar muy, muy raras. Pero es lo que ha comentado José. El Athletic, un equipo que en sí o solo vende por cláusula o por una cantidad que le venga bien, eso en sí le debería dar igual. Que ahora Sancet valga 25 millones, le tira de igual porque el Athletic no va a vender
1: claro,
12: por 25
1: claro,
12: millones
1: claro,
12: en la vida.
1: Pero claro, dice un oyente, Juan, ¿y si sube el transfer market, les tiene que pagar más?
11: No, es que creo que me voy a quitar el transfermarkt, que no vale para nada de nada, pero no lo he querido decir tan claro la vez anterior.
1: No, yo lo tengo clarísimo, que no vale para nada. O sea, me parece, menos para el Atleti.
2: Sí, para el Atleti no.
13: Hay jugadores, por ejemplo, del Castilla, que están cerca de los 10 millones de euros.
2: Fíjate.
12: Es algo útil, pero no para basar tu idea del equipo en eso. Es algo para mirarlo y que algún complemento para valorar.
13: Y ojo, que fuera de aquí se utiliza bastante más que en el Atleti, ¿eh?
12: Ya luego vale 4 millones ahora.
1: Se muere de la risa el técnico. Se muere de la risa el técnico.
2: Por comentarlo, no lo por comentarlo.
1: Sí, sí. Saquéis nombres que yo no quiero sacar. El otro día en Sugalli, por cierto, lo mismo es espectacular. Wow. En Murueta.
2: Un saludo, ¿verdad, Juan?
1: Un saludo.
11: ¡Qué pasada!
1: Increíble, increíble.
2: Yo casi duermo en el coche de Juan cuando me traía de vuelta a casa.
1: Ahí,
2: madre
1: ahí
2: mía.
1: Me sacaron el tema de Adama Boiro, yo no lo nombré. Hoy este me saca aquí a Yaló. Pero Vilella, a ver, tú que eres muy panenquita y que tú sí quieres mucho en Transfer Market, pero para Atleti no.
13: No, a ver, no tiene ningún tipo de sentido. Y de hecho es algo que siempre decimos que no es objetivo, pero que es la única plataforma mundial que te da la posibilidad de comparar, la única plataforma que te da la posibilidad de tener un valor que sabes que es el mismo para un jugador de la primera plantilla del Atleti que para un jugador de cualquier liga del mundo. Entonces te permite, en ese sentido, ver un poquito cuál es la tendencia. De ahí a basar un proyecto deportivo en el Transfer Market, pues hombre...
11: Vilella, cuando está claro que es imposible comparar una plantilla de un equipo de Uzbekistán con una plantilla del Atleti en ninguno de los supuestos. Luego, si la plantilla te da valores para poder comparar los dos, es que está todo mal. Porque es imposible comparar eso. Son dos términos absolutamente heterogéneos. El Atleti no se parece en nada, en nada, en su valoración. porque no depende de la valoración, sino de que lo que te quieran pagar o lo que queramos vender.
13: Sí y no, Juan. Estoy contigo de acuerdo, totalmente de acuerdo contigo, pero de forma parcial, porque los datos de rendimiento son los mismos en un delantero del Atlético que en un delantero de cualquier otro equipo. La proyección de un jugador, en base a lo que has jugado hasta la fecha, es igual en una promesa del Atlético que en una promesa del Castilla.
11: Pero el precio no.
13: Entonces, claro, la parte del rendimiento deportivo, eso es algo objetivo.
2: ¿Y Manuel, quién hace transfer market?
13: Es una gestión? Web, creo que es alemana, originalmente.
12: Sí, pero tiene su sección en España.
1: Juguetes para panenquitas, dice uno que son estos. En su caldo comisteis muy bien y a muy buen precio, ¿no? Sí. Pues sí, muy bueno.
2: Muy buen precio.
1: Muy bueno.
2: Buenísimo.
11: El precio, luego, fue buenísimo.
1: Muy bueno.
11: Y la comida espectacular. Bueno, pero bueno. Puede José. Fue de José Manuel Monge el precio.
1: Bueno, bueno.
2: O sea, ya sabes todo el mundo lo que costó.
1: Lo de Transfer Market, vosotros sois unos listos todos de la hostia. Vais tirando la pasta por el camino.
2: No, no, no.
1: De verdad. Me metís a mí todo el día al recao este y vosotros, nada, vosotros, es que tú me acuerdo que pusiste 100 pavos al final de la comida,
2: ¿no?
1: ¿Verdad?
2: Yo no puse
1: no
2: nada.
1: Lo recordaba.
2: No puse nada. No,
1: es que ya de verdad, hermano, ya me empieza a cansar este tema.
11: Esta vez no, José. Pero muchas veces sí.
1: Que ya me está empezando a cansar el temita.
11: Bueno, pues a ver si te cansas del todo.
1: No, vamos, bueno. Es que vamos. Ya está bien. ¿Tu
11: cumpleaños cuándo fue? ¿Cuándo fue tu cumpleaños?
1: El sábado.
11: ¿Cuántas tortillas me has pagado?
1: Tienes en el rinconcito pagada.
13: ¿Cómo ha ido la gente a la redacción?
1: Ha ido todo Dios ahí al rinconcito, como debe ser.
13: Gente intolerante al café, ya estaba ahí bebiendo pucheros y pucheros.
1: Como gente que no toma ni café.
13: Por eso.
1: Pero bueno,
11: está la vida muy dura. Está la vida muy dura.
1: Es lo que hay. Pero bueno, no pasa nada, ¿eh? No pasa nada.
11: No. Tranquilo, que te queremos igual.
1: Para tu información, me metí una jama del sábado de pantalón largo.
11: O sea, que no me extraña, ya te vi las fotos,
1: Oye, una cosa, a ver, seguimos. ¿Qué hay más temas?
13: Y este le va a gustar.
1: Este le va a gustar, Alejalde.
2: ¿Cuál es este tema? ¿Qué le va a gustar?
1: Rueda de prensa de Imanol de la Sota, renovación con el Baracaldo.
13: Que es importantísima, son 5 temporadas consecutivas.
1: Sí, pero el recado que le mete al Atleti.
13: Además, es bueno, porque yo creo que ha exteriorizado ya, por fin dicho de una vez por todas, lo que tantas veces se ha dicho en tertulias, en conversaciones normales, lo que hemos dicho también todos en la radio, lo ha externalizado él. Y es el sentimiento de un club vizcaíno, posiblemente después del Atlético ahora mismo, el más importante que hay, en relación con el club.
1: Espera un poquito. Ven y mete, ¿cómo estás?
14: Muy buenas, bien. ¿Cómo te meten las gomas esta gente, de verdad? Es que son...
2: ¿A tú no?
14: Son lo peor.
1: No, que son todos van con la pasta por delante, ¿sabes? O sea, es una cosa increíble.
14: Oye, lo del Transfer Market no sé ni por qué hablamos. Una página que da 5 millones a Buceta y 4 a Yalo no debería ni ser comentada en este programa. Aquí hay rigor y fútbol.
1: Bueno, a ver si te escuchamos un poquito mejor.
11: De todas maneras, Beni, por ninguna de las dos cosas, a ver quién paga 5 millones por Guruceta, me gustaría saberlo, si hay alguien dispuesto.
12: Hombre, pues.
11: Por Yalo 4 tampoco, evidentemente.
1: Atención,
11: por Guruceta, tampoco.
1: Y Manuel de la Sota, rueda de prensa hoy, renovación con el Baracaldo, que nos alegra un montón, por cierto.
15: No soy nada optimista, en ese tema no soy nada optimista, entonces, bueno, es algo que no me toca a mí. Soy socio del Atleti también y bueno, es algo que me gustaría que las cosas serían de otra manera, ¿no? Y que cuando se habla de fútbol vizcaíno, se hable de todo el fútbol vizcaíno. Hay mucha gente muy válida trabajando en el fútbol vizcaíno y que de verdad se ayude al fútbol vizcaíno a crecer. Y creo que eso, yo por lo menos como socio, lo haría de otra manera, ¿no? Entonces, no tengo ninguna expectativa en que pueda haber cosas que nos puedan beneficiar. Ojalá me equivoque y es una perspectiva mía, ¿eh? Y lo hablo como socio del Atleti. Yo creo que debería haber una apuesta más fuerte, si de verdad se habla de que el Atleti es el fútbol vizcaíno, de ayudar al fútbol vizcaíno a que crezca. Es una opinión muy personal que la tengo desde hace muchísimos años. Y hablo también de en lo global, ¿no? O sea, el Atleti es lo que es en Vizcaya, pero debe de estar para ayudar también, no solo para cuando las cosas le interesan sí y cuando no le interesan no, ¿no? Lo hablo como socio del Atleti, como socio del Baracaldo y como aficionado al fútbol vizcaíno, ¿no? Y creo que el fútbol vizcaíno es muy válido y creo que se merece que cuando se pueda ayudar al fútbol vizcaíno se ayude, ¿no? Esa es una opinión muy personal mía y te lo hablo de hace 20 años, no de ahora, ¿eh? Y he sido quiero decir que he trabajado en el Atleti muchos años, ¿no? Y creo que se podía ayudar más al fútbol vizcaíno cuando lo necesita, ¿no? Creo que... Y que sería muy bueno para el Atleti, ¿no? Sería muy bueno... Porque cuando el fútbol vizcaíno ha estado fuerte de verdad es cuando más fuerte ha estado el Atleti, ¿no? Entonces, si te vas a la historia del Atleti, seguramente cuando ha estado fuerte, fuerte de verdad es cuando el fútbol vizcaíno ha sido fuerte, fuerte de verdad, con algún club en segunda división vizcaíno, y creo que ese es el camino, ¿no? Pero te lo vuelvo a repetir, que es una opinión como socio del Atleti que soy, ¿no?
1: No, es una opinión súper respetable, Imanol, del entrenador que mejor ha quedado en la siguiente categoría en Vizcaya. Es la opinión de un entrenador que no ha tenido ni un solo jugador cedido del Athletic esta campaña. Es un entrenador al que en los últimos años le han quitado a sus dos mejores futbolistas, Endika Buján y Marouane Sanadi. Es un entrenador que ha estado en el Athletic juvenil como míster y que ha estado en el Bilbao Athletic. Y es un entrenador que cuando no podía entrenar, porque no tenía currelo, estaba trabajando en un banco. Y es la opinión de un tío que ha dicho una verdad como un templo. Pero ahora voy yo. Es un entrenador que lo que sabe, igual que yo, es que hay muchos ahí que no les interesa el fútbol vizcaíno para nada. Que lo que les interesa es sacar el mejor resultado ellos y, por supuesto, quedar por delante del Barakaldo. Porque ese es el objetivo del Bilbao Athletic hoy en día. Quedar por delante del Barakaldo, del Arenas, y si hubiese otro vizcaíno delante de ese. Les da exactamente igual. Lo único que quieren es quedar delante, porque su objetivo es quedar delante. No es ni formar jugadores, ni estar en otros en otras latitudes futbolísticas. Medallistas olímpicos es lo que tenemos hoy en día en el Atleti. Medallistas olímpicos.
2: Bueno, y más algo ha dicho Imanol, ¿sí?, de la Sota. Tenéis otra pregunta que hacerle a
1: Juan,
2: a Miquel González.
11: No, yo digo que sí, pero no, y me explico. Cuando Imanol de la Sota estaba en el juvenil de Atleti, en el Atleti y tal, hacía lo mismo que hacen los...
1: No, nada que ver con ahora. Nada que ver. ¿Quieres que te saque lista?
11: Nada.
1: Juan, es que no sabes lo que estás hablando. Juan, que no sabes de lo que estás hablando, de verdad.
15: Que no
1: sabes, Juan, que no tiene los datos.
11: Que no hace nada, todo lo que diga que no te guste.
1: No, que es que no tiene los datos. Pero que no tiene los datos, Juan.
11: ¿Pero qué ha sido toda la vida? Sí, José, no ha cambiado.
1: Que no. ¿Qué va?
11: Lleva 30 años pasando lo mismo.
1: ¿Qué va, hombre?
11: Ha pasado toda la vida.
1: ¿Qué va?
11: Todo lo que llama siempre ha querido.
1: Venga, explícaselo tú, venga.
11: Por encima de la arena. Toda la vida.
1: Que estoy hablando de jugadores cedidos, Juan.
16: Juan, mira, esto que está comentando Imanol de la Sota, extrapólalo a todas las categorías inferiores. El Athletic Vizcaya es una huerta que tiene sin cultivar. Porque lo único que hace es coger el talento que tienen los equipos, tanto de juego en categorías inferiores como
11: en... ¿Desde hace cuánto tiempo, Beni? ¿Desde hace cuánto tiempo hace eso el Atleti?
16: Desde que yo tengo conocimiento... Escucha un segundo,
11: de toda la vida, Beni, por lo tanto no ha cambiado nada.
16: A ver,
11: la gente que ha estado dentro ha hecho lo mismo.
1: Juan, que no sabe, Juan, por favor, escúchala, Beni.
16: Escucha un segundo. A ver, cuando el Athletic ha cambiado su política ha sido en los últimos 6 años, ¿vale? Porque antes el Athletic te cedía jugadores a toda la Vizcaya futbolística y respetaba y daba a los clubs, infantiles, a los clubs alevines, para formar jugadores, y luego cuando estos jugadores eclosionaban, los cogía. Ahora no, ahora ve el jugador bueno, lo coge y da igual. ¿Sabes qué les mandan a los clubs? Un PowerPoint. ¿Sabes qué hace el Athletic con las categorías superiores? Esquilmar los jugadores, debilitarlos y hacerles sufrir una situación que en vez de hacerles mal, tendría que hacerles bien, porque tiene jugadores cedidos en equipos que no rinden, como, dale un ejemplo, en Andorra. Tú dime que Olavarrieta ha hecho una buena cesión en Andorra. Ese chaval pues tenía que haber igual tenía que haber estado en el Barakaldo y darle soporte al Barakaldo, crecer como jugador y ayudar al Barakaldo. Pero esto no se ve así, porque esto lo manejan los representantes y lo manejan la gente que está dentro, que tiene un concepto del fútbol diferente. No es un fútbol de cercanía, no es un fútbol de Vizcaya, de voy a sembrar en la huerta de Vizcaya para luego recoger los jugadores cuando ya sean mayores.
1: Pero Beni, que Víctor Moreno o a Víctor Moreno el fútbol vizcaíno le da igual.
16: No sabe ni...
1: Que le da igual el fútbol vizcaíno, y él es el encargado de las cesiones.
11: José, yo estuve en el Atleti en el año 1990, empecé, y te digo, lo que nos atacaban a todos en esos momentos era que cedíamos poco, que no nos preocupábamos del fútbol vizcaíno, que había problemas de gente de Lezama que no atendía a los clubes inferiores, que no valía el plan Dena, que no valía no sé qué, que la abuela fumaba. Lo mismo de ahora, que ahora será peor, pero que antes estaba mal.
1: Tú ves normal que el Barakaldo no tenga ni un cedido del Atleti.
11: José, me parece fatal, lo he dicho 500 veces, es más, te he dicho 1000 veces que a mí me sobra el Bilbao Atleti entendido como tal. Y a mí me parece que el Atleti está solo para sacar jugadores, me da igual la categoría. Y hay que hacer preocuparse de las cesiones. Lo llevo diciendo 30 años. Que da igual, que las cesiones son importantes, que se puede ceder a jugadores a cualquier sitio, de cualquier categoría, siempre que tú quieras, preocupándote de eso. Y no hay que preocuparse tanto de qué
1: estos son capaces,
11: o el Baskonia.
1: Estos son capaces de mandarle a jugadores del Atleti al Zaragoza, Ibai. Hazme caso.
11: Que sí, José, que sí.
1: Hazme caso.
11: Igual, que estamos siempre igual, joder, que estamos siempre igual.
16: No,
11: ¿verdad?
16: A ver, que no, pero Juan, tienes que entender que lo que tú estás diciendo es darle la razón a Imanol. Le estás dando la razón a Imanol.
11: Pero hace 30 años te estoy diciendo, cuando él también
16: bueno,
11: estaba.
16: Bueno, José, pero mira, es que hay una... Sí, pero hay una cosa... Mira, sí,
11: no le quiero atacar nada malo a Imanol, si a mí Imanol me cae de lujo. Pero me parece que está exactamente lo mismo que pasaba antes.
16: Juan, mira, yo no te discuto que esa casuística haya sido así toda la vida. No te lo discuto porque yo, en mi conocimiento, tengo muy cercano la última etapa. Vale, perfecto. Pero es que con el fútbol vizcaíno senior... Esto solo ha pasado de los últimos 6 años para aquí, ¿eh? El Atleti tenía regado los equipos de primera red, segunda red y tercera red, que antes era segunda división B y todo esto, con jugadores del Atleti, ¿eh?
1: Sí, pero ¿sabes por qué ha pasado eso? Porque antes tenían muchísimos más jugadores y empezaron a dar salida a todos los jugadores. Les empezaron a clavar ya los contratos.
16: Bueno, este año...
11: Los jugadores antes no cobraban, no había nadie en el Atleti cobrando 50.000 euros, ¿eh? Nadie.
13: Mira,
11: y
13: Juan,
11: ahora hay.
1: A ver,
13: un ejemplo. Y es algo que le hemos hablado y en las teorías de fútbol bronce ha salido y es un nombre en particular. David Arredondo se marcha del Baskonia en el mercado invernal. Se marcha al Tudelano, que era un rival de la categoría del Baskonia. Pues ha estado el chaval viviendo en Tudela desde el mes de enero para jugar en total 105 minutos.
1: Y la temporada anterior en la Gimnástica de Torrelavega.
13: 105 claro. minutos. ¿Tú crees que es una cesión inteligente?
11: Evidentemente no.
13: Pues entonces... Hace falta mandar a un chaval a Tudela pudiéndole mandar a cualquier equipo de aquí que seguramente sería mejor recibido. Una sesión buena, Chulvizcay.
1: No, Chulvizcay al Arenas, pero escucha, pero es que el Baracaldo pidió a Asier Hierro y Nones. ¿Qué ha jugado a Asier Hierro en el Bilbao Athletic?
13: Nada.
12: Ibai Sanz jugó.
11: Pero que estoy diciendo todo lo mismo, que estoy totalmente de acuerdo con eso, pero que lleva así 30 años, joder.
16: Pero que siempre pero, Juan, ha sido así. Pero que eso sea, pero que tú pienses que eso sea, o que eso haya sido así, no quiere decir que esté mal, igualmente está mal, hay que cambiarlo de una vez, joder.
11: Evidentemente hay que cambiarlo, pero seguimos que haciendo lo mismo siempre. Si aquí hablamos siempre, el Bilbao Athletic, el entrenador del Athletic, que ha sacado malos resultados, que a mí me importa un huevo que resultase aquel Bilbao Athletic. Me importa
1: sí, pero Juan,
13: pero que saque malos resultados con gente que no es futurible.
1: Juan, pero ¿sabes lo que pasa? Que mira, hoy, y te voy a contar yo la peli cómo va a ir, ¿eh? Desde lo que ha dicho Imanol de la Sota hasta mañana. Le van a inflar a leches a Imanol.
11: Ya te digo.
1: ¿Vale?
11: Ya te digo.
1: Le van a inflar a leches y van a decir
11: duda,
1: que va, que ni es del Atleti, que de qué va, que no llore, que no sé qué. Y por lo menos ha tenido la valentía de decirlo. Decirlo, por cierto, él, cuando lo dicen todos los clubes de Vizcaya, quizá a excepción de la Arenas, que es el que más jugadores ha tenido últimamente cedidos del Atleti. Pero el resto te hablan perrerías.
16: Bueno, y de ahí
13: de hecho,
16: abajo,
13: siguen sin firmar el convenio. Lo dijo el otro día Joseba Núñez.
16: Y categorías juvenil, infantil, alevín, todo esto. O sea, las perrerías no. O sea, es que les desmontan los equipos. Porque se llevan a un tío, a su mejor chaval, lo cual desmotiva al grupo, porque se han llevado a un chaval y ya no tienen resultados, con lo cual ya no rinde igual, el equipo desmoralizado, les desmontan los planes de temporada. Y al año siguiente lo vuelven a ceder a otro equipo, no al el que estaba. O sea, hay estrategias que tú tienes que cuidar la huerta de donde estás sacando material. Y como no se está cuidando, así pasa que el nivel de vizcaínos en el Athletic es irrisorio.
1: Dice un oyente, y la razón de todo esto no será que el fútbol cada vez está más profesionalizado. Joder, pues si es por eso, si es por eso la primera ref, vamos, calidad tiene de sobra.
13: Claro.
1: Para que puedan ir jugadores del Bilbao Athletic.
13: Si este año ha demostrado ser el segundo equipo de Vizcaya, ahora mismo el Baracaldo en primera ref no hay nadie por delante.
1: Vas a preguntar mañana a Miquel sobre este tema, José. Es que tengo muchas cosas. Yo creo que voy a solo poder preguntar un par de cosas.
16: Pídele una entrevista, joder.
1: No dan. Esa es otra. No te dan. Claro. Claro, no, solo le da...
11: Yo siempre,
1: dime,
11: José, de toda la vida, cuando estaba en Lezama también, cuando estaba en Atleti, he dicho siempre, yo en su momento dije, para fichar a un tío, y me mandaron a freír puñetas directamente, yo creo que Lezama tiene que estar lo mejor de Europa, pero no está lo mejor ni de Vizcaya. Entonces, ese es todo el problema. Fundamentalmente ese es el problema. Entonces, si jugamos a los juguetitos con Lezama, estamos jodidos. Y vamos jugando los juguetitos de Lezama, no 6 años, sino 26.
16: Sí.
11: 26, en montones de cosas. Y es lo que no puede ser. sea, aquí ha habido grandes tíos en Lezama y se les ha volado la cabeza porque no valían. Ha decidido alguien que no valía y hacía cosas buenas, muy buenas, pero aquí hemos decidido que no valían. Bueno, y en cambio luego le ponemos a otro, que viene un tío de Valencia, del Villarreal, a hacer no sé qué aquí. ¿Pero a qué viene aquí?
1: Seguimos. Beni, perdona, que tengo una pausa. 1:40, una recomendación espectacular también. 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Impresionante. 1:40, pausa y seguimos hablando de esto.
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1: Bueno, bueno, ya sabía yo que nos iba a dar para mucho debate, ¿eh? Cuando me ha llamado Vileya y me ha dicho, hay un corte potente. Y es que, claro, Beni, estabas hablando.
16: Sí, no, os iba a decir que en eso que decía Juan, que quién traen y a quién no traen, a mí me sorprende lo que habéis comentado un poco antes también de lo de Aristegui. Yo no digo que la estrategia para mí es perfecta, ponerle a alguien que entienda de fútbol y que tenga idiomas. La cuestión es más cercano, con más sentimiento Athletic y con más capacidad de transmitir la pertenencia a este club que este chico. Yo no discuto que en plan no lo discuto, igual que la persona podría ser otra que aportara más. Iba a decir eso.
1: Vale, bueno, pues ahí está. ¿Para mañana alguna pregunta ayer para el director de fútbol, Juan? ¿Especial?
11: Si le quiere el Manchester.
16: Si la han...
2: ¿Por qué el Manchester? ¿Cuál, el City o el United?
11: No da lo mismo, el Manchester, el Milán o el Bayern de Múnich, a ver si hay suerte, alguien le quiere.
16: Sonó el United, que le habían tocado la puerta.
1: No, a ver, tiene que ser interesante, es la primera rueda de prensa, un poco de...
2: El negativo, ¿no?
1: Sí, de malos resultados.
2: Eso es.
12: Autocrítica, mucha hace falta, mucha.
1: Yo en el presidente lo tengo claro que va a haber autocrítica.
12: Pues yo espero que haya en todas partes.
1: Pero porque... en Miguel...

0: ¿Se puede decir cuál es la razón por la que se le echa a Alberto Iglesias?
1: Bueno,
0: que te lo explique.
1: La que tengo dos más fuertes que esa.
2: Eso te puede decir.
1: Tengo más fuerte, no quería pensar que. No, dos más que quiero. Me interesan más, pero.
2: Eso te dice que ya, ya ha llegado un nuevo cuerpo técnico que se va a contar.
3: ¿Y sabes cuál es el tema? Que a mí, con la frase con la que no puedo, es que el tema de las renovaciones, las salidas y todo este tema de fichajes se lleva de manera interna y solo se comunica cuando sea oficial. Porque es la respuesta para todo, es el comodín para todo. Tú mañana puedes ir con la mejor pregunta del mundo sobre Yuri Berchicha con los datos en la mano y te van a decir única y exclusivamente el tema de las renovaciones, los fichajes.
1: No, es que mañana probablemente, salvo que de aquí a mañana tenga respuesta Yuri.
4: Se la pregunta por eso.
2: Se va a preguntar, pero va a decir eso.
1: Van a decir eso. Que no van a hablar de ello.
3: Pues vale,
1: que
3: ya... entonces, ¿para qué haces una rueda de prensa?
1: Otra cosa es que mañana por la mañana nos levantemos y digan, venga, renueva.
2: Bueno, pues sí. Pero que estés a 8 de junio.
1: Que por cierto, tenía que ser ya hoy lo de la renovación, pero bueno.
2: Si mañana es 9 de junio y no hay renovación de Yuri, es para replantearse muchas cosas.
3: ¿Y la respuesta cuál va a ser? El tema de renovaciones, fichajes
2: Es que eso ya no vale.
3: Pero si
2: no
3: vale.
2: Capaz de renovar.
3: Porque lo van a hacer, porque es que lo hacen siempre.
2: Sí, pero o sea, si a 9 de junio no has sido capaz de renovar a tu mejor jugador, es que algo estás haciendo bastante mal.
0: Os van a contar la película de que es una rueda de prensa de balance de la temporada pasada, no de la futura.
4: Ya le he dicho a José.
1: Sí, bueno, la actualidad es la actualidad.
3: Sí, espera, José, que tú ya sabes que ha pasado más veces, que han dicho nos vamos a ceñir única y exclusivamente a la renovación o a la o al fichaje
0: los
3: de
0: temas
3: X.
0: Son internos.
3: Porque te en la presentación de Álvaro Diablo y Andoni Gorosabel, que además fue conjunta en San Mamés, empezó el presidente hablando de un comunicado de Nico Williams.
1: Ya me acuerdo yo que venía Diallo como estrella y Gorosabel como comodín.
2: Y al final.
3: Pues y se empezó haciendo un alegato a la situación de Nico Williams y luego te dicen, no, pero la rueda de prensa ya lo ves.
4: Las últimas ruedas de prensa del Atlético, os he dicho antes, están guionizadas. Va por aquí la rueda de prensa y de aquí no os podéis salir. Si os salís, saldrá Nica Cuenca o el que esté allí de turno y dice, esa pregunta no procede ahora, punto.
2: Y dinero ni preguntes que no te dicen. Te dicen claro, cosas internas que tampoco lo dicen. O sea... No sé,
4: se han preparado final... su discurso.
1: Oye, me está quitando la gana de ir.
2: Está consiguiendo que las ruedas de prensa sean lo que ellos quieren.
1: Con no, ¿qué le tengo que preguntar mañana? 688-854-852.
4: A ti, José, en la última rueda de prensa a la que fuiste, te dijeron, monje, solo era una pregunta, sí. No dos. Has hecho dos
1: preguntas. Hice tres.
2: Ahí te saliste la carretera.
1: Hice tres. A ver si colaba, porque tenía tantas cosas que al final.
0: Mira, una pregunta bonita sería: ¿quién ha gestionado el año de Shelton?
1: Sí, bueno, esa es una parte de la pregunta que voy a hacer.
4: Vale. Bueno, no vas a decirnos, lo vas a preguntar, ¿no?
1: No.
2: Vale. No, que se no, porque se la prepara.
1: Esto es como un examen. Esto es como un examen. Tienes que ir con todo el temario, ¿sabes? No, se lo empollan, ¿eh? Claro, se lo empollan a base de bien. Ahora, hoy mismo, está la gente de comunicación con ellos, tip y tap, o a la tarde, vamos. Y mañana tip y tapa como preguntando cómo hacían en casa a mi mamá la elección, ¿eh?
0: Mira, alguien debería de preguntar también por qué hablan de incorporaciones y no de las salidas de las categorías inferiores. Publican la llegada de un juvenil, pero no publican cuando le dan puerta a un juvenil o lo cede a un juvenil porque no les ha salido bien. Que de esas hay, evidentemente, pues bastantes más.
3: O por qué no anuncian cuando renueva un jugador del Bilbao Athletic. Que muchas veces son renovaciones estratégicas y no te enteras.
1: Elejalde, un abrazo muy grande. Disfruta la comida.
0: Un abrazo.
1: Hasta luego. Hasta luego, Beni.
0: Venga, chicos.
3: Hasta luego.
1: 1:48. La verdad que va a ser... ¿Vilella merece ser socio del Atleti con las cosas que dice? Pregunta un oyente.
4: Sí, ¿por qué no? Si está en la lista de
1: la gente con eso se queda,
4: José, es lo que tú decías. Estos se unen con el departamento de comunicación, que son un montón de personas en ese departamento, y les preguntan, ¿qué preguntaréis vosotros? Y sacan un montón de preguntas que creo que van a salir mañana.
2: Es que la temporada te habla...
3: No, a ver, que mañana no les pillas de sorpresa ninguna pregunta.
4: Por eso,
3: vamos, está, pues, todo lo que quieras.
4: Está clarísimo.
3: Que le preguntes por
1: hombre, mañana plan. También igual habla de su renovación Miquel González, porque Miquel tendrá que renovar ahora el 30 de junio.
4: Ah, eso no sabía yo.
1: Hombre, las elecciones han sido antes,
2: sí,
1: pero...
2: Sí, acabo con... Sí, se supone que sí.
1: Pero se supone que...
2: está la cosa para ir anunciando, pues.
1: No, pero yo creo que sí. O sea, que debería.
4: Otra pregunta más. ¿Cuándo vas a renovar, Miquel?
3: El tema de las renovaciones, incorporaciones y fichajes...
4: Hasta que no se resuelva
3: de manera interna y...
2: Si la temporada ha sido un fracaso. Hasta que no estén resueltas. Es una pregunta clarísima que la harán y a ver qué dice.
1: Venga, pausa y todavía nos quedan cosas.
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6: Bueno, ¿qué has estado? Oye, has estado en una rueda de prensa muy emotiva, ¿no?
7: Multitudinaria. Muchos jugadores del Bilbao Basket, con muchos del equipo técnico, la presidenta y muchísima prensa. La verdad es que es la mayor afluencia de medios de comunicación que he visto esta temporada en una rueda de prensa del Bilbao Basket. Más allá de los playoffs, que ha estado por el título, más allá del título de la FIBA Eurocup, ha sido la que más gente ha habido, la de hoy. En la despedida de Emilio Panchar, ya ha acabado su periplo por el Bilbao Basket, 3 años han sido muy buenos para él, sobre todo los 2 últimos, y sobre todo este último, los 2 últimos porque ha logrado 2 títulos, 1 en cada año, y porque en esta parte del título ha estado jugando el playoff por el ascenso, que eso no se veía en Bilbao desde hace mucho, mucho tiempo. Muy arropado y dando las gracias. Ha dado las gracias a todo el mundo, y sobre todo se ha parado en Rafa Puello, porque fue el que le encontró, le rescató o le catapultó a Bilbao Basket desde la Liga LEP, estaba en el Valladolid y fue el que apostó por él. Él ha dicho que casi ningún equipo se dirigió a él para ficharlo y fue Rafa Puello el que dijo: yo sí confío en ti, y le ha salido muy bien porque ha hecho un montón de números. Ha sacado, Diego, como los números de Melvin Panchar en las 6 temporadas,
8: sí,
7: y
8: se
7: ha
8: ido increciendo, ¿no? El progreso, como tú me has comentado, bueno, es canterano del Madrid, llega en 2023 desde el Valladolid. Es verdad que había tenido alguna oportunidad en Manresa, pero pocos minutos, previamente en la CB. Su primera temporada aquí en Bilbao son 8,7 puntos, la segunda 9,8. Y la tercera 11,1. Se ha visto un ascenso, claro, y son 2 FIBA Eurocup, MVP la pasada temporada, y en total 154 partidos oficiales disputados con el Bilbao Basket.
7: Que son un montón de números. Mira lo que ha dicho Melvin Panchar, ha hecho referencia a esos 3 años en Bilbao Basket y esa madurez que ha logrado año tras año.
9: Mucho más madurez, creo, pero eso viene con la experiencia y la oportunidad que me han dado el club, el coach. Así que la experiencia me ha ayudado muchísimo. Luego soy más listo, creo, jugando, porque los entrenadores cada día me ayudan para mejorar. Trabajé individualmente con Ibón López también, me ayuda muchísimo. Y luego cuando juegas con jugadores buenos también, como por ejemplo veteranos como Xavi Rabaseda, como Renfro, como Darren, como Marvin Jones, con, sabes, Abdur. Es que hay mucha gente que te puede ayudar en el camino, así que muy agradecido.
7: Se ha recordado 2 momentos muy importantes en el Bilbao Basket. Uno fue el nacimiento de su hijo, aunque fue en Suecia, pero bueno, él lo considera como que nació aquí.
6: ¿Lo han dado listo?
7: Ya, porque...
6: ¿Lo han dado listo? Eso es, imagínate, que sale futbolista.
7: Pero bueno, y el segundo hito para él ha sido la primera final de la FIBA Eurocup, sobre todo el partido jugado en casa del PAOK, que aunque se perdió, se logró el título y fue para él uno de los partidos más importantes que ha tenido en el Bilbao Basket. Y por lo demás, todo muy, muy contento, muy feliz de haber estado en el equipo y a ver lo que hace la Unicaja Málaga, ¿no? Porque, claro, Unicaja Málaga se tiene que reflotar, digamos, se tiene que adaptar más a las circunstancias de la Liga. Fíjate cómo está la Liga, el Real Madrid, que es...
6: Sí, bueno, pero Unicaja le viene muy bien. Un jugador de estos que viene con una buena sensación y con alegría.
8: Es que es cupo.
6: Han hecho fatal esta temporada Unicaja.
8: Necesita cambio. Se ha ido Ibón, se va Ibón Navarro, la estrella roja. Se habla de que puede ir Pablo Laso. está por ver.
7: Digo, Navarro se vaya un poquito señalado.
8: Pero Panchar es que cualquier equipo de ACB, con la necesidad que hay de cupos, es que es un jugador que es de los mejores bases de la competición.
6: Sí, pero Iván Navarro señalado, pero Iván Navarro le ha dado mucho a Unicaja. Sí, sí,
8: ha cambiado
6: sí.
8: Unicaja. Unicaja, cuando llegó Iván Navarro, un equipo que era una trituradora de entrenadores sí. y dos copas del ya, Rey. Ganado,
7: Unicaja no se ha metido en playoff, que era un objetivo clarísimo.
8: Bueno, después de un proyecto muy bueno.
7: Pero por cierto, ha llegado tarde Bagayoko, que últimamente no está jugando muy fuerte. Dicen que igual le gusta mucho la fiesta últimamente. Y me han dicho cómo que no. ¿Qué pasa? ¿Por qué reís?
6: Que la metió a Bagayoko.
7: No pasa nada. Pero que no quiere, no va a poder ir posiblemente
6: pues
7: a Estados Unidos.
6: Hay un chaval, pues normal.
8: No le dejan. ¿Eh? No le dejan a Bagayoko. Hay un tema ahí.
7: ¿De dónde es Bagayoko?
8: Mali, ¿eh?
7: Mali. Y Mali, Estados Unidos, Mali no se va muy bien. Y creo que tiene problemas para ir a la NCC.
8: Pues Bagayoko, que la despedida fue muy emotiva porque comentó que eso, que en Bilbao pues se ha vuelto a sentir no se jugador, porque es un chaval que es el debutante más joven en la historia de ACB, con 14 años. Sí. Y tuvo una rotura de cruzado, estuvo casi dos años sin jugar. O sea, tiene una historia muy dura y aquí en Bilbao ha podido volver a jugar está y el chaval está muy, muy agradecido.
7: En el quinteto de los mejores jóvenes de la liga.
8: Sí, o sea, también cupo y si se queda aquí
7: pues
8: también.
7: Igual no se va, ¿eh? Igual no se va. Igual se tiene que quedar, o se puede quedar aquí en Bilbao Basket. Que es
6: ojalá,
7: una buena aportación para el año que viene.
6: Sería muy buena noticia para Bilbao Basket, porque buenísimo. El crecimiento del chaval ha sido tremendo.
8: Sí, sí.
6: Es lo que ya no me gustó, ¿eh? En el último partido.
8: No, lleva unos cuantos. Y ha sido, le han dado este año un rol más importante de pívot suplente.
6: En el último partido no miento, en el partido del.
8: Allí, en Rocha Arena.
6: En Rocha Arena, sí, en el último cuarto.
7: Pero
6: sí.
7: Lleva unos cuantos que no están muy fino.
6: Sí, no, bueno, no, pues, según tú.
7: No. Diego, tú ves en los partidos, ¿cómo está?
8: Sí, a ver, Bagayoko, o sea, se nota mucha diferencia con Lina.
7: Cómo, no te enrolles,
8: se nota mucha diferencia.
6: Se ha hecho larga la temporada.
8: Se nota mucho. Ah, es un chaval con 19 ahora. Años. Es raro ver en la CB a un chaval pivo de 19 años ser pivo suplente. O sea,
7: cuando me digan a mí algo, se me ha hecho larga la noche.
6: Bueno, vamos yendo. Me pregunta un oyente que a ver si no vamos a hablar del playoff de tercera. El viernes haremos previa, ¿vale?
7: Sí,
6: que juega el Leioa con el Albacete, que la ganó 1-0 al Derio.
7: Eso es.
10: Primer partido aquí, segundo partido en el Belmonte.
6: En el Carlos Belmonte van a jugar, ¿no? Ayer estuve viendo al Celta B, había mucha gente en Balaídos con el Celta B.
10: No hay fútbol.
6: Claro, ahí todo el mundo a tope.
7: A partir de los jueves va a haber fútbol, mucho fútbol, ¿no?
6: Nos vamos, sí, mundial. Mucho mundial. Nos vamos yendo, venga, pasad todos muy buena tarde, a racha de Nagur.
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0: Kaixo arratsaldeon, buenas tardes a todos y a todas. La 1:06, bienvenidos a esta movida deportiva de lunes. Hoy es día 8 de junio, como avanza junio, del 2026. Esto corre que vuela, ¿eh? Es una cosa de locos. Bueno, tenemos un día hoy bastante así como lluvioso, bastante tristón y tal, ¿eh? Parece mentira con los calores que hemos pasado hace poco. Pero bueno, el mal tiempo, buena cara, que se suele decir, y aquí estamos nosotros para entreteneros, informaros y acompañaros durante unos cuantos minutos, hasta las 2 en punto de la tarde, que dura este programa que hacemos todos los días de lunes a viernes. Samu Valcárcel, arratsaldeón, muy buenas.
1: Arratsaldeón, Juanjo.
0: ¿Cómo estamos? ¿Bien?
1: Bien, de lunes, va por todas en esta semana.
0: Eso de lunes me suena, eso de lunes me suena un poco.
1: Los lunes son lunes, así son, siempre han sido así, siempre lo serán, pero afrontamos esta semana... pues como lo que es, semana en la que arranca el Mundial de Fútbol.
0: Ahí va. Así
1: que...
0: no me había enterado.
1: ¿No? ¿No? ¿De verdad? ¿Te lo juras?
0: Y creo, pues... creo que anda Bazmani todavía por Madrid y el Papa incluso.
1: Y el Papa,
0: ¿no?
1: También.
0: También.
1: Y
0: vale,
1: el Papa,
0: vale.
1: También.
0: Tampoco me había enterado.
1: Pues sí, semana de Mundial con nuestros internacionales terminando los partidos amistosos de cara a esa cita mundialista que arranca el jueves 11 de junio con el mismo partido que también fue el inaugural de Sudáfrica 2010, México-Sudáfrica. Mm-hmm. Y a partir de ahí, pues durante 39 días, fútbol, fútbol y más fútbol.
0: Sí, señor, y con bastantes de los futbolistas de la Real, unos cuantos metidos por ahí con las selecciones. Gary Gorostidi, arratsaldeón, Gary, ¿qué tal? ¿Cómo estás?
2: Hola, claro, Juanjo, muy bien, aquí estamos.
0: ¿Buen fin de semana?
2: Sí, muy bueno, tranquilo.
0: Sobre todo la comida del sábado.
2: Estuvo muy bien la comida.
0: Estuvo fantástico. Es que hicimos ahí una especie de cuchipanda los de esta radio. No todos, porque no todo el mundo puede venir en esos momentos, pero bueno, casi todos. Habrá más comidas para que estén todos. Es AMU, porque claro, es lo que hay, tío.
1: Es lo que hay.
0: Es lo que hay.
1: Yo no pude estar, pero bueno,
0: bueno,
1: otra vez
0: estarás en la siguiente, seguro que sí.
1: Efectivamente.
0: A veces hay cosas personales también que hay que atender y bueno, pues es lo que hay, pero la verdad es que lo pasamos muy bien, ¿eh?
2: Sí, sí, la verdad que muy bien, comimos muy bien.
1: ¿Hablasteis de fútbol?
2: Pues algo sí, algo sí.
0: Pero poco, poco. Hubo un momento y una compañera dijo: aquí os quedáis los dos que estabais hablando de fútbol, que son mi querido amigo Hugo del Solar y aquí el Gary Gorostidi. Y ya les dejamos un poquito aparte y nos pusimos a hablar de otras cosas los demás también.
1: ¿Y de Marc-André Ter Stegen hablasteis?
0: No, pero Marc-André Ter Stegen está en Donosti, ¿eh? Está en un hotel bastante majo, el tío alojado. Madre mía, qué vistas. Lo ha colgado en su Instagram una foto desde donde está. Y claro, el personal ha empezado a decir: ¿y si este es el portero alemán que quiere matar a Cho junto a Unai Marrero? Bueno, pues este cumpliría, ¿eh? Ahora mismo cumpliría con esa tesis que aquí hemos comentado más de una vez, de un portero experimentado, consolidado y contrastado para ayudar al crecimiento de Unai Marrero y que estuviera un poco ahí en la sombra, propiciando, diríamos, o de protector de Marrero, ¿no? Porque ya Ter Stegen, el hombre, pues lleva ya unos cuantos años en esto. Ahora mismo no es un primera fila. A mí me ha encantado siempre, sobre todo su etapa primera en el Barça. Pero bueno, luego ha tenido alguna lesión grave y demás. Pero estando no, Ter Stegen.
1: Sí, señor. Además es un fin de semana donde ha habido algo de polémica con Alex Remiro, que está de vacaciones y subió el otro día a Instagram un post cargando un poco contra las informaciones que habían salido la semana pasada respecto a su posible petición de salida de la Real. En fin, Alex salió a desmentir esas acusaciones y dijo que no había que inventar noticias en verano, básicamente, con una foto en la playa. También vamos a hablar de la noticia de última hora que todavía no ha dado tiempo a que genere polémica, pero me imagino que según os la contemos va a generarla, y es que la Real acaba de anunciar que los aficionados se van a poder sacar foto con la Copa durante todo el verano.
0: Algo que ya se hizo con la anterior también.
1: Pero con un pequeño matiz, y es que esta vez será pagando 6 euros al público general, 3 euros a los abonados, socios y RSFAN, y 2,5 euros si vamos en grupos de 4 socios. Si no, 6 euros por ver la Copa, sacarse una fotillo con ella y ver fotos del día de la final.
0: Polémica vemos.
1: Habemos polémicas, sí, acaban de publicarla hace unos minutos y bueno, en fin, poco más que añadir.
0: Bueno, tenéis el 638052141 para que nos contéis qué os parece esta medida de la Real de tener que pagar por haceros una foto con la Copa. 3 euros los socios, 6 euros la gente que no es socia, ¿no?
1: Efectivamente.
0: Bueno, bien, además de esto hablaremos de los internacionales, que ya lo hemos comentado, andan por ahí jugando partidos amistosos antes del Mundial. Otros también juegan amistosos sin ir al Mundial o no van a ir al Mundial, como es el caso de Venezuela, por ejemplo, y estaremos también con el polideportivo porque hay bastantes cosas que comentar. Por ejemplo, ya el fin de temporada del Club Deportivo Bidasoa Irún, que como sabéis llegó este fin de semana a la final de Copa del Rey, pero claro, se encontró al Barça y, amigo, el 37-17 no te lo quita nadie. Eso sí, Gary, 30 años sin jugar una final de Copa, el equipo Irundarra, que además tiene el premio de competir en Europa el año que viene, y esto es importante.
2: Sí, eso es. El sábado, cuando obtuvo ese billete para la final, permitió que el siguiente año pues vaya a disputar competición europea, que bueno, era un poco lo más importante. Obviamente, cuando llegas a una final tienes esa ilusión y esas ganas de ganar, pero bueno, ayer el Barça no dio opción en ningún momento al Vidasoa ya en el primer tiempo. El marcador era de 8-20 y eso decía un poco de que bueno, el Barça ayer pues no levantó el pie del acelerador y el Vidasoa pues poco pudo hacer.
0: En cuanto al remo, también hemos tenido mucha actividad, que es uno de los deportes que va a coger vuelo, lo está cogiendo ya y que todavía va a coger más, como siempre, durante el verano.
2: Sí, eso es. Bueno, ya con los campeonatos de Guipúzcoa y de Vizcaya ya arrancó la temporada oficial y este fin de semana hemos tenido los campeonatos de Euskadi. Recordemos de que los cuatro primeros clasificados de Guipúzcoa y de Vizcaya estaban presentes en este campeonato, que se los ha llevado Orion Chicos, que vuelve a conseguir esta bandera, al igual que lo hizo el año pasado, y Arra Laguna, que el año pasado fue Tolosa de aquí en Levencio. Este año las donostiarras han vuelto a ondear esa bandera y bueno, este fin de tendremos ya el campeonato de España, que será un poco ya de previa antes de arrancar la liga el 28 de junio.
1: Todo sigue su curso porque Orio y Arraun Laguna continúan liderando. Vamos a ver si hay cambio de paradigma, que hasta ahora parece muy poco probable, pero bueno, todo puede pasar en la mar, que así decía la canción.
0: Bien, pues 1:12. Estoy leyendo algún mensaje ya.
1: Ya van con el
0: sí,
1: hacha.
0: Lo más suave que leo por aquí es postura miserable, decisión cutre, lo más suave. Bueno, nos vamos a la puli y enseguida vamos con todo aquí en la sintonía de la movida deportiva, edición Guipúzcoa en Onda Vasca. 1:12, comenzamos.
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0: Una y cuarto, compañeros, vamos ya con las primeras reacciones de la gente. Samu, leo por ahí miserable, ruin, cutre, vergonzoso. Son los primeros adjetivos calificativos a esta pregunta que hemos planteado. Después de la medida de la Real, que recordamos otra vez, lo hemos hecho en titulares, pero recordamos el tema de tener que pagar por hacerte la foto con la copa.
1: Yo, desde luego, empezaría titulando esto a medida de incomprensible, puesto que hace 5 años se hizo lo mismo con la copa, se pudo sacar fotos. Mira, nos contaba ahora Imanol Arruti aquí en redacción el ejemplo del Bilbao Basket, que ha sido campeón de la Eurocup. Y en el partido, en el último partido en Miribilla, no sé si ha sido ahora en los playoffs o en el último partido de la liga regular, puso la copa fuera del campo y a sacarse fotos con ella. Estamos hablando de un título que en cierta manera ha ganado toda la afición de la Real también, porque claro que esta es un éxito deportivo del club, pero hombre, el mayor activo de esta parroquia es su afición, que es la que se movilizó en masa a Sevilla. Y ponerle precio a sacarte una foto con título encima cuando no tenemos museo. Hombre, me dices que con esta medida se va a invertir en el museo. Pues mira, por lo menos me lo pienso. Pero es que es tan triste todo que la Real no tiene ni siquiera museo y se tiene que inventar estas cosas para no sé, la verdad, no sé con qué motivo, porque quedas peor de lo que vas a ganar en dinero.
0: A mí no me parece bien que un club que tenga 140 millones de presupuesto esté cobrando 3 euros, 6 euros por, a su gente por hacerse una foto con la copa, con todo el despliegue que hubo, con todo lo que muchísima gente gastó para estar allí en Sevilla, para acompañar al equipo. A veces nos llena la boca diciendo hay que llevar al equipo en volandas y todas estas cosas, se pide el apoyo a la afición. La afición te apoya incondicionalmente, está contigo, va a muerte, se pega no sé cuántas horas de viaje, se deja una pasta y luego viene y la foto con la copa le cobras 3 euros o 6. Bueno, yo no lo haría, pero bueno, ellos han decidido eso y luego cada uno es libre de hacer lo que quiera, si sacarse la foto o no sacársela, como medida de protesta. ¿Tú, Gary, qué opinas?
2: Sí, a ver, teniendo en cuenta, como has dicho tú, al final el gasto que supuso, ¿no?, ese viaje a Sevilla, porque al final también la final de copa se movió y todo, pues todo, los precios estaban por las nubes y yo creo que eso también, teniendo en cuenta cuánta afición se fue desde aquí o bueno, de otra punta parte de España o del País Vasco, dice mucho, ¿no? Y ahora que es como un poco la recompensa que les cobres, pues me parece un gesto bastante no positivo, porque al final es una copa que ha ganado el club, obviamente, pero la afición también ha demostrado que ha estado muy encima, luego también con el recibimiento aquí en San Sebastián, y yo creo que sería un gesto, pues por ejemplo, ponerlos gratis y que pues todo el mundo pueda sacarse esa foto con la copa, porque al final la de hace 5 años fue especial por la que fue, porque la afición no pudo ir y tampoco se pudo celebrar, y yo creo que este, que es una copa que se merecía la Real y sobre todo que se tenía que celebrar con todo el mundo cobrando, pues al final también afeas un poco a todo el mundo.
1: La cuestión es que no es solo sacarse con la foto, según defiende la Real, sino que es una exposición que va a estar desde el 19 de junio hasta el 31 de agosto dentro del estadio de Anoeta. Es un espacio al cual se va a poder acceder por el Kele Espacio A, en la puerta número 8 del estadio. Ahí habrá documentos exclusivos de la final, según reza el post que ha publicado la Real Sociedad en su propia página web. Descubrirás historias que no sabías, relatos visuales sobre nuestra trayectoria copera y, por supuesto, fotografiarse con el mayor de los tesoros, la copa. Es decir, que no es simplemente sacarse una foto, sino que parece que es más una experiencia visual, es decir, como si fuese un pequeño tour o una exposición un poco más, vamos a decir, elaborada que el simple hecho de ir, sacarte la foto y fuera.
0: Pues casi me parece mejor que hagas el tour, que hagas la exposición, que te hagas la foto y que haya un aperitivo y que te cobren 10, 15 pavos. Pero por lo menos haces una experiencia
2: pa
0: completa.
2: Completo,
0: pa' completo. Casi me parece más lógico y mejor, pero bueno.
1: O sea, no he entendido, Juanjo. Sería hacer el tour más la copa por
0: más
1: 15 euros.
0: La copa, la explicación, visita guiada y luego un aperitivo y unos pinchitos, una
1: bueno,
0: cosa
1: pues
0: ahí
1: si
0: en
1: no
0: el palco.
1: Pues espacio seguramente, ¿eh? También te viene
0: claro,
1: como...
0: pues mira, pero añades ya una especie como de pisco labis y ya, bueno, pues puedes cobrar, pero no sé. En fin, bueno,
1: a ver,
0: yo no cobraría, pero bueno, es igual. Ahí cada uno
1: por lo menos la investigo un poco más, que no es solo sacarte la foto, es decir, que hay algo más de historia. Hombre, pues si es espectacular que han preparado, pues entonces igual sí que es comprensible, porque al final eso necesita de gente que lo cuide, necesitas pagar la instalación.
0: Entonces ya no te parece tan mal.
1: Si es tan completo, entonces vale. Ya no me parece algo tan descabellado. Claro, descabellado es pagar por sacarte la foto con la copa.
0: Y hasta luego, Lucas.
1: Y hasta luego, Lucas. Claro. Va a ser por tandas.
0: ¿Qué pasa el siguiente?
1: Me sigue pareciendo mal el hecho de que comercialices algo que podía haber sido un detalle precioso. ¿Que con esto puedes construir un museo? Pues ya te digo yo que lo defiendo entonces.
0: También puedes tener una doble opción. El que solo se quiere hacer la foto, que se la da gratis y se pire. Y el que se quiera quedar luego a exposiciones, museos o historias o visitas guiadas. También se podría hacer eso, porque hay mucha gente que con la foto, con la copa, le vale y le sobra y no quiere más. Pero sí, bueno, sí. Podría haber una especie como de doble opción también, para que, no sé. En fin, Samu, tenemos ya bastantes mensajes.
1: Sí, ¿alguno se puede leer?
0: Este es el mío, cógete ese móvil.
1: ¿Alguno
0: sí,
1: se puede
0: leer? Sí, no, todos son muy educados. Incluso hay gente a favor de que cobren.
1: Mira, un oyente dice, con toda la razón del mundo, que pongan un museo en condiciones si quieren cobrar. Es yo lo que más defiendo y es algo que en todas las juntas de accionistas desde hace años se lleva planteando. El club defiende que no es rentable económicamente. Lo dijo así hace unos años, yo no lo entiendo. Yo creo que aunque sea algo en lo que puedas tener pérdidas, que no defiendo que no sea así, yo creo que como club, que está basado además en la historia, porque la Real tiene una historia tan rica, es el club con más One Club Men, es campeón de Copa en el año 1909, es fundador de la Liga. No me fastidies, que no podemos tener un museo. Un club que tiene además tantas secciones. A mí me parece alucinante, de verdad. Keiso, si en vez de quedar en el puesto 10 no se hubiesen paseado los últimos partidos, la diferencia de pasta habría una copia para cada socio. Así se hace el dinero. No olvidemos que la Real es una empresa y se debe al negocio, a la afición es secundaria, dice un oyente por aquí. Otro dice, ¿y pagas tú las pérdidas? Bueno, me lo pregunta lo que acabo de decir. Hombre, el club gana lo suficiente y pagamos todos lo suficiente a uno como para tener, entre otras cosas, un museo, porque creo que de la Liga seremos el único o de los dos, tres equipos que no tenemos museo. Eso es así. El resto de mensajes van un poco en el hilo.
0: Sí, hay gente que dice que es miserable, hay gente que dice que es una medida ruin, que es una medida cutre, que es una medida vergonzosa. También hay que comentarlo, como antes hemos dicho, ¿no? Bueno, pues un poquito... la gente en general no le parece bien. Hay un par de mensajes que sí, pero la gente en general no le parece bien. Bueno, pues esto es lo que hay. Insisto, lo puedes vestir de otra manera e incluso, pues no sé, cobrar algo más, pero un aperitivo, un vino de honor, que se decía antes.
1: O sea, tú dices de cobrar más incluso.
0: No, yo con te digo, más, con yo más te digo hacer una experiencia diferente en la que entra a hacerte la foto con la copa. Digo, por vestirlo de una forma mejor, con visita guiada, es muy chulo lo de abajo. Yo he estado viendo lo de abajo de hace un par de años, el año pasado estuve viendo...
1: Sí, donde están las copas y...
0: Eso es, donde se cambian los vestuarios, donde tienen las diferentes salas de masaje, de descanso, tienen incluso una sociedad para poder hacer cenas y todo, a lo del vestuario, los jugadores, tienen...
1: Más cosas, sí.
0: Bueno, tienen un montón de cosas, tienen un montón de salas que eso es como un resort. Yo lo he visto porque en su día me tocó presentar una historia por allí y estaba libre y nos hicieron una visita guiada y lo vi. Y digo, joder, pues es una cosa maravillosa. Haces una visita guiada por ahí, te sientas incluso delante de la taquilla de tu jugador favorito, te haces una foto. Son cosas que a la gente le gustan. Yo tengo alguna de estas. Pero lo vistes con eso. Haces eso, te haces una foto con la copa, estás en la visita guiada, te enseñan a Noeta las tripas por dentro, que son chulas, y luego hay... un pisco labis, entonces claro, cobras 10 o 12 pavos y está la cosa bien pagada, me parece muy bien, porque, oye, pero has hecho una mañanita o una experiencia completa, pero claro, ya vas ahí, no sé, en fin. Oiga, que es una idea que se me ha ocurrido a mí, sin más, pero entiendo que 3 euritos o 6 euritos por todo esto, no sé, a mí lo de cobrar a la gente de esta manera... No sé, no lo acabo de ver, pero bueno, oye, que ellos tengan sus motivos y ahí no me voy a meter.
1: Bueno, pero la idea...
0: Pero puedo dar mi opinión, que es esta.
1: La idea es, entonces es muy similar a lo que propones tú.
0: No, la idea mía es mucho más completa de lo que has leído tú ahí.
1: Pero también cuesta más, porque tú lo has vendido por 12, 15 euros con pisco labis incluido.
0: Ah, pero pisco labis concluido.
1: Y estos son 3 euros.
0: Pisco labis concluido, que hay ahí unos pisco labis muy majos también.
1: Pero estos son 3 euros.
0: Que casi ya te vas a casa, ya has comido ya.
1: Pero estos son 3 euros para el socio. Y también tiene una especie de tour por la copa. Es decir, un tour por...
0: Le gusta llevarme la contraria. Antes estábamos de acuerdo con que nos parecía un poco cutrillo lo de cobrar.
1: No, al revés, estoy diciendo...
0: Yo ya, si quieres cobrar, haz una experiencia maravillosa completa. Maravillosa con lo que he dicho. Que para algunos será maravillosa y para otros les parece una chorrada. A mí me gustó la visita que hice.
1: Sí, no, está intentando comprender porque...
0: Pero ya vístelo, está... pero vístelo.
1: Bueno, pero eso y después, está vestido. No, y después, está vestido muy bien.
0: Y después piscolabis.
1: Eso es lo esencial.
0: Claro, o sea, tú vas con tus 10 pavos y los dejas ahí muy a gusto.
1: O sea, copa y copas, es lo que quieres.
0: Bueno, copas o Coca-Cola, da igual, o un vasito de agua, pero unos pinchitos, una cosa así, y te vas a casa comido, joder. O si es a la tarde, te toca en el turno de tarde, te vas a casa medio cenado.
1: Pues copa y Gilda.
0: Claro, joder, es que está así, tío, es así. Entonces bueno. Ya, y lo pagas a gusto.
1: Vale, va.
0: Dice, oiga, sí. Me he hecho una foto con la copa. He visto las tripas de Anoeta. He visto dónde están los jugadores, dónde están la sala de charlas, el recorrido que hacen, la sala de recuperación, la piscina, joder, que es lo que se me olvidaba.
1: Ah, antes. Bueno, ya.
0: La famosa piscina que tienen allí para recuperar. La sociedad que tienen. Tiene una sociedad fantástica para hacer cenas.
1: Sí, sí.
0: Pero maravillosa, sin salir de Anoeta. Pero es maravilloso todo, lo tienen precioso, tío. Pues bueno, pues ves todo eso, te haces, mira, no solo foto con la copa, lo que he dicho, foto delante de la taquilla de Mikel Oyarzabal. Así, con el pulgar para arriba. O así, con la V de Victoria. Ya está, las chorradas que hacemos todos cuando hacemos fotos un poco golfas. Y todo eso pagas por un kit completo y luego sales medio merendado, medio comido. Y ya está, tío, y dejas ahí 10 pavos como Dios manda. Y sales encima y dices, joder, qué barato.
1: Pues creo, tendría que mirarlo, pero creo que el tour es gratis. Ahora mismo el tour de La Real, ese que has mencionado, o sea, que es prácticamente todo lo que has contado,
0: no,
1: y el Piscolabis.
0: No. Yo te digo, tío, que en ese tour no entra en todas las salas.
1: Nunca lo he hecho.
0: Y el Piscolabis, ojo. El Piscolabis tiene su precio, eso sí me parece bien.
1: Bueno,
2: lo has degustado, ¿no?
0: ¿Eh?
2: Lo has degustado.
0: Sí, pero bueno, he ido por otra manera.
1: En fin, bueno.
0: Yo, me ha gustado ir un poco así de incógnito a veces por ahí en la experiencia esa que he podido.
1: No, aquí tengo los
0: que
1: puedo
0: regalar a algún amigo de estos que viene de fuera y la acompañas y estas experiencias un poco en lo que ahí tiene está. La Real también, que está muy bien. También.
1: Tengo los precios del Tour de Anoeta.
0: Del Tour del Porvenir, eso es una prueba ciclista.
1: De los últimos dos años, que incluye visita de vestuario y banquillos, túnel de las leyendas, palco presidencial, parking del equipo y experiencia inmersiva 360 con gafas de realidad virtual. Menores de 14 años, socios 5 euros, los no socios 9, mayores de 14 años, socios, RSFAN y compañía, quiero decir, 10 euros, mayores de 14 que no son socios, 16. Así que no te has quedado tan lejos, Juanjo, de los precios que has
0: puesto. Mira, pero si estoy viendo
1: pero
0: aquí...
1: Pero sin Piscolabis.
0: Pero si estoy viendo aquí, Juanjo, muy buena idea, Juanjo, soy cocinero, si quieres voy a hacer el Piscolabis, Juanjo dando ideas a 12 pavos, qué buena idea. ¿Cómo le gusta a Juanjo el cachondeo? Estoy con Juanjo, visita guiada con Piscolabis, ¿se puede pagar 10 euros? Claro que sí, pero es que si lo vistes bien, tío, vas a tener todavía más negocio.
2: Chef, incluso, hay unos.
0: Mira, hay aquí uno que es cocinero que dice que es que él va.
1: Pues nada. Juanjo,
0: esto
1: está
0: gratis.
1: Tardando en llamarte la Real.
0: Querida Real Sociedad, estas ideas que os damos en la movida aquí, Samu, Gary y un servidor gratis, ¿eh?
1: En fin, pero
0: nos hacemos la foto gratis nosotros.
1: El tour apaga. En fin, bueno, vamos a dar el repaso internacional que hemos tenido muchos futbolistas de la Real estos días jugando.
0: Es por darle un poquito de humor
1: claro
0: a la
1: sí,
0: historia.
1: Claro, sí.
0: Estamos en junio, joder.
1: Hay que darle
0: vidilla. Claro, sí.
1: Del 19 de junio al 31 de agosto, para aquel que quiera hacer la foto con la copa, puerta 8 de la Anoeta, que le espacio a. Las quejas en otra ventanilla, como dice Juanjo. Por aquí, internacionales. Vamos a repasar. Juega la selección española mañana a las 4 de la mañana, el último partido antes del Mundial, donde se espera que juegue por primera vez Mikel Oyarzabal, que no jugó el otro día ante Irak. Venezuela perdió 2-1 ante Turquía. Venezuela no juega el Mundial, pero sí que han terminado jugando varios amistosos, sobre todo para preparar al resto de selecciones. Aramburu jugó los 90 minutos y Yangel Herrera 61. Croacia ganó 2-1 en el último partido antes del Mundial, ante Eslovenia. Sučić fue suplente y jugó la última media hora. Portugal ganó 2-1, todos han quedado 2-1 este fin de semana. Lo ganó a Chile con gol de Guedes en la segunda parte, y Oscarsson juega mañana de madrugada ante Argentina. Ese es ahora mismo el panorama de los internacionales de la Real en los últimos días, más lo que viene ya con el Mundial a falta de 3 días para que comience.
2: Pues algunos ya de vacaciones, ¿no? Porque Oscarsson, John Mikel y Ángel ya pronto vacaciones, mientras que Oyarzabal y estos ya marcha para el Mundial.
1: Pues sí, sobre todo en el caso de Yangel y de Aramburu, creo que ya es un descanso merecido. Además, Aramburu jugándolo todo con Venezuela. ¡Qué golazo, Juanjo, de Gonzalo Guedes!
0: ¡Wow! Por favor, Gonzalo Guedes. Lo que le ha dado la Real a Gonzalo Guedes y Gonzalo Guedes a la Real, porque es una historia mutua, de beneficio mutuo, es una cosa maravillosa. Porque sí. Guedes costó lo que costó porque estaba ya un poco, parecía en el ocaso de su carrera, ¿no? Bueno, pues luego todos lo sabéis, no lo vamos a repetir aquí, hemos visto un gran temporadón de Gonzalo Guedes, o Gonzalo, a la altura de sus mejores tiempos como futbolista, y bueno, ha sido un elemento determinante en los éxitos de la Real Sociedad. Y bueno, pues la Real le ha ayudado a reivindicarse otra vez como futbolista y a volver a tener su hueco en la selección, que no es fácil en la de Portugal, que hay gente muy buena.
1: Es más, iba a decir, ¿creéis que nos vuelve un campeón del mundo, del Mundial?
2: Pues ojito con Portugal, ¿eh? Yo sí que tengo esa intuición de que puede ser ganador. Tiene muy buena selección. No vamos a descubrir nada porque al final, bueno, ya con el PSG, esos campeones de la Champions, pues João Neves, Vitinha, jugadorazos, ¿no? Y bueno, luego también tiene esa baza de Cristiano, ¿no? Ese último Mundial ya se decía en 2022 con Messi. Y bueno, yo creo que ahora también se repite, pero bueno, se puede decir que lo de Gonzalo Guedes ha sido un fichaje que le puede valer un Mundial, ¿no? En la Liga, es verdad que con Marcelino, yo siempre sabía que había demostrado su nivel, pero ha demostrado que aquí en la Liga Española pues sabe sacar su mejor versión, al igual que en la Premier o en otras ligas no lo hemos visto. Y bueno, la verdad que ha sido un fichaje que mutuamente se han alimentado, ¿no? Tanto Guedes para sacar su mejor versión, estar cerca, y a la Real pues para obviamente pues ganar la Copa y en Liga, por momentos, sobre todo con Matarazzo, levantar la cabeza.
1: A mí me gustaría mucho ver a un Gonzalo Guedes campeón del mundo, ¿eh? Sería, además, no ha coincidido jamás, yo creo, que la Real tenga en su equipo un campeón del mundo en su plantilla en el momento que gana el Mundial. No. Porque cuando gana la selección española en 2000 no teníamos ninguno, cuando gana en 2014 Alemania no teníamos ninguno, cuando en 2018 gana Francia... Nos vino Teo Hernández ese verano, pero no había jugado todavía el Mundial. En 2022 argentinos no teníamos ninguno a priori. En el 14 lo he dicho Alemania, en el 6 ganó Italia y no teníamos ninguno. Bueno, Fabio Felicio era italiano, pero creo que era italiano, pero no jugó con Italia desde luego aquel Mundial. En 2002, brasileños, así a priori, creo que no teníamos ninguno.
0: Joder, qué memoria tienes.
1: Franceses, Fabio 98, Felicio. Nada.
0: Ya no me acordaba de él, macho. Mira que listo jugar en la Real, ¿eh?
1: En el 94, brasileños, nada. Y a partir del 90, pues difícilmente hemos podido tener ninguno. Hombre, igual ha podido coincidir en el año 30. No sé si tendríamos algún uruguayo o algo
0: Fabio
1: así.
0: Fabio Felicio es portugués.
1: ¿Es portugués? Portugués. Pensaba que era italiano.
0: No, portugués, eso te iba a decir. Digo, si este era portugués.
1: Es que tiene nombre italiano.
0: 44, hasta Costillera. Nació en Faro.
1: Pues mira, Faro, Portugal, qué bonito. Ojalá nos
0: toque muy bonito sitio.
1: Ojalá nos toque ir con la Real este año a jugar contra el Torrense, sí, allá a Faro.
0: También se puede ir de vacaciones, ¿eh?
1: También se puede ir de vacaciones.
0: No es excesivamente caro.
1: Bueno, pero a mí no me gustó, fíjate. No me terminó de enganchar.
0: A ver, Algarve es más así, pero hay menos gente en Faro.
1: Eso es verdad. Pero bueno, que creo que no nos ha coincidido nunca tener un mundialista campeón en el equipo. ¿Y por qué no Gonzalo? ¿O por qué no Mikel Oyarzabal? ¿O por qué no Takekubo?
0: La selección española es ahora mismo una de las grandes candidatas,
2: sí, sí.
0: ¿No?
2: Sin duda.
1: Sí, sí.
0: Creo que en las casas de apuestas dan como la principal candidata al título.
1: ¿La principal? ¿Mm? Hombre, yo creo que...
0: Bueno, seguro que consultes. En alguna casa de apuestas le dan principal candidata al título, número uno.
1: Es que siento que es
0: anda
1: un mundial...
0: Anda ahí Brasil, anda también Francia...
2: Francia siempre está ahí.
0: Sí.
1: Siento que es un mundial sin gran favorita, sin gran equipo a batir. Como que hay varios equipos que están ahí en la terna... pero que Alemania está muy venida a menos, Inglaterra ha hecho una convocatoria muy rara, España viene a ganar la Eurocopa, pero no siento que genere esa sensación de favorita indiscutible, Francia, pues bueno, tiene un plantillón que podría hacer tres plantillas muy buenas, pero como selección ya se vio en Alemania en la Eurocopa hace dos años que tampoco es que furulase muy bien... No sé, las sudamericanas están bastante mal, Argentina está muy mayor, Brasil no tiene un equipo compacto que también llame la atención. No sé, no siento que sea un mundial en el que venga alguien aquí diciendo voy a ganar sí o sí y luego ya a batir. No me da esa sensación.
2: No, es verdad que yo creo que también en caso de España, al tener esos dos extremos como Nico y Lamine, que son al final... o los que más daño hacen al venir lesionados, pues yo creo que igual también pues baja un poco su play. Portugal sí que tiene más jugadores sanos, también que vienen muchos jugadores ganando la Champions, y yo creo que ese tirón lo puedes aprovechar con una plantilla que es muy top. Y bueno, Francia al final siempre está ahí, siempre es candidata. Ya en 2018 ganó, en 2022 repitió final, por lo que bueno, hay que estar muy atento, pero es verdad que a las europeas pues se le ve un paso más adelante.
1: Pues estaremos atentos. El 11 de junio ya haremos aquí nuestra porra del Mundial, que además es nuestro primer Mundial juntos, porque hace dos años en la Eurocopa, además, Juanjo, yo no coincidí contigo. Uh-huh. Este es nuestro primer gran torneo de selecciones,
0: señor,
1: que coincidimos, así que habrá que hacer una...
0: No, haremos cositas por aquí, os entretendremos con cositas del Mundial, seguro la gente.
1: Y ahora os contaremos también, después de la pausa, cositas sobre la Real, que Ter Stegen se está paseando por Donosti, que siguen buscando centrales y de momento aquí no nos salen las cábalas porque suenan nombres, suenan refuerzos, pero la Real lo que tiene que seguir trabajando es en dar salida a futbolistas.
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0: vamos conociendo cositas alemanas. Esto de tener un míster que ha pasado por Alemania, no es alemán, es de New Jersey, pero el tío tiene, pues, ha estado, ya sabéis, nuestro querido Rino Mataracho, ha estado mucho tiempo en Alemania, es de hecho donde ha desarrollado su carrera antes de entrar aquí como entrenador profesional de fútbol. Bueno, pues esto nos lleva ahí una especie como de entente cordial, lazos unidos con el tema alemán, ¿eh? Y salen noticias de Alemania, de Mataracho, que si quiere este portero del Hoffenheim, que si no sé qué, que si está Ter Stegen en Donosti, en buen sitio además. Estos tíos llegan a fin de mes de sobra.
1: Hombre, y se les nota
0: de Guyons.
1: La foto, wow, cuando la vi, dije, guau, wow, ya sé en qué hotel está.
0: No, yo también. Cuando vi la foto de su Instagram, pero precisamente por haber colocado esa foto, yo creo que el tío está de bureo y nada más.
1: Si no
0: hubiera puesto, si hubiera estado el tío de... así de incógnito y tal, negociando y estas cosas. Pero claro, el tío metió una foto de la Bahía de la Concha, de todo el tema, de dónde está ubicado el amigo, que está además ahí en el segundo o tercer piso de ese fantástico hotel, o de esa casa, y pues ya se dispara la rumorología. Y dicen, a ver si Ter Stegen está en Donosti por algo.
1: Desde luego, mira, yo lo vengo pensando mucho, me sorprendería de sobremanera que la Real... Por supuesto, anunciase oficialmente, pero voy más allá. Que se filtrara el nombre de un portero, que se supiera con más seguridad que la Real está anunciando con un portero, sin que se dé la salida de Remiro.
0: No, primero,
1: es que
0: viene,
1: es
0: primero viene lo de Remiro, seguro.
1: Es
0: ¿Se
1: imposible.
0: Queda o no se queda? Se queda, no hay tema. No se queda,
1: claro,
0: ahí, ya podemos hablar de portero.
1: ¿Cómo se va a empezar a hablar de portero, de un portero en concreto, sin antes saber mucho más de la salida o no del portero titular de tu equipo, bicampeón de Copa, que es un estandarte en el vestuario, casi importantísimo estos 6 años? A mí no me cabe en la cabeza que mañana empecemos a hablar de, imagínate, voy a decir un nombre al azar, me da igual, ¿eh? Yo que sé, Gazzaniga, por decir uno que me acabo de inventar. ¿Qué sentido? O sea, ¿cómo deja eso a Remiro sin haber cerrado su salida? Yo no lo entendería, no tiene ningún sentido que se hable del portero. Una cosa es que ya me parece mucho que se filtre, si es que es del todo verdad o si es que va a ser así, que quieren un portero alemán. O sea, si todavía no hay con total seguridad la certeza de que Alex va a salir, cuando se salga yo creo que ya se podrá hablar de esas cosas, pero hasta sí, entonces...
0: Sí, yo creo que estoy en eso también. Yo creo que primero, como es la famosa frase, antes de entrar dejen salir, pues efectivamente... pues ya está, sin más, que mal André Ter Stegen está en Donosti, que tiene buen gusto el tío, que además tiene posibles para hacerse con un buen sitio para ver la bahía y que se lo estará pasando pipa, pero que de momento claro, no hay más.
1: Y que igual resulta dentro de, imagínate, dentro de un mes y medio, si se da la salida de Remiro, que en esta visita de Ter Stegen se ha negociado algo bueno, pero se sabrá dentro de un mes y medio.
0: Espero que no sea dentro de mes y medio la resolución a lo que vaya a hacer Remiro.
1: No, la resolución del portero que pudiera reemplazar a Remiro. Yo espero que el tema Alex se pueda resolver de aquí a un mes, porque la intención de la Real es empezar la pretemporada con un gran porcentaje de la plantilla futura resuelta, tanto en salidas como en entradas.
0: Esa ahora, suele ser la intención de todos los años, que normalmente nunca se cumple.
1: Ahí está.
0: Y además, siempre estamos a las últimas horas del cierre del mercado esperando gente.
2: Sí, además este año sumas que hay Mundial y que la Real empieza muy pronto, sí, con el 4 de julio, sí, cuando realmente el mercado se abre a partir del 1, es decir, más allá de que se puedan realizar fichajes, es algo complicado, ¿no? Y bueno, hablando un poco sobre Ter Stegen, hombre, la verdad que por perfil puede encajar, pero a mí me sorprendería que viniera asegurando su rol de suplente, porque Ter Stegen con sus últimos movimientos siempre ha querido ser titular y desde el Barça siempre se filtra de que no iba bien la suplencia. Eso por lo menos sí que me sorprendería, pero obviamente eso es un...
0: Hombre, no está diferente. Muy en condiciones de exigir. Ha tenido una lesión grave de espalda, en Girona duró un telediario.
2: Es verdad.
0: No está en condiciones de exigir. Ahora tendría que venirse a ganarse el puesto. De todas formas, lo comentaba antes con Samu en redacción, ¿no? La Real tiene muchas... va a tener bastantes partidos la próxima temporada, uh-huh, si todo va bien y avanza en las competiciones y demás. Y puede haber espacio para dos porteros, ¿no? Que vayan alternando competiciones también.
2: No, sin duda. Es verdad que el perfil Ter Stegen, por experiencia, pues a Mario le va a ayudar muchísimo, con mucho caché europeo también. Por esa parte, pues para mí sería un fichaje muy, muy, muy bueno. Pero uh-huh, tengo esas dudas de que realmente Ter Stegen le dicen, oye, Mario va a ser el principal titular y tú vienes a otro más secundario a ayudarle. Ahora
0: yo tengo
2: mismo
0: más dudas en su físico, fíjate lo que te digo.
2: Eso también.
0: Que en el rol,
2: sí,
0: porque ya...
2: Lleva muchas lesiones seguidas, sí, sí, sin poder jugar.
0: Y bueno, ya tiene ya sus añitos, ya Ter Stegen, sus mejores tiempos ha pasado y por eso te digo que yo tengo más dudas en el tema del físico del guardameta alemán. Tiene 34 años, pero en las últimas temporadas ha jugado muy poco, precisamente por esas lesiones graves en
2: muchas,
0: la espalda.
2: Muchas operaciones también, sí, ha sufrido.
0: En la espalda, en la rodilla, ha tenido...
1: Bueno, decías que la Real va a jugar muchos más partidos que este año. Lo que sabemos seguro es que va a jugar uno más que la temporada pasada. Porque si tú sumas los de la Europa League, los de la fase de grupos, más Supercopa, más Copa, más Liga, creo que la suma daba 47 y la Real este año jugó 46. Lo bueno...
0: No, pero hombre, Europa, vas a jugar ¿cuántos partidos?
1: Son ocho
0: ya?
1: Partidos
0: ocho
1: de Europa.
0: Partidos ya, claro. Ya son ocho fijos.
1: Más, perdón, son dos más, porque son los ocho de Europa, más uno mínimo en Copa, más uno mínimo en Supercopa. O sea, que son 10 más 38, 48 partidos seguros.
0: Hombre, la Real no va a jugar tantos en Copa porque se va a plantear en 16avos como eso equipo es. Que va a jugar la Supercopa, pero tampoco en los partidos anteriores contra equipos de terceras y cosas de estas eran demasiado exigentes.
1: No, lo normal es que juegue 51, 52, si todo es normal... Si todo es mejor, jugará 55 o 56. Hace dos años jugamos 57. Y si todo es mejor que mejor, pues ojalá. Si jugamos 60, es que algo muy bueno ha pasado.
0: Si la Real tiene un recorrido largo en Europa, va a jugar bastantes partidos más. Uh-huh. Entonces, claro, ya los ocho que ya tiene asegurados, que no tenía este año en Europa, ya los tiene ahí.
1: Es que para un portero como Marrero o como Ter Stegen, por poner ejemplos, el asegurarte que vas a jugar 15-20 partidos de nivel, imagínate dividir Liga para uno y Copa Europa, Supercopa para otro. Aunque en la Liga vas a jugar más partidos, en el otro vas a tener más focos, vas a tener más importancia, porque si te toca jugar una final europea vale mucho más que cualquier jornada de Liga, o de Copa, o de Supercopa. Entonces, bueno, yo creo que es un buen año para tener dos porteros que puedan jugar distintas competiciones. Este uh-huh. año es una gran temporada para
0: claro,
1: esto.
0: Claro, por eso digo que, bueno, pues al final también jugaría sus partidos, ¿no? Y además, partidos interesantes, ¿no? Mira, aquí dice un oyente que si está Kili Colo físicamente, lo fichan fijo.
1: puede ser. Para ir terminando con tema Alemania, que estamos aquí todavía en cosas alemanas, desde Alemania, desde el país teutón, se afirma que la Real va a jugar el último partido de pretemporada en Colonia ante el Köln. Sería el 8 de agosto y hay precedentes de los últimos años de la Real terminando en Alemania. Sería el tercer año, la tercera pretemporada de los últimos 8 años que termina el verano jugando partido en Alemania. Lo hizo en 2018 ante el Stuttgart, lo hizo en 2024 ante el Unión Berlín y ahora lo haría ante el Colonia en este verano, que de momento solo conocemos un amistoso oficial, que será el del Racing de Santander, si no me equivoco, el 18 de julio.
2: Julio,
1: así que, de ser así, sería el segundo amistoso confirmado del verano, aunque, según la media alemana...
2: La Euskal Herri Chapela, bueno, no hay fecha, pero eso también debería disputarse en
1: la Euskal Herriko Copa.
2: Bueno, Copa,
1: o Chapela, sí.
2: Sí, esa normalmente suele ser en agosto, ¿no?
1: Y suele ser la primera semana de agosto.
2: Bueno,
1: vamos a ver dónde...

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5: En 12 minutos, a las 2 en punto de la tarde, vamos ya con el mundo del balonmano, con el Bidasoa, que, bueno, aquí hablábamos el viernes pasado de las opciones que tenía de, bueno, por la parte del cuadro, de evitar al Barça hasta la final. Lo consiguió, derrotó al Torrelavega con cierta holgura. Pudo también en semifinales con el Huesca. Huesca, que había eliminado al anfitrión, al Alicante, una cosa muy curiosa también. Se plantó ayer en la final contra el Barça y bueno, pues allí pasó lo que más o menos suele pasar. Aunque esta vez no hubo ni casi ni partido, porque el 0-7 de parcial inicial, el 8-20 al descanso, ya era una declaración de intenciones de que el equipo catalán no iba a bajar la guardia en ningún momento. Pero había premio si llegabas a la final de la Copa, el premio ni más ni menos que participar en la EHF European League, que por cierto tiene un nuevo formato a partir de la temporada que viene, lo van a estrenar. No va a haber eliminatorias previas, este es uno de los cambios, ya entras en fase de grupos y esto es una cosa maravillosa. Y bueno, pues todo eso, ¿no?
6: Sí, como has dicho, ¿no? En la final pues no hubo partido, al igual que en semifinales el Vía se arrancó muy bien y consiguió una renta importante al principio para luego afrontar el partido con tranquilidad. Pues ayer el Barça dominó desde el principio, ya como has dicho antes, el primer tiempo terminó con un 8-20, luego en el segundo ya fue una renta de 9-17, el Villasoa intentó aquí algo más el resultado, pero bueno, terminó el partido 17-37 y bueno, Alex Mozas, el entrenador del Villasoa, se mostró dolido, ¿no? Obviamente, pues comentó de que con el paso del tiempo valorará más la Copa, pero que ahora mismo agradeció a la afición el apoyo, pero que está dolido.
7: Pedir perdón a la afición, porque una cosa es perder y otra cosa es perder así. Agradecerles el que hayan estado todo el partido animando. Y bueno, ya está, nosotros acaba la temporada así, a pesar de lo que pueda parecer y que la gente normalmente con llegar a la final se conforma y se alegra, yo no soy así y yo hoy me parece un cierre de temporada que no es el que queríamos y ya está. Supongo que cuando, con el tiempo se valorará un poco más o valoraré yo un poco más la copa que hemos hecho, pero desde luego hoy, por muy bueno que sea el rival, no puedes hacer un partido con el que hemos hecho.
6: Bueno, ya escuchábamos a Alex Mozas, que ahora ya sí que sí, el Vidasoa ha cogido vacaciones, bueno, pese a perder ante el Barça, que bueno, pude estar en el plan inicial, pues obviamente el resultado doloroso, pero bueno, esa clasificación europea yo creo que también es para celebrarlo, ¿no?
8: Claro que sí, un Alex Mozas que además tendremos esta semana seguramente en la Moda Deportiva para hablar con él y que nos cuente un poco la valoración de la temporada, pero yo creo que es un éxito de nuevo el año del Vidasoa Irún. Quizás en Europa no ha tenido tanta fortuna como el año pasado, aunque tuvo un grupo muy difícil en la EHF European League, a la que llegó encima la main round. En Liga ha terminado haciendo una grandísima segunda vuelta que

0: no le ha permitido, pese a estar a un punto del subcampeonato, meterse en Europa vía Liga, pero en Copa lo ha calcado, ha hecho un temporadón, ha llegado a la final, ha perdido de 20 contra Barcelona, vale, pues sí, pero ya está, es que es subcampeón de Copa, a nada del subcampeonato en Liga, vuelve a estar en Europa, ha ilusionado a la parroquia de Artalecu, yo, vamos, daría por muy buena nota la temporada de Liga Soirún. A falta de darle matrícula de honor, que ya sería pegar un pelotazo, pero vamos, poco le queda a este Bidasoa por darlo.
1: Sí, sí, además, como dices, tendremos a Les Mozas en este programa en breve y bueno, pues podremos hablar largo y tendido con él de lo que ha sido una temporada para mí también muy notable para el equipo y con esa misión cumplida de luego de volver a entrar a Europa, que siempre es lo que le da más caché a un equipo.
2: Sí, además en Liga también consigue una buena puntuación, ¿no? 42, es verdad que por vía Liga no consigue esa clasificación europea.
1: Creo que 3 puntos más que el año pasado.
2: Eso es, y bueno, al final eso también hay que ponerlo en valor. Obviamente la gente pues, siempre se queda, ¿no?, con el número de clasificación y no los puntos, pero bueno, eso también indica una progresión y la Copa, pues al final también esa clasificación europea, sabiendo el rival que puedes tener enfrente, el Barça, pues también es para ponerlo en valor y seguro que a Les Mozas con el paso del tiempo, ya sea pues cuando empiece la temporada, siento durante el verano, pondrá en valor la temporada que han hecho y las dificultades que han tenido que reponerse.
1: Sin duda, nos vamos a la publi. En 8 minutos, las 2 en punto, nos espera el mundo del remo en tu movida deportiva, Guipúzcoa Onda Vasca.
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0: Bueno, estáis escuchando a Bonnie Tyler, que es una dama de la canción, es una... Hoy su cumpleaños, hace 75 años, hay muchísimas canciones bonitas de ella. Yo la primera que escuché es este, Corazón Destrozado, It's a Heartache. Tiene el Total Eclipse of the Heart, que también es muy bonita, y tiene otras más. Y aquí, para finalizar la movida deportiva, Samu, me apetecía poner a esta dama de la
1: Y me canción. Parece genial, porque Gracias. Además es un temazo.
0: Es un temazo.
1: Para adentrarnos en el mundo del remo, donde hemos tenido sorpresones, ¿no? Gary Gorostidi, Orio y Aragón Laguna se lo vuelven a llevar.
2: Sí, eso es. Ambas traineras han conseguido vencer el campeonato de Euskadi. Como he dicho antes, esta clasificación pues era después de quedar los cuatro primeros clasificados en el campeonato de Guipúzcoa y de Vizcaya. En el caso de los chicos, Orio Donostia, Ondarribi y Getarian, los representantes guipuzcoanos, y en el caso de chicas, Arraun Laguna, Tolosaldea, San Juan y Ondarribi. Y además, los cuatro clasificados han quedado en las primeras cuatro posiciones y los vizcaínos han ocupado las cuatro últimas, en el que, bueno, Orio ha vencido, otra vez segundo ha quedado Donostia, que, bueno, pese a que está quedando segunda, yo creo que también le está dando guerra, porque en el campeonato de Guipúzcoa ha quedado 33 centésimas, en esta ocasión a 3 segundos, y yo creo que esta temporada le puede competir. Obviamente Osorio, con la plantilla que tiene y después de la temporada que hizo, pues es principal favorito. Y vamos a escuchar ahora a Jon Urresti, remero de Orio, que precisamente es de Getaria, y ayer la jornada era en Getaria, por lo que una bandera especial, y remarcaba un poco cómo fue la jornada de ayer.
3: Bigarren largua oso hona egin deu, ila demo osoa olatu gaina etorri gara, eta hirugarren guan Arraunean luze eta ondo egin deu. 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
2: Pues sí, sorpresas en los chicos, al igual que las chicas, ¿no? Que Arraun Laguna volvió a vencer, imponiéndose otra vez más a Tolosaldea. A 6 segundos quedó la trainera de Tolosa, y bueno, vamos a escuchar ahora también a Xuban Uribarrena, que lleva desde 2015 la trainera y precisamente valoró toda esta trayectoria de Arraun Laguna, todas las banderas que han ganado, y dice claramente que no se cansan de ganar.
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2: Bueno, pues se puede decir un poco que esto puede ser el calentamiento a lo que vamos a vivir a partir del 28 de junio, pues Arraun Laguna y Orio dominando ya desde primeras.
1: Pues sí, efectivamente. Nada, en 20 días estaremos ya, como venimos anunciando, en Buitrado de Lozoya.
0: Oiga, para arrancar lo de Buitrado de Lozoya me seduce.
1: Todavía sigues flipando, ¿no?
0: Estoy flipando, sí.
1: Pues ellos también siguen flipando. Sí, ya lo dejó claro el presidente de aquí en Onda Vasca.
0: Nos lo dijo bien claro el viernes, que mucha gracia no hacía eso. No,
2: veremos después de la regata cómo son las sensaciones.
1: Sí, es que yo tengo ganas de ver las sensaciones después de ese
0: fin de semana. Yo por eso también, es lo que me seduce a mí, ver cómo reacciona el personal, que es lo que se hace por allí y cómo resulta esa experiencia.
1: Pues sí. El pueblo muy bonito, eso seguro.
0: El pueblo chulísimo. Sí, bueno, el pantano ese no sé cómo es.
1: Es lo que va a importar.
2: Verlo desde fuera y luego ya remar y estar ahí cinco largos, cuatro ciabogas.
0: Cuatro ciabogas, cinco largos, tiene su tela.
2: Tiene su tela.
0: Otra cosa es que vayas a comer a Buitrago de Lozoya y a pasar un fin de semana. Bueno, pues puede estar hasta muy bien.
2: Con el calor que hará por allí también, esas fechas.
0: Pero competir, 35 grados no te quita a nadie.
1: Suena Love Natural, eso significa que vamos llegando poco a poco a las 2 del mediodía. Cerramos aquí la movida deportiva. Mañana a las 1:05 toda la información del deporte guipuzcoano. Además, una semana en la que esperemos contar con varios protagonistas. Os adelantábamos antes Alex Mozas, pero seguramente tendremos por aquí también gente del mundo del remo. Veremos también del mundo del fútbol, del baloncesto.
0: Eso es.
1: Porque se vienen cositas pronto. Información aquí en Onda Vasca de cara a lo que se viene con Guipúzcoa Basket. Que por cierto, sigo flipando con el pabellón que van a construir para el GBC, para Vera Vera, para el IDE Euskotren, que tiene que cerrar todavía la plantilla y que seguramente tendremos pronto anuncios de fichajes. Y os contaremos aquí en Onda Vasca cómo se va adelantando ese verano.
0: Iremos con protagonistas aquí en la movida deportiva, con entrenadores, con jugadores, de lo que ha sido un curso, un año deportivo también, pues de todo punto, siempre emocionante, evidentemente con resultados de una manera o de otra, pero siempre emocionante, y para ir dando carpetazo poco a poco a las diferentes temporadas. ¿Algo más, chicos?
1: Nada más, que feliz lunes y mañana feliz martes.
0: Sí, señor.
2: Pues mañana más intentaremos que sea mejor.
0: Bueno, lo intentamos siempre. Bueno, acabó en el control mi compañero Javi Moreno, antes estuvo del Solar, y aquí lo dejamos, como siempre. Muchísimas gracias. Mañana 1:05 la movida deportiva en vuestra sintonía favorita, vuestra sintonía de deportes, la de Onda Vasca y Guipúzcoa. Claro que sí, os esperamos. Pasamos lista, ¿eh? No os despistéis. Hasta mañana.

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En sus 20 años de trayectoria musical, los Dire Straits consiguieron vender más de 100 millones de copias de sus discos y llevaron a lo más alto canciones como la que hoy hemos escuchado, Sultans of Swing, un tema que se publicó en el álbum Dire Straits que el grupo británico lanzó en 1978.

Escribió el propio Rod Stewart, acompañado de Martin Kittenton, esta canción. Lo hizo para su tercer disco, Every Picture Tells a Story, y lo publicó en 1971. Una historia con nombre propio, el de Maggie May.

Son muchos los biógrafos, escritores, periodistas y expertos en música los que consideran a Madonna como la mujer más influyente de la industria musical durante todo el siglo XX. De hecho, ella forma parte de la lista de los mejores artistas de todos los tiempos, tan solo superada por los Beatles. Está ocupando el número 2. En su discografía hay grandes canciones. Esta, por ejemplo, es una de las más destacadas, Like a Prayer.

Tenemos que retroceder hasta 1994 para situarnos en el momento en el que Bon Jovi lanzaban su recopilatorio Crossroad, en el que además de sus grandes éxitos también incluyeron dos temas inéditos, y este Always era uno de ellos. La canción que más discos ha vendido, con la que más singles han vendido a lo largo de todo el planeta, más de 1,5 millones de copias solo en Estados Unidos y en total en todo el mundo 4 millones. Always, la super balada de Bon Jovi, por supuesto, todo un clásico.

Tan solo en su país, en los Estados Unidos, Bruce Springsteen, o lo que es lo mismo, Elvis, ha vendido más de 64 millones de copias de sus discos. Y en total, en todo el mundo, más de 120 millones, que se dice pronto. Human Touch es uno de los temas más importantes en su carrera. Es el que dio título a su noveno trabajo en 1992. Y aquí lo tenemos.

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1: En su línea habitual, Bob Dylan ya en 1963 denunciaba la injusticia, el sufrimiento y la guerra, y lo hacía a través de esta canción que se publicó poco antes de la crisis de los misiles de Cuba. Hard Rain's Gonna Fall. Hace algunos años que nos dejaba Tom Petty, en 2017, con un importantísimo legado musical a sus espaldas. Un hombre que a lo largo de toda su trayectoria musical vendió más de 80 millones de copias en todo el mundo, y también estuvo al frente del grupo Tom Petty and the Heartbreakers, con quienes consiguió el éxito en 1976 gracias a esta canción, American Girl.

Han publicado 13 álbumes de estudio y hoy nos fijamos en el que vio la luz en 2001 bajo el título de The Green Album. Esta fue una de las canciones más destacadas en ese disco, Island in the Sun. Ellos son los estadounidenses Weezer.

Desde San Francisco llegaron en 1994 para quedarse y para cosechar éxitos como este Hey Soul Sister, que es uno de los más sonados de Train. Ha habido tres etapas de actividad en la trayectoria musical del grupo de rock americano The Doobie Brothers. Esta canción pertenece a su época de los 70, Listen to the Music.

esta canción se incluyó en el segundo y hasta la fecha más exitoso disco del grupo irlandés The Corrs. El álbum se llamó Talk on Corners, incluyó muchas de las canciones que hoy se consideran clásicos en su discografía, entre ellas este

El álbum de Joshua Tree que los irlandeses U2 lanzaron en 1987 no solamente es uno de los más destacados de toda su discografía, también es uno de los discos más importantes del rock a nivel internacional. Y en ese álbum destacó esta canción que hoy recordamos, Where the Streets Have No Name.

Hay muchas versiones de esta canción que ya de por sí es un tema contundente, pero las que conocemos vienen de la mano de gente como Anthrax, Jim Manstein o también Dream Theater. En cualquier caso, esta es la original, la de Kansas, la del año 1975, y se llama Carry On Wayward Son.

Siempre muy comprometido con la situación política de su país, Gary Moore lanzó esta canción en 1986, hablando de la libertad, pero en realidad muchos han querido entender que es una metáfora de precisamente esa situación política que durante tantos años ha sufrido Irlanda del Norte. Todo un clásico del gran Gary Moore, Over the Hills and Far Away.

En esencia, esta canción está dirigida a los adolescentes. Desde luego que es una de las canciones con letra más triste de la historia de la música, pero también es uno de los grandes éxitos de los estadounidenses REM, Everybody Hurts.

Esta canción alcanzó el número uno en 21 países de todo el planeta después de su lanzamiento en 1991 como tercer single de Crazy World, el disco que habían publicado un poquito antes los alemanes Scorpions. Todo un clásico, Wind of Change.

El propio Steve Winwood se ocupó prácticamente de todos los instrumentos en esta canción que formó parte de su disco Ark of a Diver en el año 1981. Este es uno de los temas más importantes en su trayectoria musical. While You See a Chance.

Steve Miller forma parte desde el año 2016 del Rock and Roll Hall of Fame y junto a su banda, The Steve Miller Band, ha alcanzado mucho éxito gracias a canciones como esta, Abracadabra.

La canción es original de los Beatles, de hecho la compusieron John Lennon y Paul McCartney, pero una de las versiones más conocidas en todo el mundo es la que popularizó Joe Cocker en 1969, With a Little Help from My Friends.

Hace ya algunos años que nos dejaba el estadounidense Joe Cocker, un músico absolutamente carismático y que le ponía mucha intensidad a sus interpretaciones. Esta es una de sus canciones más conocidas, la que dio título a su álbum de 1987, Unchain My Heart.

Han sido unos cuantos los artistas que han versionado este tema, por ejemplo, Weezer, Biogenesis, pero aquí tenemos la original, la de Toto, y se llama África.

aunque la carrera musical de Linda Perry, no solamente como líder de Four Non Blondes, sino también como productora, ha sido intensa, la verdad es que el único gran éxito que consiguió liderando precisamente Four Non Blondes fue este WhatsApp, que de hecho ocupa el puesto número 84 de la lista de los 100 mejores One Hit Wonders de la historia. Todo un éxito que nos hace retroceder hasta 1993 en su disco Bigger, Better, Faster, More.

El sonido que hoy escuchamos llega desde Escocia. Durante el año 1968 se formó esta banda, el grupo llamado Nazareth, que todavía sigue en activo a día de hoy. Y después de más de 50 años de trayectoria musical, haciendo un resumen, recogemos uno de sus grandes éxitos, este Love Hurts.

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1: Es un fuera de serie, Bruno Mars ya lo demostraba en 2012 con su segundo disco Unorthodox Jukebox, en el que se incluyó esta canción.

Pues la canción es todo un clásico y han sido muchos los artistas que han hecho sus versiones de este Always On My Mind. La primera persona que interpretó este tema fue Gwen McCrae, pero también lo hicieron Brenda Lee y, por supuesto, el gran Elvis Presley. Y Pet Shop Boys la llevaron a su terreno. En 1987 le dieron unos aires dance que todavía están vibrando y aquí teníamos esa maravillosa versión de Always On My Mind.

Han vendido 10 millones de copias de sus discos, han ganado varios premios Grammy, uno de ellos precisamente por esta canción, se titula Seven Nation Army y es uno de los éxitos de The White Stripes.

Hay una historia detrás de esta canción y es que en aquella época Kylie Minogue, la cantante australiana, era pareja de Michael Hutchence, el líder de INXS, y esta canción habla precisamente de una mujer que decide teñirse el pelo tras un desengaño amoroso. Algo muy similar a la situación en la que se encontraba Kylie Minogue, que de hecho tuvo que teñirse el pelo de rubio a platino por exigencias del guión para participar en una película. Suicide Blonde es el clásico por excelencia de INXS.

No solamente llegó al puesto número uno en las listas británicas, también en Estados Unidos consiguió muchísimo éxito esta canción, que puso en lo más alto a Wham, el grupo que lideró durante los años 80 el gran George Michael. Este es su éxito, Wake Me Up Before You Go Go.

Ya se retiró hace algunos años, pero Billy Joel ha continuado haciendo giras de forma esporádica. Él es el responsable de numerosos éxitos, incluido Piano Man y también este River of Dreams, que nos retrotrae hasta 1993.

En su discografía predomina sobre todo la música electrónica, la música dance, pero también hay baladas como esta que hoy recordamos de la mano de Casey and the Sunshine Band, Please Don't Go.

0: para continuar.
1: Miguel Ríos es uno de los artistas más respetados en el panorama rockero del Estado español y, por supuesto, también cuenta con numerosos colaboradores a lo largo de sus más de 4 décadas de trayectoria musical. Una de esas colaboraciones muy destacada es la que protagonizaba junto a El Último de la Fila en esta canción inolvidable, Insurrección.

Con esta energía debutaba en 1983 la inclasificable Cyndi Lauper. Su primer trabajo se tituló She's So Unusual. Se publicó en el año 83 y en él se incluyó esta canción, que es todo un éxito en su discografía Girls Just Wanna Have Fun.

Posiblemente esta sea la canción que más conocemos en toda la discografía de The Pretenders, el tema Don't Get Me Wrong, que vio la luz en 1986 y además lo lanzaron como primer sencillo de su disco Get Close, todo un éxito con el grupo de Chrissie Hynde.

lleva triunfando en la música desde los años 70, pero también es un muy reconocido fotógrafo. El canadiense Bryan Adams hoy nos trae uno de sus grandes éxitos, Run to You.

través de esta canción, los irlandeses U2 quisieron hacer un tributo a la música americana, especialmente a la cantante de jazz Billie Holiday. Es Angel of Harlem.

Con esta canción hemos retrocedido hasta 1995, momento en el que la canadiense Alanis Morissette publicaba uno de sus discos más recordados, Jagged Little Pill. Este es un tema premiado además con el MTV Video Music Award a la mejor edición. Se trata de todo un clásico en su discografía, Ironic.

ha habido algunos altibajos en la trayectoria musical de Top Loader, que en la actualidad están en activo, pero su gran momento fueron los 90, una época en la que lanzaron canciones como esta, que se convirtió en todo un éxito, Dancing in the Moonlight.

Fue uno de los miembros fundadores de la superbanda The Eagles, pero también lanzó varios discos en solitario y destacó gracias a canciones como esta de Hit y Son, que además se llevó una nominación a los Grammy en la categoría de Mejor Interpretación Vocal Pop Masculina. Todo un éxito de Glenn Frey.

A modo de curiosidad, el disco en el que se incluyó esta canción se llamó LP LP. Los Rembrandts lo lanzaron en 1995 y este es su mayor éxito, que además también formó parte de esa serie de televisión tan exitosa de los años 90, Friends, I'll Be There For You.

Fue una de las primeras canciones de corte dance que grabaron ABBA. Para esto tenemos que remontarnos hasta 1977 y triunfaron llegando al primer puesto de las listas de éxitos de varios países. Aquí están con Take a Chance.

Hasta la fecha, Amaral han conseguido vender casi 1 millón de copias de este disco en todo el mundo. Es el que publicaron en 2005, Pájaros en la cabeza. Un álbum con el que consiguieron una nominación a los Grammy Latinos y en el que se incluyó esta canción, que es uno de los éxitos de este grupo zaragozano. Marta, Sebas, Guille y los demás.

Así es como sonaba el primer éxito de los Héroes del Silencio. El grupo debutaba precisamente con esta canción en 1987 y fue incluida en su primer trabajo de título homónimo, Héroes del Silencio. Retrocedemos hasta aquellos años para recuperar Héroe de Leyenda.

ya son dos décadas de trayectoria musical para este grupo radicado en Las Vegas, que viene trabajando desde 2001 como uno de los referentes del rock alternativo en todo el mundo. Se llaman The Killers y este es uno de sus grandes éxitos, Mr. Brightside.

El disco en el que se incluye esta canción se llama Jailbreak y es el más vendido de toda la discografía de los irlandeses Thin Lizzy. Y esta es una de las canciones que formaron parte de él en 1976, The Boys Are Back in Town.

Desde mediados de los años 70 vienen poniéndole ritmo caliente a las listas de éxitos de medio mundo con sus canciones, mezcla de rock and roll, Tex-Mex y country folk. Aquí tenemos uno de los éxitos de Los Lobos, Come On, Let's Go. Este fue uno de esos grupos referentes en la movida madrileña que surgió en los años 80 y poco a poco fueron depurando su sonido hasta convertirse en uno de esos grupos importantes de rock latino. Estamos hablando de Radio Futura. Ellos nos traen su éxito, Escuela de Calor.

Por lo general estamos acostumbrados a que las canciones de status quo estén cargadas de energía y sean auténticas piezas de rock and roll en estado puro, pero este tema es un poco más psicodélico. Viajamos con ellos hasta 1968 para escuchar Pictures of a Matchstick Man.

Los distintos componentes de esta banda eran músicos de sesión, pero decidieron reunirse en el año 1978 y formaron Toto, que de hecho se ha convertido en uno de esos grupos imprescindibles del rock mundial. Y con ellos escuchamos uno de sus clásicos, Hold the Line.

Fue conocida por su faceta de actriz, pero sobre todo por su actividad musical. Ya nos dejó en 2004 a la temprana edad de 52 años, pero nos han quedado para el recuerdo muchas canciones. Ella, de hecho, llevó a lo más alto la canción Gloria del italiano Umberto Tozzi y otras como Self Control, pero ahora estamos escuchando Spanish Edit. Este es uno de los clásicos de Laura Branigan.

Han sido nominados en varias ocasiones a los premios Grammy, poseen uno, y se trata de uno de los grupos más influyentes del rock a nivel internacional. Lo fueron desde los años 60 y a lo largo de todo ese tiempo han sido muchos los éxitos que han conseguido, entre ellos este que dio título a su álbum del año 1986, Invisible Touch. Ellos son Genesis.

En los 10 años en los que el dúo madrileño Pereza estuvo en activo, publicaron 7 discos y 2 recopilatorios en los que, por supuesto, no faltaba esta canción, de la cual además se han grabado varias versiones. Una de ellas junto a Dani Martín es el tema Pienso en aquella tarde.

Esta canción es un clásico de la música latina, un mambo compuesto por Tito Puente en 1963 y del que existen numerosas versiones, por ejemplo, la de Azúcar Moreno, José Feliciano, Julio Iglesias o Celia Cruz, pero la más psicodélica de todas es esta, la de Santana. Oye, ¿cómo va?

Lleva triunfando en la música desde los años 70, pero también es un muy reconocido fotógrafo. El canadiense Bryan Adams hoy nos trae uno de sus grandes éxitos, Run to You.

En sus más de 30 años de trayectoria musical, la estadounidense Belinda Carlisle ha publicado más de 10 discos. El primero vio la luz en 1986, pero en este caso viajamos hasta el 89, momento en el que se publicaba Runaway Horses, su tercer disco en el que se incluyó esta canción, uno de sus super éxitos, Leave a Light On.

Hay curiosidades en torno a esta canción, una de las más destacadas en la discografía de Queen, y es que parte de los coros son responsabilidad de nada menos que Spike Lee. Año 1989, esta canción se incluyó en el disco The Miracle y es todo un clásico, Breakthrough.

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1: Los orígenes del grupo británico Mike and the Mechanics se remontan a 1985 y prácticamente durante todo este tiempo han estado en activo hasta el día de hoy. Esta vez nos vamos a remontar precisamente a los inicios de su carrera musical para escuchar uno de sus grandes éxitos, All I Need Is a Miracle.